0: una reunión celebrada esta mañana, este miércoles. Además, el BOE ha publicado el Real Decreto que declara la situación de interés para la seguridad nacional en Ceuta, con un mando único vigente hasta el 31 de diciembre, liderado por Ángel Víctor Torres. El ministro esta mañana en la cadena SER explicaba que continúan trabajando para identificar a todos los migrantes que aún continúan en Ceuta.
1: En las previsiones que podamos hoy anunciar espacios para otras 2.000 puedan estar acotadas y empezar todo ese proceso de filiación, ¿no? Y iremos poco a poco sabiendo cuál es el número definitivo. Difícil, porque fue una situación, la del 31, de decenas de miles de personas, y en estos momentos yo no puedo decir con exactitud el número de personas que pueden quedar.
0: El Ayuntamiento de Santa Cruz de Tenerife se sumará a la concentración convocada por la Federación Española de Municipios en apoyo a Ceuta. Será el próximo 2 de septiembre, Día de Ceuta, a las 7 de la tarde ante las puertas del consistorio. Se suma así al apoyo de otros municipios, como el de Málaga, cuyo alcalde, Francisco de la Torre, se ha reunido hoy con el presidente de Ceuta. Juan Jesús Vivas ha dicho que agradece la visita y que ahora toca trabajar para que la ciudad autónoma vuelva a la normalidad.
2: Y lo que está pasando en Ceuta no es justo, porque lo que está pasando en Ceuta es consecuencia de una entrada masiva e ilegal de personas que vulneraron nuestra frontera, la de todos, y que vulneraron la integridad territorial, la de todos.
0: Aquí en Canarias continúa la investigación para aclarar las causas de la violenta agresión ocurrida este martes en la isleta Las Palmas de Gran Canaria. Dos hombres fueron detenidos tras una reyerta con arma blanca en la calle Luján Pérez. Un ciudadano lituano de 34 años resultó apuñalado y permanece en estado crítico en el Hospital Universitario de Gran Canaria, Doctor Negrín. El presunto agresor es un español de 51. Fue atendido por una herida en la cabeza y dado de alta. Francisco Melián, que es delegado del sindicato CESIF en la Policía Local de Las Palmas de Gran Canaria, afirma que este caso no es excepcional.
3: Una vez más con unas armas blancas que cada vez son más comunes y ya no es algo excepcional, lamentablemente se está normalizando.
0: Canarias lidera el aumento de las hipotecas sobre viviendas en España. Tras el bache del mes de mayo, en junio se firmaron casi 1.700 préstamos, un 31% más que en el mismo mes del año pasado. Los economistas, sin embargo, ven estos datos como una señal de incertidumbre. Juan José Hernández es secretario técnico del Colegio de Economistas de Santa Cruz de Tenerife.
4: La gente dice, mira, tengo que meterme, estamos hablando de una vivienda, estamos viendo el panorama económico y me meto como cuando uno se tira cuando llora. Pues cuando la ola venga favorable, pues me tiro, porque la incertidumbre es mucha y ahora mismo es lo que se está descontando, el sector está descontando, y no solo el sector inmobiliario, sino toda la economía, es una posible subida de tipos por parte del Banco Central Europeo que encarecería las hipotecas de pasado mañana.
0: Y el Hierro reclama más protección en el entorno del pie del Mirador de Bascos. El Cabildo considera insuficientes las actuaciones realizadas hasta ahora y pide al Gobierno de Canarias que amplíe las medidas para reducir el riesgo geológico en una zona frecuentada tanto por residentes como por visitantes. La consejera de Carreteras es Ana González.
5: Cabildo, todos los años tenemos que estar reparando esas barreras estáticas porque han perdido la capacidad de retención de las piedras que caen desde la ladera. Uh-huh. Entonces, para todos los años no estar, que al final es un gasto que le supone el cabildo, que no son cuatro duros, como se suele decir, al final pues tomar esa medida definitiva como es el falso túnel.
0: Y la curiosidad del día, Mercedes, me lleva a hacerte una pregunta.
6: ¡Qué miedo! Que tengo miedo, ¿eh?
0: No, es sencilla.
6: A ver.
0: Es sencilla. ¿Pagarías 70 euros por ir a un concierto?
6: Sí, de hecho lo he hecho.
0: ¿Y para ir a un concierto y no ver absolutamente nada?
6: No.
0: Pues ahora mismo es posible. Porque Bruno Mars, este que escuchan, ha abierto el debate con sus conciertos en Wembley, donde se han vendido entradas audio only. Localidades desde la que no se ve ni el escenario ni las pantallas.
6: ¿En serio?
0: Y la idea es sencilla, estar ahí, escuchar y formar parte del espectáculo, aunque no pueda ver el espectáculo. Una especie de Bruno Mars para tus oídos. Y lo curioso es que con las entradas agotadas parece que hay público dispuesto a pagar simplemente por decir yo estuve allí. Y los números explican por qué se puede llegar a este extremo. Las 6 noches de Bruno Mars en Wembley, con capacidad para unas 90.000 personas por concierto, se agotaron. Y en un solo día se llegaron a vender 2,1 millones de entradas para las giras. En este contexto, hasta el rincón de que solo puedes escuchar se convierte en un negocio y se están vendiendo entradas por esos 70 euros para solo escuchar.
6: La verdad es que ahora ya me hiciste pensar, ¿eh? Porque al fin y al cabo es una experiencia radiofónica. Entonces, sí. Bueno, pues mira, ahora sí creo que lo pagaría. Ya me hiciste cambiar de opinión.
0: 70 euros pagaría.
6: Hombre, 70 euros es mucho para no verlo.
0: 70 euros para no ver nada. Ni el escenario ni las pantallas.
6: Nada.
0: Solo lo vas a escuchar.
6: Bueno, si se oye de la calle, pues entonces me pongo.
0: Hombre, verás al público, al resto del público, las
6: luces.
0: Pues
6: me pongo en la calle, claro. Y lo escucho desde la calle.
0: Sí. No, ¿no? Sé qué hay.
6: ¿Tú lo pagarías 70 euros por no...?
0: Me tiene que gustar mucho, ¿eh?
6: Ya, es que esa es la cosa. Ya me hiciste dudar.
0: No sé lo que hay al lado de Wembley, la verdad.
6: Yo tampoco, nunca he estado nunca. En Wembley, así que no sé. Pero, oye, mira que nos sacan dinero como sea, ¿eh?
0: Ya, claro, se aprovechan de todo.
6: Ya te digo. Sí. Mira, yo te voy a hacer una pregunta a ti.
0: Venga.
6: Porque en un ratito, y así también los oyentes que se vayan preparando, aquellos que a veces escuchan a los más jóvenes hablar y hay muchas cosas que no entienden, porque no entender nada tampoco, pero que dices, vamos a hablar de un tema que a ti te gusta, yo lo sé.
0: Venga.
6: Porque eres un novelero.
0: Ah, pensaba decir porque soy joven.
6: Bueno, también, venga. Porque eres joven. Bueno, lo de bro yo creo que más o menos todo el mundo sabemos.
0: Bro,
6: lo...
0: sí.
6: Sí, ahí, hasta ahí llegamos, ¿no? Bro, vale.
0: ¿Qué pasa? Bro es como tío, ¿no? Como en plan,
6: sí, como...
0: colega.
6: Sí, hermano. La traducción literal sería hermano, pero...
0: hermano, ¿no?
6: Sí.
0: Bueno, la traducción sería hermano, ¿no?
6: Ah, bueno, claro.
0: Porque de hermano. Brother, bro.
6: Bro, exacto. Hasta ahí llegamos más o menos, hermano. Yo creo que todos.
0: Sí.
6: Pero luego si te dicen Prime.
0: Prime sí sé lo que es, fíjate.
6: Vale, ¿qué es?
0: Es como estar en tu momento más álgido, ¿no? En tu mejor momento.
6: De la vida.
0: Sí.
6: Y te digo Esquividi. ¿Cómo es este? Esquividi. Esquividi.
0: Esquividi no sé lo que es.
6: No. Flop.
0: ¿Flop?
6: ¿Flop?
0: ¿Flop?
6: No, ya no te acuerdas. ¿Y eso que lo estudiaste?
0: Sí, flop. No, flop era como que he hecho algo mal, ¿no? En plan, Dios, que flop.
6: ¿Ves? En plan, eso también es de joven.
0: Ah, pues mira. Es como una flop. Decepción, ¿no? Flop.
6: Bueno, tiene más el matiz de fracaso o que algo no ha funcionado, más que decepción.
0: Sí.
6: Pero bueno. Luego vamos a seguir hablando de esto porque tendremos a una
0: claro,
6: persona que
0: los jóvenes de hoy en día tienen un lenguaje completamente diferente al nuestro, ¿eh?
6: Yo creo que más que cuando nuestra época, porque todos siempre hay palabras que son de una época, ¿no?
0: Pues, nosotros teníamos expresiones, ¿no? Como,
6: exacto.
0: Hasta luego, Luca.
6: La Burlancaster.
0: Effective Wonder.
6: Effective Wonder.
0: Claro, estos son de los 80, 90.
6: Exacto. Pero sí, eran como más expresiones.
0: Pero palabras así inventadas de la nada.
6: No teníamos tantas, yo creo.
0: No, yo creo que no.
6: No. Y bueno, vamos a hablar de esto para que no quedarnos fuera y si escuchamos una claro. conversación entender el 100%.
0: Sí.
6: Bueno, pues te invito a que nos escuches dentro de un ratito,
0: vale,
6: David,
0: vale,
6: mientras
0: bro.
6: Haces el informe. Y además sirve para masculino y femenino lo de bro. Vale, bro. Sí, ¿no?
0: Bro
6: es para hombre y mujer.
0: No exist.
6: No exist.
0: No. Pues, bro, sí, te escucho
6: sí,
0: después.
6: Sí, es verdad que verás otra cosa, Ferna, en inglés. Luego lo buscamos. Bueno, David, pues te escuchamos en un ratito, a la 1 de la tarde con toda la información. Hasta ahora, compañero.
0: Hasta ahora, chao.
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0: 12 y 11 minutos de la mañana, aquí en directo como siempre en La Alpispa, acompañándoles y también ofreciéndoles contenidos que esperamos que les gusten. A nosotros este contenido del que les vamos a hablar ahora nos gusta mucho. Saben que tenemos en verano esta sección de creadores de contenido y hoy vamos a conocer a Víctor de León Hernández. Él es biólogo y divulgador a través de @biodiversital. ¿Qué tal, Víctor?
1: Buenos días, pues muy bien, la verdad que con muchas ganas de aportar mi granito de arena en esta sección, la verdad, todo bien por ahí.
0: Todo muy bien, Víctor. Mira, y te quería preguntar antes que nada, porque estaba hablando con mi compañero David Perdomo, sobre esto de las nuevas palabras, de las nuevas generaciones. ¿Tú cuántos años tienes, Víctor? Así, para conocerte un poco mejor.
1: Me ha dolido un poco porque decían, yo ahora vamos a hablar de un tema de la juventud y demás, pero bueno, no es con la persona con la que vamos a hablar porque ya no me consideran joven, sino las siguientes generaciones. Yo ya tengo 32, pero claro, joven. Tengo el privilegio o la desgracia de estar crónicamente online. Así que todos estos temas de bro, sis, farmear aura, 6-7, pues más o menos me voy enterando de algo.
0: Entonces, claro.
1: Bueno, soy una generación perdida intermedia.
0: Estás ahí en el medio, es verdad, en esa generación intermedia. Yo tengo unos cuantos años más, Víctor.
1: Sí, estoy aquí en el medio de la gente que compite para farmear aura.
0: Ay, a ver si recuperamos la conexión con Víctor, que bueno, que nos dice que está ahí en medio con eso, con esa treintena que tiene. Para conocerlo un poquito mejor, además tiene un contenido muy interesante en redes sociales. Él es divulgador, como digo, biólogo, una persona preparada, con formación, que tiene esa inquietud de que conozcamos también nuestra biodiversidad gracias a las redes sociales, que no va a ser todo scrollear, como se dice, contenidos que no nos llevan a ningún sitio, Víctor, porque además estaba mirando en tu Instagram y me encanta cómo te defines. Aquí dices, vejequea para que el mundo lo vea. Me encanta, con lo bonito que son los vejeques, Víctor.
1: Verdad, y es una oportunidad tan bonita que tenemos, que podemos conocer una de las plantas que representa mejor la biodiversidad de Canarias simplemente mirando los tejados de nuestras calles. O sea, hay algo más
0: además,
1: bonito
0: ¿verdad?,
1: que simplemente ir caminando y diciendo, ostras, esa especie que crece ahí arriba es única en el mundo. Pero no solo que crezca en Canarias, es que a lo mejor esta solo crece en Tenerife, y esta solo de Gran Canaria, y esta solo del Hierro, y esta solo de La Gomera, y esta solo de Lanzarote, que también las hay. Entonces,
0: claro, porque hay vejeques
1: es una
0: por islas,
1: hasta
0: entonces.
1: Salir a la calle. Dime.
0: Hay vejeques por islas, entonces. Hay vejeques endémicos de cada isla, Víctor.
1: Madre mía, es que este es mi tema. Estamos hablando de más de una treintena de especies.
0: ¡Qué barbaridad!
1: Con sus subespecies, sus híbridos, donde no me pienso meter, porque eso es una locura.
0: Eso ya vamos.
1: Sí, efectivamente, pero por lo menos cada isla tiene una especie. Fuerteventura es la única que comparte, que tiene una especie que comparte con Lanzarote, pero de resto todos tienen una especie que es, mínimo una especie, que es exclusiva de su isla.
0: Claro, pero tienen algo en común todas, se parecerán entre sí un poquito, ¿no?
1: Se parecen un poquito porque todas tienen esos antepasados en común de alguna especie suculenta que vino desde el continente africano y que fue saltando de isla en isla, compartiendo algunos patrones. Pero al quedarse aislada en Fuerteventura, aislada en Gran Canaria, aislada en Tenerife, aislada en La Palma, etcétera, fue evolucionando cada uno siguiendo sus derroteros y sus necesidades. Tenemos vejeques con tallos, otros que tienen ramas, otros que no tienen ni tallos y crecen pegados a las rocas. Es un mundo absoluto, la biodiversidad de Canarias, y solo estamos hablando de los vejeques.
0: Y tanto que sí, con toda la riqueza que tenemos. Bueno, yo que soy de La Palma, conozco la que más conozco. En cuanto a los vejeques, es esta que tiene las flores amarillas, que creo, si no me equivoco, se ve más en Navidades, o es que en Navidades me fijo más.
1: Pues no, es normal, porque hay una especie en concreto de vejeque, casualmente una subespecie del vejeque arbóreo, que por diciembre más o menos empieza la floración, y claro, es espectacular, porque el resto aún no ha empezado. Son las pioneras de las floraciones de los vejeques, y llegan a tapizar las paredes de amarillo, sí. Y la verdad que en La Palma es espectacular, pero justamente en La Palma tienen el vejeque noble, que es un vejeque completamente rojo. Es
0: ¡anda!,
1: una auténtica pasada, único entre todos los vejeques, además. O sea que, bueno, La Palma tiene ahí para aburrir de diversidad.
0: Bueno, el caso es que estamos hablando de los vejeques porque como vemos, te gustan mucho y ahí lo tienes presente en la información de tu perfil, pero hablas de muchísimos temas con vídeos, con información. Estoy viendo aquí un montón de vídeos en tu perfil de Instagram. ¿Cuál es el que dices tú, este está petándolo, tiene un montón de visitas, gusta mucho, y a veces no sabes por qué? Porque esto también, ¿no? A veces no se presta una razón concreta, sino que a la gente, por lo que sea, le gusta. ¿Cuál es ese vídeo que tiene mucho seguimiento?
1: Pues mira, yo tengo que decir que hay los vídeos que suelen funcionar son vídeos que tratan la actualidad. Por ejemplo, cuando llegó la avispa asiática, pues yo ya que tengo una formación concreta que puedo hablar de este tema en tiempo real, por así decirlo, de ciertos matices de, oye, el problema no es que la gente diga, me va a picar la avispa asiática, me voy a morir, sino que el problema es con los polinizadores locales, ¿no? Pues son cosas que puedo aportar. Pero una publicación a la que le tengo mucho cariño y que funcionó súper bien contra todo pronóstico, era hablando de los primeros moldes fósiles de cardones que tenemos en Canarias. Ustedes imagínense, un tronco más o menos podemos pensar que se puede fosilizar, pero ¿cómo se fosiliza una suculenta? Pues ese vídeo creo que alcanzó 30.000 reproducciones, 3.000 me gusta. Yo muy gratamente sorprendido del interés que tiene la gente en la paleontología de las islas y en los fósiles de plantas que pasan muy desapercibidos en el archipiélago.
0: Oye, mira, pues qué curioso, porque claro, una suculenta, como dice, entendemos que se, que no, vamos, que no tiene una consistencia como para que perdure mucho en el tiempo, por ejemplo, en una roca.
1: Efectivamente, y claro, y la explicación que daban en el paper, que lo que yo hago aquí en este caso no es descubrir nada, es analizar un artículo científico desarrollado por la Universidad de La Laguna, es muy visual, porque hablan de cómo la capa de ceniza provocada por una erupción fue cubriendo los cardones con la forma más o menos, claro, los cardones se quemaron, se pudrieron, pero el molde se solidificó, y lo que tenemos son los moldes de esos cardones que nos permiten saber, por ejemplo, que en la zona donde actualmente es un Tabaibal, en el pasado era por lo menos un cardonal.
0: Cardonal.
1: Entonces, es información de cómo ha ido evolucionando el paisaje a partir de unos moldes de unas suculentas, por decirlo así de forma genérica, ¿no? Pero es súper interesante y es muy loco. Pero me sorprende muy gratamente que esa publicación se haya movido también.
0: Fíjate, claro, porque al final es la huella, ¿no? La huella que dejó, la forma que tenía ese cardón en la piedra.
1: Totalmente. Yo tengo que decir que a mí las huellas me han acompañado toda la vida, porque incluso mi trabajo de fin de grado estaba orientado en las huellas fósiles de insectos que tenemos aquí en Canarias, que es algo
0: Vaya.
1: súper, súper, súper desconocido y que pasa muy desapercibido, a no ser, ojo, la gente que viva en Fuerteventura y Lanzarote, que a lo mejor le suena más esos barrilitos que se encuentran a veces cerca de algunas paredes y algunas dunas.
0: El caso es que sí llama mucho la atención porque te puedes echar la imaginación a volar pensando cuántos miles de años puede tener lo que estás viendo, ¿no?
1: Efectivamente, y además nosotros aquí en las islas, si bien tenemos una biodiversidad apabullante, el registro fósil es mucho más difícil de estudiar que en otras zonas continentales, porque no son estructuras sedimentarias que, por decirlo en otras palabras, es suelo que cubre un resto fósil que se fosiliza y demás, sino que son erupciones volcánicas que destruyen todo lo que encuentran a su paso y es muy difícil conservar restos fósiles. Así que aquí cada huesito, cada concha, cada resto vegetal fosilizado es una auténtica joya. No tiene valor monetario, ya lo adelanto, que nadie vaya por ahí a buscar fósiles, pero a nivel científico son espectaculares y a nivel divulgativo para mí es una mina maravillosa para ayudar a que la gente se fascine como me fascino yo cuando encuentro toda esta información.
0: Claro. Mira, ya nos están preguntando los oyentes por tu Instagram, que lo repita, que cuál es su Instagram para poder seguirlo. Dilo tú mejor, Víctor.
1: Pues mira, mi Instagram es arroba biodiversital, no biodiversidad, sino cital, en plan, ya sí eso, en plan, bueno, biodiversidad, ya vamos viendo, porque también lo que intento es transmitir las cosas con un poquito de emoción, un poquito de humor y a veces un poquito, pues, de, iba a decir charlatanería, ¿no? Por Dios, todos los temas están muy bien estudiados, pero rebajando un poco las expectativas científicas que hay en torno a ciertos temas para analizar ese contenido pues desde un punto de vista más optimista. Porque una
0: Claro,
1: cosa que
0: porque
1: sucede siempre, que cuando hablamos de medio ambiente, todo el mundo empieza en incendios forestales, en extinción de especies, en toda la basura del medio, y son cosas que hay que denunciar, pero no podemos dejarnos de maravillar y dejarnos de fascinar por el entorno que nos rodea, porque si no, el medio ambiente pasa de ser un entorno a disfrutar y a conservar a una fuente de estrés y ecoansiedad que se dice ahora.
0: es
1: Que
0: verdad.
1: lo que hace al final es que llega una noticia de medio ambiente y cerramos el periódico, pasamos de noticia porque no queremos saber nada, que nos amargamos.
0: Sí, porque si vamos a morir todos, el planeta se está calentando, yo no puedo hacer nada, si acaso reciclar un poquito y ahorrar agua y algunas cosas más, pero es verdad que existe esa ansiedad porque no, porque estamos también saturados muchas veces de noticias que la mayor parte son negativas. Pues qué bien que también tengamos esta opción, como nos dices, de ver el medio ambiente, que además que todos lo disfrutamos, pero tal vez no tenemos tenemos esa conciencia, ¿no? De cuando damos un paseo del senderismo, de bañarnos en el mar, todo tiene que ver con el medio ambiente. Y aquí en Canarias, con la riqueza que tenemos, mucho más. Mira, pues estaba aquí mirando tu Instagram y veo un vídeo que dice: ¿por qué existen las raíces aéreas en los dragos? Yo no sé si te pongo en un aquí en un problema si te hago recordar vídeos que tal vez tienen alguna antigüedad, pero como tú eres biólogo, seguro que te acuerdas.
1: Sí, a ver, de todas formas, es lo que incluso también en mi trabajo, trabajo habitualmente haciendo divulgación científica de temas bastante más complejos que los que yo comparto en redes.
0: Claro.
1: Yo lo que hago son síntesis de temas para todos los públicos. O sea, no trato de hacer cosas muy complejas y en ese nivel sí que me puedo explayar si hace falta. El tema, por ejemplo, de las raíces de los dragos aéreas, tienen muchísimas utilidades. No se sabe exactamente al 100% por qué salen. Muchas veces tienen que ver con faltas o excesos de riego que quieren captar esa humedad ambiental. Pueden tener un rol de soporte de si el drago cae, que esas raíces puedan enraizarse y desde las ramas seguir brotando el drago. Generalmente se suele asociar a problemas en el paso de agua y de nutrientes a raíz del xilema y el floema, etcétera, que tiene la planta en su interior. Y lo que hacen es como buscar formas alternativas de hacer que el agua llegue a otras partes de la planta, que a lo mejor han tenido un engrosamiento, ¿cómo decirlo? Como un trombo, por así decirlo, que a veces es una bolita de aire que se les mezcla y no se les mete ahí y no puede pasar. Pues mira, que el agua llegue por otro lado para que pueda seguir llegando a las hojas y a los frutos del drago.
0: Oye, mira, qué curioso. Luego también estaba viendo por aquí, claro, tienes tantas publicaciones. ¿Cuándo empezaste en el mundo de las redes sociales? Estamos hablando sobre todo de Instagram, pero estás en otras redes. Por ejemplo, vi que estás en X. Digamos que hay diferentes opciones para llegar hasta ti.
1: Sí, a ver, yo realmente empecé mi divulgación por la red social anteriormente conocida como Twitter, ahora X,
0: ¿sí?
1: Haciendo un contenido más de, bueno, pues me gustaba el tema de la biodiversidad, nos pilló la pandemia, yo estaba haciendo un máster y dije, bueno, pues mira, las cosas que voy estudiando las comparto por aquí haciendo esquemas en Paint, con la broma un poco de, jaja, qué cutre, qué gracioso, pero no era gracioso, es que no sabía nada de diseño. Yo lo mezclaba ahí un poco con el humor. Ahora mismo es una red que ya he dejado un poco más de lado, hay ciertas dinámicas que no me gustan demasiado. Sí que trato de mantenerme un poco más activo por Instagram y por TikTok, pero realmente contenido como tal para Instagram divulgativo, por mi cuenta, más allá de mi parte profesional o laboral, la llevo haciendo menos de un año de forma seria. De vez en cuando subí algún vídeo porque me hacía gracia de que salió un nuevo Pokémon relacionado con islas y esto tiene que ver con Canarias, pues aprovechaba, ¿no? Pero de forma de sentarme a decir, venga, vamos a hacer contenido para @biodiversidad, yo diría que más o menos marzo o abril de este año.
0: El caso, Víctor, es que también improvisas vídeos de cosas que te vas encontrando. De hecho, estoy viendo aquí un vídeo en el que dices: el pino que me cayó en la boca. Y claro, el pino canario, eso también tiene para, vamos, una enciclopedia.
1: Totalmente, totalmente. La verdad es que el pino canario se podría hacer contenido únicamente sobre el pino canario y estar todos los días hablando sin parar. Y este concreto fue un pino que después del incendio, yo estaba trabajando en proyectos de divulgación forestal y justamente vi un pino que estaba completamente atravesado con una inclinación de aproximadamente 45 grados a pie de pista, y yo cada vez que pasaba decía, bueno, este pino, en calidad de biólogo y profesional, yo sé que esto se va a caer enseguida. Las leyes de la física tampoco hacen falta ser biólogo para decirlo. Pero yo le decía muy convencido, y años y años después, no solo el pino no se ha caído, sino que encima le han vuelto a salir hojas, ha crecido una barbaridad, y ahí sigue el tío con 45 grados de inclinación. En algún momento caerá, pero por ahora me está callando la boca y dándome ahí un toquito de humildad para que respete la naturaleza.
0: Desde luego que sí. Bueno, esa resiliencia que tiene el pino, como tenemos los canarios y las canarias, ¿no? Con esa capacidad de reponernos ante la adversidad. Estamos hablando mucho de las plantas, pero no todos son plantas. También están los animales, también está la fauna.
1: Claro, realmente a mí me gusta mucho hablar de plantas porque al final toda esta biodiversidad de la que se habla muchas veces de Canarias está representada principalmente por estas plantas, ya que los animales lo tienen más complicado para llegar a las islas de forma natural. Es una cosa de la que me hace mucha gracia cada vez que vienen colegas de profesión de otras partes, sobre todo de la península, a las islas, y dicen, oye, es que lo que siento es que veo pocos animales, porque el contexto que se tiene muchas veces de animales en un bosque o en un monte es ver un ciervo, un zorro, un corzo, un jabalí, etcétera, Y aquí nos movemos en otra dimensión, porque ¿de qué forma iba a llegar un ciervo a una isla en medio del Atlántico por sus propios medios? Pues otra cosa
0: Difícil.
1: complicada. Entonces, claro, tenemos aves, tenemos murciélagos, en ambos casos pueden volar, y tenemos reptiles, y los reptiles son en Canarias súper interesantes, porque al igual que los vejeques, tenemos casi que una o dos especies endémicas por isla. Fuerteventura y Lanzarote van en par, eso sí, pero bueno. Entonces, es un mundo aparte. Y claro, me hace mucha gracia porque ellos vienen y dicen, ostras, pero ¿conoces a todos los reptiles de Canarias? Y yo decía, claro, es que tenemos un par de lagartos, un par de perenquenes, un par de lisas, y de forma autóctona es lo que hay. Lo tenemos bastante controlado. Ahora se ha detectado una nueva especie en La Palma de lagarto tizón, pero que realmente es una subespecie que han encontrado evidencias para decir que es una nueva especie, ¿no? Pero está todo bastante bien clasificado, y eso que todavía nos queda un mundo por conocer aquí en las islas.
0: Ajá. Bueno, y para aquellas personas que les tengan un poquito de miedo a los perenquenes, a mí es que me caen tan bien, de esto que se coman los mosquitos y no me piquen por la noche, pero hay gente que no, ay, que les da un poquito de reparo, los lagartos, los perenquenes, ¿qué hacemos para que nos caigan bien?
1: A ver, son animales muy carismáticos. Yo se lo digo siempre a la gente. Yo en redes soy una persona muy motivada, muy optimista, de yo, mira qué guapo este lagarto, pues la lisa, la subespecie de Chalcida sexlineatus en Gran Canaria, que tiene una cola azul metálico espectacular. Pero yo los animales no los toco. O sea, quiero decir, a mí me gustan mucho, pero me gusta verlos. No me gusta manipularlos, ni tocarlos, ni que entren a quitarme la comida, ni nada por el estilo.
0: Cada uno en
1: Entonces,
0: su sitio.
1: yo animo. Sí, yo animo a ese tipo de apreciación de, oye, los animales son increíbles, espectaculares y vamos a sacarles 80.000 fotos porque la verdad que son increíbles, pero todo tiene su lugar. No tenemos y de hecho no debemos interactuar con la fauna silvestre porque podemos generar o directamente problemas o transferirle nosotros enfermedades o que nos las transfieran ellos a nosotros o simplemente que se habitúen a las personas y a lo mejor. Pues a ti te hace mucha gracia un pajarillo que le pones comida y mira qué bonito el pajarito, pero a lo mejor la siguiente persona le pone comida
0: Claro.
1: y un palazo porque lo quiere meter en una jaula. Entonces, bueno, la interacción con la fauna, yo siempre recomiendo tener cierta distancia o cierto criterio para apreciarla, para dejarse maravillar, pero para entender que es algo que debe ir por su cuenta y en el que nosotros nos tenemos que involucrar lo mínimo posible.
0: Claro. Bueno, ya para terminar, porque sabes que nuestro programa se llama La Alpispa, ¿cómo te llevas tú con las alpispas, Víctor? ¿Te gustan?
1: Me encantan las alpispas. Yo, cuando tengo talleres con niños, les hablo siempre de aquellos pajarillos que hacen twerking, que mueven el culito para arriba y para abajo con
0: Es
1: la
0: verdad,
1: colita.
0: es
1: Y ahí
0: verdad, es
1: enseguida
0: verdad.
1: dicen: Ah, sí que las he visto. Y van a ver cómo sabían lo que era una alpispa.
0: Cierto, cierto. Pero en vez de movimiento circular, mueven la colita hacia, de arriba abajo, ¿no? O de abajo arriba.
1: De abajo arriba, sí. Son muy nerviosas. A mí me encantan. Son muy, muy enérgicas y creo que representan muy bien la energía que tiene este programa.
0: Muy bien, pues muchas gracias, Víctor, también por describirnos este pájaro que tanto queremos aquí en el programa, claro, que nos da nombre. Víctor de León Hernández, biólogo, divulgador, lo pueden encontrar en @biodiversital, biodiversital, @biodiversital. Ahí lo van a encontrar y van a aprender muchísimo y a disfrutar y a ver la naturaleza y nuestra riqueza desde un punto de vista positivo, que se agradece siempre. Gracias, Víctor.
1: Muchísimas gracias a ustedes. Chao.
0: Chao.
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0: minutos de la mañana llega ese momento que les había anunciado antes, en el que vamos a hablar de expresiones que utilizan los adolescentes y que muchas veces no entendemos, no comprendemos del todo, bueno, del todo o nada. Pues si está en ese momento usted, si les pasa, les invito a que escuchen nuestra siguiente entrevista, porque vamos a desvelar qué quieren decir los adolescentes cuando dicen, por ejemplo, eso da cringe, está en su prime, eres un NPC. Bueno, pues esto que a muchos les cuesta entender qué quieren decir, ahora va a ser más fácil porque expertos españoles de Safe Family han creado el primer diccionario para padres que traduce el lenguaje de los hijos. Y nos atiende Aroa López, que es directora de marketing de Safe Family. ¿Qué tal, Aroa?
1: Hola, buenos días. ¿Qué tal?
0: Muy bien, gracias por atendernos, Aroa. ¿Por qué decidieron crear este primer diccionario?
1: Pues mira, nosotros estamos muy en contacto con las familias y con los padres y sus hijos para desarrollar nuestros productos, ¿no? Y entonces tenemos muchas entrevistas con los padres, nos sentamos de manera formal e informal a hablar con ellos para atender a sus necesidades. Entonces, cuando teníamos nuestras reuniones, cuando acababan, decían, es que yo no entiendo a mi hijo muchas veces cuando habla, ¿no? Y entonces, lo cierto es que cuando nos poníamos a hablar con los críos, que vienen también con los padres a hablar con nosotros, sí que nos mirábamos en plan, van a tener razón, porque es que no he entendido nada de lo que me acaba de decir. Y un poco así surgió, empezamos a coger términos un poco como de broma entre nosotros, mira lo que me ha dicho, mira, ¿y esto qué quiere decir? Para entenderlos y comunicarnos con ellos un poco mejor, o por lo menos saber lo que decían, y así fue surgiendo.
0: Claro, y al final, ¿cuántas palabras han reunido, más o menos? Porque son muchas, ¿eh?
1: Sí, pues no te sé decir, porque lo actualizamos constantemente según vamos viendo términos nuevos, pues más de 30 habrá.
0: Claro, más de 30. Estaba comentando antes con un compañero aquí de la radio, con David Perdomo, y decíamos, es que nuestra generación, si acaso utilizamos algunas expresiones, pero las generaciones, bueno, de los que son ahora adolescentes, utilizan muchas palabras sueltas que van integrando en la conversación, y al final te cuesta entender lo que dicen porque son muchísimas palabras.
1: Sí, y además muchas de esas palabras, algunas, por ejemplo, 6-7, ¿no? No tienen realmente un significado, o sea, por primera vez, digamos, en la historia, en el lenguaje, introducimos términos que realmente podrían estar en cualquier lugar y no tienen un significado específico.
0: Sí, con lo
1: no
0: que
1: quieren
0: se
1: decir
0: complica.
1: Que esté. Sí, que se, claro, porque no. Sí.
0: Que se lo digan al Papa, ¿no? Cuando vino, que en varias ocasiones recurrió también a la gestualidad que implica el 6-7, ¿no? Que lleva implícito
1: sí,
0: también
1: correcto.
0: Unos gestos.
1: Sí. Sí, además es como ten en cuenta que todo este lenguaje se está desarrollando en redes sociales, que son muy visuales, ¿no? Y estos términos también, por ejemplo, farmear aura, que en un principio se generó, es un término que se acuñó un poco para mostrar el respeto, ¿no? O sea, para ir. Son cosas que hacías para ganarte el respeto de tus amigos, ¿no? Ahora de repente se farmear aura, hay batallas de farmear aura, que es lo que se lleva en estos últimos días. Y son expresiones, o sea, es más bien, son acciones que se hacen para ser grabadas en vídeos y mostradas en redes sociales. Son batallas que pueden ser un baile, pero son expresiones corporales.
0: Sí, la verdad que es algo que se está escuchando últimamente bastante. Esto de, bueno, es que a veces hasta nos cuesta farmear aura, pero dice, ¿pero qué sentido tiene esto con lo de ganar popularidad? O bueno, en fin, que hay que seguir aprendiendo porque se van actualizando. Además, como decía, hay muchas, la de bro decíamos aquí, que quizás la que más se conoce, ¿no? Lo de bro, terminar la frase con lo de bro.
1: Sí. Es como una muletilla muy, muy habitual. Bueno, el bro quizás sea un poco el más normal, porque en mi época, por ejemplo, se utilizaba tía o tío.
0: Es verdad,
1: ¿no?
0: Tía.
1: Entonces, ahora se dice bro. Bueno, pero claro, la velocidad a la que van las redes sociales y los contenidos, los vídeos que ven, la cantidad de influencia.

0: Que tienen es multiplicado por 1000 lo que nosotros recibíamos antaño, y estos términos cambian constantemente. O sea, ahora será bro, que la verdad es que bro está durando muchísimo, pero por ejemplo, de Lulu, pues es un término que a lo mejor ahora se entiende y en 5 minutos o en 2 meses ya no lo utilizan, se les
1: Claro.
0: actualiza rápidamente.
1: ¿Y qué significa lo de Lulu?
0: De Lulu es cuando alguien está un poco diciendo cosas que no tienen sentido, como que viven su propia fantasía, ¿no? Está de Lulu.
1: Vale, o sea, que dices de Lulu y ya implica que no está en el mundo real.
0: Sí, que está fantaseando, que es una fantasía que se ha creado.
1: Bueno, la verdad es que es muy útil. ¿Cómo lo podemos, dónde lo encontramos este diccionario, Aroa?
0: Pues mira, lo podéis encontrar en nuestra página en www.safefamilygps.com y ahí estamos constantemente actualizándolo.
1: Bien, pues ahí lo vamos a encontrar para que nos ayude cuando tengamos dudas. Están actualizando ese diccionario en Safe Family, ahí lo van a encontrar y salen de dudas de qué están diciendo los adolescentes cuando están hablando entre ellos o con nosotros, que eso es lo peor, porque si hablan entre ellos, bien, pero cuando pretenden que nosotros les entendamos, pues nos cuesta un poquito más. Aroa López, directora de marketing de Safe Family, gracias por habernos atendido y gracias también por crear ese diccionario, es muy útil.
0: Gracias a vosotros. Esperamos haberos ayudado.
1: Mucho. Gracias, Aroa.
0: Gracias.
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1: Pues vamos a analizar todas estas expresiones y las que había en nuestra época con Dani Mesa, Toto el Payaso. ¿Cómo estás, Dani?
3: Presente. Hola, hola, caracola.
1: Esa es una, claro.
3: Me lo estoy pasando Chechi Piruli.
1: Dígamelo.
3: Claro, ¿sabes? ¿Tiene usted pelos en la lengua? ¿Te acuerdas de eso?
1: Es
3: Hablando
1: verdad.
3: De programas, pero eso ya abrimos otro melón.
1: Cierto.
3: ¿Sabes que yo estuve muchos años llevándome broncas de mis padres?
1: Sí.
3: Por eso.
1: ¿Sí?
3: Mi padre trabajaba en la banca, ¿vale? Nos remontamos, sí. Evidentemente,
1: venga.
3: Estamos hablando ya así de golpe y porrazo en los 80, ¿vale?
1: Vale.
3: Y había ese famoso programa que nuestros oyentes, evidentemente, saben de Rafael Acarra y de todo. Entonces, cada vez que sonaba el teléfono fijo, que eso era
1: bueno.
3: Preocupante, o bueno, era no preocupante, era como de respetar el teléfono. Hubo una época que era...
1: No se podía llamar a la hora de comer, estaba más,
3: claro,
1: estaba feo eso.
3: Y como no indicaba quién, había que ser también educado a la hora
1: es
3: de
1: verdad,
3: responder.
1: Claro.
3: Entonces, como mi padre era banquero, ese teléfono también estaba asociado, entre comillas, a su actividad, a lo mejor profesional, y alguien en el pueblo necesitaba algo y lo llamaba. Pues yo cogía el teléfono toda la noche como, hola, ¿tiene usted problema de la lengua? Y entonces muchas veces respondía, tanto como tu hermano, no sé dónde. Y mi padre, que te calles, juega el teléfono. Y yo,
1: y ahí que te decía, Daniel.
3: Daniel, por favor. Y yo, papá, ¿y si es el concurso? Y decía, ¿y si no? Y yo toda la vida, ¿tiene usted problema de la lengua? ¿Sabes?
1: Ay, qué bueno.
3: Y era lo mismo, lo recuerdo además, recuerdo ese teléfono, ¿no? Como en la mesa, en mi casa estaba en el pasillo, porque también a veces estaban como en las zonas comunes,
1: sí, es verdad.
3: Y recuerdo lo de ir corriendo y mi padre ya desde el pasillo, no, no, y yo,
1: y él corría más, vamos, él se ponía en forma
3: hola,
1: corriendo,
3: Rafaela, ¿sabes?
1: Para cogerlo antes que tú el teléfono.
3: Sí, sí, dice, ¿qué te va a llamar a ti? Digo, hombre, entre todos los españoles a lo mejor me toca, ¿sabes?
1: Pues mira, en mi casa ay, recuerdo Dios. Que había hasta un, bueno, de hecho le decíamos el cuarto del teléfono, porque
3: sí.
1: Era un cuartito chiquitito, al lado había como un zapatos y demás, y era el cuarto del teléfono, imagínate.
3: Sí, sí, sí.
1: Bueno, las casas antes que eran
3: claro,
1: grandes
3: claro.
1: Hasta para tener cuarto para un teléfono.
3: Sí, sí, sí. Y cuando tenías a veces dos teléfonos, si la casa era muy
1: ay,
3: grande y descolgaban en uno, descolgaban en otro, a lo mejor tú hablando con tu novia y era cuelga y tu hermano,
1: porque se oía el...
3: y tu hermano ya colgué y tú, que no, que se oye.
1: Que se oye,
3: ¿sabes?
1: Un ruidito ahí
3: se
1: de fondo
3: oía.
1: Y escucho más bajito.
3: Contestaban dos personas a la vez, sí, sí, ¿qué? ¿Cómo qué? Eso era...
1: Bueno, la juventud ahora
3: somos
1: no sabe.
3: Somos mayores, Mercedes.
1: Un poco sí.
3: Sí, nos ha dado así como un rollo vintage.
1: Bastante vintage.
3: A la juventud esto le está dando cringe ahora.
1: Mira cómo sabes lo de...
3: Hombre,
1: ¿pero
3: claro,
1: qué? ¿Cringe? ¿Cring? ¿Cómo es?
3: Cringe, creo.
1: Cringe.
3: Sí, es como que les da así...
1: María, ¿cómo es que tenemos
3: cringe.
1: Aquí a María Soler? ¿Es
3: sí.
1: Cringe? ¿Cómo se dice?
3: Sí.
1: Ah,
3: sí.
1: Yo diría, claro, yo diría cringe, porque como... Cogen muchas veces palabras del inglés,
3: sí,
1: entonces...
3: Sí, viene ahí... Ellos
1: o sea, que te da cringe.
3: Sí, pero no. Y tú sabes que
1: sí,
3: yo...
1: Pero...
3: Sí, el cringe yo lo... da como un poquito de cosa.
1: De cringe.
3: Sí.
1: Yo diría grima o... No.
3: Sí, claro.
1: Claro.
3: O cuando, incluso pueden entrar con pudor. Les da como un poco de esa vergüenza ajena, pero que te molesta. Lache, ¿no? Es el otro.
1: ¿Cómo es?
3: Lache.
1: Lache.
3: Sí, este es como cuando te da como hasta eso, como un poquito de pudor, de vergüenza ajena, y ya te
1: vale.
3: Da como tirria.
1: Ah, tío, ya ves, ya ahí pillé.
3: Sí, pero no. A mi nivel, sí, pero no. Es como un sí, pero no. ¿Sabes?
1: Vale. Bueno, pues la verdad es que hay variedad. Estaba hablando aquí con Aroa, que han hecho este diccionario, y decía que lo de bro, cuando tú te acuerdas, tú que decías tía, tío, tío. O, porque colega en Canarias no se decía
3: claro,
1: mucho, yo creo.
3: Pibe.
1: Pibe.
3: Pibe. ¿Qué pasa, pibe? En Tenerife, por
1: Tenerife
3: ejemplo,
1: más,
3: era mucho. ¿Qué pasa, pibe?
1: Pibe.
3: Todavía
1: ¿y el nota, el nota?
3: El nota, el tipo.
1: El tipo.
3: Tipo era como más, a lo mejor, más despectivo. Decían, ah, sí, mira, tú el tipo aquel.
1: Sí.
3: O fulano. Ya, eso, fulano. Ya. O fulana tenía incluso hasta connotación negativa. Pero yo tengo amigos todavía que te escriben, dice, por el WhatsApp, y me hace mucha gracia, pues dice, ¿qué pasa, pibe?
1: Ya, y ahí te trae recuerdos.
3: Oh,
1: recuerdo,
3: ¿sabes? Ese sí.
1: Si pero, te dicen bro, ya sabes que de tu generación o de la mía, ¿no?
3: Y deberíamos de reivindicar entonces cis. ¿Qué pasa, bro? ¿Qué pasa, cis?
1: Claro, es verdad, para las mujeres.
3: Claro, ve, sí. Ahí no han estado rápido.
1: María,
3: ¿qué pasa,
1: ¿por qué
3: cis?
1: No actualizan para la mujer? ¿Bro también es para chica?
3: A mí una vez me dijeron que era totalmente igualitario y que ya, digo, no,
1: que es
3: ya
1: neutro,
3: van
1: ya
3: sobrado.
1: Está.
3: Sí, es bro, para todo el mundo. La bro, el bro.
1: La bro, el bro. Le bro.
3: Le bro. Pero yo gasté una vez la broma, digo, faltaría entonces cis. ¿Qué pasa, cis?
1: Pues sí.
3: Y se los dije a mis hijas.
1: Y si implantamos
3: digo, ¿qué pasa, cis? Me siento, tú eres tonto.
1: Este.
3: Y digo, ¿qué pasa? No se puede decir cis.
1: Claro, porque en La Palma las sisters son unas monjas.
3: Claro.
1: Uh-huh. Así que, fíjate.
3: Y sabes que hay también uso diferente de los emoticonos. Que ya no, ¿cómo? Se llaman emoticonos, ya es emoji y todo eso que ha evolucionado, pero yo, ¿sabes?
1: ¿Y cómo es esto que hay usos diferentes entonces?
3: Me enteré en verano. Tú mandas, por ejemplo, a tu hijo o a tu hija, a tu adolescente. Si alguien nos está escuchando y tú...
1: ¿19 es adolescente todavía? Bueno, hay quienes sí.
3: Depende del nivel de madurez.
1: Sí, entonces sí.
3: Tú le mandas un dedo para arriba.
1: Sí.
3: El de ok, de toda la vida, el dedo gordo para arriba. No.
1: No me digas.
3: No, Mercedes, no.
1: ¿Qué dices? Pues yo lo uso muchísimo.
3: No, no. Me dijeron que es como indiferencia. En plan, ¿por qué me dices? Voy para la playa.
1: Y yo le digo, okay, para arriba...
3: No, falta contenido, me dijeron. Digo, ¿cómo que falta contenido?
1: Para mí está
3: todo
1: dicho.
3: Claro, es como, me da igual, vea, haz lo que tú quieras.
1: Haz lo que te dé la gana.
3: Sí, te leí y ya está.
1: Y qué curioso
3: esto. Yo, no, vamos a ver.
1: ¿Pero por qué se complican tanto?
3: De toda la vida, un dedo para arriba ha sido, además, como internacionalmente, tú llegabas a Londres, en tu época en la que hablabas inglés chunguito y te servían bien, tú decías, ok,
1: como un okay,
3: my friend, dedito para arriba. Pues no, ahora si lo mandas, cuidado porque a lo mejor... Dice que le pasa a mi madre.
1: ¿Y sabes de otro? Así que
3: sí, me dijeron uno que yo no lo entendía, que es la carabela de muerte. Sí. Pues eso es, si algo está muy gracioso, puedes poner una cara de muerto.
1: ¿En serio?
3: Pues me muero de risa. Me parto y dije, no, eso está mal de toda la vida. Carabela, muerte, muerte, volvemos a lo mismo. Cuidado, porque eso no se puede usar. Sí, sí.
1: Mira, pues un oyente nos dice, pues yo le mando a mi hijo el dedo para arriba y él me manda esto. Y mira, pone aquí.
3: Ah, claro, sí, sí. Ya entran en el mundo de los stickers con el
1: los
3: ok
1: stickers.
3: Y los caretos de la gente y todo eso. Sí, sí. Y también descubrí que ese me pareció interesante, que están usando muchos jóvenes el emoticono, por llamarlo de alguna manera, de la cabrita. Hay una cabrita.
1: Sí, hay una cabrita.
3: Claro,
1: hay un montón de animales y una de ellas es la cabrita.
3: Claro, es que Mercedes, si te vas en verano, luego yo tengo muchas cosas que contarte, ¿sabes?
1: Me toca actualizar.
3: Cabrita.
1: A la última versión.
3: En canario.
1: Sí.
3: Baifo.
1: Ah, vale, baifo.
3: A
1: ¿eso
3: ver
1: es
3: si
1: Quevedo?
3: Ahí
1: ah,
3: lo tienes.
1: Ah, vale. O sea,
3: entonces
1: yo
3: ahora
1: la cabrita.
3: En veranito se ha puesto como de moda que todo lo que tenga que ver con baifo, playita, al golpito, de buen rock, así, si suena a Quevedo, un baifo.
1: Ah, vale.
3: Entonces muchas veces es, oye, con los chiquillos, el baifo.
1: El baifo.
3: Ahí lo meten, ¿sabes? Y dije, ¿en serio? Y entre los más usados puedes ver que a lo mejor los adolescentes canarios tienen un baifo.
1: Mira.
3: Hasta ahí toda mi sabiduría popular.
1: No, que es mucha, ¿eh? Es mucha, Dani. Luego tenemos aquí otras como lo de... Yo algunas no las he oído nunca. Esto de funa. ¿Tú sabes lo que es funa?
3: La fula.
1: Funar.
3: La fula es todo en un pescadito, ¿no? Me fui a coger
1: fula. A mí
3: fula,
1: la fula es una, también.
3: Claro.
1: María, funa.
3: Funar.
1: Dame una frase con funa. Funar. Como verbo, entonces.
3: Voy a buscar aquí qué significa funar. ¿Tú lo tienes ahí apuntado?
1: Yo lo tengo aquí apuntado en el diccionario, pero en el diccionario no me pone en contexto cómo la uso en una frase común. Entonces me cuesta más.
3: Hola, voy a funar.
1: Funar.
3: Búfalo.
1: Aquí dice que es dejar en evidencia o cancelación pública.
3: Ah,
1: funar.
3: Sí, cuando a lo mejor un grupo de jóvenes se están burlando de alguien o están hablando mal de alguien, están funando de alguien. A lo mejor en la puerta del instituto tú veías a una que venía con el pelo de que se había quedado dormida.
1: Vale,
3: y venía
1: no
3: con el pelo vaca, así como se le quedó un trozo pegado. Y tú dices, pues empezábamos a rajar, a cotillear, pues funar, va un poco por ahí. se burlan un poco en grupo.
1: Ah, vale, funar.
3: Pero sí, sin mucho mal rollo, sino como rajar por rajar, ¿no? Sí.
1: Sí, o sea que...
3: También
1: ah, vale,
3: eso,
1: cuando eres malo en videojuegos y se meten contigo.
3: Funar.
1: Y luego está flexear.
3: Esto sí que no sé ya lo que es. Flexear.
1: Mira, María, no sabe.
3: Adolescentes del mundo, por favor.
1: Flexear es presumir o fardar.
3: Ah, como chulear, a lo mejor, de...
1: Que vas ahí en...
3: No, soy el que mejor sabe hacer algo y dice, mira, que está flexeando.
1: Está flexeando,
3: pero
1: sí.
3: Yo iba con eso, Mercedes. Tú que eres una mujer de letras, ¿esto tendrá conjugación verbal?
1: Digo yo que sí, ¿no?
3: Yo flexeo, tú flexeas.
1: Él flexea, ¿no? Pues supongo que sí, si es
3: claro.
1: Verbo, digo yo.
3: ¿Y se estudiará en breve o qué? Dígame el pasado perfecto del verbo flexear.
1: La Real
3: flexear.
1: Academia tiene trabajito por delante.
3: Claro,
1: ¿eh?
3: Si ya hubo años para que pusieran cronquetas y almóndigas, ahora les tocará yo flexeo, tú flexeas. ¿O cómo
1: sí.
3: va eso?
1: Y luego hay palabras, como decías, lo del... Pues supongo que sí, que lo tendrán que
3: en
1: permitir.
3: Breve. Hombre, se supone que cuando empieza algo a consolidarse como... No, la RAE creo que mete palabras que
1: sí,
3: son como
1: que son
3: de uso
1: usadas,
3: social, ¿no?
1: Sí.
3: Bueno, ahí estaba lo de... Cuando empezó lo de los emails y cosas así, metieron algunas palabras, ¿vale?
1: Pues tienen trabajo porque hay un montón de palabras. Hay una que aquí que pone basado.
3: Pero eso a lo mejor a nosotros era como que está basado en algo, en hechos reales. No va por ahí. Jóvenes,
1: no.
3: Me temo
1: a
3: que
1: mí
3: no.
1: Me suena eso también, basado en hechos reales, pero no. Dice, basado es alguien que tiene razón y es sincero.
3: Ah, sí.
1: Fíjate.
3: Como que basado. Tiene fundamentación. Pero ve,
1: a mí me cuesta utilizarlas aunque sí. Sepa lo que significa.
3: ¿Sabes qué es lo que me da cosa a mí? Pero bueno, ya.
1: Cringe.
3: Sí, me da grima. ¿Ves? Que no me sale.
1: No, a mí también.
3: Que a lo mejor ya estás. ¿Por qué se inventan palabras si ya existía?
1: Si ya existen.
3: Eso que tú estás diciendo, por ejemplo, basado, puede ser alguien que como que ya tenía una fundamentación, ¿no?
1: Con fundamento. Alguien con fundamento.
3: Un nota con fundamento.
1: Eso.
3: ¿Sabes?
1: Si ya
3: que no es un simplón.
1: Eso.
3: ¿Sabes? Sino que es un tipo ahí que tiene su peso cultural.
1: Pues mira, lo contrario de simplón es basado.
3: Basado.
1: Ya le vemos aquí el significado.
3: Es que hay muchísimas, ¿eh?
1: Hay un montón.
3: Yo creo que la novedad frente a nuestra época, a lo mejor, es que ellos sí que tienen muchas más.
1: Sí.
3: Nosotros usábamos algunas, pero
1: eran más como expresiones, ¿no?
3: Sí.
1: Tú me mandaste aquí una chuleta, me encanta.
3: Pero ¿sabes qué pasa? Que lo estábamos hablando fuera de micro y cuidado con esa, porque lo de voy a dar un voltio, para nosotros a lo mejor sí, ir a dar una vueltita por la plaza.
1: Sí.
3: Pero tú a alguien joven hoy le dices, voy a dar un voltio y le resulta igual de complicado que para nosotros está haciendo lo de,
1: ah, ¿sí, tú
3: estamos
1: crees?
3: Funando.
1: Pero tiene pistas, voy a dar, ya te daba una.
3: Un voltio, carga voltio. Energética.
1: Ah, vale.
3: ¿A que, claro, para nosotros es la normalidad, ¿no?
1: Claro,
3: o antes
1: claro.
3: Hablaba con Fernan, nuestro técnico, sí. La cagaste es Burr Lancaster.
1: Sí, esa se usaba mucho.
3: Pero claro, primero, si no sabes quién es Burr Lancaster, no lo sabes. Y por otro lado, ¿qué asociación tiene la cagaste con Burr Lancaster?
1: ¿Qué tiene que ver? Sí, la verdad es que no tenía mucho ¿sabes? Sentido tampoco.
3: Y usábamos muchas que, claro, para nosotros era totalmente normal, como dirían los jóvenes, era obvio, ¿sabes?
1: Sí, pero, como la de ni hablar del peluquín.
3: Claro.
1: ¿Qué sentido tiene? Ahora
3: ¿qué
1: que
3: peluquín?
1: Lo
3: ¿qué ni hablar? ¿Qué me estás contando? Pero a
1: claro,
3: lo mejor en
1: peluquín.
3: Aquella época, claro, ni hablar del
1: peluquín,
3: porque era como algo de, tiene peluquín, lo sabemos, pero
1: es
3: ni
1: verdad,
3: hablar
1: verdad,
3: del peluquín,
1: verdad.
3: Porque es algo que sabemos. Podría tener toda esa fundamentación. O sea,
1: pero
3: que,
1: para ello...
3: No, pero no nos hicieron un diccionario, eso sí es verdad.
1: No, y Chachipiruli, ay, Chachipiruli.
3: ¿Sabes?
1: Ahora suena ridículo.
3: Ah, sí, ahora es cuando de hecho
1: bueno,
3: te quieres burlar.
1: Bueno, entonces también un poco.
3: Ahora suena un poco Cayetano, Chachipiruli. Guay del Paraguay.
1: También suena.
3: Hicimos un plan guay del Paraguay, ¿sabes?
1: Sí, y flipar en colores.
3: Eso sí le decía yo.
1: Yo también.
3: Pues me quedé flipando en colores. Pero ese yo, por ejemplo, cuando la empecé a usar y me decían a lo mejor los jóvenes, creo que venía, o yo me inventé, cuando tú te das un golpe,
1: vale.
3: Te quedas como flipando.
1: Que ves estrellitas de colores.
3: Ahí lo tengo. Yo creo que lo quise meter por ahí.
1: Ay, me da que sí. Porque
3: estoy
1: ahí.
3: Flipando en colores, ¿sabes?
1: Yo creo que sí.
3: Pero había muchísimas de...
1: Mira, Enrique nos dice OK McKay.
3: Sí, esa es muy buena. Mola Mazo no se usó mucho aquí,
1: aquí
3: a lo mejor.
1: En Canarias no.
3: Mola Mazo.
1: Mola,
3: pero
1: ni mola,
3: si
1: ni
3: lo
1: mazo.
3: Piensas también, Mola Mazo. No casaba, ¿no?
1: No, también cuesta encontrarle en sentido, pero no, esa aquí no caló mucho.
3: A mí la de Effectively Wonder, esa sí era
1: Effectively
3: muy de los
1: Wonder.
3: 80. Effectively Wonder. No había nada más que decir con eso, era como verdad verdadera.
1: Desde luego.
3: Effectively Wonder. ¿Sabes?
1: Hay muchas.
3: Mola Cantidubi.
1: ¿Y nos vemos en Ikea?
3: También, ¿te acuerdas de esa? Nos
1: sí,
3: vemos en Ikea.
1: Nos vemos en Ikea.
3: ¿Sabes? Y la de Pepe ha llegado a la ciudad era otra de Ikea. ¿Tú te acuerdas de ese anuncio?
1: Ay, de
3: que salía un señor que llegaba a la ciudad por primera vez, se ¿sí? bajaba de una guagua y era como mirando para todos los lados, como perdido de Pepe ha llegado a la ciudad. y se le había perdido al pueblerino que llegaba y buscaba un IKEA. Pues yo también llegó una época en la que se usaba, cuando veías a alguien muy perdido, le decías, sí, Pepe ha llegado a la ciudad.
1: Ah, mira, pues esa no me acordaba. Los me acuerdo 80. Del anuncio de, porque me acuerdo que claro, Gran Canaria fue la primera tienda de IKEA en España.
3: Yo eso no lo sabía es tampoco, tremendo Mercedes. Esto, ¿eh? Y hace como 40 años eso, algo
1: sí,
3: así.
1: Sí,
3: o...
1: sí, sí.
3: Alucina, vecina.
1: Eso me gusta.
3: Me encanta la cara de nuestra técnico que está María en la pecera como diciendo que le pasa a estos dos bien genial. Como que alucina, vecina. ¿Qué pasa?
1: Claro, ahí? Que ya está como nosotros cuando hablan ellos.
3: Pues que se ponga a la cola, pesicola. ¿Has visto todas las que he traído?
1: Desde los 70 se decía que pasa, men.
3: También, que pasa, men. Ahora podría ser el bro. ¿Qué pasa, bro?
1: Es verdad.
3: ¿Qué pasa, men?
1: ¿Qué pasa, bro?
3: ¿Sabes que me acabo de acordar una?
1: Venga.
3: Que me vino a la mente, a ver si tú la decías.
1: A ver.
3: Si yo te digo toma Jeroma, a ti no te...
1: Ay, espera.
3: Pastilla de goma.
1: Mira, la sabía María tenemos. Y no yo.
3: Toma Jeroma, pastilla de goma. ¿Sabes? ¿Verdad? Esa es buena, ¿eh?
1: ¿Y cuál era la del mono con la...? Había una con el mono, ¿no?
3: ¿Con el mono?
1: ¿O no? Ay, no sé. Me vino una de un mono, pero no me acuerdo cuál era.
3: Sí. Ah, la de leña al mono que
1: desde
3: se goma.
1: Goma. Esa.
3: Yo estaba pensando, también había algo en mi mente. Digo, el mono que le daba.
1: ¿Viste?
3: Pero
1: el
3: piensa,
1: archivo.
3: Pensé, leña al mono que es de goma.
1: Goma
3: o sea, dale al mono que aguanta. Que, ¿sabes?
1: Que sí, que no es un no, ser vivo.
3: Tú zúrrale ahí. Tú
1: que es de goma.
3: El pobre.
1: Ay, mira, ¿sabes? mira a ver Maribel.
3: Ah, no también. Mira a ver Maribel. Eres la caña de España. Ese era muy castizo también.
1: La sí, caña la caña de España. Y te voy a dar la del pulpo.
3: También. Y sabes que, es que, bueno, hemos abierto la caja de Pandora, man. Se me vino otra a la mente de marca publicitaria.
1: Venga.
3: A ver si esta te la sabes.
1: Venga.
3: A mi plin.
1: Ay, yo duermo un picolín. ¿Alguna vez lo digo todavía?
3: A mi plin. A mi plin. Pero ve, a día de hoy, cuando los gente dice, ¡puah, me la resbala! ¿Sabes? ¿A mí qué? Pues es lo mismo, ¿sabes?
1: A chincha revincha, nos dicen los oyentes.
3: Sabes que yo en el OSPI uso muchas, esas sí que las de los despidos, de las despedidas.
1: Despedida.
3: Sí, esas las uso mucho porque me gusta recordarse la de me las piro vampiro.
1: Ay, me las piro vampiro.
3: Hasta luego noruego, chao pescado. Esas sí las sigo usando.
1: Mira,
3: yo mucho.
1: Ayuso también usa la de chao pescado.
3: Ayuso.
1: Ayuso sí lo dijo el otro
3: pero
1: día.
3: Pero ella compra pescado en otro sitio que ella compra en otro mercado. Hasta luego cocodrilo.
1: Hasta luego cocodrilo. El masca. Ser el masca en algo,
3: ¿sí?
1: ¿No?
3: Esa no me la sé yo.
1: No, el masca. Eres el masca, el que sabe... Es como, a ver cuál era el equivalente en adolescente ahora.
3: Como el que sabe
1: el
3: mucho.
1: El basado.
3: Ah, sí.
1: El masca sería vale. El basado.
3: Sí, eso no lo sabía yo.
1: Hay un montón, la verdad que... Algunas han perdido y otras no.
3: No llegaste a ser caimán.
1: Es verdad, no llegaste a ser caimán.
3: Esa era la canción, pero, ¿sabes? No llegaste a ser caimán. Hay muchas, ¿eh?
1: Hay un montón. Y luego hay algunas que últimamente se oyen muchísimo, farmear aura. ¿Tú cómo llevas esto del fenómeno farmear aura?
3: Es que
1: aura?
3: Como ya unan dos o tres, yo ahí ya me pierdo, ¿eh? Uf. Son capaces de hacer frases enteras en las que yo no entiendo nada. No sé si es inglés y digo, a ver, Vito Manuel, ¿sabes? Porque meten algunas complicado.
1: Sí, luego, si es que muchas son en inglés y las puedes sacar porque hay una que es God, que God. Sería como Dios, ¿no?
3: Como detener.
1: Dice, persona o cosa extraordinariamente buena.
3: Ah, como algo, pues a lo mejor va de eso, God. De God, eso no lo sé. O viene de, esa creo que es porque las siglas son de lo mejor.
1: Vale.
3: Hay una de esas que es por, como lo
1: como
3: mejor
1: si
3: de todos
1: acrónimo,
3: los tiempos.
1: ¿No?
3: Es un acrónimo. Lo mejor de todo, no sé cómo era, pero...
1: Ah, pues no sé. ¿Tú sabes, María, cuál es, qué es un acrónimo God?
3: ¿O que era como así? Una que mezclaba... Sí, pero había una como, igual que lo de What the Fuck, que dicen
1: claro.
3: También, ¿sabes? Había una así, pero no me suena ahora a la mente.
1: Yo tampoco. Aquí nos dicen, yo utilizo mucho, adiós Mary Lou.
3: Adiós Mary
1: Lou. Y hasta luego Mari Carmen.
3: Hasta luego Mari Carmen.
1: Esa no es tan antigua, ¿no?
3: No, esa pudo ser de los 2020 a lo mejor,
1: hasta luego,
3: ¿no?
1: Mari Carmen.
3: Hasta luego
1: pero
3: Mari
1: se
3: Carmen.
1: Perdió ya. Bueno, y hasta luego Lucas, ni te digo.
3: Hasta luego Lucas.
1: Hasta luego Lucas.
3: Hasta luego Lucas. El pobre que... Oye, sí, pero también volvemos a lo mismo, ¿no? Cuidadín, cuidadín.
1: Sí,
3: de chiquito la calzada habían hay muchas
1: claro,
3: también.
1: Claro, de chiquito había muchas. Pecador y todo
3: pecador,
1: eso.
3: Pecador, fistro.
1: Fistro. Fistro. Es que era muy... Él, en realidad, podía haber sido el inventor...
3: De todo. ¿Tú te imaginas a chiquito detrás de un chat GPT? A ver, cuidadín con lo que te voy a preguntar.
1: María está
3: ahí.
1: Flipando, dice, pero se está empezando a morder las uñas, no sé qué significa.
3: Sí, se está... Le está
1: diciendo...
3: Es que no, a mí solo me sale lo de le estamos dando cringe en nuestra conversación.
1: Yo creo que sí. ¿Sabe? Mira, aquí nos mandan otra. Cámbate la peluca.
3: Cámbate la peluca,
1: cámbate
3: sí,
1: la peluca.
3: Sí, es verdad. Cambao también, ¿sabes?
1: Me voy de bareto, esa se decía también.
3: ¿De qué vas, Bittercast?
1: Ah, ¿de qué vas, Bittercast también?
3: Esa también.
1: O cuando y te ya, iba a la peluca, yo... me voy de bareto.
3: Yo creo que ya no existe ni el bitter cash, o sea, ya encontrar bitter cash es difícil.
1: Existe, María, sí existe.
3: Sí existe, todavía existe.
1: Están llegando un montón de mensajes.
3: Esto está aquí a tope, ¿eh?
1: ¿Sabes? Chiquita Mosca, nos dice aquí también un oyente.
3: Chiquita Mosca.
1: Chiquita Mosca.
3: Mira, Mer, ya me contestaron por el Instagram. De lo de God, ese que tú decías.
1: Ah, vale, venga.
3: Es lo mismo, ¿ves? No estaba yo equivocado. El mejor de los tiempos viene del inglés de greatest of all time. Entonces es G-O-A-T.
1: Entonces otro.
3: El mejor de todos los tiempos.
1: Ah, lo de God. Eso sí la he visto, lo de God.
3: God. Ese es como el mejor de todos los tiempos, es eso. Una persona que va como sobrada.
1: Vale.
3: Y dice, ¡buah, qué God el tío! Que yo, la tía es super God. Y a lo mejor
1: es el mejor de todos los tiempos.
3: Claro, de inglés, de el mejor de todos los tiempos. Greatest of all time.
1: Oh, vale, mira.
3: Oh, mama.
1: Oh, mama.
3: Sí, oh, mama. Eso, oh, yeah. Eso ya era de los 90, de cuando veías el Príncipe de Bel-Air.
1: Lo que yo no sé si esto vale la pena estudiártelo, porque como luego van cambiando...
3: Es que si cambia, es que eso te iba a decir. ¿Cuánto cambia? Eso sería interesante. Cuando algo se implanta en la sociedad como un argot o como un... ¿Cuánto dura?
1: Sí.
3: Pero yo creo que nos va a tocar un par de generaciones, ¿eh?
1: Sí.
3: Porque ya los más chiquilines también los oyes tú en los patios de los colegios ya con esto.
1: ¿Y tú te cortas con las expresiones de tu época a decirlas ahora porque dices, nadie
3: depende
1: va
3: del
1: a quedar
3: entorno,
1: fuera de contexto?
3: Sí,
1: ya.
3: Sobre todo porque no te entienden. O claro. sea, si el objetivo es que te entiendan, dices, no, me,
1: mejor no.
3: ¿Sabes? Ni, ¿sabes?
1: A veces se escapan, ¿eh?
3: Sí, eso sí.
1: No se pueden evitar.
3: Y como ya utilices las de madres o las de padres...
1: Ay, eso sí que nos da una... Ay,
3: amigo,
1: Dios.
3: Cuidado con eso, ¿sabes? Que la mínima es la de cómo
1: cuando
3: vaya
1: te
3: yo
1: ves convertido
3: encuentra.
1: En tu padre.
3: Pero cuando le dices ni caballo no ni le... caballa, ¿sabes?
1: Tú a tu hija no le dices...
3: ni chola ni chole, ni chole.
1: Como vaya yo lo encuentre.
3: Esa es otra, sí.
1: Ay, cuando ya te escuchas a ti mismo diciendo cosas de madre y padre, eso es otro mundo ya, otro nivel.
3: Hay que disfrutarlo.
1: Pues ustedes. Sí, hay que aceptarlo.
3: Es lo que tenemos, ¿sabes? Y transmitirlas, que también mola.
1: Pues también.
3: ¿Sabes?
1: Pues sí.
3: En fin.
1: Ay, la ropa no se lleva sola, la lavadora, todas estas cosas.
3: Hay ropa tendida.
1: Ah, lo de la ropa tendida
3: esa,
1: también.
3: Sí, esa sí me gusta a mí. Esa sí la digo todavía. Con alguien, a mis hijas ya porque son mayores, pero cuando hay algún chiquilín o algún enano así por la zona...
1: Hay ropa
3: digo,
1: tendida.
3: Digo, no, cuidado que hay ropa tendida.
1: Es verdad.
3: Y se solapaba a veces también a guiño, guiño. Hay ropa tendida, guiño y de guiño. Ojo. ¿Sabes? Ya... Estaba
1: eso sería
3: todo
1: el emoji.
3: Es verdad. Es la versión. Frase y el emoji.
1: Y el emoji.
3: ¿Sabes? Y ya si lo juntamos es como lo que nos mandaron por el WhatsApp. Ya es una de esos, un...
1: Sí.
3: Un
1: mira,
3: GIF.
1: En fin será fin.
3: En fin será fin. Es verdad.
1: Mira que nos gustaba rimar.
3: Calabaza, calabaza. Cada uno por su casa.
1: Sana, sana, culito de rana. Eso todavía se dice, yo creo, sí. Cuando se dan un golpecito.
3: Un día de dichos populares hay muchos, ¿eh?
1: Sí. Podríamos repasar un día.
3: Sí. Sana, sana, culito de rana. Y se
1: si
3: te
1: no
3: iba
1: se
3: todo,
1: hoy,
3: ¿eh? Y se te iba, o sea, sí. Ti y tu madre, tu abuela, te daba un besito.
1: El efecto placebo ahí.
3: No había herida posible. Tú 100%. Seguías sangrando, pero te ibas para la vereda otra vez contento, ¿sabes?
1: Que sí. Ay, Dani Mesa, Toto el payaso, que lo escuchamos cada sábado en Gente Seria y aquí este veranito con nosotros.
3: He estado manteniendo un poquito la alpispa en el aire, ¿sabes?
1: Para que no decaiga, dice
3: sí.
1: El vuelo.
3: A ver si ahora el que echo de menos es Eugenio. Estoy preocupado por él, ya lo dije
1: el
3: otro día.
1: El lunes.
3: Estoy preocupado. Tengo que pasar lista la semana que viene para comprobar que le haya ido bien el verano.
1: Seguro que sí, el lunes nos lo cuenta. Gracias, Dani.
3: Gracias, Mer. Chao.
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0: El deportivo de la Radio Canaria, Juanjo Toledo.
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2: Ahora pasamos un ratito con Manu Gil, con el director deportivo del Club Deportivo Tenerife, para preguntarle de todo. Va a venir un portero para que compita con Gabri y con Dani. ¿Qué va a pasar con Jesús de Miguel? ¿Se queda en el Tenerife? ¿Sigue esa puerta y esa posibilidad abierta de salir del conjunto blanquiazul? ¿Viene un delantero para competir con Enrique Gallego? Hay preguntas para hacerle a Manu Gil. Hemos quedado con él dentro de un ratito y en nada le estamos saludando. En un día en el que el Club Deportivo Tenerife sigue preparando su partido del próximo viernes, cuantos más mejor, en el Rodríguez López, de nuevo, como ya sucedió ante la Unión Deportiva de Almería, en esta oportunidad ante el Real Sporting de Gijón, un Tenerife que ya nos ha anunciado en el día de hoy que lo del pasado fin de semana ante la Almería es cifra récord en el Heliodoro para arrancar una liga en el fútbol de segunda división, la afluencia de público de este pasado fin de semana. En la Unión Deportiva Las Palmas, tras el asueto de ayer, han vuelto al trabajo en la mañana de hoy en la Ciudad Deportiva de Barranco Seco, preparando lo que tiene que ser el asalto a Montilivi. El sábado por la noche, en tierras catalanas, la Unión Deportiva Las Palmas buscará 3 nuevos puntos ante el Girona. Ha hablado Juanma Herzog en la mañana de hoy, en nada estamos escuchando al defensa amarillo. En la Liga F, el Costa Adeje se prepara ya para el Fuego Real. El domingo en el Johan Cruyff visitan al campeón de todo, al Fútbol Club Barcelona. Y en baloncesto, el Granca ha aprovechado la mañana de hoy para presentar a su pívot, Fran Guerra.

0: Ya está por aquí Joaquín González, hola Joaquín, muy buenas.
1: Buenas tardes.
0: Adrián Brito, hola Adrián, ¿qué tal?
2: Hola, ¿qué tal? Muy buenas tardes.
0: Simón Abreu, hola Simón, ¿qué tal?
3: Hola, buenas tardes.
0: Juan Delgado, hola Juan Del.
4: Hola, buenas tardes. Hola,
0: Adrián, arranco contigo, Las Palmas ha vuelto al trabajo, ha hablado Juanma Gerso, que ha dicho, el futbolista tinerfeño de la Unión Deportiva.
2: Así es, vuelta al trabajo, mañana será la última sesión de entrenamientos en la isla antes de poner rumbo este mismo viernes a tierras catalanas para enfrentarse al Girona. Este sábado, que se verán las caras uno de los equipos con más capacidad ofensiva como es el conjunto catalán, ante una de las mejores defensas de la pasada campaña en segunda como es la de los amarillos. Eso sí, este año el bloque defensivo es distinto, hemos pasado de la dupla de Barcia y Mica a la actual conformada por Alex Suárez y Juanma Herzog. Precisamente vamos a escuchar, como decíamos, a este último, al futbolista tinerfeño Herzog, quien está contando con muchas más oportunidades que con respecto al año pasado, la que fue una temporada en la que apenas tuvo minutos y que se le hizo muy difícil.
5: Bueno, sí, es verdad que no te voy a mentir que es difícil verte aquí y no jugar cuando llevas toda la vida desde pequeño jugando todo, pero bueno, yo creo que es cuando más preparado tienes que estar tu mente de saber cuándo tienes la oportunidad aprovecharla. Y bueno, había momentos que el año pasado tenía que entrar y no pensaba en, bueno, no estoy jugando, sino tu mente tiene que estar limpia, por así decirlo, y dejarte todo ya para ayudar al equipo.
2: Y como decimos, este año está contando con la confianza del míster de Rubén de la Barrera, y hasta el momento Gerso, que está respondiendo a dicha confianza y a la responsabilidad de ser, por el momento, el central titular de la Unión Deportiva Las Palmas.
0: Ahora escuchamos más cosas de lo que ha dicho Juanma Gerso en la mañana de hoy en el Tenerife. Nada, insisto, estamos con Manu Gil, con el director deportivo del conjunto blanquiazul, un Tenerife Joaquín, que nos ha dicho en la mañana de hoy que lo de 17.155 espectadores del pasado fin de semana ante la Almería es la mejor entrada en la historia del Tenerife en segunda división para arrancar una liga.
6: Superando, por ejemplo, la cifra que ahora queda atrás, la de la temporada 2010-2011, en aquella ocasión arrancó el Tenerife la liga con 16.442 espectadores, hasta la de esta última jornada era la más alta, hemos pasado a 17.155 que acudieron ante la Almería el pasado fin de semana, el pasado domingo en el Heliodoro Rodríguez López, y ahora además vuelve a jugar el Tenerife en casa, así que el próximo viernes en el estadio se espera una magnífica afluencia de aficionados también ante el Sporting de Gijón. Recuerden, pasado mañana viernes a partir de las 8, y precisamente del Sporting de Gijón habla Álvaro Cervera. Prefiere el técnico del Tenerife tener enfrente a un rival como el Sporting, que viene de ganar en la jornada anterior.
7: A mí me gustan los equipos que vienen de ganar, porque vienen con cierta tranquilidad, entre comillas, porque acaban de ganar y no vienen agobiados, y seguro que van a proponer aquí, vienen a ganar, y bueno, nosotros también con los resultados, a lo mejor ya, pues, cuidado, que son recién ascendidos, pero cuidado, que vean un poquito de cuidado.
6: Sí, y es que los rivales van a ir respetando al Tenerife después de este buen arranque de competición. Los blanquiazules, que no paran esta semana, se han ejercitado en la mañana de hoy en la Ciudad Deportiva de Tenerife Javier Pérez. Mañana cambiarán en el escenario, será el día previo del partido para trabajar en el Heliodoro.
0: Ahora contamos más cosas del Tenerife, hablando con Manu Gil. En la Liga F, Simon, se preparan ya para el Fuego Real el domingo en Barcelona.
3: Y para ello esta mañana nueva sesión de entrenamientos para el Costa de Tenerife en el Mundialito, preparándose inicio de Liga F, como bien dices, el próximo fin de semana, el domingo, ante el Fútbol Club Barcelona, ante el actual campeón de Liga. Un partido que va a ser muy especial para una de las caras nuevas de esta temporada, como es la centrocampista Ari Mingueza, jugadora formada en las categorías inferiores de la Masía. Ari Mingueza, que va a vivir sin duda este fin de semana un inicio de liguero de máxima exigencia y con una notable carga emocional.
8: Bueno, sí, para mí siempre es especial este partido. Estuve muchos años allí y bueno, sobre todo también porque es mi casa y al final va a poder venir toda mi familia, y con muchas ganas, aparte de mi primer partido oficial, y con muchísimas ganas de que llegue ya el día y poder conseguir pues la mejor puntuación.
3: Las blanquiazules que mañana tendrán jornada de descanso, el viernes la rueda de prensa de Geray Martín en el Heliodoro Rodríguez López, y el sábado por la tarde viajarán a Barcelona para medirse este domingo a las 6 al Fútbol Club Barcelona.
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0: 2 de la tarde y 7 minutos, Planeta Basket, Juan Del, el Granca ha presentado esta mañana ya de manera oficial a Fran Guerra.
1: Efectivamente, el ya ex jugador aurinegro que ha dejado patente en ese acto su orgullo y felicidad por recalar en el conjunto de su isla natal, donde también ha dejado claro cuál es el objetivo del equipo en esta temporada, devolverlos a la ACB.
4: He ganado títulos en Tenerife, pero es verdad que ahora mismo estoy aquí en un nuevo reto y la verdad que mi reto hoy en día es subir a Gran Canaria donde se merece, ¿no? O sea, estar otra vez en ACB. Y la verdad es que para mí sería una ilusión enorme poder volver a la isla, estar donde se merece.
1: El jugador gran canario, que también expuso que pese a bajar de categoría y jugar ahora en la primera FEB, no es realmente un paso atrás en su carrera, ya que esta es una liga muy competitiva y que también ha expuesto que tiene un gran reto por delante. Y también agradeció el esfuerzo de todas las personas implicadas para que pudiera llegar al Gran Canaria.
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0: Hasta las 3 de la tarde, si está en el directo el Deportivo de la Radio Canaria, son las 2 de la tarde y 9 minutos, hasta las 3 de la madrugada, si nos escucha en la redifusión, y hasta cuando usted quiera, si rescata este programa en formato podcast. Como siempre, a todos, gracias por estar ahí, gracias por su tiempo, gracias por escuchar.
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0: 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Están todos invitados a hacer radio con nosotros y se animan en redes sociales. Nos encuentra siempre como Todo Goles en Radio, correos electrónicos los que quiera, deportes@canariasradio.es y WhatsApp y Telegram también los que quiera. Foto, vídeo, audio, texto al 628-515151.
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0: Maybe we could go dance, get up off our feet. 12 minutos sobre las 2 de la tarde en Canarias, hasta las 3, el Deportivo de la Radio Canaria. Ha hablado Juanma Herzog en la mañana de hoy, el futbolista de la Unión Deportiva Las Palmas. Le hemos escuchado en el inicio del programa. ¿Qué más ha dicho? ¿Con qué te quedas, Adrián?
2: Pues vamos a seguir escuchando soniditos de Herzog, ante el que es un reto, sin duda, este fin de semana para la Unión Deportiva Las Palmas, que tratará de sacar los 3 puntos de Montilivi. Los catalanes no han empezado nada bien la temporada, empataban en casa en la primera jornada frente al Leganés y perdían en el segundo duelo del año en el Arcángel ante el Córdoba, consiguiendo tan solo un punto de los 6 primeros posibles. Pese a ello, un Girona, que es un equipo repleto de grandes nombres, Estuani, Portu, Brian Hill, Fran Beltrán, es un auténtico equipazo, con nombres y una plantilla prácticamente, se podría decir, de primera división, ante la cual Herzog Central de la Unión Deportiva Las Palmas afirman que están totalmente preparados para hacerle frente.
5: Bueno, ellos yo creo que están un poquito más jodidos, intentarán ganar en casa, pero bueno, nosotros tenemos que seguir haciendo lo que estamos haciendo, que nos está yendo muy bien, y eso es lo importante, que estamos preparados y yo creo que va a ir todo muy bien.
2: Un Juanma Herzog que con minutos está volviendo a ser aquel que llegó a despuntar en primera división de la mano de Xavi García Pimienta, que en su propio debut llegó incluso a anotar un gol ante el Villarreal, y es que con minutos y titularidades está volviendo a ser feliz.
5: A ver, la verdad que tengo bastante confianza, o sea, estoy bastante feliz, tengo ganas de seguir jugando y dándolo todo, y bueno, ya sea jugando donde me toque, voy a dejar lo mejor de mí.
2: Participaciones que no serían posibles sin la confianza que está depositando en él el míster de la Unión Deportiva Las Palmas, Rubén de la Barrera.
5: Bueno, yo soy un chico muy risueño, sí, no te voy a mentir, pero aparte de eso, el míster me ha dado total confianza. Yo creo que no es que haya cambiado mucho, son situaciones que pasan en el fútbol, a veces juegas, a veces no, competencia, no sé, pueden pasar mil cosas. Pero lo que te digo, yo creo que lo importante es que ahora estoy bien, estoy jugando, quiero seguir haciéndolo y el míster me está dando la confianza de cualquier fallo, voy a seguir bien, me va a seguir animando, y eso es lo importante.
2: Y hasta el momento, sin ningún fallo, ya que la Unión Deportiva Las Palmas y su defensa está siendo bastante segura gracias a una dupla que mezcla veteranía con juventud, como es la que conforman Juanma Herzog y Ale Suárez.
5: Sí, sí, me llevo muy bien con ellos, y lo que tú decías, yo lo primero, llevo ya 4 años con Ale Suárez, ya nos entendemos perfectamente, yo creo que podemos jugar tanto uno con izquierda, otro por derecha, o sea, eso no hay problema, y bueno, tantos años jugando juntos ya, entrenando y todo, pues hace eso.
2: Eso sí, nada garantiza que esta dupla se mantenga hasta el final de la temporada, ya que ya está en dinámica de equipo el central ganés Nicolás Opoku. También llegaba durante este mercado el español Andrés Rodríguez, al que todavía no le hemos podido ver con ningún minuto esta temporada. Y cuando Marvin se recupere de su lesión, Bonfanti también querrá su lugar en el 11 de los amarillos, aunque pese a tanto nombre, la competitividad es algo que le gusta a Herzog.
5: Bueno, la verdad que yo creo que es lo importante, ¿no? Si tú tienes una plantilla que no tienes competencia y no tienes jugadores que te pueden quitar el puesto, no te voy a mentir, el nivel va bajando porque te acomodas, ¿no? Yo creo que siempre la competencia en un equipo es muy buena y es muy importante. Y bueno, yo creo que lo demostramos también el año pasado, tanto Alex como yo, Mika y Barça estuvieron muy bien durante toda la temporada. Yo creo que parte de eso también era por la competencia que había, ¿sabes?
2: Competitividad que viene bien en todas las posiciones, ya no solamente en el puesto de central, sino también tanto en la portería, en el centro del campo, como en la delantera. Una virtud de tener tantos jugadores en todas las líneas del campo que ha ayudado al gran inicio de temporada de la Unión Deportiva Las Palmas.
5: Bueno, por lo que he visto, yo creo que hacía mucho que no se conseguía, y yo creo que eso viene muy bien para la mente. Tiene al equipo bastante enchufado y bueno, a la afición, que es lo importante, ¿no? Que son los que reman con nosotros y van a estar al lado nuestro durante toda la temporada.
2: ¿Y cuáles son los objetivos personales que se ha planteado para esta temporada Juanma Herzog?
5: Bueno, muchos saben que está también la selección pendiente, la sub-21, y bueno, siempre es un placer ir con ellos, y bueno, es uno de los objetivos que puedo tener, tanto individualmente y aquí en el equipo, bueno, como todos saben, seguir jugando y aspirar a más.
2: Esos son los objetivos personales del central amarillo. El común del grupo sabemos cuál es perfectamente: volver cuanto antes a la primera división, aunque pese al gran inicio hay que mantener, eso sí, los pies en el suelo, porque la temporada es muy larga.
5: Como todos saben, la liga de segunda es muy, muy difícil. Un equipo como Girona, que todos veían ascendidos a principio de temporada, se ve que también le está costando. Es una categoría muy difícil, y bueno, yo creo que si nosotros damos un paso adelante podemos hacer un gran partido y sacar algo muy bueno de allí.
2: Habrá que tener una filosofía cholista partido a partido y centrarse ya, desde ya, en el duelo de este fin de semana ante el Girona en Montilivi, que Juanjo, la verdad que es ver la plantilla del conjunto catalán y asusta con tanto nombre.
0: No hay miedo, no hay dolor, Adrián, hay que ir a por ello. Con todo ese susto, Las Palmas y Tenerife van liderando la clasificación, así que hagan o lo que quieran o lo que puedan.
2: Y ojalá que aguanten el máximo tiempo posible ahí arriba, porque ver a los dos liderando la segunda división es algo muy bonito.
0: A ver si el lunes, después de la jornada 3, estamos contando lo mismo, que Las Palmas y Tenerife y Las Palmas están coliderando el fútbol de segunda. ¿Algo más que quieras destacar en amarillo?
2: Sí, bueno, lo que comentábamos, mañana último entrenamiento en la isla y el viernes tendrán que entrenar, eso sí, ya en tierras catalanas. El equipo viajará el mismo viernes por la mañana, por eso tendremos la rueda de prensa de Rubén de la Barrera mañana jueves y ya el viernes con todo el equipo en Girona, entrenamiento allí para afrontar el duelo del sábado en Montilivi.
0: Gracias, Adri.
2: Un saludo.
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0: 2:18 PM, vamos con él. Nos está esperando el alicantino Manuel Gil Crespo, el director deportivo del Tenerife.
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1: Manu Gil, buenas tardes.
2: ¿Qué tal?
1: ¿Qué tal? Buenas tardes. ¿Cómo está el director deportivo del Club Deportivo Tenerife?
2: Contento. No puedo decir otra cosa, estoy contento, la verdad.
1: Qué arranque de liga, inimaginable, ¿no?
2: Bueno, tampoco es eso, que somos el Club Deportivo Tenerife, pero contento porque hemos empezado fenomenal y pues eso, muy, muy felices, satisfechos, pero que no, a ver, a mí no me pilla tampoco de sorpresa, ¿sabes?
1: ¿No?
2: No, no, porque...
1: No, lo digo porque se ha dejado en la cuneta al Eibar y al Almería, dos equipos que, sí, que pueden estar apuntando a estar en primera, y el Tenerife, con toda su historia y todo su peso, acaba de llegar de la primera ref.
2: Sí, pero yo siempre lo he dicho, lo llevo diciendo toda la pretemporada, el año pasado también lo dije, que teníamos el año pasado buen equipo, buena plantilla, este año igual, buena plantilla, un buen equipo, un buen cuerpo técnico, y que somos capaces de ganarle a cualquiera, al Eibar, al Almería, a cualquier equipo de la categoría. Por eso, alegre, contento, pero no sorprendido. Uh-huh. No sorprendido porque también estoy viendo el trabajo del día a día del cuerpo técnico, de los jugadores, y sé lo que tenemos. Uh-huh. Entonces, bueno, pues feliz y por este inicio que mucha gente dice, no, yo no me lo esperaba. A ver, no era fácil, pero de momento vamos bien.
1: Uh-huh. No sorprendido, ilusionado.
2: Sí, eso sí, eso por supuesto.
1: ¿Con algo más que 50 puntos?
2: Bueno, yo sí, sinceramente, no te voy a decir otra cosa.
1: Bien.
2: Yo primero, obviamente, como se dice, vamos a conseguir esos 50 puntos, que es muy complicado en la categoría, pero hay que tener también ilusión y ambición, y luego llegaremos hasta donde nos dé. Con los recursos que tenemos y con la situación que tenemos, pero yo soy ambicioso, la verdad, no te voy a decir otra cosa.
3: Decía el técnico Álvaro Cervera en la rueda de prensa previa al primer partido ante el Eibar que el equipo era una incógnita hasta para él, que eran muchas caras nuevas, hasta 10, sobre todo también de muchos jugadores que venían del extranjero, que no conocían la liga, otros que pues prácticamente estaban dando sus primeros pasos en la segunda división, que a ver cómo salía, que él estaba convencido que el equipo iba a competir bien, pero que era una incógnita para el director deportivo, para el constructor de esta plantilla. ¿También era una incógnita o estaba convencido de que íbamos a ver a un muy buen Tenerife como estamos viendo?
2: Para mí no era una incógnita, la verdad, porque teníamos una base importante del año pasado que ha continuado, y los jugadores que han venido de fuera, pues casi todos vienen de segunda división y muchos, sobre todo los que vienen de otras ligas, vienen de primera división y son internacionales. Es decir, es que no hemos firmado gente que viene de ligas menores o de sitios desconocidos, y aparte que la trayectoria, el seguimiento que hemos hecho los jugadores, yo sabía que el equipo iba a competir muy bien, y luego está el cuerpo técnico que esos jugadores que ya conocen del año pasado más lo que ha venido, pues obviamente necesitaban una adaptación, necesitaban un tiempo y aún lo necesitan, pero que con este cuerpo técnico yo estaba convencido de que iban a competir bien. Uh-huh. O sea que no había ninguna duda, por lo menos por mi parte.
1: Señor Gil, una curiosidad. ¿Cómo se ficha en el Tenerife? ¿Manu Gil ofrece al deportista en una mesa de trabajo y Felipe, Raico, Cervera dan el visto bueno? ¿O usted dice, aquí tienen, venga, a trabajar con él?
2: No, a ver, hay un trabajo detrás de hacemos durante todo el año, y al final pues hacemos un listado de jugadores final, y bueno, pues a partir de ahí lo ponemos encima de la mesa, como tú bien dices, pero quien decide finalmente es la dirección deportiva. Es decir, al final decidimos nosotros. Preguntamos, pedimos opinión, obviamente, pero luego quien más conoce a los jugadores, quien ha hecho el seguimiento, quien ha estado encima, quien habla con los agentes, quien habla con el jugador previamente para conocerlo, somos nosotros, y al final esa decisión final es nuestra con la propiedad. Obviamente se tiene en cuenta, como digo, la opinión del entrenador, que es importante, pero es que al final los que estamos en el día a día con eso y en nuestro trabajo, al final somos nosotros, uh-huh. ¿Sabes? O sea, que al final firmamos nosotros junto con la propiedad.
1: Uh-huh. Porque si Cervera, por ejemplo, dice, a mí este no me gusta mucho.
2: Pues me ha pasado, que Álvaro me ha dicho alguna vez, mira, yo este jugador no lo veo y lo hemos traído. Bueno, pues es que pasa, porque al final ellos, los entrenadores se dedican a entrenar, no tienen quizás tanto conocimiento de lo que es el mercado, de lo que son los jugadores, a nivel de extranjero, pues quizás no, es que no es su trabajo, su trabajo es sacarle claro. rendimiento a lo que nosotros le demos. Y ese sí que es nuestro trabajo, el intentar no fallar, el intentar traer perfiles que sean interesantes, y el entrenador puede verlo un poquito, un rato, tal, y decir, bueno, pues a lo mejor con lo que yo he visto, mi idea es esta, yo la respeto muchísimo, muchísimo, pero luego hay veces que la decisión es nuestra, y nos ha salido bien en muchos casos, que no voy a decir, pero que a lo mejor del cuerpo técnico nos han dicho, oye, pues mira, yo a este jugador a lo mejor no lo veo, y lo hemos hecho, y luego nos han dicho, pues mira, hemos acertado, ¿sabes? O habéis pero acertado. Bueno. Uh-huh. Digo hemos porque aquí acierta y falla el Club Deportivo
1: del equipo, exacto.
2: Claro, y luego otras veces pues que te han dicho, oye, pues mira, este sí que lo veo, y nosotros también lo hemos visto, oye, pues adelante, ¿sabes? Uh-huh. O ellos que a lo mejor nos han dicho, oye, pues me gusta este jugador, a ver si lo podéis traer. Nosotros hemos dicho, mira, pues no encaja por distintos factores, por el tema económico, porque vemos que este jugador nos hemos enterado, no sé, de que es problemático en el vestuario, de que no podemos sacar una plusvalía y queremos traer un jugador más joven en esa posición porque al club le interesa, por distintos factores. Pero bueno, yo creo que ese trabajo que se hace de manera conjunta es muy importante, pero al final somos nosotros los que tomamos la decisión.
1: Ahora que ha dicho, este no porque es conflictivo en el vestuario, el perfil que se busca, buen futbolista evidentemente, pero buena persona, buen futbolista, que calcen esas dos cosas.
2: Sí, sin duda, eso es fundamental, y más en fútbol profesional, donde las plantillas son amplias, donde todos los fines de semana hay gente que se queda sin jugar, y más aquí en Tenerife, que viajas a la península y jugadores no juegan y otros tal, y eso hay que saber gestionarlo muy bien, porque esa es la clave de tener una buena temporada, de tener un buen año. Una de las claves.
1: Los que llegan fuera de España, los que no son españoles, ¿son futbolistas que han visto sobre el terreno?
2: No, si te digo la verdad, no. Los hemos visto a través de las aplicaciones que nosotros tenemos, que podemos ver todos los partidos, todas las acciones, tenemos esa posibilidad. Y luego sí que tenemos gente en cada país, porque ya llevamos muchos años trabajando en esto, que nos informan pues a nivel personal de cómo es el jugador, pues luego tenemos una entrevista con él, incluso en alguna de las situaciones hemos hecho que el jugador venga aquí a la isla de Tenerife previamente, antes de firmarlo, para hablar con él, para hablar incluso con la familia, porque eso te aporta mucha información. Es decir, no solo es un tema futbolístico, que obviamente es la parte más importante, es un compendio general de cosas que nosotros buscamos, y eso pues hace que las posibilidades de fallas se reduzcan. Nosotros no teníamos la posibilidad, por aclararlo un poco, en Primera Federación, de estar viajando a extranjero,
1: claro,
2: de poder hacer viajes, pues que obviamente para el club suponen un coste o una inversión, porque son una inversión. No teníamos esa posibilidad, pero ya llevamos tantos años trabajando en direcciones deportivas, que con los contactos que tenemos, con las ligas que controlamos, con las aplicaciones con las que nos manejamos, pues tenemos muchísima información.
1: La aplicación esa para ver todos los partidos, eso saldrá un pico, ¿no? Lo digo porque me interesa para ver fútbol.
2: Sí, no, vale mucho. Y
1: todos los partidos del planeta los tiene ahí en la oferta.
2: Sí, y de todos los jugadores, y luego todas las acciones del jugador ya te las dan fragmentadas, por así decirla. Oh. Es decir, yo quiero ver el jugador cómo centra con la pierna derecha y me saca los 200 centros que haya tenido en su carrera con la pierna derecha, me las saca.
1: Bueno.
2: Quiero ver cómo remata de cabeza, o sea, es increíble. Entonces eso te ayuda, te facilita pues a la hora de luego recabar información, porque nuestro trabajo no es otro que recabar información, filtrarla y luego decidir. Eso es la dirección deportiva. Y luego, obviamente, gestionar el capital humano dentro de lo que es un club, el cuerpo técnico y los jugadores.
1: ¿Y usted que está en su casa todo el día con la aplicación?
2: No, en mi casa no.
3: Pero la mujer tiene que estar contenta.
2: Bueno, en mi casa, tengo cuatro niños y mi mujer.
1: Cada uno a ver un partido.
2: Lo tenía complicado, pero sí, estamos en el club, estamos todo el año, durante toda la temporada, analizando datos, viendo jugadores, viendo partidos, hablando con agentes y filtrándolo todo para cuando llega pues el mes de abril, mayo, pues ya empezar a que son listados, a empezar a reducirlos, a filtrarlos para luego poder tomar decisiones.
3: Y en ese

0: mejor que si eres el Alenteiro, obviamente, pero el que los jugadores bajen de categoría es muy complicado. Ya los jugadores que tú quieres aspirar cuando eres un Club Deportivo Tenerife en Primera Federación son jugadores que no son de Primera Federación. Entonces, cuesta mucho el traer jugadores, el bajarlos de categoría. Por eso la temporada pasada, yo por lo menos a nivel interno le doy mucho mérito, no ya por el resultado, obviamente, que tuvimos, que fue espectacular, la verdad, porque sacar 11, 12 puntos al segundo en cualquier competición es difícil, pero el poder haber atraído a jugadores o haber retenido, por ejemplo, a Landazuri, haber traído a Nacho Gil, haber traído a Dani Martín, eso cuesta, cuesta mucho. A Marc Mateu, a Iván Chapela, es decir, atraer a esos jugadores en Primera Federación es muy difícil. Y yo estoy hablando con director deportivo de Primera Federación todo el día y es una barbaridad lo que les cuesta el poder hacer las plantillas. En Segunda División tienes el hándicap de que tu límite salarial pues es bajo o es muy bajo con respecto a lo que ha tenido el Tenerife otras temporadas. Estamos hablando de la mitad, más o menos, de la última temporada que estuvimos en Segunda. Pero ahí ya te puedes manejar de otra manera si trabajas bien. Ya accedes a otros mercados, jugadores de fuera ya también quieren venir. Eres el Club Deportivo Tenerife en Segunda División. Claro. Y con eso, aunque económicamente pues hay situaciones en las que se te puede escapar algún jugador, pero tú ya tienes argumentos para poder trabajar bien y para poder confeccionar una plantilla de garantía.
1: Uh-huh. Están buscando un portero. Cervera ha dicho que con Dani y con Gabri le va bien.
0: No, pues yo, si Álvaro dice que con Gabri y con Dani le va bien, para mí fenomenal. O sea que bueno, la duda, no la duda, al final el tema de Gabri, nosotros pensábamos que quizás podía, necesitaba minutos, porque es el segundo portero, anticipar asiduamente un chaval joven, pues bueno, pues esa es la duda, de que él tenía opciones de poder salir a Primera Federación cedido, acumular minutos para luego volver con fuerza, pero no pasa nada. Al final también es un muy buen portero, que es joven, y bueno, pues al final se ha decidido que no vamos a hacer nada ahí.
1: Ajá. O sea que no está el Tenerife buscando un portero, se quedan con Dani y con Gabri.
0: Sí, sí, nos vamos a quedar con ellos dos. Ahí, pues bueno, pues a lo mejor, fíjate lo que te digo, volviendo un poco al hilo al principio de la conversación. Quizás nosotros, a lo mejor, como dirección deportiva, sí que podíamos valorar esa posibilidad, uh-huh, mirando por Gabri y analizando un poquito la plantilla, pero el cuerpo técnico nos dice que están tranquilos con esa situación y que prefieren que tengamos esta terna de porteros. Pues nosotros ahí, pues valorándolo todo, pues hemos accedido, hemos dicho, venga, perfecto, vosotros estáis contentos y estáis satisfechos con lo que hay en portería, pues ya está, pues para nosotros más fácil y mejor. Uh-huh. Y bueno, y hablando las cosas, pues la gente se entiende.
1: Consensuado todo, me gusta, ¿eh?
0: Sí, uh-huh. Bueno. Y casi todo.
1: Bueno, eso es importante. ¿Delantero sí lo están buscando?
0: Sí, sí que estamos buscando un delantero.
1: ¿Qué es este?
0: Pero... No, bueno. No puede decir que es este porque no...
2: Pero Dauda Cámara es el que tienen ahí enfilado, ¿no?
0: Bueno, esa es una de las opciones que hay, sí, que al cuerpo técnico le gusta, es grande, ya sabes, rápido. A Álvaro le gusta ese perfil de jugador. Y bueno, pues me parece un buen jugador, pero que si traemos algo tiene que ser algo que venga a ser titular, ¿sabes? Entonces, Jesús se va a quedar, tenemos a Aitor, tenemos a Gran, que aún no ha participado, pero que es muy buen jugador, muy bueno, viene de Bundesliga, de Primera División, internacional, se mueve muy bien, en área define fenomenal. Entonces, no tenemos prisa, pero sí que estamos trabajando esa opción. ¿Me gustaría que viniera un titular? Pues la verdad que sí, no os voy a engañar. Si no es un titular, pues a lo mejor hacemos alguna apuesta a algún chico joven que pueda complementar, por tener en plantilla, pero no tenemos esa ansiedad, uh-huh, ahora mismo.
1: De Miguel se queda, ¿no? Nos acaba de decir.
0: Sí, sí, sí, Jesús se queda. Uh-huh. Se queda. Yo creo que Jesús el año pasado se lo ganó. Es verdad que habían ofertas por él, que el club, pues un poco pensando en todo, a lo mejor nos podía venir, a lo mejor no, nos venía bien poder hacer un traspaso, el poder a lo mejor invertir ese dinero también en otro jugador, pero la verdad es que Jesús firmó aquí 3 temporadas, lo convencimos para poder venir a Primera Federación, rindió muy bien la primera vuelta.

0: Luego jugó lesionado, que eso también hay que tenerlo en cuenta y hay que valorarlo. Y él al final se ha ganado el estar en segunda división. Ya está recuperada la lesión, el otro día ya salió un ratito, que estuvo bien. Y bueno, pues ya está, pues contento de que esté con nosotros.
1: El delantero que viene es para competir con Enrique Gallego, para complementar esa punta de lanza.
0: A ver, me gustaría que obviamente que viniera para competir con Enrique, que tengamos arriba ese punta principal del equipo o esa posición, que la tengamos lo mejor cubierta posible, es lo que estamos buscando.
2: ¿Un delantero y ya está? ¿O puede haber sorpresa en alguna otra posición?
0: Pues en principio un delantero y ya está, que luego a lo mejor nos surge algo por el camino y valoramos y nos puede interesar, bien, pero en principio un delantero.
1: ¿Y salidas? ¿Habrá?
0: Salidas ya va a ser muy complicado que haya. Puede haber alguna situación, algún, no sé, algún traspaso porque hay interés de clubes por algún jugador, pero
2: ¿Por
0: lo veo
2: Aldazuri?
0: ya estás. No, Landazuri no. Landazuri se va a quedar por algún jugador, pero bueno, que a día de hoy lo veo ya bastante complicado que hayan salidas.
2: Pues a partir de ahí, yo quería preguntarle por lo que ha vivido en el Heliodoro Rodríguez López, sobre todo en el último partido, ¿no? Que fue una cosa impresionante, y el récord de abonados a los que ha cedido el Tenerife en esta temporada, ¿no? Que es increíble, viniendo de donde se viene, de hace un par de años tener una temporada desastrosa que acabó con el club en la Primera Federación. ¿Cómo ha resurgido de esta manera, ¿no?
0: Nada, ha sido espectacular. Yo cada vez que voy al Heliodoro sobre todo en días como el partido pasado, que encima ganas a un Almería y tal, te vas a tu casa, que luego por la noche te acuestas, le vas dando vueltas a todo. Y dices, madre mía, qué bonito lo que he vivido. Y el ambiente fue espectacular. Venimos de Primera Federación, pero en Primera Federación la gente también respondió muy bien, ¿eh? Y la afición del Tenerife es que es alucinante. Todos los campos. Joaquín, tú que viajas mucho, que lo ves, y yo también lo veo, ah, es increíble. Y el ambiente del otro día me pareció de ambiente de primera división. Entonces, hay que disfrutarlo, hay que valorarlo, porque quizás yo no estaba, pero tantos años en segunda puede. Bueno, al final llega un punto que la gente incluso se acomoda, que no le da valor a la categoría, pero este pasito atrás que se dio, yo creo que ha enchufado a todo el mundo,
1: Es que
0: ¿sabes?
1: esta torta de realidad que se ha llevado el tinerfeñismo es como para poner en valor, yo siempre lo he dicho, no es moco de pavo jugar en segunda división, es fútbol profesional y ahí como mínimo tiene que vivir el Tenerife, siempre aspirando a cotas más altas, pero como mínimo formar parte de la gran familia del fútbol profesional.
0: Sí, obvio, obvio, obvio. Y en eso estamos. A ver si este año seguimos dando alegrías a la gente, que seguro que sí, ya verás.
2: Es verdad que es muy pronto, jornada 2, pero mira uno la clasificación, los dos únicos equipos que han ganado los dos partidos, los dos que están arriba, los canarios, el Tenerife y la Unión Deportiva Las Palmas. Qué bien queda eso, ¿no?
0: Pues la verdad que es increíble. Pero bueno, llevamos solo 2 jornadas.
2: Pero qué
0: Hay que
2: bonito
0: intentar
2: es.
0: que esto no sea. No, sí, no, es muy bonito. El otro día, no sé con quién me lo dijo, dice, desde que llegasteis a Tenerife, hemos estado todas las jornadas primero. Claro, toda la temporada pasada primero y este año en segunda división también primero. O sea, yo desde que he venido aquí solo he estado primero en la categoría que en Primera Federación o en segunda división. Pero bueno, que eso es anecdótico y la verdad que es bonito y ahora estás para disfrutarla también. El viernes viene el Sporting de Gijón, que es otro partidazo increíble. Y lo que nos tenemos que tomar la categoría como una categoría para disfrutar cada partido. Cada vez que vayamos al Heliodoro o cada vez que fuera de casa, hay que disfrutarla y hay que competir. Y hay que ser ambiciosos también, porque el club se lo merece y porque la gente se lo merece.
1: Ambiciosos a la par que humildes, ¿no? Quiero
0: Sí,
1: decir,
0: pero
1: vamos a
0: bueno.
1: por los 50 puntos. Cuando tengamos los 50 puntos, ya podemos aspirar a más cosas si da tiempo. Pero que acabamos de llegar de nuevo a esta categoría, vamos a intentar certificarla primero.
0: Sí, obvio, obvio, eso es lo primero. Pero que a ver, yo soy una persona humilde y con los pies en el suelo siempre. Y lo primero son los 50 puntos, eso es una obviedad. Pero que tampoco hay que tener miedo a nada. es que no, es que vamos a Eibar y el Eibar, madre mía, en su campo pequeño.
2: Ese era yo.
0: Esos son todos aquí. No, es que vamos
2: viene
0: a Eibar.
2: Viene la Almería, parecía, y que, mi madre, la Almería, que se quedó un paso de subir, exacto. Eso soy yo.
1: Pero habrá notado también que vamos hacia los dos lados. O sea, ya alguien le habrá puesto el sonido del himno de la Champions, ¿no? O sea, que viéndose primero dirá, pues nada, pues sí. Vamos ya por la primera división y estamos en la jornada 2.
0: Sí, sí, eso también es verdad, ni una cosa ni otra, pero que bueno, que hay que tener los pies en el suelo, pero que también es bonito, que no hay que tener miedo a nada. Y ahora viene el Sporting y vamos a ganarle. Y si
2: ¡ay,
0: no
2: mi
0: gana,
2: madre, el Sporting!
0: Está, sí. Claro, sí. Algunos se creen que va a venir Kini con el 9 y no va a meter 4 goles, que no, que esto es así, que vamos a perder partidos, seguro.
1: Tienen dinamita arriba, también.
0: Sí, y la competición te lleva a eso, y cualquier equipo aquí te gana el partido, y el más tonto hace relojes, pero sin miedo a nada, a disfrutar, a competir, tenemos buen equipo, buen cuerpo técnico, el club ahora está a nivel institucional bien, y vamos a disfrutar.
1: Diga que sí. ¿Sabe una cosa que le va a gustar mucho? Los derbis. Cuando llegue el Tenerife-Las Palmas en el Heliodoro y el Las Palmas-Tenerife en el Gran Canaria, eso es impresionante.
0: Pues estoy deseando. Yo, mi primer partido como director deportivo Club Deportivo Tenerife fue un partido en la Orotava el año pasado, el Trofeo Teide. Y yo me acuerdo que estaba ya llegando al estadio, en la Orotava, y yo decía, madre mía, ¿qué pasa aquí? Una barbaridad de cánticos, de gente, de, o sea, que no me quiero ni imaginar un partido de competición oficial de liga. Pues eso, que no me lo quiero ni imaginar el ambiente que va a haber, y estoy deseando vivirlo.
1: Una curiosidad, lo de Aitor, ¿cómo fue? Sí. Él dijo, chicos, lo dejo. ¿Ustedes le convencieron a Aitor? Aitor, tienes que dejarlo.
0: Nah, yo creo que fue entre todos. Al final, fue entre todos. Se hablaron las cosas, se pusieron todos los argumentos encima de la mesa, y yo creo que al final fue la mejor decisión para todos. Y yo creo que se está demostrando, porque Aitor está muy cómodo ahora en el día a día, nos está ayudando mucho, esa es la verdad, no es por decir, es que es la verdad. Hoy he estado yo, por ejemplo, reunido con él, hablando de cosas del equipo, de mejoras, de jugadores, de circunstancias, y yo creo que él también respiró, porque para él, él está en el campo en una responsabilidad muy grande, y yo creo que ya tocaba el darle otro rol. Así que yo estoy muy contento por él, y también por el club, porque yo creo que se ha llegado a una decisión consensuada que era la que tocaba. Uh-huh. Aunque muchos dijeran, no, sin Aitor no vamos a volver a jugar en al fútbol. No, sí, pero ahora estamos mejor, porque Aitor está donde corresponde, donde debe, y nos está ayudando una barbaridad. Y desde el campo también nos hubiera ayudado, estoy convencido, pero al final todo tiene un principio y todo tiene un final, y era el momento.
2: Jesús Álvarez ha adoptado su dorsal y las tarjetas amarillas, que va una por partido.
0: Sí, el otro día yo creo que fue injusta, pero sí, pero también ha adoptado otras cosas, que es
2: y esa, muy buenas, y marcó un golazo buenas, en la primera jornada.
0: Muy bien, Jesús, la verdad que para mí está siendo un digno sucesor de Aitor Sanz a todos los niveles. Lo que hablábamos antes también a nivel de comportamiento, de ejemplaridad al resto de compañeros, y estamos todos encantados con Jesús, la verdad.
2: Dos nombres propios, Alassane y Salifo, lesionados de larga duración. ¿Cómo están? ¿Cuándo vuelven? ¿Qué va a pasar con ellos?
0: Pues están recuperándose. Aún les quedan unos meses para estar bien. Y luego, bueno, pues se abrirá la ventana de diciembre, de invierno, y ahí, pues en función de cómo estén ellos, de cómo esté la plantilla, de cómo vayamos, de todo, pues tomaremos una decisión, si se quedan, si marchan cedidos, pues a partir de ahí decidiremos. Pero bueno, la actitud de los chicos es muy buena. Nosotros también, sabéis que se lesionaron, los renovamos, y yo creo que el club hizo lo que tenía que hacer, que era estar a la altura con la gente que se ha dejado a piel por el escudo y que se ha lesionado bajo la disciplina del Club Deportivo Tenerife. Y nada, vamos a dejar que se recuperen, y a partir de ahí pues ya decidimos.
1: Muy bien. Vamos cerrando. Una curiosidad. ¿Se hace con la isla? ¿Le gusta? ¿Dónde ha estado?
0: Pues sí, sí que me hago. Gracias a Dios tengo a toda la familia aquí. Estamos ya más de un año, porque yo vine en abril del año pasado, ya he pasado el año viviendo aquí en Tenerife, y estoy a gusto, muy contento, muy adaptado, mis niños van al colegio tan a gusto, mi mujer está también muy muy bien, vivimos en un sitio donde viven bastantes jugadores y también está por allí Felipe y tal, y la verdad que muy muy contento, muy feliz, y el trato, sobre todo, siempre lo tengo que decir, que el trato de la gente hacia mi persona y hacia mi familia ha sido y está siendo muy muy bueno, la verdad. Obviamente, pues cuando salen las cosas bien, todo más fácil. Si pues el día que a lo mejor no vaya bien, pues también lo entenderé.
1: Pero si usted siempre ha ido primero, o sea...
0: Claro, al final hemos ido siempre primero. Pero el día que no vayamos primero, que a lo mejor esta semana ya, pues no sé. Yo la verdad que no tengo ninguna queja. Estoy muy contento y muy agradecido a la gente.
1: ¿Turismo ha hecho? ¿El sur de la isla, el norte?
0: Sí, un poquito. No todo lo que me hubiera gustado, porque aún tengo muchos rincones de la isla por descubrir. Pero sí, a ver, estamos siempre viajando y siempre para arriba y para abajo. Ahora, este mes que todo el mundo se va de vacaciones, nosotros no nos vamos. Y de hecho, yo no recuerdo la última vez que me fui de vacaciones, porque ya son muchos años trabajando y es complicado, pero...
2: Pero ahora
0: sí,
2: es septiembre, pero, no, no.
1: Hay que parar,
0: no, no, no, no. No, olvídate. No, yo no me voy... a mí me gusta viajar con el equipo, me gusta estar con el equipo... Me gusta ver todos los partidos en directo.
1: Esto lo van a escuchar en su casa también, ¿eh?
0: Mi mujer ya está acostumbrada. Está curada ya de espanto porque ya son muchos años y ella ya sabe lo que hay. Y a mí me gusta, me gusta. Para mí mis vacaciones es un fin de semana que jugamos aquí en casa. A lo mejor jugamos sábado, pues el domingo irme con la familia. O por ejemplo, este fin de semana que jugamos también domingo. Pues el sábado estuve en el sur, que fui a la playa del Duque allí con la familia y cosas así de un rato. Pero eso de me cojo un mes de vacaciones, vamos, yo eso ni a mis mejores sueños.
2: Ahora jugamos un viernes, tenemos todo el fin de semana.
0: Sí, pero luego esa es otra. Yo, si no ganamos, no me voy a ningún lado. O sea, que
2: encima.
0: Yo soy de esos que pierde, me pongo el partido
2: siete veces.
0: Suspendido
2: el apartamento que tenemos.
0: Sí, no, yo soy de esos. Si perdemos, bueno, pues me quedo en mi casa tranquilo. El primer día no quiero saber nada de fútbol, el día siguiente ya me pongo el partido, lo analizo, lo tal, y me afecta mucho los resultados, que eso es algo que... No, resultados, un poco el fútbol y el trabajo me afecta mucho en lo personal, porque lo vivo mucho y lo siento mucho. Y tenemos una responsabilidad muy grande. Yo siempre se lo digo a todo el mundo... Y a mi mujer, mi mujer dice que me dice, pues vamos, estadio. No, no, que luego el que va al estadio de 20.000 personas y si el equipo no funciona, el que miran es a mí. Entonces, me tengo que dejar, vamos, y de hecho me lo dejo el alma en todo lo que hago.
1: Muy
0: por
1: bien.
0: Responsabilidad.
1: Lo entiendo. Manu Gil, que no le robamos más tiempo para que pueda disfrutar de la familia, ¿eh? Que muchísimas gracias por este ratito y que viva una temporada en blanquiazul muy bonita, ¿eh?
0: Pues nada, muchísimas gracias a vosotros, a Joaquín, que lo veo en todos los desplazamientos sufriendo y viajando, pues. ¿Eh?
2: Y tanto, sí, y tanto, y más en la temporada pasada en esos campos de Primera Federación.
0: Sí, nos vimos en estadio o en campo de fútbol, pero bueno, es lo que tocaba y lo hemos superado y ahora ya estamos disfrutando de otra cosa. Así que nada, muchas gracias a vosotros por la atención.
1: Muchas gracias, mucha suerte.
0: Venga, igualmente un abrazo.
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0: 53 minutos sobre las 2 de la tarde en el archipiélago canario. El resto del día, Juan Delgado, viene así.
1: Pues hoy comenzamos hablando de alpinismo, y es que el lagunero Juan Diego Amador, conocido por, entre otras muchas hazañas, por ser el primer canario en llegar a la cima del Everest, ha revelado esta mañana el destino de la expedición Colossus, su nueva aventura. Y es que se trasladará hasta el Himalaya para tratar de subir el Manaslu, una pues montaña de 8.163 metros de altura.
2: Paseo.
1: Para él seguro, para mí ya digo que no. Pues esta travesía la comenzará la próxima semana, el sábado 5 de septiembre, y debe terminarla antes del 5 de octubre. Juan Diego Amador, que también ha destacado esta mañana que ha superado esa lesión que tenía en el pie derecho y que también ha ido pues aclimatándose, haciendo una pretemporada como los equipos de fútbol, subiendo pues lo que para él serán montañitas como el Nevado de Ojos Salat, de 6.890 metros de altura. Así que mucha suerte para Juan Diego Amador en esa nueva travesía que, como recordamos, comenzará la semana que viene. En fútbol, el Servet Suizo, donde juega la tinerfeña Paola Hernández, disputa esta tarde a las 5:30 la ida de la tercera y definitiva fase previa de la clasificación a la Champions League femenina. Su rival será el Sparta de Praga y el primer encuentro será lejos de tierra suiza. Por su parte, la Gran Canaria, Misa Rodríguez, juega con el Arsenal un amistoso ante el Charlton, ambos equipos de la liga inglesa. El encuentro será a las 7 de la tarde. Y de pretemporada también están nuestros clubes canarios. Hoy se disputa el primer trofeo Ciudad de Santa Cruz de Mansa. A las 6:30 jugarán el Real Unión de Tenerife ante el Club Deportivo Tenerife Femenino B en el campo municipal de La Salud, mismo lugar donde a las 8:30 jugarán también el Real Unión ante el Tenerife B, pero en este caso de categoría masculina. Y la selección canaria, que representará a España la próxima semana en la Copa de Regiones de la UEFA, pues continúa preparándose, y es que el miércoles jugarán ante Letonia y también se medirán a Israel y Hungría en ese grupo 5 de la clasificación. Sergio Alonso es el seleccionador del combinado isleño.
3: Todavía estamos en una nube, y más ahora que se acerca este momento. También tenemos la selección española, que ha sido campeona del mundo en este último mundial. Bueno, pues también representar a nuestro país es un orgullo y una responsabilidad, ¿no? Además, bueno, llevar el nombre de Canarias por el continente europeo, pues también es algo muy bonito y que tenemos muchas ganas de que llegue.
1: En Segunda Federación, los clubes canarios también continúan preparando esta nueva temporada. El sábado, la Unión Deportiva Tamaraceite jugará en Los Olivos ante la Unión Deportiva Villa de Santa Brígida, mientras que el Club Deportivo Atlético Paso lo hará el viernes ante Las Palmas Atlético, canario de Segunda Federación, en el torneo Nuestra Señora del Pino. Y en Copa Federación, el Club Deportivo Mensajero venció ayer a la Unión Deportiva Telde por 7-1 en la final autonómica. Con este triunfo, los palmeros se llevan el título regional y avanzan también a la primera eliminatoria de la fase nacional, sorteo que se celebrará este viernes. Cambiamos ahora a fútbol, pero fútbol sala, y es que el Tenerife Iberia Toscal ha renovado a Mauro Amaya, el ala que afrontará de esta forma la novena temporada con el club, siendo el máximo goleador de la temporada pasada con 33 tantos. En baloncesto, pues la selección española de baloncesto femenino, de la que forman parte las canarias Maite Cazorla y Elena Buenavida, pues continúan su preparación para esa Copa del Mundo de Alemania que comenzará en septiembre. Este fin de semana jugarán sus dos últimos partidos de preparación, el sábado ante Mali y el domingo contra China. Marion Artís es jugadora del combinado nacional.
4: Yo creo que siempre hay margen de mejora. Yo creo que este equipo aún tiene que crecer, tiene que seguir trabajando, tiene que seguir pues afianzando sus puntos fuertes, y siendo consciente de que se tiene que siempre trabajar y siempre intentar hacerlo mejor.
1: En balonmano, esta semana se decide el ganador de la Copa Gobierno de Canarias de balonmano. El ganador saldrá del Rocasa Gran Canaria o el Club Balonmano Sonsama. Esta tarde es la ida, a las 6 de la tarde, en el pabellón municipal de San Bartolomé, mientras que la vuelta será el sábado a las 5 en el Antonio Moreno, en este caso en Telde. Y el Club Balonmano San José Obrero ha fichado para su portería a Itai Sanís, la canterana del conjunto lanzaroteño, que regresa para en este caso jugar en el primer equipo tras volver a la temporada pasada a los terrenos de juego. En motor, mañana comienza el Rally de Paraguay, perteneciente al World Rally Championship. En esta competencia habrá representación canaria con el copiloto gran canario Rogelio Peñate.
5: Estamos en Paraguay, después del quinto puesto en el Rally de Grecia, llegamos con muchísimas ganas. Un rally que ya lo lideramos el año pasado y que este año pues queremos acabar con victoria. Vamos a empujar muy fuerte, hemos hecho 2 días de test, la verdad que todo muy bien.
1: en las competiciones canarias, el Rally Sprint de Arucas comenzará este sábado en la isla de Gran Canaria. Se trata de una prueba que es puntuable para el calendario regional y también provincial de esta especialidad. En atletismo ya han salido a la lista de convocados de la selección española para los Juegos Mediterráneos Taranto 2026. En ella está la gran canaria Lorea Ibarzábal en la especialidad de 800 metros. Esta competencia comenzará el domingo y finalizará el jueves de la próxima semana. Y en squash, el Real Club Náutico de Tenerife va a coger el Spanish Junior Open 2026, torneo donde se reunirán jóvenes promesas del squash internacional de 12 países diferentes a lo largo de todo este fin de semana. Y en tenis, el gran canario Iván Marrero juega esta tarde a las 7 ante el ecuatoriano Andrés Andrade en los octavos de final del Challenger masculino de Kingston en Jamaica. Y finalizamos, Juanjo, este repaso con golf, y es que el también gran canario Rafa Cabrera Bello comenzará mañana a las 9 de la mañana el British Master de Inglaterra, campeonato que es perteneciente al DP World Tour.
0: Apurar un vasito de agua.
1: Sí, me quedé sequillo, la verdad.
0: Gracias. Contado.

En segundos alcanzamos las 3 de la tarde en el archipiélago. En segundos el boletín informativo de la Radio Canaria con nuestra compañera Carolina Armas. Con ella les dejo. Pasen una buena tarde. Sean felices. Cuídense mucho. Adiós. Hasta mañana.

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1: ¿Qué tal, Canarias? Muy buenas tardes. Es miércoles, avanza la semana y aquí está la versión veraniega de roscas y cotufas para compartir algunos de los mejores momentos que nos ha dejado esta temporada en la tarde de la radio. En lo que nos preparamos para la vuelta del verano, dejamos por aquí algunas de nuestras conversaciones que nos han dado para tanto. Quédate ya con nosotros porque empieza también en verano la tarde de Canarias en la Radio de Canarias.
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1: A esta hora y con esta música es inevitable que les visualice a ustedes al otro lado. Sé que muchos en carretera, siendo parte de nuestro camino y nosotros del de ustedes. Y con esta música que nos lleva hasta nuestra conversación luminosa de cada tarde. Y hoy con la mezzosoprano Nancy Fabiola Herrera, que va a ser nuestra persona luminosa. Bienvenida.
2: Muchísimas gracias. Un placer de estar aquí contigo y con todos los oyentes hoy.
1: Qué lujo tenerte. Teníamos muchas ganas de poder hacerlo, de poder conversar contigo como institución y referente que eres. Pero antes de nada, cuéntanos por qué has elegido esta canción como una de tus canciones de cabecera.
2: Pues mira, a mí esta canción me encanta porque es un brindis a la vida, ¿vale? Desde un punto de reflexión y ya en la madurez, mirando hacia atrás, y que expresa sobre todo que no tengo ninguna queja. Ella dice, no hay quejas en la vida. En la vida se recibe lo que das. Entonces demos todo lo que podamos dar. Invita a una reflexión muy, muy, muy bella. Aparte de la voz de esta mujer que es Shirley Horn. Y la canción se llama Here's to Life. Aquí, aquí para la vida. Entonces yo esta canción cada vez que la escucho es como un momento mío, ¿vale? Me invita a agarrar una copa de vino, sentarme y escuchar la canción. Es mi momento con Nancy Fabiola Herrera. 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
1: 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Si de pequeña te preguntaban qué querías ser de mayor, ¿qué respondías?
2: Quería ser arqueóloga, especializada en Egipto. Creo que esa era la pasión mayor que yo tenía, ¿vale? De hecho, pues no lo sé, porque en casa a nadie le gustaba la arqueología.
1: Te iba a preguntar, digo, ¿había alguien que se dedicara?
2: No, pero yo tenía pasión. De hecho, de las primeras manualidades que yo hice en el colegio, cuando te empiezas a trabajar con yeso y con los moldes de yeso, ¿no? Que te compraba uno sí. Los moldes de plástico y llevaba los moldes como manualidades para pintar luego la figura de yeso. Pues yo elegía la cabeza de Nefertiti o la máscara de Tutankamón, o sea, no sé, tenía fascinación por Egipto y siempre me gustaba esa idea de, no sé, me gustaba la arqueología.
1: Y si tuviéramos que vincular la infancia a un paisaje, a un lugar concreto que te lleve a ti esa época de la niñez, ¿dónde sería, dónde lo ubicaríamos?
2: Es que hay dos partes en mi niñez. Una niñez muy temprana en Caracas, porque mis padres emigraron a Venezuela y vivieron allí unos 10 años. Mi madre fue primero, una tía mía, mi madre muy jovencita, con 17 años, su hermana estaba allá, le pidió permiso a mis abuelos, se fue un año para allá, volvió aquí y ahí conocí a mi padre, ¿vale? Entonces se hicieron novios y era la época en que muchísima gente emigraba a Uruguay, a Venezuela. Venezuela era uno de los puntos potentes en aquel momento, porque España estaba pasando una situación terrible, las islas sobre todo también. Entonces los jóvenes buscaban, ¿me entiendes?, salir, poder tener otras oportunidades, y el punto a donde se iban era Venezuela, que Venezuela en ese momento era un lugar espectacular, maravilloso, de abundancia, acogía a todos los emigrantes, acogía a los canarios como si fueran ellos mismos. Entonces, los canarios tenían, o los canarios y cualquier emigrante que llegaba, una oportunidad de hacer su vida, de trabajar, de hacer dinero, de poder mandar para acá, de crearse un futuro. Entonces, mis padres vivieron 10 años allá, trabajaron, les fue muy bien, pero mi padre tenía mucha añoranza de la isla, y entonces le dijo a mi madre que quería volver. Mi madre estaba muy bien allá, no quería volver. Pero, nada, al final habíamos nacido mi hermano y yo. Y cuando yo tenía 4 años y poco, ya se mudaron para Las Palmas otra vez. Y crecí aquí. Entonces, hay una primera parte de la que tengo una idea, o sea, me acuerdo de cosas, ¿no? Una infancia, bueno, mi madre bordaba máquina, entonces muy en casa, pero a la misma vez con algunos paisajes exóticos, porque mi padre era representante de un laboratorio de medicina, viajaba mucho, de hecho éramos pequeños y se embarcaron, mi madre nos llevó pequeñitos en un coche, en un Volkswagen, a un mes a viajar por todo Venezuela, mientras mi padre iba visitando los diferentes pueblos.
1: ¡Qué aventura!
2: Sí, sí, una aventura total. Imagínate, dos niños pequeños en la parte de atrás del coche, cruzando ríos de la selva venezolana. O sea, la verdad es que yo tengo unos padres que eran muy aventureros. Mi madre era muy hecha para adelante, y lo es. Entonces, pues eso, ¿me entiendes? Yo tengo recuerdos de ciertos paisajes, de ciertas cosas que quedan impregnadas, porque más allá de que siempre dicen que el sitio donde tú naces, ¿vale?, te deja marcado, aunque estés muy poquito tiempo, pero queda sellado en tu ser de alguna manera, y en verdad así es. Y además Venezuela es tierra amada para nosotros, fue un lugar maravilloso que acogió a mis padres en un momento en que de carencia total aquí en las islas, y creo que nos toca como la vida da muchas vueltas, ahora nos tocó a nosotros recibir a los venezolanos, y es así, en la vida nunca sabemos dónde vamos a estar, así que por eso siempre hay que estar dispuesto a estar abierto a dar lo mejor de uno y bueno, estar dispuesto siempre a ayudar.
1: La egiptología te interesaba, te marca ese nacimiento en Venezuela y la llegada también aquí a Canarias, pero ¿cuándo la egiptología empieza a dejar paso a esa pasión por la música?
2: Mira, a los 8 años mi madre me pone en el conservatorio. Ella, su pasión hubiese sido ser actriz o cantante, por sus circunstancias. No pudo cursar estudios como le hubiese gustado, si bien era una persona que le encantaba el conocimiento, ¿no? Era devoradora de libros, de todo. Entonces, siempre le gustó eso. Y siempre ella dice que soñó desde muy jovencita que cuando tuviera hijos los pondría en el conservatorio. Entonces yo fui la primera y me puse en el conservatorio de pequeña para estudiar música como actividad complementaria con el colegio. Entonces me puse a estudiar piano y solfeo. Yo a esa edad, evidentemente, un niño no tiene elección, por lo menos en esa época. Ahora se le pregunta al niño, ¿quieres hacerlo? No quieres. En aquella época no.
1: Era lo que había.
2: O sea, tu papá te ponía en una actividad y tú la hacías.
1: Y punto.
2: Entonces, curiosamente, eso también, la música desarrolla la sensibilidad, ¿no? Desarrolla muchas cosas en el niño. Yo, evidente, soy pro totalmente de... O sea, cualquier actividad artística es muy importante para el desarrollo de una parte del ser. Y sobre todo en la niñez, creo que así como el deporte es importante, el arte es muy importante. Y la música, increíble. Entonces, bueno, cursé esos estudios y ahí empieza la música poco a poco a formar parte de mi vida, estudiando piano, iba al colegio, una niña normal. Sí me gustaba imitar. Esa es una facultad que yo traía de natura. Imitaba a mis profesores. Entonces, las compañeras siempre, cuando entre profesor y profesor, yo me fijaba mucho en los tonos de voz, en la gesticulación, en lo que era todas las expresiones habladas, la forma de caminar, de mirar, tal. Entonces las imitaba y mis compañeras se partían. Entonces me hacían que me decían, venga Nancy, imita. Y bueno, a veces cantaba canciones y a ellas les gustaba que yo cantara, pero en mi casa ni tenían ni idea, ni yo tampoco tenía conciencia de que tuviese una voz. O sea, me gustaba cantar, ya está. Cantaba las canciones que nos gustaban a todas en ese momento, de los grupos y tal, o las que escuchaba en casa, porque a mis padres les encantaban los boleros y la música mexicana. Entonces yo crecí escuchando eso en casa y bueno, me aprendí esas canciones, evidentemente, me encantaba. Entonces, nada, ahí comenzó la música a tomar mayor parte en mi vida hasta que ya entro a estudiar bachillerato en el Isabel de España. Ya yo estaba como en, no sé, en tercero de piano y ya había terminado solfeo, pero estaba con otras asignaturas. En el conservatorio había tenido clase de coro con Juan José Falcón Sanabria. Y bueno, un día en recreo en el Isabel de España escucho un grupo que estaba cantando, un coro de mujeres que estaba cantando Espirituales Negros. Y yo enseguida me asomé al cuarto donde estaban y vi a Falcón dirigiendo. Y entonces yo entré, le pregunté, dije, a mí me gustaría cantar esto, ¿puedo? Ya me conocía porque me dio piano el primer año. Me hizo una prueba y me metí en el coro. Y bueno, para mí ahí eso fue como un descubrimiento, ¿no? Empecé a cantar, me encantaba cantar, me encantaba el repertorio que hacía y me empezó a dar mis primeros solos en Espirituales Negros. ¿Por qué digo Espirituales Negros? Pues después se convierte en una de mis cosas favoritas a cantar, más allá que yo, evidentemente, luego la vida me llevó a la lírica, tal, tal, tal, pero siempre en mis recitales incluyo algún Espiritual Negro, porque es una música que me fascina. Entonces, nada, ya ahí empieza un camino de no retorno. Primero como algo complementario, la coral de voces blancas, luego me pasa a la coral polifónica y ya termino bachillerato, hago el COU y digo, ¿qué voy a hacer? Y la egiptología ya había perdido un poquito de fuerza en mi vida, me seguía fascinando, pero yo decía, yo no me veo 8 años en una universidad, no me veo. Yo quiero algo más corto, a ver, algo que me guste, que me motive. Me gustan los idiomas, me gusta la historia del arte, me gusta la parte de no sé, de eventos, de canto, ta, ta. Dije, ya está, turismo, guía turística. La escuela oficial estaba en Madrid, hice las pruebas para escuela oficial y ahí pegó el salto de Canarias a Madrid y ya no vuelvo más a Canarias a vivir. O sea, ya de ahí me fui a Madrid. Hago el traspaso de matrícula del conservatorio para terminar las últimas asignaturas que me faltaban. No pude entrar como pianista en el conservatorio. En ese momento era el Conservatorio de Madrid, era el único conservatorio superior que había en España. Entonces, todos los que querían aspirantes para hacer carrera iban a Madrid. Entonces, yo como pianista no tenía nivel para competir con pianistas concertistas y me dijeron, no, ¿y ahora qué hago? Si yo quiero terminar la asignatura por tener el título, llevo muchos años, digo, pues voy a hacer las pruebas de canto. Hasta ese momento yo había cantado polifonía, pero de zarzuela y de ópera no tenía ni idea. Me preparé una canción, había empezado algunas clases de canto con Pepita Suárez Verona, profesora de canto de aquí, y me preparé una canción o dos. Entonces, para mi sorpresa, una de las miembros del jurado era mezzosoprano, le gustó el timbre de mi voz y dijo, esa chica la quiero yo para mí, ¿no? Entonces, esta maestra, María Luisa Castellanos, me recibe como alumna y ella es la que me empieza a mostrar el mundo de la zarzuela, el mundo de la ópera, y yo me enamoro ipso facto. O sea, dije, esto es lo mío, esos personajes, la música maravillosa, el cantar. O sea, ella fue la primera, ella cantó Carmen, cantó los personajes más emblemáticos para mezzo y con mucha ilusión me los enseñaba. Entonces ahí ya se abrió un mundo para mí. Mi vida en 6 meses pegó un cambio brutal. Empecé en la escuela de turismo. A los 6 meses de estar estudiando con ella, había una compañía de zarzuela que iba de gira por Sudamérica. Dijo, tienes que audicionar para la compañía. Están buscando gente para llevar en el coro. 3 meses de gira por Sudamérica, 7 países. Yo 18 años, imagínate. Bueno, ¿estás segura? Que yo no tengo... A ver, yo soy nueva en esto. Mi padre me dijo, no, esa niña no va a ir a ningún lado, porque para mi padre era como irme de cabaretera, poco menos, ¿no? Mi madre pues dijo, no, oye, pues esto es una oportunidad, vamos a ver cuán serio es esto. fueron para Madrid los dos, se entrevistaron con mi profesora y el director de la compañía y me dejaron ir. Me dejaron ir a ese viaje, porque, claro, imagínate, un viaje de 3 meses, visitando 7 países, cantando, aunque fuera el primer dinero que ganaba. O sea, era como un sueño. Digo, a lo mejor nunca más en mi vida voy a poder viajar.
1: ¿Y se pagaba bien?
2: Se pagaba bien, se pagaba bien. Yo me vine llena de cosas para toda la familia, o sea, para tu primer sueldo. O sea, yo vine con ahorros, o sea, compré cosas para todo el mundo y viví 3 meses viajando. O sea, viajé por 7 países, o sea, fue brutal. Y a raíz de ahí hice mi primer debut en papeles pequeñitos en la verbena de la paloma, hice la cantadora, pues se puso enferma la tiple que lo hacía, entonces yo me lo sabía, yo hacía otro papel más chiquitito todavía, pero luego debuté con ese. Y entonces al volver de esa gira, lo que sucedió fue que el director de orquesta de la compañía me dijo, mira, ven acá, vamos a hablar en serio. Tú eres una persona que tienes mucho talento y muchas posibilidades de poder hacer una carrera con esto. Pero si tú quieres esto, vas a tener que prepararte muy bien, estudiar en serio. Entonces, yo te recomiendo, si te gusta, hazlo porque posibilidades tienes. Y a mí aquello me quedó cuando volví, hablé con mi madre, le dije, a mí esto me gusta mucho, me encanta. O sea, yo quiero hacer esto. Intenté hacer turismo y canto un año más juntos, pero el canto cada vez iba absorbiendo más tiempo. Al poquito entré al coro, un coro de refuerzo que hacía la ópera en el Teatro de la Zarzuela, porque la ópera en ese momento se hacía en el Teatro de la Zarzuela, porque el Teatro Real todavía no estaba habilitado, no lo habían reformado para que volviera a ser teatro de ópera. Entonces, bueno, una cosa fue detrás de otra. Pum, pum, pum, pum, pum. Tuve 3 años y medio en Madrid, terminé la carrera y ya había hecho mi debut en ópera, en un papel pequeño, en Sor Angélica, pero yo sentía que me faltaba formación. Me faltaba formación, no me sentía segura. Entonces empecé a mirar a ver cómo hacía para seguirme formando y ahí empecé a mirar que si Alemania, que si Italia, que si Estados Unidos, porque eran los 3 sitios donde normalmente se hablaba. Y todo apuntó que lo que yo iba buscando estaba en América, el tipo de enseñanza en las escuelas americanas. Pues como pude, fuimos, todavía no había internet, entonces pues era todo por correo, preguntando, pum, pam, pam. Y nada, terminamos preparando 3 audiciones para 3 escuelas y mi madre y yo nos fuimos pues como Paco Martínez Soria y 2 paletillas en Nueva York. Sin conocer a nadie, mi madre es que la verdad tiene un espíritu aventurero brutal. Y para allá que nos fuimos. Entonces hice la audición, llevaba para hacer 3 audiciones, una en la Juilliard School de Nueva York y otra más en Nueva York, en otra escuela, y otra en Filadelfia. Y curiosamente, la primera que hago es la de Juilliard. De todos los candidatos que ya nos presentamos, era la última, el último set de audiciones, 40 y tantos, quedamos 6. Y mi madre dijo, te eligieron aquí, aquí te quedas. Ella había, con los años, había ahorrado dinero sin decirle a mi padre nada. Y en aquel entonces ellos, la verdad, que trabajaron mucho, mucho y muy duro, mucho. Había ahorrado casi 1 millón de pesetas. Para cuando un hijo se tuviera que ir a estudiar fuera. Y entonces tuvo la oportunidad de poderme pagar la matrícula. Yo en un principio iba por 1 año. Y al final me quedé 4 años en Juilliard. Terminé carrera en Juilliard. No me tomaron, ¿cómo se dice? Los estudios de España no me los convalidaron. O sea que tuve que empezar como de cero. Terminé esos 4 años y después me fui otros 4 años a otra escuela en Filadelfia, que ya era como precarrera, o sea, era solo para cantantes de ópera. Al final terminé siendo la carrera más larga del mundo. Yo que no quería.
1: ¿Tú que no querías hacer 8 años?
2: Lo que sucedió también es que tuve la inmensa suerte de que mientras iba estudiando me permitían salir a hacer trabajos profesionales. Entonces, pude seguir trabajando profesionalmente mientras me seguía formando. Entonces eso fue muy bueno, muy bueno. Y así fue. Entonces ya a partir de ahí aquí sigo, después de muchos años.
1: Aquí seguimos y además con un bolero como este.

0: Qué bolero tan bonito de los Panchos que lo interpretan y con este Camino Verde.
1: Mi padre. Este es el bolero de mi padre. O sea, para mí es símbolo de mi padre. Mis padres, como te dije antes, siempre ponían boleros en casa. Ponían los Panchos, Javier Solís, que son mis autores preferidos de música mexicana, pero Jorge Negrete, todo. Y hay algo maravilloso en Canarias, que es que es la tradición de las parrandas, de cantar no solo la música folclórica canaria, sino los boleros, la música latinoamericana. Y yo, por ejemplo, me acuerdo de jovencita, tenía mi pandilla y hubo un momento en que tenía una pandilla de amigos muy lindos, muy sanos, del Polvorín. Y nos juntábamos en la Avenida Marítima con las guitarras a cantar, ¿vale? Y ese era nuestro entretenimiento, o sea, nos juntábamos con las guitarras para cantar a diferentes voces. Y cantábamos todas estas canciones, todas estas canciones. Entonces, eso también fue algo que fue creciendo también en mí, y yo creo que también eso te va formando a nivel del oído, de aprender a cantar en armonía, y eso está muy, muy arraigado en nuestra cultura, y por eso salen tan buenas voces en Canarias, porque desde pequeño hay una tradición muy grande de cantar, y sobre todo es un canto bastante, el folclore canario tiene es un cantando bastante lírico, ¿no? Y sobre todo para las voces agudas, o sea, se mueve mucho en el registro agudo, por eso hay muy buenos tenores, muy buenas sopranos, pero en general hay muy buenas voces, y yo creo que es por eso también, por esa tradición que hay con el folclore.
0: Una se acaba acostumbrando a pisar los escenarios más importantes del mundo, a ser una mezzosoprano reconocida a nivel internacional, a formar parte de producciones grandes que recorren el mundo.
1: Sí, bueno, después como todo, ¿no? Al principio es como wow, sigue siendo wow, pero ya te resulta conocido, ¿no? O sea, cuando entras, a mí me encanta cuando yo llevo 20 años en el Metropolitan, o sea, cuando voy a entrar en el Metropolitan, entro en mi casa. Mira, me conozco a todos los guardias, me conozco a los pianistas, o sea, todo el mundo, Nancy, hola Nancy, o sea, como entro en casa. Entonces, eso es muy bonito. Más allá de la responsabilidad como artista, que es cantar en un escenario como ese, pero el entrar y sentirte como en casa es una sensación preciosa, muy bonita. Entonces, eso pasa con muchos teatros, los que he tenido la fortuna de cantar alrededor del mundo. Cuando ya eres un habitual o ya has ido más de una vez, pues reconoces rostros, te conocen, es muy bonito el volver y vas dejando como amigos en todos los lugares. Entonces es algo muy bello. Y siempre está la ilusión de pisar un nuevo escenario que no hayas pisado, ¿no? Entonces, por un lado te acostumbras, pero siempre mantienes la ilusión. Yo tengo siempre la ilusión. Cuando vuelvo a casa, cuando vuelvo aquí a cantar, me encanta. Cuando vengo al auditorio, vengo al Teatro Pérez Galdós, pues es una emoción muy grande también, porque también simboliza tus comienzos, simboliza tu familia, simboliza muchas cosas. Y entonces esa emoción y esa ilusión siempre, siempre está.
0: ¿Cuál es el papel del que te sientes más orgullosa?
1: Bueno, todo el mundo va a decir Carmen, porque es el papel que más, digamos, he cantado, ¿no? Es un papel que amo, se convirtió un poquito como en mi carnet de identidad, y un papel que me abrió muchas puertas alrededor del mundo. Entonces, es un papel que adoro, un rol que adoro, es como mi segunda piel. Pero tengo muchos personajes, o sea, yo he hecho al final más de 65 personajes, entre zarzuela y ópera, entonces muy diversos, muy muy diversos, y hay algunos que amo, tanto como Carmen, ¿no? Como puede ser Dalila o Charlotte en Werther, no sé, hay muchos personajes, Romeo en los Capuletos y Montescos de Bellini, que es un papel de hombre, de muchacho. O sea, he cantado por mujer, le llamamos los roles de pantalones, ¿no? Que los compositores de la época utilizan una voz de mujer que imita mejor a la voz de un joven que utilizar la voz de un propio hombre,
0: Un hombre.
1: ¿no? Eso es una práctica que se da muchísimo en ópera. Muchos compositores han utilizado. Entonces hay muchos roles de mezzo, o también de soprano, pero más de mezzo, que son roles de pantalones, de muchachos jóvenes cantados por mujer. Y bueno, digamos que yo diría que esos son mis grandes amores en la ópera.
0: ¿Y ahora mismo en qué estás?
1: Uf, pues ahora hay muchas cosas también, o sea, mira, justo hacía mucho tiempo que no cantaba Carmen, la acabo de cantar hace 2 meses y me voy ahora a cantarla a Tarragona con colegas muy queridos. Acabo de venir de Bilbao, de hacer Andrea Chenier. He estado pues en haciendo varias cosas, o sea, moviéndome en ópera. Yo siempre he sido muy inquieta. Me gusta el mundo de la ópera, el mundo del recital, también del sinfónico, la zarzuela, me encanta. Es uno de mis géneros preferidos y me encanta el poder participar, llevarlo a conocer el mundo. Y también hay una parte que estoy empezando a experimentar hace un tiempo que me gusta mucho, que es también la enseñanza. La enseñanza, sobre todo en seminarios, ¿no? Entonces participo en diferentes festivales y seminarios para tocar también el devolver lo que se ha recogido en el camino, la experiencia, y toca dar. Y sobre todo, pues eso, el poder transmitir, porque esto es un arte también que es un arte de transmisión oral. La enseñanza del canto es algo personalizado, es algo muy particular. También porque no es un instrumento externo a ti, está dentro de tu cuerpo. Entonces la manera de trabajarlo, de poder transmitirlo, tienes que ser un poco psicólogo también para entrar en la psique de la persona, para que entienda lo que le quieres explicar a nivel técnico, para que pueda hacer con su voz lo que quiere hacer de la manera más sana y más sin tensión ninguna, y sacar su auténtico instrumento, o sea, que su instrumento salga lo más libre y con la belleza mayor posible. Entonces, todo esto es un entrenamiento muy potente. La gente no se imagina detrás de un entrenamiento vocal lo que hay detrás. Y sobre todo en la lírica hay que trabajar muchísimo, porque la lírica no utiliza microfonía en general. Se trabaja la impostación y el volumen de la voz con el manejo de la respiración y los resonadores, ¿no? De saber cómo proporcionalmente trabajar todo eso para crear esos armónicos que sean capaces de cortar, ¿me entiendes? O sea, que sepan, que puedan viajar en el espacio, tiempo y por encima de una masa orquestal.
0: Llegar al corazón.
1: Y luego a eso añádele luego el alma, la interpretación y la honestidad que pongas en lo que tiene que ser. Somos instrumentos de comunicación. Sí.
0: Nancy, te voy a presentar a nuestra compañera Andrea Pérez. Hola, Andrea.
1: Hola, Andrea. ¿Qué tal?
2: Muy buenas, Nancy. ¿Qué tal?
1: Muy bien, amor. ¿Y tú?
2: Muy bien.
0: ¿Por qué te vamos a hacer un examen?
1: Ah, ¿en serio?
0: Sí.
1: Wow.
2: Bueno, yo te cuento. Te voy a hacer unas preguntitas que hay que responder de manera dinámica, pero se puede matizar si hace falta, ¿vale?
1: Ok.
2: ¿Estás preparada?
1: Sí, venga.
2: ¿Ser mezzosoprano se nace o se descubre?
1: Se nace, es decir, se nace y se descubre. O sea, te ponen el nombre de mezzosoprano porque descubren, analizan tu voz y te dicen, vale, perteneces a este registro. Pero el registro de voz que tenemos cada uno es un registro determinado, lo que no quiere decir que pueda cambiar cuando se trabaja, porque a veces parece una cosa, pero después otra. ¿Vale? Hay veces que parece que eres mezzosoprano, empiezas a trabajar, tu registro se amplía y luego no perteneces a otra tesitura y lo

0: Esa es una emoción muy, muy, muy grande también, ¿sabes? Entonces, yo creo que los aplausos se reciben con emoción en todos lados. ¿Cuál más ha sido más largo? No te puedo decir. Me han dado aplausos muy largos. Mira, un aplauso muy largo, muy bonito, justo después de la pandemia. Cuando España abrió por primera vez el Teatro de la Zarzuela al público, que fue de los primeros teatros que abrió al público, hicimos Tempranica. Y el aplauso cuando terminamos la zarzuela fue tan grande, tan emotivo. Estábamos todos tan emocionados de poder volver a un escenario, que el público volviera al teatro. Eso quedó ahí muy marcado, muy marcado.
1: ¿Qué animal serías y por qué?
0: ¿Qué animal sería y por qué? Creo que un tigre.
1: Oye, me gusta, ¿eh? Tengo
0: Me
1: que
0: gusta, me
1: decirlo.
0: gusta. Me gustan los felinos, sí.
1: Y Nancy, yo no sé si tú sueles hablar con la inteligencia artificial, le preguntas cosas, buscas información.
0: Por
1: ¿Sí?
0: supuesto.
1: Pues vas a seguir haciéndolo porque ahora, bueno, ahora al revés, porque nuestra IA te va a hacer unas preguntitas. Así
0: Va.
1: que vamos a escuchar a ver qué quiere preguntar.
0: Muy bien.
2: Buenas tardes, soy Arminda, encantada de conocerte, Nancy. Vamos allá. ¿Qué da más miedo? ¿Una nota especialmente difícil o un móvil sonando en mitad de una actuación?
0: Una nota especialmente difícil.
2: ¿Carmen es más seducción, más instinto o más inteligencia?
0: Las tres cosas juntas.
2: ¿Qué prefieres como mezzosoprano? ¿Interpretar una villana fascinante o una heroína inolvidable?
0: Yo diría que las dos, pero la villana fascinante da mucho juego.
2: ¿Qué sonido te hace sentir en casa?
0: Los boleros.
1: Pues muy bien,
3: Pues
1: aprobadísima. Tengo que decir.
3: aprobadísima. Gracias, André.
1: Nada,
3: Gracias, Arminda.
0: gracias.
3: Esta inteligencia artificial. Y tenemos
0: Qué bueno,
3: una
0: me
3: canción
0: encantó.
3: más.

0: con este ritmazo, ¿a dónde te lleva esta canción, por favor?
1: Bueno, pues evidentemente música disco de mi época. Me encanta esta canción, me pone. Esta canción me la bailo siempre antes de salir al escenario. Si la gente viera, me viera en el camerino, diría, está loca como una cabra. Pero siempre me pone el ánimo a full. Bailo como una posesa. Esta canción me ayuda a trabajar todo lo que es la, digamos, la circulación sanguínea, despertar toda la musculatura y a ponerme en un estado mental y emocional de venga, vamos, ¿no? Entonces, para mí esta canción es eso, es impulso, es vida, es alegría y es mover mi cuerpo, ¿no? O sea, mueve. Cuando la escucho, mi cuerpo empieza a mover músculos que el resto del día no mueve. Entonces es muy bien, estupenda. Me pongo, es como me devuelve a la discoteca, cuando iba a la discoteca con mis amigas, ¿no? Cuando tenía, no sé, 16 años, 17. Y nos poníamos a bailar en coreografía, ¿no? Tipo Michael Jackson, o sea, eran coreografías potentes,
0: curradas,
1: y entonces yo me pongo pero así, como loca, bailando.
0: A todo tu currículo profesional, ahora incorpora, por favor, también que para nuestro equipo eres una persona luminosa, Nancy Fabiola Herrera.
1: Qué lindo, muchas gracias. Un verdadero placer y felicitaciones por este hermosísimo programa.
0: Muchísimas gracias. Cuídate mucho.
1: Gracias igualmente.

0: cantando.
1: 4:15 de la tarde, tenemos tiempo, por supuesto, para respirar, para tomar aire y para hablar de psicoeducación. En este espacio, cada semana abrimos Palomitas de Vida con Nuria Vega, la psicóloga del programa, psicóloga experta en

0: duelos y en traumas. Nuria, ¿qué tal? Muy buenas tardes.
1: Hola, Tomás. Hola a todos.
0: Nuria, por curiosidad, ¿cómo está el tiempo por ahí, por tu zona? ¿Se nota ya los efectos de la borrasca?
1: Pues no, bueno, hay un poquito de viento, pero anoche sí que llovió bastante, pero esta mañana ha estado con nubes y claros y sí que se nota un poquito más de viento.
0: Bueno, pues a resguardo, a resguardo y con la radio como compañía para estar informados y para aprender y para que nuestros oyentes también, Nuria, le den vuelta a lo que planteamos hoy, porque en dos días, este próximo viernes y como cada 20 de marzo, se conmemora el Día Internacional de la Felicidad, que es una efeméride que proclama la Asamblea General de la ONU, lo lleva haciendo desde el año 2012 para reclamar el bienestar de todos los seres humanos. Y claro, esta es la pregunta que hacemos hoy en un contexto en el que parece que la única opción posible para todos, Nuria, es estar felices y radiantes.
1: Sí, parece que se impone, ¿no? El tener que estar felices y, o aparentar estar felices. Pero a mí me gustaría empezar el día de hoy preguntándote a ti directamente qué fue lo primero que pensaste o buscaste hoy al despertar, Tomás.
0: Lo primero, uy, qué bueno, pues lo primero, pues mira, como estoy de reforma, ver si me había mandado algún mensaje a los obreros, por inercia.
1: Bueno, fíjate, ¿y eso a dónde te llevaría a ti? El saber si necesitan algo, el ver cómo está la obra, ¿a dónde te llevaría?
0: Pues me llevaría a un estado de tratar de resolverlo para tener pronto todo listo, todo preparado.
1: ¿Y a dónde se dirige eso, si tuvieras todo preparado?
0: Allá a mi casita, tan estupendamente, a la felicidad que uno sueña.
1: A estar bien en tu casita, a ese estar bien, a ir controlando, entrecomilladamente, las cosas, organizándolas, haciendo, ¿no?, dentro de esos pasos que necesitas para conseguir esa meta a la que tú quieres llegar, que es tener tu casa. Mira qué importante, porque de esto va la felicidad. De esto es lo que vamos a hablar durante el día de hoy. Si fuéramos a describir la felicidad, yo creo que cada uno de nosotros va a tener un concepto en base a qué necesidades tiene cada persona, ¿no? O hacia dónde dirige un propósito de vida. Y creo que esto es interesante comenzarlo hoy así, para que podamos diferenciarlo, ¿no? Yo creo que ha sido interesante este inicio.
0: Me ha llamado la atención algo, Nuria, porque si la felicidad es en un 50% genética, ¿esto quiere decir que estamos condenados a ser infelices si nuestros ancestros lo fueron? ¿Esto qué explicación tiene?
1: Mira, qué bueno que me preguntas esto, ¿no? Esto viene de estudios que se han hecho. Hay un estudio de la Universidad de Harvard de más de, pues, de 50 años, donde se ha ido muchísimos más porque han ido haciendo estudios con distintas generaciones desde los años 30 del siglo XX, ¿no? Y hablan, entre otras cosas, de estos factores genéticos. Nazaret Castellano también está investigando mucho sobre ello. Y bueno, si hablamos de esta genética, para nada va a condicionar, ¿no?, esta genética. Vamos a contextualizarlo, si quieres, un poquito, ¿no?
0: Venga.
1: Se presupone que este 50% viene de nuestro ADN y que tenemos como ese cóctel químico físicamente, donde entrarían aquí, vamos a ponerle, los cuatro jinetes, ¿no? que están ahí, que cabalgan hacia la felicidad, que sería la dopamina, que es son neurotransmisores, ¿no?, que nos ayudan, por un lado, la dopamina a que estemos motivados. La serotonina, que nos ayuda a equilibrarnos. La oxitocina sería, lo estoy poniendo como muy, muy resumido, la oxitocina para poder conectarnos, para generar esos vínculos. Y estaría también las endorfinas, ¿no?, que serían esos neurotransmisores que nos ayudan también a calmarnos, a no sentir quizás ese dolor. Y cuando me has hecho esta pregunta, yo creo que es importante ver que la genética es como si fuera el plano de nuestra casa. Vamos a poner este ejemplo. Pero nosotros vamos a ser los decoradores de la casa. Vamos a ir a tu casa, ya que has puesto tú de entrada esta meta. En un 50% es solo ese rango base. El otro 50% va a depender de nuestras decisiones, de nuestro entorno. De hecho, lo que es la epigenética nos va a enseñar, que es lo que estudia muchísimo Nazaret Castellano, nos enseña que nuestros hábitos y sobre todo, por ejemplo, el ejercicio que podamos hacer, si hacemos meditación, otro tipo de cosas para poder tener un hábito saludable, ¿no? Pueden encender o apagar algunos de estos genes. Por tanto, no heredamos una sentencia como tal, sino que heredamos un punto de partida, ¿vale? Pero no solo somos química. También los antiguos griegos ya nos planteaban esto. Esto ha sido como la gran obsesión de la humanidad y nuestro mayor misterio, la felicidad. De hecho, todo el mundo quiere estar bien, busca estar bien. Cuando tenemos situaciones donde hay malestar, nuestra sociedad no acepta, no tolera la frustración, ¿no? Esto lo hemos hablado en muchas ocasiones, tú y yo, en otros programas. Pero si nos vamos también a esa raíz filosófica o antropológica que traemos, hacemos ese viaje en el tiempo, ya desde Aristóteles, él nos hablaba de un concepto de felicidad que es la, a ver si me sale la palabra porque es un poco compleja, que es la eudaimonía, que habla del propósito para alcanzar nuestra mejor versión. Sería como esa autorrealización, ¿no? Como cubrir, como decía Maslow, que, bueno, primero de carrera de psicología, a todos los psicólogos nos dan, tenemos que aprender la pirámide de Maslow. Y la pirámide de Maslow habla de cinco necesidades que hay que cubrir. Las necesidades fisiológicas, que serían la base: respirar, comer, dormir, tener sexo, refugio. Y eso lo que va a hacer es cubrir el modo de supervivencia, ¿no? Y generar un equilibrio. La seguridad, que sería, hemos hablado mucho de seguridad en nuestros programas, la seguridad física, el tener un empleo, el tener unos recursos que nos provean de seguridad y de salud, o tener, pertenecer a un grupo, por ejemplo, la afiliación, la pertenencia. Esto genera el que podamos aumentar esa oxitocina, ¿no? Esa hormona que nos genera, o ese neurotransmisor que nos genera el conectar con los otros, que genera vínculos, el reconocimiento, por ejemplo, que nos genera confianza, respeto, sensación de éxito, o incluso la autorrealización quizás el objetivo final, ¿no? El tener un propósito y el tener trascendencia, que tener un sentido para la vida. Fíjate cómo la felicidad va ligada a muchísimas, muchísimas cosas.
0: Cuando entra un problema a consulta, Nuria, de una persona que dice no ser feliz, que en realidad pues es el motivo de muchas veces, ¿no? Lo hemos hablado de no sé qué me pasa, pero no soy feliz. Hablamos también de forma generalizada en España pues se lidera el consumo de benzodiazepinas, de antidepresivos. ¿Esto ayuda? ¿Esto es una herramienta para llegar a alcanzar la felicidad?
1: A ver, las pastillas pueden ser, es decir, los fármacos pueden ser un salvavidas necesario en caso de que una persona tenga un desequilibrio clínico, pero no son un proyecto de vida. Fíjate cómo estamos planteando la felicidad. La química natural se genera con acciones. Por ejemplo, la oxitocina va a aumentar con abrazos, con besos, con sentirnos queridos, amados. La dopamina va a aumentar cumpliendo metas. Cuando hacemos algo, por ejemplo, cuando tú consigas estar en tu casita, te vas a sentir realizado y te vas a sentir bien, y tu dopamina va a estar equilibrada, ¿no? El fármaco va a corregir quizás ese terreno, ¿no? Pero tú tienes que plantar las semillas. Vamos a tener cada uno de nosotros que plantar nuestras semillas en cada una de nuestras relaciones, en cuanto a cómo nos planteamos la vida desde unos valores, para que ese jardín florezca. si nos lo planteamos así, ¿no? Con esta metáfora, yo estoy pensando en tu casa y pienso en tu casa con un jardincito también, ¿no? Entonces, fíjate cómo lo voy llevando ahí para que se pueda entender de esa manera. Sí que es verdad que hay personas que cuando vienen a consulta, lo que vamos a indagar, a ver en ellos, es qué recursos disponibles tienen, qué red de apoyo van a tener, qué herramientas internas, ¿no? Qué habilidades o capacidades internas pueden tener, pero también cómo podemos ayudarles a propiciar o poder quizás tener más capacidad, ¿no? O aplicar o practicar otro tipo de técnicas o herramientas o habilidades para que se dirijan hacia la meta que quieren, ¿no? Y eso es importante tenerlo en cuenta. Y como decía, quizás los fármacos en sí no dan la felicidad. A veces son necesarios, pero no son solo un factor a tener en cuenta.
0: Nos quedan 3 minutos, Nuria, pero me da tiempo de preguntarte, claro, escuchando todo esto y para pues tener ese proyecto como proyecto de vida, la felicidad, entiendo que también es incómodo, pero para llegar a ese proyecto aspiracional de la felicidad, aunque sea incómodo, hay que tomar decisiones que pueden no ser agradables en algún momento.
1: Por supuesto, por supuesto. La persona necesita vivir experiencias que, a ver, porque si vemos la felicidad como estar siempre contento, alegre, eso no es real. Esa felicidad de paquete, Mr. Wonderful, no es la felicidad que podemos generar en nuestra vida real. Al final, te digo, es un concepto tan multidimensional, es un cuerpo sano, una mente en paz, un propósito claro, el tener una red de afectos o de vínculos sólidos, esto es importante tenerlo en cuenta, porque si no nos vamos solo a ver una cara de la felicidad. Y no se trata de eso, se trata de un concepto tan enorme, tan extenso, donde caben tantas cosas. Si nos fuéramos a las distintas culturas, tendríamos también que analizar, por ejemplo, en Occidente a veces confundimos la felicidad con consumo o con éxito individual. Y eso también es lo que vemos muchas veces, ¿no? A través de las redes sociales, que lo hemos hablado en alguna otra ocasión. Sin embargo, si nos vamos a culturas más colectivistas o con filosofías orientales, la felicidad es paz interior, armonía en el entorno. Al final es la ausencia de ruido, como dice Pilar Sordo, que está haciendo una investigación maravillosa sobre esto, ¿no? Es aquello que te da paz ante situaciones difíciles. No es la ausencia de situaciones difíciles, sino es aquello que tú haces para poder acoger, sostener esas situaciones difíciles con un propósito y con el sentido de estar bien. Y sobre todo, importante también una visión, ¿no? Espiritual desde la gratitud y la compasión con aquellas cosas que nos suceden y que nos enseñan a poner valor en las pequeñas cosas de cada día, en las relaciones diarias que cultivamos, porque eso es lo que nos lleva a tener ese propósito o a sentir esa pertenencia y seguir hacia una meta común.
0: Nos quedamos con este mensaje que nos resuene como roscas y cotufas, como palomitas de vida dentro. Nuria Vega, un abrazo enorme.
1: Bueno, un abrazo. Hoy se nos ha hecho cortito, pero la realidad manda. Hoy estamos ante cómo tenemos el clima y espero que lo poquito que hayamos compartido
0: Resuena seguro,
1: resuene,
0: vamos.
1: resuene y llegue.
0: Un
1: Sí.
0: abrazo enorme, Nuria, y retomamos pronto, por supuesto. Cuídate mucho.
1: Hasta el próximo miércoles.

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Mañana más a la misma hora para recuperar algunas de las mejores historias que hemos compartido esta temporada. A la vuelta del verano, en septiembre, estamos de vuelta con más Roscas y Cotufas. ¡Hasta mañana!

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1: En Canarias hay una cultura literaria interior y una cultura literaria extramuros, alojada en el Océano Atlántico. Y en ese océano se dan una serie de reciprocidades entre las literaturas de Hispanoamérica, sobre todo del área del Caribe, la literatura de nuestro archipiélago y de la Macaronesia en general, ¿no? Ya el hispanista John Eliot, en una conferencia dictada en la Casa de Colón de Las Palmas de Gran Canaria en octubre del año 2000, nos dijo que la historia atlántica es en esencia una historia de interacciones y de influencias recíprocas, ¿no? Desde los primeros momentos del descubrimiento, conquista y colonización americana, algunos canarios como el padre José Dancheta en Brasil, Silvestre de Balboa en Cuba o Luis Millán de Betancourt en Guatemala pusieron las bases de algunas de las literaturas de esos países en concreto, ¿no? Con posterioridad, una nómina muy larga de autores de uno y otro lado del Atlántico, algunos emigrados desde las Islas Canarias a América y muchas veces retornados, han hecho una literatura que hemos de tener muy en cuenta. Me refiero a autoras y autores ya más cercanos, como Mercedes Pinto, Nibaria Tejera, Aurelio Pérez Zamora, José Antonio Rial o el mismo Eugenio Suárez Galván.
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7: Buenos días, María.
8: Buenos días.
7: María es.
9: Solo los ladridos.
0: Mararía.
8: ¿Usted también toma café?
7: Aparezco al té.
10: En 1998 se estrena este largometraje basado en la novela de Rafael Arozarena y protagonizado por Goya Toledo, Ian Glen y Carmelo Gómez.
7: ¿Vas en serio con ese?
8: ¿Qué cosas tiene, don Fermín?
10: En Lanzarote, durante los años 30, un médico vasco y un vulcanólogo inglés compiten por el amor de Mararía, lo que traerá consecuencias inesperadas.
11: Fermín Izaguirre.
12: Bertram Brennan.
11: Nice to meet you.
10: Rodada principalmente en el municipio de Yaiza y con banda sonora de Pedro Guerra, es la primera película producida en Canarias que consigue un premio Goya, en su caso, a la mejor fotografía.
13: ¡María! ¡María! ¡Ah!
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0: En Santa Cruz de Tenerife hay una calle dedicada a la poetisa romántica Victorina Bridú y Mazzini. Esta mujer nació en el año 1835 en Manchester, hija de un parisino, comerciante al por mayor, y de Ángela Mazzini, nacida en Cádiz y también poetisa y dramaturga. Con solo 3 años, el fallecimiento prematuro de su padre obligó a su madre a regresar a su Andalucía natal. Allí pasó su infancia entre Gibraltar, Cádiz y Sevilla, hasta que llegó con su madre a Santa Cruz de Tenerife con 20 años. Casi enseguida empezó a publicar sus textos en el Noticioso de Canarias, así como composiciones literarias en casi todos los periódicos de la época. Se casó con un capitán con quien tuvo 4 hijos y falleció en la capital tinerfeña con tan solo 27 años, víctima de la fiebre amarilla que asoló la ciudad.
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11: El 20 de noviembre de 1488 se produce la conocida como Rebelión de los Gomeros. La historia se remonta a la firma de un pacto entre los indígenas de 2 de los 4 bandos en los que estaba dividida la isla, Ipalán y Mulagua, con el castellano Hernán Peraza el Viejo. Tiempo después, este pacto es ratificado por su nieto Hernán Peraza el Joven, quien lo toma como un acto de vasallaje y no como un hermanamiento. Muy pronto Peraza lo incumple, esclavizando a algunos gomeros y manteniendo relaciones con Ibaya, una noble indígena. Los gomeros deciden prenderlo, aunque finalmente es asesinado. La viuda de Peraza tomará durísimas acciones. Manda a asesinar a todos los varones mayores de 15 años y esclaviza a sus mujeres e hijos. Más adelante, un proceso judicial devolverá la libertad a la mayoría de ellos.
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12: En 1986, el sociólogo italiano Carlo Petrini contempló horrorizado cómo en pleno casco histórico de Roma iban a abrir un restaurante de comida rápida estadounidense. Y Carlo decidió que era el momento de actuar. Así que acuñó el término slow food o comida lenta, que pretendía ser un movimiento contrario al fast food o comida rápida, que tan velozmente se estaba extendiendo por el resto de Italia y del mundo. La idea era defender una forma de consumir y vivir más consciente, que valorara el tiempo, la calidad y las tradiciones por encima de la rapidez o el consumo masivo. Con el tiempo, el movimiento se extendió a otros ámbitos, dando lugar al movimiento de slow life o movimiento lento, el cual tocaba campos como el trabajo, las ciudades, el ocio o la moda. Y precisamente de eso vamos a hablar hoy, del slow fashion. ¿Sabías que la mayoría de las prendas que tenemos en casa, las producidas en masa, tardan entre 10 y 30 lavados en empezar a mostrar signos de desgaste? Si a esto le sumamos otros factores, no es de extrañar que la industria textil genere unos 90 millones de toneladas de residuos al año. Y si a esto encima ya le sumamos el consumo en agua, los gases de efecto invernadero, el modelo de producción globalizado, los microplásticos, los productos químicos, no es de extrañar que sea la segunda industria más contaminante del mundo, solo superada por la de los combustibles fósiles. Por eso es tan importante hablar de slow fashion. Y qué lugar mejor para hacerlo que nuestra lavandería. Así que hoy, mejor dicho que nunca, vamos al trapo. Muy buenas, sean bienvenidos, bienvenidas y bienvenides a un nuevo capítulo de La Lavandería. Hoy vamos a hablar de slow fashion y para ello tengo una mesa de expertas y expertos en el tema increíble. Empezamos con una repetidora más que a nosotros nos gusta mucho repetir. Tenemos aquí a Bea Garrido, Hello. Creadora de contenido, que además apuestas mucho por la moda canaria y por el pequeño comercio. ¿Cómo estás, Bea?
13: Muy bien, muy contenta de volver a Chos y sobre todo muy contenta ya de estar como con los míos, con mi gente, mi gremio, a venir a hablar de moda.
12: Oye, sí, hay gente que te entiende y que sabe de lo que le vienen a hablar. Y luego estoy yo, que bueno, que como saben no había presupuesto para contratar a alguien de más caché, pero esto no es nada nuevo. Seguimos conociendo a la mesa de hoy. Tenemos aquí a María Azcárate, que es diseñadora y la fundadora de la marca Mía Moda Regenerativa, una marca de moda sostenible. ¿Cómo estás, María?
14: Hola, pues muy, muy contenta de estar aquí, la verdad. Mi primera vez en un podcast y muy, muy guay.
12: Estamos muy contentas de que te estés estrenando en un podcast aquí con nosotros. Te siento con tanto encantado, con tanto encanto.
14: Increíble, la verdad que muy, muy lindo. Muchas gracias.
12: Bienvenida, María.
14: Gracias.
12: Seguimos conociendo. Tenemos por aquí a Alejandro Marante, joyero y artesano, pero sobre todo palmero, ¿no? Que es una cosa que...
15: Nos conocemos hace poco, pero ya me conoces bien. Nada, muchas gracias por haberme invitado. La verdad, estoy muy agradecido, sobre todo porque me sacaras del taller unas horitas.
12: Y estamos muy contentos de tenerte hoy aquí con nosotros. Y seguimos conociendo, tenemos aquí a Gloria Daluz. Ella trabaja en maquillaje y vestuario de cine, pero también se dedica al reciclaje textil y al upcycling.
16: Sí, yo es que soy un culillo inquieto, la verdad. Nada, un placer estar aquí con estas artistazas que yo encima ya les seguía de antes, porque soy una friki.
12: Pues sí, yo puedo decirles, yo las conocía cuando eran underground.
16: Cuando no eran nadie.
12: Estamos muy contentas, Gloria, de tenerte aquí además con nosotras en esta mesa sentada. Y por último, presidiendo esta mesa, un servidor, mi nombre es David García y tengo unas ganas de tumbarme en el monte y biodegradarme increíble. Y ahora sí, vamos a empezar con el tema de hoy, con el tema de lo que es slow fashion, la moda lenta. Me gustaría empezar conociéndoles un poquito y saber qué fue lo que les hizo replantearse, ¿no?, el modo en el que consumimos moda, porque bueno, ya más adelante entraremos en detalle sus proyectos, pero todos ustedes un poco van en contra de esta industria de la moda que hay hoy en día. ¿Qué fue lo que les hizo decir, hay un modo diferente de hacer las cosas? Empezamos contigo, Bea, si quieres.
13: Yo sobre todo, yo creo que a veces lo intento mencionar un poco en vídeo, que toda esa parte de hablar del comercio local también nació mucho de que cada vez que entraba a cualquier red social, lo primero que veía era haul de Shein, haul de Temu, haul de Zara, y llegó como un momento, no entró primero por la parte sostenible, que es lo curioso, sino más como por la parte de decir, si toda esta atención se la pudiéramos llevar a la gente que tiene un pequeño comercio, ayudaríamos muchísimo a esa persona. Y luego, obviamente, por consiguiente, pues estaríamos reduciendo un desperdicio brutal que va súper asociado con todo ese formato como de empresas y demás. Entonces fue un poco eso, yo creo que ahora mismo estamos en máximos de números de hauls de eso, Shein, Temu, lo que sea, de fast fashion. Entonces me llevó como, fue tanto que fue como un punto de decir, para, esto no es normal tampoco. Y eso fue un poco lo que incitó esas ganas de decir, como dije en mi primer vídeo, oye, yo no quiero seguir haciendo así, no quiero seguir consumiendo de esta forma, vamos a cambiar.
12: Qué guay, me gusta mucho. O sea, y que un haul vuelva a ser lo que está a la entrada del hotel y no...
17: Esta, como pueden ver,
13: no me la esperaba.
17: Esta es mi opinión de experto, ¿no? O sea, no esperes más de mí, o sea, secundo, a lo largo del capítulo. María, ¿a ti qué te hizo replantearte todo esto?
14: Pues en mi caso fue por entrar dentro de lo que es la industria cuando empecé la carrera de diseño de moda y no tener ni idea de realmente lo que había detrás de una prenda para que estuviese en tienda. Y claro, yo iba con una idea súper distinta, era consumista, porque al final creo que todos nos hemos criado en estos últimos pues 20 años en ese mundo. Y claro, fue un impacto encontrarme con toda esa historia que hay, que es una cadena enorme, y además el impacto que estaba teniendo tanto a nivel laboral como medioambiental. Y tuve la suerte de contar con una asignatura que fue ecodiseño, que la profesora, que era diseñadora, nos pudo mostrar desde cerca lo que era trabajar dentro de la industria de la moda convencional en Turquía y sobre todo Bangladesh. Y entonces ahí fue un shock para mí porque, claro, ahí ya nos estaban preparando desde primero a este tipo de industria y a trabajar en este tipo de empresas. Y a mí la verdad pues fue que me caló y dije, pues yo no quiero esto, así que empecé como a buscar otra manera dentro de la carrera para irme especializando en lo que es la moda sostenible, que hoy en día pues ya está mucho más en auge, ¿no?
12: Es que este capítulo un poco también nació porque yo hice un FP diseño. Ya los espectadores sabrán que yo colecciono FP como si fueran Pokémon, eso es una cosa. Y también dimos el ecodiseño y fue donde por primera vez conocí el concepto del slow fashion. Y desde entonces una cosa que le he dado muchas vueltas y a raíz de ahí dije, oye, me apetece hacer un capítulo que tratemos este tema. O sea que...
14: Qué bueno, pues la verdad que es impresionante cómo a cada uno nos llega de una manera súper diferente, pero igual de importante.
12: Qué guay. Aquí al lado izquierdo de la mesa... Alejandro, ¿tú qué fue lo que te hizo un poco? Más hoy en día, en este mundo como que todo va tan rápido, todos queremos hacer cosas, y la artesanía, que es una labor de sentarse con calma, ¿qué fue lo que te llamó, te impulsó?
15: Pues de primera es que el concepto de artesanía no se puede separar de old fashion, porque el concepto en sí define de elaborar la pieza con tiempo y con cariño. Lo que pasa es que te quería decir que yo entiendo que tú me invitaste aquí como joyero, pero no sabes que yo estuve trabajando en una empresa que tenía que ver mucho con la industria textil y sobre todo con la segunda mano. Los típicos contenedores que hay al lado de los de basura, que son para reciclar ropa.
14: Sí.
15: Pues yo estuve trabajando unos meses en La Palma, en la empresa que se dedica a recogerlas de todos los municipios. Y para que se hagan una idea, eso a mí me impactó una locura. Porque anualmente en La Palma se recogen 200 toneladas de ropa, sí. Y esa es solo la ropa, wow, que se supone que está medianamente servible, que la gente dona. Imagínate la que acaba en el contenedor de resto.
13: Y en La Palma, sí, ¿sabes? Que no es como una isla capitalina con una barbaridad de gente, sino que ya en La Palma se produce esa burrada.
14: Sí, yo visité ese contenedor, esa zona, sí, justo. Impresionante, la verdad.
15: Sí, es un cuarto... Imagínate un cuarto bastante grande, la típica altura de una planta, pues bolsas hasta el techo. Menos un pasillito para poder entrar.
12: Sí. ¿Estás sobrecualificado para estar en esta mesa?
15: No.
12: Wow, me ha encantado.
15: De moda no sé nada.
12: Qué guay. Gloria, ahora tienes que superar esto. A ver con qué nos vas a sorprender tú.
16: Pues yo la verdad que voy a decir, como vea, ¿no? Sí, pero un poco esa saturación de decir, tío, esto no es nada normal. En plan, de repente que te abran una bolsa gigante y te empiecen a enganchar ropa ahí. Tú, pero esta persona, ¿cómo tiene que ser su armario? Madre mía. En plan, sobre todo ver amigas mías, el dinero que se gastaban todos los meses en productos que estaban... Ese mes, en plan, que de repente ese mes se hacía viral y lo necesitaban. Y fue un poco curioso porque yo he estado como un poco vinculada a la costura por mi familia, por mi madre y por mi tía. Y fue sobre todo en la cuarentena que dije, voy a ver si puedo hacer algo con lo que tengo en casa. Y por ahí empecé. Después lo dejé un tiempo porque, pues obviamente no me dedico a esto y no siempre tengo todo el tiempo que tal. Pero hace poco pues me hice como mi tallercito, mi tal, y ahora pues tengo como más tiempo para sacar y ponerme ahí a hacer mis cositas.
12: Qué guay. El objetivo un poco a largo plazo es como dedicar cada vez más tiempo, ¿no?
16: Hombre, me gusta mucho. Sí. Sobre todo mi trabajo, que al final tengo épocas buenas y épocas malas, pues esas épocas malas poder hacer algo y no sentirme una persona inservible, dejando de lado la productividad tóxica. No queremos incitar a eso.
12: A mí me encantaría que cuando acabe esta temporada me congelen y luego que me descongelen para la siguiente temporada...
16: Pieza.
12: Y revelar la famosa historia de los patos del primer capítulo, recuerden.
13: Oye, me han preguntado, me han pasado el clip diciéndome, ¿qué había? Y yo,
12: Tienen que apoyar a Cho y a la bandera, bueno, a Cho en general.
17: vamos a entrar ahora sí al meollo, no al kit de la cuestión, vamos a entrar al trapo. Vaya.
15: Se mea el tío.
13: Él solo, ¿eh? Le pone un espejo sí. Y se lo pasa.
17: No estoy ni cualificado para ser cómico, voy a estar cualificado para hablar de slow fashion. Bueno, he hecho una pequeña investigación, he indagado sobre el tema y un poco resumido, ¿no?, los principios del slow fashion en 7 puntos. Voy a leerles los 4 primeros puntos, porque además creo que cada uno de estos puntos tiene bastante que ver con a lo que se dedican cada uno de ustedes. Entonces voy a empezar por el punto número 1. Esto lo voy a leer para no liarla. Ahora lo leo y la lío también. Punto número 1 del slow fashion. Respeto medioambiental. Comprar prendas que usen materiales naturales u orgánicos y que en su cadena de producción busquen reducir el impacto en agua, contaminación, residuos y emisiones. Y creo que esto va muy de la mano con tu proyecto, María, ¿o no es así?
14: Pues sí, sí. Nosotros justamente hacemos eso. No, tenemos el taller en Tenerife, hacemos todo el proceso de la producción de la prenda, el diseño, el patronaje, el corte, la confección. Luego, lo que hacemos también, ahora hemos abierto como la vía de poder teñir los tintes de manera, o sea, las prendas de manera artesanal con los tintes naturales. Y
17: ¿has recuperado la cochinilla, además, que lo vi que la estabas usando?
14: Sí, de Gran Canaria, porque empezamos con el catechu, que es un tinte que viene de la corteza de un árbol, de roble, que es marrón, pero claro, lo teníamos que pedir fuera, entonces, bueno, pues como siempre, intentar minimizar el impacto y hacerlo lo más local posible. Pero si empezamos así, o sea, en mi intención siempre ha sido hacerlo desde los tejidos, pero claro, aquí había cero industria de la moda y siempre es como que el tejido hay que pedirlo fuera. Entonces ya eso para mí era como algo que sabía que no es lo ideal. Entonces siempre hemos intentado, ya que la prenda está hecha aquí y el tejido y casi todas las fornituras y todo tiene que venir de fuera, pues por lo menos tratar de si vamos a empezar con esta línea artesana, además de obviamente la artesanía hecha aquí también, el taller y eso, pues también poder contar con lo que es la materia prima, siempre tratando eso del lugar. Y entonces conseguimos la cochinilla, que es algo que fue súper importante en Canarias, mucha gente vivía de eso, o sea, hoy en día ya esa historia pues ha quedado un poco atrás, pero se está volviendo a recuperar y gracias a Dios pues esta persona en Gran Canaria lo ha estado haciendo como lo hacía su familia. Y luego un poco lo que nos basamos también por lo que somos Mía Moda Regenerativa es que damos un paso más allá porque al final tenemos un proyecto de agricultura a la vez y lo que hacemos es que estamos regenerando la tierra justamente con la producción de las prendas. Entonces nosotros hacemos todo el proceso y los retales pequeños que ya no nos dan para coleteros y cositas, pues lo que hacemos es que los compostamos y tenemos nuestro propio compost en el taller. Y claro, al ser 100% algodón o lino, todo vuelve a la tierra, o sea, literalmente 5 meses se convierte en compost y ese compost lo utilizamos para la producción de agricultura y después a la vez también con esta producción de agricultura hacemos, o sea, fomentamos la reforestación de la isla, principalmente en Tenerife. Entonces también lo que hacemos es que para apoyar esta reforestación que estamos haciendo, cada vez que compras una prenda Mía, plantamos un árbol. Entonces vamos teniendo como un seguimiento con quien consume invierte en Mía, pues una tarjetita donde vas poniendo como la de las pizzas.
13: Qué guay.
14: O la de las uñas.
13: Tienes un árbol. Tienes un terreno.
14: Y a la quinta prenda te llevas una prenda y un árbol de nuestro vivero del showroom y a la décima pues tienes un porcentaje de descuento, pues obviamente porque tienes ya 10 prendas de Mía en tu armario. Y la verdad que llevamos más de 4.000 árboles en el proyecto que hoy en día estamos trabajando, ¿no? De reforestación.
17: Bueno, me parece increíble, además.
14: Muchísimas gracias.
13: Es muy crack.
17: Y también me parece curioso, ¿no? Porque claro, que las prendas sean compostables es una locura, pero en realidad es que simplemente es que son, o sea,
14: claro,
17: la materia natural, o sea, es el algodón natural que es.
14: Si tú me vieses cuando yo, la primera vez, que claro, esta es la teoría y es lógica, pero hasta que no lo ves y no lo testeas, como que no lo, se te queda en la retina, no lo has puesto en práctica y es algo que al final dices, en el colegio jamás nos hablaron de esto. Es algo primario porque vestirse ahora ya, porque hay sobre, ¿no? Consumismo y podemos vestirnos de alguna manera siempre, pero al final es una necesidad básica que si nos hubiesen, así como la alimentación, dicho, pues, cómo alimentarte de manera saludable, también hay una manera de cómo vestirte de manera saludable, y pensar que al final lo que el 80% de lo que tenemos en el armario es poliéster, que es plástico, la mayoría de la gente ahora, porque por fin está en tendencia y cada vez se habla más de esto, pero cuando yo empecé todavía era bastante chino aquí en Canarias, y claro, darte cuenta que literalmente es plástico y que tú lo tiras y no se desintegra, porque es que va a durar más de 200 años, es muy loco, y que después veas que la camiseta se convierte de verdad en tierra. O sea, yo escarbar y decir, ¿dónde está la camiseta? O sea, qué fuerte. Guay, ¿eh?
13: Deberían de hacer excursiones como a lo de ustedes. Ay, en plan de niños, como iba a los niños a verlo.
17: Y si hemos tenido algunos. Un bono que a las 10 prendas me entierres a mí y me composte, yo firmo, me encanta.
14: Bueno, si quieres, tienes
13: que ir bajito.
14: Acaba todo ahí medio turbio el tema.
17: Y con este chiste tan desagradable, arruinado este proyecto tan bonito. Por suerte tenemos más puntos de slow fashion para currir un velo biodegradable. Hoy no estoy hilando nada.
13: No para, no para, no para, no para.
14: Es increíble.
17: Muchas gracias. Le di 50 euros antes a Gloria para que se riera de mi chiste. Vamos con el punto número 2, con el segundo pilar de slow fashion, que es apoyar la producción local. Esto sirve para reducir la huella de carbono asociada al transporte de mercancías, fortalecer las economías locales, apoyar el comercio justo, los pequeños negocios y la artesanía. Y de esto sabe mucho, aunque bueno, tenemos un artesano, pero te vamos a obviar de momento.
13: Pero
17: de
13: yo
17: no
13: sé más.
17: Pero de esto sabe mucho Bea.
13: Sí, sí, sí. Yo sobre todo cuando empecé a subir los vídeos sí que se creó un debate súper guay. Por lo que te digo, yo empecé más por la parte de local, de apoyar como la economía y demás. Entonces mucha gente en comentarios decía, sí, porque es más sostenible. Y es verdad que a veces yo leía y decía, sí, pero no. Porque es verdad que hay cierta sostenibilidad en el hecho de que un comercio local pues no tiene tanta rotación de stock como Inditex, que cada semana trae, por ejemplo, Zara. Creo que son dos pedidos semanales, si no me equivoco, o sea, dos cargamentos semanales. Una tienda más pequeña obviamente no puede hacer eso porque no puede desperdiciar tanto. Entonces sí que es un poco más sostenible en el sentido de que no hay a lo mejor tanto desperdicio, pero a lo mejor hay según qué tienda donde la gran mayoría es poliéster. Entonces es más sostenible en una forma, pero alcanzar el 100% también es bastante complejo y complicado, como sabrás tú, y dedicarás la vida a eso. Entonces, mi parte iba como un poco más a eso, decir, oye, pues mira, pues intentamos que sea lo más local posible, vamos a darle un poco la vuelta al discurso, porque es complejo, porque es eso, mucha gente pues sigue trabajando el poliéster, pero vamos a darle un poco la vuelta para que sea, pues oye, en vez de consumir tanto, reduce tú también el consumo, que quieras o no, eso también va a tener un impacto positivo a nivel medioambiental, y es un poco lo que hablábamos hoy, que el cambio tiene que venir de la parte también de empresas y de la forma de producción y de todo lo que está normalizado hoy en día, que no debería estar. Pero el cambio también viene de las personas, de decir, oye, pues a lo mejor no necesito gastarme un 30% de mi sueldo todos los meses en ropa, sino que con lo que tengo, que sé que es bueno, pues le alargo más la vida y perder un poco como esa necesidad de comprar compulsivamente. Entonces mi discurso va mucho por ahí, porque hay áreas que también son súper complicadas, porque a lo mejor uno piensa que un tipo de tejidos naturales es mejor y luego te sale, no, porque el algodón, porque el lino, no sé qué. Entonces yo me decidí centrar en decir, vale, eso es súper complejo y hay gente que sabe mejor que yo al menos voy a intentar que la gente se replantee por qué se compra tantas cosas, y que si las va a comprar, aunque sea, deje ese dinero de forma local para ayudar al que tiene al lado. Y es un modelo de negocio que, oye, contamina en su porcentaje, porque yo creo que solo con vivir ya estamos contaminando, y lo mejor sería que nos fuéramos todos un rato, pero ya que estamos aquí, vamos a intentar, oye, vamos a redirigir todo un poquitín.
14: Pero para mí eso es el primer paso, ¿eh? O sea, yo siempre, lo primero para mí es dejar de consumir como lo hacemos, y ya después es como escalones que vas subiendo y que poco a poco pues te vas haciendo, porque al final también no se puede intentar hacer todo 100% o no hacer nada. O sea, al final se hace con lo que se tiene, pero lo primero es hacerlo, y hacerlo es hacerte esas preguntas que dices, ¿necesito esto?
13: Exacto.
14: ¿No? Es muy chachi lo que estás haciendo.
13: Total.
17: Esto es tan chachi que esta vez no lo arruinaré con ningún chiste sobre mi propia muerte.
13: ¿No será porque por esta esquina no he oído muchas risas?
17: Sí, el público duro, público duro.
13: Lo sé, lo siento, pero te
17: Así
13: quiero.
17: Así que voy a cambiar de esquina si no les importa. Vamos con el pilar número 3 del slow fashion, que es reutilizar y reciclar, que es comprar ropa de segunda mano, donar la ropa que ya no se quiera, reparar, personalizar, alterar e incluso hacer tu propia ropa para alargar el ciclo de las prendas. Y de esto, Gloria, creo que tú eres la experta en el tema.
16: bueno, no sé si experta, pero me gusta, ¿no? Es como, pero no sé, para mí es súper importante, pero porque, por lo que estábamos hablando antes, de repente darte cuenta de la cantidad de cosas que existen. Es como, tío, esto es muy fuerte. Y yo, bueno, creo que en mi época de estudiar en la Escuela de Arte fue cuando empecé a ir a obras sociales y demás, que son como mi sitio favorito del mundo mundial, y de repente darme cuenta de, creo que tienen como una magia, tío, de no ir buscando nada. ¿Sabes? No vas como, quiero encontrar esto, sino que de repente te encuentras algo y dices tú, uy, qué guay esto, en verdad, ¿no? Y te lo llevas como, sí, como regalar una joya, un ¿sabes? Claro, entonces, creo que es súper importante, pero tampoco me gustaría que la gente se enfocara muchísimo en, porque creo que hay mucho estigma con este tema de la ropa de segunda mano todavía, cada vez menos, pero creo que sí que la hay. Entonces, también un poco fomentar a esa gente de que a lo mejor no hace falta que te vayas a la obra social cuando realmente es una bobería, porque tú tienes en tu casa una lavadora de detergente y si quieres, yo digo, oxígeno activo.
18: Exacto.
16: Pero que se puede hacer de muchas maneras. Yo, por ejemplo, todos mis cumpleaños lo que hago es, chiquillas, mercadillo, tráiganse todo lo que quieran. Y en mi cumpleaños es, todo el mundo se trae qué bolsas guay, de ropa y empezamos a hacer como, ¿quién quiere esto? ¿Quién quiere lo otro? No sé qué. Y entonces, creo que es una manera súper guay, tío. En plan, le das, en plan, creo que consigues de todo. Consigues no gastarte dinero, a no ser que quieras poner un dinero simbólico que, pues, eso que te llevas. Pero tienes, yo qué sé, pues haces un evento diferente con tus amigas, ¿sabes? Que al final, no sé, creo que es súper guay y poder decir, esto, de segunda mano. ¿Sabes? En plan, no sé, es como, no quiero decir que soy mejor que tú, pero sí, pero un poco sí.
13: Y que la gente tiene un montón de cosas. Nosotras en Tenerife, junto con Club Girlhood, que es un colectivo de chicas y demás, organizamos uno en Bajamar y me acuerdo que, bueno, íbamos la chica y yo, Naira y yo, y bueno, que Naira que estuvo aquí en el podcast. Y decíamos, bueno, pues a ver si viene gente. Y fue una barbaridad que nos tuvo que venir a buscar el padre con el coche porque no, toda la ropa que había sobrado, porque incluso había sobrado, venía gente del sur de Tenerife con maletas. O sea, fue una locura de yo decir, vale. O sea, mirabas todo el cuarto y decías, toda esta ropa, que ya encima la ha visto gente, o sea, que ya es que se va a desechar sí o sí, intentamos como donarla y demás. Pero es que flipabas con la cantidad de ropa que te traía la gente de, no, esto lo usé un día. Literal. Pero luego encontraban algo y era como flechazo directo y dije, tío, qué guay, por encima creas comunidad. Es que es súper chulo, es muy guay.
15: Y muchas veces te puedes encontrar incluso hasta ropa con etiqueta que no se ha usado.
13: Sí. No, yo llevé cosas con etiqueta.
16: Claro.
13: Ah. Sí. Yo fui de esas. Yo fui. Sí.
17: Un poco lo que ya no se hace tanto, pero antes era muy la ropa como que pasaba de, ¿no? De hermanos justo mayores y de primos.
14: Hombre,
17: yo,
14: eso es importantísimo.
15: O el típico chándal del colegio con un parche.
16: Sí, claro. Sí, ay, sí,
15: en
16: la rodilla.
15: Uno lo se fuera.
13: Es verdad,
16: no,
13: todo.
16: Creo que no se habla tanto de eso, es verdad, como no. Nuestra ropa de niños era
14: siempre
16: como, esto te va a durar tu padre, en plan, duraba esto muchísimo. Te va a durar, claro, esto yo te lo remiendo, reponer. Y lo vuelvas a usar 100 veces más.
13: Ahora ya no dura tanto.
14: Es verdad.
16: Y ahora es como, ay, tiene un mínimo...
14: Pero también la calidad de los uniformes ha bajado.
13: Exacto. Completamente.
14: Antes eran de algodón, de lana. Exacto. Ahora es poliéster también para los niños.
17: Una pena, porque yo la minifalda del uniforme que tenía, yo me quedaba increíble, pero no. Y creo. Me recompongo.
13: Se mea.
15: No te caigas.
16: No para.
13: Ay, no para.
14: También, me encanta.
17: Gloria, tú trabajas mucho el upcycling. Cuéntanos, por favor, un poquito qué es esto del upcycling, porque me parece una cosa súper guay.
16: El upcycling, que es básicamente escoger cosas que ya existen y darle como una vuelta de tuerca. Voy a hacer un spoiler. Esto es upcycling. Esto es una camisa que me salió a mí 1 euro en la obra social y lo que hice fue cortarle los botones, hacerle estas machangaditas, quitarle el puño, ponerle esto y hacerle este cuellito con lo que me sobró de abajo. ¿Sabes qué dices tú? Creo que es guay ir a la moda, pero creo que es guay también poder decir, jolín, esto le di una segunda vida, lo hice yo y encima consigo ir a la moda. ¿Sabes? Entonces, creo que es súper guay. Yo, por ejemplo, ahora me estoy enfocando mucho más también en hacer bolsos y cosas así, que si vaqueros, que si no sé cuándo. Y básicamente es darle una segunda vida a esa ropa que a lo mejor no es la ropa que, en plan, es una camisa que no te pondrías, pero si le das una vuelta, pues esa ropa puede seguir circulando por ahí y no irse al vertedero con 800.000 millones de toneladas más.
14: Y le das valor.
16: Total.
13: Mucho más valor. En plan, un valor súper diferencial.
16: Y ese punto otra vez de artesanía que es jolín. Que al final es dinero, es tiempo. Que me habrá salido una hora, un euro, una hora.
17: Una hora.
16: Pero después estuve 3 horas cosiendo, ¿sabes?
13: Wow.
16: Pero lo hice yo. Y es divertido decirlo.
17: Me encanta mucho este concepto del upcycling. Apúntense al upcycling. Y vamos con el punto número 4 del slow fashion, que es priorizar calidad sobre cantidad. Elegir prendas de calidad que duren más tiempo, trasciendan las tendencias, que esto también es importante, y sean reparables. Y aquí voy a empezar un poco confesándome.
12: porque yo soy un poco un chico fast fashion, o sea, tengo mucha ropa fast fashion en mi armario y he traído un ejemplo, estos anillitos que me costaron 2 euros, si los pueden ver por aquí ya, o sea, han perdido, ya no son plateados. Pero, ¿cómo podemos evitar que nuestros anillos se desgasten después de ponértelos 2 veces? Comprando artesanía. Y de esto, ¿quién sabe? Alejandro.
13: ¡Toma!
15: En vez de comprarte 10 anillos de 5 euros, te puedes comprar uno de 50. Que te dure toda la vida. Si se te rompe, te lo arreglas. Si te aburres, lo fundes y te haces otro. Total. Y bueno, ese es el concepto de la joyería artesanal. Porque al fin y al cabo... voy a poner un ejemplo. Todo el mundo tiene joyas pues de algún familiar, típicas joyas que heredas, que no sé... que quizá su valor es X y tú no la venderías ni por 4.000 euros. Pues yo creo que ese es el concepto guay que está detrás de la joyería artesanal, que también se puede hacer joyería artesanal con todo tipo de materiales, que quizás se te manchen, pero bueno, se pueden limpiar, se pueden pulir, etcétera. Los anillos, por ejemplo, el acero inoxidable es un muy buen material. ¿Qué pasa? Que si se te rompe ya ahí, es más complicado que encuentres quien te lo pueda arreglar. Sin hacer alguna chapucilla con pegamento y esas cosas.
12: A las chicas que como a mí nos encanta la joyería, ¿cuál dirías que a nivel material es como la clave? O sea, algo que dure tiempo, que no acabe en color cobrizo.
13: El dedo verde.
12: Pero que sea más asequible que la plata, por ejemplo.
15: Ahí es que es una pregunta muy subjetiva entre las team dorado o team plata.
12: Yo soy team plata. O sea,
13: yo también.
14: Yo dorado.
16: Yo también.
18: Yo, se nota, literal.
15: Yo sinceramente lo que recomiendo es la plata. Porque a nivel económico no te va a suponer tanta diferencia y a nivel estético y de durabilidad sí se refleja bastante. Porque puedes hacerte joyas de cobre, de latón. Y también... yo creo que da un poco igual mientras seas consciente de lo que estás comprando. Si tú te compras una joyita en cobre, perfecto, pero sé consciente que cada X tiempo, cada semanita le tienes que pasar tu pañito y tienes que tener más cuidado, guardarla más lejos de la humedad, etcétera.
12: Pues nada.
15: Pero no tengo la respuesta para el material definitivo.
12: Pero bueno, con plata nos quedamos. La lavandería, un podcast que no es friendly con los vampiros. Bueno, pues ya hoy estoy sembrado por el tema de ecología. Voy a pasar rápidamente por 3 puntos que, bueno, no supe muy bien cómo encajar, entonces, pero creo que es importante hablar de ellos, que también son parte importante del slow fashion. Los leo y luego seguimos con las siguientes preguntas de este programa. Los puntos que faltarían son: punto número 5, producción ética, consumir prendas hechas bajo condiciones laborales justas y seguras para los trabajadores en todas las etapas de la cadena de producción, evitando la explotación laboral. Esto es una cosa muy importante. El punto número 6, que es transparencia en la cadena de suministro, que es, bueno, un poco asegurarte que el punto número 5 se cumple, es decir, conocer de dónde viene la procedencia, ¿no?, de cada prenda, quién está fabricando y qué materiales están empleando. Y el punto número 7 es esto un poco hablaste tú y un poco Bea, pero bueno, lo repito otra vez, que es el consumo consciente, que es considerar el impacto de nuestras elecciones de moda sobre el medio ambiente y sobre las personas que la están trabajando. No sé si quieren añadir algo brevemente sobre esto, si ya pasamos a la siguiente ronda de preguntas.
15: Yo sobre el último punto, que tampoco quiero que esto sea una demonización hacia la gente que compra ropa como todo el mundo, como compro yo. Simplemente que sepas lo que estás comprando. Básicamente, yo mismo ahora mismo voy vestido de ropa de centro comercial, pero soy consciente del origen y de la manera en consumir, porque a mí naturalmente me sale no consumir mucho, pero bueno, quizá consumo otro tipo de productos en un nivel que no debería. Pero lo que voy es que no quiero que este podcast quede como que estamos demonizando, claro, al consumidor.
13: Total.
16: Perdón.
13: No, yo creo que también, bueno, un poco como dijo María antes, al final el hecho de a lo mejor ver el episodio y replantearte ya es un paso.
14: Hombre, eso está. Siempre.
13: Es como no intentar siempre. Eso, ponerles bajo el yugo de la presión de porque ninguno de los que somos aquí somos perfectos, porque al final el ser humano es hipócrita por naturaleza. Pero un poco eso, el empezar a plantear, oye, pues sacar conversaciones que no son tan cómodas, como el hecho de saber quién está detrás de o quién hizo tu camiseta y qué cobró, ya es un paso, yo creo que hace una buena dirección.
14: Hombre, para mí hacer preguntas y sobre todo una vez que tienes la conciencia, es decir, cuando no lo sabes, pues no lo sabías, pero cuando ya lo empiezas a saber y empiezas a conocer, seguir haciéndonos los locos

0: Yo también, para mi gusto, en mi opinión.
1: Para mí.
2: Para mí.
0: No quiero ofender a nadie.
1: Toda la razón.
0: Es verdad que la coherencia es lo más complicado. Ya filosofeamos ahí un poco con el tema de si somos hipócritas por naturaleza. Yo espero que no, porque si no, perdería mucha confianza en la humanidad. Pero tú no tienes.
2: Pues,
0: No, no, por
2: hilando
0: favor.
2: con esto, yo creo que empata muy bien. Me gustaría preguntarle si el slow fashion realmente es algo accesible o es más bien un capricho, un barra lujo que no todo el mundo se puede permitir. Me gustaría saber qué opinan al respecto.
1: Hombre, yo creo que aquí Gloria es el ejemplo perfecto. ¿Cuánto te salió la camisa? 1 euro.
3: Un euro,
1: Pues ya
3: tía.
1: está.
3: Un
1: Una
3: euro.
1: camiseta de
3: ¿Dónde
1: tu
3: queda?
1: padre, pues si no sabes coser, le haces un nudo.
3: Un
1: Oye, pues ya
3: nudo,
1: tienes una
3: total.
1: prenda que en vez de comprarte en algún sitio, fuiste por ahí. Tema moda de segunda mano. Es verdad que no nos llega Vinted a nosotros a Canarias. Si nos
3: Teníamos Gap Etap
1: llegase, es
3: y
1: que.
3: cerró.
1: Y cerró, efectivamente. Yo si tuviera Vinted aquí sería imparable, pero
3: Ya
1: imparable.
3: sí,
1: Si
3: total,
1: veo
3: que
1: un
3: encima hay de
1: armario,
3: todo.
1: las señoras francesas, que son ricas y que de repente venden todo el
0: Sí,
1: armario,
0: hay
1: sería
0: de todo.
1: increíble.
0: Hay de
1: Pero
0: todo.
1: sigues teniendo otro tipo de plataformas, yo qué sé, Wallapop, Mil Anuncios, etcétera, el Mercadillo, el Rastro de Santa Cruz, o sea, siguen habiendo opciones donde comprar cosas que
0: Y
1: te
0: tiendas
1: salgan
0: de
1: y
0: segunda
1: tiendas,
0: mano,
1: exacto.
0: hay bastantes.
1: Tienes, o
0: Antes
1: sea,
0: no
1: hay
0: había
1: muchas
0: ninguna.
1: opciones, yo creo.
0: Sí, yo respecto a mi parte, por ejemplo, del tema de la ropa, que soy consciente de que tiene otro precio en comparación con, obviamente, el fast fashion, yo es que aquí hablo mucho sobre el tema de caro barato, que a nosotros, o sea, el tipo de prenda que nosotros hacemos al final no lo puedes comparar con la fast fashion, porque la ropa convencional no tiene valor, no es un valor real. O sea, estamos explotando a gente en el camino, estamos no teniendo en cuenta muchas cosas que al final, para mí no hay valor en ella. Entonces, claro, si partimos de la base de que le ponemos un valor coherente o justo, entonces sí podemos empezar a hablar y a comparar precios, ¿no? Eso por un lado. Entonces, yo muchas veces digo, mi camiseta básica cuesta 34,90. Si tú lo comparas con una de Zara de 10, no es comparable. O sea, yo estoy pagando bien a la trabajadora, estoy teniendo un proceso totalmente diferente, con lo cual no se puede comparar. Pero si mi camiseta la pusiese a 80 euros, con un margen de beneficio muchísimo más grande, que en mi caso es la camiseta en sí no tiene casi, tiene muy poco margen, entonces sí dirías, oye, pues Pepita que la tiene 30 euros con esto es barata comparado con mía que tiene esto a 80 y es más cara. Ahí sí, y yo ahí me podría a lo mejor proponer hacer rebajas, que es lo que hace la fast fashion, porque ellos nunca pierden. Si tienen hasta un 60% de rebajas, es que está 1000 veces más caro realmente
1: Exacto.
0: que lo que les
3: Imagínate,
0: costó, ¿no?
3: eso es lo que siempre pienso yo, en plan, ¿cuánto habrá salido esta prenda para aún así venderla a un 60% y
1: Y
3: que le
1: que
3: siga
1: sí,
3: saliendo
0: claro,
3: rentable?
0: es que es
1: Es que es muy
0: impresionante.
1: fuerte. O, por ejemplo, sobre todo cuando te dicen, no, es que, yo qué sé, una opción como mía es que es súper cara, prefiero, pues eso, una básica de Zara, que ya no salen 10, que saldrán como 19. Y lo peor es que siempre digo, cuando estoy en conversaciones así y demás, digo, no, no, es que lo de mía no es caro porque realmente lo que le costó es eso, el margen de beneficio es muy poco por todo lo que está invertido en el proceso de desarrollo. Ahora bien, la camisa que te venden a 19, que a lo mejor salió 2 euros a hacer, sí que es cara porque todo ese beneficio se lo estás
0: Exacto.
1: dando directamente a ellos.
0: Totalmente. Y ese es el primer punto. Luego hay otros dos para mí importantes, que es el tema de invertir con una visión más a largo plazo, no tan a corto plazo. Es decir, yo hoy me estoy comprando la camiseta, pero yo no estoy pensando en cuántas veces me la voy a poner y cuánto me va a durar, porque el margen de amortización es súper importante. Tú sabes que esa camiseta, si te vas a comprar en Zara y te acabas comprando en el año porque se te rompe la lavadora y no te duran nada, y te acabas comprando en el año 5, es lo que decías tú al principio, ¿no? En plan, es lo mismo 5 a 50 y que te dure toda la vida, porque o sea, la inversión, por eso yo nunca digo comprar y gastar, es invertir en una prenda donde sabes que al final, si tú piensas no en el bolsillo de hoy, piensas en el bolsillo de cara a futuro, esa prenda te puede durar mínimo 20 años, que es a lo que nosotros esperamos, y si la puede dar otro, lo que pasa es que una camiseta pues le das mucho tute y ojalá que, ¿no? Otro tipo de prendas es más de
1: Una
0: herencia.
1: joya, por ejemplo, una
0: Claro,
1: joya es súper
0: exacto, ¿no?
1: generacional.
0: Pero si dura 20 años, ya es un montón y también estás invirtiendo en algo que al final te sale, si la amortizas, te sale 1000 veces más barato que lo que te iba a salir comprarte al final 5 de, a ver, Inditex o lo que sea, ¿no? Entonces creo que ahí ya cambia un montón la forma de pensar de caro o barato. Estamos hablando de otras cosas.
4: También estamos relacionando ahora mismo siempre el tema de fast fashion barato y old
0: Y
4: fashion caro,
0: lujo.
4: pero es que también hay fast
1: El lujo.
4: fashion caro.
1: Carísimo. Sí,
4: ¿Sabes? Ya
1: es
4: depende del
1: verdad.
4: trabajo de marketing de cada marca, de lo que consiga
1: Que
4: aportar
1: eso
4: valor
1: ya
4: más
1: es.
4: allá de lo que es la prenda y el coste de la prenda. pero que también hay que tener en cuenta que no todo lo que vale mucho es calidad.
1: Y en tu gremio pasa mucho, porque hay sobre todo ya casas más elevadas.

0: yo qué sé, te puedes ir un Yves Saint Laurent, por ejemplo, ves, yo qué sé, un anillo, y cuando te metes, a lo mejor sale 700, y es latón, o sea, es muy fuerte, es un margen de beneficio increíble, o por
1: bueno,
0: ejemplo,
1: y en
0: Prima y Lola,
1: y en la ropa,
0: es que
1: que se hacen en los mismos,
0: es
1: ahí,
0: muy loco.
1: Los mismos lugares.
2: Ahí estás pagando el trabajo de marketing que ha invertido
0: total,
2: la marca.
0: Sí, pagamos un nombre. A mí me pasa mucho eso con temas joyas y tal. Por ejemplo, eso, Bimba y Lola, la otra marca. Y siempre las pocas cosas que he comprado se han puesto súper rápido. Ese color verdoso horrible. Digo, tío, qué fuerte, pagué un montón de dinero. O sea, pagué bastante por esta bobería. Y ahí dije, no, yo pensaba que esto, que ese
1: era otra calidad.
0: Indicaba calidad.
1: Claro,
0: exacto.
1: Claro.
0: Pero no.
2: Y la cosa es, después de limpiarlas, ¿siguen feas o se ponen bonitas?
0: Lo otro.
1: A ver, ¿tú qué opinas?
0: Lo otro,
3: me
0: no está fea.
3: También conocer un poco, porque hemos hablado mucho desde el punto de vista del consumidor, pero a nivel, sobre todo con ustedes dos que son marcas, ¿es posible crecer, desarrollarse cómodamente como marca siguiendo los principios del slow fashion? ¿O es como hay que remar bastante más a contracorriente?
1: Empieza tú.
2: Para mí sí, pero crecer no desde un punto de vender más producto, sino de vender productos de más valor. No sé si me explico. No solo más valor por mi nombre. Ahí me hago famoso y lo cobro más caro. No, también mejorar el producto, mejorar la calidad, hacer otro tipo de joyas, joyas de más peso, joyas de oro, con diamantes, etcétera.
1: Que ese al final es, o sea, totalmente de acuerdo es lo que iba a decir, porque al final eso también depende del cliente, todo como toda empresa, o sea, tú ahora mismo estás enfocándote a un tipo de cliente que puede, que al final le está dando valor y va a poder comprar eso, pero también es verdad que el día de mañana, ¿no? A lo mejor el crecimiento, más que volvernos un Zara sostenible, ¿no? Más que intentar vender a todo el mundo, cuando a lo mejor, pues, creo que tampoco eso es la solución, porque es contradictorio a la teoría y a esa coherencia. La búsqueda para mí, por ejemplo, es tratar de hacer, por ejemplo, tejido aquí, ¿no? Y hacer la producción, la industria aquí y conseguir que se cultive el lino, que se pueda hacer. Obviamente no va a ser a la escala Inditex. Obviamente va a ser piezas mucho más pequeñas, con muchísimo valor del lugar, con toda la historia que hay detrás y gente que valore todo ese trabajo que es lo que hoy se llama el lujo silencioso. Que al final ya los ricos realmente ya están, ya no quieren ese Louis Vuitton que lo tiene todo el mundo. Ahora está volviendo una oleada súper de consumir cosas que tienen historia, que tienen valor y que realmente son únicas de verdad, ¿no? Que era lo que por lo que comenzaron todos los grandes, fue por ahí en realidad. Entonces sí, yo creo que sí hay, pero es otro punto de vista.
3: Para lujo, María, escucharte tengo que decirte.
0: Yo qué dije, la podemos poner con el micro y nos vamos. Y no, la dejamos, no, sabes muchas cosas. Lo podemos dejar los dos, de hecho, y que se pongan a hablar.
1: No, yo me callo ahora ya.
0: Y nosotras así.
3: Estamos ya...
0: Well,
3: oye, no se quite. El único que sobra aquí... Iba
4: eres
3: yo.
4: Tú, es tu programa.
3: No, pero yo aporto como un sex appeal que esto es valor añadido.
0: Di que
3: total. Estamos ya acercándonos al final del episodio.
1: Qué fuerte, qué
3: y
1: rápido.
3: Antes de terminar, tenemos que hacer una ronda, porque ustedes no lo saben, pero hemos hecho un pacto y es que hemos intentado venir vestidas lo más acorde posible al slow fashion. Entonces, bueno, si empezamos como de aquí hacia allá, nos quiero contar, veas qué prendas has traído hoy, que siguen la normativa.
0: Llevo unas bermuditas, lo que pasa es que levantarme parece como un poco raro, no sé cómo enseñarlo.
3: Pues levanta la pata.
0: Sí, no, mañana. Bueno, yo llevo unas bermudas monísimas de niño de colegio, que son de una marca que se llama Sœur Paris.
4: Ulala. Wow.
0: Y es un atelier en Francia, en París, que lo que hace es centralizar toda la producción, patronaje, diseño, etcétera. Ahora mismo creo que andan por un 64% de materiales reciclados.
4: Qué guay.
0: Y luego las prendas siempre, pues, intentarlo como lo más natural posible la fibra. Entonces estos, por ejemplo, son 100% algodón. Y son geniales, pues no tengo que plancharlos. Y yo no sé dónde está la plancha en mi casa.
1: Importante.
0: Qué importante.
1: Qué bueno.
3: ¿Y tú, María, qué nos traes? Yo creo que vienes un
0: todo.
3: Poco de autopromoción.
1: Qué vergüenza, pero que yo le decía a David, digo, yo he visto así, vivo todo con mi hijo, es mi ropa. Nada, pues camiseta básica de mía de hombre, teñida con la cochinilla de Gran Canaria, pantalones de bambula también, todo 100% algodón orgánico. Y bueno, en realidad el pañuelito es de una amiga artesana que es de estampación floral.
4: Qué guay.
1: Sí.
4: Increíble.
1: Gracias.
4: Precioso.
3: Y antes un poco
4: la camiseta del centro comercial.
3: No hiciste spoiler con el del centro
0: es
3: comercial.
0: Chico.
2: Joder, joder.
1: Se lo
2: si lo sabes, no me invitan.
1: Bueno,
2: pero... No, bueno, yo también un poco egocéntrico, yo traje joyitas de mi propia marca.
1: Obvio.
2: Todo de plata, un sellito 922, un anillo inspirado en los enanos. esto está quedando, si hace un resumen, queda el típico vídeo de cuánto vale tu outfit.
4: ¡Yo!
2: Y bueno, este pendiente también que tengo por aquí.
4: Increíble.
2: Tenía que aprovechar la oportunidad.
3: Y Gloria también nos hizo un poquito de spoiler antes, pero bueno, si nos vuelves a contar.
4: Pero sí, pero yo hoy vine full segunda mano para que la gente vea que sí se puede. Yo ahora mismo creo que podría asegurar aquí que el 70-75% de mi armario son cosas de segunda mano y si no, de comercio tal.
0: Y no luces profesora de inglés, sino que vas estilosa.
4: Bueno, la camisa pues es un euro en la obra social. Me encanta esto.
0: Buenísima.
4: Que me la hice yo. La camisilla de abajo también en la obra social. No sé cuánto me salió. Que encontrar a veces básicos es un poco complicado. Un pantalón buenísimo de flores que me compré en una tienda vintage. Y me traje hasta, no se ve, pero hasta mis zapatos son de segunda mano de Gap & Tap.
0: Toma.
5: Muy bien.
4: O sea que sí se puede, entera. Solo que no todo a la vez.
5: Qué se bueno. Puede.
3: Yo también he venido, antes eso. Que nada, porque es verdad que estamos hablando que nadie se sienta demonizado. De hecho, yo soy una persona que yo peco muchísimo, pero muchísimo del fast fashion. Y yo, o sea, mi salud mental depende de las dos épocas de rebajas del año. Como que llegan las rebajas o me tiro por un barranco. Pero hoy no.
0: Hoy sale reformado.
3: Hoy no. Hoy he traído.
1: Esperemos.
3: Pensé que sería divertido como levantar la pata, pero es que no tengo flexibilidad.
0: Pero mi madre se
3: rompe. Esos pantalones, que son del novio de mi hermana, que los iba a quitar. Y dije, mira, me los voy a poner.
0: Mira, qué bien.
3: Tengo esta pulserita que se la compró una niña que me dijo, señor, por favor, 2 euros para ir al fin de curso a La Gomera. Pues oye, también.
4: Vaya,
3: comercio local. Comercio local. Esta chaqueta, que es de segunda mano, además me costó también, creo que 4, está media desteñida con lejía, pero le da como personalidad.
0: Claro, sí, que exacto. Época COVID.
3: Esta cadenita, que se la robé a un amigo, entonces bueno.
0: Genial.
3: Que sí que, bueno, también está como media cobriza por un lado, pero yo la robé, o sea. ¿Qué más? Ah, es súper importante. Esta camiseta, que las hace mi tío Esteban.
4: Mi tío Esteban,
3: porque él trabajó en la industria textil durante muchos años y de vez en cuando es como que se le ocurren ideas. Entonces, pues, mi prima ya le dice, hazme esto, no sé qué. Entonces nos llama, pues, a mis otros tíos, a mi padre y a mí, y hace 5 camisetas. Esto es edición limitada.
0: Qué guay.
4: Pues mira, lo tenía
3: guardado. Y por último, pero no menos importante, de hecho, lo más importante, este pedazo de pendiente de aquí de Mararte que... los anima a que nos sigan también en redes sociales, en Instagram, en Chos, para que puedan verlo más de cerquita.
4: Increíble,
3: un poco,
4: ¿eh?
3: Hoy he venido... Y bueno, los anillos, pero fue como Y los tenis que son de no atármelos, que estos también son de fast fashion, pero es que soy una señora vagante todo en esa vida. Y ahora sí, ya para ir terminando este capítulo, saben que al final de cada episodio pues tienen su minuto de gloria a cámara por si quieren lanzar una última reflexión, una última conclusión, una última petición. O sea, vamos a empezar por aquí. Gloria, ahí tienes tu cámara. Este minuto es
4: vale, por España. Mi reflexión es que sí se puede. En plan, no puedes con todo ya, pero se empieza con esas cosas, se empieza haciendo pues trueques con tus amigas, se empieza haciendo cosas, se empieza comprando menos, que a veces nos enfocamos en plan, no hace falta que te compres una camisa de 80 euros, como estábamos diciendo. O sea, hace falta que no te compres 20 camisas de 5 euros todos los meses. Entonces, empezar a ser un poco conscientes que a lo mejor cambiar hábitos es diferente, o sea, es complicado, pero no es lo mismo cambiar hábitos en sí que dejar de hacer cosas. Creo que es más fácil y podemos empezar por ahí, así que animo a todo el mundo a que haga eso, que hay mucha ropa en el mundo y hay muchas cosas y tu amiga siempre va a tener algo que te va a gustar a ti y que a ella ya no.
5: Qué bueno.
3: Qué
5: sí, totalmente.
3: Firmamos y te recordamos que queremos que nos invites a tu próxima fiesta de cumpleaños.
0: Oye, quiero un trueque.
4: Es verdad.
0: Un trueque.
4: A ver, ya en enero es, así que ya mitad de año ya voy teniendo cosas otra vez.
3: De hecho, podrías hacerla en la casa de una señora francesa que vaya a vender todo su armario.
0: Esa es la gente a la que hay que buscar en realidad, ¿eh? Tenemos que buscar a esa gente.
4: Sí, sí, sí.
3: Seguimos con nuestras reflexiones finales. Alejandro, ahí tienes tu cámara. Es tu momento.
2: Bueno, yo simplemente, como no, quería reivindicar a la gente joven que acuda a las ferias de artesanía. Sí, es verdad que cada vez se ve más gente joven en estos espacios, pero no solo como clientes, sino que se animen a probar oficios, a aprenderlos, a estar detrás, porque tú siempre piensas que tienes un hobby que no te va a dar para vivir y tal, pero... Si creas contenido, si te apasiona de verdad, si aprendes, se puede vivir de la artesanía.
3: Qué guay.
1: Pues totalmente de acuerdo. ¿María? Creo que la artesanía es lo más importante, además. De verdad, te lo digo. Pues mi lo que yo había pensado así como importante es acostumbrarnos a mirar las etiquetas de las prendas cuando vayamos a consumirlas y tener noción de qué es lo que compramos. Y luego aquí tiro una pregunta que no sé si alguna vez se habían planteado con el tema de nosotros hacemos deporte por salud, ¿no? Principalmente es el focus cuando hacemos deporte. ¿Alguna vez te has preguntado las prendas que llevas cuando haces deporte, que normalmente hoy en día son siempre de poliéster y van totalmente en contra de la salud mientras haces deporte? Pues ahí lo dejo.
4: ¿No te dejaste?
3: Más calzón seco.
0: ¡Qué crack! ¡Qué crack! Yo, como última persona, no sé, secundo un poco todo lo que han dicho ellos y creo que esta mesa, quitándome a mí, que yo lo único que hago es hablar de otra gente, un poco lo que comentaba Ale, hay muchísimos oficios, hay muchísimo talento, tu amiga, la que a lo mejor se le da bien dibujar, o como tu tío que hace camisetas, apoya a esa gente, sí. Y si tienes ese gusanillo, síguelo, porque de verdad que yo a raíz de empezar a hacer vídeos y de que me hablara gente, he descubierto que en estas 8 islas pequeñitas que somos hay una barbaridad de talento, hay muchísima creatividad. Y como dijo Gloria, no hace falta que empieces haciendo grandes revoluciones, pero a lo mejor apoyar a ese amigo tuyo, cuestionar de dónde vienen, leer las etiquetas y decir, oye, ¿qué rollo artesano más guay este finde, vamos a visitarlo y demás. Todo eso ya es un inicio prácticamente perfecto, así que paso a paso, sin agobiarse, pero replanteándose las cosas también y poniéndose las pilas.
5: Qué guay.
3: Oye,
5: me
3: muchísimas
5: encantó.
3: Gracias, de verdad. O sea, bueno, espero que se lo hayan pasado bien, que les haya gustado este capítulo.
4: ¿Hombre?
0: Sí,
2: muchísimas gracias. Bueno, silencio. Silencio. Es súper cómodo, la verdad.
1: Sí, de verdad, super. Mil gracias, me ha encantado.
3: Muchísimas gracias a ustedes, de verdad, yo estoy súper contento de llegar a un capítulo ahí. Además, que yo, como chica fast fashion que soy, pues me han hecho también replantearme muchas
5: cosas. Eso es.
0: A reflexionar a la esquina un rato.
5: Tal cual.
3: Muchísimas gracias por haber venido, muchísimas gracias, Bea. Muchísimas gracias, María. Muchísimas gracias, Alejandro. Y muchísimas gracias, Gloria.
4: A ti.
3: Muchísimas gracias a todo el equipo behind the scenes que hacen este podcast posible. Muchísimas gracias a ustedes por vernos, por apoyarnos. Además, tenemos entendido que les estamos gustando mucho, que les gustemos más todavía, pero gracias por el apoyo que estamos recibiendo, de verdad. Y como saben, cada capítulo lo despedimos con una canción y hoy, pues mira, hoy traigo un reciclaje musical y es que el productor de Lanzarote, a la costa, ha cogido canciones de Valentina, la de Sabinosa, y las ha remixeado en este temazo que se llama Valentina y con el que nos despedimos hoy. Y nada, esto ha sido La Lavandería, yo he sido David García y volveremos la semana que viene con nuevo tema, nuevos colaboradores y sobre todo nuevo programa de lavado. Sean felices, chao.
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7: Conducir con alcohol y drogas aumenta el riesgo de accidente de tráfico. Ese riesgo se multiplica a medida que sumamos copas o drogas. Se pierde el control, cambia el comportamiento y la función psicomotora se deteriora. Las tasas de alcohol para la población en general están en 0,5 en sangre y 0,25 en aire expirado. Para los profesionales y noveles, estas tasas bajan a 0,3 en sangre y 0,15 en aire expirado. En la velocidad de absorción influye si hemos comido, la tolerancia, el tipo de bebida o el tiempo transcurrido. En cualquier caso, la mejor opción siempre es no confiarse, dejar el coche y utilizar un medio de transporte alternativo.
8: A los 5 minutos de tomar alcohol ya vas a dar positivo. La tasa más alta se consigue entre los 30 y los 90 minutos. Es cuando estás, diríamos, en la meseta más alta. A partir de ahí empiezas a bajar, pero una persona que en la zona más alta haya dado un gramo, pues necesitará entre 6 y 10 horas para recuperar el ser.
7: Bernardo Hernández, experto en seguridad vial.
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11: Las actividades humanas son las principales responsables de la deforestación en todo el mundo, principalmente por la tala de árboles sin control.
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13: El 8 de julio de 1509 se instala el primer ingeniero azucarero de la isla de La Palma. Fue iniciativa de Juan Fernández de Lugo, señorino, sobrino del adelantado de las islas de La Palma y Tenerife. El denominado oro blanco fue el motor de la economía de Canarias durante el siglo XV, llegando a funcionar en ese siglo 34 factorías azucareras de forma simultánea en las islas. El primer azucarero de Canarias se construyó a finales del siglo XV en la desembocadura del barranco Guiniguada, en el Real de Las Palmas.
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15: Después del llamado ceseo, es decir, el hábito de pronunciar la S apical y la Z como S, es la aspiración de ciertos sonidos consonánticos, el rasgo más destacado de la pronunciación del habla canario. En primer lugar, aspiran los canarios la S que aparece a final de sílaba. Así se dicen las islas, los muchachos y los días, en lugar de los muchachos y los días. En segundo lugar, aspiran la R cuando ésta aparece ante las consonantes N o L. Así se dice en algunas zonas de Canarias, Casne y Caslo, en lugar de Carne y Carlos. En tercer lugar, aspiran también el antiguo sonido palatal fricativo She. Así se dice dijo y ojo, en lugar de dicho y ocho, que se decía en el español clásico, y dijo y ojo, que se dice en el español castellano. Y en cuarto lugar, aspiran la F inicial de determinadas palabras populares. Así se dice jiribilla y hediondo, en lugar de los originales fervilla, que es una palabra de procedencia portuguesa, y fediondo, del latín foetibundum. La primera de las aspiraciones citadas, la de S implosiva, o que aparece a final de sílaba, que es la más importante de las cuatro que consideramos, es un fenómeno que tiende a consolidarse con el paso del tiempo, progresando sin parar, tanto lingüística como geográficamente. Lingüísticamente invadiendo contextos que no le correspondían en el pasado, como por ejemplo los contextos en que la S aparece seguida de vocal acentuada o tónica. Así, las combinaciones los árboles y los ojos, que los mayores pronunciaban como los árboles y los ojos respectivamente, y que los jóvenes y no tan jóvenes actuales pronuncian como los árboles y los ojos, con no poco enojo por parte de los hablantes más veteranos. Y geográficamente tiende a consolidarse la aspiración de ese final de sílaba, colonizando zonas del archipiélago que antaño la mantenían sin modificación alguna. El fenómeno parece haber penetrado en el archipiélago por la ciudad de Las Palmas de Gran Canaria, que desde el punto de vista lingüístico ha sido siempre la zona más innovadora de las islas, y desde ahí se fue extendiendo poco a poco al resto del territorio insular. En primer lugar, se extendió a los pueblos del interior de Gran Canaria y a Lanzarote y Fuerteventura, que se han encontrado siempre bajo el radio de acción más inmediato de Gran Canaria. Y en segundo lugar, también desde Las Palmas parece haber irradiado la aspiración de la ES implosiva a la provincia occidental del archipiélago, donde se encuentra generalizado ya en las islas de Tenerife, La Palma y La Gomera, aunque no en El Hierro, cuyos hablantes más viejos la mantienen intacta. Por esta razón, ha sido considerada siempre el habla reña la más pura del archipiélago, tan pura que, según algunos, debería imitar el resto de los canarios. ¿Por qué tiene tanto prestigio el habla de los herreños entre propios y extraños? ¿Por qué es más correcta que el habla de los conejeros, majoreros, gran canarios, tinerfeños, palmeros y gomeros? Evidentemente no. Cada habla es la correcta en su propio ámbito de uso. El habla herreña se considera más pura que el resto de las hablas insulares porque coincide en este aspecto de la conservación de la S final de sílaba con el español castellano, que es la flor innata del buen hablar según el purismo más carca o casposo, como se dice hoy.
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17: Son las 7.
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17: Muy buenos días, bienvenidos, bienvenidas, avanzando la semana ya en este jueves, una jornada en la que seguimos mirando a Ceuta, el ministro de Política Territorial y coordinador del Mando Único por la crisis migratoria en Ceuta, ha hecho un llamamiento a la convivencia, todo en medio de las manifestaciones que además ya han anunciado se van a repetir en todo el estado por parte de la Federación Española de Municipios y Provincias en las próximas semanas, entendiendo que se quiere llegar cuanto antes a la normalización, ha dicho Torres, que había en la ciudad autónoma a comienzos de julio, antes de la entrada masiva de migrantes. Según el ministro, es que cuanto antes se disponga de espacios en los que darles acogida y poder filiarles y realizarles el triaje, antes se podrán devolver. Ha anunciado además que se ha descartado utilizar los polideportivos de Ceuta para dar acogida a estas personas, algo que había generado controversia.
18: Ceuta es un ejemplo de convivencia de cultura, de interracialidad, como lo es también mi tierra. Por tanto, un llamamiento claro a esa convivencia, entendiendo lógicamente que se quiere llegar cuanto antes a la normalización que había en Ceuta a comienzos de julio.
17: Ángel Víctor Torres, que valoraba esa convivencia, no solo en Ceuta, también mencionaba nuestro archipiélago, que de eso sabe, de eso sabemos, sobre todo de la situación de los menores y la insolidaridad de otras comunidades autónomas. Justo hoy, el Ministerio de Juventud e Infancia y las comunidades autónomas se reunirán en la Conferencia Sectorial de Infancia y Adolescencia, la primera desde la entrada masiva de extranjeros a Ceuta el 30 de julio, donde abordarán la ayuda extraordinaria de 25 millones de euros para la atención a la infancia migrante en Ceuta. El encuentro estará marcado por la ausencia de las representantes de Vox de los gobiernos de Aragón, Extremadura y Castilla y León. Y ojo a esta noticia que puede parecer, perdón, una broma. Tenemos claro lo que es la menopausia, ¿no? Tenemos claro lo que es la menopausia. Es tan de las mujeres que incluso a veces para insultarnos se utiliza para descalificarnos. Se utiliza frecuentemente de forma despectiva, asociado sobre todo a la edad y con la pérdida de valor. Bueno, pues la Agencia Española de Nutrición ha publicado un informe sobre mujeres con menopausia. Hasta ahí bien. Lo que pasa es que los datos los han obtenido para este informe recopilados entre los hombres. Los datos son sobre la ingesta de hierro, vitamina C, del informe ESAN, que se basan en estudios realizados solo en hombres. Menopausia, solo en hombres. Por eso carece de rigor científico, según han denunciado varias investigadoras. Tras esa denuncia, parece que la agencia va a anunciar una rectificación. Pues para una cosa que parecía que solo era nuestra, ya teníamos asumido, para lo malo y para lo bueno, la menopausia, incluso para recibir ese desprecio que era solo de las mujeres. Bueno, pues parece que no, que eso también es cosa de hombre, como el soberano.
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17: que por cierto, para entender lo de soberano también hay que tener casi ya la menopausia. Ya está todo el equipo de la noche al día preparado, hasta las 11 de la mañana ya saben en la radio, hasta las 8 menos 20 en la televisión canaria, en la realización Juanjo Álvarez, en la producción Elena Barrios, en la redacción José Willis y Cristian Luis, en la redacción de Televisión Canaria Armando Duque, y ustedes a través del 628-51-51-51, es el WhatsApp de esta casa, de este programa. Ya llegan los primeros, enseguida los leemos, 628-51-51-51. Con todo este equipo les contamos las noticias, les acompañamos hasta las 11 en la radio y leemos ya los titulares.
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17: Raquel Quiñones, buenos días.
20: Buenos días, Eva.
17: El PSOE lleva al juzgado negativa del gobierno canario a informar sobre ayudas del volcán.
20: La diputada socialista por La Palma, Alicia Vanostende, ha llevado a los tribunales la negativa del gobierno de Canarias a facilitar el listado de los beneficiarios de las ayudas públicas concedidas por la erupción del volcán de Tajogaite, después de agotar las vías parlamentarias para acceder a esta información. Vanostende ha explicado que su petición busca ejercer su función de control al Ejecutivo y asegura que los servicios jurídicos del Parlamento respaldaron su derecho a acceder a la documentación.
21: Primero pedí la información como diputada al gobierno. Después tuve que acudir a los órganos del Parlamento para que me la dieran. Los servicios jurídicos analizaron la cuestión y me dieron la razón. La mesa conoció el informe jurídico y lo asumió. Y finalmente también se llevó al pleno. Llevo medio año de trámites para intentar que me den esa información. Cuando todas esas vías no he conseguido que el gobierno me la dé, como último recurso, he tenido que acudir al Tribunal Superior de Justicia de Canarias porque creo que están vulnerando mi derecho fundamental al acceso a la información como diputada.
17: Serie sísmica en Tenerife.
20: El Instituto Geográfico Nacional ha registrado este miércoles y esta madrugada una serie sísmica en aguas próximas al noreste de Tenerife. Uno de los terremotos de magnitud 3,6 que ha sido sentido por la población. Ha quedado registrado a una profundidad de 34 kilómetros y ha sido sentido en la laguna. Se trata de una zona donde habitualmente no suele haber muchos movimientos por la profundidad como por la distancia con respecto a la costa. En principio estaría asociada a actividad tectónica y no volcánica.
17: Y también en Tenerife, ojo a los cambios de tráfico porque se va a cortar temporalmente la TF5 entre Cot de los Vinos y El Tanque para rehabilitar el firme durante 2 semanas.
20: Los trabajos van a comenzar con cortes nocturnos los días 30 y 31 de agosto y a partir del 1 de septiembre el cierre será también diurno por razones estrictamente técnicas, según el consejero de carreteras Damaso Arteaga, ya que las condiciones nocturnas no permiten garantizar la correcta ejecución de los trabajos. La duración prevista de la actuación es de aproximadamente 2 semanas y los vehículos serán desviados preferentemente a través de las carreteras TF42 y TF82.
22: Estas obras son de rehabilitación del firme y de instalación de asfalto en frío que requieren trabajos incluso diurnos, con lo cual queremos advertir a los conductores de que se informen sobre los cortes que se van a realizar y que estén prevenidos a la hora de programar o planificar sus desplazamientos, sobre todo el día primero por la mañana en el entorno de la TF5 entre Icó y El Tanque.
17: Durante este verano hemos hablado de varios puntos de Canarias donde los vecinos han denunciado la presencia de ratas. Ahora toca al centro de Santa Cruz de Tenerife.
20: Especialmente en espacios abandonados o en desuso, como es el caso de algunos kioscos. En la capital tinerfeña, al menos 3 permanecen cerrados. Estarían a la espera de concesión estos kioscos, según el ayuntamiento. Escuchamos a Silvia Barrera, presidenta de la Asociación Vecinal El Perenquén, y a Javier Rivero, que es concejal de Obras e Infraestructuras.
23: En este momento tenemos una cantidad de ratas tremenda. En la Plaza del Príncipe llevamos un mes intentando que lo resuelvan y no lo resuelven.
24: La empresa concesionaria no quería continuar y hemos tenido que sacar a concurso. Estamos con los trámites de la documentación de la nueva empresa, por lo tanto esperamos volver a reabrir Weller y Príncipe en lo que queda de año.
17: Y noticia esperada en la Isla del Hierro, las piscinas cubiertas de Valverde estarán terminadas antes de final del año, de este 2026, con un coste de mantenimiento de 700.000 euros anuales.
20: Un final de obra tras numerosos retrasos y problemas y que se ha ido dilatando durante bastante tiempo. La otra cara menos amable de esta infraestructura será su coste de mantenimiento, estimado en unos 700.000 euros anuales, que tendrá que asumir alguna de las administraciones competentes. Carlos Brito, alcalde de Valverde.
25: Hemos hecho un esfuerzo enorme
0: con un presupuesto de más de 6 millones de euros. Las obras van a buen ritmo y esperemos que antes de fin de año ya podamos disfrutar de la piscina de Valverde.
17: Ayer les contábamos cómo en Fuerteventura se plantean la construcción de residencias en las universidades para los alumnos de esa isla. Hoy ha sido en La Palma. El Cabildo está proyectando una residencia de estudiantes, concretamente en La Laguna, para facilitar el alojamiento de los jóvenes palmeros.
20: Sí, el Cabildo proyecta construir una residencia para estudiantes en San Cristóbal de la Laguna, en Tenerife, para facilitar el alojamiento de los jóvenes que cursan allí sus estudios. La iniciativa es posible tras la reciente modificación de la Ley de Cabildos, que permite a estas instituciones desarrollar infraestructuras fuera de su territorio cuando beneficie a su población. El presidente del Cabildo, Sergio Rodríguez, ya ha mantenido una primera reunión de trabajo con el presidente de Canarias.
1: Garantizar que todos los estudiantes, independientemente de la condición económica de sus familias, puedan acceder a la educación universitaria de cualquier otro tipo. Tanto en Tenerife como en Gran Canaria hay una primera fase que se va a ejecutar en Tenerife, en La Laguna. Para ello nos pusimos en contacto con el presidente del Gobierno de Canarias. La idea es que podamos firmar un convenio con ellos, ya que disponen de suelo allí.
17: Y fuera de Canarias, llevamos horas pendientes de esta noticia, 162 personas fallecidas y 500 desaparecidas en Nepal.
20: Es el último balance tras la impresionante riada del Himalaya que afectó la frontera nepalí con China. Un recuento en el que no están contabilizados los 558 desaparecidos en el lado chino, entre los que hay 260 extranjeros. Las operaciones de emergencia están siendo complicadas por los graves daños registrados en la red de carreteras.
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17: Ya jueves estamos llegando al fin de semana de competición. De hecho, hoy es el último día de entrenamiento del Club Deportivo Tenerife antes de recibir mañana, Adrián Brito, al Sporting de Gijón. Buenos días.
4: Muy buenos días, así es, esta mañana tendrá lugar la última sesión preparatoria de los blanquiazules con el objetivo de alargar el gran arranque de temporada. A lo largo de la mañana podremos escuchar al míster del Tenerife, Álvaro Cervera, en la previa de este choque ante el Sporting en una isla en la que reina la felicidad en torno al conjunto blanquiazul tras el inicio de liga, una temporada en la que se irá por los 50 puntos pero sin dejar de ser ambiciosos con otro objetivo, y es que eso mismo comenta Manu Gil, director deportivo del Club Deportivo Tenerife.
5: Lo que nos tenemos que tomar la categoría como una categoría para disfrutar cada partido, cada vez que vayamos al Heliodoro o cada vez que fuera de casa, hay que disfrutarla y hay que competir, y hay que ser ambiciosos también, porque el club se lo merece y porque la gente se lo merece. Yo soy una persona humilde y con los pies en el suelo siempre, y lo primero son los 50 puntos, eso es una obviedad, pero que tampoco hay que tener miedo a nada.
4: Mientras tanto, la Unión Deportiva Las Palmas llevará a cabo hoy su último entrenamiento en la isla antes de poner mañana mismo rumbo a tierras catalanas para enfrentarse este sábado al Girona. El míster de los amarillos, Rubén de la Barrera, atenderá también a los medios al término de la última sesión en Barranco Seco, aunque eso sí, el trabajo de la Unión Deportiva Las Palmas no acabará aquí, ya que también tendrán nueva sesión de entrenamientos el viernes por la tarde, cuando ya el equipo se encuentre en Cataluña. Eso en fútbol. En baloncesto, la Laguna Tenerife se ejercitará durante esta tarde a las 6 en punto con un entrenamiento a puertas abiertas con el grupo completo tras la llegada a Tenerife del pívot Vince Hunter. Además, será hoy presentado Cristian Díaz como nuevo jugador y base del Club Baloncesto Gran Canaria. Y un último apunte en golf: el gran canario Rafa Cabrera Bello comenzará hoy desde las 9 en punto de la mañana el British Masters de Inglaterra.
17: 7 y 12 minutos de la mañana, llegan los primeros mensajes de los oyentes madrugadores, como en esta casa, en el 628-51-51-51. ¡Qué calor! Imagen del coche, 25 grados, que marca la temperatura de este vehículo. Un mensaje tremendo lo de China-Nepal. Menuda tragedia. Los humanos parece que no aprendemos de nuestros errores ni valoramos la fuerza de la naturaleza. Pues sí, además muy, muy pendientes durante la mañana a lo que sepamos desde allí. Ya lo contaba nuestra compañera Raquel Quiñones hace un ratito. Más de 500 personas desaparecidas y 165 fallecidos, al menos las últimas cifras oficiales. Desde Las Palmas de Gran Canaria, 24 grados, panza de burro y paseando por la playa de Las Canteras. Un saludo a mi gente de Morrojable, Jeremías. Bueno, pues hoy Jeremías no falla a la sintonía de la Radio Canaria con su fotografía, aunque no desde Morrojable, sino desde Las Palmas de Gran Canaria. Vicky Palma, buenos días.
3: Buenos días, Eva.
17: ¿Cómo estás? Ya llegando el finde.
3: Ya llegando al fin de ya jueves.
17: Llegando al fin de y llegando también a fin de mes, que nos va a sorprender, al menos en el día de hoy, algo de lluvia.
3: Sí, ha habido precipitaciones esta madrugada, quizás las más destacables en el norte y nordeste, en la isla de La Palma. Han caído también algunas gotas en puntos del norte de Tenerife, en puntos del extremo noroeste de la isla de Gran Canaria. Bueno, es algo que pensábamos que podía ocurrir hoy y también sigue siendo calor. Las temperaturas hasta ahora en Lanzarote y Fuerteventura en general están casi por encima de los 22 grados, algún punto un poquito menos. Hay algunos valores de temperatura rondando los 25 grados en la costa sureste de la isla de Gran Canaria y no son sino algo más de las 7 de la mañana. Y sí que se nota un poquito más de fresco en zonas altas, en medianías del norte de islas como Gran Canaria, Tenerife y también la isla de La Palma. Es donde se esperaba hoy un pequeño descenso de las temperaturas. Tenemos bastante nubosidad baja. Cubren ahora el cielo en el norte y este de La Palma, en el norte del Hierro, algunos puntos de La Gomera, parte del norte de Tenerife, parte del norte y nordeste en la isla de Gran Canaria. Rodean casi Fuerteventura, afectando sobre todo al sur de la isla, también en la vertiente sur de la isla de Lanzarote. Hoy esperamos a lo largo del día que las islas de mayor relieve, sobre todo las occidentales, pues se puedan producir algunas precipitaciones más de carácter débil, especialmente a lo largo de la mañana, sin descartarlas también al final de la jornada. Si queremos sol, lo vamos a encontrar. Vamos a poder disfrutar de él en buena parte de Lanzarote y de Fuerteventura, al sur de Gran Canaria. No tanto las islas occidentales, porque va a haber poco viento, al menos durante la mañana, y eso puede favorecer la formación de nubes de evolución que crecerían en la cara sur de estas islas. En principio, por el sur, sin consecuencias. Esta tarde ya el viento va a cambiar a nordeste, se va a intensificar. Acabaremos el día con viento alisio moderado, lo normal en el archipiélago. Las temperaturas, a pesar de que pueda llover y que ha llovido, pues van a seguir calurosas. Volveremos a tener máximas superando los 30 grados con creces en Gran Canaria, en torno a unos 32 de máxima, en torno a unos 28 la isla de La Graciosa y en torno a 30, 31 grados en el resto del archipiélago. Y si decidimos acercarnos a la costa a darnos un baño, la mejor hora es ahora durante la mañana, que tenemos el mar prácticamente en calma en todo el litoral. Durante la tarde irá entrando oleaje que puede alcanzar y superar el metro de altura a La Graciosa, al norte y oeste de Lanzarote y de Fuerteventura y al norte de la isla de Gran Canaria.
17: Uh-huh. Ya estamos a jueves, de cara al fin de semana, ¿muy similar el tiempo o va a cambiar?
3: Bueno, de momento la mayor inestabilidad la esperamos hoy. También mañana durante la madrugada y quizás en las primeras horas del día pues volvamos a tener alguna que otra precipitación y ya de cara al fin de semana la situación se mantiene bastante más tranquila, estaremos bajo la influencia del alisio, no nos vamos a librar por completo de la presencia de nubes, al menos durante unas horas, en la cara norte de las islas, también por la mañana en Lanzarote y Fuerteventura, durante el día en muchos casos vamos a poder disfrutar del sol y solo hay una pequeña posibilidad de que a lo largo del fin de semana sigan cayendo unas gotas en el norte de la isla de La Palma, en el resto del archipiélago no tendríamos esa opción y bueno, ya estas serían casi las últimas precipitaciones del verano en Canarias, que ya sabes que para los meteorólogos el otoño comienza el próximo martes, aunque el oficial tarda un poquito más en entrar.
17: Para nosotros también incluso la temporada, ¿no? Hay quienes, normal, el año lo parten cuando llega el 31 de diciembre. Para nosotros el año empieza el próximo lunes con la nueva temporada. Mensaje de oyente, un saludo. Benito Rodríguez nos envía una imagen totalmente oscura. Entendemos que por su zona todavía, bueno, y de las ventanas de la redacción de la radio no se ve nada todavía de amanecer. Buenos días desde Tijarafe, 19 grados. Otro mensaje de un oyente, a ver qué se me escapaba por aquí. Buenos días desde Fuerteventura. Mucho bochorno y nubes en Puerto del Rosario. Otro mensaje, aeropuerto de Gran Canaria, 24 grados, según nos envía Ricardo habitual de esta mañana. Vicky, esta mañana me acordaba de ti, bueno, esta mañana, hace un ratito, de madrugada, porque en el trayecto que venía a la radio veía la luna clarita y alguna nube que otra. Y claro, el eclipse va a ser más o menos a la hora que yo vengo para la radio. Esta noche se prevén muchas nubes.
3: Bueno, habrá en zonas bajas sí que tendremos algunas nubes, en los puntos altos de las islas no, pero bueno, yo creo que no va a haber ningún problema para verlo. De hecho, hay zonas donde hay nubosidad, pero la luna, que está prácticamente llena, sí, y ya está mostrando una luz tan potente que se puede apreciar perfectamente a través de las nubes. Una cosita por si van a viajar desde Tenerife Norte, hay algo de niebla a esta hora de la mañana y llovizna en el entorno del aeropuerto para que lo tengan en cuenta. Y bueno, cuando tú acabas de decirlo de comienzo de la temporada, yo siempre he dicho que nunca he dejado de estudiar, porque antes el curso empezaba en septiembre, terminas la carrera, empiezas la carrera profesional y también el año y el curso comienza en septiembre o en octubre, así que nunca es el 31, es más bien a finales del verano.
17: Bueno, pues no sé si le pillas tarde, pero hoy no vamos a tener a Mayer a esta hora por aquí porque justo está o estaba en el aeropuerto, así que quizás se encuentre con esa neblina. Chipi Chipi por Hermigua nos manda un mensaje, un oyente, además con una imagen de vídeo de la carretera. Otro por aquí, buenos días, lloviendo en Barlovento, también otro vídeo. Así que, Vicky, pues parece que La Palma al menos sí que se levanta con esas gotitas.
3: Sí, La Palma es donde más me ha caído, que bueno, tenemos algunos registros ya rondando los 10 litros por metro cuadrado, que no está nada mal, teniendo en cuenta que estamos a finales del mes de agosto. Lo que no cambia son las temperaturas, eso es quizás lo malo. Alguno me dirá que bueno, que esta lluvia es para calor. Veremos a ver si septiembre empieza con ese calor, que bueno, algo se atisba en el horizonte. Veremos a ver si se mantiene o no.
17: Esta lluvia es para calor y esto antes eran plataneras, ¿no? Todo esto antes eran plataneras. Oiga, felicidades, pregonera.
3: Muchas gracias.
17: Vicky Palma, que va a ser la pregonera, gracias, de las fiestas de Tacoronte.
3: Sí, de las fiestas de Cristo, en honor, ¿no?, del Santísimo Cristo de los Doroles y la Agonía.
17: ¿Qué
3: sí,
17: ya? ¿Cuándo te toca el pregón, Vicky?
3: El día 13 de septiembre es ya, las fiestas del Cristo. Los Cristos empiezan ya, para mí septiembre sí, también son los Cristos, porque, bueno, por parte de familia, también hay familia de Guía de Isora y también en Guía de Isora hay Cristos en septiembre, sí, como los hay en Telde y los hay en otros muchos municipios del archipiélago.
17: Y en la Laguna también, que son las fiestas grandes. Así que, bueno, pues te veremos y te hablaremos de eso, o hablaremos de eso antes, porque nos gustaría saber por dónde lo vas a enfocar, o al menos que nos cuentes alguna cosita. Gracias, Vicky, felicidades.
3: Gracias, buenos días.
17: 7:20, más mensajes de oyentes. Buenos días desde Busanada, 25 grados. Hoy qué bueno y qué alegre estoy porque llegan mensajes prácticamente de todas las islas, incluso acompañados con esos vídeos también de la isla de La Palma lloviendo. Pero es momento de saludar a la portavoz del 112, Laura Otero. Laura, muy buenos días.
7: Hola, buenos días.
17: Tenemos que hablar de un incidente relacionado con un senderista de las últimas horas, Laura.
7: Sí, ocurría prácticamente a última hora de ayer, cuando recibíamos la alerta de una persona que se había torcido un tobillo, había sufrido un traumatismo y no podía continuar en ese sendero, en Guía de Isora, concretamente a la altura del mirador de las Narices del Teide. Hasta el lugar se desplazaron los bomberos, ayudaron a esta persona, un hombre de unos 60 años, a salir de esta zona, llegar a donde se encontraba ya una ambulancia del Servicio de Urgencias Canario, que lo atendió y lo trasladó a Hospital Sur para ser asistido y realizarle las pruebas correspondientes.
17: Gracias, Laura. Muy buen día. Hasta pronto.
7: Gracias a ustedes. Buenos días.
17: 7:21.
8: Eva García.
17: Y todo el equipo, desde la noche al día, ya saben, hasta las 11 de la mañana en directo en la radio y hasta las 8:20 en la televisión canaria. Estos días hemos hablado de las zonas de bajas emisiones y relacionado con este asunto quisimos hacer un análisis de la cantidad de vehículos que hay en nuestro archipiélago y también qué vehículos pueden o no entrar en este tipo de zonas, como prevé Santa Cruz de Tenerife para los próximos años. Bueno, pues hemos sabido que en Canarias circulan casi 2 millones de vehículos, concretamente 1.977.854 vehículos. Esto en toda Canarias y según la Dirección General de Tráfico. Esta semana, relacionado con este asunto, hablamos con el presidente de Fredica, hablamos de la patronal de los automóviles y nos daban datos cómo se vende una moto casi que por cada dos coches. En los últimos 15 años ha aumentado el parque de motos. El 70% de vehículos de alquiler ha reducido, se vende un 70% menos de vehículos de alquiler, y en cifras globales hemos bajado entre un 4 y un 7%. Vamos a escuchar lo que nos decía Pombriejo.
8: ¿El mercado cómo va? Pues mira, el mercado va, este año vamos teniendo vaivenes, ¿no? Hay mucha volatilidad, como dicen cuando se habla del mercado bursátil. Estamos cayendo en datos generales, si sumamos todo lo que es el mercado de las matriculaciones de vehículos, un 3,77%, es decir, casi un 4%. Fundamentalmente por la caída que hemos tenido en el sector de la quiebra de coches, que este año ha retrocedido de una manera espectacular, pero empezamos cayendo en enero un 70% del mercado de renta car.
17: Bueno, pues con esa reducción de compra entendemos que puede haber menos vehículos, pero no. Estamos hablando de un crecimiento en el último año de 53.515 vehículos más en tan solo un año. Y claro, nos preguntamos de dónde salen tantos vehículos y sobre todo por dónde circulan tantos vehículos. Saludamos al decano del Colegio Provincial de Ingenieros de Caminos, Canales y Puertos, Luis Pintor. Señor Pintor, buenos días.
9: Hola, buenos días y muchas gracias por invitarnos.
17: Nosotros agradecidos que siempre además le pedimos su participación, y en esto empezamos en la mañana con este asunto porque además a esta hora, Luis, usted lo sabe, muchos están justo en la carretera, ¿no?, intentando buscar camino. Porque le quería preguntar, con esa cantidad de vehículos, con ese ritmo de crecimiento, con la población en un 5% del territorio artificializado, ¿por dónde vamos a circular?
9: Bueno, la verdad que la situación no es buena, no hay que negarlo. A mí me sorprende que esté creciendo el parque móvil de Canarias a un ritmo mayor que la población. Eso ya es un dato que no sé exactamente dónde está la causa, pero sorprendente, ¿no? Uno no esperaría que creciera el parque móvil más rápido que la población, pero es así en los últimos 4 o 5 años y es sorprendente. Y estamos en unas monitorizaciones muy, muy altas. Bueno, esto se ha comentado muchas veces cuando salen este tipo de noticias, de las más altas de Europa y del mundo. Bueno, compartimos este problema con Baleares, ¿no? A veces pensamos que solo somos los únicos que tenemos este problema y estamos aislados, ¿no? Y hay que fijarse también en otros territorios que tienen el mismo problema y ver qué soluciones están implantando. Pero Baleares está incluso peor que nosotros en un ratio de vehículos por habitante. Y nosotros estamos en ratios por encima de medias europeas y mundiales y solo comparables a territorios reducidos y pequeños como el nuestro, que pueden tener este tipo de problemas como Taiwán, etcétera, ¿no? De esto se ha hablado mucho y, bueno, las soluciones pues bueno son variadas y se van probando, ¿no? Pero es un problema que estemos creciendo en el parque móvil a un ritmo mayor que la población.
17: Sobre todo porque además lo vemos y cada vez más la gente dice, no, es que cada vez hay más accidentes. Yo creo que cada vez se notan más los accidentes porque paralizan más las infraestructuras.
9: Sí, esta es una de las cuestiones, tanto Gobierno Canarias como Cabildo están actuando de diferentes maneras ante este problema, y uno de los puntos es la mejor gestión de las incidencias, ¿no?, que ocurren en carreteras, ¿no? Al final tenemos unas vías, si hablamos
17: en Canarias. Sí, Luis, no sé si se ha movido porque se ha perdido un poquito la cobertura.
9: Sí. ¿Me oye ahora?
17: Ahora sí. Sí, gracias, disculpe.
9: ¿Me oye?
17: Sí, sí.
9: A ver, sí, ¿me
17: sí,
9: oye?
17: Sí, sí.
9: Sí, no, que está comentando que la mejora de la gestión de incidencias en las carreteras es una de las medidas que tanto desde el Gobierno de Canarias se está impulsando, pero sobre todo los cabildos insulares, ¿no? El llegar a acuerdos con empresas de grúas, etcétera, porque sí es verdad que en la situación que tenemos de casi colapso de determinados puntos de la autopista, en algunos casos tenemos niveles de servicio muy, muy altos, cualquier incidencia se convierte en un problema mucho mayor que en cualquier otra situación, con lo cual es una de las medidas que se están fomentando y que se está trabajando sobre ellas, claro.
17: Uh-huh. Usted hablaba de asumir toda esta situación, estamos hablando de 2 millones de vehículos y parece que vamos a más. Mucha gente entiende que no puede dejar el vehículo, por lo que sea, por horario, por la zona en la que vive. Las administraciones insisten en que la construcción tiene un límite, es verdad que también van a ritmo lento, con todos estos ingredientes, muchos vehículos, la población que vive y que trabaja en unas zonas concretas de las islas, y las infraestructuras que van al paso que van y que en algunas ocasiones pues ni siquiera son capaces de solucionar ciertos problemas, ¿cómo van a poder asumir todo este tráfico?
9: Bueno, al final sí es verdad que, y lo hemos notado desde el Colegio de Ingenieros, que estamos participando en muchos foros, se está generando mucha mucha actividad sobre este problema, tanto del Gobierno de Canarias como de Cabildo, y sí por lo menos vemos una concienciación mucho mayor que en el pasado sobre este problema. Antes asumíamos los atascos, los sufríamos, los llevamos sufriendo 20 y 30 años en algunos puntos que no han mejorado, pero por lo menos ahora sí hay un debate abierto y hay una, por lo menos una serie de medidas que, desafortunadamente, como acabas de comentar, van lentas. La administración debería ser bastante más ágil en estas cuestiones, pero sí es verdad que hay un cambio de tendencia en la toma de medidas. Lo que pasa es que a este ritmo de crecimiento de vehículos, pues deberíamos también cambiar el ritmo de ejecución y el ritmo de búsqueda de financiación para todas estas medidas, sin duda.
17: Porque además en esto somos como árbitros, ¿no? Todos sabemos la solución, o como entrenadores de fútbol, mejor dicho, que todos sabemos la solución. Entonces decimos, ¿cómo es que no hicieron una rotonda aquí? ¿Cómo es que no hicieron el cruce por allí? Y en esto parece que todos somos ingenieros, ¿no? Y que todos podemos opinar.
9: Sí, efectivamente pasa, ¿no? Como con otras profesiones, ¿no? Que es fácil opinar, pero este es un problema muy muy serio. Los expertos en movilidad no abundan de los que sepan mucho de estos asuntos, pero sí hay mucha gente que desde luego sin duda tiene buenas ideas, pero hay que mirarlos de un modo global. Es una cuestión importante también que pasó en los últimos años y que también hay que insistir en ella y ser más contundentes en la cooperación entre administraciones. Uh-huh. Venimos de tiempos en los que cada administración hacía la guerra por su cuenta y ahora hay una coordinación que es mejorable, pero está viendo ya empezando a haber una coordinación para afrontar este problema, ¿no? Hay otras cuestiones, por ejemplo, como las crisis del agua y las necesidades de agua, que siempre ha habido una cooperación interadministrativa mucho más fuerte. Aquí debería también haber esta tendencia, ¿no?, de que tanto Gobierno de Canarias, Cabildos y Ayuntamientos vayan más de la mano en estas cuestiones, que, insisto, últimamente se ha visto un cambio en esa tendencia, pues ir en esa línea.
17: Sobre todo porque esto al final es una cuestión de todos, ¿no? Siempre a veces es como lo de la frase de no es que no limpies, sino que no ensucies. En este caso, no es que llenes las carreteras de vehículos, sino que intentes acercar los servicios para que estos no tengan también que utilizar las vías. Al final, también buscamos todos el mismo sitio, vamos todos al mismo sitio a trabajar. Ahora que estamos hablando del problema de la vivienda, hay quienes dicen, no, lo ideal es que te alejes. Claro, pero si te alejas para conseguir una vivienda más barata, al final tienes que coger la carretera. Entonces, al final yo creo que es una cuestión de toda la sociedad y de todas las administraciones.
9: Absolutamente de acuerdo. El hecho, al final, una vía, una carretera, una comunicación desde el punto de vista de movilidad, es un recurso que está utilizado por la población y hacer un mejor uso de ese recurso es bueno para todos, va en beneficio de todos. Yo he puesto muchas veces el ejemplo del agua, ¿no? Durante toda nuestra vida los canarios hemos siempre tenido una educación desde pequeñitos, ¿no? De no malgastar el agua y hacer un uso de un recurso de un modo consciente y sobre todo con conciencia de que es limitado. Pues aquí pasa algo parecido, ¿no? El hecho de coger tu vehículo para hacer un traslado deberíamos todos hacer pensar si ese es el momento adecuado, si vamos a ayudar o vamos a ir en contra del tráfico que hay en ese momento, si podemos cambiar ese horario, aplíquese para cualquier tarea así de cotidiana como ir a trabajar todos los días, ¿no? Uh-huh. En ese sentido, sí se están viendo ya las modificaciones que están viendo horarios en la Universidad de La Laguna, eso es muy positivo, las modificaciones que están habiendo con los tráficos de pesados para que no coincidan con las horas puntas, eso es muy positivo. Pero si todos colaboramos en esa gestión de un recurso limitado como son nuestras vías, en tanto las administraciones las mejoran, lógicamente que eso tiene que venir, porque no podemos estar así eternamente, pues también es importante que esa concienciación y ese uso del recurso de un modo consecuente pues también se esté transmitiendo últimamente con este problema de la movilidad.
17: Ustedes desde el Colegio Provincial de Ingenieros de Caminos, Canales y Puertos han hecho una valoración de cuáles son las zonas más complicadas o cuáles son las zonas donde habría que tener especial atención.
9: Bueno, no tengo tanta información de la provincia de Las Palmas, porque no estamos tan encima de este problema, pero soy consciente de que el corredor de lo que es hacia el, espero no equivocarme de orientación, pero vamos, el corredor de lo que es todo el área metropolitana de Gran Canaria también tiene problemas de tráfico y están actuando. Aquí, sin duda, el Tenerife es muy sencillo porque lo vemos todos los días, ¿no? Lo que es el área metropolitana de Santa Cruz Laguna y la gente que viene desde el norte, y también en la TF1 en el sur, coincidiendo principalmente con los horarios de los hoteles, etcétera, ¿no? Tenemos puntos muy, muy saturados, por encima de 100.000 vehículos día, con vías de dos carriles sentido, eso es saturación en las horas punta, sin duda, y un tráfico muy, muy denso el resto del día. Ya prácticamente es difícil ver la TF5 entre Santa Cruz y La Laguna con pocos coches, ¿no? Incluso cualquier hora.
17: Y cualquier día, pues, porque hasta los domingos y ves coches, que antes decías el fin de semana
9: hasta
17: prácticamente
9: hasta
17: no hay
9: agosto,
17: coches. Sí, sí, sí.
9: Verano,
17: ahora, etcétera. Justo, lo veíamos en Las Palmas de Gran Canaria como en agosto también. Es verdad que era una serie de jornadas que se juntó las obras del viaducto del Guiniguada con una serie de accidentes, pero incluso lo decían los conductores. Dice, es que pensábamos que en agosto ya no había coches, ¿no? Pero es que en agosto también hay vehículos, que es el mes que aprovechan las empresas y la administración para hacer las obras.
9: Sí, pero se cuenta que tanto el problema de la zona de tráfico lento de la T-zona de la TF5 es que han convertido lo que sería, tendría que ser una vía rápida, como una autopista o una autovía, para conectar puntos de un modo rápido, en prácticamente vías de municipales, ¿no? Uh-huh. Al final la gente se apoya en la TF5 dentro de propio de La Laguna para hacer trayectos cortos. ¿Por qué? Porque no hay otra alternativa. Hay una carencia de carreteras o vías de segunda categoría. Prácticamente en Tenerife pasamos de la primera categoría, que serían autovías, a tercera categoría, que son las antiguas carreteras que van por las medianías. Entonces no hay nada entre medias, ¿no? Que es lo que debería ayudar en estos trayectos de carácter corto o medio.
17: O pasan la TF1 y de paso le pregunto, ¿cómo ese tramo entre Arona y Adeje? Antes la gente utilizaba el interior, parte de esa parte interior está hecha de zona peatonal, y al final ese tramo entre Arona y Adeje se utiliza la TF1 como si fuera una calle entre ambos municipios.
9: En tanto, ese problema pasa en la TF1 de la TF5. Prácticamente hay trayectos muy cortos, de 7 kilómetros. Se han visto que de menos de 7 kilómetros hay un porcentaje muy alto de trayectos en Tenerife. Y si se están apoyando en autovías, al final está generando, forma parte del atasco, pero no porque la gente lo genere por gusto, ¿no?
17: Es que no hay otra.
9: No tienes otra alternativa.
17: Claro, claro. Luis Pintor, decano del Colegio Provincial de Ingenieros de Caminos, Canales y Puertos. Gracias por estar con nosotros una vez más en la radio.

0: asumir directamente la ejecución de una de las dos promociones de viviendas previstas en Motor Grande. Y es que estamos hablando de 202 hogares cuyos contratos de construcción y gestión han tenido que licitar dos veces y aún así han quedado desiertos. Esto nos decía la alcaldesa de Moga.
1: La gran sorpresa nuestra es que trabajando durante todo este tiempo no se presenta nadie. Es decir, oye, hemos llegado a un acuerdo para facilitar y para llevar a cabo viviendas en el municipio de Mogán con este modelo y nos vemos que al final no se presenta. Es decir, entonces ya nosotros no podemos hacer nada más. Ah, y lo importante también hay que añadir, el ayuntamiento se ponía de avalista en el 50% de la operación bancaria. Es decir, para darles el respaldo económico. Eso también es súper importante.
0: Eran las declaraciones de una aliada. Bueno, ayer sobre esta hora en este mismo programa. Y hoy sabemos que tres licitaciones impulsadas por el Ayuntamiento de Santa Lucía de Tirajana para ejecutar obras, hablamos de un importe de algo más de 4 millones de euros también, han quedado desiertas al no recibir ninguna oferta. Saludamos al alcalde de Santa Lucía, Francisco José García López. Muy buenos días.
2: Muy buenos días, así es. Ha contado usted muy bien el relato de tres licitaciones que se nos han quedado desiertas en las últimas fechas.
0: ¿Dónde está el problema, alcalde?
2: Bueno, hay una que nos preocupa poco, que es un plan de asfalto que se ejecuta en el casco del municipio, que el técnico ha observado que ha habido un error en la cuantía económica, porque ese proyecto de obra, antes de enviarlo a la publicación, a la licitación, hicimos una corrección de precios dado el aumento del precio del petróleo y sabíamos que nos íbamos a quedar y que se pudiera quedar desierta. Se cometió un error a la hora de poner la cuantía económica en la plataforma y ya hemos hablado con las empresas encargadas de hacer, de las asfalteras de la isla de Gran Canaria, para ahora invitar de manera directa a todas las asfalteras a que se presenten en esta obra. Uh-huh. Otra obra muy importante para nosotros, que es la ampliación del campo de fútbol 7 de Barlo, entendemos que está vinculada al aumento de precio de los materiales de construcción en las últimas fechas. Ese proyecto se terminó de redactar hace alrededor de 4 meses aproximadamente y en lo que se hacían, se redactaban los pliegos, se subía a la licitación, ha pasado un periodo determinado y entendemos que es eso. Uh-huh. Pero una de las que más nos preocupa es una casa de la cultura en Santa Lucía Casco que salió a licitar al final del mandato pasado, que se adjudicó, que luego la empresa la abandonó, que hemos tenido que rehacer prácticamente el proyecto precisamente por los precios. Hemos aumentado los precios, está supera los 2 millones y pico de euros y se nos ha quedado desierto. Pueden ser un montón de situaciones distintas. Esta obra está en el interior de la isla, en el casco del municipio, en la zona de medianía, pero por lo que comentaba también hace un momento la alcaldesa de Mogán, hay un volumen de obra tremendo ahora licitándose, tanto de iniciativa privada como de iniciativa pública, y creemos también que obedece a la falta de mano de obra suficiente para poder llevar
0: eso
2: a cabo este tipo de actuaciones.
0: Le iba a decir, porque justo esta semana hablábamos con los administradores de finca, nuestra intención también es hablar con los constructores, pero bueno, estamos en agosto, usted sabe que algunos aprovechan también para descansar, y los administradores de finca nos reconocían como una serie de obras de reforma, incluso en algunas ocasiones obligadas en los inmuebles, era imposible porque no encontraban personal. ¿Ustedes se están encontrando con problemas, no solo en estas, sino en otras obras del municipio?
2: Sí, porque también recientemente otra obra que ya hemos tenido la suerte de adjudicar se nos ha quedado desierta, que es la Asociación de Vecinos del Canario y la Biblioteca del Canario. Pero sí hemos tenido la suerte de, a través de un procedimiento de invitaciones, poderla adjudicar, porque una empresa estudió y vio que tenía capacidad económica suficiente todas las partidas presupuestarias para poderla adjudicar, pero todos me dicen lo mismo, la mano de obra necesaria y cualificada también para determinados tipos de obras, porque no es lo mismo hacer una reforma de un inmueble que construir una instalación pública o de otro tipo, una obra que habría que empezar de cero. Se necesita pues más conocimiento y sobre todo también pues más materiales, y hablamos también de que estamos teniendo dificultades con el aumento de los precios de materiales por el tema de la guerra. Uh-huh.
0: Alcalde, ahora le pregunto por ese asunto y por todo lo que nos ha dejado en esta última respuesta, pero es momento de conectar con nuestros compañeros de la Tele Canaria, de Televisión Canaria, del Buenos Días Canarias, que no me salía el nombre del programa, Pilar Romeu, porque además hoy, entre los temas de

0: Apertura, seguimos pendientes de la situación en Ceuta, sobre todo, Pilar, de esas últimas movilizaciones y manifestaciones que se han generado durante estas últimas horas. Buenos días, Pilar.
1: Y van a ver enseguida las imágenes. Hola, Eva. Buenos días, Canarias. Aumenta la tensión en Ceuta. Esta noche más de 2.000 ceutíes han
0: salido. Bueno, pues se quedan en la tele con nuestra compañera Pilar Romeo y todo el equipo de Buenos Días, Canarias. Disculpe, alcalde, que queríamos seguir un ratito más con usted en la radio, señor García, porque nos hablaba del tema de los precios. ¿Las obras están ajustadas a los precios actuales? Porque, le pregunto, porque la Asociación de Empresarios Constructores y Promotores de Las Palmas de Gran Canaria justo reclamaba el mes pasado a todas las administraciones una revisión de los precios. Incluso advertía que la licitación de ese alza de los precios podría perjudicar la licitación, incluso el bloqueo de proyectos. ¿Las obras de las que estamos hablando están ajustadas a ese precio?
2: Las obras de las que estamos hablando, tenemos dudas con respecto a una instalación deportiva que comenté que hace como 4 o 5 meses se terminó de redactar este proyecto y la colocación del césped y los materiales necesarios sí pueden tener un aumento de precio, pero la de la Casa de la Cultura de Santa Lucía Casco no, porque se revisó recientemente, y creo que esta obra se amplió en un porcentaje importante. Estamos hablando de casi un 35% más, 900.000 euros aproximadamente. Esta entendemos que no. También puede existir otra posibilidad. Esta obra se licitó finales de junio, principio de agosto, que la empresa, cuando vas a hacer una obra de estas características, pues tienes que pedir presupuesto para determinado suministro, que las empresas pudieran estar cerradas. Me consta que ya está el equipo técnico de la Oficina de Obras Públicas haciendo gestiones con empresas que se dedican a hacer obras de esta envergadura, de este calado, para iniciar ahora un procedimiento a través de invitaciones, que la ley de contrato del Estado nos lo prevé. Pues pillar 5 o 6 obras de 5 o 6 empresas del entorno que se dediquen a hacer este tipo de actuaciones, invitarlas y ver si están de acuerdo. Si no, pues no solo tendremos que revisar los precios, sino que tendremos que buscar también los recursos económicos para la financiación. Pero lo que más me preocupa de este tipo de intervenciones es que estas obras se financian con fondos del FEDECAN, ambas. Y los fondos del FEDECAN hay que cumplirlos en tiempo y forma. Y la administración también debe entender, si estas obras se han quedado desiertas, que tenemos que ampliar los plazos para justificar estas intervenciones. Porque hay veces que, por más que queramos acelerar los procedimientos administrativos para la contratación y la licitación, pues están muy ajustados los tiempos que nos dan para justificar las subvenciones.
0: Francisco García, alcalde de Santa Lucía de Tirajana, gracias por estar con nosotros. Seguiremos atentos, por tanto, al futuro de esas obras que usted ya ha mencionado y que de momento han quedado paradas y que se está buscando alternativa. Muchísimas gracias, un saludo.
2: Gracias a ustedes, buen día.
0: 7:43, imagínense, además estamos entrando en un año electoral, año en el que ustedes saben que siempre se hacen obras por parte de las administraciones, se apuran los proyectos. Bueno, pues a ver cómo lo hacen con esta situación. Hoy hemos hablado de Santa Lucía de Tirajana, ayer hablábamos de Mogán, en el caso de Santa Lucía, obras impulsadas por el ayuntamiento, estamos hablando de mejoras al campo de fútbol, la Casa Cultural, como decía el alcalde, o el ayuntamiento de Mogán, promociones de vivienda. Insistimos, se necesitan viviendas y luego la administración no puede conseguir que hayan empresas que se hagan cargo de estos contratos, de estos proyectos, pues así estamos. Bueno, pues hemos hablado de la situación de las carreteras, los coches, saturadas las vías, llegan mensajes de los oyentes, algunos los leemos enseguida. Hemos hablado del asunto de la vivienda y de las obras, la falta de personal, un tema que hemos tratado durante el verano. Y ahora, la subida de la luz. Bueno, esto parece que tampoco es nuevo, sube la tarifa de la luz otra vez y un poco más. Ya veníamos de un precio de la luz muy alto, el gas natural que ha estado al alza, esto es verdad que no nos afecta directamente, pero sí el repunte, por ejemplo, de la demanda que hemos tenido el verano con estos episodios de calor. El caso es que la factura eléctrica apunta a una subida del 20% en este mes de agosto. Quizás algunos ya lo empiezan a notar en la factura. Vamos a saludar al ingeniero industrial y experto del sector eléctrico español. Un lujo poder tenerle aquí con nosotros una vez más, Jorge Morales de Labra. Señor Morales de Labra, muy buenos días.
3: Buenos días, Canarias.
0: Gracias por atendernos. Bueno, ¿que nos sube otra vez la luz o que sube o que sigue subiendo?
3: Bueno, yo diría que nos sube otra vez. Efectivamente, hemos tenido unos años de precios bajos desde 2023 a 2025, después de cuando ya se estabilizó, digamos, la guerra de Ucrania, se estabilizó el flujo de gas natural a Europa. Recuerdo, como bien has dicho, que efectivamente Canarias no se afecta directamente el gas, pero indirectamente sí,
0: claro.
3: Porque el problema que tiene el gas es que se utiliza como referencia para producir electricidad, se quema gas para producir electricidad cuando no hay otra cosa, cuando no hay renovables o no hay nuclear en la península, ¿no? Y ese precio, el precio que se fija en la península, sí que afecta a todos los territorios no peninsulares, por tanto, sí que es importante el impacto del precio del gas en la factura de luz de todos los españoles, no solamente los peninsulares, ¿no?
0: Además que cuando Entonces, hay que buscar una excusa para subir, da igual la que sea, como no llegue de lejos, ¿no?
3: Bueno, yo creo que en este caso no hay excusa, tenemos un problemón en el tema del Estrecho de Hormuz y la guerra de Irán, ¿no?
0: Eso le iba a preguntar, ¿seguimos pagando la situación de los conflictos bélicos?
3: Por supuesto. O sea, hemos mejorado respecto de la guerra anterior en cuanto a que nuestra dependencia energética del exterior va bajando. En la península, ojo, en Canarias no. Esto es un desastre, ya lo sabemos, ¿no? La cantidad de combustible importado que tenemos allí. Pero sí, la penetración de renovables, sobre todo de fotovoltaica, se ha incrementado sustancialmente en la península en los últimos tres años, pero aún así seguimos dependiendo mucho del gas natural. Entonces, ¿qué ocurre? Pues que la situación allí en Irán está muy lejos de estar resuelta, como todos vemos o escuchamos todos los días, ¿no? Por tanto, se acerca el invierno, los almacenes de gas natural en Europa están en una situación bastante precaria, y todo apunta, que vamos a tener problemas durante el invierno para calefactar las casas en Europa. Y, por tanto, esto lo más probable es que nos lleve a precios de la electricidad incluso más altos de los que hemos visto en agosto. Esto es lo que se está cotizando ahora mismo en el mercado.
0: ¿Podríamos llegar a desabastecimiento?
3: Parece que no. Digo parece, pero todo dependerá, en el caso del gas, de la crudeza que tengamos en el invierno. Uh-huh. Es decir, a ver, en Europa el gas principalmente lo consumimos para calefactar las casas y los edificios, ¿no? Esto, quiero decir, durante el resto del año hay consumo de gas, pero no es tan relevante. Entonces, ¿qué hacemos? Hacemos como el cuento aquel de la cigarra y la hormiga. Vamos acumulando gas durante el verano para luego tirar de él en invierno, ¿no? Entonces, claro, cuando uno de los almacenes lo tiene al mínimo, el problema es que si viene un invierno muy duro, a lo mejor tiene que tirar de esos almacenes intensamente y no tiene. Entonces, bueno, todavía es muy pronto de hablar de eso seguramente podríamos hablar a lo mejor en diciembre o en enero, uh-huh. Pero lo que sí que la primera señal antes del desabastecimiento, es el precio, la subida de precio. Uh-huh. Y eso ya lo estamos viendo. Estamos viendo gas natural hoy, en este momento, está cotizando 65, esta semana, el lunes, llegó a tocar 69 euros el megavatio hora. Fíjense que el precio normal es entre 30 y 40, ¿vale? O sea, estamos hablando de que estamos duplicando el precio normal. Esto, claro, impacta muchísimo en el recibo eléctrico, y ya digo, esto se ha empezado a notar en agosto, pero si la situación en Irán sigue sin resolverse, lo más probable es que empeore en los próximos meses, porque agosto es un mes de baja demanda de electricidad, porque gran parte del consumo industrial está parado.
0: Sí, porque a veces, claro, pensamos en casa que ponemos el aire acondicionado y todo eso, pero la industria está parada, como usted bien dice.
3: Claro, en agosto. Por tanto, agosto no es un mes de alta demanda. Julio sí. Y sin embargo, fíjese, agosto está resultando más caro que julio. Uh-huh. Esto no es normal. Cuando un mes donde hay poco consumo, el precio es más alto, en la electricidad funciona como cualquier otro mercado. Cuando hay mucha demanda, sube el precio, ¿verdad? O sea, cuando vamos a comprar marisco, todos en Navidad, pues el precio del marisco sube, ¿no? Pues esto sigue exactamente igual. Entonces, ya nos da mucha información que en un mes de baja demanda, el precio suba, que es lo que ha ocurrido en agosto. Esto nos está diciendo que hay unas tensiones por debajo muy importantes y ya se están desatando. Ya digo, salvo que haya una solución inmediata en el tema de Irán, que todo apunta, desgraciadamente, a que no va a ser así, porque la situación no es de paz, ni mucho menos, pues esto nos va a afectar directamente, desde luego. Ya saben, además, los oyentes, que hemos vivido hace muy poco, que cuando sube el precio de la energía, sube todo.
0: Sí.
3: Porque todo lleva energía.
0: Por eso le decía antes lo del gas, que no nos venía directamente, pero si la excusa para poder subir es como todo, ¿no? Pues no, es que en la península nos han subido, es que no sé dónde nos han subido. Si hay una forma de buscar una excusa para subir el precio, van a subir, y lo estamos viendo en los combustibles, ¿no?
3: Bueno, yo, perdón, que insista, que esto no es una excusa. O sea, quiero decir que es que hay un problema muy grave, uh-huh. O sea, en este momento, o sea, que hay que recordar que por el Estrecho de Hormuz pasa de cada 5 litros de derivados de petróleo y petróleo crudo y uno de cada 5 moléculas de gas. Uh-huh. O sea, es que es muchísimo de todas las que circulan en el mundo. Y hay que recordar que está desde marzo parado, prácticamente, que es completamente residual el tráfico que tenemos de barcos. Entonces, oiga, es que tenemos un problema. Es que nosotros para nuestra vida del día a día, todo lo que hacemos necesitamos energía. Y resulta que la energía no la producimos de forma autóctona, salvo las renovables, sino que la compramos al exterior. Entonces, claro, empezabas preguntándome, ¿seguimos dependiendo de los conflictos? Por supuesto, en la medida en la que sigamos comprando energía en el exterior, dependemos de los conflictos. Y entonces, lo que ocurre es que cualquier producto que uno compre, y me da igual que sea en Tenerife o que sea en Madrid, uh-huh. me da igual, uh-huh. ese producto lleva energía, porque para fabricarlo hace falta energía, y para transportarlo también hace falta energía. Por tanto, cuando sube la energía, sube el precio de toda la cesta de la compra. Otra cosa en la que podríamos entrar es si luego lo que ocurre es que una vez que baja la energía, baja igual en la cesta
0: claro,
3: de la compra.
0: Y exacto.
3: Ahí la
0: el ritmo es diferente,
3: que, ¿no? No. Es que la experiencia que tenemos es que no es así.
0: Claro.
3: O sea, es decir, el precio de la energía, como digo, subió muchísimo durante el principio de la guerra de Ucrania, 2022, ¿vale? Y luego bajó. Y bajó a un precio que era el mismo que el previo. Y sin embargo, los precios ya no volvieron nunca al previo. Uh-huh. Esto lo saben muy bien los economistas. Cuando se introduce una inflación subyacente, luego no se recupera el precio original. No vemos inflaciones negativas con la misma intensidad que las positivas. ¿Vale? Entonces, efectivamente, esto es un problema. Porque luego, ¿qué ocurre? Que los sueldos no suben. Y entonces, si los sueldos no suben a ese ritmo y tenemos ahí una inflación que se queda, que ya se queda marcada en nuestra economía, pues cada vez somos más pobres. Este es el problema.
0: Jorge Morales de Labra, gracias como siempre por hacernos un análisis y por también abrirnos los ojos y ver cómo está la situación para saber por qué estamos pagando más y vamos a seguir pagando más por el precio de la luz. Muchísimas gracias una vez más por atender a Radio Televisión Canaria. Un saludo.
3: Un placer. Buenos días.
0: Gracias. Buenos días.
3: Adiós.
0: 7:51.
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0: Y hoy vamos a hablar del comienzo del curso escolar, porque es verdad que todavía a los chicos y chicas, al alumnado le queda algo de descanso, pero sus padres ya están pensando en cómo van a hacer primero estos días, que si ellos regresan al trabajo, dónde van a dejar a los chicos, cómo van a organizarse. Luego está en la compra de material escolar y bueno, cómo van a ir desarrollando los últimos días de las vacaciones para volver a la rutina. Y hay alguien que seguro que está ya también preparando el curso escolar, porque es el consejero de Educación, Formación Profesional, Actividad Física y Deportes del Gobierno de Canarias, Poli Suárez. Señor Suárez, buenos días.
5: Buenos días.
0: ¿Usted también está preparando la libretita, la maletita y todo lo que lleva el comienzo de curso?
5: Nosotros llevamos preparando el curso pues durante todo el verano. Es empezar un curso y ya empezar también a preparar el siguiente. Y cuando termina el actual, pues ya, como el otro que dice, los últimos detalles para que el curso que vamos a iniciar a partir del 9 de septiembre de este año, pues se inicie uh-huh. con todo bajo la normalidad que todos deseamos, ¿no? Por lo tanto, durante los meses de verano la Consejería de Educación descansa muy poco, porque también llevamos a cabo pues las oposiciones, el tema de los nombramientos, los destinos, etcétera, etcétera. Por lo tanto, hay un trabajo previo también con infraestructura.
0: Eso le iba a preguntar. ¿Y las obras? ¿Van a estar terminadas las obras para este nuevo curso?
5: Bueno, nosotros para este nuevo curso estamos ejecutando más de 21 millones de euros en más de 400 obras, que esperemos que la mayoría de ellas pues estén listas para el inicio de curso escolar. Es verdad que con algunas hemos tenido algún contratiempo que estamos ahí también solventando, pero yo confío en que la mayoría de esas más de 400 obras previstas para el inicio de curso estén finalizadas y permita pues un desarrollo normal de ese inicio de curso, como decía, el próximo 9 de septiembre.
0: Uh-huh. Otra de las cuestiones también para este nuevo curso es ese programa de gratuidad de libros de texto. ¿Cuántos beneficiarios, qué etapa se ha ampliado para este curso?
5: Bueno, iniciamos esa medida en este curso escolar 2026-2027. Vamos a llegar a 70.000 alumnos en esta primera fase y el objetivo es que podamos ejecutar esos 11 millones de euros que supone, pues esto ya decía, esta primera fase de esa gratuidad de los libros de texto, y el objetivo final pues es alcanzar los 185.000 alumnos y alumnas de cara también a esa segunda fase. Por lo tanto, Ahora mismo ya se están ejecutando, se están produciendo los libramientos a los centros educativos para que puedan adquirir esos libros de texto y a las familias pues les cueste un poquito menos la vuelta al cole. Así que yo creo que es una medida muy importante que va a beneficiar lógicamente a las familias y lógicamente vamos a llegar también pues en esa primera fase, como decía, a más de 70.000 alumnas, 70.000 alumnos.
0: Más cifras, 400 obras, 70.000 alumnos beneficiarios de esta nueva etapa de gratuidad de libros de texto y, consejero, 1.500 docentes más para Canarias.
5: Eso es, la cifra de los 1.500 docentes más es la cifra que hemos, las contrataciones que hemos llevado a cabo durante esta legislatura. Desde que llegamos en el año 2023, a día de hoy, las contrataciones han sido de más de 1.500 nuevos docentes, especial en lo que va de legislatura. Ahora estamos pendientes también de seguir negociando, trabajando con el resto de comunidades autónomas, porque hay algo que a nosotros nos ha preocupado también mucho y nos ha ocupado también, y es esa, es ayudar al profesorado, a los docentes, a las docentes de nuestra tierra con ese proceso de estabilización. Ahora mismo estamos también terminando de cerrar esos acuerdos con comunidades autónomas para que ese personal de Península que tenía que venir a Canarias, incorporarse a Canarias, se mantenga en comisiones de servicio en su comunidad autónoma y así, digamos que poder mantener y seguir contratando al personal de nuestra tierra. Estamos hablando de que ahora mismo tenemos confirmadas más de 880 comisiones de servicios que, como decía, permitirá que ese personal de Península que tenía que venir a Canarias e incorporarse a los centros educativos de nuestra tierra se quede en esas comunidades autónomas y poder incorporar al personal de Canarias. Creo que es también un dato importante a tener en cuenta, también a dar a conocer, porque no solo incorporamos nuevo profesorado, sino que también seguimos, como decía, trabajando directamente yo con el resto de compañeros y compañeras, de consejeros y consejeras de otras comunidades autónomas, para que se permita que ese personal que, como decía, tenía que incorporarse, se quede en su tierra. Así que,
0: consejero, por tanto, de esos 1.500 docentes más que podrían entrar, de los que venían de fuera, nos está diciendo que 880 no se incorporarán a Canarias.
5: No, lo que estamos hablando es que hemos incorporado en esta legislatura a más de 1.500 docentes. Uh-huh. Pero aparte, en ese proceso de estabilización, ¿sí?, lo que hemos conseguido también con esa negociación es que 881, quiero recordar que la cifra exacta, puedan quedarse en sus comunidades autónomas. Nada tiene que ver los 1.500 que hemos contratado con estas 880, que es personal existente en la consejería, que se tenía que incorporar de Península, pero que con ese trabajo, en ese diálogo con las comunidades autónomas, hemos conseguido que se queden allí y así el personal de nuestra tierra pues pueda permanecer en los centros ocupando una plaza.
0: Uh-huh, aclarado. Otra cuestión que quería preguntarle, la ley que regulará la atención a la diversidad y el bienestar del alumnado, en el que han estado muy empeñados, sobre todo en esta última parte del año, antes de comenzar el nuevo curso, ¿saldrá?
5: Bueno, pues ya nosotros estamos terminando, como el otro dice, los trámites internos, ¿no?, de lo que es el propio gobierno, para después también sacar a exposición pública esa norma. También estamos manteniendo reuniones con distintos colectivos. En la próxima semana, si yo no recuerdo mal, el propio director general de ordenación pues se va a reunir con las AMPA, se va a reunir también con los sindicatos, también que la petición que yo he hecho es que nos podamos sentar con los grupos parlamentarios para dar a conocer esa ley y que esa ley se convierta en una ley de todos, en una ley que atienda la diversidad en su conjunto en los centros educativos de Canarias. Es una ley pionera a nivel estatal, es una ley que también, bueno, pues se ha hecho con un trabajo previo de lo que en su momento iba a ser un decreto con las aportaciones que nos han hecho los colectivos sociales, los agentes sociales en definitiva, y ahora pues va a ver la luz pues ese nuevo texto que se convertirá en ley. Porque insisto, la intención de este que les habla, de todo su equipo, es que sea una ley de todos, en los que todos participemos y en los que todos nos identifiquemos con esa ley, con el único beneficio con el único o la única intención de facilitar la convivencia, de reconocer la diversidad existente en las aulas de Canarias.
0: Consejero, gracias por estar con nosotros. Vamos a seguir hablando durante estos próximos días, según vayan avanzando las fechas. Recordemos que el miércoles 9, ¿verdad?, comienzan las clases de educación infantil y primaria, y luego ya el resto del alumnado, creo que es hasta el 21, iremos por etapas.
5: Sí, inauguraremos el curso escolar este año en la Isla del Hierro, en el 6 Tigaday, en el municipio de La Frontera, en esa intención también de acercarnos, ¿no?, a las islas no capitalinas. Ya lo hemos hecho en Lanzarote, en Fuerteventura, y este año pues toca en la Isla del Hierro el próximo 9 de septiembre en el 6 Tigaday.
0: Después del vino y después de todas las fiestas que todavía nos quedan por delante. Consejero, hablaremos. Gracias por estar con nosotros una mañana más.
5: Un abrazo enorme, muchas gracias, buen día.
0: Ya han escuchado las señales horarias, ya está por ahí Raquel Quiñones, y es que llegan las noticias de las 8.
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6: El Ministerio de Juventud e Infancia y las comunidades autónomas se van a reunir hoy en la Conferencia Sectorial de Infancia y Adolescencia, donde van a abordar la ayuda extraordinaria de 25 millones de euros para la atención a la infancia migrante en Ceuta. El encuentro estará marcado por la ausencia de los representantes de Vox de los gobiernos de Aragón, Extremadura y Castilla y León. Mientras, en el Congreso, también hoy el ministro de Presidencia, Justicia y Relaciones con las Cortes, Félix Bolaños, va a comparecer en la Comisión de Seguridad Nacional del Congreso para informar sobre la gestión de la crisis migratoria de Ceuta. También lo hará la ministra de Sanidad, Mónica García. Por cierto, que la Comisión de Ayuda al Refugiado y juristas han alertado de un posible retroceso en derechos humanos con el anteproyecto de la nueva ley de asilo. Considera que se ha optado por la adaptación más dura de la normativa europea. Recordamos que la nueva ley va a sustituir a la actual de 2009. Las principales novedades es que se aceleran los procedimientos de asilo. Juan Carlos Lorenzo es coordinador de CEAR en Canarias.
7: Ha habido tres leyes de asilo y esta es aquella que nos puede colocar en situación de involución mayor que cualquiera de las otras dos. Es decir, nosotros apelamos a respetemos las buenas prácticas que existen ahora, tengamos una aplicación mucho más amable y no tan restrictiva de lo que el pacto te permite.
6: La subida del precio del gas está detrás de los incrementos del precio de la luz en el mes de agosto, una circunstancia que parece que no va a cambiar en los próximos meses por la falta de acuerdo entre Estados Unidos e Irán. Jorge Morales de Fabra, experto del sector eléctrico español, señala además que si en un mes de baja demanda como agosto los precios son altos, nos esperan incrementos mucho mayores. Ha recordado además en De la Noche al Día que estas subidas se van a trasladar a otros productos.
8: En la medida en la que sigamos comprando energía en el exterior, dependemos de los conflictos. Y entonces, lo que ocurre es que cualquier producto que uno compre, y me da igual que sea en Tenerife o que sea en Madrid, me da igual, ese producto lleva energía, porque para fabricarlo hace falta energía y para transportarlo también hace falta energía. Por tanto, cuando sube la energía, sube el precio de toda la cesta de la compra.
6: Alto número de proyectos, falta de mano de obra, carencia de trabajadores cualificados y el aumento del precio de los materiales parece estar detrás de que se estén quedando desiertas las licitaciones de obras municipales. En el caso de Santa Lucía de Tirajana se han quedado sin ofertas para tres obras que suman 4,7 millones de euros. Francisco García, alcalde de Santa Lucía de Tirajana, reconoce que en alguno de los proyectos los costes han podido quedar desfasados, pero no en las otras dos. Apunta además que van a tener difícil justificar las ayudas.
9: Lo que más me preocupa de este tipo de intervenciones que estas obras se financian con fondos del FEDECAN, ambas, y los fondos del FEDECAN hay que cumplirlos en tiempo y forma, y la administración también debe entender, si estas obras se han quedado desiertas, que tenemos que ampliar los plazos para justificar estas intervenciones.
6: En Canarias, el crecimiento del parque de automóviles está aumentando más que la población. Luis Pintor, decano del Colegio Provincial de Ingenieros de Caminos, Canales y Puertos de Santa Cruz de Tenerife, ha alertado de que estamos por encima de la media europea. Cree que ahora hay más conciencia en las administraciones respecto al problema de la movilidad y están intentando implantar soluciones. Mientras surte en efecto, el decano anima a no coger el coche cuando no es estrictamente necesario.
10: El hecho de coger tu vehículo para hacer un traslado, deberíamos todos hacer pensar si ese es el momento adecuado, si vamos a ayudar o vamos a ir en contra del tráfico que hay en ese momento, si podemos cambiar ese horario, aplíquese para cualquier tarea así de cotidiana como ir a trabajar todos los días, ¿no?
6: Problemas en la atención sanitaria de la prisión Tenerife 2. Comisiones Obreras denuncia que el centro se encuentra en mínimos históricos con solo 2 médicos para atender a toda la población reclusa después de que una facultativa fuera apartada. El sindicato reclama a instituciones penitenciarias que revise esta decisión y advierte de que la falta de personal agrava una situación sanitaria que ya considera crítica. Nacho Fernández, delegado del sindicato Tu Abandono Me Puede Matar de Tenerife 2, en declaraciones a Televisión Canaria.
11: La RPT es un mínimo de 8 médicos, más una subdirectora médica para 1.000 internos. A día de hoy, en el centro penitenciario queda un médico y una subdirectora médica. ¿Qué hace eso? Que la atención sanitaria a los internos sea deficiente.
6: En cuanto al tiempo, continuamos con el tiempo estable, aunque ha llovido algo en las islas más montañosas. Vicky Palma, meteoróloga de Radio Televisión Canaria.
12: Hoy esperamos a lo largo del día que las islas de mayor relieve, sobre todo las occidentales, pues se puedan producir algunas precipitaciones más de carácter débil, especialmente a lo largo de la mañana, sin descartarlas también al final de la jornada. Si queremos sol, lo vamos a encontrar, vamos a poder disfrutar de él en buena parte de Lanzarote y de Fuerteventura, al sur de Gran Canaria. No tanto las islas occidentales, porque va a haber poco viento, al menos durante la mañana, y eso puede favorecer la formación de nubes de evolución que crecerían en la cara sur de estas islas. En principio, por el sur, sin consecuencias. Esta tarde ya el viento va a cambiar a nordeste, se va a intensificar. Acabaremos el día con viento alisio moderado, lo normal en el archipiélago. Las temperaturas, a pesar de que pueda llover y que ha llovido, pues van a seguir calurosas. Volveremos a tener máximas superando los 30 grados con creces en Gran Canaria, en torno a unos 32 de máxima, en torno a unos 28 la isla de La Graciosa y en torno a 30-31 grados en el resto del archipiélago.
6: Terminamos en Nepal, donde las autoridades han actualizado la cifra de personas desaparecidas tras la riada en la frontera con Tíbet. Son ya 826, entre ellas 466 extranjeros. Se suman los más de 500 desaparecidos en el lado chino.
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0: Y todo el equipo de la noche al día, 8 y 6 minutos de la mañana, y vamos a saludar al director del IGN, el Instituto Geográfico Nacional en las Islas, Itaiza Domínguez. Señor Domínguez, buenos días.
15: Hola, ¿qué tal? Buenos días.
0: Gracias por estar con nosotros, porque siempre que hablamos de movimiento sísmico acudimos a los profesionales y a quienes nos pueden contar de verdad lo que ha ocurrido, porque en la tarde de ayer empezamos a ver de nuevo titulares respecto a una serie sísmica en aguas próximas al noreste, en Tenerife, que se había sentido, al parecer, en algunos puntos de la isla, municipios como el de La Laguna. ¿Qué hemos detectado en las últimas horas?
15: Pues esa serie, que fueron 4 terremotos, el mayor de ellos de 3,6, pues fue seguida durante la noche y la madrugada por otros 7 terremotos. Ahora mismo hay 11 localizados en esa zona. Pero bueno, los siguientes han sido de magnitud inferior, 1,5, 2, algo. No llegan hasta magnitud que llegamos la tarde de ayer.
0: ¿Qué diferencia puede tener a otros movimientos que ha habido durante estas últimas semanas?
15: Pues aquí estamos hablando de una actividad fuera del entorno de la isla, que normalmente nosotros siempre asociamos a una actividad tectónica. Y que, aunque es verdad que está en una zona que no suele tener demasiados terremotos, es verdad que si uno mira el catálogo, pues en los últimos años aparecen unas cuantas decenas de terremotos en esa zona, pero no es la zona entre Tenerife y Gran Canaria, que es donde sí que suele haber más sismicidad. Y lo que sí que es algo que no tiene, en principio, nada que ver con la actividad que hemos tenido en Tenerife en los últimos 7 meses, ¿no? Esa actividad en las cañadas, relacionada con la actividad volcánica, ¿no? Esto, en principio, es algo independiente. Y bueno, dentro de la actividad sísmica que puede tener un archipiélago como Canarias, ¿no?
0: Disculpe la ignorancia, y nada que ver tampoco con los movimientos del volcán del medio.
15: En principio no. A ver, la zona entre Tenerife y Canarias es una zona mucho más activa, con cientos de terremotos al año, y está alejada a bastantes kilómetros. Entonces, en principio no tiene que ver, aunque es verdad que, bueno, pues por proximidad uno podría pensar que sí tenga relación. Pero en principio no, son tan pocos terremotos realmente y a lo mejor conocemos tan poco de esa zona que no sabemos exactamente las conexiones que pueda haber tectónicas, pero en principio no, porque como digo, la actividad de Tenerife está muy, muy concentrada en una zona y esta está pues mucho más alejada.
0: Es verdad que no hemos hablado nunca de, yo recuerdo precisamente de esa zona, pero al final estamos donde estamos, señor Domínguez, y lo digo porque a veces, y es normal, sobre todo lo que está ocurriendo en fuera de las islas, estamos muy atentos cada vez más a este tipo de informaciones, que son muy difíciles de predecir.
15: Sí, a ver, los terremotos son imposibles de predecir, eso que de entrada, ¿no? No hay ninguna técnica científica que permita dar un pronóstico, ¿no? Ni siquiera de cuándo y dónde puede ocurrir el terremoto, ¿no? Sí sabemos las zonas que son más activas y donde esperamos tener terremotos, y ahí es donde un poco se puede trabajar, ¿no? En hacer una preparación para que los edificios y las personas estén mejor preparadas. No podemos compararnos ni siquiera con el sur de la península, en Granada, que ahora mismo están teniendo una actividad sísmica pues bastante importante. Porque estamos nosotros alejados de lo que son los bordes de las placas tectónicas. Granada está en una zona donde estamos, está el borde entre la placa africana y la euroasiática, y ahí es más normal que haya actividad sísmica de mayor magnitud. Aquí en Canarias, en principio, estamos alejados y no se espera que haya terremotos, pues, mucho más grandes que los mayores que hemos tenido en los últimos años, ¿no? Que fueron 5 y algo, que es lo que hemos tenido históricamente en Canarias.
0: Uh-huh. Leemos titulares como fue sentido en Tacoronte, en La Laguna, en Santa Cruz de Tenerife. ¿Usted cree que pudo haber sido percibido por la población con esta intensidad?
15: Claro, una magnitud 3,6 a 35 kilómetros de profundidad está en el límite, pero sí es verdad que pudo haber sido sentido. Nosotros hemos tenido, nos han llamado también a la Red Sísmica Nacional para comentarnos en sitios donde ha sido sentido. Estamos recogiendo todavía, recopilando la información, pero vamos, me parece que es razonable que haya sido sentido. Una magnitud de 2,5, 3 a esa profundidad prácticamente sería imposible que fuera sentido por la población, ¿no? Pero 3,6, hablamos de que es una escala logarítmica, la energía, la diferencia de energía entre un 2 y un 3 es 30 veces más energía. Entonces es normal que una magnitud relativamente alta, como una 3, un 3,6, pues llegue a ser sentido por la población a pesar de la profundidad.
0: Y Thaisa Domínguez, gracias por atender una vez más a la radio pública. Buen día.
15: Venga, buen día.
0: Gracias al director del Instituto Geográfico Nacional en las islas, porque Cristian Luis, hay que ir a acudir a los expertos, y cuando vemos estos titulares, pues a ver de dónde viene. Y fíjate, nos decía que es una zona donde no se había detectado, al menos no es habitual que se detecten estos movimientos. ¿Tú lo sentiste? Buenos días.
16: Buenos días, Eva. Pues no, la verdad que no lo sentí. No se movió nada en casa, que yo sepa.
0: Me hizo gracia un titular que leí por ahí, dice, lo pudo percibir gente que podía estar en reposo, tranquilito.
16: Sí, yo es que no he sentido nunca, creo, ¿no? Ningún terremoto,
0: sí.
16: ¿No? ¿Tú sí?
0: Sí, el famoso de Santa Cruz de Tenerife del 80 y
16: pico. El del 80 y pico, sí. Yo ahí no era nacido.
0: 89, dice Elena. Yo recuerdo, ay, mira qué bonito, no había nacido. Claro, ya nos puso Elena de vieja.
16: No, pero vamos, que ese no lo recuerdo porque no había nacido, digo.
0: No, 89
16: pero
0: no, Elena, fue. Yo creo que era más pequeña, déjame pensar. No, yo creo que era más chica, tengo que buscarlo. 81 puede ser.
16: 84, a lo mejor.
0: Vamos a buscar, Jesús, qué mal hemos quedado. A ver si los oyentes
16: bueno,
0: nos ayudan.
16: En el 628-515151, seguro que alguno claro. Lo recuerda.
0: Bueno, no sé si terremoto en sentido, pero barnizando está el amigo Ángel. Dice, buenos días, Eva, soy Ángel Adán y sigo escuchando por aquí de la noche al día mientras barnizo.
16: Muy bien, bueno, siempre pues, en dirección de la beta.
0: Sí. ¿Sabes barnizar tú también?
16: No.
0: En el 89, dice Elena, a las 2:30 de la mañana. Yo te digo que yo me acuerdo de abrir los ojitos así, ver la lámpara, porque mi madre ya había, mi madre estaba despierta, uh-huh. Y dice que ella notó como estaba apoyada sino en el cabecero de la cama, ¿no?
16: Sí.
0: Haciendo unos crucigramas y no sé qué, intentando buscar el sueño, leyendo no sé qué rollo. Y dice que como que la pared la tiró hacia adelante.
16: Qué miedo.
0: Y enseguida empezó a encender luces, a levantarnos a todos. Qué y mi miedo, hermano le decía, mamá, que es un sueño.
16: Un sueño.
0: Y despertándonos
16: un sueño
0: a todos.
16: Muy real.
0: Mayo del 89 también nos recuerda aquí un oyente. Muchísimas gracias por echarnos una manita con estos datos. Bueno, terremotos de momento. Bueno, sí, puede que sea. No sé si los seísmos los recoge la prensa.
16: Bueno, son algunos de los asuntos, sí, de los que se habla hoy en la prensa, pero si te parece vamos con las páginas principales, uh-huh. Vamos con Canarias 7, por ejemplo. El gobierno de Canarias ahorra 155 millones con el acuerdo de la moratoria turística, es asunto de portada en este periódico. Leemos que el total abonar por la decisión en el mandato de Román Rodríguez ascendía a 472 millones de euros. En la provincia y en el periódico El Día se habla de hipotecas. Canarias bate el récord nacional en hipotecas. Los préstamos firmados en el sexto mes del año llegan a los 1.663, una cifra que se acerca a las obligaciones rubricadas en 2010. Los analistas dan por hecho un enfriamiento ante la previsión de una subida de los intereses. Además de este asunto, con el que abren, como te cuento, estos periódicos de prensa ibérica, leemos en La Provincia que Sánchez dará explicaciones sobre Ceuta un mes después de la avalancha, otro de los titulares destacados, mientras que en El Día se habla del PSOE y del PP que cierran filas con las alcaldesas imputadas por los vertidos de Güímar. Mari Brito y Luisi Castro, a la espera de juicio, serán sus candidatas municipales en el Valle. Y en Diario de Avisos, asunto de portada, al menos 160 muertos y cientos de desaparecidos por esa riada en Nepal. La crecida sorprendió a 400 turistas extranjeros cuando se dirigían al monte Kailash en la región del Tíbet. Las imágenes del momento de la catástrofe consternan al mundo. Este es el asunto de portada, con imagen de portada en Diario de Avisos, pero también es la imagen con la que abren tanto La Provincia como en El Día. Una riada causa una catástrofe en Nepal, leemos en La Provincia, donde vemos pues los efectos de esa riada, mientras que en El Día vemos cómo las autoridades rescatan a una persona mayor. Riada mortal entre Nepal y el Tíbet. En Canarias 7 la imagen de portada va para Fran Guerra en la presentación del Club Baloncesto Gran Canaria, con un titular que destaca: es un sueño. Fran Guerra destaca la calidad de la plantilla para afrontar el reto del ascenso. Eso en los periódicos canarios, Eva, en los periódicos nacionales.
0: Nacionales, que seguimos hablando de la situación en Ceuta.
16: Sí, efectivamente. Por ejemplo, en El Mundo, escala la tensión social en Ceuta. Tuve que sacar una barra de hierro para proteger mi tienda. Además, leemos que Sánchez abraza ahora la línea dura en inmigración. Elige el patrón europeo más severo en las reformas de las leyes para agilizar expulsiones. En El País, Meta pacta una indemnización histórica por daños a menores. La compañía pagará 15.500 millones de euros para zanjar las demandas por la adicción de los adolescentes a sus redes y le fijará límites a la conexión a Facebook e Instagram. Y la imagen de portada en El País pues es para esa gigantesca riada en el Himalaya que arrasa la frontera entre Tíbet y Nepal.
0: Gracias, Cristian.
16: Hasta ahora.
0: Luego te escucho. ¿Ya tienes preparado ya el programa?
16: Sí, sí, vamos a hablar de los derechos de los pasajeros. Además, esto a raíz de que a una compañera de la radio pues le perdieron la maleta durante sus vacaciones, pero bueno, ya la han encontrado.
0: Ya la encontraron. Ya, lo que pasa es que, claro, luego yo no lo sabía, lo contó la compañera, que tienes que esperar como 21 días a ver si aparece.
16: Sí, sí, de todo esto vamos a hablar, y además es una entrevista muy interesante porque vamos a poner todas las situaciones que te pueden pasar ahora que estamos en época de desplazamientos, retrasos, de cuánto pueden ser los retrasos, porque además dependiendo de las horas recibimos una compensación u otra, ¿no? Cancelaciones de vuelo, maletas perdidas, vamos a hablar de todo.
0: Si te la pierden a la vuelta, dices tú, bueno, te fastidia, pero por lo menos tienes cosas en casa, pero si te lo pierden, que conozco casos,
16: claro,
0: cuando llegas
16: cuando
0: y no tienes nada,
16: a tu destino, pues...
0: Por eso siempre dicen que lleva unas braguitas, unos calcetines y una cosita.
16: Sí, en el bolso o en la maletita en cabina, ¿no? Sí, hay que dividir. Yo eso lo he aprendido con el tiempo.
0: Pero tú que tienes peques, a ver cómo haces para llevar algo de cada uno, ¿no?
16: Pues es complicado. Complicado.
0: Bueno, pues luego te escuchamos. Vente antes de las 10 un ratito.
16: Venga, por supuesto.
0: Que además hoy tengo música, te va a gustar.
16: ¿Sí?
0: Sí.
16: Bueno, pues
0: y vamos a cantar.
16: ¿A bailar? Ah, mira, bailar y a cantar.
0: Y a cantar.
16: Pues, qué mejor.
0: No sé si David Perdomo también se anima a cantar. Hola, sí, David, buenos días.
16: Sí, que tiene mucha aura.
17: Yo
16: hacemos
17: sí,
16: una batalla aura. De aura luego.
17: Cuando quiera, sí. Yo me animo,
0: pique
17: sí.
0: Pique en directo, pique en directo.
17: Farmear sí. Aura por la radio tiene que ser complicado, ¿eh?
0: Imagínate.
16: Pues sí, sí. ¿Con sonido?
17: Con sonido, sí.
0: Fiu, fiu.
17: Farmear audio sería eso.
16: Farmear audio. Bueno, hasta ahora.
0: Bueno, hasta ahora, Cristian. Bueno, con menos humor cogemos la agenda, porque seguimos pendientes de la situación de Ceuta y hoy se va a notar de nuevo. Empezamos todas estas semanas en Madrid, sí, porque allí está toda la actividad, porque siguen pasando los ministros y las explicaciones.
17: Sí, desde las 9 de la mañana en la capital de nuestro país, el ministro de Presidencia, Eva, pues Felipe Bolaños, va a comparecer en la Comisión de Seguridad Nacional del Congreso para explicar la gestión de la crisis migratoria en Ceuta. Sigue luego la actividad a las 11, es ahora el ministro de Política Territorial, Ángel Víctor Torres, va a comparecer en la Comisión Mixta de Seguridad Nacional. Torres, que como saben, ha asumido la dirección del mando único para pues gestionar la crisis migratoria de Ceuta. Va a explicar el Real Decreto que declara la situación de interés para la seguridad nacional en la ciudad autónoma. Y también a las 11, pero en la Comisión de Sanidad comparece otra ministra, Mónica García, la de Sanidad, lo hará a petición propia para explicar las actuaciones que está desarrollando su ministerio en Ceuta en el marco de esta crisis.
0: Eso en Madrid relacionado con Ceuta, pero es que a Ceuta va José María Aznar.
17: Sí, a las 12 menos cuarto. El expresidente del gobierno se va a reunir con el presidente de la ciudad autónoma, con Juan Jesús Vivas, que durante estos días está recibiendo una gran cantidad de visitas, y ayer también le visitaba el alcalde de Málaga, hoy lo hará José María Aznar, y también recibirá pues representación de Murcia, casi todos son del Partido Popular. A la 1:30 de la tarde, tanto Aznar como Juan Jesús Vivas pues participarán además en un acto institucional. Y si volvemos a Madrid también, pero ya pues con el punto de vista en Canarias, porque el gobierno se va a reunir con todas las comunidades autónomas en la conferencia sectorial de infancia y adolescencia. Uno de los asuntos principales será la transferencia de 25 millones de euros a Ceuta para atender a los menores migrantes y cómo se organiza la acogida de estos niños y adolescentes. Al terminar la reunión, la ministra de Juventud e Infancia, Sila Rego, va a ofrecer una rueda de prensa, al igual que la consejera de Juventud e Infancia del gobierno canario, Candelaria Delgado, que asiste a esta reunión.
0: Bueno, que en principio parece que Vox ya ha dicho que no va a estar. Vamos a ver.
17: Vamos a ver en qué queda todo. Bueno, y aquí en las islas, agenda poquita, fina. Todavía estamos en agosto y se nota sobre todo.
0: Anoche me acordé de ti. Nosotros sí. Antes de... Los oyentes no sabrán la dinámica, ¿no? Pero antes sí. De venir hay que preparar esto. No es que nosotros lleguemos y empezamos a trabajar. No, sí. Y aquí a llegar por la radio. Y anoche estaba mirando las convocatorias, que no las había mirado. Esto que dices tú, ay Dios. No, los ojitos así medio pegados. Y digo, ay pobre David.
17: Sí, nada. No, todavía están los políticos todavía están en vacaciones, ¿no? Aunque están ahí, pero todavía es como cuando íbamos al colegio, ¿no? Y están las presentaciones, pues está igual.
0: Sí, sí.
17: Están de presentaciones. Porque de agenda. Aquí en las islas tenemos a las 12 una del consejero de Transición Ecológica, Mariano Hernández Zapata, y la alcaldesa de Geisora, Ana Dorta, que visitan el nuevo parque sostenible y refugio climático de Piedra Hincada. Las obras han supuesto una inversión de más de 1 millón de euros y el objetivo es disponer de un espacio que ayude a combatir los efectos de las altas temperaturas y mejore el entorno para los vecinos. Y la otra convocatoria aquí en Canarias, aparte de deporte, pero bueno, esto es noticia general, es cultural. Terminamos con música, porque a las 10 de la mañana en Las Palmas de Gran Canaria se presenta la 13ª edición del LPA B Music Festival, que tiene música como esta.
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17: La presentación será en la terraza del Centro Comercial Las Arenas y contará con la presencia de la directora del festival, Teresa Deudero, además de representantes del Gobierno Canaria, del Cabildo de Gran Canaria. Se va a celebrar este festival del 10 al 13 de septiembre y entre otros artistas pues estará este que escuchan el

0: Qué divertido es el Vega Live, así que será un momento para disfrutar, para generar aura.
1: Vega tiene aura, vamos.
0: Para regalar. Sí. Por favor, los que hacen los nombres de los festivales, pónganoslo fácil. LPAB Music Festival.
1: Bueno. Sí, que antes se llamaba Beer Festival.
0: Ah, bueno,
1: y a lo mejor por temas de alcohol
0: hemos cambiado
1: y demás,
0: un poquito.
1: Lo cambiamos. Lo dejamos en B.
0: En B. Bueno, David, luego te escucho, Laura. Hasta ahora.

0: con la música del Vega Live, que está nuestro compañero Juanjo Álvarez motivado también en el control con la música, con la nueva temporada, con todo lo que estamos preparando, pero nosotros queremos hablar también del comienzo del curso. Hace un ratito saludamos al consejero de Educación del Gobierno de Canarias, varias cuestiones de cara al nuevo curso, y ahora queremos saber también cómo lo afrontan, por ejemplo, los padres y también los docentes. Vamos a saludar en primer lugar al presidente de FITAPA, Manuel Delgado. Señor Delgado, buenos días.
1: Buenos días.
2: María Delgado, buenos días.
0: Y María García Delgado, ¿no? Es que están los dos por ahí. Está Manuel Delgado, presidenta de FITAPA, y María García Delgado, presidenta del FAPA Galdós. Nada que perdonar.
2: Lo que pasa por hacer dos cosas a la vez.
0: La casualidad, ¿no? De que encima también el apellido coincide. Bueno, Manuel, sí. Antes de nada, ¿cómo espera usted el comienzo del curso desde FITAPA?
1: Pues como todos los años, con las mismas ganas y la misma ilusión de seguir en la lucha. Uh-huh. La verdad es que no hemos parado durante el verano. Tienen bastante interés en tener su documentación en regla y demás, y la verdad que no hemos hecho ningún parón durante el verano.
0: Fíjese que coincide entonces por eso con el consejero, que decía que también desde la consejería estaban activas, y nosotros pensando que toda la comunidad educativa, María, descansaba en verano. ¿Ustedes también han estado activos?
2: Todo el verano, sí, señora. Por la misma razón, porque las AMPAs quieren tener sus papeles al día, porque estamos preparando los proyectos del curso que viene, por las consultas.
0: ¿Y qué supone, Manuel, para las familias la compra de los libros? Nos decía el consejero que 70.000 alumnos van a ser los beneficiarios de esa primera etapa de la compra de libros, de la gratuidad de libros para las familias. ¿Hay algún alivio, Manuel, para las familias, el que los libros sean gratuitos?
1: Sí, claro, efectivamente, sí que el que los libros sean gratuitos, esta ayuda de la consejería y las ayudas que dan las diferentes instituciones, como el Cabildo, como los ayuntamientos, la verdad es que está aliviando en los últimos años bastante la economía de las familias. Uh-huh. La verdad es que bastante bien.
0: María, ¿para ustedes?
2: Bueno, nosotros consideramos que una ayuda es una ayuda, no es la solución completa que nos gustaríamos de la educación gratuita tal y como la establece la Constitución y la Ley de Educación Canaria.
0: Porque los libros es una parte, pero hay más cosas que pagar, ¿no, María?
2: Hay libros, hay material y hay uniformes que son el sota caballo rey que decimos siempre. Pero luego hay gastos que no se ven. Durante el curso hace falta una acogida temprana, un comedor, una recogida tardía, unas gastos que se invierten en conciliación familiar, de los que no veo yo registros por alguna parte sobre la cantidad que nos cuestan a las familias, y todo eso repercute en la calidad e incluso en el modo de vida de las familias.
0: Uh-huh. Ahora le pregunto a María también, porque no sé si ha afectado a todas las islas, pero Manuel, durante este último curso que recién estamos despidiendo para comenzar el nuevo, la situación de los comedores y la gestión, sobre todo la falta de personal, fue un asunto polémico el pasado curso. ¿Qué esperan ustedes de este nuevo?
1: Sigue siendo bastante polémica, Eva. Desde marzo hemos contactado con la administración, con todas las direcciones generales, incluso con el Parlamento, y aún no hemos recibido, exceptuando de un partido político concreto, no hemos recibido respuesta de la consejería. Estamos hablando desde marzo. Acabó el curso, no han habido signos parches, no han habido grandes soluciones, y ahí seguimos con el mismo problema y con la falta de contestación de la consejería.
0: Uh-huh. María, ¿ustedes también detectan el mismo problema?
2: Sí, la misma situación, y también detectamos que hay falta de conocimiento de la ley por parte de las AMPAs y también por parte de los equipos directivos a veces, y eso dificulta llegar a una gestión adecuada del comedor en cada centro según las circunstancias.
0: Uh-huh. ¿Porque en qué situación se han estado viendo durante estos meses?
2: Pues no saber cómo prorrogar o cómo cancelar y cambiar de empresa. Nos llegan consultas sobre gestión del personal, si se queda, si se va con la nueva empresa. Si muchas dudas del día a día que se supone que están resueltas en el soporte de la ley, pero no lo manejamos como nos gustaría.
0: Uh-huh. Manuel, ¿qué le piden a la consejería para este curso? ¿Cuáles son los retos que ustedes se marcan y que van a estar ahí detrás de la administración?
1: Hombre, el que acabamos de nombrar es esencial. Estamos solicitando ya desde marzo, como te decía antes, sobre todo es la sustitución o la falta de personal en los comedores que se tienen que cerrar, que tienen que estar atendidos por los equipos directivos del centro. Esa situación es inadmisible ya. Uh-huh. Y no se ha buscado una solución, y estamos hablando de la última década, un problema de una década completa. Uh-huh. Como comprenderá, es totalmente inadmisible el tema.
0: María, ¿ustedes qué van a poner ahí en esa agenda de trabajo para este año?
2: Ay, me parece que se nos queda corta la gente, necesitamos otro año.
0: Son muchas, pero a grandes rasgos, ¿cuáles son las cuestiones que ustedes creen que puede salir adelante este curso?
2: Pues está, por un lado, las que nos transmiten las AMPA desde las consultas, los comedores, transportes, actividades extraescolares, seguros, subvenciones. Y luego están las que nos gustaría sacar todavía más tiempo y llevar a cabo, y que estamos preparando en nuestro, ultimando ya para nuestro proyecto, para el curso que viene, y tienen que ver con la comunicación entre AMPAs y la cohesión del movimiento asociativo para hacerlo más efectivo y más productivo.
0: Uh-huh. Y destacar ese papel de las familias, ¿no?, que al final deben ser también parte de esa comunidad, como así son de la comunidad educativa. María García Delgado, presidenta del FAPA Galdós, gracias por estar con nosotros.
2: Muchas gracias, mi niña. Buen día.
0: Buen día, Manuel Delgado.
1: Quería para saludar a María, que no
0: se saludaron
1: ahora
0: entre
1: no
0: ustedes.
1: Me había enterado que había cambiado la presidenta. No, la verdad es que no ha habido mucha comunicación últimamente, pero sí... darle mi enhorabuena por el cargo, y que estamos dispuestos a colaborar con lo que sea.
0: No sé si María ya colgó.
1: Ah, ya había colgado. Bueno. Ya se lo diremos.
0: O le pasamos la grabación.
1: Exactamente.
0: Gracias, venga. Manuel. Un abrazo. Gracias. Hablaremos en los próximos días, luego, presidente de FITAPA. Hasta pronto. 8:30.
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0: La familia, el consejero de educación y los docentes. Presidente de AMPE, Pedro Crespo, buenos días.
4: Hola, buenos días.
0: Ustedes ya también con todo preparado, porque ustedes sí es verdad que se incorporan antes, porque a veces cuando hablamos de las vacaciones de los profesores, ellos van antes que los chicos.
4: Sí, desde el día uno estamos ya en los centros, pero bueno, los que tenemos verdadera vocación docente, incluso hasta en vacaciones se hacen cursos de formación, que eso mucha gente no lo sabe.
0: ¿Y qué retos va a afrontar esa comunidad docente de cara a este próximo curso?
4: Bueno, para nosotros fundamental es el presupuesto autonómico, pues porque de ahí va a depender el que se puedan realizar muchas de las cuestiones que son, bajo nuestro punto de vista, necesarias. ¿Qué cuestiones? Para AMPE, quizás el gran desafío es la creciente diversidad del alumnado que tenemos en los centros educativos, ¿no? Según los datos de la consejería, el pasado curso fueron 33.084 los alumnos y alumnas con necesidades específicas de apoyo educativo, alumnado NEAE. Estamos hablando de un 50% más que hace solo 5 años, ¿no? Este crecimiento, pues no podemos dejarlo pasar sin buscar unas alternativas, unas soluciones. Las plantillas y los medios tienen que ir creciendo de manera acorde, ¿no? Nosotros lo que entendemos, y como propuesta concreta, es que este alumnado compute doble a efectos de las ratios, y no solo quienes presentan discapacidad o trastornos graves, ¿no? Entendemos también que tiene que haber un aumento de especialistas de pedagogía terapéutica, audición y lenguaje y orientación educativa, ¿no?
0: ¿Puede ser una solución esa ley que mencionábamos con el consejero, que está empeñado en que salga con el consenso de todos, de la atención a la diversidad y el bienestar del alumnado?
4: Esperemos que así sea. Esa es la intención nuestra también, y ojalá que así sea, lo mismo que la propia ley que también está ahí en espera de la autoridad docente, ¿no? Que de alguna manera debe plantear pues soluciones a lo que es la dignificación de la profesión docente y poner medios también en esta línea, ¿no?
0: También quería preguntarle por esa situación que viven los docentes respecto a la incorporación de nuevos compañeros. Decía el consejero que van a llegar en torno a 1.500 docentes más en este nuevo curso, pero luego también hablaba del proceso de estabilización que algunos sindicatos criticaban por la cantidad de profesores que podrían llegar desde fuera. El consejero, no sé si conoce esta cifra, hablaba de 881 compañeros que han pedido comisión de servicio, con lo cual serían plazas para docentes canarios. ¿Ustedes manejan esta cifra de cualquier manera? ¿Cómo la valoran?
4: Las cifras exactas no las tenemos porque oficialmente no nos las han hecho llegar. Sabemos los datos que emanan de la adjudicación de destinos y en el estudio que hemos hecho, sin llegar a esa exactitud, sí que sabemos que hay un aumento de profesores y profesoras. Nosotros no entendemos que sea una dificultad el que venga gente de fuera del sistema, sea tanto gente de otras comunidades autónomas como de egresados de nuestras propias universidades. Lo que sí que vemos fundamental es que se busque un sistema de estabilización del profesorado actual, profesorado interino, especialmente aquel que ya tiene cierta antigüedad. Y estamos convencidos que se pueden compatibilizar ambos intereses. Por eso, muchas veces, cuando se habla de convocatorias de oposiciones, nosotros, por supuesto que las apoyamos, siempre y cuando se facilite, como decía, el que estos procedimientos no supongan el despido de profesorado interino. Y yo creo que en los últimos años se ha ido compatibilizando un interés con el otro. Y ahí es donde yo creo que hay que seguir avanzando. De hecho, es una de las prioridades que también plantea el sindicato cara a la negociación en el próximo curso escolar y bueno, estamos hablando de que es el último curso escolar de la actual consejería. Uh-huh. Son varios retos, algunos de los que hemos comentado y también hay otros, ¿no? Es decir, temas, por ejemplo, infraestructuras y adaptación a las situaciones de calor que van a venir.
0: Ya nos ha dicho el consejero que hay 400 obras activas y no aseguró que todas estuvieran terminadas. Es verdad que ahí está el empeño, pero que ha tenido problemas con algunas.
4: Claro, es que ahí viene siempre

0: adecuada para poder desarrollar la actividad electiva.
1: Pedro, y otra de las leyes, la Ley Autonómica del Reconocimiento de la Autoridad del Profesorado. ¿Cuándo comenzará a desarrollarse y ser efectiva?
0: Claro, esa es la otra cosa que yo comentaba. Esa futura Ley Autonómica de Reconocimiento de la Autoridad del Profesorado debe incorporar medidas concretas que garanticen la protección jurídica del docente, refuercen también el respaldo institucional cuando estamos ejerciendo nuestras funciones y contribuyan a dignificar nuestra profesión. A nosotros nos han dicho que es inminente, no solamente la actual consejería, sino los propios grupos parlamentarios, y que es inminente, pero lo vamos a ir diciendo ya desde hace unos cuantos meses. Entonces, confiamos en que más pronto que tarde se pueda ver la luz.
1: Pero Crespo, presidente de AMPE, es solo un primer contacto antes de que comiencen ya pues a coger todo el material nuevo, empezar en las clases, también ustedes con la ilusión, porque también es el comienzo del año para los docentes. Hablaremos en las próximas semanas, pero al menos queríamos hoy saludarle un ratito. Gracias por estar con nosotros.
0: Un placer, como siempre, un saludo.
1: Gracias. 8:36, mensaje de los oyentes. Buenos días, Eva, desde Santa Úrsula, buen día. Y nos envían una imagen en el que se ve pues parte del cielo con esas nubes que ya nos adelantaba Vicky Palma. De hecho, muy muy muy gris que está el cielo por esa zona. Teresa Díaz, buenos días, Eva. Dale a ese bombón un saludo de Samuel y Tere. No sé quién será el bombón. Llegó el mensaje hace como 10 minutitos. A lo mejor sería Cristian o David Perdomo. Bueno, de cualquier manera, quien ha estado por aquí en este ratito de radio, que sepan que ha enviado un saludo, Tere. Otro mensaje que viene por aquí por parte de un oyente. En La Palma se ha vivido mucho con el volcán, en el momento que hablábamos con Itaiza y nos decía buenos días, creo que fue en mayo del 89. Sí, también nos enviaba un mensaje desde Gran Canaria, que estaba lloviendo, chispeando en Gran Canaria, entre el aeropuerto y Las Palmas. Esta mañana llegaban varios vídeos de oyentes en la isla de La Palma, también chispeaba, así que se cumple la predicción que ya nos adelantaba nuestra compañera Vicky Palma. Vamos a seguir hablando del ámbito educativo, pero hacemos una pausa. 8:37.
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2: Gracias a los oyentes, Víctor, amigo Víctor, que nos envía vídeos desde la zona de Santa Úrsula. Nos envió un vídeo hace un ratito, donde empezaba como a llegar esa bruma, y ahora ya está completamente cubierto, y está, le he preguntado si está lloviendo, porque por lo que se ve en el vídeo parece que si no está lloviendo, casi casi, al menos en la zona del mar, de esa imagen que nos envía. Dice, de momento no, pienso que no tarde, ya les diré. Gracias Víctor por ser corresponsal ahora mismo en esa zona del norte de Tenerife. Compartan con nosotros este amanecer y esta jornada en el 628-51-51-51. Y yo esta mañana no he visto a José Willy, yo no estoy... Sé dónde está metido José Willy. Buenos días.
3: Buenos días, Eva.
2: Me han dicho, José Willy está en la calle. Lo echamos para la calle.
3: Sí, sí, hoy me quedé sin leer la prensa, pero bueno, así te sorprendo.
2: Pues mira,
3: así te sorprendo desde aquí.
2: Sí que me han soplado y creo que donde estás puede que haya periódicos.
3: Pues efectivamente, ¿ah? Mira cómo lo sabes. Estamos aquí en Tacos, justo al lado de la parada del Cardonal, en Balmes Papelería, para hablar un poquito de la vuelta al cole. Es decir, ahora mismo estoy rodeado de fiambreras, de libretas, las K-pop son lo que más veo por aquí, de mochilas también, como digo, fiambreras, Sonic, Snoopy, Kuromi, Stitch. Es decir, estamos aquí rodeados
2: de infancia. O sea, vamos
3: de,
2: a ver, ¿tú fuiste a comprar libro, a comprar material escolar o a qué fuiste tú?
3: Bueno, pues a golifear un poco, que tengo que comprarle todavía un par de cosas a la niña,
2: pues mira.
3: Y todavía no lo tengo todo. Precisamente por eso, pues como te digo, tenemos aquí a uno de los responsables de Balmes Papelería, José, que nos va a atender amablemente. ¿Qué tal, José? Buenos días.
4: Hola, buenos días.
3: Cuéntanos, ¿cómo va la vuelta al cole aquí en Balmes? Recordemos también que Balmes es mayorista, distribuye a otras papelerías de la isla y también tiene minorista, que sería Marlin Papelería.
4: Marlin Papelería, sí.
3: Efectivamente. Entonces, cuéntanos, ¿cómo va la vuelta al cole?
4: Bastante bien, la verdad.
3: ¿Qué se está comprando más? Veo que, como decía ahora, tenemos mucho K-pop, mucho Sonic. Los niños piden algo específico,
4: sí,
3: ¿verdad?
4: Sí.
3: ¿Qué es lo que más les gusta?
4: Un dibujo en concreto, sí, sí. Que es el que está de moda ahora. Y ese es el que pide.
3: Pregunto, me han comentado tus compañeros que ahora la gente está adelantando muchísimo las compras. Antes se compraba más en septiembre, ahora se está adelantando un poquito más a julio y agosto. ¿Es una tendencia que lleva varios años o lo están viendo este año más que antes?
4: Particularmente desde hace 2-3 años empiezan a comprar antes, porque los colegios entregan las listas a final de curso y ya se empieza a adelantar. No esperan a última hora. De todas formas, siempre hay algún rezagado que llega al final.
3: Hombre, bueno,
4: a última hora.
3: Bueno, como me está pasando a mí. Mira, y te pregunto, porque veo que también tienen descuentos para material escolar. Sí. ¿En qué se basa este tipo de descuentos? ¿Si lo compras todo aquí? ¿Si compras cierto tipo de productos?
4: No, siempre tienes descuentos. Compres lo que compres en el minorista, tienes descuento. Siempre.
3: ¿Y qué está siendo lo más demandado este año? También estábamos hablando antes fuera de micro de las botellas reutilizables, que antes pues nosotros íbamos con la botellita de plástico de toda la vida y ahora hay un hype con este tema de las botellitas reutilizables. ¿Hay mucho stock al respecto? ¿Se compra más ahora que antes?
4: Sí, esas cosas sí. Ya los niños van con fiambreras, ya van con su botellita, ya van preparados para eso.
3: Y de los clásicos, ¿qué me cuentas? ¿Cuáles son los clásicos? Las libretas, los bolis. Yo recuerdo en mi época que eran los bolis de muchos colores. ¿Sigue existiendo eso todavía?
4: Sí, sí, sí. Sí, eso no se ha perdido. Están los bicristal, que son los clásicos de toda la vida. Y después de todo, tiene una gama amplísima de escritura, bolígrafos, enorme.
2: Yo le quería preguntar, pregunto, no sé si venden espérate, libros también.
3: Perdona, Eva, ahora
2: no sé
3: te
2: si venden libros escolares también.
4: Sí, en el minorista sí, en Marley Papelería se vende libros escolares.
2: Claro,
4: sí.
2: Es que por ahí le iba a preguntar, porque cuando hablamos de la gratuidad de libros por parte de la consejería, las familias, pues hombre, ven los cielos abiertos, qué bueno que me llegan los libros, pero claro, ustedes una venta menos.
4: Sí, pero bueno, si se estipula así, pues bienvenido sea.
2: Uh-huh. El hecho de no ir a comprar libros porque ya los tienen los padres, ¿ha retrasado la compra del material escolar?
4: No. Ya te digo, como le dije antes al compañero, desde hace 2-3 años la tendencia es a empezar a comprar anteriormente. No esperar a última hora. Antes era más clásico esperar a septiembre, hasta incluso ya ha empezado el curso para comprar. Ahora no, se anticipan bastante.
2: Nos decía tanto el consejero como los docentes, incluso las familias de las asociaciones de FITAPA o de las AMPA, que en verano no se descansa porque hay que seguir preparando cosas. Ustedes vacaciones en verano poca, ¿no?
4: Sí, hacemos turno, sí hacemos, pero es la época fuerte nuestra. La más fuerte del año es en verano.
2: ¿Y cuánto se puede?
3: ¿Cuánto
2: se puede llegar a gastar una familia en material escolar? Depende, entendemos la etapa, pero ¿cuánto están las facturas, esa lista de material escolar?
4: Pues alrededor, más o menos sobre 70, 80 euros, hasta los 120, 130 aproximadamente. Uh-huh. Y suponiendo, no te sé decir así en acierta, pero si son con libros y todo, pues muchísimo más caro.
2: Claro, José, perdona.
3: No, disculpa, le quería preguntar también por los cambios de uso, es decir, ¿la gente sigue viniendo a comprar presencialmente o suele hacer más pedidos a través de internet o llamando por teléfono? Porque supongo que esto también con los años habrá cambiado.
4: Suelen venir físicamente a comprar, porque quieren ver lo que compran, quieren ver precios, quieren ver, y ver una gama más o menos de lo que pueden comprar.
2: Bueno, pues José Willy, gracias a los dos. Yo me imagino que ya aprovecharás si tienes la lista de la niña para el material escolar y para por lo menos también ir comparando precios, ir viendo posibilidades, porque pues sí, es verdad que a los chiquillos les hace ilusión el tema de los personajes del año y demás, pero esto puede encarecer la cesta de la compra en el ámbito educativo. Gracias a los dos por este ratito en esta mañana de radio.
4: Pues nada, gracias a ustedes.
3: Gracias, Eva, hablamos.
2: Hasta ahora, 8:47.
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2: Entramos en tiempo de tertulia, saludamos a Leopoldo Fernández. Hola, Leopoldo.
8: Buenos días, Eva.
2: Ah, Leopoldo Pérez.
8: Pérez.
2: Ay, pensé que eras Leopoldo Fernández. ¿Cómo estás, Leopoldo?
8: No, muy bien. El Leopoldo Fernández es el maestro, Leopoldo Fernández.
2: Sí, señor. Y María Jesús Lillo es la maestra. ¿Cómo estás, Lillo?
9: ¿Qué tal? Buenos días, maestro. De nada, de vaya.
2: Oye, antes de nada, no sé, a lo mejor, yo sé que Lillo sí, no sé si Leopoldo ha escuchado esta polémica. ¿A quién le pregunto de menopausia? ¿A Lillo o a Leopoldo?
8: Hombre, pues por lo que veo es obvio, ¿no? Sí.
9: Pero aunque para la sociedad española de nutrición no es tan obvio, ¿a quién tienes que preguntarle?
2: No es tan obvio. Esta mañana habría precisamente con ese comentario, ¿no? De, bueno, lo de la menopausia era nuestro, incluso para recibir insultos, para recibir desprecio. Ahora de repente que es cosa de hombres y se le pregunta, por si no han escuchado esta noticia que la comentábamos esta mañana, que la Agencia Española de Nutrición ha publicado un informe sobre mujeres con menopausia, esto ya como una reiteración, sobre la menopausia que la tienen las mujeres, y el estudio lo ha hecho en hombres. Así están las cosas.
9: Así, pero así está todo. Vamos a ver, el sesgo en medicina a favor de investigaciones solo con hombres es muy evidente. Y lo que clama al cielo es que sea con algo que solo pasamos las mujeres. Uh-huh. Pero es que se ha visto cómo las vacunas de la COVID, y está demostrado, se ensayaron con hombres. El 90%, 99% de los medicamentos se ensayan con hombres. Los síntomas de las enfermedades se estudian en hombres. Yo soy enferma de endometriosis, como tú bien lo sabes, Eva. Y es una enfermedad que afecta a 1 de cada 10 mujeres con un infradiagnóstico, probablemente sea 2 de cada 10, y no hay un tratamiento, no hay una
2: cura. No, porque a lo mejor le preguntan a Leopoldo para endometriosis.
9: Es posible que le pregunten a Leopoldo.
2: Nos lo tomamos a risa, Leopoldo, pero esto no para reírse.
8: Sí, no, desde luego. Y lo más triste es que la ciencia tenga estos sesgos, porque no es científico el no hacer estudios equilibrados entre todos los sexos, evidentemente, porque el objeto de la ciencia son tanto hombres como mujeres. Uh-huh. Y ojo, y planteo yo otro dilema más, por edades incluso, claro, que en este caso es evidente, pero que muchas veces no se tiene en cuenta la población infantil. Y que también debería entrar en los estudios y demás para evitar sesgos de edad y de sexo. Eso uh-huh. es fundamental. Y que lo haga la ciencia, pues no tiene mucho pase, ¿eh?
2: Vamos a cambiar de tema porque quería hablar con ustedes un asunto con el que abríamos hoy este programa. Llevamos días hablando de la situación del tráfico. No, llevamos días. Llevamos toda la vida hablando de la situación del tráfico, pero justo estos días por el tema de las zonas de bajas emisiones, por la cantidad de vehículos. Leopoldo, 2 millones de vehículos, 1.900.000, tengo la cifra por ahí, de vehículos que tenemos ahora mismo en Canarias. Esta mañana hablábamos de cómo se puede absorber la cantidad de vehículos con el territorio que tenemos, con las carreteras que tenemos y con las obras al ritmo que van.
8: Pues es bastante complicado. Y eso pone de manifiesto dos temas, a mi juicio, que no se han tenido en cuenta en la planificación. Uno es la distribución de la población, es decir, los planes generales que en su momento se hicieron de aquella manera errática y depredadora del territorio, en donde se primaba más el desarrollismo que la planificación, y pues ahora estamos sufriendo los problemas que son difíciles de arreglar a toro pasado. Y después pone de manifiesto un problema con el transporte público, ¿no? El transporte público no llega a todos los barrios de Canarias, no llega a, digamos, para que sea útil, porque, por ejemplo, si tienes que caminar 2 kilómetros o 3 kilómetros, que aparentemente no es mucho, a mí que conste que no me parece mucho, pero si tienes que caminar 2 o 3 kilómetros para ir al transporte público, pues ahí vienen los problemas. Si el transporte público está saturado con estas medidas populistas de que sale gratuito para todo el mundo, pues peor todavía, porque ese transporte no es gratis, como todo el mundo piensa. El transporte hay que pagarlo, ¿no? Uh-huh. Entonces, claro, pues ahí vienen los problemas que tenemos. Es que es casi obligatorio tener un coche. Pero lo más alucinante es que tampoco hay una cultura de compartir el coche, en el sentido de que, bueno, lo vemos habitualmente, que cada persona va con un coche, o sea, la ocupación del coche es una persona. Eso se ha hablado mucho del carril bombao y no se ha implantado, o por lo menos no se termina de implantar de manera eficiente. Hay muchas deficiencias que yo entiendo que son difíciles de solucionar, ¿eh?
2: María Jesús.
9: Sí, al final yo creo que estamos en una situación que se ha venido prolongando, porque yo recuerdo que hará 30 años ver un reportaje o 20 años en un periódico que decir que si poníamos los coches en Tenerife uno tras de otro daban la vuelta a la isla, ¿no? Y eso se ha seguido incrementando y no ha habido un cambio en la tendencia. Es cierto que la orografía de la isla es complicada porque hay muchos núcleos que están aislados, pero yo creo que ha habido tiempo para planificar, para buscar soluciones, para educar a las personas en lo que es el uso del transporte público, para buscar vías alternativas al uso del vehículo propio, para generar, no sé, ha habido experimentos de manera privada, como lo ha hecho la Asociación de Hoteleros, por ejemplo, con una aplicación para que sus trabajadores pudieran ir en común y no coger cada uno un coche. Y ha habido proyectos, pero lo cierto es que ninguno ha cuajado. Y al final te ves obligada muchas veces a tener que usar el coche, aunque no quieras. Entonces, no sé, yo creo que existe una planificación y existe una falta de educación. Y al final no se ha abordado de manera integral y de raíz en ambas cuestiones, con lo cual vamos al uso del vehículo propio.
2: Claro, pero luego hay cosas que lo hemos comentado también estos días con los protagonistas de estas situaciones, a los que le hemos preguntado a los expertos. Estamos hablando de otro asunto, Leopoldo, como es el problema de la vivienda, y decimos, no, es que te tienes que alejar de las grandes ciudades, ¿no? Que te tienes que alejar, como si nosotros vivíamos en Madrid, pero bueno, pero que claro, si te alejas después tienes que coger el coche.
10: Es que ese es el problema que planteábamos, ¿no?
2: Hablo de la vivienda como de los servicios. Los centros hospitalarios están están. Sí. Digo los centros hospitalarios porque es una necesidad, no es ir a un concierto, no es ir a una fiesta. Las universidades están donde están y todos tenemos que ir al mismo sitio.
10: Yo creo que, como decía María Jesús, es cuestión de planificar y de verlo de manera integral. En todo su conjunto. El experto, el decano de ingenieros esta mañana, nombraba también otro ejemplo que creo que ha, por lo menos lo he intentado, el tema del retraso en los horarios de entrada a la universidad. Lo mismo se podría hacer, de manera que no afecte a los servicios y tampoco a la docencia, pues tanto en los colegios como en la asistencia sanitaria. No se ha descentralizado la asistencia sanitaria como se debiera. Hablamos en el caso de Tenerife, de los hospitales del norte y del sur, que sí están, asumiendo gran parte de muchas pruebas que se podían hacer o que se hacían antes en los hospitales de tercer nivel, en los dos que hay en Tenerife, o en el Insular, o en el Negrín, en Gran Canaria y en las Islas Menores. Pero claro, el problema está en que eso se debería llevar a cabo también en las empresas, favoreciendo el teletrabajo. O, por ejemplo, yo recuerdo algún informe de la Guardia Civil aquí en Tenerife que hablaba del tráfico pesado. ¿Cuándo salía el tráfico pesado? Si el tráfico pesado coincidía con la entrada de todo el mundo, evidentemente iba a colapsar aún más la circulación. Se trata de establecer medidas que, sin que perjudiquen a cada uno de los sectores, contribuyan, a la fluidez del tráfico. Y, en definitiva, ojo, no nos olvidemos, también a los resultados de las empresas, porque me imagino que las empresas no querrán tener su flota de vehículos parados en una cola, entiendo yo. Lo que pasa es que hay que ponerse a planificar de una manera seria y contundente.
2: Mensaje de un oyente dice, que no vengan a decirme que deje el coche, quiten los rentacar y se acaba el problema. Pues fíjense, María Jesús, no sé si escuchaste a Rafael Bombriego estos días que nos decía que estaban bajando las ventas de vehículos, pero es que el del rentacar un 70% menos. Y el resto de vehículos en torno a un 7%. O sea, se están vendiendo menos coches, pero o se están quitando menos también. No sé dónde estará la cuenta.
9: Sí, de todas maneras, al final tampoco podemos demonizar a un solo sector. Quiero decir, es verdad que nosotros soportamos un tráfico de vehículos de rentacar que hay otras ciudades que no soportan. Pero es que las colas que se producen por la mañana, como tú decías, Eva, de la gente que viene a trabajar a Santa Cruz, no tiene que ver con los rentacar. Las colas que se producen de la gente que va a trabajar al sur no tiene que ver con los rentacar. Quiero decir, es un problema lo suficientemente complejo como para que no sea un abordaje de uno solo de las cuestiones. También existe una cuestión de educación, porque cuántas veces, y hablo por mí misma, cuántas veces tú dices, guau, podemos ir cuatro en un coche, pero ¡ay, qué pereza! Si yo me voy en mi coche y voy y vuelvo cuando me dé la gana. También es una cuestión de educación y de responsabilidad. Es que yo creo que al final no hay una sola causa y no hay una sola solución.
2: Tengo que dejarlo.
9: El problema... Ay, perdón.
2: No, termina la frase, perdona, María Jesús.
9: No, el problema es que aquí no se ha planificado territorialmente.
2: Gracias a los dos, María Jesús Lillo y Leopoldo Pérez. Muy buenos días.
9: Buenos días.
2: Buenos días, porque ya está por aquí Tomás Galván, que nos trae los titulares de la mañana.
11: Son las 9 de la mañana.
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11: Buenos días. 11 terremotos registrados desde ayer por la tarde en el noreste de Tenerife, el mayor de magnitud 3,6. Durante la noche se han notificado otros movimientos sísmicos, pero de menor magnitud. Desde el Instituto Geográfico Nacional explican que no se trata del volcán de en medio, ni tampoco tiene que ver con la actividad volcánica en Tenerife. Itaiza Domínguez, director del IGN.
12: Es algo que no tiene en principio nada que ver con la actividad que hemos tenido en Tenerife en los últimos 7 meses, ¿no? Esa actividad en las cañadas, relacionada con actividad volcánica, ¿no? Esto en principio es algo independiente y bueno, dentro de la actividad sísmica que puede tener un archipiélago como Canarias, ¿no?
11: Y cuenta atrás para el inicio del curso escolar el 9 de septiembre. La Consejería de Educación confía en que la mayoría de las 400 obras que se están desarrollando en los centros esté terminada antes de esa fecha. Entre las novedades con las que se inicia el curso, la gratuidad de libros en una primera fase que beneficiará a 70.000 estudiantes. Poli Suárez, consejero de Educación.
13: Vamos a llegar a 70.000 alumnos en esta primera fase y el objetivo es que podamos ejecutar esos 11 millones de euros que supone, pues esto ya decía, esta primera fase de esa gratuidad de los libros de texto, y el objetivo final pues es alcanzar los 185.000 alumnos y alumnas de cara también a esa segunda fase.
11: Y problemas en la atención sanitaria de la prisión Tenerife 2. Comisiones Obreras denuncia que el centro se encuentra en mínimos históricos con solo 2 médicos para atender a toda la población reclusa después de que una facultativa fuera apartada. El sindicato reclama a instituciones penitenciarias que revise esta decisión y advierte de que la falta del personal agrava una situación sanitaria que ya considera crítica. Nacho Fernández es delegado del sindicato Tu Abandono Me Puede Matar de la prisión Tenerife 2 en declaraciones a Televisión Canaria.
14: La RPT es un mínimo de 8 médicos más una subdirectora médica para 1.000 internos. A día de hoy en el centro penitenciario queda un médico y una subdirectora médica. ¿Qué hace eso? Que la atención sanitaria a los internos sea deficiente.
11: Y fuera de Canarias, el Ministerio de Exteriores confirma que 4 españoles figuran entre los 1.500 desaparecidos en la riada en Nepal. Son ya 160 muertos. Las autoridades investigan qué pudo causar la riada de agua, piedras y lodo, aunque los científicos creen que el deslizamiento de hielo en un glaciar del Himalaya pudo ser el origen. Llegamos a las 9 y 3 de la mañana. A las 10 más noticia. Sigue ya de la noche al día con Eva García.
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2: 9:06 de la mañana, aquí seguimos en directo, ya saben, hasta las 11 de la mañana, a las 10 llega Cristian Luis y luego a partir de las 11 la Alpispa con Mercedes Martín. Y vamos a irnos hasta el municipio de La Laguna porque hemos sabido de las últimas horas que se cierra la playa de Bajamar por contaminación. Está con nosotros Ángel Chinea, que es concejal de playas y piscinas del municipio de San Cristóbal de La Laguna. Señor Chinea, muy buenos días.
22: Muy buenos días.
2: Gracias por estar con nosotros. Cuéntenos lo que ha pasado en las últimas horas, porque al parecer son aguas fecales que han contaminado la zona costera de La Laguna, concretamente la zona de Bajamar.
22: Bueno, dicho así, crearíamos un poco de alarma. Tenemos que tener claro que no hay ningún emisario en este momento, ni en Bajamar, ni en La Punta, ni en la costa de La Laguna, ningún emisario de este tipo. Está todo controlado. Y lo que ha ocurrido es, creo que es el día 24, ahora estoy hablando de memoria. El día 24 se hizo la analítica por parte del gobierno de Canarias de las aguas, de la playa, de las piscinas, como suele ocurrir cada 15 días del gobierno de Canarias de Sanidad. Y ayer nos llegó el informe de inspección sanitaria, de la inspectora que hizo las analíticas, diciendo que efectivamente había en el análisis estreptococo. Uh-huh. Por lo tanto, teníamos que cerrar la piscina. Se hizo un análisis el día 25, que hoy saldrán los resultados y comprobaremos si... Es un episodio puntual, comprobaremos si al final tendremos que seguir cerrados o no. Ya ayer también se tomaron analíticas en el resto de las piscinas, tanto de Bajamar como de La Punta, y en el resto de la costa, Barranquera y Jover. Uh-huh. También se le está haciendo un seguimiento a la mancha que se ve desde, bueno, por toda la costa, y más de la costa de La Laguna, hacia Tacoronte también, que se le ha hecho un seguimiento también con la... Consejería de Medio Ambiente que lleva a Blanca Pérez, y se están haciendo análisis también de esa zona. No tiene ningún peligro ni, ¿cómo decirlo?, ningún riesgo para la salud, porque son microalgas, ya se ha comprobado, pero aún así le estamos haciendo seguimiento y haciendo analíticas también. Ayer también se recogieron muestras en esa zona, en esa mancha.
2: Sí, porque esa mancha, pues hay gente que la ha visto de zonas lejanas y, bueno, pues está recorriendo la costa, ahora está por ahí, bueno, pues respecto a esa vigilancia y respecto a la contaminación que decíamos, puntual, en principio, por la información que tenemos, pero hay que cerrar por precaución.
22: Exacto, y por indicaciones de sanidad del gobierno de Canarias. Tenemos que pensar también que el incremento de usuarios que hay durante el verano, sobre todo en el mes de agosto, y el calor que hacía, que está haciendo estos días, pues anima más a ir a la playa. Y vamos, no podemos comprobar si está lo que estás haciendo en el mar en ese momento, pero vamos, que todos sabemos lo que suele ocurrir.
2: Verdad, y le agradezco que aclare la situación, porque llevamos un verano convertidos en algunas zonas de Canarias, y bueno, buscamos el ratito para salir a la playa, o en este caso también en la zona de Bajamar, no solo la playa, también las piscinas, y que de repente nos cierren la playa, pues hombre, no es agradable para nadie, pero si es una cuestión sanitaria hay que atender a las normas.
22: Vamos a ver, nuestra intención siempre es mantener las playas abiertas y disponibles para todos los ciudadanos, pero lo primero que hay que garantizar es lo que acabas de decir, la seguridad, y sobre todo si estamos hablando a nivel sanitario. Es importantísimo y no, en esa parte tenemos que ser responsables. Y lo que acabo de decir, se va a hacer se le está haciendo y se seguirá haciendo analíticas, porque el incremento de usuarios de las playas lo podemos multiplicar por 100. Pero no solo se hace en las playas, se hace en las piscinas. Como sabemos ese incremento, y sabemos lo que suele ocurrir en las piscinas y lo que ocurre en el mar, aunque tengamos baño y tengamos aseo, bueno, no todo el mundo suele respetar eso. Eso, por tanto, las piscinas, la frecuencia de limpieza, la frecuencia de vaciados de las piscinas de Bajamar o de La Punta, en verano se incrementa. Entonces, en eso garantizamos también que poder estar bañándonos en aguas que cumplan la normativa y podemos estar con toda tranquilidad.
2: Un oyente nos pregunta, dice, cuando se limpia la zona por las fiestas, ¿no será debido a eso que se ha dado este resultado?
22: La zona de la fiesta, si se refiere a la última fiesta que ha habido en Bajamar, pues es en la plaza. La plaza tiene una serie de invernales y esos invernales están conectados a los pozos. A no ser que alguien haya hecho esas necesidades en el mar o en la playa, que suele ocurrir también porque es de noche y es muy difícil de controlar, lo que se hace arriba en la plaza y eso, vamos a decirlo así, si hace el pipí o hace lo que tengas que hacer o tira cerveza o tira en el suelo, eso efectivamente se limpia con el equipo de limpieza del ayuntamiento, pero va a los invernales que hay en la plaza.
2: Uh-huh. Ángel Chinea, concejal de playas del Ayuntamiento de San Cristóbal de la Laguna, gracias por estar con nosotros y atendernos, y bueno, seguiremos atentos. En principio son estas 24 horas. Sí, sí. Si todo va como debería ir, mañana podría estar abierta la playa.
22: En teoría hoy nos pasa el informe, la inspección sanitaria del gobierno de Canarias, y desde que tengamos el informe pues procedemos, si hay que abrir se abrirá y si hay que seguir con la playa cerrada se seguirá.
2: Bueno, pues lo contaremos por la radio y seguro que también a través de las redes del ayuntamiento. Muchísimas gracias. A usted, hasta pronto. Salud. 9:11, llega un mensaje de un oyente y dice, buenos días, yo no digo que la culpa sea de los coches de rentacar, por aquello que estuvimos luego en tertulia hablando de la cantidad de vehículos, pero de verdad hay que verlo porque no es normal que donde yo vivo, habla de Puerto Santiago, en la isla de Tenerife, un parking de 50 coches, hay solo 10 locales. El resto, rentacar, o que cada semana venga una o dos veces un vehículo con 15 coches de rentacar. Y yo digo, ¿qué pasa si volvemos a las excursiones por la isla con las guaguas como teníamos hace 10, 15 años atrás? ¿No creen que será una solución que se quitarían muchos coches de la carretera? No sé, se lo deberían de plantear de nuevo. Mensajes de los oyentes que siguen llegando al 628-51-51-51. Y vamos a ir poquito a poco llegando al final del programa. Quizás con temas un poquito más amables, y es que hoy tenemos que saludar al alcalde del Paso, a Eloy Martín. Señor Martín, buenos días.
3: Buenos días, Eva, y a todos los que nos escuchan.
2: Porque tenemos que hablar de fiesta, de tradición, porque el pino no solo se celebra en Gran Canaria, también en la isla de La Palma, y entre otras las actividades ya está, incluso se preparativos para la Feria Insular de Ganado.
3: Pues sí, como bien dice, las fiestas del pino se celebran también en El Paso y encantados de recibir a todos los que nos visitan y sobre todo pues a nuestros vecinos y vecinas del Paso y como bien dice, pues el sábado tenemos esa Feria Insular de Ganado Autóctono que para nosotros es un referente, que ya cumple 35 años, que no son pocos, y sobre todo pues poniendo en relieve y poniendo en valor pues de dónde venimos y lo que somos y sobre todo pues el sector primario, que para nosotros, siendo un municipio rural y que nos ha dado tanto, pues no nos queda otra que seguir apostando y desde el ayuntamiento, el grupo de gobierno lo tenemos claro y bueno, pues cumplimos 35 años para que todo el mundo pueda disfrutar de ese ganado autóctono en nuestra isla, ¿no?
2: Que conseguir mantener una feria como esta, que sea ya de carácter insular 35 años, no es fácil, sobre todo porque, como usted bien decía, alcalde, de lo que se trata también, además de que uno vaya, que disfrute, que vea la fiesta, de reconocer el trabajo de los ganaderos.
3: Por supuesto, un trabajo que nos ha llevado al día de hoy lo que somos, nuestro municipio, como digo, un municipio rural y sobre todo pues poner en valor a todas esas generaciones que han mantenido pues estos 35 años y sobre todo hasta mucho más tiempo. Gracias a ese sector vivíamos y comíamos y afortunadamente todavía lo hacemos y todavía seguiremos haciéndolo porque el relevo generacional también está. Está claro que la vida ha ido cambiando y teniendo otros objetivos en la gente joven, pero en el municipio del Paso hay bastante gente joven que también se está dedicando y sigue apostando por la ganadería y por el sector primario en general y eso es también digno de alabar y poner en valor, ¿no?
2: El día de la feria es el 29 de agosto, el sábado. No solo podremos disfrutar del ganado, del trabajo que se hacen, hay también actividades musicales. ¿Cómo se va a desarrollar la jornada?
3: Pues empieza desde las 8 de la mañana, cuando se empieza a traer el ganado. Después a las 10 y media tenemos esa exposición de perros garacianos, y después a las 12 la bendición, y ya empieza pues todo lo que es la feria, con, como bien dices, con grupos musicales, con esa comida para los ganaderos y para los que nos visitan. También tenemos para los niños, que tenemos hinchables para que los padres puedan disfrutar de ver esas reses, pues que son dignas de ver, y que los niños también puedan disfrutar y acercarlos también a este mundo, porque creo que son valores que no debemos perder nunca, ¿no?
2: Uh-huh. Alcalde, hablábamos al principio que son las fiestas en honor a la Virgen del Pino. Ahora estamos hablando de esta Feria Insular de Ganado, porque es muy importante, son 35 años y ya es el sábado, pero creo que son casi 3 semanas de fiestas las que han tenido y las que le quedan, ¿no?
3: Sí, como saben, aquí todos los años celebramos las fiestas del Pino en agosto. Cada 3 años es cuando baja la Virgen, que sería el próximo año, en el año 27. Pero estamos apostando, casi como se lo decía la concejal de fiestas, a Irino Fernández, que cada año es como si fuera una bajada, y creo que eso es poner en valor pues todas nuestras costumbres, sobre todo culturales. Ayer tuvimos un encuentro insular de música en municipio del Paso, que fue espectacular, exposiciones de pintores de nuestro municipio. Tenemos una variedad muy, muy, muy grande, y sobre todo culturales y deportivos, y para todos los gustos, que eso es lo que se tiene que premiar y dar a la ciudadanía, porque nuestro municipio pues lo merece. Y la verdad que están siendo unas fiestas, pues la verdad que bastante buenas, intensas, y como digo, para todos los gustos, ¿no?
2: Y algo que ocurre en las fiestas de nuestros pueblos es que al final muchas de las familias que se han ido por diferentes circunstancias, se han movido a otros puntos, en este caso la isla de La Palma, o se han ido a otras islas por trabajo, por estudio, es un día, son fechas de regreso, ¿no? De los que están y de los que vienen, a al menos en esos días quieren estar en el pueblo.
3: Sí, agosto tenemos muchísimos ciudadanos naturales de nuestro municipio que viven por circunstancias en otros lugares de Canarias o territorio español, e incluso en estos días venían unos vecinos que viven en Bélgica y me venían a visitar, y siempre me dicen lo mismo. Dice, en agosto siempre hay que ir a casa, disfrutar de nuestra Virgen del Pino, de nuestras fiestas y sobre todo de nuestra gente. Yo creo que el Paso, nuestro municipio, tiene una cosa, que el arraigo es muy importante, y sobre todo ese sentimiento de pertenencia a nuestro municipio, que se hace más intenso en este mes de agosto. Siempre yo creo que todos los pasenses nos sentimos una pequeña parte de esa Virgen del Pino. Y eso es lo que yo creo que nos atrae siempre a estos ciudadanos que por diferentes motivos han tenido que emigrar a otros sitios, pero que nunca olvidan pues de dónde son, y la verdad que se les agradece que sientan ese sentimiento tan importante por nuestro municipio del Paso, ¿no?
2: Alcalde del Paso, Eloy Martín, gracias por estar con nosotros. Que sigan las fiestas adelante, que se celebren con tranquilidad, y que el próximo sábado sea un éxito un año más, y que ya se puedan cumplir 36 años de esa Feria de Ganado Insular. De momento la 35 ya está organizada, así que el sábado entendemos, alcalde, que todo el mundo bienvenido y esperándole.
3: Sí, por supuesto. Desde aquí les invito a todos a visitarnos, a poner en valor un sector que hay que apoyarlo. Creo que toda la isla de La Palma y toda Canarias, creo que en esta feria son muy importantes, que nuestros ganaderos, sea de donde sea la feria que se haga o la muestra de ganado, que sientan ese aliento, y que desde el ayuntamiento y yo como alcalde
4: Tenemos clarísimo que hay que apoyar al sector primario, hay que asistir y siempre es un empuje para este sector que es un trabajo tedioso, pero creo que es muy bonito y, como dije al principio, no nos tenemos nunca que olvidar de dónde venimos y esto ha sido parte fundamental de todos los canarios y canarias y, sobre todo, pues también de los pacenses, como dije también. Venimos de somos un pueblo rural, no hay que olvidarlo y ojalá sigamos estos 35 y sigamos cumpliendo años y que se ponga en valor pues siempre de aquí por delante, ¿no?
2: Alcalde, muchísimas gracias, buen día.
4: Muchas gracias, un saludo para todos, buen día.
2: Hasta pronto. 9:21, nos queda una parte todavía del programa para conocer algunos contenidos y además terminaremos con música. Eso será dentro de un ratito. También a ver si tenemos oportunidad de hablar del eclipse lunar que tendrá lugar esta noche. Pero ahora vamos a hablar de una exposición en el Parlamento de Canarias, la exposición Cosmo de Espe Pons. Espe Pons es una artista e investigadora que trabaja con la fotografía. Señora Pons, buenos días. No la tenemos. Bueno, pues no la tenemos, nos vamos a ir a la publicidad y a ver si la podemos saludar para hablar de esta muestra que se inaugura próximamente y que la podremos ver en el Parlamento de Canarias. 9:21.
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2: Siguen llegando mensajes de los oyentes. Hoy hemos hablado mucho del asunto de las carreteras, de la cantidad de coches, y nos dice un vecino del barrio Las Chumberas. Mi pregunta es, ¿por qué este barrio, en Las Chumberas, en la isla de Tenerife, tiene que soportar la formación de autoescuelas de toda la isla? Se suman los centros comerciales, nombra algunos de los centros comerciales que hay en la zona, y todo esto sin mejorar o terminar las vías de la zona. Gracias por la difusión, gracias a usted por el mensaje. Otro mensaje que nos llega de oyentes: Tenerife desde Santa Úrsula, dirección Santa Cruz, neblina y lloviendo. Ya no decía esta mañana Vicky Palma que las primeras horas de la mañana iba a estar complicado incluso la operatividad en el aeropuerto, o al menos por la neblina. De momento vamos a ver si podemos confirmar cómo está la situación en el aeropuerto Tenerife Norte, pero sí lo que sabemos, además han sido varios vídeos. Víctor también nos enviaba desde Santa Úrsula un vídeo en el que estaba lloviendo y la situación también se notaba con muchas nubes. Y hemos sabido de las últimas horas que se ha registrado también un desprendimiento en la carretera hacia Igueste, hablamos de San Andrés, en la isla de Tenerife. Concretamente la vía es la TF-121, desprendimiento hacia Igueste de San Andrés, la TF-121, y se mantiene un carril cerrado a la circulación, a la salida del pueblo. Ya están allí desde hace rato, una patrulla de la policía local en el lugar, también hay conservación de carreteras del Cabildo de Tenerife, pero de cualquier manera si tenían intención de ir a la zona, pues que esperen porque están ahora mismo trabajando en el lugar y además está chispeando, nos dicen, en la zona. Ahora sí, vamos a saludar a Espe Pon, es una artista investigadora que trabaja con la fotografía y queremos saludarla porque en los próximos días vamos a conocer una exposición en el Parlamento de Canarias. Señora Pons, buenos días.
8: Hola, buenos días, ¿qué tal? ¿Cómo estáis?
2: Muy bien, gracias por estar con nosotros. Además, ha obtenido muchísimos premios, muchísimos galardones, finalista del premio Fotolibro del año Foto España en Madrid. También hemos hablado seleccionada del Foto España en Iberia, colaboración con varios también talentos. En fin, que podríamos estar hablando de una larga carrera, pero lo mejor es ir a ver esa muestra. La muestra Cosmo es un encargo del gobierno de Canarias. ¿De qué se trata y cuándo vamos a poder verla?
8: Pues bueno, primero de todo quería agradeceros por el interés en entrevistarme. Es importante que podamos dar visibilidad a este proyecto de Cosmos. Cosmos inauguramos el día 3 de septiembre, la próxima semana, como bien dices, en el Parlamento de Canarias, en la sala de exposiciones. Nuestra idea es seguir itinerando esta exposición por las diferentes islas en Canarias, pero también traerla a la península. Cosmos es un trabajo de investigación, es un encargo del Gobierno de Canarias sobre los menores sustraídos en Canarias entre los años 30 y bien entrados los 90.
2: Uh-huh. El encargo por parte del Gobierno porque tiene un motivo detrás de esta muestra.
8: Sí, claro, con la ley 13/2019 sobre los menores robados, pues Canarias reconoce el sufrimiento y la vulneración de los derechos que padecieron las víctimas y sus familias y asume esa deuda moral y democrática con quienes fueron separados de sus hogares o buscan su identidad biológica.
2: ¿Qué reflejan las imágenes que vamos a poder ver en esa muestra?
8: Bueno, tengo que comentarles que no es un trabajo de investigación que he realizado durante varios años y lo llevo siempre a mi núcleo fundamental, que es la memoria y el paisaje. Entonces, lo que se refleja en este trabajo es esta investigación que he hecho por los diferentes paisajes de las islas y veremos cómo en este trabajo de investigación pues aparecen diferentes lugares, como es la Casa del Niño en Las Palmas de Gran Canaria, como puede ser el antiguo Hospital Civil de Santa Cruz de Tenerife, que ahora es el Museo de la Naturaleza y el Hombre, la antigua cárcel de La Laguna. Es un trabajo de investigación que tenemos que comentar también, que nos acompañan dos textos. Lo que hemos hecho con el Gobierno es realizar un fotolibro, un libro de artista, donde aparecen estos textos y luego esta exposición. En el libro, en el fotolibro, aparece un texto de dos canarios que he seleccionado yo, bueno, que han escrito para mí. Uh-huh. Uno es Adonai Bermúdez, de Lanzarote, crítico de arte, y ella es Yanira Hermida, que es historiadora. Ellos dos lo que hacen es hablarnos sobre ese trabajo de investigación, sobre este contexto histórico que es importante para que la gente pueda entender de dónde vienen todas esas imágenes y de dónde aparece todo este trabajo de investigación. No es que yo me invente paisajes ni busque, sino que hay ese trabajo previo para después poder ir a fotografiar estos lugares, ¿no?
2: De hecho, usted ha expuesto en múltiples países, su obra se encuentra en diversas colecciones públicas y privadas, y ahora vamos a tener la oportunidad de verla en Canarias. ¿Fechas? Y le pregunto, ¿y si puede ir todo el público?
8: Sí, sí, estáis todos invitados, evidentemente. Vamos a inaugurar el jueves a las 10 de la mañana, sé que es una hora prontita, uh-huh. pero bueno, es la hora que desde el Parlamento, y sobre todo porque va a estar la presidenta del Parlamento y la consejera de Presidencia de Administraciones Públicas, Nieves Leydi Barreto. Entonces, está abierto a todo el público asistente. Y bueno, las fechas, es una exposición cortita, va desde el jueves 3 de septiembre al 19 de septiembre. Pero insisto que estamos trabajando en que se pueda itinerar en diferentes lugares, en diferentes islas, para sobre todo esa visibilidad que para mí es tan importante, ¿no? Por eso se hace un fotolibro y por eso se hace también una exposición. Cuanto más público podamos llegar, pues mucho más mejor para nosotros, ¿no? Para dar esa esa voz.
2: Y sobre todo porque quede presente, como usted decía, la sustracción de niños robados, sobre todo en este caso vamos a hablar de Canarias. Muchísimas gracias por estar con nosotros, que salga bonito, y a los que nos estén oyendo que sepan que a partir del 3 y hasta el 19 de septiembre en la sala de exposiciones del Parlamento de Canarias podrán conseguir y ver este trabajo. Muchísimas gracias.
8: Gracias a ustedes, les esperamos.
2: Un abrazo grande. Y nos vamos a hablar con el administrador del Observatorio del TEI, de David Nespral, porque hoy hay otro eclipse. Mire que llevamos verano hablando de eclipse y bueno, pues nos ha entrado el gusanillo y dice que quiero ver otro. Eso sí, este será lunar y de madrugada. O sea, que tiene que ser para los que madruguen o, teniendo en cuenta que es jueves, para los que se acuesten muy muy tarde. Señor Nespral, muy buenos días.
9: Muy buenos días.
2: Gracias por estar con nosotros. Digo, qué bueno, ¿no? Porque esto también, lo que estamos viviendo este verano, hace que muchos se empiecen a interesar por la ciencia.
9: Pues sí, bueno, hay que decir que realmente los eclipses, tanto solares como lunares, están relacionados entre sí. De hecho, siempre después de un eclipse solar, 15 días después, debido a la luna llena, pues ocurre un eclipse lunar, que es lo que vamos a vivir esta madrugada.
2: ¿Cuándo de hora lo vamos a poder ver y en qué zonas lo vamos a poder ver? Si es que hay que ubicarse en algún sitio, ¿lo vamos a poder? Porque como la luna casi que la vemos de todos lados.
9: Pues mira, el eclipse lunar empezará a las 3:30 de la mañana, cuando la sombra de la Tierra, de nuestra propia Tierra, hará sombra sobre la superficie lunar, y el máximo será a las 5:15 de la mañana. O sea que, bueno, hay que madrugar, pero lo bueno es que no habrá que subir a cotas altas, como pasó con el eclipse total, sino que se verá desde cualquier parte de las islas, siempre mirando hacia el suroeste, que es donde se encontrará la luna.
2: Yo decía esta mañana a Vicky Palma, que es justo más o menos la hora que ya estamos llegando aquí a la radio, que hoy se veía la luna casi llena, y es verdad que había alguna nube, al menos por la zona donde nosotros nos movíamos, pero si se ve igual que esta noche, yo creo que vamos a tener la posibilidad de ver un buen eclipse.
9: Bueno, yo creo que se verá incluso mucho más impactante, porque además la suerte que tenemos es que va a estar bajito, bueno, estará a 20, no está arriba del todo, sino que estará a unos 20 grados, y siempre, pues cuando la luna está en cotas más bajas, pues parece más grande de lo habitual debido a, bueno, a la dispersión de la luz, ¿no? O sea, que incluso va a ser más impactante verla llena y de ese color rojizo, ¿no?, que es característico de los eclipses lunares.
2: Oiga, disculpe la ignorancia, seguramente que me equivoco, pero ¿para esto hace falta gafas también?
9: Pues mira, eso hay que hacer hincapié, que para este tipo de eclipses no hay que utilizar gafas. Las gafas de eclipses solo se usan para los eclipses solares, pero para los lunares simplemente hay que disfrutarlos y se pueden ver con nuestros propios ojos.
2: Porque le digo, usted sabe cómo ha sido la locura, ¿no?, de este verano. Los que consiguieron las gafas este verano, que las mantengan bien y cuidaditas, porque dentro de poco, el próximo año, estamos hablando de otro eclipse.
9: Pues sí, o sea, en menos de un año viviremos el segundo eclipse total que pasará por el sur de la península, y así que sí, que las guarden, sobre todo que no rayen el papelito de protección, y por supuesto servirá para el próximo eclipse.
2: Claro, por eso le decía yo lo de tenerlas cuidaditas, no lo tengan ahí de mala manera y que se rayen, porque entonces no hacemos nada con las gafas.
9: Total.
2: Muchísimas gracias por estar con nosotros. Y bueno, por cierto, por parte de Canarias, por parte de los investigadores, ¿hay algo especial esta noche?
9: No, realmente no. No vamos a hacer nada especial. O sea, que en este caso yo sí que, pero por novelería puridora, sí que subiré al observatorio que me toca trabajar y lo disfrutaré desde el observatorio del Teide.
2: Y le iba a preguntar otra cosa, que leía de estas últimas horas el telescopio IAC-ATLAS del Teide descubre un asteroide de 10 metros de diámetro que pasó rozando la Tierra el 12 de agosto, lo sabíamos en el día de ayer. ¿Qué es lo que hemos podido ver o qué es lo que se ha podido observar?
9: Bueno, pues el telescopio ATLAS, que de hecho está en el observatorio del Teide, bueno, pues ha detectado pues ese asteroide, que en ningún momento ha sido peligroso para nuestro planeta, pero sí que ha pasado bastante cerca. Pero su trayectoria muy rectilínea y ha pasado de largo. Y es verdad que era bastante grande, porque era un asteroide de 10 metros. Pero bueno, afortunadamente no en ningún momento ha sido peligroso. Pero sí es verdad que, claro, el telescopio que tenemos arriba de Atlas es muy sensible y es capaz de detectar este tipo de objetos que pasan cerca de la Tierra.
2: David Nespral, administrador del Observatorio del Teide, ya saben, esta noche, entre las 3 y sobre todo las 5 de la mañana, ¿verdad?
9: Eso es, la mejor hora es 5:15 de la mañana.
2: Bueno, pues a esa hora nos viene perfecto, que estamos nosotros aquí llegando a la emisora. Gracias, buen día.
9: Muchísimas gracias, hasta luego.
2: 9:34, nos ponía por aquí un mensaje a un oyente ahí que se me perdió, pero tenía algo que ver con las gafas. Ya saben que está abierto el WhatsApp, el 628-51-51-51. Seguimos recibiendo mensajes de oyentes, nos dicen, sí, está chispeando en alguna zona de las islas, porque nos estaban preguntando por aquí. Así que la predicción que nos lanzaba esta mañana nuestra compañera Vicky Palma parece que está acertando. También les cuento, desde Santa Cruz de Tenerife se está trabajando ya por parte de la policía local y también conservación en carreteras del Cabildo Tinerfeño, porque ha habido un desprendimiento hacia Higueste de San Andrés en la TF-121. Se mantiene un carril cerrado y bueno, ya están trabajando en la zona, y lo que nos han dicho también es que está chispeando precisamente en esa parte de Santa Cruz de Tenerife. También está chispeando en algunas zonas de Santa Úrsula, nos enviaba un mensaje a los oyentes, concretamente en la carretera. Y el amigo Víctor de la Victoria me dice, de momento

0: Y qué alegría me da poder tener por aquí a Juan Antonio El Charro, hola.
1: Buenos días, Eva.
0: ¿Cómo te llamas, Juan Antonio Charro?
1: Pues mira, si te digo la verdad, todo el mundo, yo creo que la única que me llama Juan Antonio es mi madre y mi hermana y poco más.
0: Y tu madre cuando te llama para pa comer, ¿no?
1: Sí, también es verdad. Oh, cuando está enfadada, cuando está enfadada.
0: Para alegarte,
1: sí.
0: ¿No?
1: Sí.
0: ¿Cómo estás?
1: Bien, bien. Estoy un poquillo agripadillo y tal, pero la verdad es que bien.
0: Bueno, y además preparando muchísimas cosas de las que vamos a hablar en este ratito de radio, porque nos hemos propuesto, por eso la invitación que teníamos hace semana, que cada día de este verano haya algún artista por aquí con nosotros. Y claro, hemos tenido gente del R&B, hemos tenido gente de ritmos latinos, hemos tenido gente del folclore, pero es que tú haces de todo.
1: Sí. Pues empecé, pues eso, cantando rancheras y tal desde pequeño y ahora es que me ha dado por todo, por la salsa, por el merengue, por el son y me gusta la música.
0: Un poco de todo. ¿Y en grupo o en solitario? Porque sabemos, y vamos a hablar parte de tu trayectoria, que también has formado parte de grupos importantes de nuestro archipiélago, donde también ha estado ahí el folclore.
1: Exacto, sí, me inicié pues en grupos de folclore como Los Chasneros. El primer grupo con el que estuve fueron los Chasneros. Después pasé a la Parranda Chasnera y después he hecho pues muchas colaboraciones como Jóvenes Cantadores con Los Sabandeños, muchísimos grupos de aquí.
0: ¿Y te cuesta estar solo en el escenario sin tener a todo eso detrás o ya estás acostumbrado?
1: Pues la verdad es que, coño, se echa de menos siempre, pues... esa presión de atrás, esa música. Pero no, pero también me siento bien solo en el escenario.
0: Dicen, pues yo no, estábamos escuchando aquí un poquito de música. Justo se acabó, Juanjo, no sé si hay otro por ahí que podemos pinchar y vamos a ir analizando algunos de los temas y vamos a cantar un poquito y también si los oyentes se animan, pues que nos pidan a lo mejor alguna canción. Alguna tenemos por ahí preparada, pero yo decía que te tienes que ir cuidando porque vienen fiestas importantes, ¿no?, para ti.
1: Sí, ahora viene la que yo llamo la fiesta mía, que ahí no me molesten, esa es mi fiesta, que es la del Médano, sí.
0: Y esa romería barquera que ya se está preparando, ¿quién estuvo por aquí? Ah, David Amador, de Un Pelo de Tonto, porque ya él es vecino del Médano.
1: Exacto, él ya es otro medanero total.
0: Y nos hablaba precisamente de esa fiesta barquera que fíjense que ha ido poquito a poco, ¿no?, cogiendo importancia en la zona sur de Tenerife y sobre todo lo bonito... que es un homenaje a los nuestros, a esos pescadores, a ese inicio del pueblo, aunque ahora ya es una zona turística, pero que hay mucha gente joven detrás.
1: Sí, la verdad es que, bueno, todavía recuerdo la primera romería, ya vamos por 19 romerías. Recuerdo la primera romería que éramos, por decirlo así, cuatro muchachos chicos con un carro que nos fuimos a estar en el Mercadona. Y
0: eso ya prescribió.
1: Sí, eso ya prescribió. Y empezamos así, mira, son 19 años ya y empecé cantando ahí con apenas 1000 personas en Playa Chica y ahora voy a la Playa Grande y ya no sé cuántas personas habrán, 10 o 15 mil.
0: Porque cantas, ahora vamos a escuchar algo de algo que tienes preparado para hoy, pero cantas también ahí a la embarcación, ¿no? Entiendo,
1: sí.
0: que al acto en sí, el estar allí en una zona que forma parte de tu vida con tu gente, emociona, entiendo.
1: La verdad es que sí, o sea, ya no sé cuántos años, creo que son 16 años los que llevo cantando en la embarcación y todavía cuando se va acercando esos días, pues ya siento esos nerviosillos, eso tal, porque tenemos varias canciones y siempre interpreto el Ave María y la canción de la Mercedita. También hicimos otra en el año que yo estuve en la comisión de fiestas con toda la gente del pueblo, hicimos el Soy Medanero, que se han ido añadiendo canciones, menos mal que no nos dejan, porque si no hubiéramos hecho una hora en la playa de música.
0: Concretamente, eso te iba a decir, justo de toda lo que supone la fiesta, pero fíjate que hablabas del Ave María, que no es solo en el único lugar, de años te vimos, creo que ya llevas varios en La Graciosa también.
1: Ah, sí, es el segundo año que estoy allá, sí.
0: En la Virgen del Carmen, ¿no? Ahí.
1: Sí, exacto, en la embarcación que, madre mía, eso sí, es una embarcación súper grande, yo no sé cuántos barcos habían allí, pero 100.
0: A mí me sorprendió muchísimo, la primera vez que estuve en la Graciosa fue justo cubriendo en el trabajo la embarcación de la Virgen del Carmen, y digo, ¿pero dónde sacan tanto barco? Porque piensas, las Graciosas, ¿no? Pues no, claro. Sé, ya es culpa de uno, ¿no? Piensas que va... No, hay muchísimos barcos y además de gran envergadura.
1: Sí, vienen atuneros, vienen de Gran Canaria, de Lanzarote, de Fuerteventura, vienen de toda esa parte de las islas, vienen a la embarcación.
0: Bueno, vamos a escuchar parte del estribillo, Juanjo, que tenemos ahí. De ese proyecto, cuéntanos un poquito antes de ponerlo, ¿de qué se trata?
1: Sí, es una canción, como llevo ya todos estos años cantando y como es una cosa que se lleva adentro.

0: nuestro, pues hicimos esa canción que era el Soy Medanero, que era del pueblo. La hicimos todos los chicos allí del Médano y tal, la hicimos para ese año que estuvimos en la comisión. Y bueno, ya ha seguido en auge. Y ahora, pues yo, como regalito, autorregalo y regalo para la gente que lleva muchos años escuchándome en la embarcación y a las fiestas del Médano y por ahí, pues hice lo que se llama la Medanera, que habla un poco pues de la romería y cómo yo la he vivido, cómo se vive ese día ahí. Y lo que les traje hoy, porque lo tenemos en el horno hoy justo llevamos varios días en el estudio de David Correa ahí en Arafo, y me gustaría nombrar a los chicos que...
1: Claro.
0: Que están en la grabación, porque la verdad es que son unos musicazos, o sea, casi todos son los chicos que tocan en la orquesta La Sabrosa, que para mí es un lujo y un honor contar con ellos. Y tengo como productor musical a Johnny Oliva, que para mí es el mejor saxofonista del mundo mundial. Y la verdad es que es un placer. Y después tenemos, en la percusión tenemos a Valentín de León, Yaray Gadías y Robert Clemente, que eso es la percusión, que madre mía, chiquitos caballos, parecen pulpos, no se le ven las manos. Después tenemos en bajo y piano a Carlos Perdomo y a David Pereira, que son otros astros. Es que no hay sino astros. Los coros pues los hago yo, Jonathan Corujo, que para mí es otro de los mejores cantantes que tenemos en las orquestas aquí en Canarias, y Johnny Oliva también. Y nada, tengo los metales también, José Martín, Damián González y Johnny Oliva en el saxofón. Y la verdad es que no puedo estar más contento.
1: Un chorro de gente y gente profesional y de grandes músicos. Y este que está aquí delante, que está aquí, lo vemos aquí con los mandos, viene también de orquesta y también es un musicazo. Y es Juanjo Álvarez, y al que le pido ese trocito que nos regala hoy el
0: este charro. Es uno de los estribillos que se va a hacer.

0: Ahora nos deja con ganas de más.
1: Esa es la intención.
0: Pero hay algo por ahí preparado que podíamos cantar, ¿no? No sé qué pista le vamos a pedir
1: Sí, vale.
0: Vale, ya, o sea, ya ustedes hablaron, ¿no? Ya se miraron, el técnico, el músico también y el charro. ¿Cantamos algo para la gente de la Radio Canaria?
1: Venga, hecho.
0: Venga.

0: ¡Ole! Gracias.
1: En directo, 10:45 de la mañana.
0: Qué bueno, qué bueno.
1: Estaban todos los técnicos, todos los compañeros ahí acercándose a la redacción.
0: Pero es que mira,
1: a ver si cantaba en directo, ¿no?
0: Mira que esto está insonorizado y todo, pero es que este hombre tiene un vozarrón que lo escuchábamos ahí fuera, qué maravilla.
2: Muchas gracias, muchas gracias.
0: Qué bueno, qué bueno, qué bueno.
1: Y esto tengo que decir que se lo pedí yo.
2: Sí, sí, es verdad.
1: Le dije, porfi, si vas a cantar, pilla esta canción, porque además me encanta, creo que tiene mucho sentimiento, además muy bonita la letra, es una pasada.
2: Sí, es de mis canciones preferidas, la verdad. Ay, que ¿verdad? Tiene mucho sentido esta letra.
1: El charro lo puede encontrar en redes, lo digo porque no sé si lo has visto, que se pone a cantar dentro del coche.
2: Ah, sí,
0: sí, sí, sí, sí.
1: Porque como hacemos todo, lo que pasa es que los demás lo hacemos mal.
0: Lo que pasa es que lo hace bien, claro.
2: Bueno, se intenta, se intenta.
1: Bueno, ¿qué te parece, Cristian?
0: Bueno, fantástico, fantástico. Tener al charro siempre es, yo creo que, una buena noticia y una alegría, y que te vengas aquí a la radio y que nos hagas disfrutar con tu voz. Pues una maravilla. Bueno, hacía tiempo además que no lo veía, porque bueno, sí, del sur de Tenerife nos conocemos y hemos coincidido en otras radios. Exacto, y en otros estudios. Sí, claro. Y la verdad que ha sido una sorpresa. Eva nos tiene últimamente con una sorpresa aquí que yo ya no sé. No sé
1: que... Es más, porque es verdad que muchas veces, el otro día también tuvimos por aquí a Raúl García, sí, sí, a Molly, sí, y demás, y no les digo nada. Digo, ay, tengo una cosa ahí, tengo una cosa ahí.
2: Se vienen cositas.
0: Se vienen cositas, efectivamente.
1: Se vienen cositas, ¿no? Y justo con el charro decía, mira que se nos acaba la temporada. Pero claro, queríamos sacar la medanera también.
0: Claro.
1: Y claro, se nos juntaba todo.
0: Bueno.
1: Bueno, pero
2: no, y más cosillas que tengo ahí que todavía no puedo decir, pero que bueno, que están guapas, como decimos aquí.
0: Sí.
2: Y así tengo excusa para venir otro día.
1: Es que le iba a decir, iba a preguntar, proyectos, pues ya se puso la tirita antes de la herida. No me preguntes por qué tengo cosas, pero bueno, actuaciones sí, ¿no?
2: Sí, sí, pues ha sido un agosto pletórico.
1: Bueno, ¿no?
2: Sí, sí, sí. Estuve en todas las islas menos Fuerteventura.
1: Ah, bueno, pues miren, Fuerteventura, pues mira, llamen, ¿sí? Que todavía queda año por delante.
0: Todavía queda, sí, y todavía queda unos días de agosto, pero si no, oye, sí, septiembre, octubre... No, sí.
1: Hay fiesta para todo. Te mueves mucho en redes, dice la broma esta del coche. Por cierto, recuerda tu Instagram y todo eso para que te empiecen a seguir. Te mueves mucho en redes. Ahora al final son las redes, las plataformas las que sacan a los artistas.
2: Sí, o sea, estuve un poquillo parado con redes sociales y tal, pero ahora me estoy moviendo un poquito más porque estoy empezando a producir temas inéditos, porque la idea es en un tiempito pues sacar un álbum. Uh-huh. Y bueno, lo estoy dando un poquito más de caña a las redes sociales. Me pueden seguir en el Instagram, Juan Antonio El Charro, en el Facebook, Juan Antonio González, y en TikTok, Juan Antonio El Charro también.
0: En TikTok también, ¿has visto?
1: Tú y yo.
0: Esa es la asignatura pendiente nuestra,
1: es que
0: el TikTok.
1: No, nosotros no terminamos de pegarnos en el TikTok, no. Ni farmear aura.
0: Ni farmear aura. Tú sí que tienes el aura, ¿verdad? Vamos.
1: Bueno, ¿qué nos cuentas en el próximo ratito, en la próxima hora?
0: Bueno, pues vamos a hablar de las vacaciones, porque es época de, yo no sé si el charro lo ha pasado, pero es época de desplazamientos, de irnos al aeropuerto, de coger vuelos, de irnos de vacaciones, y hay veces que nos llevamos pues sorpresas y no sorpresas positivas, retrasos, cancelaciones de vuelos, nos pierden las maletas, overbooking, que yo pensaba que el overbooking ya no existía,
1: eso no existía.
0: Pues sigue existiendo.
1: Imagínate el charro, ¿no? Que, sí, que te trasladas con músicos, con sus instrumentos y con la ropa de mariachi.
0: Sí.
1: Que te pierden la maleta, ¿no?
0: Y te vas a Fuerteventura. Imagínate. Y
1: privado, que dices, ay, la isla que me faltaba.
0: Sí.
1: Y te pierden.
2: Y llegas allá y te
0: y los instrumentos están en Lanzarote, la ropa está en La Gomera.
2: Madre mía, chiquito desastre.
0: Bueno, pues hoy vamos a descubrir cómo tenemos que actuar en esos casos, a quién tenemos que llamar.
1: ¿Y con quién nos tenemos que enfadar?
0: ¿Y con quién nos tenemos que enfadar?
1: Bueno, porque nos mandan, sí, también mensajes los oyentes. Siempre animamos en este ratito de Cristian Luis, que le queda una horita de radio. Bueno, ¿te queda una horita? No, te quedan dos. Una hoy y una mañana.
0: Y una mañana, efectivamente. Y luego también, y aprovecho ya porque nos pueden enviar sus mensajes en el 628-515151, mezclas raras de comida, porque todos tenemos alguna, ¿no? Marian, por ejemplo, las anchoas y la leche condensada.
1: Pero ya me acordé de ella porque estuve leyendo, no sé por qué me salió, habré hablado, que es verdad que es ¿cómo se llama? Un montadito típico, sí, de no sé qué sitio, sí, de Andalucía, sí, que es anchoas con leche condensada.
0: Sí, sí, sí.
2: Madre,
0: sí,
2: mía.
1: Charro,
2: sí,
1: ¿tú cuál es la mezcla así más rara que tú crees que es un manjar y tus amigos?
0: Hay gente
1: te dicen
0: que mezcla el chocolate y el chorizo. ¿Ves? Mira.
1: Sardinas y nocilla.
0: Sardinas y nocilla, me lo apunto.
2: Es un bocadillazo.
0: Sardina. Claro. Eso lo he escuchado yo, nocilla con chorizo.
1: No, ustedes son muy raros.
0: Mm. ¿Ves? Pues mira, me lo apunto. Sardinas y nocilla. Bueno, pues nos
2: fritolas
0: lo pueden...
2: Fritolas y chorizo perro.
0: ¿Ves? Bueno, ese, a ver, ese sí, me lo imagino ese, mejor, sí. ¿Sabes? No lo he probado, hombre, pero dice, bueno,
1: la
0: pega.
1: La mezcla más exótica que he hecho cuando era chica en un cumpleaños que mezclaba Mirinda con Pepsi-Cola y te pensás que estabas viendo un cóctel. Y así le ponías Clipper, vamos.
0: Bueno, ya eso vamos. Sí, sí. Bueno, pues nos la pueden hacer llegar todas esas mezclas que tengan ustedes, cosas que hayan probado o que quieran probar. En el 628-515151 vamos a estar con nuestro chef de aquí de cabecera, Roberto San Antonio, y hoy además nos plantea, no va a venir solo, nos plantea una batalla entre cocina y sala, ¿sabes?
1: Ajá. ¿Qué funciona? ¿Quieres decir otra batalla de farmear?
0: No, esto no va a ser batalla de aura, o sí, porque también Roberto tiene Laura también, ¿sabes? Tiene un buen aura. Tiene un buen aura. Todos tenemos un buen aura.
1: Nosotros lo único que tenemos a Laura Plasencia.
0: A Laura, que sabes que Laura es lo contrario de aura, nos lo explicaba ayer.
1: ¿Ah, sí?
0: No sé dónde sale, pero Laura, o sea, no Laura la nuestra. Laura, la palabra sí. Laura es lo Laura. Contrario para los jóvenes de aura. Alguien me dijo low aura. ¿No? Low, baja aura en inglés, low aura. Pues a lo mejor viene ahí, Laura.
1: O sea que si tenemos Laura es que no tenemos aura.
0: Efectivamente.
1: Pues tenemos a Laura Plasencia, estamos felices con ella.
0: Sí, sí. Y Laura tiene también buena aura.
1: Sí. Bueno, pues son muchos temas que ya saben, a través del 628-51-51-51 pueden participar con Cristian en esta próxima hora. Y yo no sé si el Charro se tiene algo preparado para cerrar.
0: Yo creo que sí.
1: Sí, pues vamos a terminar con música en directo.
0: Venga. Vamos.
1: Bueno, que sepan que a las 10 llega Cristian Luis.
0: Sí.
1: Que va a estar hasta las 11.
0: Sí.
1: Si nadie te dice nada, tú te vas a las 11.
0: Yo a las 11 en principio ya cojo vuelo.
1: O,
0: no,
1: o te dejo la maleta atrás.
0: O me dejo la maleta atrás y luego la Alpispa.
1: La Alpispa.
0: Con Mercedes Martín.
1: Y después las noticias.
0: Sí.
1: Después el deporte.
0: Y así hasta...
1: Hasta, porque sabes que ya estamos preparando la próxima temporada también.
0: Y se vienen cambios.
1: Se vienen cositas. Bueno, pues eso lo contamos mañana, si acaso.
0: Sí.
1: Bueno, pues vamos a escuchar un poquito de música.
0: Venga,
1: sí, directo. Sí. En directo.
0: Qué mejor que terminar así.
1: En directo, 9:54 de la mañana. Juan Antonio El Charro. Búsquelo en Instagram y si no, que busquen en los podcasts y que lo oigan en directo, porque tenemos otro tema preparado. Mira, ahí tienes al técnico.
2: Vamos allá.
1: Vamos allá.

0: ¿Tú te fijas?
1: ¡Ole!
0: Te falta, vamos.
1: ¡Qué maravilla! ¡Qué maravilla!
0: Porque además...
1: Iba a decir, gracias a la comisión de fiestas. De...
0: antes de la próxima canción, nos dicen que han encontrado una llave, ¿no?
2: Sí. El coche matrícula tal que está estorbando.
0: Buenos días, Daniel, desde la Victoria de Acentejo. Por aquí está todo nublado y ya está lloviendo. Saludos, gracias por el programa, Víctor. Ya está serenando suave. No es por la canción, es tuya.
1: No.
0: Ya estaba lloviendo.
1: Ya desde hace un rato estaba lloviendo.
2: Pues para el sur estaba bueno, ¿eh?
0: Sí, pues bueno, sí. Para la gente para el sur, ¿no? Pero sí es verdad que está el día un poquito raro, ¿no?
2: Sí.
0: Vicky Palma, además, nos enviaba un vídeo maravilloso. A ver si encuentro por aquí, porque el oyente nos decía justo desde la zona donde nos enviaba el vídeo, y a ver si no me equivoco, donde se veía justo la zona de la isleta, y bueno, maravilloso, y que lo compartía con nosotros para que viera cómo estaba la mañana y cómo ha llovido, pues eso, en algunos puntos de Canarias. Esta mañana también nos enviaban imágenes desde la isla de La Palma, desde Barlovento y desde algunos puntos. Por aquí está, dice, vista desde la montaña del Vigía, panorámica de la ciudad y zona centro de Gran Canaria. Así que agradecemos a todos los oyentes que sigan mandando vídeos, que sigan mandando comentarios, porque Cristian Luis empieza ya a partir de las 10 después de las noticias, que está Tomás Galván.
1: Y que sigan disfrutando del charro, que le sigan en las redes sociales, que lo escuchen en las plataformas de audio y que disfruten de ese bozarrón.
0: Charro, gracias.
3: A ustedes, muchísimas gracias.
0: Un regalazo que nos has hecho.
3: Pues sí. El regalo es mío estar aquí.
0: Y estaré, bueno. Qué bueno. Nosotros encantados.
1: Gracias.
0: Nos vamos mañana más a partir de las 7 en el último programa de la temporada de la noche al día.
1: Ay, ya se va el verano ya.
0: Yo no, mañana no tengo sorpresa, a ver qué busco.
1: Uf, bueno, todavía tenés tiempo.
0: Bueno, hasta mañana.
1: Chao.

0: Son las 10 de la mañana.
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0: Buenos días. A esta hora los ministros comparecen en el Congreso para dar explicaciones sobre su gestión en la crisis migratoria en Ceuta. El primero de ellos, el ministro de Presidencia, Félix Bolaños, que está pidiendo confianza y tranquilidad a los ciudadanos de Ceuta.
2: La prioridad ahora es localizar, atender y comenzar los procesos de repatriación, reagrupamiento familiar o asilo de las personas que permanecen de manera irregular en Ceuta. La segunda prioridad es garantizar el completo funcionamiento de la ciudad y su pronta recuperación, tanto económica como social.
0: Y pendientes también de Nepal, la Junta de Turismo de Nepal acaba de confirmar que 517 517 ciudadanos extranjeros siguen desaparecidos a causa de una riada que ha arrasado su frontera con el Tíbet. De momento, 4 españoles desaparecidos. José Manuel Álvarez, ministro de Exteriores, en la cadena SER.
3: En estos momentos no nos constan fallecidos españoles, pero sí hay 4 personas que no localizamos. Y hago un llamamiento a todos los españoles, a sus familiares, amigos, que sepan que están o han estado en la zona siniestrada, para que entren en contacto con los teléfonos de emergencia consular.
0: Aquí en las islas, 11 terremotos registrados desde ayer por la tarde en el noreste de Tenerife, el mayor de magnitud 3,6. Durante la noche se han notificado otros movimientos sísmicos, pero de menor magnitud. Desde el Instituto Geográfico Nacional explican que no se trata del volcán de en medio ni tampoco tiene que ver con la actividad volcánica en Tenerife. Itaiza Domínguez, director del IGN.
4: Que es algo que no tiene en principio nada que ver con la actividad que hemos tenido en Tenerife en los últimos 7 meses, ¿no? Esa actividad en las cañadas relacionada con actividad volcánica, ¿no? Esto en principio es algo independiente y bueno, dentro de la actividad sísmica que puede tener un archipiélago como Canarias, ¿no?
0: Y la piscina de Bajamar en la laguna permanece cerrada al baño por la presencia de bacterias, así lo concluye la inspección sanitaria en uno de los análisis periódicos de las aguas. El concejal de playas y piscinas del Ayuntamiento de la Laguna, Ángel Chinea, ha explicado en De la Noche al Día que a lo largo de la jornada de hoy se conocerán los resultados de una nueva analítica.
5: Había en el análisis esterococo. Uh-huh. Por lo tanto, teníamos que cerrar la piscina. Se hizo un análisis el día 25 que hoy saldrán los resultados y comprobaremos si... Es un episodio puntual, comprobaremos si al final tendremos que seguir cerrados o no. Ya ayer también se tomaron analíticas en el resto de las piscinas, tanto de Bajamar como de La Punta, y en el resto de la costa, Barranquera y Jóvenes.
0: Seguiremos pendientes también de este asunto y de esa noticia que les contamos. En Nepal, la Junta de Turismo confirma 517 ciudadanos extranjeros que siguen desaparecidos a causa de la riada que ha arrasado su frontera con el Tíbet. Desde el Gobierno de España, a través del Ministerio de Exteriores, confirman la desaparición al menos de 4 españoles a los que de momento no se les localiza. Seguimos muy pendientes de este asunto. 10:03 de la mañana, empieza ahora De la Noche al Día el remate con Cristian Luis.
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0: 10:05 de la mañana en Canarias, comienza el remate de la noche al día.

¿Qué tal? ¿Cómo están? Jueves 27 de agosto, una jornada en la que vamos a hablar de lo que nos puede pasar en los aeropuertos y que nos puede arruinar las vacaciones. Ya lo hablábamos hace unos minutos, retrasos, cancelaciones, overbooking. Sí, sigue existiendo eso del overbooking. O las maletas que parecen a veces también querer cogerse unas vacaciones por su cuenta. ¿Qué derechos tenemos como pasajeros cuando algo sale mal? ¿Qué podemos reclamar? ¿Cómo debemos hacerlo? Bueno, hoy desvelamos estas cuestiones, hablamos con AirHelp para que viajar pues no se convierta en un quebradero de cabeza. Y después vamos a cambiar completamente de tercio y nos meteremos en la cocina. Hoy nuestro colaborador Roberto San Antonio, nuestro chef, viene acompañado además para proponernos una batalla muy particular. Y no es de farmear aura, o sí, es cocina contra sala. ¿Quién tiene más peso a la hora de que un restaurante funcione como un reloj? ¿Los que están entre los fogones o quienes nos reciben y nos atienden en sala? Y además, queremos descubrir sus gustos más peculiares. Porque seguro que alguna vez han hecho una mezcla de comida que, dicho eso en voz alta, pues puede sonar un poco raro, puede sonar una locura. Bueno, pan con chocolate y chorizo, lo decíamos antes, las sardinas con nocilla, nos confesaba el charro, papas con algo más que solo ustedes entienden. ¿Cuál es esa combinación que les encanta? Combinación rara. Pueden contárnoslo en el 628-51-5151. Está abierto nuestro WhatsApp para que nos traslade pues esas combinaciones. Puede que descubramos auténticas maravillas o crímenes gastronómicos. Habrá de todo. Y todo esto, como siempre, acompañado de buena música.

¡Ay, qué temazo! Las Hijas del Sol, el grupo que cantaba este Ay Corazón y que sonaba ya por el año, atención, 2001. Perfecto para empezar la mañana, si se incorporan ahora a la Radio Canaria, y hacerlo pues con buen rollo. En la realización están Juanjo Álvarez y Adai Palmero, con el apoyo técnico de María Soler. ¡Comenzamos!

0: 10 minutos de la mañana, ya saben que con la llegada del verano aumentan los desplazamientos y con ellos también las incidencias en aeropuertos y en vuelos. Las cancelaciones, los retrasos, el overbooking, las maletas que no llegan al destino, pues pueden convertir un viaje esperado durante meses en un auténtico quebradero de cabeza. Pero claro, ante estas situaciones, los pasajeros no estamos desprotegidos. Hoy vamos a abordar esta cuestión de la mano de AirHelp para conocer cuáles son nuestros derechos y qué podemos reclamar cuando algo no sale como estaba previsto. Saludamos a Egoitz Larrea, director de marketing de AirHelp. Buenos días.
1: Hola, buenos días. Muchas gracias por invitarnos.
0: Bueno, estamos hablando de la temporada alta también, en las denuncias y en las quejas de los pasajeros por este tipo de situaciones que hemos enumerado en el inicio, ¿no?
1: Sí, hemos visto que este año, en el 2026, ha habido una subida en cuanto a vuelos, ¿no? Y con eso también hay pues más retrasos y más cancelaciones, desafortunadamente. Y luego, bueno, considerando que España está liderando en cuanto al turismo alrededor del mundo, pues tenemos mucho más tráfico de visitantes, ¿no? Y esto impacta pues el tipo de performance que tienen los aeropuertos.
0: Claro. Vamos a ir situación por situación, si le parece, Egoitz, para ir aclarando también las dudas y aquellos que nos estén escuchando, que se enfrenten en estos días a un vuelo, pues sepan qué pueden hacer si les ocurre este tipo de situaciones. Situación muy habitual en verano, llegamos al aeropuerto y nuestro vuelo se retrasa. ¿Qué podemos hacer? ¿Cuándo tenemos derecho a una compensación y cuándo no?
1: Sí, al llegar al aeropuerto, lo primero que hay que hacer es obviamente pasar por el check-in, llegar a tu puerta y siempre mirar a las pantallas del aeropuerto para asegurarte de que la información que tenías en tu aplicación o mismamente la de AirHelp, que es gratuita y puedes chequear todos los vuelos, ahí tienes que mirar a cuándo va a salir tu vuelo. Normalmente las puertas tienden a cerrar pues una media hora, alrededor de media hora antes de la salida del avión, pero siempre recomendamos desde AirHelp que la gente llegue por lo menos a la puerta sobre una hora antes para que pueda tener suficiente tiempo por si hay cualquier tipo de imprevisto. En cuanto a derechos que tiene el visitante, bueno, si el vuelo está retrasado, por ejemplo, 2 horas o más, la aerolínea tiene la responsabilidad de darle al viajero un cupón donde tienes para una bebida y un pequeño snack. No pienso claro. Que va a ser una gran comida, pero por lo menos dan algo para que por lo menos los pasajeros se sientan que están cuidados. Después también tenemos un retraso que es de más de 3 horas. El retraso de más de 3 horas puede llegar hasta una compensación de 600 euros. Todo depende de la distancia. Si, por ejemplo, el viajero hace un vuelo que es, pues no sé, desde las islas hasta París, por ejemplo, que serían de unos 1.500 hasta 1.500 kilómetros, ¿sí? Ahí el viajero puede reclamar 250 euros. Si es de entre 1.500 kilómetros y 3.500, el viajero puede reclamar 400. Y si ya es más de 3.500 kilómetros, que sería, pues por ejemplo, volar a Nueva York, ahí tendrías hasta una reclamación de 600 euros. Todo depende de la razón por la que haya un retraso. Si el retraso, por ejemplo, es porque pues el piloto o alguien que está a bordo trabajando en nombre de la aerolínea ha tenido algún problema, no han podido salir a tiempo por algo técnico o algo de algo relacionado con el trabajo, con el trabajador que está en la aerolínea, entonces sí que es responsabilidad de la aerolínea y por lo tanto sí que se puede pedir compensación. También es verdad que si, por ejemplo, podría haber una situación que es como un volcán o una gran tormenta que parase todo tipo de aviones en el aeropuerto, se considera que es una situación que es un poco más de fuerza mayor, claro. Y por lo tanto esto impacta a todo el aeropuerto, a todas las aerolíneas, y entonces ahí no se puede pedir compensación. Pero siempre, siempre, siempre, es muy importante recalcarlo, el viajero siempre tiene derecho a llegar a su destino. Puede ser por tren si estarías en España, o si no, el siguiente mejor vuelo que tienes a disposición de la aerolínea a esa ruta a la que el viajero ha comprado y obviamente tiene que llegar.
0: Claro, estamos hablando en principios de retrasos, pero si nuestro vuelo, por ejemplo, se cancela a última hora, ¿qué es lo que debería ofrecernos la compañía? ¿Otro vuelo, el reembolso del billete, alojamiento en el caso de que no salga un billete hacia ese destino en las siguientes horas?
1: Sí, en caso de cancelación, Lo más importante es siempre tener la información y en cuanto el vuelo se cancela, sobre todo si está el viajero en el aeropuerto, es ir directamente a donde la aerolínea y preguntar por qué se ha cancelado, tener toda la información de la aerolínea. Y después, pues, si se ha cancelado y, por ejemplo, el vuelo es el siguiente día, el viajero tiene derecho a un transporte al hotel, una estancia en el hotel, una noche de estancia en el hotel, y luego la vuelta también, incluido también si se necesita algún tipo de comida. Nosotros desde AirHelp siempre decimos que lo más importante es que se guarden todos los resguardos. Es muy, muy importante a la hora de pedir después una compensación o incluso los costes extras, tener todo tipo de documentación que valide que realmente esos costes han ocurrido. Porque si no, la aerolínea muchas veces va a rechazarlo, con toda la razón, ¿no? Al fin y al cabo no saben que te lo has gastado, aunque te hayas quedado una noche en ese aeropuerto. Por lo tanto, desde AirHelp siempre decimos, guarda todos tus recibos para poder tener toda la reclamación correcta y que se pueda aprobar lo antes posible. Después, obviamente, si se quedaría más tiempo, pues serían más noches de hotel, pero siempre la responsabilidad de la aerolínea es llevarle al cliente o al viajero a su destino. Y entonces la aerolínea normalmente lo que hace es te dan disponibilidad en cuanto a otros vuelos que hay en el futuro próximo. Algunas veces sí que es verdad que la aerolínea, por ejemplo, pues no tiene sus propios vuelos, digamos, y entonces buscan, si son parte de una red más grande, aerolíneas que están parte de la misma red, ¿no? Entonces puedes volar, yo qué sé, Vueling con Iberia y cosas así, cosas parecidas.
0: Claro. Eso en el caso de las cancelaciones, hemos hablado también de los retrasos, y yo no sé si se sigue dando el overbooking. ¿Eso sigue dándose, casos de overbooking, Egoitz?
1: Sí, desafortunadamente de vez en cuando sí que hay casos de overbooking, que también los cubrimos desde AirHelp porque creemos que claro, todos los derechos son importantes. En el caso de overbooking...
0: Es que eso no tiene ni lógico, ¿no? Que siga sucediéndose, es decir, que se vendan más plazas de las disponibles.
1: Sí, es una técnica que siempre se ha usado y por ahora se sigue manteniendo. Obviamente las aerolíneas siempre quieren trabajar y asegurarse de que todos sus viajeros llegan a su destino, pero algunas veces hay errores en el sistema o en errores en calculación y por lo tanto se venden más asientos de los que hay en el avión. Nosotros, nuestra recomendación, y es muy importante que toda la gente sepa que cuando hay un overbooking, no importa si tú estás en casa y sabes que hay un overbooking. Tienes que ir a la puerta de embarque y tienes que estar ahí hasta que te mencionen que hay un overbooking en el avión, ¿no? Hay veces, hay ocasiones que algunas aerolíneas mandan emails diciendo, bueno, te gustaría cambiar y puede ser cambiar de asiento a otro vuelo. Y esto puede ser porque hay un overbooking, pero el viajero nunca debería asumir que eso realmente es por un overbooking y que quedarse en casa es la mejor opción. Siempre, aunque haya recibido ese email, ve al aeropuerto, espera en la puerta de embarque y espera que te digan que si hay un overbooking. Es desafortunado, pero sí que es verdad que hay una compensación por ello y que la aerolínea, aunque haya un overbooking, te tienen que dar el siguiente vuelo disponible. Muchas veces ocurre que también te pueden dar algún tipo de incentivo y luego ya es cada viajero tiene que tomar la decisión si ese incentivo le viene bien o no. Es verdad que una vez cogido el incentivo de la aerolínea, muchas veces la reclamación ya no es válida. Por lo tanto, el viajero tiene que ser consciente de que eso puede ser una opción y entonces, bueno, que valide y que piense si es lo más correcto para esa situación o no.
0: Lo que pasa es que nos puede arruinar las vacaciones, Egoitz, porque aunque nos ofrezcan un nuevo vuelo, a lo mejor puede ser la semana siguiente, nosotros ya tenemos el alojamiento a lo mejor no se puede modificar, o sea, que nos puede arruinar finalmente las vacaciones, ¿no?
1: Sí, en AirHelp tenemos una sección extra a la hora de hacer la reclamación en la que el viajero directamente puede poner toda la información del vuelo y luego si tiene unos gastos extras puedes añadirlos en cuanto a la reclamación. Entonces la reclamación gana más peso, ¿no?, a la hora de ser transferida a la aerolínea, que se hace directamente en un par de días, ya la aerolínea tiene toda la información. Es verdad que cuanto antes se haga la reclamación, mejor será para la aerolínea para procesarlo y antes se procesará todo para que el pago adecuado llegue al viajero.
0: Y entiendo que la compañía no puede rechazar nuestra reclamación.
1: La compañía puede rechazarla, pero solo si, como hemos mencionado antes, es, por ejemplo, por una razón de fuerza mayor.
0: Vale. Algo extraordinario.
1: Hay... Extraordinario, correcto, sí. Puede ser tiempo, puede ser que se ha caído el sistema informativo, o puede ser, no sé, algún tipo de huelga que, por ejemplo, sea del aeropuerto, no de la aerolínea. Entonces, impacta a todas las aerolíneas por igual.
0: Claro. Otro clásico del verano. Llegamos a nuestro destino, en esta ocasión no hay retrasos ni cancelaciones, conseguimos llegar al destino, pero hay algo que no llega y es la maleta. ¿Qué es lo que debemos hacer para intentar dar con el paradero de nuestro equipaje?
1: Bueno, para intentar llegar a saber dónde está la maleta es un poco más complicado. Ahí claro. Puedes usar un AirTag, pero sí que es verdad que a la hora de pedir compensación, se puede pedir compensación de hasta 1.900 euros por un equipaje que está perdido o dañado. Uh-huh. Todo depende de la situación, ¿no? De qué tipo de... si te lo entregan el siguiente día o no te lo entregan, si está dañado cuando lo recibes. Lo primero que, tiene que hacer el viajero es ir a la... hay como un mostrador, sí, de maletas, y ahí tienes que abrir un caso. Una vez que está abierto el caso en el aeropuerto, muy importante no salir nunca del aeropuerto sin tu equipaje. Una vez que está ya abierto el caso, ya... nosotros podemos procesar la reclamación. En caso de un equipaje dañado, tiene 7 días de plazo. En caso de un equipaje con retraso, hasta 21 días. Y luego ya se está perdido y nunca se ha encontrado por cualquier razón, tiene hasta 2 años.
0: Pero vamos, tienen que responder, entiendo, y nos deben responder a esa solicitud o a esa reclamación, ¿no? Con alguna respuesta.
1: Por supuesto. Por supuesto, la aerolínea siempre tiene la responsabilidad de cuidar a su viajero y todas las aerolíneas responden realmente, la respuesta de las aerolíneas es muy buena. Lo que sí que es verdad es que algunas veces, pues bueno, pueden ponerte algún tipo de excusa que quizás no es tan válida, y nosotros desde AirHelp, teniendo en cuenta que nuestro trabajo principal es asegurarnos de que los viajeros tienen los mejores derechos y esos derechos también son aplicados en cuanto a la ley europea, y nosotros podemos reclamar en base a todos los problemas que puedan ocurrir en las aerolíneas o en los vuelos. Nosotros siempre estamos ahí para poder ayudar. También es verdad que tenemos un montón de documentación, ¿no? Y creo que os lo hemos compartido, pero tenemos una guía de los derechos de los pasajeros que está en nuestra página web, airhelp.com, y ahí puede encontrar facilísimamente toda la información que ahora mismo estamos hablando y que está escrita para de una manera muy simple para que toda la gente sepa sus derechos.
0: Claro, de forma muy sencilla, airhelp.com. Yo no sé, Goitz, si hay aerolíneas más cumplidoras que otras. No sé si te pongo un aprieto, si te pido además que nos digas alguna, venga.
1: Bueno, las aerolíneas más cumplidoras están fuera de España. Pero bueno, es verdad que Iberia está bastante bien en cuanto a posición. Estaba antes mirando un poco de información sobre los aeropuertos, y es verdad que, y esto creo que es más interesante, y es que el aeropuerto de Gran Canaria, en el estudio que hemos hecho este año, está número 3 de España en cuanto a mejor performance. El performance quiere decir, pues, qué tipo de retrasos hay en el aeropuerto, qué tipo de aeropuerto es y cuál es la experiencia de la gente que está en el aeropuerto, ¿no? Entonces es un poco entre tiendas, experiencia y retrasos, y en base a eso, el primero está en Bilbao y el tercero está en Gran Canarias.
0: Bueno, pues un motivo para estar entonces satisfecho, o sea que es de los mejores de España.
1: Correcto, el número 3 en este año de España.
0: Goitz, y en cuanto a las compañías de bajo coste, ¿nos suelen dar más problemas?
1: No tiene por qué. Es verdad que en Europa las compañías de bajo coste son las que tienen la mayoría, una gran cantidad de vuelos, ¿no? El porcentaje de vuelos que sale de low cost es muy grande. Entonces, sobre todo en destinos europeos, que es donde hay muchísimo volumen de vuelos. Yo no diría que desde AirHelp no decimos que las aerolíneas de low cost son ni mejores ni peores. Es verdad que tienen más volumen y en cuanto hay más volumen, pues es más difícil de poder compaginarlo, ¿no? Y asegurarte de que todo sale a la hora. Pero muchas veces las aerolíneas de low cost no tienen peor performance que las que digamos las del mismo país o las aerolíneas de distancia larga.
0: Y volviendo a las reclamaciones, ¿cuáles dirías que son los errores que cometemos habitualmente los pasajeros y que pueden hacer que tengamos más dificultades a la hora de presentar nuestra reclamación o de recibir una respuesta por parte de las compañías?
1: La primera razón yo diría que es guardar toda la información. Hay que siempre guardar toda la información, el boarding pass, la reserva que se crea al principio al comprar el billete, cualquier tipo de información que la aerolínea ha compartido contigo, sea por email, WhatsApp o SMS, guardar toda la información, porque a la hora de la reclamación lo más importante es la documentación que está guardada. Y después, pues yo diría que es, al estar en el aeropuerto, asegurarte de que estás a tiempo, de que no vas corriendo y al fin y al cabo con las prisas siempre es con donde aparecen todos los errores, ¿no?
0: Claro.
1: Y intentas hacer cosas, pero luego se te olvida que tenías que ir a la mesa a preguntarle a la aerolínea, oye, ¿qué ha pasado con mi vuelo? Entonces no tienes esa información, luego quieres hacer una reclamación y al final, bueno, pues no tienes la información suficiente, ¿no? Para poder hacer la reclamación y algunas veces se rechazan pues porque no hay información suficiente, porque puedes entender que al fin y al cabo en los aeropuertos pasan muchísimas cosas y bueno, pues algunas veces las aerolíneas deciden no dar información suficiente o no la tienen.
0: Claro. ¿Y es recomendable reclamar por nuestra cuenta o, por ejemplo, en el caso de ustedes, recurrir a plataformas, a empresas especializadas como AirHelp? ¿Puede ayudarnos a tener un mejor resultado, quizás?
1: Tienes son válidas. Es verdad que nosotros tenemos un equipo de expertos mundiales, no solo en España, pero alrededor de todos los países. Entonces, si te vas a Inglaterra o te vas a Alemania, tenemos expertos en cada una de las regulaciones o de los países para procesar las reclamaciones. Después están los distintos idiomas que pueda tener cada una de las aerolíneas y atención al cliente. Es verdad que atención al cliente, pues bueno, a las aerolíneas les interesa igual más hacer el check-in que reclames por una compensación. Sin embargo, nuestro primer interés es que los viajeros estén cubiertos en cuanto a los derechos a la hora de viajar y que realmente se les compense cuando hay un error. Y por eso, bueno, somos la empresa global mundialmente y somos de los que más rápido nos movemos a la hora de hacer reclamaciones y asegurarnos de que los pagos están hechos y bueno, y todo, y los clientes están muy muy contentos, como se puede ver en las plataformas de reseñas.
0: Claro. Bueno, pues información valiosísima la que nos has ofrecido, Egoitz, para que nuestras vacaciones, nuestros vuelos, nuestros viajes no se conviertan en una pesadilla o al menos saber reaccionar, porque es verdad que cuando nos hemos visto en alguna de estas situaciones, pues en muchas ocasiones pues empezamos a cometer fallos y luego pues pasa lo que pasa. Egoitz Larrea, director de marketing de AirHelp, muchísimas gracias por atender la llamada de la Radio Canaria. Recordamos AirHelp.com, que ahí está también esa guía en la que, bueno, nos presentan todo este tipo de situaciones y cómo actuar ante cada una de ellas. Muchísimas gracias, Egoitz.
1: Muchísimas gracias a ustedes.
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0: cuentas un chiste.
1: 2 minutos que pasan de las 10:30 de la mañana y nosotros que seguimos en directo en este remate de la noche al día y además con un temazo, uno de los tantos que nos regaló Jarabe de Palo y que sonaba por allá por el año 2003. Han pasado años, pero no pasa de moda esta canción, este temazo. Nosotros que nos metemos en la cocina ya, en la cocina y hoy no solo en la cocina, sino en el restaurante completo, en la casita completa. Roberto San Antonio, buenos días.
2: Muy buenos días, Cristian, ¿cómo estás?
1: Ay, ay, ay, ay.
2: Ay, ay, ay, de jueves.
1: Ay, ay, ay, ay, de jueves, de jueves para algunos, claro. Para otros de nada.
2: Porque, de nada, sí, todavía.
1: El calendario pasa y no sabemos en qué día estamos.
2: Sí, tal cual,
1: ¿verdad?
2: Así
1: ¿sí?
2: vivo.
1: Pero hay de todo.
2: Sí, ¿no?
1: Ya. Pero mira, escucha. Bonito.
2: No sé, yo si todo me parece bonito un jueves.
1: Te tienes que agarrar las pequeñas cosas.
2: Sí, yo me agarro las pequeñas cosas. Ya te lo digo.
1: Pero hoy el día está un poco ahí, amaneció un poco
2: cada raro. Vez, yo lo sabía, porque cada vez que tiendo, llueve. Entonces, bueno.
1: ¿Qué va a hacer?
2: Eso pasa.
1: Mientras no haya calima. No, que ya...
2: Sí, que ya me viene peor.
1: La tierra ya.
2: Ahí tengo que volver a lavar la ropa.
1: Efectivamente. Bueno, Roberto, nos vamos a meter, como decimos, en la cocina y en el restaurante, porque hoy no vienes solo, hoy vienes con José Montanés. José, ¿qué tal? Buenos
3: Hola,
1: días.
3: Muy buenos días, ¿qué tal? ¿Cómo están?
1: Encantado de tenerte por aquí. Roberto, ya saben que es chef, es jefe de cocina en el grupo La Casita, y José Montanés es el jefe de sala. ¿Qué tal?
3: Correcto, muy bien.
1: Oye, cuidado, ¿eh?
2: Sí, está todo, al completo.
1: Hoy ya tenemos, ya, ¿y yo aquí. Qué puedo hacer? A ver, yo frego los...
2: Sí, vale, sí, entre todos, bueno, te podemos ir ascendiendo.
1: A ver, que Roberto lo sabe, José, que yo hago mis pinitos en la cocina y de vez en cuando...
2: No, bueno, hablamos del air fryer, amigo.
1: Air fryer.
2: Tú tienes dinero, pero cocinas poco.
1: Pero si tenemos que hablar del air fryer y de las papas guisadas o sancochadas... Laura Plasencia,
4: sancochada,
1: vamos, a ti te quedó claro, ¿no?
4: ¿Sabes el hate que me cayó por decir papas guisadas y no papas sancochadas?
1: El hate. Claro, es que la semana pasada estábamos en el día mundial de las papas fritas.
4: Uh-huh.
1: Y entonces, bueno, a ti se te ocurre decir, no, pero yo cada día soy más del team de las papas guisadas.
4: Claro, porque en Tenerife decimos papas guisadas.
1: Exacto, papas guisadas, claro, la provincia, no, yo creo que en la provincia claro, de Santa Cruz sí. de Tenerife, en las Islas de La Gomera, El Hierro, La Palma... Yo creo que sí dice papas guisadas. Y en la provincia oriental, en la provincia de Las Palmas, papas sancochadas.
3: Los canariones decimos sancochadas.
2: Es que además, no solo en cocina y sala, es que además tenemos es canarión. Es
1: que, pero qué maravilla, o sea, no, es que no, me no. levanto y me voy. Le qué maravilla, José, ¿ves?
3: Claro, claro.
4: Y me parece maravilloso, si es que a mí la palabra me encanta.
1: Es que por eso trajimos a José.
2: No era por lo de la sala, no, era para que dijera sancochada.
1: No, es para que...
4: Representatividad a las papas
1: claro,
4: sancochadas.
1: Para tener el pique insular aquí de las papas sancochadas, papas guisadas, las roscas y las cotufas.
4: Claro.
3: Roscas, por supuesto.
2: Las roscas. Imagínate un meridiano, dame unas roscas. Digo, ¿qué dices? ¿Qué está hablando?
1: Es que claro, la gente se espera que nosotros tengamos como que decir todos los sinónimos de cómo se hablan claro. todas las islas. Y bueno, y hay veces que pasa lo que pasa y en
4: a
1: esta
4: mí
1: ocasión...
4: me acusó de no ser canaria, oye.
1: Claro, y mira tú, y es de taco, quiero decir.
4: ¿Qué te digo? De La Gomera, además.
1: Claro, o sea, nació en Valle Gran Rey, vive en taco, o sea, que más canaria que tú,
4: más
1: Laura.
4: Más canaria que yo, no hay nadie.
1: No hay nada. Bueno, que hoy no vamos a hablar de las papas fritas, o sí, pero hoy les planteamos una batalla, aparte de la batalla sala-restaurante, y ves una batalla de aura, han visto, ¿no? Lo de farmear
2: sí,
1: aura.
2: Sí, pero...
1: Está de moda.
2: No me viene
4: batalla
2: bien.
4: Batalla sorpresa no. de aura.
2: La Exacto, batalla sorpresa
1: batalla
2: de aura.
1: Sorpresa de aura en la Radio Canaria. Venga, Roberto, José. No, vamos a hacer una batalla de sala-restaurante, pero además llevamos pidiéndole a los oyentes

0: y salado, el contraste.
1: Sí, ¿no? el mar y montaña.
2: Las papas con helado están buenas.
1: Papas con helado.
2: Las papas fritas con helado.
0: Mira, eso lo he escuchado, por ejemplo, la gente que acude a los restaurantes estos de comida rápida, al Burger King, el McDonald's, comprarte el McFlurry, ¿no? Por ejemplo, y
2: las mezclas maravillosas.
3: Las papas pequeñas y tiras para adelante.
1: Eso es de estar llegando a casa medio...
0: A las 5 de la mañana.
1: A las 5 de la mañana, medio, dame papas con helado.
2: Pero resucito muerto, eso es maravilloso. Yo lo recomiendo.
0: Entonces, bueno, vamos a plantear esta cuestión, 628-515151. Ahora entramos de lleno, mira, ya nos empiezan a llegar mensajes. Ahora entramos de lleno en esta cuestión de las mezclas extrañas. Pero vamos a empezar por la batalla de la sala y la cocina. ¿Qué tiene más peso en un restaurante? José, Roberto. Porque claro, aquí, quiero decir, vamos a poner en contexto a la gente, ¿no? Tú puedes tener una cocina espectacular, con unos platos maravillosos, muy elaborados, con producto de calidad, pero luego, si te atienden mal...
1: O sea, no, ¿no? Yo creo que la sala tiene más peso.
0: ¿Sí?
1: O sea, yo, y lo digo yo, que soy jefe de cocina, pero si yo voy a un restaurante como regular, pero me atiendes muy bien, vuelvo. En cambio, si como muy bien... pero me atiendes mal, que nos ha pasado a todos, el camarero este, por saco, yo no vuelvo aquí más, ni que me maten. Entonces yo creo que la sala es más importante.
2: A ver, lo que tiene la sala es que tienes que hablar directamente con el cliente, pero claro, sin un buen plato, sin algo bueno que ofrecer, poco puedes hacer porque la gente tampoco va a volver. Es 50-50, tiene que estar bien, ¿sí?, compensado.
1: No, realmente es que yo, de los platos te olvidas, pero de cómo te hizo sentir el camarero, eso sí se te queda. O sea, mira, pues fue importante, pues tuvo un detalle conmigo, con el perro, con el niño, con mi suegra, con yo qué sé, con...
3: Eso es verdad, es que incluso cuando la comida igual no es tan buena, que dices tú, una comida sin más, si te atienden bien y te vas tú de ahí feliz...
1: Exacto.
3: ¿Sabes? Con ese buen rollo.
1: Recordándolo, es que al final vendemos experiencias completas, es lo que te vayas a recordar. Entonces, si al final el plato, pues sí, pero tú dentro de 2 años no vas a decir, oye, en aquel sitio me hicieron, es muy difícil. Pero
0: claro, pero fíjate, eso desde el punto de vista positivo, ¿no? Has tenido una buena experiencia, esa anécdota, a lo mejor el niño, el perro, no sé qué. Pero también quien está en sala, el camarero, quien te está atendiendo, es quien puede... O sea, quien tiene que salir un poco en defensa del trabajo de la cocina cuando las cosas no salen muy bien.
2: Tienes que saber venderlo, tienes que saber corregir los errores, compensar como buenamente puedas.
1: Bueno, eso será... O sea, no nos pasa porque...
2: Claro, no, tu cocina no hay errores.
1: En principio.
3: ¿Errores de qué?
1: En principio eso será otro trabajo antiguo, claro, porque esto es milimétrico.
2: Claro, hablo de otro trabajo.
1: Claro, vale, entonces sí, acláralo, porque aquí no hay errores.
0: Fíjate que nos llega un WhatsApp que a mí me ha dejado como un poco desconcertado porque dice... habla de política, ajá, pero te nombra a ti, Roberto.
1: Ah, qué bien. Y quieren que sea alcalde.
0: Dice, ¿para cuándo Roberto como candidato a alcalde y por qué partido? No te lo crees, ¿en serio?
1: No, bueno, si lo dice... Hombre, yo lo puedo mirar, ¿eh? Yo tengo...
0: ¿En tus ratos libres?
1: En mis ratos libres lo puedo mirar. El partido, bueno, pues... más para la izquierda.
0: Vale.
1: Lo pase, claro.
0: Bueno, oye, bien. Izquierda, cada uno tiene, claro. Vale, bien, pues.
1: Yo ahí, si Patricia quiere llamarme y tener...
0: La candidata, ¿no? Santa Cruz, claro, de Tenerife.
1: Sí,
0: bueno, lo dejamos ahí, vamos cocinando esta idea. Pero venga, seguimos al restaurante y a la cocina y a la sala. A ver, yo quiero saber anécdotas, cosas que les hayan sucedido. También aquí, José, uno tiene... ¿no? Los que están de cara al público, pues tienen que aguantar muchas cosas, buenas y malas.
2: A ver, aquí yo siempre digo que para poderse trabajar de cara al público, ya no solo en hostelería, para poder trabajar de cara al público tienes que tener un poquito de carácter. O sea, no puedes dejarte influenciar o llevar por si alguien tiene un mal día y demás, porque al final todo eso te lo llevas a tu casa.
0: Claro.
2: Trabajar de cara al público tiene sus cosas muy bonitas y también tiene sus cosas más complicadas.
0: Claro.
2: Entonces... lo que sí le pido a la gente, por favor, es que cuando lleguen a un sitio donde haya alguien que trabaje de cara al público, buenos días, buenas tardes y buenas noches. Sean simpáticos, ¿vale? Porque esa persona atiende a muchísima gente y siempre intenta dar lo mejor de sí mismo.
0: Claro.
3: Claro, por favor, y gracias. Es que cuando nos hablan mal, cuando no, porque el camarero tal, sí. ¿Y cómo le hablaste tú al camarero?
1: Claro.
3: Eso
1: claro.
3: Es importante.
2: O le estabas prestando atención, cuántas veces estás acercado a una mesa y la gente te ignora.
1: De hecho, yo digo que los camareros son la profesión peor tratada. O sea, ¿a alguien se le ocurre ir a un dentista y hacerle al dentista, niño, rápido, que tengo prisa? Estamos locos. Pero ya no digo un dentista, digo en una tienda de ropa. Oye, venga, que tengo prisa, sácame la S que me voy ya.
2: No, en las tiendas también pasa, ¿eh? Porque trabajo en tienda.
1: Sí,
2: y...
1: pero la gente en hostelería es súper desesperada. Y sí, a nosotros nos pasa muchísimo. Históricamente, no voy a centrarme en este local solo porque tenemos los mejores clientes de todos. pero
2: más
1: que
2: simpático.
1: Y

0: Teóricamente nos pasa de, mira, tengo prisa, sácame el plato rápido, sacas el plato rápido, tal, y se queda 2 horas luego.
1: Sí.
0: No tenías prisa, estabas nerviosito y tenías hambre y tenías mala leche, pero entonces hay que tratar bien a los camareros.
2: También es verdad que cuando
3: tienes... Empatía, ¿no?
2: Claro, un poquito de empatía. Claro.
1: También te das cuenta de que la gente muchas veces... a lo mejor vienen con hambre y vienen enfadados y después de comer son una persona completamente diferente. O sea, es una barbaridad.
3: Fíjate.
4: Es verdad.
3: Qué curioso, ¿eh?
0: Pero es verdad. Nosotros lo notamos y al final Sala tiene mucha más carga emocional porque al final, y sobre todo últimamente que ponemos tanto en valor el trabajo de los cocineros, nosotros somos estrellas. Yo solo voy a ir a una mesa si Sala me dice, oye, están encantados.
3: Claro.
0: Si me dicen, mira, que esta mesa está quejándose...
3: Pues, que el plato salió frío, que no sé lo de cuándo.
1: Me dice, búscate la vida.
0: Lidia tú con ellos. Ahora, mira, están encantados. Oye, chicos, Roberto San Antonio, encantado. Me alegro de que la experiencia...
3: Claro.
0: Entonces, la primera barrera siempre
3: es
0: Sala.
3: Feo eso, o sea,
1: no, bueno, pero yo también tengo mis trucos, ¿eh? Cuando a mí se me olvida fichar algo, le echo la culpa a cocina. Eso es así.
3: Claro, porque eso me imagino que será otra
0: claro.
3: que en cocina, cuando te dicen, oye, que esto, pero sin tomate.
0: Sí.
3: Y no te lo dicen, ¿no?
0: No hay nada peor para los tiempos de cocina, y sobre todo yo que soy hiperclaviculado y que tengo muchas... siempre le digo a los chicos, mira, hay que rotar las mesas, entonces vamos a hacer rápido. Esos fallos de, ay, que era sin gluten, y tienes que repetir todo el plato entero y además con cuidado y con... Eso es horroroso.
3: ¿Cómo es ese momento? Yo quiero recrear ese momento.
1: Yo en ese momento lo que hago es que le llevo un cafecito, algo que le guste, un dulce, ¿sabes?
3: Venga,
1: para suavizar el golpe.
3: Yo soy el cliente. Venga, José, me traes, por ejemplo...
1: Me has pedido 3 platos, a lo mejor.
3: Sí.
1: Y yo tengo, pues, 10 mesas más y se me ha podido olvidar alguna cosilla porque somos personas, nos equivocamos todos. ¿Qué hago yo?
3: Yo quería mi tosta sin tomate.
1: Efectivamente.
3: Entonces me veo en el aquí. Uy, ay, no, pero esto tiene tomate. Te había dicho que sí.
1: Ay,
3: tomate.
1: Disculpa, cocina no se habrá dado cuenta por la alta demanda de clientes en este momento. Ya te lo arreglo en un momentito.
3: Vale.
1: Entonces entra a cocina.
3: José entra en cocina. A ver, espérate.
0: Robert, entra a cocina con tacones. Ese día.
1: En ese momento estoy más simpático que nunca. Robert, por favor, mira que ha sucedido una cosita. Toma por aquí un brownie de chocolate.
0: No dices, ha sucedido una cosita. Mira, la mesa 4 que se me confundiste. Y yo digo, oye, José, vamos a ver si nos centramos de una vez.
1: No, o bueno, o si veo que se va a mosquear, se lo digo rápido. Sí, tomate. Y se la tiro.
0: Y se va.
3: Y te va para
0: arriba. Claro, yo estoy con una comanda, con el plato aquí ya montado. Digo, chicos, hay que repetir esto. Y ya digo cosas que igual en radio no quedan bien.
1: Claro.
3: Y se convierte eso un poco en pesadilla en la cocina, ¿no?
1: Pero, con chicote. Puede pasar al revés también. O sea, puedes fichar la cocina, pero tiene muchas cosas que hacer. Se despistan por un ingrediente que no es y al final tú se lo llevas al cliente y se lo tienes que cambiar también. Aquí nos pasa todo.
3: Claro. Eso... Pero también están los clientes estos que son como muy especiales.
1: Sí.
3: ¿Cómo uno se enfrenta, José, a esos clientes?
1: ¿Mi truco?
3: A mí me hace, mira, me acuerdo de un amigo que fue una vez a pedir un bocadillo de pollo y le dice, mira, me dejas un bocadillo de pollo, pero sin pollo le pones lomo. Le dice, ¿tú sí quieres un bocadillo de lomo? Dice, no, un bocadillo de pollo, pero sin pollo, pero con lomo. Pues un bocadillo de lomo. No, un bocadillo...
0: Y claro.
1: Me ha pasado de pedirme una ensalada sin lechuga, que es como, bueno, pues...
0: Pues te voy a traer un poquito de cebolla.
1: El pollo, el tomatito y vas tirando.
3: Claro,
1: ¿qué vas a hacer? Pero mi truco cuando una persona es así muy intensa es ser el doble de simpático. La gente se queda como muy descuadrada. Cuando te tratan mal y tú eres más simpático, la gente no sabe cómo reaccionar.
0: O sea, la verdad.
3: Eso es hasta filosofía de vida.
0: Exacto.
3: ¿Eh? Para la vida nos puede
0: servir.
3: Sí,
0: porque no, y muchas veces esos clientes están buscando la confrontación. Entonces,
1: si
0: ellos tienen intención de confrontar y tú les vas desarmando con más simpatía, llega un momento que, mira, yo no puedo seguir siendo desagradable con esta persona.
1: Y hay gente que desgraciadamente pues intenta desquitar con el camarero o quien los atiende, entonces tú tienes que saber cómo lidiar con ese momento de la mejor forma, porque luego te lo llevas tú para tu casa.
3: Claro.
1: Y no puedes decirle las 4 verdades que quieres.
3: Un perrito sin salchicha,
4: claro,
3: por ejemplo, por WhatsApp. Claro, un perrito sin salchicha.
0: Pues vale, pues estás comiendo pan.
3: Como una incongruencia,
0: con
3: ketchup, ¿no?
0: Y con cebolla, eso, bueno.
1: Y un poco de mayonesa por encima, yo
0: sé. No sé, pero vamos, que no tiene mucho sentido, ¿no? Pero a nosotros nos pasa, nos piden cosas que tú dices, mira, no tiene sentido, es que para esto. Mira, claro. A las croquetas de pollo le puedes quitar el pollo. Digo, tú estás señor.
3: ¿Qué hago? Abro la bechamel.
0: Claro, esta persona...
4: Mira,
3: saco el
4: le quitas el huevo a la croqueta de...
0: Esta persona vota. O sea, cuando yo me presenté alcalde, esta señora va...
4: Claro. Oye, también, no sé si les pasa también. Yo conozco personas que van a un restaurante, miran la carta, y en vez de leer la carta, le preguntan al camarero, oye, ¿y tienes esto sin esto?
3: Sí.
4: ¿Por qué no lees la carta, no?
1: A ver, sí pasa y pasa mucho, la verdad, pero mira, te lo tienes que tomar como que al final estás vendiendo un producto y lo llevas de la mejor manera. El problema está cuando le estás explicando a alguien algo y no te está escuchando. Está con el teléfono o te interrumpe para hablar de otra cosa con la persona que tiene enfrente.
4: Mira, ¿para qué preguntas?
0: Llega también mucha gente y nos pide cosas que no hay en carta. Claro. Mira, ¿no me puedes hacer una sopa de pescado? No. Si eso es un momento, pero vamos a ver que no, caballero, no le puedo hacer sopa de pescado.
1: Y se enfadan.
0: Y se enfadan. Se enfadan, no puedo hacer un gazpacho, no tienes tomate. Sí, yo sé cómo se hace, pero no te lo voy a hacer porque es que ahora mismo tienen que entender que un servicio de cocina está como cuadriculado, o sea, está todo medido en las cantidades, las preelaboraciones, los tiempos, tengo cuatro fuegos, tengo... Entonces, de repente no puede haber un imprevisto, porque nos parte por la mitad, y al final hay muchas mesas esperando. O sea, está perfectamente guionizado. Eso es una obra de teatro que desde que empieza hasta que termina, no pueden haber muchos imprevistos porque te descuadra el resto.
3: Entonces, claro. Bueno. Oye, por ejemplo, cuando hay un pico de... parece que viene una guagua, ¿no? Y deja a todo el mundo, y entra todo el mundo al restaurante. Eso entiendo que... por ejemplo, José, ¿tú vas como dosificando las comandas?
1: No. Eso, ya te que digo. Se dosifique cocina, que yo tengo muchas cosas que sacar. A ver, lo que hago yo normalmente es, vas atendiendo a la gente, los saludas a la entrada, los colocas en su mesita. Chicos, enseguida estoy con ustedes, que estamos curtiendo de personal, ahora voy para allá. O chicos, enseguida estoy con ustedes, que voy con esta mesita primero. Le comunicas al cliente que vas a tardar un poquito, intenta ser lo más amable posible, pero tienen que saber que igual van a tener que esperar un poquito porque, claro,
0: y de repente, dos manos, pero dos piernas. Eso lo cuento así como bonito e idílico. Ese comandero de repente empieza pi, pi, pi, y venga comando, digo, vamos a ver, ¿está todo Santa Cruz aquí?
1: Santa Cruz funciona en horas puntas, la verdad, o sea, hay horas en concreto en el día que es una barbaridad, luego el resto de horas pues es como más dosificado, más tranquilito, pero hay ciertas horas en el día que te entra todo.
4: Ustedes se preparan ya para esas horas.
1: Sí. Una vez las conoces y las controlas.
4: ¿Qué horas son, más o menos?
1: Por ejemplo, la hora de la merienda, entre las 5 y las 6, en nuestro local, por ejemplo, las tartas, es una barbaridad. O sea, ahí ya sabes que va a venir todo el mundo. Tienes que tener pues el zumo exprimido, la limonada exprimida, todo lo que puedas.
4: A las 5 menos cuarto está todo preparado.
1: Exacto. Los azucareros en las mesas para evitarte dar vueltas, todo preparadito. Por la mañana igual, la hora del desayuno, entre las 10 y las 11 y media, también, otra hora punta. Y luego por la noche, pues, entre las 9 menos cuarto hasta las 10 y cuarto. Ahí es donde te viene todo el mundo. Luego te vienen mesas sueltas. No hay problema, grupos y demás. Pero a esas horas sabes que es una locura.
3: O sea que la presión, entonces, cuando está el restaurante lleno, es compartida, ¿no? Entre cocina y sala.
1: Sí, depende de la hora. Ahí
3: esas sonrisas, ahí no sé yo. Nos dicen por aquí, buenos días, yo trabajo en comercio y si estoy cobrando, la cuenta se la digo en céntimos. Siempre sacas un disgusto y mucha sonrisa. Claro, en céntimos, imagínate, ¿no? Sería... Claro. Pues,
1: hombre, es una forma divertida de pegarle sablazo.
3: Claro, de 20.000 céntimos.
0: Pero entiendo que tiene pocos clientes, porque si tiene tiempo para calcular eso.
4: Con la céntimo,
3: cuidado, cuidado. Luego nos dicen también sobre el tema de las mezclas extrañas, que vamos ya con eso, que además Laura se ha preparado aquí, bueno, lleva desde anoche estudiando ahí.
0: Sin pararme.
4: Desde anoche, desde la semana pasada.
3: Haciendo pruebas en su casa, me estuvo diciendo, bueno, ha hecho un trabajo de campo brutal. Nos dicen, buen día, a veces las mezclas extrañas en la cocina hacen perfectos manjares o descubrimientos culinarios, ejemplo el afogato. Que sí, al final, es verdad, no es más que un helado con un café, o el arancini, que es simplemente una croqueta de arroz. Gracias, pues verdad.
0: Sí, no, es que muchas mezclas... Sí,
3: el afogato lo descubrí hace poco, por
1: el afogato de las cosas más ricas que hay, bolita de helado de vainilla con el cafecito.
0: Pero es que por eso digo que con sentido, si tiene, o sea, vamos a ver, hay mezclas que sí quedan bien, lo que es sardinas con nocilla, mira, chicos.
1: Hombre, no lo hemos probado.
0: Ni lo vemos.
4: Ya hay una sardina.
0: Vayan probándolo y me cuentan, pero en principio hay cosas que dices, no casa, obviamente, si ves la gama de sabor y dices, mira, pues esto con esto sí puede ir bien. Hay otras cosas que dicen, mira, eso no te quedaba nada en la nevera, desgraciado. Y
3: claro.
0: Es eso.
3: Lo mismo, las 5 de la mañana. Sí, está claro. Te llegas a las 5 de la mañana a la cocina, pero a ver
0: eso,
3: la nevera.
0: Eso lo hemos hecho todos. Yo he llegado, ya no porque soy un señor mayor, pero antes cuando llegaba tal, típico, estás mordiendo fue mientras te comes un helado, una Pringle, lo que pilla. Pero decir, qué mezcla más buena para no vomitarme.
3: A ver, la nocilla, yo lo decía también, o la crema de cacao, por no decir marcas, con chorizo. Yo eso no lo he probado nunca, pero a mí me han dicho que eso está delicioso.
0: ¿Pero en qué?
1: Pues son dos cosas que me gustan y las voy a probar, la verdad.
4: ¿Estás tomando nota?
1: Claro, a mí esos experimentos me encantan.
3: Claro, me gusta porque José es práctico, dice, si me gusta el chorizo, me gusta la nocilla, pues a si uno eso tiene que estar bueno.
1: Un bocadillo de chorizo con nocilla.
3: Eso tiene que estar bueno. Laura, ¿qué te has encontrado tú por ahí? A ver,
4: venga, yo les voy a ir diciendo.
3: Y vamos puntuando.
4: Mezclas. Buf, empezamos fuerte.
3: Chetos, más fuerte que sardinas con nocilla.
4: No lo sé. Chetos con leche.
0: Chetos
4: como
0: con
4: si
0: leche.
4: Fueran cereales. Si fueran
0: no me pega bien.
3: Cero, yo te diría que un cero. No.
4: El efecto de la leche con el chocolate lo tiene la leche anaranjada del cheto, ¿no?
3: Pero es que además los chetos es que eso es grasa, eso es queso, ¿no? El colorante, es que me estoy imaginando.
0: O sea, aquello
3: en la leche
0: flotando, ya, y aparte como, se va poniendo baboso, o sea, la grasa flotando.
3: La grasilla, el color ese anaranja.
0: No, queda.
1: Ese no lo probó.
4: Primero descartado, ¿no? Este no lo apunta.
3: Ese es cero. Yo le daría un cero.
4: Este se ha hecho bastante viral en redes, yo lo he visto bastante, y es chocolate con aguacate.
0: Bueno, ese igual puede tener más sentido, chocolate porque la grasa del aguacate sí le puede quedar bien al chocolate.
3: Chocolate con aguacate.
0: Bueno, ese sí puede escapar. Nomás después de chorizo con no sé qué leche.
3: Bueno, a ver, es verdad que por decir, claro, chocolate con aguacate, me vienen a la cabeza las recetas estas fit.
0: Sí, ok,
3: Que cambian a lo mejor alguna grasa, ¿no? El aceite y le meten aguacate, cacao desgrasado en polvo.
4: No,
3: y dicen
4: pero esto
3: que
4: es
3: bueno.
4: La tableta de chocolate con el cacho de aguacate encima, ¿eh?
0: Sí, pero puede ir bien, porque igual eso, las típicas recetas estas, las de Cristian, para ponerse así los cuadritos trallados. Pues esa, aguacate, el panito integral, un poco de chocolate.
3: Claro. Fíjate, nos dice por aquí Marimesa, no me digas que mi madre me hacía arancini cuando era pequeña. Las croquetas cuando pequeña eran de arroz y muy ricas. Pues sí, ¿no? Porque al final los arancinis estos...
0: A ella y a mí nos funaron la semana pasada por papas guisadas, papas sancochadas. Y lo que hacían de jóvenes eran arancinis.
3: Arancini, para
0: que
3: veas.
0: Es que vamos.
3: Es verdad, claro. Claro, claro.
0: Y a mí me echan la bronca por comer atún de lata.
3: Los arancinis, fíjate. Pues eso, que yo los descubrí también hace algunos años. No te creas que hace mucho, vamos. Arancini, buenísimo. Más combinaciones, Laura.
4: Más combinaciones. Plátano con ketchup.
0: Uf, qué duro.
1: Así ya me cuesta un poquito más.
0: O sea,
1: sí, ya me va a costar.
0: Igual el plátano frito con el arroz.
3: Claro, plátano frito vale.
0: Bueno, tiene un pase ahí, pero de normal, plátano crudo con ketchup.
4: Luego tenemos nuggets con helado de vainilla.
1: Eso sí lo pongo.
3: Bueno, eso.
1: Eso
4: sí. Ese pega, ¿no?
3: El mismo día que las papas con helado, ¿no?
1: Un día así de bajón a las 5 de la mañana, mira.
0: Los nuggets con helado, sí puede ser.
3: Eso, bueno. Te dijeron que los sobres de ketchup costaban. Dice, no te preocupes, dame el helado. Que yo sustituyo el ketchup por el helado.
4: Y vale. Luego tenemos, Cristian, mezclas que se han hecho virales, sobre todo ahora en TikTok y en Instagram.
0: Ok.
4: Que sumas un producto con otro y sabe a otra cosa totalmente diferente.
3: Eso, okay. A ver, eso a mí me echa para atrás. Quiero decir, hay algunas, por ejemplo, uva y azúcar. La uva y azúcar, no me acuerdo ahora qué sabía, pero bueno, eso tiene que estar rico, sí. ¿No? Tú lo piensas, sí. Y encima la uva, que es dulce,
0: exacto.
3: Con azúcar, vale. Pero hay cosas que yo no me termino de creer. Por ejemplo, Laura.
4: Por ejemplo, no, pero vamos a escuchar unos...
3: Ah, venga, que tenemos audio. Vamos a escuchar, venga.
5: Resulta que si mezclas uvas con galletitas saladas de estas de tipo lazo, sabe a pollo asado.
4: A pollo asado.
5: Si mezclas manzana y azúcar, sabe a uva. Y si mezclas patatas fritas con chocolate, sabe a coco.
1: Las papas fritas y el chocolate es mentira.
3: Lo último.
4: Habría que probarlo, ¿eh? No.
0: Esa señora tiene de tiempo libre.
3: No,
0: y descuentos.
3: De papilas gustativas.
0: Y descuentos en el supermercado para llevarse cosas para experimentos. Muchísimas.
3: Bueno, no, ya no tiempo libre. O sea, papilas gustativas las tiene eso neutralizada.
4: Bueno, si no se ha
3: chocolate
4: probado...
3: con papas fritas, eso bueno, yo no le veo lógica a que sepa coco.
0: Tú que tienes presupuesto, la próxima vez compras esos ingredientes.
3: Ya, sí, que era la idea. Era,
4: era la idea, pero
3: era
4: no,
3: la
4: no
3: idea,
4: dio tiempo.
3: Hijo, era la idea.
0: Y lo probamos. Cada
4: entonces,
0: uno prueba.
4: Yo quiero ahora hacerles unas preguntas. A ver. ¿A qué creen ustedes que pueden saber estas combinaciones?
0: Venga.
4: Pan con palomitas.
3: Pan con palomitas.
4: Con cotufa.
3: Ah, eso lo he escuchado yo.
4: O rosca. No voy a hacer.
1: Para sentirme
4: no
1: incluido.
0: Entonces son recetas.
3: José, para algo te trajimos, José, por favor. O sea. A ver, eso yo he escuchado que sabe a huevo frito, ¿eh?
4: Huevo frito, muy bien, Cristian.
3: Bueno. Pan con
4: los saladitos, o sea, las cotufas.
3: A lo mejor, ¿no? Puede ser, ¿no? O sea,
0: puede ser. Yo, vamos.
4: No seas escéptico, ¿eh?
0: No, está bien. De hecho, cuando me pidan ahora en el restaurante huevos fritos, digo, no, pan y cotufa.
3: Pan y cotufa, que es más barato.
0: Empáinatela, toma por saco.
3: Que es más barato, ¿eh?
4: A ver, papas de estas de paquete, papas fritas de paquete, ¿sí? Con limón.
1: Ay, pues eso está rico. Las de la vinagreta, están buenas, ¿eh?
3: Pues sí.
1: Experiencia.
3: A ver, bueno, tiene
4: limón,
3: que estar.
1: Sí, sí, exprimido.
4: Limón.
3: De hecho, yo he visto algunos de estos aperitivos que son las papas con el limón y a lo mejor le echan unos berberechos.
0: Sí, bueno, unos huevos por encima.
4: Sí, se lleva mucho en Murcia eso, ¿no?
3: Sí.
4: O sea, pues ¿a qué puede saber esto? ¿A qué le...
3: ¿Papas con limón?
1: ¿Papas con limón?
3: Yo diría que papas con limón.
4: Supuestamente sabe a calamares a la romana.
0: No. Puede ser, puede ser.
1: Papas con limón.
3: Bueno, a ver.
4: Papas con limón y ya te rollo.
0: Claro. Y la señora del audio cogiendo notas. Te loco, niño, dame otra.
3: Vale, papas con limón. Bueno.
4: A ver, tenemos esta también, que esta puede ser, ¿eh? Pepino con manzana, ¿a qué puede saber? Es una fruta, ¿eh?

0: Pepino con manzana. Saldrá. ¿Con manzana verde o con manzana roja?
1: Eso tanto no llevo.
2: Eso saldrá.
1: Pepino, la que quiera.
0: Pepino con manzana. Hombre, tiene que ser algo, a ver, agradable puede ser, porque el pepino está rico, la manzana también, el pepino...
2: Saldrá como a uva o algo así, ¿no?
3: A porque... piña, a lo mejor.
1: No a sé. Melón, supuestamente.
0: A melón. Bueno...
2: Puede ser,
0: pues mira,
2: si
0: el pepino pues
2: tiene como fibroso,
0: pues ahí no te digo que no.
2: Poco,
3: podríamos
2: vale.
3: probarlo, otra cosa pero, para la lista de probar. Ser.
2: Sí, pero teniendo melón, pues no entiendo. Llámame loco.
1: ¿Por qué querrías
2: vamos
1: pegar
2: a comprarme
1: pepino y manzana?
2: Tres pepinos y dos manzanas en vez de medio melón, pero bueno.
0: Bueno, pues imagínate que cuando llega al supermercado no hay melones, dice, claro. Pues a mí no me dejan sin melón.
2: Con las ganas que tenía yo de melón, trae para acá esos pepinos.
0: No me dejan sin melón.
2: Vale, vale.
0: A ver, esto hay que llamar a Nito, ¿eh? Para
1: hay que preguntarle.
0: Hay que preguntarle
1: sí,
0: a Nito.
2: Pues sí.
1: Y una última combinación es uvas con cacahuetes. ¿A qué puede saber eso?
0: Uvas con manises.
1: Con manises. Sí. Que me quitan el carne de Canarias.
2: ¿Cómo se dice eso en Mogán?
3: Vaya. Manises está bien dicho.
0: Manises de toda la vida. A ver, uvas con manises. Eso tiene que estar bueno también.
1: Sabe algo que está rico.
0: Uvas con manises. Pues la uva con manises. No se me ocurre.
1: Supuestamente.
0: A ver, danos una pista. Espérate, una fruta, un
1: ya lo
0: plato.
1: Hemos nombrado.
0: Ah, ya lo hemos nombrado.
1: Y está muy bueno.
0: Pues no sé.
2: A huevos fritos.
0: ¿Te imaginas?
1: Sí, es que la uva tiene una reacción.
2: Tiene una reacción
1: química.
2: Que eso te estalla con el maní.
0: A ver,
1: supuestamente
0: ¿a
1: sabría chocolate.
2: Uvas con manises. Uvas con chocolate.
0: Chocolate.
1: Igual tiene su lógica, ¿no? El dulzor de la uva con sí. Los manises que bueno, a veces también están en el chocolate, ¿no?
0: Puede ser, pues hay que buscarle la lógica ahí.
1: Hay que buscarle una lógica. Sí.
0: Pero bueno, puede ser. Nos dice también por aquí papas fritas en el potaje. Es una buena combinación. Unas papas
2: sí,
0: fritas.
2: Vale,
0: en,
2: sí, eso sí.
0: En el potaje,
2: sí,
0: eso está rico.
2: Un crujientito, sí,
0: eso
2: está bien.
0: Eso está bueno.
1: Yo tengo una combinación que yo necesito saber si es tan loca, porque yo he crecido comiendo esto.
0: A ver.
1: Y es los bordes de la pizza.
2: Okay.
1: Mojados en Coca-Cola.
2: Uy. Hombre,
1: yo ya no lo hago, ¿vale? Ya no lo hago. Pero
2: claro, para ti las uvas con manises, pues como si nada.
0: Hombre, claro, es que eso ya. No sé, Laura, ¿eh?
1: No.
2: Es difícil.
0: No termino de verlo. Es que ni la textura me llama. Oye, sí. Que nos quedan 45 segundos. ¿Alguna combinación inconfesable de estas? Roberto, José.
2: Mi candidatura con Patricia.
0: Roberto San Antonio, José Montaner, muchísimas gracias por venirse a la radio.
3: Muchas gracias.
0: Qué bueno, y pongan en práctica, ya saben, tenemos claro, aquí,
3: sí,
0: vamos.
3: Sí, tenemos la lista para probar todo.
0: Para probar todo. Nosotros que nos vamos, mañana volvemos con más remate de la noche al día. Ahora los titulares, la información actualizada con Raquel Quiñones y enseguida la alpista con Mercedes Martín. ¡Hasta mañana!

0: Las 11 de la mañana.
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0: Buenos días, seguimos pendientes de Nepal, donde una riada en la frontera con el Tíbet deja ya 270 muertos, al menos 4 españoles sin localizar. El ministro de Asuntos Exteriores es José Manuel Álvarez.
2: En estos momentos no nos constan fallecidos españoles, pero sí hay 4 personas que no localizamos. Y hago un llamamiento a todos los españoles, a sus familiares, amigos que sepan que están o han estado en la zona siniestrada, para que entren en contacto con los teléfonos de emergencia consular.
0: Cuenta atrás para el inicio del curso escolar el 9 de septiembre. La Consejería de Educación confía en que la mayoría de las 400 obras que se están desarrollando en los centros esté terminada antes de esa fecha. Entre las novedades con las que se inicia el curso, la gratuidad de libros en una primera fase que va a beneficiar a 70.000 estudiantes. Poli Suárez es consejero de Educación.
3: Vamos a llegar a 70.000 alumnos en esta primera fase y el objetivo es que podamos ejecutar esos 11 millones de euros que supone, pues esto ya decía, esta primera fase de esa gratuidad de los libros de texto, y el objetivo final pues es alcanzar los 185.000 alumnos y alumnas de cara también a esa segunda fase.
0: Sobre las ratios, el profesorado exige más apoyo docente para atender al alumnado con necesidades especiales, que ha crecido en los últimos 5 años un 50%, según el secretario autonómico de AMPE, Pedro Crespo.
4: Nosotros lo que entendemos

0: y como propuesta concreta es que este alumnado compute doble a efectos de las ratios y no solo quienes presentan discapacidad o trastornos graves.
1: Y el Cabildo de Tenerife identifica 27 áreas potencialmente afectadas por el riesgo de inundación. A través del Consejo Insular de Aguas, la institución actualiza el mapa de riesgos, lo que servirá de base para adoptar medidas preventivas. Blanca Pérez es consejera de Emergencias.
2: Permitirá mejorar la prevención y reaccionar con mayor rapidez y eficacia ante posibles episodios de inundaciones.
1: Es pues todo. A las 12 más información, más noticias en el avance informativo de Canarias a la 1. 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

0: 11 y 3 minutos de la mañana, ¿qué tal? Buenos días, jueves 27 de agosto, esta madrugada, después de robarle el protagonismo al sol, ahora le toca a la luna quedar en la sombra. Les vamos a contar a qué hora se podrá ver y cómo será el eclipse lunar. Hoy tenemos muchos contenidos, también vamos a hablarles, por ejemplo, de si se están perdiendo los nombres de las patronas por islas. Ayer hablábamos del pino y hoy queremos preguntar si, no sé, si se ha perdido la costumbre, esa tradición de, por ejemplo, en La Palma que las mujeres se llamen Nieves o que en Lanzarote Dolores. Van a ser algunos de los temas que vamos a tratar hoy aquí en La Alpizpa. Eso será en un ratito. Antes preguntamos cuánto tarda el cerebro en estar a pleno rendimiento laboral después de las vacaciones, ahora que a muchos les quedan apenas unos días para la vuelta al trabajo. Valeria Medina es neuropsicóloga de Neuron UP. ¿Qué tal, Valeria?
1: Hola, Mercedes, ¿qué tal?
0: Buenos días, gracias por atendernos. Valeria, claro, ahora hay mucha gente que está ya restando las horas, los días para volver al trabajo y la incorporación ya sabemos que no es del todo fácil muchas veces, ahí está esa expresión del síndrome posvacacional, pero realmente al cerebro le cuesta un poquito reincorporarse al trabajo. ¿Cuánto le puede costar?
1: Sí, sí, en verdad sí, sí le cuesta, es algo que es un malestar que se ha notado, que es evidente, y puede tomar, a ver, no hay una fecha específica, obviamente va a depender mucho del contexto de la persona y del trabajo al que vuelve y demás, pero pueden ser entre 1 y 3 semanas. A lo largo de los días de la primera semana se va notando una recuperación, pero para poder ya estar completamente establecidos y volver al 100%, entre 1 y 3 semanas.
0: ¿Y por qué? ¿Por qué al cerebro le cuesta regresar a la rutina?
1: Bueno, el cerebro pasa de un contexto donde hay mucha mayor autonomía, menos exigencias, hay muchas más oportunidades de descanso, a otro contexto donde se requiere mucha más atención, toma de decisiones, planificar, mucho control emocional también, y pues eso, ¿no? O sea, como que durante los primeros días puedes sentir esta sensación un poco más de lentitud, de sentirnos más dispersos, de estar cansados, por haber regresado de este contexto donde había menores exigencias.
0: Por lo tanto, es normal, ¿no?, que los primeros días estemos, bueno, incluso semanas, dependiendo de la persona, pues más despistados, parece que no estamos a pleno rendimiento y a veces decimos, ay, ¿por qué me está costando tanto a veces concentrarme? O no sé. Esto entonces hay que tomárselo con calma, es entre 1 y 3 semanas para volver a la normalidad cerebral.
1: Así es.
0: Bueno, pues Valeria, también quería preguntarle si hay alguna tarea que nos cuesta más, pues no sé, si la concentración o hacer varias cosas a la vez, ¿cuál sería esas funciones que nos cuestan más? ¿Cuál sería esas funciones que nos cuestan más?

tanto de todo en el trabajo después de haber descansado y desconectado. Nuestro número de WhatsApp, saben que es muy fácil, que lo pueden guardar si aún no lo han hecho, el 628 51 51 51.

Ay, cómo nos anima siempre Efecto Pasillo. Qué canciones tan divertidas tienen, tan animadas y que huelen a veranito, que seguimos en verano y se nota también en la radio con esta música que elige para todos ustedes siempre Ana Freire y que nos encanta. Luego que sí, Ana Freire, que está al frente de la producción aquí en la Alpizpa de Verano, y en realización está Fernando Mínguez y Adai Palmero. Ve, es que estoy todavía con la incorporación Fernayada y Palmero, que también está en la realización en los estudios allí en Control en Tenerife. Bueno, pues el equipo que está haciendo posible la Alpizpa de hoy, que comienza con esta canción también tan animada, que nos va a llevar a hablar de otros temas que no son tan animados, pero que queremos tratar también aquí en la Alpizpa.

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0: 11 y 20 minutos de la mañana, les decía que vamos a hablar de un tema que claro, que no es nada amable, desde luego, muy triste lo que ha ocurrido entre Nepal y Tíbet. Actualizamos la información que tenemos a esta hora, más de 270 muertos y 1.300 desaparecidos por la fuerte riada y deslizamiento masivo de tierra. Los equipos de rescate siguen sin poder acceder a algunas de las zonas más devastadas. Hay 4 españoles sin localizar y hay una persona que seguro que lo está viviendo de una manera personal, pues de manera intensa. José Díaz es fundador de Educa Nepal. ¿Qué tal, José?
1: Hola, buenos días.
0: Buenos días, eres canario, te conocemos por la labor que desarrollas allí. José, ¿cómo estás viviendo en la distancia? Porque sé que estás en Gran Canaria estos días. ¿Cómo estás viviendo lo que está ocurriendo, lo que ha ocurrido allí?
1: Pues con mucha tristeza, porque hace 4 días yo estaba en Nepal, o sea, llevo aquí nada más que 4 días y ha sido estar aterrizando aquí y encontrarme con esta sorpresa tan triste, que ha cogido a la gente totalmente desprevenida porque no había ningún aviso, porque no es una época de mucha lluvia, pero no había ningún aviso de lluvias torrenciales. Que entonces, bueno, ha habido casualmente un desprendimiento de hielo que ha bloqueado un río y ha provocado esa catástrofe que hemos visto todos en las imágenes. Así que sí, una historia muy triste dentro de tantas que se viven allá en Nepal.
0: Desde luego que es tremendo lo que ha ocurrido, José. ¿Qué información te llega? ¿Has podido hablar con alguna persona que esté allí?
1: Sí, claro, hablo a diario con la gente de nuestro equipo en Nepal, personal, cuidadoras de niñas. Y bueno, nuestra zona afortunadamente no ha sido afectada, aunque no estamos muy lejos, estamos a 40 kilómetros de lo que es los ríos que se vieron afectados por esta riada, pero afortunadamente nuestra gente toda bien, pero sí muy muy triste por lo dramático, ¿no?, que ha sido todo. Vamos, lo que se ve en las imágenes, ¿no?, toda la gente que ha sido arrastrada, los edificios, carreteras. Está siendo muy complicado acceder a la zona para poder rescatar a la gente, para poderle llevar ayuda de emergencia, porque claro, están todas las carreteras destruidas. Pero bueno, en la medida de lo posible, pues el gobierno está haciendo lo posible por intentar acceder a la gente, que sobre todo intentar rescatar a los cerca de 1.400 desaparecidos que continúan ahí.
0: ¿Cómo es esta zona?
1: Bueno, estamos en el... si miramos un mapa de Nepal, estaríamos al norte de Katmandú, de la capital, muy... Bueno, justo en la frontera con China. Entonces, una zona de montaña, vamos, Nepal es la mitad, más de la mitad zona de montaña, y esto es muy muy cerca de la zona del Himalaya. De hecho, una de las zonas más afectadas es el comienzo de una de las zonas de trekking, por eso hay muchos turistas que se han visto afectados y muchos turistas desaparecidos, incluidos los cuatro españoles. Y bueno, en zona de montaña, si ya de por sí en el día a día es difícil acceder a muchas zonas, ya cuando tienes esa calamidad y toda la tierra que se ha arrastrado, todas las piedras y toda la destrucción que ha habido, pues bastante complicado simplemente el intentar llegar a la zona donde, sobre todo esta zona frontera con China, que ha sido la más afectada por la riada.
0: ¿Y exactamente qué es lo que ocurrió, José? ¿Nos dices que un bloque de hielo que se desprende? ¿Qué es lo que ha ocurrido?
1: Bueno, no hay nada totalmente certificado, pero tanto en China como en Nepal se apunta que posiblemente hubiesen unos desprendimientos de hielo en un glaciar. Puede que en esto tenga que ver el calentamiento del clima, aunque no es... Tampoco está certificado, pero bueno, por lo visto esos desprendimientos de hielo bloquearon un río y eso pues produjo esas riadas tan tremendas que hemos visto. Pues claro, los ríos van bajando y van alimentando otros ríos, entonces claro, la avalancha de agua fue tal que ahí se ve esa tromba, que era imposible que el cauce la pudiese acoger sin producir esa tromba de agua.
0: José, hace años hubo un terremoto terrible que también produjo pues muchas muertes. ¿Había pasado algo similar en los últimos años de este tipo, con una riada, no con estas consecuencias evidentemente, pero está dentro de lo previsto que ocurra algo así?
1: Bueno, pasó hace 2 años, pero evidentemente, claro, esto no fue noticia porque no murió la suficiente persona y no habían las imágenes que tenemos ahora, ¿no? Pero sí, sí pasó algo donde creo que murieron 10 o 15 personas y algo muy parecido. O sea, las causas serían prácticamente las mismas si se certifica que han sido desprendimientos de hielo que bloquean el río. Y de hecho, vamos, están todavía en alerta porque... Según los estudios, los científicos, pues dicen que hoy y mañana podría volver a haber algún tipo de desprendimiento que provocase nuevas riadas. Entonces, bueno, esto es algo que por la zona donde está Nepal y con la evolución del clima y los cambios que están habiendo, pues tanto el tema de terremotos como el tema de desprendimientos y que pueda volver a pasar este tipo de cosas, pues vamos, esto no se olvida en Nepal, y si ya habían avisos, pues claro, toda la gente que vive en zonas propensas a riadas y desprendimientos, pues a partir de ahora pues habrá que planificar bien dónde vive la gente, que si ya es complicado cuando vives de lo que plantas y de las cuatro cabras que tienes, pues encima que te tengas que mudar, porque posiblemente esto provocará que haya gente que deje de vivir en ciertas zonas que sean más propensas a que vuelva a pasar un desastre.
0: ¿Y cómo ves tú la coordinación de la ayuda, teniendo en cuenta las dificultades que hay también políticas en esta zona? También entiendo la falta de medios, por las circunstancias de este lugar en concreto. ¿Cómo lo ves?
1: Bueno, afortunadamente, por ejemplo, o sea, China también se ha visto afectada, ¿no? La zona del Tíbet que limita con Nepal. Entonces, bueno, China y Nepal pues tienen acuerdos de colaboración que va a permitir que la ayuda se agilice, y ya hay muchos países. Está la Cruz Roja y otras ONG grandes que tienen esa capacidad de, bueno, que ya están ahí sobre el terreno rescatando a gente. Lo único que a largo plazo, que es donde yo creo que Educa Nepal podrá echar una mano, pues ya lo estamos hablando, cuando se cuantifiquen daños, pues bueno, pues veremos que habrá mucho colegio también destruido, muchas casas destruidas, y nos plantaremos pues sobre todo lo que es la reconstrucción y a largo plazo de rehabilitación de la zona.
0: Claro, por lo tanto, pues esa labor que ustedes hacen allí, Educa Nepal, van a haber aumentado ese trabajo, ¿verdad, José? Es bueno recordar esa labor que realizan también para las personas que nos están escuchando y puedan ayudar. ¿Qué pueden hacer?
1: Bueno, sí, nuestra labor principal es la prevención del tráfico de niños, pero claro, cuando han pasado calamidades como estas, y bueno, cuando el terremoto, yo recuerdo que la ayuda que hubo por parte de los canarios fue increíble, yo no me lo nunca lo esperé. Quizás eso, cuando hay imágenes en la tele a diario de esa envergadura, pues la gente suele ser bastante solidaria. Y bueno, pues hacer donaciones a nuestra cuenta, que está en nuestra web, educanepal.org, y esas donaciones pues se utilizarán para lo que es ya la reconstrucción de la zona, la rehabilitación, y sobre todo centrados en la educación, que es nuestro principal campo de trabajo.
0: José Díaz, fundador de Educa Nepal Canario, ¿cuándo tienes previsto regresar, José, si lo quieres decir o...?
1: Pues el 14 de noviembre vuelvo para Nepal. Ahora estaré aquí pues con varios actos benéficos, iría a visitar algunas escuelas, bueno, la labor de sensibilización que hago aquí, y ya el 14 de noviembre pues ya tengo vuelo para volver a Nepal.
0: Bueno, pues José, gracias por habernos atendido como siempre y contarnos cómo está la situación allí. Un abrazo fuerte.
1: Un abrazo, buenos días.
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0: Llegamos a las 11:30 de la mañana y hablamos ahora de la transformación demográfica que va a vivir Canarias. Hemos conocido unos datos que nos han llamado la atención, que nos resultan interesantes y que queremos compartir con ustedes. Las Palmas y Santa Cruz de Tenerife, ambas provincias, comparten una misma paradoja demográfica. Ambas provincias ganarán alrededor de 60.000 habitantes entre 2030 y 2040, que parece lejos, pero está ahí a la vuelta de la esquina. Pero atención, porque las dos van a perder población en edad laboral y verán crecer con fuerza el número de personas mayores de 64 años. Hablamos de este tema con Irene Gil, que es responsable del Observatorio de la Vulnerabilidad y el Empleo de la Fundación ADECO. ¿Qué tal? Buenos días.
6: Muy buenos días, ¿qué tal?
0: Gracias por atendernos, Irene. Estos datos llaman la atención porque vamos a ganar población, Irene, pero no en edad laboral.
6: Así es, lo que vamos a ver en los próximos años es cómo se empiezan a jubilar las generaciones del baby boom, que son tan numerosas. Entonces lo que va a suceder es que va a crecer la población mayor de 64 años, pero va a disminuir la población en edad laboral. ¿Y en qué se traduce esto? Bueno, pues en que vamos a tener menos manos para trabajar, pero más personas mayores de 64 años a las que sostener.
0: Y esto para la economía complicado, Irene, para mantener el sistema.
6: Bueno, pues así es. Esta situación plantea muchos retos, ¿no? Uno de ellos es el relevo generacional. No va a haber suficientes generaciones jóvenes para cubrir a la masa creciente de jubilados. Las empresas van a tener dificultades para cubrir sus vacantes. Y luego también, bueno, pues se cuestiona la sostenibilidad de nuestro estado del bienestar, ¿no? Y de algo tan delicado como pueden ser las pensiones, el cobro de las pensiones.
0: Uh-huh. Claro, luego también se plantea otra cuestión. Estamos hablando de un aumento de la población en las dos provincias, pero no en edad laboral. Por lo tanto, son personas que vienen a disfrutar, ¿no?, de esa jubilación aquí en Canarias, pero no vamos a tener juventud que sostenga el sistema. Tampoco es que nos sobren viviendas, Irene. Digamos que tensiona no solo, como nos dices, el mantenimiento de las pensiones, sino luego que los problemas que hay para acceder a la vivienda también van a ser un problema.
6: Efectivamente, Canarias, además, realmente en toda España, pero en Canarias de forma especialmente intensa, también sucede este problema, esta problemática de la vivienda. Entonces, en definitiva, este cambio demográfico, este reto demográfico, está impactando en muchas dimensiones sociales, económicas, laborales. Y por lo tanto, es tan importante que activemos todas las palancas que tenemos a nuestra disposición para amortiguar esta situación que ya se nos viene. Una de estas palancas, por ejemplo, van a ser las migraciones, ¿no? Las migraciones van a desempeñar un papel fundamental, va a llegar talento joven procedente de otros países. Lo que sucede es que tenemos que apostar por una estrategia ordenada, de modo que esas personas que llegan cuenten con la formación y competencias necesarias para adaptarse a nuestras ofertas de trabajo, ¿no? Para ello es fundamental, pues, la formación y la selección en origen y la homologación ágil de competencias. Esta va a ser una de las palancas. Y la otra, por supuesto, tener muy claro que nadie sobra en el mercado laboral. Ahora mismo nos encontramos con la contradicción de que las personas senior siguen siendo discriminadas a la hora de acceder a un puesto de trabajo. Bueno, pues el talento senior va a ser fundamental en una sociedad cada vez más envejecida. Y lo mismo, pues, por ejemplo, con las personas con discapacidad, cuya participación en Canarias es muy, muy baja. Tenemos que lograr, pues, activar a todos esos segmentos de la población que todavía no están participando lo suficiente, pero que tienen muchísimo que aportar al mercado laboral.
0: Por lo tanto, los mayores también se enfrentan al reto de mantenerse actualizados en un mercado laboral cambiante, donde se habla, por ejemplo, pues, de la inteligencia artificial, pero si no estamos al día, aquellos que vamos cumpliendo años, nos podemos ver en un mercado laboral que para el que no tenemos, ¿no?, las aptitudes oportunas o necesarias.
6: Así es. Sí, sí, efectivamente, lo que nosotros vemos es que ahora mismo todas las personas, independientemente de la edad que tengamos, tenemos que estar actualizándonos continuamente, porque el mercado laboral está cambiando a un ritmo vertiginoso al compás de la transformación digital. Las competencias digitales ya no son un extra, todos tenemos que dotarnos de competencias digitales, y particularmente los mayores de 45 años y de 50, que sí que es verdad que va cambiando la situación y cada vez son más conscientes de que se tienen que actualizar, que tienen que estar continuamente formándose, pero si todavía existen resistencias, es el momento de eliminarlas, ¿no? Y los mayores de 50 años, las personas senior, tienen que ser muy conscientes de esta realidad y complementar esas habilidades que ya tienen intrínsecas, como la experiencia y madurez, pues con otro tipo de competencias o de habilidades blandas que se conviertan en un valor añadido, ¿no?
0: Irene, nos decías que claro, que la inmigración va a ser necesaria en el mundo laboral para poder cubrir muchos puestos de trabajo que no se van a cubrir, pero ¿qué pasa con la juventud local, con los que ya están viviendo aquí y que quieren trabajar en Canarias? Porque hay muchos jóvenes que se van fuera, no porque quieran, sino porque no encuentran esos trabajos cualificados para los que se han preparado. ¿Cómo ves esto?
6: Bueno, pues aquí las empresas de Canarias, en general, es un reto que vemos en toda España. Tienen que hacer un esfuerzo para retener al talento juvenil. ¿Y cómo hay que hacer este esfuerzo? Pues con una propuesta de valor que sea atractiva para las generaciones más jóvenes, mejorando las condiciones laborales, estabilidad, conciliación y luego el propósito. El propósito es un concepto clave que las generaciones más jóvenes valoran cada vez más. Quieren incorporarse a una empresa que comparta su propósito vital y social. Entonces, hay que trabajar en esta dimensión más cualitativa las empresas para atraer a ese talento joven. Y muy importante también, ¿no? Muchos jóvenes nos dicen, es que me piden experiencia, ¿cómo voy a tener experiencia?

0: una fuerza laboral de gran valor para Canarias y para la sostenibilidad de nuestro sistema.
1: Y en un mundo donde prima la oferta y la demanda, Irene, claro, hablas de la fuerza de la juventud, digamos que van a tener más fuerza todavía, una voz más poderosa, porque al final, si hay poca oferta de mano de obra, ¿no?, que se incorpore, al final tienen más posibilidades de decir, oye, que yo también tengo mi voz y mis condiciones a la hora de hablar con la empresa.
0: Claro, así es. En los próximos años van a escasear, digamos, o van a disminuir ese peso las generaciones más jóvenes. Pero aquí siempre nos gusta insistir en que la edad es un número y que las empresas lo que tienen que mirar son las competencias, las habilidades de las personas a las que contratan, olvidando la edad, ¿no? Porque si al final contratamos a una persona atendiendo que tiene 25 años o atendiendo a que tiene 50, nos están nublando nuestros sesgos. Lo importante son las competencias, las habilidades blandas como el esfuerzo, como el compromiso, como las ganas de aprender, que hoy en día no entienden de edad. Entonces, pues un llamamiento pues a las empresas y a todas las personas que nos estén escuchando para que pongan el foco donde realmente importa, que es en las competencias de la persona y no en su edad.
1: Pues muy bien, desde luego que sí, porque además cada vez vivimos más años en plenas facultades físicas, psíquicas, y esto hay que tenerlo en cuenta también por parte de las empresas y luego, pues, los trabajadores, esa motivación y esa entrega que no se pierda tampoco. Irene Gil, responsable del Observatorio de la Vulnerabilidad y el Empleo de la Fundación Adecco, gracias por atendernos.
0: Muchísimas gracias, un placer.
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1: Veinte minutos para las 12 del mediodía y dentro de muy poquito, esta madrugada, podremos volver a mirar al cielo para disfrutar de un eclipse, pero en esta ocasión va a ser lunar. Fran Rodríguez, divulgador astronómico de Astroeduca. ¿Qué tal, Fran?
5: Hola, buenos días.
1: Buenos días. Mira, Fran, ¿esto va a ser la venganza del sol? Dice, ah, vale,
5: sí,
1: tú me tapaste a mí.
5: Del sol, sí.
1: Tú me tapaste a mí, ahora te tapo yo a ti, luna.
5: Sí, sí, al final siempre un eclipse solar está asociado a un eclipse de luna por la alineación entre los distintos objetos, sol, tierra, luna, y en este caso pues nos vemos de nuevo agraciados por un espectacular eclipse que podemos ver desde toda Canarias, sí.
1: Qué bien, Frank, que lo vamos a poder ver. ¿A qué hora va a ser?
5: Pues el eclipse es plenamente astronómico, como así nos gusta decir, para los amantes del cielo, son de los eclipses de madrugada, de los que o no hay que acostarse o hay que madrugar mucho. Comienza a las 2 y 20 de la mañana.
1: A las 2 y 20.
5: Con la fase penumbral, la menos visible, pero realmente la parte más importante o la más intensa, que es cuando empieza la parcialidad y vemos claramente cómo la umbra de la Tierra se va adentrando a través de la superficie lunar, pues en torno a las 3 y media de la mañana, eso sí, hasta las 6 y media casi, aproximadamente, por lo que va a tocar pues estar en vela toda la noche.
1: Vaya, porque sí que tarda entonces.

0: A diferencia de un eclipse solar total, que podemos ver desde pocos segundos a máximo unos 6 minutos y medio, 7 minutos en lo que es la fase total, en este caso un eclipse lunar, pues la sombra de la Tierra es mucho más amplia en el espacio y tarda mucho más tiempo en atravesar, pues, nuestro satélite esa sombra, por lo que yo considero que muchos de los que me están preguntando sobre cuál es el mejor momento para poner el despertador y no tener que condicionar su sueño y su descanso, el máximo del eclipse sucederá a las 5 y 10 de la mañana. Por lo que yo considero que alguien que no sea muy, muy apasionado, que no quiera estar toda la noche en vela, pues el rango entre las 4:30 y las 5:30, 7 de la mañana, yo creo que puede ser el momento óptimo para disfrutar por lo menos el máximo del eclipse y la mayor espectacularidad del fenómeno.
1: Claro, Fran, siempre que esté despejado, esta es una cuestión
0: Sí.
1: que, claro, que estamos con los dedos cruzados, sobre todo en zonas donde sabes que está la famosa panza de burro
0: Sí.
1: y preocupa siempre que a ver si se puede ver, tiene que estar despejado, claro.
0: Sí, siempre toca sufrir. Yo soy cazador de eclipses, como muchos sabrán,
1: Sí.
0: y viajo por todo el planeta cazando eclipses totales de sol, y siempre, siempre toca sufrir, y este no iba a ser menos. De hecho, yo estoy aquí en San Mateo y está lloviendo ahora mismo. Bueno,
1: Ay,
0: no es una
1: vaya.
0: lluvia intensa, es un chispi chispi, pero está en Gran Canaria, está el mar de nubes completamente bloqueando toda la cara norte este de la isla y rebosando por la cumbre, por lo que esta noche creo que va a tocar sí o sí mudarse a la zona sur oeste de la isla para, por lo menos aquí en Gran Canaria, disfrutar del fenómeno. He visto las previsiones meteorológicas. Tenerife lo tiene mucho más fácil por la altitud, porque pueden escapar de ese mar de nubes que aquí, pues, nos bloquea muchas veces, Fuerteventura y Lanzarote, islas más llanas, donde quizás no concentre tanta cantidad de nubes, y el resto de islas, pues, también tendrán, pues, condiciones variables, por lo que pasa un eclipse que quizás los que estén más expuestos hacia el norte van a tener que moverse un poquito si quieren disfrutarlo.
1: Bueno, pues hay que tener esto en cuenta, Fran. Y técnicamente, ¿qué es lo que va a pasar? Así que todos lo entendamos como siempre hace.
0: Pues un eclipse de luna es un fenómeno bastante especial. Sucede cuando está alineado en el espacio el Sol, la Tierra y la Luna. A diferencia de un eclipse solar, donde tenemos el Sol, la Luna y la Tierra, y nuestra Luna bloquea parcialmente o de forma total nuestra estrella, el Sol, en este caso, lo que sucede es que la Luna pasa por el cono de sombra que proyecta nuestro planeta en el espacio. Nuestro planeta Tierra es un cuerpo opaco, no es un cuerpo translúcido, bloquea la luz solar, y como la Luna se encuentra en fase de luna llena en el sitio opuesto, pues nuestro planeta bloquea la luz solar. Proyecta un cono de sombra, el cual no es completamente oscuro porque nuestro planeta tiene atmósfera y la atmósfera terrestre, los rayos del sol, cuando llegan a nuestro planeta, la atmósfera lo que hace es dispersar normalmente los colores azules, pero sí logran pasar los tonos más anaranjados, rojizos, que es lo que sucede, por ejemplo, en las puestas de sol. Y en este caso, pues, lo que vamos a ver es cómo la luna se torna de color rojizo-anaranjado debido a que la luz solar, pues, esos colores rojizos logran penetrar. Y como muchos dicen, lo que vamos a poder ver simultáneamente es todos los atardeceres y amaneceres del planeta plasmados en nuestro satélite esta noche, por lo que ese es el fenómeno espectacular que vamos a poder disfrutar. Eso sí, no es un eclipse total de luna, es un eclipse parcial, pero muy, muy profundo, del 93%. Podríamos considerar que es casi, casi total, le falta muy poquito para que se cubra por completo nuestro satélite y se oscurezca por completo. Y yo considero que la fase que se va a quedar máxima esta noche va a ser una de las más espectaculares porque se produce como una especie de anillo de diamante, no es lo equivalente a un eclipse total de sol cuando se produce ese fenómeno de anillo, pero sí se puede ver como la luna está casi al 93% completamente oscurecida por la sombra de la Tierra y una pequeña muesquita va a quedar iluminada tenuemente como si fuera un casquete polar y tiene un efecto bastante visual, a nivel visual bastante interesante y yo creo que va a ser incluso más impresionante que un eclipse completo o total, por lo que yo creo que
1: Ah.
0: va a dar bastante juego y los fotógrafos lo van a disfrutar muchísimo.
1: Bueno, seguro, aquellos que saben sacar buenas fotografías de la luna, que no es tan fácil, ¿eh? Hay que conocer
0: Y
1: esas técnicas, Frank, qué bonito
0: sí,
1: todo lo que
0: sí.
1: nos describen. Aquellos que estaban dudando, que dicen, bueno, no sé, seguro que ya les está despertando la curiosidad de verlo. En este caso, recordamos, Frank, que no hacen falta gafas especiales.
0: No hace falta ningún tipo de protección adecuada, a diferencia de los eclipses de sol, donde tenemos que utilizar protección. En este caso, pues, a simple vista, a ojo desnudo, es un fenómeno espectacular. Con unos pequeños prismáticos, cualquier prismático que podamos tener en casa o que podamos encontrar en casa de un vecino, un familiar que nos pueda dejar, pues va a ser también un instrumento muy, muy adecuado. Y pequeños telescopios, tampoco hace falta grandes telescopios, porque es conveniente observar con un mayor campo visual, por lo que pequeños telescopios de aficionados son totalmente adecuados para la observación. Si no, unos prismáticos o a simple vista. Eso sí, es muy importante y yo siempre recomiendo que si tenemos la experiencia o la posibilidad, perdón, de poder situarnos en un lugar alejado de la contaminación lumínica, pues la experiencia va a ser aún más plena, porque todos sabemos que la luz del Sol reflejada en la Luna vela nuestro cielo. Cuando hay luna llena, el cielo está prácticamente velado y apenas se ven estrellas. Y durante el oscurecimiento de nuestro satélite, vamos a poder ver cómo las estrellas aparecen de nuevo en el cielo y se va a llenar el cielo de estrellas. Por lo que ese efecto, ese cambio de luces, es también realmente espectacular, que complementa la propia observación de satélite. En
1: Ay,
0: el
1: qué
0: caso de que
1: bonito.
0: no podamos irnos a un lugar oscuro, pues desde una ciudad, desde un pueblo con contaminación lumínica, es un fenómeno que podemos observar sin ningún problema.
1: Bueno, pues mira, también tenemos esa posibilidad. El caso, Fran, es que entonces, por lo tanto, a partir de las 4:30, digamos que ya vamos a ir viendo la mayor parte ¿no? De finalización de ese eclipse parcial, y hasta las
0: Sí.
1: 5:10 aproximadamente, nos decía.
0: Sí, a las 5 y 12 justamente es el máximo del eclipse, es la máxima ocultación, o es el momento en el que la Luna está casi completamente dentro de la umbra terrestre. Sería el máximo. Pero lo que yo recomiendo es que, si no queremos madrugar, pues a las 4 y media ya comenzar la
1: Ya es buena
0: observación, porque ya
1: hora.
0: vamos a ver casi un 50% la Luna pues dentro de la sombra de la Tierra. Y luego, pues a partir de las 5 y 10, pues tenemos el proceso inverso, va a ir saliendo paulatinamente, y en torno a las 6 y media, y pues ya desaparece la zona de umbra. Y algo queda la fase penumbral, que es una zona que o una fase que es casi imperceptible visualmente y solo con técnicas de fotografía.
1: Y oye, Fran, ¿dónde viste el de sol?
0: Pues el de sol lo vi en Palencia, en una pequeña población que se llama Astudillo. Era un lugar que teníamos seleccionado desde hacía por lo menos 5 o 6 años. Llevábamos mucho tiempo averiguando cuál era el mejor lugar y también pendiente todos los años de las condiciones meteorológicas. Y nos fuimos a Palencia a disfrutar de 1 minuto 46 segundos de totalidad, espectaculares. Es mi 15. Mi decimoquinto eclipse total de sol, y me sigo emocionando como el primer día.
1: Qué bonito
0: Y me
1: eso.
0: pongo igual de nervioso, incluso más. Y muchos de los que estaban con nosotros, que eran su primer eclipse, eran novatos, y se quedaban asombrados como desde el día antes estábamos nerviosos, hablábamos poco, estábamos con cierta incertidumbre, porque incluso hubo un incendio forestal que comenzó una hora antes del eclipse y
1: Vaya.
0: comenzó a llenarse el cielo de ceniza, el cielo
1: No.
0: completamente despejado, pero llegaba ceniza volcánica y digo, nos va a impedir ver la corona en todo su esplendor, pero luego hubo suerte, lo pudieron apagar de alguna forma, llegaron helicópteros y después pues el viento hizo su función y dispersó bastante bien. La ceniza pudimos disfrutarlo plenamente, pero siempre los nervios y como digo, pues no aprendemos. Llevamos muchos eclipses por todo el planeta. Este era el más cómodo que he observado yo en los últimos 30 años. Era coger un avión a la península y en apenas 1 hora y media de coche ya tenemos el sitio de observación buscado en nuestra casa, en España. Pero nos ponemos igual de nerviosos y lo seguimos disfrutando. Y ya
1: Qué bien.
0: pensando en el eclipse del año que viene ya.
1: Vamos comprando ya las gafas, Fran, para aquellos que no tenemos gafas
0: Sí.
1: para el año que viene, porque luego.
0: Yo recomiendo que las adquieran con antelación, porque este año pues se agotaron muy rápidamente y
1: Sí.
0: sobre todo muchas personas se dejaron ir a ultimísima hora. Yo estando en Palencia, todavía la gente nos llamaba a una hora del eclipse, que si teníamos gafas. Y yo, vamos a ver, estoy en Palencia, estoy viendo un eclipse total de sol,
1: ¿Qué me
0: no estoy
1: estás
0: en Gran
1: contando?
0: Canaria. Y
1: Pero somos
0: teníamos
1: así,
0: constancia
1: Fran,
0: de.
1: como la declaración de la renta,
0: Sí,
1: todo
0: sí.
1: para el último minuto y después vienen las
0: Sí,
1: prisas.
0: y tengo constancia de que muchas personas tocaban nuestro local, nuestra oficina, y que el comercio anexo, que es una librería, pues me decía Frank, me mandaba WhatsApp, Frank, es que hay 15 personas tocando la puerta, que si por favor tengamos la llave, que si podemos abrirles para que les demos las que están en exposición. A la desesperada última hora, yo recomiendo, son accesorios muy económicos, 3, 4 euros valen unas gafas profesionales para ver eclipses, y ya las tengamos a buen recaudo, porque las vamos a utilizar el 2 de agosto del año 2027, que tenemos un eclipse parcial de nuevo muy profundo en Canarias y total de nuevo en la península, en el estrecho de Gibraltar, y luego el 26 de enero de 2028, un eclipse anular de sol, también casi del 80% parcial en Canarias, por lo que tenemos varios años consecutivos y son gafas que no caducan en 10 años, así
1: Pues
0: que
1: mira, no nos podemos dejar ir.
0: podemos amortizarlas
1: Desde
0: bastante bien.
1: luego.
0: Sí.
1: Fran Rodríguez, divulgador astronómico de Astroduca. Gracias, Fran, por todos esos detalles y nos vamos a animar, desde luego, con lo que nos acabas de contar. Un
0: Muy bien,
1: abrazo.
0: muchas gracias y cielos despejados para todos.
1: Gracias, adiós.
0: Adiós.
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1: Ayer en el Obispo hablábamos de las poquitas mujeres que van quedando en Canarias que se llaman Pino, y teníamos pues esa encuesta que realizaba nuestro compañero Pablo preguntando sobre este asunto, y claro, nos quedábamos también con la curiosidad que pasa en las otras islas, con las patronas de cada isla. Pues Nieves en La Palma, Dolores en Lanzarote, Guadalupe en La Gomera, en fin. ¿Y a quién le vamos a preguntar? ¿A qué más sabe? A Carmelo Santiago Casañas, investigador especialista en genealogía canaria. ¿Qué tal, Carmelo?
4: Hola, muy buenos días.
1: ¿Cómo estás?
4: ¿Cómo estás, Mercedes?
1: Muy bien, muy bien.
4: Bien, bien.
1: Qué alegría hablar contigo, Carmelo, para tratar este asunto de los nombres en concreto de las patronas de cada una de las islas. Hablábamos ayer del Pino, sí. que bueno, que ya sabes que quedan poquitas, una 1,7 de cada 1,000 mujeres se llama Pino en la provincia de Las Palmas, y su edad media va en aumento, es hoy en día 71 años. ¿Tú cómo ves esto?
4: Sí, la mayoría nacieron en torno a los 40, 60, que fue cuando mayor auge tuvo el nombre Pino, y a partir de ahí ya ha ido menguando en años de nacimiento, cada año iban naciendo menos Pino. Y ya por último, ya nada, o sea, en las dos últimas décadas, ninguna mujer se llama Pino, o sea, se le pone ninguna mujer, ninguna niña recién nacida se le pone Pino. Así que imagínate el porcentaje, cómo baja la media, o sea, la claro. Tira al suelo completamente.
1: O sea, ninguna.
4: No, ninguna, ni la provincia de La Palma ni la provincia de Santa Cruz aparece ya ninguna Pino registrada como... tomamos datos del INE, ¿vale? Que sí. Siempre calcula datos inferiores, pero en este caso, como son porcentajes, sí te da el dato. Y ya te digo, nada, cero, no hay ninguna... No pasa lo mismo con otros nombres de patronas de otras islas, en el que alguno ha aguantado hasta la década del 2010, pero la tónica general es que la media, más o menos, en todas las islas, de todos los nombres de las patronas, está en eso, en torno a los 60, 70 años, y que en los últimos 20, incluso algunos 40 años, no hay ninguna. O sea, que, bueno, y algunas incluso más. Por ejemplo, el Reyes, que tendríamos a pensar, hombre, la Virgen de los Reyes en el Hierro y tal, pues tiene ese fervor y tiene. ¿Qué va? Es nulo. O sea, nada, solo hay 30 mujeres que se llame Reyes en la provincia de Santa Cruz. Es verdad, porque allí tomó mucha más fuerza el de Candelaria,
1: claro.
4: Que lo usaban tanto hombres como mujeres, y no muy atrás, o sea, hace 40, 50 años, era muy fácil encontrar las partidas de bautismo a hombres que se llamaban fulano de Candelaria, muy, muy habitual. Y el Reyes no tuvo tanto auge, y desde los años 70, 60, no hay ningún Reyes ya que se le vaya escribiendo ninguna Reyes a las niñas, así que
1: fíjate.
4: Imagínate,
1: o sea, y en el resto, sí, Carmelo, en el resto de islas, claro, Reyes en el Hierro parece que, bueno, por lo que nos dices parece que no hay esa costumbre de poner a las niñas Reyes, o a los niños, que también se puede dar.
4: Sí,
1: y en otras islas,
4: sí,
1: Carmelo, ¿cómo vamos? Nieves en La Palma, Dolores en Lanzarote, Guadalupe en
4: pues
1: La Gomera.
4: Tocándote a ti.
1: Vamos para La Palma.
4: Vamos a La Palma. mira, La Palma aguantó hasta la década del 2010, en el que sí se pusieron en la provincia de Santa Cruz 7 y en la provincia de Las Palmas 6.
1: Pero poquito.
4: Y ahí, sí, pero bueno, han aguantado hasta el 2000, los que más tardíos han sido, ¿eh?
1: Ajá.
4: Que todavía hasta 2010, la época, la década del 2010, que podemos, puede ser 2019 tranquilamente, todavía haya... niñas que se les pongan todavía el nombre de nieve, o sea, eso dentro de lo que es la tónica general a nivel nacional, ya no solo a nivel de Canarias, está completamente en el top.
1: Pues mira.
4: Y luego sí, hay en torno, igual que con Pino, en torno a unas 1,000 personas, 1,025 personas que entre la provincia de Santa Cruz de Las Palmas, que tienen el nombre de nieve.
1: Bueno, pues ahí tienen esa estadística en cuanto a La Palma. Luego, Dolores en Lanzarote, ¿qué tal?
4: Dolores, pues mira, es muy es el que más tiene. En torno a las 3,000 personas todavía en Canarias se siguen llamando Dolores. Es verdad que ahora se ha puesto de moda el Dolores con el apócope, o sea, con el Lola, que se permite ahora que se ponga, y hay muchísimas Lolas. Ya conozco muchas niñas de en torno a 8, 7 años, de ahí, más pequeña, que se llama Lola, y siempre pregunto lo mismo, siempre digo, ¿pero es Lola o Dolores? No, Dolores no, ahora es Lola.
1: Como la canción, ¿no? No me llames Dolores, sí, llámame Lola.
4: Llámame Lola, sí. Pues se ha puesto de moda el Lola, y bueno, poco a poco va cogiendo. Es verdad que pasa lo mismo con el resto, que desde el 2000 en adelante no hay ninguna que figure como Dolores tal cual. Pero sí es Lola, que se está poniendo, ya te digo, está cogiendo ahí auge, y a lo mejor en el ranking de dentro de 10 años aparece ya el Lola como uno de los top en España, que bueno, sí. No lo descartamos.
1: Claro, todo puede pasar. ¿Y luego cómo vamos en La Gomera con Guadalupe?
4: Pues mira, en La Gomera, bueno, en la tónica general, ¿verdad?, que es una isla que tiene poca población, con respecto a lo que es el global de las islas capitalinas, ¿no? Pero bueno, todavía se conservan en Canarias unas 700 personas con el Guadalupe. También tiene influencia porque Guadalupe fue también capellanía en otras islas, y el condado de la Vega Grande en Gran Canaria está a la advocación de Guadalupe. Entonces, en Moya también tuvo su Virgen de Guadalupe. Entonces, como Guadalupe fue, digamos, una copatrona o una imagen que se veneró en capellanía, todavía, digamos, que tiene un poco más de ajo en el resto de islas también, como también puede pasar con Candelaria, ¿no?, que también es venerada en otras, o el Pino en Gran Canaria en algunas otras municipios, no solo en Teror, que entendemos siempre Teror, pero hay Pino en más sitios. Y sí, tiene la misma tónica también. Las pobres están ya en proceso de extinción, y eso, igual, desde el 2010 en adelante, nada, ni una. Las pobres Guadalupe, Lupe, Lupita, están ya en proceso de, el nombre, sí, en proceso de extinción.
1: Vaya, fíjate. Y luego Fuerteventura, claro, con la peña.
4: No, allí la peña se identifica como, es verdad que es la Virgen de la Peña, pero el, digamos que el mayoritario sería la Inmaculada Concepción, que es quien representa, ¿no?, un poco la imagen de la Virgen de la Peña. Y sí hay, bueno, en torno a unas 2000, o sea que tiene todavía. Inmaculada es un nombre que se puso muy, muy, muy de moda a final de los años 60. La imagen de la Concepción se intentó, digamos que el obispado intentó potenciarlo durante el siglo XX por el hecho de eso, la Virgen Inmaculada, que no tiene mácula, que fue concebida por gracia. Entonces, claro, eso hizo que se potenciara mucho el nombre de Inmaculada Concepción, que muchas han derivado en las conchas que conocemos, ¿no? Claro. Normalmente cuando conocemos a Conchita, Concha, Conchi, la vecina, la madre de un amigo, realmente el nombre suele ser Concepción, y Concepción normalmente suele venir con Inmaculada Concepción, que suelen ir juntas, o sea que, pero sí, todavía queda, no queda mucha, pero todavía queda en torno a unos 2000.
1: Bueno, pues tenemos este repaso. Nos queda la isla de Tenerife, Carmelo. Nombras mucho a la Virgen de Candelaria, pero claro, la patrona de la isla de Tenerife, la Virgen de los Remedios.
4: Sí, pero Candelaria es la que todo el mundo, digamos que tiene como
1: referente,
4: venerada, ¿no? O sea, tú puedes ser de un sitio, pero al final el clamor popular es el que lleva al pueblo al final a determinar quién te representa, ¿no?
1: Claro.
4: Y en este caso, Candelaria, aplastante mayoría, el que tiene, digamos, más representación, está en torno a los 3.000 y pico personas en Canarias que lo llevan. Ya te digo también por eso, porque Candelaria también tiene, pues en Moya, aquí en Gran Canaria es Candelaria, en Ingenio también es Candelaria. Candelaria es una imagen que se ha venerado muchísimo en Canarias. Entonces, claro, bueno, yo me fui a Perú hace unos años, y cuando llego a Perú veo la imagen de la Candelaria negra también, tal, digo, bueno, esto qué, me dijo, no, es que la trajo un canario, y era en el Valle del Colca, en un pueblo perdido de la mano de Dios, donde allí no había, vamos, nada, cuatro llamas y cinco cóndor volando.
1: Qué bueno. Bueno,
4: sí,
1: pues
4: sí, o sea que digamos que nuestra mayor exportadora, ¿no? La que más hemos exportado es la Candelaria.
1: Sí. Carmelo Santiago Casañas, investigador especialista en genealogía canaria. Gracias, Carmelo, por este repaso, por esos nombres que se están perdiendo, como dices, y queríamos aquí hacer ese repaso contigo. Gracias, Carmelo.
4: Nada. Un placer, como siempre, Mercedes.
1: Adiós. Llegamos a las 12 y...
4: Chaito, un besazo.
1: Gracias. A las 12 y casi ya 2 minutos del mediodía. Por lo tanto, repasamos la información, las noticias con David Perdomo. Muy buenos días, David.
5: Hola, Mercedes, ¿qué tal?
1: El gobierno da cuentas de su gestión ante la crisis en Ceuta.
5: Sí, en el Congreso de los Diputados, tanto el ministro de Presidencia, Felipe Bolaños, como la de Sanidad, Mónica García, están compareciendo ahora mismo a petición propia. El primero en hacerlo ha sido Bolaños, que ha asegurado que el gobierno no tenía información ni previa ni precisa de la magnitud de la entrada irregular a Ceuta de 70.000 migrantes. García está defendiendo, por su parte, ahora mismo la gestión sanitaria. Ha dicho que alojar, vacunar, vigilar y atender a los migrantes reduce el riesgo para la población ceutí.
6: La prioridad ahora es localizar, atender y comenzar los procesos de repatriación, reagrupamiento familiar o asilo de las personas que permanecen de manera irregular en Ceuta. La segunda prioridad es garantizar el completo funcionamiento de la ciudad y su pronta recuperación, tanto económica como social.
7: Abandonar el hacinamiento aumenta el riesgo para la ciudad, aumenta el riesgo de salud pública, aumenta el riesgo de las probabilidades de poder tener algún tipo de riesgo en salud. Alojar, vacunar, vigilar y atender lo reduce.
5: La oposición considera que la gestión del gobierno ha sido un fracaso a lo que califican de invasión y el mayor ataque a la soberanía española y la historia de la democracia. Escuchamos a Cuca Gamarra del Partido Popular.
8: Lo que sucedió el 30 y el 31 de julio en Ceuta es una invasión. Y esto hay que llamarlo así. No cabe intentar no ofender al país vecino, a quien consintió o alentó esta invasión. Esto es algo claro. Esto es el ataque más grave a la soberanía española en 5 décadas de democracia.
5: Según acabe la intervención de Felipe Bolaños, escucharemos a otro ministro, Ángel Víctor Torres, que ha asumido la dirección del mando único para la crisis en Ceuta. Va a explicar el Real Decreto que declara la situación de interés para la seguridad nacional. Y seguimos fuera de Canarias porque 4 españoles están desaparecidos tras la impresionante riada que ha golpeado el norte de Nepal. Las imágenes son sorprendentes. Esa riada ha dejado por el momento un balance de al menos 332 muertos ya en este país del Himalaya, encajado entre la India y China, según el último balance de la policía nepalí. Los 4 españoles desaparecidos se suman a otras 1.400 personas de las que no se sabe nada. Escuchamos al ministro de Exteriores, José Manuel Álvarez.
9: En estos momentos no nos constan fallecidos españoles, pero sí hay 4 personas que no localizamos. Y hago un llamamiento a todos los españoles, a sus familiares, amigos, que sepan que están o han estado en la zona siniestrada, para que entren en contacto con los teléfonos de emergencia consular.
5: Y durante esta madrugada han continuado los terremotos registrados desde ayer por la tarde en aguas próximas al noreste de Tenerife. En total se han detectado 11. Según el Instituto Geográfico Nacional, nada tiene que ver en principio con los seísmos de los últimos meses en la zona de las Cañadas del Teide. Y Taisa Domínguez, director del IGN en Canarias, lo ha explicado aquí en la Radio Canaria.
10: Es algo que no tiene en principio nada que ver con la actividad que hemos tenido en Tenerife en los últimos 7 meses, ¿no? Esa actividad en las cañadas relacionada con actividad volcánica, ¿no? Esto en principio es algo independiente y bueno, dentro de la actividad sísmica que puede tener un archipiélago como Canarias, ¿no?
5: Y cuenta atrás, para el inicio del curso escolar el 9 de septiembre, desde la Consejería de Educación anuncian 1.500 docentes más para mejorar las ratios en las aulas. Durante este verano se han puesto en marcha 400 horas para renovar las infraestructuras. Entre las novedades, la gratuidad de libros en una primera fase que va a beneficiar a 70.000 estudiantes. Poli Suárez, consejero de Educación del Gobierno Canario.
11: Vamos a llegar a 70.000 alumnos en esta primera fase y el objetivo es que podamos ejecutar esos 11 millones de euros que supone, pues esto ya decía, esta primera fase de esa gratuidad de los libros de texto, y el objetivo final pues es alcanzar los 185.000 alumnos y alumnas de cara también a esa segunda fase.
5: Y la curiosidad del día, Mercedes, tiene que ver con las personas. Aquí la nota de prensa ponían personas mayores, pero me duele decir persona mayor a alguien de 55 años.
1: Por favor.
5: Pero bueno, imagínate. Personas mayores de 55 años. Eso sí, ¿no?
1: Vale, venga.
5: Que podemos decir que.
1: Mayores de 55 años.
5: Son jóvenes de segunda generación, ¿no?
1: Sí. Bueno, que ser mayor tampoco está mal.
5: No, tampoco
1: mal.
5: Pasa nada, pero vamos, que tampoco es ser mayor es ser un anciano.
1: Cuando somos pequeños queremos ser mayores.
5: Exacto.
1: Cuando somos mayores queremos ser pequeños. ¿Esto qué?
5: Sí, bueno, pues
1: no puede ser.
5: Un estudio que se ha fijado en las personas mayores de 55 años.
1: Venga,
5: por lo visto, pues son unos toros.
1: ¿Toros?
5: Sí, vamos.
1: ¿Como Rocky?
5: Como Rocky.
1: subiendo aquella escalera.
5: Porque si nos fijamos en los datos, las personas mayores de 55 años en España se cuidan bastante. El 75% asegura que cuida su alimentación y casi 6 de cada 10 dice que hace ejercicio de forma habitual. Son los datos del barómetro del consumidor senior de la Fundación MAFRE, que desmonta mitos vinculados al envejecimiento como el sedentarismo o el desinterés por el bienestar físico y emocional. El estudio, pues, al final lo que destaca es que el colectivo senior, como le llaman ellos, en España al menos tiene un estilo de vida activo e incorpora hábitos saludables y además toma decisiones conscientes sobre su seguridad y se adapta a los avances tecnológicos.
1: Ah, mira, qué bien. ¿Y será demasiado tarde a los 55 empezar a cuidarse? Porque hay quien lo va dejando. Yo no he llegado todavía, no es que me quede mucho, pero... cada vez nos queda menos. Eso es así, David.
5: Afortunadamente.
1: Claro, hay que llegar, porque la otra opción, vamos.
5: La otra opción es peor.
1: Es terrible. Sí. Entonces hay que llegar.
5: Es tarde, yo creo que nunca es tarde.
1: No, ¿verdad? No,
5: mejor empezar tarde.
1: Pero es verdad que vamos cumpliendo años, nos vamos cuidando más, yo creo.
5: Sí. Y somos más conscientes, ¿no?
1: Yo me compré incluso, ¿tú conoces estas básculas? Es que hoy llevamos este tema. Sí. De las básculas inteligentes, ¿has aprobado?
5: Sí, sí, claro.
1: ¿Qué te dice lo de la cantidad de grasa que tiene? ¿Y tú te fías de esos resultados o cómo crees que lo mides?
5: Yo soy de... La verdad que no lo sé cómo lo hace.
1: Es que vamos a hablar de esto, a ver cómo
5: pero
1: funciona.
5: Pero yo soy de los que me suelo pesar bastante, controlar el peso, porque no me controlo, me voy.
1: Vale, ¿pero solo el peso o que te diga la...?
5: No, el peso solo.
1: No la grasa visceral, yo te hablaba de esta, de las inteligentes.
5: En la farmacia sí, sé que no sé cómo lo hacen, apretando las manos en la máquina y ya te dice todo, eso la verdad que...
1: ¿Verdad? Es un misterio.
5: A ver si nos lo cuentas ahora.
1: Pues mira, lo vamos a contar en un ratito, antes vamos con los puertos, pero luego vamos a hablar con Samuel Acosta, que es nutricionista, para que nos diga qué son estos parámetros que nos dan este tipo de básculas, cómo se mide, si es fiable, porque te dicen que si tienes la grasa visceral alta o baja. La cantidad de grasa que tienes en todo el cuerpo, la cantidad de músculo.
5: Hay que cuidarse, está claro.
1: Eso está claro.
5: Y yo creo que cada vez nos cuidamos más, lo dice este barómetro, y si no, fíjense cómo nuestros abuelos con 60 años ya eran personas mayores, ¿no? Se puede decir ancianos.
1: Tenían más achaques,
5: claro,
1: sí.
5: Y ahora con 60 años estás casi en tu plenitud.
1: Bueno, mira Kiko Barroso, que lo dice abiertamente la edad que tiene, así que yo por lo tanto lo digo. Sí. Y está estupendo.
5: Por eso.
1: Tan estupendo que vuelve a la radio y nos regala
5: ese
1: roscas y cotufas. Sí, vamos a ir conociendo las novedades dentro de muy poquito, David. A la una te escuchamos con toda la información y lo que surge en lo que nos queda también de programa.
5: Yo te escucho hasta la una, hasta ahora.
1: Hasta ahora.
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1: Con Ezequiel González. ¿Qué tal, Ezequiel?
19: Hola, Mercedes, bienvenida.
1: Gracias, ¿cómo estás?
19: Aquí estamos, con el vicepresidente del Cabildo de Insular de Tenerife y consejero insular de turismo.
1: López Afonso.
19: Señor.
1: Buenos días.
20: Muy buenos días.
1: ¿Qué tal? ¿Cómo está?
20: Pues francamente bien, encantado de estar hoy hablando de algo tan importante y tan apasionante como son nuestros puertos.
1: Desde luego que sí. Vamos a hablar de nuestros puertos, Ezequiel, y hoy con un tema que nos interesa muchísimo, siempre nos interesan todos, pero claro, a veces no los conocemos bien. Por ejemplo, hemos conocido aquí a lo largo de las secciones curiosidades sobre los trabajos que se realizan en el puerto, y hoy algo que vemos habitualmente, pero que igual no conocemos del todo, ¿no? Ese turismo de crucero.
19: Sí, es una parte que todos estamos acostumbrados, todas las islas, estamos acostumbrados a ver cientos de personas caminando por las calles. Ya hay un crucero y lo vemos las tiendas llenas de gente, ya hay un crucero por ahí, pero no entendemos la importancia que es un crucero, y por eso la presencia aquí de López es precisamente porque además lleva las dos cosas, tanto como vicepresidente del Cabildo, que es una parte importante, porque es una parte económica de la isla importante, pero también es consejero de turismo, con lo cual, pues, Le toca porque la importancia del crucero mucha gente no la entiende, López.
20: Eso es. Normalmente se circunscribe a la parte que se ve físicamente en las ciudades, particularmente aquí en Tenerife, en Santa Cruz, del efecto que crean inmediato en la hostelería cuando se ven mesas llenas de clientes que, por ir en grupo y por tener esa procedencia evidente no local, foránea, pues se asocia. Ya están aquí los cruceristas. Y es verdad que generan expectativas de consumo, y que además son expectativas que se confirman, pero es mucho más. El hecho de que un crucero recale para una escala en nuestra isla abre un montón de oportunidades, de forma directa para los servicios, la hostelería, la restauración, para el comercio, también para servicios turísticos especializados, porque en función de la escala, el tiempo que dure y el perfil del visitante, también abre un montón de posibilidades que hacen que el visitante pueda conocer una porción importante de nuestra isla y con ello también dejar más gasto en el destino durante la jornada que pasa conociendo la isla. Y eso, afortunadamente, en una modalidad como la de cruceros, que ha ido creciendo en el mercado a una razón de un incremento de demanda, incluso a dos cifras en algún año, nos permite hoy hablar abiertamente de que Tenerife es uno de los grandes puertos en el Atlántico que incrementa sus expectativas en cuanto al tráfico de cruceros, y que, en concreto, ahora en la temporada de invierno que se va a abrir, con unas perspectivas excepcionales en cuanto a la demanda que ya tiene registrado el puerto de Santa Cruz. Con lo cual, creo que estamos en un buen momento. Esas cifras, además, contribuyen bien a la estabilidad de la actividad turística y de los ingresos turísticos en la isla. Y, por otra parte, a veces nos quedamos solamente en la escala que va, llega y se vuelve al barco, pero no en la que supone también el uso de nuestro puerto de Santa Cruz como puerto base. Exacto. De algunos cruceros que también vertebran la conectividad aérea luego. Con lo cual también abre otra serie de posibilidades, como las de paradas que el mercado permite en régimen de stopover, que hace que también tengamos una diversificación del negocio. En definitiva, una suerte de posibilidades que el mercado ha ido afianzando en base a la actividad de cruceros.
19: Y en cuanto a economía, ¿cómo me imagino que el Cabildo, por eso dije Cabildo, la duplicidad de López, Cabildo por un lado en cuanto a economía y como turismo por otro? Me imagino que eso, tanto aquí como en Las Palmas, en los dos sitios, evidentemente, tiene que estar dejando, hablando en plan canario, un montón de perras a los canarios.
20: Deja dinero, nos interesa. Antes decía que la actividad del crucerista, lo típico es ver cómo se ciñe a la ocupación de las terrazas en la restauración, pero va mucho más allá. El consumo en el sector servicios es inmediato. particularmente aquí lo percibe Santa Cruz. En Santa Cruz el incremento de cruceristas, y ahora, como digo, cuando se afronta la temporada alta, es de unas perspectivas de incremento de caja que duplica y triplica. Algunas jornadas la media normal. Luego también vemos cómo el comercio se ve beneficiado. Muchos ya tienen ya la información de la oferta comercial que tiene la isla y aprovechan también la escala en Tenerife para hacer compras que en algunos artículos, bien por la expectativa de precios, porque conocen ya de antemano la fiscalidad peculiar que tenemos en determinados artículos, como en la oferta comercial general, pues usan también esta escala para proveerse de productos que a lo mejor ven una oportunidad con respecto a los precios de mercado.

0: o que pagan en sus países de origen. Pero como decía antes, también contrata servicios especializados que los llevan a conocer realmente la isla a través de experiencia y mejoran las expectativas de consumo de excursiones que hacen que se conozcan en su trayecto bodegas, donde también contribuyen a que nuestro sector primario tenga oportunidades de vender directamente o, cuando menos, de posicionarse en expectativas de siguientes visitas para que se conozcan productos como nuestros vinos y también, por supuesto, de conocer espacios naturales como el Parque Nacional del Teide o también incluso pues los parques rurales de referencia en la isla, el de Anaga aquí cerca o el de Teno. También incluso da para que algunos puedan combinarlo con el conocimiento y disfrute de experiencias como la de nuestros parques temáticos, particularmente una que tiene una aceptación enorme entre los cruceros que tienen escala es la del Loro Parque, para tener
1: Exacto.
0: también una jornada de conocimiento de esa maravilla que tenemos como embajada animal en la isla, que por sobra decir que ha sido reconocida en diferentes ocasiones como el mejor parque zoológico del mundo. Y creo que eso al final también va encadenando esas oportunidades de negocio que dejan esa rentabilidad en la isla, de forma, insisto, de consumo directo a nuestras empresas, pero también de fiscalidad. Hay que hablar también de que nuestros puertos afortunadamente se nutren también
1: Claro.
0: de lo que supone el abono de las tasas por las escalas. Y también con una actividad ingente con la que tenemos por delante, garantiza con eso también que la autoridad portuaria y el Estado acaban adquiriendo una recaudación con la que seguir financiando políticas de competitividad para que sigan siendo nuestros puertos atractivos.
1: No, la verdad que interesante,
2: Sí, desde
1: Mercedes.
2: luego, porque al final se diversifica, ¿no? Esas visitas por diferentes puntos de la isla hace que no solo el comercio en ese puerto de entrada se vea beneficiado, sino también el resto de la isla. Nos decía, por lo tanto, que los cruceristas conocen ya previamente esos comercios. No sé si porque ya los han visitado anteriormente o porque le consta que tienen esa curiosidad de ver qué tiendas hay para acudir a ellas.
0: Pues tenemos la certeza de que comercialmente tanto las navieras cruceristas como también los agentes con los que intervienen para la concertación de las actividades ya en destino, pues tienen un conocimiento amplio de nuestra oferta comercial y son capaces de situar ya correctamente las expectativas del cliente. Desde el ámbito del pequeño comercio hasta también, por supuesto, de los grandes almacenes que tenemos en la isla. Es una oferta que, por su variedad, también consigue generar esa expectativa. Y de hecho, en ese ámbito de la diversificación, también venimos trabajando algo que todavía no está suficientemente concretado, pero que esperamos que en los próximos meses, y de con cara ya a plantearlo para la próxima temporada, siga enriqueciendo las posibilidades de conocer Tenerife, en este caso a través de la cultura y a través también de nuestros grandes elementos de referencia cultural, de las grandes infraestructuras, particularmente la oportunidad que nos da aquí el dar a conocer la oferta de nuestro auditorio de Tenerife, de museos de arte contemporáneo como el TEA o también, por supuesto, de historia como el MUNA, de historia y conocimiento de la naturaleza. Ese pool de actividades culturales que en un ámbito relativamente cercano al que pueden disfrutar en una escala ordinaria, también van a enriquecer el conocimiento de la isla y a generar también el conocimiento y la curiosidad para seguir interesándose por Tenerife en otro sentido. Es decir, que un crucerista que conozca en una sola jornada nuestra isla se vaya con la inquietud de decir: tengo tantas cosas que seguir viendo, me he quedado con las ganas de seguir conociendo tanto que voy a programar unas vacaciones en Tenerife para la siguiente ocasión.
2: Claro, al final te quedas con ganas porque en un día es que Tenerife ofrece tanto que en un día, Ezequiel, vamos, no da tiempo de ver, sino una aproximación.
1: No, el que viene, lo que dice López, lo digo porque la verdad es que he seguido todo eso durante muchísimos años. El que viene una vez al Teide y dice: ay, esto me gustaría verlo. Después viene, porque he conocido gente que después viene con la familia y se queda 2 semanas más y entonces ya conoce el Teide, el Aeroparque, la laguna, lo que haga falta. Pero que es eso, porque esa vez vino y como que se le despertó el gusanillo.
0: Efectivamente. De hecho, es una herramienta también con la que jugamos. Tenemos una relación muy estrecha con la autoridad portuaria de Tenerife y particularmente con su equipo de marketing y comercialización. Y ya trabajamos experiencias conjuntas donde Turismo de Tenerife actúa también como proveedor de una parte de esas posibilidades con las que alimentar las expectativas de la escala en Tenerife, y de ahí que nos permita también interactuar de forma directa, más allá de lo que el propio mercado pueda plantear, para intentar dirigir estratégicamente a aquellos segmentos o aquellas actividades que permitan tener esa concepción de la isla amplia y variada que alimente expectativas. Ese claim que tenemos en nuestra marca de despertar emociones, somos conscientes de que a veces en una sola jornada de escala es complicado que lleguen a cuajar todas por la escasez de margen de tiempo. pero sí saber situarlos ante esos elementos que

0: sean memorables en el primer impacto, de tal forma que el visitante se vaya con las ganas de conocer Tenerife de otra manera, mucho más sosegada, mucho más relajada, y que tenga que seguir viendo con nuestros valores tradicionales, que vean que tenemos un destino con un clima regular, que tenemos una infraestructura alojativa muy competitiva, de todas las calidades, pero particularmente en las categorías superiores, y que también eso se ve complementado con experiencia. Esa palabra que tanto nos ha ido costando asimilar en el mercado, pero que con el paso del tiempo ahora nos ha referenciado mucho mejor en el mercado turístico. De ser un gran destino de sol y playa, por tanto, más complicado de comprender en una escala turística, a ser ahora un destino de experiencia. Ahí sí podemos jugar mucho mejor, ahí también podemos aprovechar nuestra potencialidad, donde uno de nuestros pilares de la gestión del destino, decía, la seguridad, el clima, pero otro es la conectividad, también la aérea, nos permite hacer juego. Decía antes que no sirve de puerto base el puerto de Santa Cruz para muchas compañías operadoras, pero que para los que son ya trayectos de largo alcance, el hecho de tener conectividad aérea nos da una garantía adicional, que es que muchos que puedan conocer el Atlántico o la Macaronesia o parte de Europa en la Macaronesia a través de un crucero transoceánico puedan terminar aquí la experiencia y coger un vuelo directo aquí hacia Estados Unidos o hacia Canadá, como sucede ahora con la inauguración de la nueva ruta directa a Canadá que tendremos a finales de octubre. Eso también nos dota de posibilidades que nos hacen más competitivos y nos invitan a que a ese cliente que viene con ganas de conocer Tenerife, pero que solo tiene una pequeña primera muestra, se vaya con las ganas, con la ambición de repetir en Tenerife, pero ya para unas vacaciones de más estancia.
1: López, dijiste una cosa que es la simbiosis o el trabajo conjunto puertos de Tenerife con Cabildo y, en este caso, turismo. Pero ¿y con los demás municipios? ¿Hay simbiosis también en ese sentido? Porque, claro, con el Teide se vende solo, el Loro Parque se vende solo, pero La Laguna o Icó, el Drago, ¿hay una estrategia o una política común para todas esas cosas?
0: Eso es. Turismo de Tenerife tiene como base en su política el ser un gestor del destino que ofrezca oportunidades a todos, pero es que justamente los municipios son parte esencial de Turismo de Tenerife, entre otras cosas porque son socios de Turismo de Tenerife. Con lo cual, partiendo de esa premisa, lo normal es que en la búsqueda de una gestión equilibrada del destino y que la riqueza que produce la visita turística en cualquiera de sus modalidades alcance a la mayoría, nos hemos nutrido de sus aportaciones en forma de experiencia. Decíamos antes de el valor de esa palabra, pero es que es lo que nos lleva a que, desde el punto de vista cultural y patrimonial, el crucerista pueda llegar también a disfrutar del casco histórico de La Laguna, del patrimonio de la humanidad que tenemos ahí, que impacta y que además es fácil de visitar como experiencia rápida para un crucerista porque está a una distancia muy pequeña de la base del crucero. Pero Tres Cuartos es lo mismo con pues ubicaciones en el norte de la isla. El Drago Milenario, que se ha nombrado.
1: Y no nombré el puerto, lo siento. Es el puerto y no lo nombré.
0: Pero es que justamente el puerto de La Cruz históricamente ha sido también uno de los elementos de referencia para la visita de crucero. Lo asociaba antes a una empresa concreta, en este caso al Loro Parque, por ser el parque temático de más éxito en Europa y en el mundo seguramente, pero es que también hay otras cosas que puede ofrecer el puerto de La Cruz, vinculado, por ejemplo, a esa estancia más corta. La experiencia de disfrutar del complejo turístico Costa Martianes, con la mano César Manrique, que también es un patrimonio turístico y arquitectónico que tiene la isla de Tenerife ahí. Disfrutar también de la oferta de restauración amplia que tiene el puerto de La Cruz, pero también combinarlo con la experiencia de conocer la Orotava, que es otra joya patrimonial que tenemos a un rango de distancia corto, o las actividades que también permite hacer en la naturaleza del municipio de Los Ralejos. Es que tenemos una combinación de posibilidades que permite que podamos ir prácticamente a la carta de cualquier preferencia que tenga un crucerista que para durante media jornada en Tenerife.
2: Nos queda apenas un minuto, pero sí quería preguntarle también, porque a los políticos, ¿verdad? Sé que él siempre se le piden cosas, ¿no? Siempre es pedir, sí. Pero ¿usted qué pediría? ¿Qué pediría, por ejemplo, a la autoridad portuaria o qué cree que sería necesario para mejorar?
0: Que siga trabajando también en las oportunidades de mejora de la conectividad que tiene el puerto de Santa Cruz. Digo también porque creo que en estos últimos tiempos se ha notado el cambio. No solamente me refiero a los resultados, sino también al cambio de actitud en cuanto a la predisposición para compartir información, para anticiparnos en cuanto a la fijación ya de la frecuencia de llegada de los cruceros, de tener de primera mano la oportunidad de concertar esas experiencias. En definitiva, el trabajo en equipo. eso que se presupone, pero que no siempre se da en el ámbito de la administración pública, y que aquí se está cobrando cuerpo y, a su vez, también favorece esos resultados de tener esta temporada de invierno el mayor volumen de la historia de visitas de cruceros, el mayor número de escalas y también, por tanto, con ello, el mayor número de oportunidades para que se beneficie de ello el conjunto de la isla. La restauración, el comercio, pero de forma también indirecta las políticas públicas.
2: Bueno, pues López Afonso, vicepresidente del Cabildo de Tenerife, Consejo de Turismo, Acción Exterior y Relaciones Institucionales, gracias por este rato aquí en la radio, por habernos contado cómo trabajan también mano a mano también con la autoridad portuaria, y que toda la isla de Tenerife salga ganando. Ha sido muy interesante.
0: Muchas gracias, un placer como siempre.
2: Bueno, Ezequiel, terminamos hoy aquí, pero tenemos más puertos a partir de la semana que viene.
1: Sí, señor. Seguiremos hablando de cosas portuarias y de lo que es uno de los principales puntos de referencia económica de las islas.
2: Gracias, Ezequiel.
1: Vale, hasta luego.
0: Muchas gracias.
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0: 12:30 del mediodía en Canarias, aquí seguimos en directo y vamos ahora a hablar de este asunto que les adelantaba con mi compañero David Perdomo. En torno a las 12:10 de la mañana le decía a él que íbamos a conocer cómo funcionan estas básculas inteligentes que nos miden que si la grasa corporal, la cantidad de músculo, bueno, hasta la hidratación, y aquí teníamos dudas de cómo funciona, si esto es fiable, si no, si, bueno, si hay que llevarse por esto o no. Tenemos con nosotros a Samuel Acosta, que es nutricionista, ustedes lo conocen muy bien, es ya casi habitual de la Radio Canaria porque lo invitamos muchas veces y él acepta, cosa que agradezco. ¿Qué tal, Samuel?
1: ¿Qué tal? Buenos días, gracias por la invitación de nuevo, que me encanta venir.
0: Ay, pues me alegro porque a nosotros nos encanta que venga, Samuel. Y hoy queremos hablar de este tema, de las básculas inteligentes. ¿Cómo funcionan? Vamos, aquellas personas que no las conozcan, para que se hagan una idea de lo que estamos hablando, ¿cómo funcionan estas básculas inteligentes? ¿Qué miden?
1: Mira, yo siempre lo defino en consulta como una especie de escáner, ¿no? Yo lo llamo el delfín, como digo siempre. Funciona como un sonar. Lo que hace la máquina, tiene electrodos. Ajá. Hay desde 4 electrodos a 8 electrodos, dependiendo de la báscula y lo que se quieran gastar.
0: Ah, bien. Los precios también aquí...
1: y varía mucho, sí. Ah. Lo que hace es pasar corriente, frecuencias, ajá, de corriente mínimas, no se nota nada, yo se lo digo a la gente siempre, y lo que hace es ir chocando contra las diferentes partes de nuestro cuerpo, ¿no? Pues según la densidad con la que se encuentran esas ondas, lo va diferenciando entre masa muscular, mineral óseo, agua, etcétera.
0: ¡Ay, qué interesante! Por lo tanto, este es el sistema que utiliza técnicamente para medir estos parámetros que nos están diciendo. Yo reconocí antes que había comprado una, la verdad que me da que de la barata, pero bueno, el caso es que me llamó la atención y digo, bueno, voy a probar este sistema a ver qué tal, y lo voy a abrir para ir comentando lo que estás diciendo, lo que mide, ¿no? Por ejemplo, bueno, el peso también lo mide.
1: Sí,
0: el peso que es siempre, como, exacto, una báscula de las normales. Y luego lo siguiente, en la que yo tengo, me dice índice de masa corporal, ¿no? Y luego te lo pone en verde o en rojo, por ejemplo.
1: Sí.
0: Y aquí me dice, lo voy a confesar, bueno, peso 58,95, índice de masa corporal 23,9, me lo pone en verde. ¿Esto qué significa?
1: Que estás como una puncha, como decimos aquí.
0: Bueno, después ya hablaremos de los rojos, ¿vale? Que estás como una puncha, ¿qué significa?
1: No, eso sería el IMC, ¿vale? Eso es verdad que no da mucha información, pero es orientativo el índice de masa corporal de la persona, ¿no? Que tiene que estar o debe estar teóricamente entre 20 a 25, lo que eso varía mucho dependiendo del tipo de cuerpo, por lo que no se suele tener en cuenta en consulta, solo es orientativo.
0: Vale.
1: Importante recalcar eso, ¿vale?
0: Vale, vamos con el siguiente. Este a mí me sorprendió para mal. La verdad que ahí me dio un poquito de bajón porque si tú me ves físicamente, dirías que soy una persona no delgada, pero tampoco con sobrepeso, ¿no? Así a simple vista. ¿Tú qué dirías?
1: Perfecta.
0: Tú que me ves por la cámara.
1: Te veo bien, la verdad.
0: Sí, la gente me diría, no, yo te veo delgada. Bueno, vale, pues yo me veía delgada. Y entonces me dice aquí la báscula, grasa corporal 34,2%, y me dice que es alto.
1: Claro, es que depende un poco de los valores de base que tú le metas a la máquina. Eso es importantísimo,
0: vale,
1: explicárselo a la gente cuando la compren.
0: Vale.
1: Tienen que poner sus datos muy, muy bien, porque un centímetro, por ejemplo, que falle en la altura,
0: ya
1: el resto de datos está mal.
0: Vale.
1: Vale, entonces, también depende del tipo de cuerpo de la persona, si has hecho deporte, si has comido, si has bebido agua.
0: ¿Ese día te refieres que te pesa?
1: A la hora del pesaje,
0: claro. A la hora del pesaje.
1: Siempre se asume que hay un margen de error.
0: Vale.
1: Entre...
0: Me estás levantando la moral. Vale.
1: Sí, estás bien, ¿qué caso?
0: Vale. Luego, lo siguiente, grasa subcutánea. Bueno, vamos a empezar por describir esto. ¿Grasa corporal qué se refiere? Toda la grasa en todo el cuerpo, entiendo.
1: Exacto, el porcentaje de grasa total, y luego te lo empieza a dividir. Grasa subcutánea, seguramente te saldrá por ahí, o debería salirte la grasa visceral.
0: Visceral, sí.
1: Exacto, que es un poco la que más se suele estudiar.
0: Vale.
1: La grasa visceral, digamos, es la grasa que está rodeando los órganos. Vale.
0: Vale.
1: La confundimos mucho con la abdominal, que es la que se encuentra por fuera.
0: ¿Qué lo es que cuando llama... te miden la cintura o la...?
1: Sí, cuando decimos la chicha, cuando
0: ¿sí?
1: nos agarramos la chicha,
0: la
1: eso es la abdominal, exacto. Esa es la que se encuentra por fuera.
0: Vale. Entonces, la grasa corporal sería toda, que me aparece aquí alta. Y luego, la grasa subcutánea me aparece 31,4. No me lo pone en rojo, me lo pone en amarillo, pero me sigue diciendo que es alta. ¿Grasa subcutánea qué sería?
1: Pero te lo pone en kilos.
0: Me pone en... que no veo mucho. ¿Tanto por ciento?
1: En porcentaje de grasa. De ese 34, algo que tenías de grasa, te está diciendo que el 31 equivale a grasa subcutánea, que
0: vale,
1: sería, vamos a hacer, la grasa abdominal. Te lo está diferenciando de la visceral.
0: Vale. Bien.
1: Y la visceral seguramente te debe salir bajita.
0: Sí,
1: la en torno a 3, 4 por ahí.
0: Sí, la grasa visceral me sale bajita, me sale 7, en verde aquí sí me sale. ¿Eso qué significa?
1: La grasa visceral al final va, es que dependiendo del rango, ¿no? Pero suele ir de 1 a 9, uh-huh. Y es lo que comentaba antes, la grasa que tenemos adherida a nuestros órganos. Eso se suele ver más en hombres que en mujeres y se suele identificar, como digo yo, la barriguita cervecera, esa barriga abombada y dura,
0: ¿sí?,
1: hacia afuera.
0: ¿Sí?
1: Esa es la grasa visceral.
0: Y esa es la más peligrosa, ¿no?
1: Es la que está asociada a mayor riesgo cardiovascular, exacto. Esa grasa que está en el abdomen y empuja hacia afuera la masa muscular.
0: Vale, ¿y esa es más difícil de bajar, la grasa visceral?
1: No, realmente no. Se baja, es fácil. Siempre y cuando tengamos una buena alimentación y actividad física, no suele haber problema a la hora de bajarla y ningún problema metabólico. También está relacionada con problemas metabólicos, alcoholismo y medicación.
0: Vale.
1: Ciertos medicamentos pueden aumentar esa grasa visceral.
0: Vale, bueno, vamos con el agua corporal, que también lo mide. Vale, ¿eso cómo mide lo de...? Ah, porque decías que van chocando las ondas, entonces sabe qué parte es agua en ese momento.
1: Exacto. Aquí es muy importante explicarle a la gente que nos está escuchando que con esas máquinas no podemos saber si estamos bien hidratados.
0: Ah, bien.
1: Vale, porque vemos agua, ay, la tengo baja, ay, la tengo alta. Uh-huh. Siempre te dicen, no, es que tienes que ver más agua, tienes que ver menos agua. No tiene nada que ver. Esa agua que está midiendo la máquina es la proporción que tenemos entre la masa muscular y la grasa.
0: Ah.
1: Nuestra hidratación se tiene que mirar en la orina, el color de nuestra orina.
0: Bien.
1: Vale, porque la gente siempre se basa en eso.
0: Es que estamos deshidratados, ¿no?
1: Efectivamente.
0: Y si es más clarita, es que estamos bien hidratados.
1: Sí,
0: entonces.
1: Tampoco buscar el transparente, como digo yo, transparente también es ya una sobrecarga renal, ¿vale? No es bueno llegar a esta

0: sale 36,5, me lo ponen verde.
1: Exacto.
0: O sea que estoy tranquila.
1: Estás bien.
0: Vale. La masa ósea, otro parámetro que mide. Aquí me pone 2,33 kilos y sí, me lo ponen verde.
1: Sí, eso también yo le digo a la gente siempre, estas máquinas no están preparadas para medir nuestros huesos.
0: Vale.
1: Vale, es súper orientativo. En caso de sospecha de algún problema de osteoporosis y tal, ir a nuestro médico y que nos hagan una densitometría.
0: Bien, o sea que
1: con
0: aquí...
1: eso no podemos orientarnos.
0: Bien, o sea que esto no es fiable del todo. La tasa metabólica basal, ¿esto qué significa?
1: Mira, la tasa metabólica basal sería el gasto calórico que tiene la persona en reposo. O sea, lo que nosotros gastamos para realizar nuestras funciones vitales, o sea, para mantenernos vivos,
0: ¿sí?
1: Ese sería el gasto basal, la tasa metabólica basal.
0: Bien. Entonces, por eso hay gente que igual no se mueve demasiado, pero su cuerpo tiene la capacidad de gastar más energía, ¿quieres decir, en reposo o no?
1: Exacto, eso depende de la masa muscular que tengamos. Entre más masa muscular tenemos, más gastamos. Yo siempre pongo el ejemplo del coche. Si un coche tiene un motor mayor, gasta más gasolina que un coche que tenga, por ejemplo, un motor más chiquitito.
0: Vale.
1: Consumimos más.
0: Consume más. Vale. Aquí me aparecen 1.207 kilocalorías y me lo ponen verde.
1: Está bien.
0: Está bien.
1: Es que realmente eso no se mide si está bien o está mal, sino es simplemente un dato.
0: Un dato.
1: Vale. Se utiliza para el cálculo de las dietas después. En caso de que quiera hacer una dieta, pues ese dato es el que se utiliza de base para calcular las calorías totales.
0: Vale. Y ahora voy con el último, por lo menos de la báscula que tengo, que mide la edad metabólica. Te ríes.
1: Ese es traicionero.
0: Uy, ese es malo, ¿eh? Aquí también me quedé plof.
1: Ya, a la gente no le gusta mucho.
0: No, porque mira, a mí me pone que soy un año mayor de la edad que tengo realmente. Yo tengo 51, me dice que tengo 52.
1: Pues está siendo buena en la máquina contigo. Yo creo que le caes bien.
0: No sé. Sí, porque suele poner más edad...
1: Sí, dependiendo de los datos, eso te indica eso porque estás bien, los datos. Si tuvieras, por ejemplo, el porcentaje de grasa más alto, ¿sí?, te puede salir una edad metabólica incluso hasta 15 años mayor a la real.
0: Ah, bien, pues tengo un conocido que lo pone mucho más joven de lo que es.
1: Exacto, después puede bajar también entre 10 y 15 años de la real, pues si tienes mucha masa muscular, porcentaje de grasa bajito, pues te detecta, o sea, te mide una edad metabólica menor.
0: ¿Y hay que hacerle caso a este parámetro? ¿Es fiable? O...
1: Yo personalmente no me gusta para nada, porque etiqueta demasiado a las personas, la gente se queda muy traumatizadas con eso y después les da igual el porcentaje de grasa, les da igual la analítica, solo se quedan con la metabólica.
0: En la metabólica. Entonces tú cuando a una persona que va a tu consulta, Samuel, estamos hablando con Samuel Acosta, que es nutricionista, ¿lo pesas con este tipo de pesas o no?
1: Sí, yo tengo una máquina de bioimpedancia en consulta. Yo es verdad que utilizo una un poquito más grande a nivel clínico de 8 electrodos y funciona mediante corriente, o sea, está conectada a la corriente, no funciona por pilas.
0: A pilas, vale.
1: Vale, porque al final el tema de pilas, yo siempre lo digo, o sea, las de pilas no son muy fiables, pero porque no tiene la potencia suficiente para medir. Para tenerla en casa está genial.
0: Vale, sí, por curiosidad, más que nada, por ver si vamos cambiando. ¿Y tú a las personas que les pesas, les dices los resultados o prefieres que no porque al final te lías más? Me refiero a mí, ¿no? Me lío más y tanta información, no sé, ¿tú cómo trabajas?
1: Yo se lo suelo explicar siempre a las personas, de hecho los revisamos porque este tipo de máquinas lo que hace es hacer comparativas con datos anteriores. ¿Qué es lo que se debe mirar, las comparativas?
0: Vale.
1: Vale, importante hablar del rango de error de estas máquinas. Tiene un rango de error de entre el 5 al 10%.
0: Oye, pues es grande.
1: Es bastante grande, ¿vale? Porque depende si hemos hecho deporte, si hemos bebido líquidos, si hemos comido, si hemos hecho actividad física, si no hemos dormido bien. Entonces, tenemos muchos parámetros que pueden afectar, alterar los datos. ¿Qué es lo que más se estudia, que es más preciso? Las comparativas. Vale, las comparativas, lo que es un seguimiento, es mucho más preciso. Entonces, eso es lo que se suele estudiar en consulta. Yo respeto a la persona. Yo les pregunto siempre si quieren saber la información. Si las quieren ver, se los explico. Hay personas que deciden no verlo pues porque prefieren no condicionar su mente. En ese caso, los datos se guardan y el día de mañana, si la persona los quiere, se les entrega.
0: Vale. Porque es verdad que te va haciendo una estadística, porque como te descargas una aplicación en el móvil, ya para explicar cómo es todo el proceso, te descargas una aplicación en el móvil y ahí vas viendo los datos que yo estaba leyendo. Entonces, claro, te va haciendo la comparativa, pero... Yo que no soy nutricionista, después de vacaciones, después de Navidad, yo creo que mejor no... ¿Tú qué dices, Samuel?
1: Siempre y cuando esos datos no te afecten y no te los tomes, sino como una orientación para saber el camino que quieres coger, perfecto. Si ves que son algo que te afecta, que lo empiezas a hacer de manera obsesiva, pesarte todos los días, que te da miedo subirte a la báscula, en esos casos, yo siempre les recomiendo que abran la ventana, cojan la báscula y que salga volando.
0: De manera metafórica, ¿eh?
1: Sí,
0: siempre.
1: Sí. Sí,
0: el punto limpio.
1: De que le caiga a alguien en la cabeza y no.
0: No puede ser. El caso, Samuel, es que también esto del peso, claro, con estas máquinas

0: también aprendemos que una cosa es el peso que nos dice, ¿no? Pues pesa 58 kilos. Y otra cosa es si tú estás haciendo deporte, ¿no? Porque el músculo entiendo que pesa más que la grasa, ¿no?
1: Claro, o sea, es verdad que esa diferencia es un poco un mito, ¿no? La diferencia entre la grasa y la musculatura no es tanto como nos han hecho creer.
0: Ah, bien, bien, bien.
1: Pero sí depende mucho de qué tipo de cuerpo tienes, que es lo que hablábamos antes del IMC, ¿no? El índice de masa corporal. No te está diferenciando qué porcentaje de grasa tienes, qué masa muscular tienes. Puedes tener un IMC elevado porque eres una persona de constitución fuerte, haces mucho deporte y estar perfectamente sano.
0: Uh-huh. No siempre. Sí, no compararnos, ¿no?, con otras personas.
1: Efectivamente, no el peso, o sea, el peso no siempre determina cómo estamos. Eso es muy importante dejarlo claro.
0: Aunque midamos lo mismo.
1: Sí, no tiene nada que ver. Hay personas que tienen la genética, eso contra eso no se puede luchar. Entonces, el tipo de cuerpo de cada persona hay que respetarlo y buscar nuestra mejor versión dentro de nuestras posibilidades, pero siempre con la salud mental por delante.
0: Desde luego. Y para eso la alimentación, Samuel, que hemos hablado contigo aquí muchas veces, ¿no? Lo importante que es la alimentación. ¿En qué medida la alimentación es más importante, por ejemplo, que el ejercicio que hagas? Porque también hemos hablado con entrenadores y dice, sí, tú puedes hacer mucho deporte, pero si falla la alimentación, el resultado no va a ser el deseado, ¿no?
1: O lo contrario, ¿no? Si puedes hacer mucha alimentación, mucha dieta y todo lo que tú quieras, que si no hay deporte, pocos cambios vas a ver, ¿no? Creo que debe estar en sintonía, ¿no? La actividad física con la alimentación es un equilibrio. Y no me gusta decir que es mejor la alimentación que el deporte o el deporte mejor que la alimentación. Yo creo que los dos tienen que estar equilibrados, compensados, y los dos son igual de importantes. Y el uno sin el otro es como correr a la pata coja, ¿no? O sea, al final siempre cuando utilizamos las dos piernas, pues es mejor, avanzamos más rápido hacia el objetivo que tenemos.
0: Bien, pues que haya ese equilibrio, por lo tanto, entre la alimentación y el deporte. Samuel, qué interesante siempre todo lo que nos cuentas. Hoy queríamos saber, desgranar cómo funcionan estas básculas inteligentes y hemos aprendido mucho, desde luego. No nos la vamos a tomar tan en serio, por lo tanto, sino, bueno, las comparativas que hace, información que está bien y siempre acudir a profesionales que nos van a asesorar y no caer en mitos o en errores y no obsesionaros, que esto, siempre está mal. Samuel Acosta, nutricionista. Gracias como siempre y hasta la próxima.
1: Muchísimas gracias a ustedes.

0: minutito vamos a llegar a la 1 de la tarde. Ahí tendrán toda la información de la jornada con los compañeros de los servicios informativos. Pero antes, aquí en La Alpizpa, vamos con nuestra sección sobre emprendimiento. Y hoy me acompaña aquí en el estudio Natalia Triana San Gil, que es fundadora y directora de Canary Marketplace y de la agencia de Canary. ¿Qué tal, Natalia?
1: Muy bien, buenos días, Mercedes, y muchísimas gracias por invitarme.
0: Bueno, queríamos conocerte porque eres una mujer muy joven que ha hecho muchas cosas en poco tiempo, ¿verdad? ¿Cuántos años tienes ahora, si no te importa decir?
1: Pues cumplí 30 hace poquito, bien. Hace 2 semanas.
0: Ah, mira, treintañera, ¿y qué tal? ¿Cómo llevas ese cambio de década?
1: Bueno, me cogió duro al principio, pero bueno, al final hay que cumplir años, es claro importante, sí, cumplirlos, y agradecida.
0: Bueno, claro que sí, hay que cumplir años y tú los estás cumpliendo muy bien. Natalia, cuéntanos cómo surge tu idea, cómo decides ser emprendedora, porque esto es un mundo muy complicado, sabemos, y tú decidiste después, no, pues voy a ser emprendedora. ¿Cómo fue?
1: Yo siempre lo digo de que no es algo que desde pequeñita yo dijera, quiero tener una empresa. Fue naciendo de forma un poco espontánea. Pero con 23 años yo tenía ya muchas inquietudes, muchas ganas de hacer algo en Canarias diferente. El comercio es algo en lo que me siento muy bien vinculada por mi familia, porque han sido comerciantes de toda la vida. Y bueno, nos tocó justo hace 6 años la pandemia. Y ahí mi pareja y yo, que somos socios, empezamos ahí como a darle vueltas a ver qué podíamos hacer diferente en Canarias. Y salimos a la calle a ver cuáles eran las inquietudes, los miedos del comercio, y visitamos ferias privadas y públicas en ese momento que estaban empezando otra vez en la pandemia, y ahí nos lanzamos a hacer nuestro primer evento, que era un market privado en una finca con más de 30 marcas canarias, y la verdad que el acogimiento fue muy bueno en ese momento.
0: ¿Y cómo fue? ¿Cómo funciona? Tú dices, bueno, esto no, aquí en Canarias no existía, ¿no? Y dices, vamos a hacerlo. ¿Cómo fue?
1: En ese momento existían lo que son las ferias de artesanía públicas, que conocemos todos, y también algún market privado pequeñito que en ese momento había nacido. Pero es verdad que nosotros lo que intentamos en ese momento es diferenciarnos en las cosas que nos habían dicho que les faltaban, pues dinamización, charlas incluso informativas en ese momento. Metimos como en 3 días muchísima programación, y al salir de la pandemia la gente lo acogió muy bien, no solo por hacer planes diferentes, sino por conocer a empresas locales que en ese momento, pues muchas de ellas no tenían web, y durante la pandemia fue horrible para ellas y se lanzaron y confiaron en nosotros en ese momento. Era nuestro primer evento y nunca me olvidaré de esas 30 primeras empresas que tuvieron con nosotros.
0: ¿Y dónde fue? ¿Dónde le realizaste?
1: Fue en Los Realejos, en Finca Zulula, en una finca a la que le tenemos mucho cariño porque la propietaria nos acogió desde el primer momento, no nos puso ni una pega, nos vio jóvenes y yo creo que inquietos y nos abrió las puertas.
0: ¿Y cómo es el funcionamiento? Ustedes eligen ese lugar y ahí hablas de la dinamización. Descríbenos cómo lo organizaste.
1: Pues Canary Marketplace ahora mismo sí que trabaja en una colaboración público-privada donde hacemos eventos en diferentes espacios públicos a través de proyectos que nosotros mismos proponemos a los ayuntamientos. Y ahora mismo pues siempre ese market de 30 o 40 empresas, dependiendo del evento al que nos refiramos, pues siempre hacemos una programación, bien música, bien actividades infantiles, porque al final vamos a un público que compre también, que le interesa el comercio local, porque no a todo el mundo nos interesa. Y es verdad importante, pues nosotros concienciamos mucho en redes sociales de la importancia de invertir en el comercio local, de apostar por lo nuestro, porque al final, el comercio ahora mismo está viviendo un momento complicado donde hay muchísima competencia. Entonces siempre intentamos como que el público que venga a nuestros eventos tenga esa conciencia de comprar con sentido y al comercio local. Y después esa programación, que añadido a todas las marcas que vienen, hace que sean jornadas súper divertidas y diferentes.
0: Suele ser en hoteles, cuéntanos dónde los organizan, cómo lo hacen.
1: Pues en este caso siempre ahora mismo son espacios públicos, plazas públicas. Intentamos que todos los espacios sean abiertos, que no sean ya cosas privadas, sino que cualquier persona pueda asistir de forma gratuita y que sean sitios de fácil acceso, porque ya estamos hablando de que acude muchísimo público, necesitamos aparcamiento, necesitamos zonas pues que sean más fáciles, pero bueno, hemos hecho en La Laguna, en todos los sitios de Tenerife, así pueblitos, en Villaflor de Chasna, hicimos uno hace poco. Villaflor de Chasna, no sé si lo conoces, pero...
0: Ay, sí, qué bonito. Hicimos un exterior de La Alpizpa el año pasado, hace poquito. Bueno, este año fue, de hecho, antes de las vacaciones. Y veo que aprendiste lo de Villaflor de Chasna, que hay que decirlo bien.
1: Completo.
0: El nombre completo del municipio, muy bien. Porque nosotros llegamos allí, Eugenio y yo, mi compañero, diciendo Villaflor, Villaflor, y ya nos decían que qué sitio más maravilloso, es mágico, Villaflor de Chasna.
1: Y nosotros ya llevamos 4 ediciones de un festival que se llama Villaflor Late. allí. Y fue, para mí, es uno de los eventos más bonitos y más satisfactorios, porque este año que lo hicimos el 8 de agosto, hace poquito, fue increíble. O sea, al final con el calor, la gente venía de otros municipios, incluso de otras islas, para conocer el evento. En este caso había unas 60 empresas canarias que participaban, aparte de toda la dinamización, la música cubana y todo lo que es atractivo, pero es verdad que es increíble estar en ese espacio.
0: ¿Y todas de Tenerife o ya se están animando también a hacer intercambio de islas?
1: De todas las islas nos vienen, de Lanzarote, de Fuerteventura, de Gran Canaria, de La Palma, muchas de La Palma también.
0: ¿Que tú eres palmera?
1: Sí, yo soy palmera, de Santa Cruz.
0: De Santa Cruz de La Palma.
1: Sí.
0: Pero el tornillo lo has perdido un poquito.
1: Es que yo desde los 18 más o menos llevo fuera de La Palma, he estado en Tenerife y ahora en Gran Canaria, pero es verdad que cuando vuelvo a La Palma y vuelvo con mi madre, ya eso...
0: Ya ahí vamos, actualizas el ¿no?
1: Sí, hablamos muy palmero además, y a mí me encanta.
0: Descargas la actualización como los móviles.
1: Sí.
0: Mira, Natalia, ¿y qué empresas suelen ser las que se interesan por estar? O sea, no, yo quiero estar con mis productos, quiero estar allí, ¿son todo empresas que tienen el artículo
1: físico
0: o
1: sí,
0: también...?
1: Sí, nosotros intentamos que sea todo, pues, diseño, artesanía, también comercio local, pero que todo el producto sea físico, porque al final creo que una parte muy importante del comercio es que nos diferencia del resto, es que la gente pueda tocar, que pueda hablar contigo, que te pueda contar la historia del producto. En el caso de un artesano, pues la historia de cómo ha creado ese producto para nosotros es muy importante, pero incluso hay artesanos, en este caso es algo innovador, pues de diseño 3D, que llevan las propias máquinas a los eventos y lo hacen en directo. Exacto.
0: Ah.
1: O por ejemplo, On Blue, que es una marca que participa con nosotros de botellas para beber agua, lleva la máquina con la que vinila y lo hace personalizado en directo.
0: Oye, qué bueno eso, ¿verdad? Porque
1: sí,
0: al final para competir tienes que mostrar cosas diferentes que no se consigan, por ejemplo, vía internet, ¿no? Que es esa gran competencia, supongo, de la que hablas y que para los comerciantes es tan complicado. ¿Tienes alguna próxima, de algún evento próximo del Canary Marketplace?
1: Sí, además, estas navidades no puedo adelantarme mucho con algunas cosas, pero nos vamos a otra isla también y además estamos muy ilusionados con todos los diferentes proyectos que vienen. Tenemos más de 4 eventos diferentes en Navidad y bueno, que ya estamos trabajando. Yo digo, estamos en agosto, pero yo ya estoy con las canciones de Navidad que me van a echar de mi casa. Pero sí, tenemos 4 proyectos diferentes que si nos siguen en redes sociales, en @canarymarketplace, van a ir viendo pues dónde vamos y bueno, y vamos comunicando absolutamente todo por ahí.
0: Uh-huh. Bueno, ahí tenemos esa posibilidad. Y luego háblanos de la agencia de Canary, porque empezaste con Canary Marketplace y luego ha ido derivando en esta agencia.
1: Sí, nosotros hemos hecho como la casa por el tejado, es decir, hacemos un proyecto y después ya sale como el modelo de negocio. Nosotros empezamos Canary como una parte muy social, con un componente, un propósito muy fuerte, y de ahí también nos fue saliendo otros trabajos, otras empresas que querían trabajar con nosotros, porque les gustaba la forma en que hacíamos las cosas. Y de forma orgánica empezamos a organizar eventos para otras empresas, para otras instituciones, eventos que ya no tenían nada que ver con Canary, incluso a gestionar pues esa comunicación de algunas marcas. Y de ahí nació la agencia de Canary, que es la productora como tal. Ahora mismo es el paraguas que recoge todos nuestros proyectos, pero también todos los proyectos que tienen nuestros clientes y esas ideas locas que nos proponen, pues nosotras bajarlas a tierra.
0: Ponnos ejemplos de esas ideas locas.
1: Pues tenemos presentaciones de coches, esto lo he dicho ya alguna vez en alguna entrevista, pero recibió un cliente nuestro un premio nacional por un evento que organizamos, pues por una idea un poco loca de llevar un spot publicitario a la realidad en el propio evento, con actores.
0: Anda.
1: Llevamos un poco esa visión. Intentamos siempre que en los eventos exista la parte experiencial, porque al final, ahora mismo con lo que nos quedamos es con la experiencia. Estamos hartos de hacer scroll en redes sociales, de la dopamina rápida. Yo creo que el irte a un sitio con la experiencia, con esta marca me presentó esto, pero yo me voy con algo más, me llevo a mi casa un recuerdo. Creo que es lo que desde la agencia de Canary siempre intentamos hacer. Y a nivel de comunicación lo mismo, intentar comunicar la historia de la marca a través de las redes sociales en este caso, pero también desde los diferentes soportes que se llega a ver lo que hay detrás de cualquier empresa.
0: Claro, al final hay una historia que no conocemos y qué bonito tener esa oportunidad y llegan los premios.
1: Sí.
0: Cuéntanos.
1: Pues nada, recibí en 2025 el premio AGE Under 30, En ese momento ya tenía 29 años todavía.
0: Llegaste ahí justita. Justo. Todo en inglés, por cierto. ¿Por sí. qué? ¿Por qué sigue esa tendencia en marketing?
1: La verdad que en marketing hay mil palabras en inglés sí. que todavía se siguen usando. Hay veces que nosotros intentamos cambiarlas, pero no se pueden porque hay términos pues muy
0: específicos, ¿no?
1: Sí. Pero bueno, la verdad que para mí AGE, desde hace años que empecé, para mí ha sido un apoyo en general. Al final, como joven, sin tener ni idea de negocio, necesitas un soporte y un sostén. Y en mi caso, mi experiencia siempre ha sido positiva. Yo estuve en AGE Tenerife y ahora estoy en AGE.
0: Que es la Asociación de Jóvenes Empresarios.
1: Exacto, la Asociación de Jóvenes Empresarios. Yo ahora estoy en la Junta de AGE Las Palmas y estamos trabajando aquí también para que pues las cosas pasen y también para que la gente entienda lo que es AGE. Y sobre todo el joven empresario que está perdido, como estuve yo, que tenga esa oportunidad de conocer a otra gente que ha pasado por lo mismo que está pasando él. Porque yo no lo tuve en su momento, yo fue a base de improvisación hasta que encontré también un poco AGE y me fui pues dirigiendo.
0: O sea que tú, a pesar de las dificultades, ¿sí recomiendas ser emprendedor, emprendedora?
1: Yo lo recomiendo, pero no lo romantizo.
0: Muy bien, esto me gustó el matiz.
1: Es que es importante, porque sí. hay veces que se habla de emprendimiento desde un punto muy romántico y no hay que olvidar que yo tengo 30 años, pero llevo mis últimos 5 años dedicados puramente en gran parte a trabajar. Es decir, cuando mis amigos hacen planes, pues yo me quedo en mi casa trabajando. Cuando hay un problema, eres tú la que lo soluciona. Cuando tienes, en este caso, equipo, pues tienes que trabajar con mucha gente diferente, entenderlos, y hay un trabajo detrás que a mí creo que es duro y que no todo el mundo está preparado, que también creo que todo el mundo se puede preparar poco a poco, pero no me gusta romantizarlo.
0: Claro, porque tiene sus dificultades, su precio personal también, entiendo, ¿verdad?
1: Como y también el salto a la piscina, es decir, si lo vas a hacer, fórmate, infórmate también. O sea, está AGE como asociación, pero hay muchas otras asociaciones, está la Cámara de Comercio, hay mucha información que a mí en ese momento no me llegó y que creo que ahora, si tienes esas herramientas, aprovéchalas e infórmate.
0: Porque luego vale la pena entonces.
1: Sí, siempre vale la pena. Yo sí digo, el esfuerzo vale la pena.
0: Natalia Triana San Gil, fundadora y directora de Canary Marketplace y de la agencia de Canary. Gracias por este ratito aquí en la radio, por conocerte y sobre todo el mundo de, ¿no?, de los emprendedores, de las emprendedoras que a veces están desconocidos y que es importante pues saber cómo surge y cómo evolucionan y crecen. Ha sido un verdadero placer.
1: Muchísimas gracias, Mercedes.
0: Bueno, y hasta aquí nuestro programa de la Alpispa de hoy. Ahora viene la información con nuestro compañero David Perdomo al frente del Canarias a la 1. Más Alpispa mañana. Cuídense mucho. Adiós.

0: poquillo.
1: Es la una en Canarias.
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1: El gobierno rectifica y vuelve a asegurar que no tenía información ni previa ni precisa de la entrada de migrantes a Ceuta, mientras la oposición ha tachado la gestión de la crisis como fracaso.
3: La prioridad ahora es localizar, atender y comenzar los procesos de repatriación.
4: Es una invasión. No cabe intentar no ofender a el país vecino.
1: ¿Qué tal? Buenas tardes. Hoy hasta tres ministros van a defender la gestión en el Congreso de los Diputados a petición propia. Enseguida les decimos qué novedades hay desde Ceuta en un día donde también miramos hacia Nepal. Tras una impresionante riada que ha dejado un balance provisional de al menos 330 muertos y más de 1.400 personas desaparecidas, hoy hemos hablado con una ONG canaria que está cerca de la zona afectada.
5: Los edificios, carreteras, está siendo muy complicado acceder a la zona para poder rescatar a la gente, para poderle llevar ayuda de emergencia.
1: Y aquí en Canarias vuelve a temblar Tenerife, pero esta vez en el mar. En total se han detectado una decena de terremotos en el norte de la isla.
6: Que es algo que no tiene en principio nada que ver con la actividad que hemos tenido en Tenerife en los últimos 7 meses.
1: Y apenas 2 semanas después del histórico eclipse solar total, es el turno de la luna. Esta noche, antes del amanecer, se va a ocultar casi al completo.
7: No hace falta irnos a zonas de cumbre, basta tener una buena visión de la luna.
1: La gran pregunta que nos hacemos, ¿podremos ver la luna esta noche, esta madrugada? Hoy en algunos puntos de Canarias ha sido hasta complicado ver el sol. Vicky Palma, jefa de meteorología de Radio Televisión Canaria, buenas tardes.
8: Buenas tardes, David.
1: Porque las previsiones, Vicky, se han cumplido e incluso ha llovido en algunas zonas de las islas.
8: Sí, ahora mismo tenemos pues los cielos prácticamente cubiertos en las islas occidentales, al norte de Gran Canaria, y bastante más de lo esperado en Lanzarote y en Fuerteventura. En lo que llamamos de jornada ha habido precipitaciones al norte de La Palma, en La Gomera, en El Hierro, en el norte de la isla de Tenerife, también en el norte de la isla de Gran Canaria. Incluso alguna gota ha llegado a escaparse para un punto de Lanzarote, en zonas del interior, poco importante, nada destacable. Y bueno, ¿qué va a pasar en las próximas horas? Pues en principio vamos a tener nubes durante lo que resta de jornada. Parte de las nubes también nos van a acompañar durante la próxima madrugada, especialmente en las islas de mayor relieve, para el norte. Y podrían volver a dejar alguna que otra precipitación, al menos en el norte de la isla de La Palma. En principio no esperamos que haya ya precipitaciones en el resto del archipiélago este viernes. El otro elemento importante va a ser el viento. A lo largo de la jornada de hoy, de esta tarde, se va a intensificar la presencia de viento alisio. Mañana esperamos viento alisio moderado, aumentando a fuerte por la tarde en Lanzarote, en Fuerteventura, en las vertientes sureste y noroeste, en las islas de mayor relieve. Aparecerán rachas que pueden alcanzar y superar puntualmente los 70 kilómetros por hora. Va a generar mal estado del mar prácticamente generalizado en la mayor parte del litoral. Hay que extremar la precaución, en menor medida en las costas del suroeste, que es donde vamos a encontrar el mejor estado del mar en la jornada de mañana. En el resto, olas alcanzando o superando ya a lo largo del día los 2 metros, incluso los 2 metros y medio de altura. Y bueno, el eclipse es de madrugada. En el norte, pues habrá zonas donde van a estar presentes las nubes y en algunos casos muy compactas, y igual ese eclipse no se ve. Con subir un poquito, no hace falta ir a las cumbres, pero sí situarse por encima del mar de nubes, que estará en torno a los 1.400, 1.500 metros aproximadamente, pues no habría ningún problema.
1: Bueno, pues esa es la previsión para las próximas horas y para esta noche también. A ver si podemos disfrutar del eclipse. Vicky, gracias.
8: Adiós, buenas tardes.
1: Y en deportes, Juan Luis Monzón, ¿qué tal? Muy buenas tardes.
9: Hola, ¿qué tal, David? Muy buenas.
1: Hoy jueves ha sido el turno de palabra de los entrenadores.
9: Sí, curiosamente han hablado hoy los dos para lo que se nos aproxima este próximo fin de semana. Ahí, por ejemplo, tenemos la previa del partido que mañana mide el Club Deportivo Tenerife en casa con el Sporting de Gijón. De ahí que tomará la palabra hoy Álvaro Cervera. Pero también la ha tomado el míster de la Unión Deportiva Las Palmas, Rubén de la Barrera. ¿Por qué? Porque Las Palmas se va mañana tempranito. Pone rumbo a tierras catalanas para el partido del sábado a las 8:30 con el Girona. Así que hoy han hablado los dos técnicos líderes. los dos líderes, los dos únicos equipos que han ganado los dos partidos disputados hasta ahora en la categoría de plata en segunda división. Álvaro Cervera, Rubén de la Barrera, Rubén de la Barrera, Álvaro Cervera. Luego dedicaremos, por supuesto, mucho tiempo a escuchar tanto a uno como a otro. Hablaremos también de la Liga F, que está a punto de empezar, comienza este fin de semana con la cita más complicada para la nuestra, para el Costa Eje Club Deportivo Tenerife, que visita el Fútbol Club Barcelona, campeón de todo. Pero bueno, entre antes te lo quitas, mejor que mejor, ¿no? Y vamos a charlar con Noelia Salazar, una de las jugadoras del conjunto blanquiazul. Y también no hablaremos de baloncesto, porque mira, el Granca está puntito justo ahora, está empezando la presentación de Cristian Díaz, del Gran Canario, que deja Granada para fichar por el Club Baloncesto Gran Canaria. Luego también lo escucharemos, espacio para el mundo del baloncesto. Ahí que se me olvidaba, espérate, sí. Que esta tarde a las 6 el sorteo de la Champions, casi nada.
0: Ah, mira.
9: Pues. Casi nada.
0: Pues después les escuchamos a partir de las 2. Gracias, Juanlu.
9: Saludos.
0: Es la 1:05, pausa y vamos ya con todo.
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0: Presidente del Gobierno, Pedro Sánchez.
1: El siguiente en hacerlo va a ser Ángel Víctor Torres, el ministro de Política Territorial, que en unos minutos pues comparecerá en el Congreso de los Diputados. Y mientras esto pasa en Madrid, en el Congreso, en Ceuta la situación sigue siendo complicada. El hartazgo por la crisis migratoria ha vuelto a tomar las calles de Ceuta con cientos de vecinos que se han movilizado para protestar contra la gestión del gobierno. Anoche las marchas han continuado con el lema Ceuta se defiende o una caballa nunca se rinde y demandando la expulsión de los invasores, han dicho, con hasta formación de pequeñas barricadas y con actos de enfrentamiento con los propios migrantes en la playa del Trampolín. Eso pasó anoche. Hoy Ceuta ha recibido la visita del expresidente del gobierno, José María Aznar, el ex líder del Partido Popular, que muestra así su apoyo a lo que están pasando, dice, los ciudadanos de Ceuta. Ha dicho que la soberanía nacional no tiene vacaciones.
2: Debo recordar que la soberanía nacional no tiene vacaciones. Una vez agredida, solo cabe restaurarla. Pero defender la integridad nacional no es inventarse un relato. Lo que debe ocuparnos es lo que piensan y sienten los ceutíes, no lo que se piense o se diga al otro lado de la frontera.
1: Esto es lo que decía Aznar. El presidente de Ceuta, Juan Jesús Vivas, le ha agradecido su apoyo.
3: Porque el presidente Aznar significa un antes y un después en el devenir de nuestra ciudad de los últimos 30 años. El presidente Aznar interpretó, y yo fui testigo, que en nuestras dos ciudades autónomas, tanto en Ceuta como en Melilla, concurren un conjunto de condicionantes, de riesgos, de amenazas, que no tienen parangón en el resto de España y que exigen, por tanto, del Estado un esfuerzo decidido y enérgico.
1: Juan Jesús Vivas, recordamos que es el presidente de la ciudad autónoma de Ceuta y también miembro del Partido Popular. Y mientras, el gobierno y las comunidades autónomas han aprobado por unanimidad una partida de 25 millones de euros para reforzar la atención a los menores migrantes no acompañados, precisamente en Ceuta. Jorge Torres, buenas tardes.
4: Buenas tardes. Sí, el acuerdo se ha alcanzado este jueves en la Conferencia Sectorial de Infancia y Adolescencia. Los 25 millones de euros serán transferidos directamente a Ceuta para reforzar los recursos destinados a atender a los menores migrantes que se encuentren bajo tutela de la ciudad autónoma. El gobierno defiende que estos fondos permitirán mejorar la atención y garantizar los recursos necesarios para estos menores mientras continúa el proceso para aliviar la presión sobre Ceuta mediante su traslado a otras comunidades autónomas. Cira Rego es ministra de Juventud e Infancia.
5: Consideramos que hay situaciones de emergencia, de especial vulnerabilidad, que se podría dar salida de manera inmediata y que además tendrían la virtud de desinflamar la situación en Ceuta, de habilitar plazas, de desalojar plazas, por tanto, se rebajaría también la tensión que ahora mismo tiene Ceuta.
4: El acuerdo ha salido adelante por unanimidad entre las comunidades autónomas que participaron en la reunión, aunque no todas estuvieron presentes. Aragón, Castilla y León y Extremadura, regiones gobernadas por el Partido Popular y por Vox, han mostrado su rechazo a la financiación y algunas no han participado en la conferencia sectorial. Canarias sí que ha formado parte de esta reunión y ha aprobado la partida de 25 millones de euros, una cantidad que para la consejera de Juventud e Infancia del Gobierno de Canarias, Candelaria Delgado, es insuficiente.
6: Hemos expresado a la ministra y al resto de su ministerio que veíamos insuficiente la cantidad de 25 millones de euros hacia la ciudad autónoma de Ceuta, porque sabemos el coste que supone para esta ciudad autónoma la atención a todos estos menores migrantes, y así se lo hemos hecho saber.
4: Además, la consejera ha puesto sobre la mesa la reubicación de los menores con un mecanismo de solidaridad en cualquier otro Estado miembro de la Unión Europea, una medida que la ministra Rego también pide.
5: Los proyectos migratorios de muchas de las personas que entran por la ruta canaria, por el Mediterráneo central, otros países europeos, o por Ceuta o por Melilla, no acaban en nuestro país. Por eso es tan importante que haya vías legales y seguras para que la gente no se la juegue cruzando una frontera de mala manera. Por eso es tan importante cambiar el enfoque de la política migratoria. Y por eso es tan importante que la Unión Europea responda de una manera solidaria y vinculante.
4: La financiación pretende dar oxígeno a Ceuta, pero no cierra el debate sobre el reparto de los menores migrantes. El gobierno insiste en que la respuesta debe ser compartida entre todas las administraciones públicas.
1: La subida del precio del gas está detrás de los incrementos del precio de la luz en el mes de agosto. Una

0: Circunstancia que parece que no va a cambiar en los próximos meses por la falta de acuerdo entre Estados Unidos e Irán. Jorge Morales de Labra, que es ingeniero industrial y experto del sector eléctrico español, señala además que si en un mes de baja demanda como agosto los precios son altos, nos esperan incrementos mucho mayores a partir de ahora. Ha recordado además que estas subidas se van a trasladar a otros productos.
1: En la medida en la que sigamos comprando energía en el exterior, dependemos de los conflictos. Y entonces, lo que ocurre es que cualquier producto que uno compre, y me da igual que sea en Tenerife o que sea en Madrid, me da igual, ese producto lleva energía, porque para fabricarlo hace falta energía y para transportarlo también hace falta energía. Por tanto, cuando sube la energía, sube el precio de toda la cesta de la compra.
0: Precisamente la subida de los precios está consiguiendo un fenómeno que parece que va al alza. Esos proyectos urbanísticos de obras que salen a licitación y que quedan desiertos. Es decir, que ninguna empresa pues presenta oferta. Ayer les contábamos un caso, el de Mogán en Gran Canaria. Hoy otro más. El Ayuntamiento de Santa Lucía de Tirajana, que se encuentra con un problema porque no encuentra empresas para ciertas obras, Manu.
2: El alcalde Francisco José García explica que las causas son los errores en las cuantías económicas de los proyectos o el aumento del costo de los materiales. Preocupa especialmente, sin embargo, la Casa de la Cultura de Santa Lucía Casco, el proyecto de más de 2 millones de euros que había sido adjudicado anteriormente, pero la empresa abandonó los trabajos. El ayuntamiento tuvo que rehacerlo y elevar su presupuesto en unos 900.000 euros. García señala además que estas obras están financiadas por los fondos del FEDECAN, los cuales habría que devolver en caso de que no se ejecuten.
3: Que estas obras se financian con fondos del FEDECAN, ambas. Y los fondos del FEDECAN hay que cumplirlos en tiempo y forma. Y la administración también debe entender, si estas obras se han quedado desiertas, que tenemos que ampliar los plazos para justificar estas intervenciones.
2: A esto se suma otra gran obra que ha quedado desierta en Mogán. Lo contábamos, el concurso para construir 202 viviendas asequibles ha quedado desierto por segunda vez ante la ausencia de empresas interesadas. Desde la patronal del sector del metal critican que muchas licitaciones se encuentran por debajo de los costos reales. El presidente de FMT es Juan Antonio Jiménez.
4: Nuestra lectura es que hay determinadas licitaciones que no están ajustadas a la realidad y deberían de ser incluso revisables ante incrementos de costes que no puede asumir la empresa. Y a esto hay que sumarle la dificultad de conseguir personal cualificado, algo en lo que debe seguir trabajando la administración y el sector empresarial.
2: Desde el sector señalan que pese a que este año se ha licitado un mayor número de obras, el porcentaje de ejecución debe seguir creciendo también.
0: Y mientras, la vivienda sigue encareciéndose en Canarias, aunque a un ritmo más moderado que en el conjunto de España. El precio del metro cuadrado aumentó casi un 5% en junio respecto al mismo mes del año pasado, frente al 8,5% de subida de la media nacional. Javi Cruz.
5: Los precios continúan al alza, pero no las compraventas, que bajan. En Canarias cayeron un 3% interanual en junio, encadenando así 8 meses consecutivos de descensos. Una tendencia que comenzó en octubre de 2025 y que también ha dejado fuertes retrocesos en algunos meses. En el conjunto del país, las operaciones descendieron un 4%. Solo 4 comunidades registraron más compraventas, entre ellas la Comunidad Valenciana, con un aumento del 8%. En España, además, las hipotecas para comprar vivienda aumentaron ligeramente, al igual que el importe medio prestado, que roza los 189.000 euros. En resumen, en Canarias se vende menos vivienda, pero cada metro cuadrado sigue siendo más caro.
0: Y mientras, compartir piso pues tampoco resulta ya tan barato en Canarias. Alquilar una habitación cuesta de media 430 euros al mes en Santa Cruz de Tenerife y casi lo mismo, 407 en Las Palmas de Gran Canaria. Son datos de Idealista, una fórmula que gana peso ante las dificultades para afrontar en solitario el alquiler de una vivienda y que empieza, José Willis, pues además a profesionalizarse.
6: Pues sí, más de 5.000 euros al año. Es lo que supone pagar durante 12 meses el precio medio de una habitación en Santa Cruz de Tenerife, 430 euros mensuales, 5 por encima de la media de española. En Las Palmas de Gran Canaria, 407 euros. Desde el sector inmobiliario apuntan directamente al encarecimiento de la vivienda. Gabriela Pinzón, responsable comercial del Club Inmobiliario de Canarias.
7: Los precios de los alquileres están por un nivel que para muchos es inasumible, sobre todo personas solas que tienen un trabajo promedio con ingresos de 1.400, 1.800 euros, es inasumible pagar 1.000 euros de alquiler o más.
6: y es que compartir vivienda ya no es necesariamente cosa de estudiantes. Han surgido empresas especializadas como Mapache Coliving Studio, con habitaciones dirigidas a perfiles profesionales concretos como el profesorado o los nómadas digitales.
8: Nosotros nos hemos enfocado un poco en el sector profesional digital, en programadores, modeladores, en gente que teletrabaja así en ese sector, que contratan a gente por temporada, ¿no? Porque pues les sale una serie o les sale algún proyecto así de modelado 3D y tal, entonces los tienen que contratar por temporada.
6: Una modalidad que puede ser más cara que el alquiler convencional de una habitación, pero que incorpora servicios. En Mapache cobran entre 600 y 650 euros mensuales, pero con varios servicios incluidos.
8: En nuestro caso, por ejemplo, los gastos están incluidos. Los gastos están incluidos en el precio. Nosotros hacemos una limpieza de las zonas comunes una vez a la semana. Después los cuartos en sí, cada uno se gestiona la limpieza de su propio cuarto, y la comida y todo eso también, cada uno se la gestiona a su manera. Y nos metimos en esto pues porque teníamos familiar un edificio que había que reformar, y entonces pues a la hora de hacer la reforma ya pensamos directamente en hacerlo así.
6: Un mercado que crece y se diversifica mientras compartir techo se consolida como alternativa para quienes no pueden o no quieren asumir solos el coste de una vivienda.
0: Muchas de esas personas que no les queda otra que compartir piso y vivir en una habitación son los estudiantes. Cuenta atrás para el inicio del curso escolar del próximo 9 de septiembre. La comunidad educativa se prepara para afrontar un nuevo año académico con viejas y nuevas reivindicaciones y también retos. Raquel Quiñones.
9: Desde la Consejería de Educación anuncian 1.500 docentes más para mejorar las ratios en las aulas. Durante este verano se han puesto en marcha 400 obras para renovar las infraestructuras y la intención es que la mayoría estén finalizadas al inicio del curso. Entre las novedades, la gratuidad de libros en una primera fase que va a beneficiar a 70.000 estudiantes. Poli Suárez es consejero de Educación del Gobierno de Canarias.
10: Vamos a llegar a 70.000 alumnos en esta primera fase y el objetivo es que podamos ejecutar esos 11 millones de euros que supone, pues esto ya decía, esta primera fase de esa gratuidad de los libros de texto, y el objetivo final pues es alcanzar los 185.000 alumnos y alumnas de cara también a esa segunda fase.
9: Sobre las ratios, el profesorado exige más apoyo docente para atender al alumnado con necesidades especiales, que ha crecido en los últimos 5 años un 50% según el secretario autonómico de AMPE, Pedro Crespo.
11: Nosotros lo que entendemos y como propuesta concreta es que este alumnado compute doble a efectos de las ratios y no solo quienes presentan discapacidad o trastornos graves.
9: En la ecuación educativa no pueden faltar las familias, que piden más ayudas para la conciliación y que los comedores escolares funcionen este año sin sobresaltos. En este sentido, reclaman a la consejería que los equipos directivos tengan toda la información y que se cubran las bajas de ese personal. Por otro lado, uno de los retos de las AMPAs es que trabajen más coordinadas. Manuel Delgado es presidente de FITAPA y María García de AMPAs Galdós.
12: Sobre todo es la sustitución o la falta de personal en los comedores que se tienen que cerrar, que tienen que estar atendidos por los equipos directivos del centro.
13: Comunicación entre AMPAs y la cohesión del movimiento asociativo para hacerlo más efectivo y más productivo.
9: El profesorado confía también en que se apruebe ya la ley de autoridad del docente para dignificar la profesión y garantizar medidas reales.
0: La vuelta al cole ya se nota también en las papelerías canarias. Las familias adelantan cada vez más las compras para repartir el gasto y este curso cuentan además con la implantación progresiva de esa gratuidad de los libros de texto. Pero llenar la mochila, José, volvemos contigo, es solo una parte de la factura.
6: Pues sí, la verdad. La vuelta al cole se adelanta en Canarias y también se encarece. Equipar a un alumno cuesta hoy alrededor de un 18% más que hace 3 años, unos 75 euros más por hijo, y cada vez son más las familias que aprovechan el verano para repartir el desembolso. Una tendencia que confirman también desde las papelerías. Las listas llegan antes y con ellas las compras, tal y como asegura José, empleado de Balmes Papelería.
14: Particularmente desde hace 2-3 años empiezan a comprar antes, porque los colegios entregan las listas a final de curso y ya se empieza a adelantar, no esperan a última hora. De todas formas siempre hay algún rezagado que llega al final.
6: Mochilas, libretas y bolígrafos comparten ahora protagonismo con fiambreras y botellas reutilizables. Solo la lista de material puede moverse, según este establecimiento, entre los 70 y los 130 euros. Pero la factura real es mucho mayor. Las asociaciones de familias canarias

0: advierten de que la vuelta al cole supera ya los 500 euros por familia cuando se añaden libros, uniformes, calzado y otros gastos.
1: Ahí es nada. 1 y 27.
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1: En plena temporada alta de turismo son muchos los que no saben qué hacer cuando ocurre algo imprevisto en el viaje que teníamos planeado. Por ello es importante tener en cuenta las dificultades a las que podemos enfrentarnos a la hora de coger un avión y cuáles son nuestros derechos. Pablo Rodríguez, buenas tardes.
7: Muy buenas, David. Pues para empezar, por ejemplo, cuando nuestro vuelo se retrasa, si ese retraso dura más de 2 horas, la aerolínea está obligada a darnos un cupón con el que podremos obtener una bebida y snack gratuito. Ahora, si el retraso es de más de 3 horas, sí habrá compensación económica, todo dependiendo de la distancia. Hasta los 1.500 kilómetros son 250 euros. Entre 1.500 y 3.500 kilómetros son 400 euros. Y más de 3.000 kilómetros serán hasta 600 euros. No obstante, no nos devolverán el dinero si la aerolínea demuestra que el retraso se debió a una circunstancia extraordinaria, como el mal tiempo, peligro de seguridad o huelgas ajenas a la empresa. Egoitz Larrea, director de marketing de AirHelp, hoy en la Radio Canaria.
8: Una situación como un volcán o una gran tormenta que parase todo tipo de aviones en el aeropuerto, se considera que es una situación que es un poco más de fuerza mayor, claro. Y por lo tanto, esto impacta a todo el aeropuerto, a todas las aerolíneas, y entonces ahí no se puede pedir compensación.
7: En caso de cancelación, si estamos en el aeropuerto, tendremos que ir donde la aerolínea y preguntar por qué se ha cancelado. Si el siguiente vuelo es al día siguiente, tendremos derecho a una noche en un hotel, tanto ida como vuelta, y si fuera necesario, a comida. El overbooking, cuando la aerolínea vende más billetes de los que caben en el avión, es importante estar en la puerta de embarque, esperar y que te digan que no puedes entrar y por qué. De esta forma también recibirás una compensación, estancia y comida.
8: No importa si tú estás en casa y sabes que hay un overbooking. Tienes que ir a la puerta de embarque y tienes que estar ahí hasta que te mencionen que hay un overbooking en el avión, ¿no?
7: También otro dolor de cabeza son las maletas. Si nuestro equipaje no aparece, deberemos rellenar un parte en la zona de recogida de maletas y dependiendo de lo que tarden, recibiremos compensaciones. Si tarda más de 21 días, se considera perdida, por lo que nos darán una indemnización de hasta 1.900 euros como máximo por pasajero, dependiendo de lo que había en la maleta. Cuando realicemos estas reclamaciones, es indispensable disponer de toda la información posible.
8: Hay que siempre guardar toda la información, el boarding pass, la reserva que se crea al principio al comprar el billete, cualquier tipo de información que la aerolínea ha compartido contigo, sea por email, WhatsApp.
7: Cabe destacar que el aeropuerto de Gran Canaria está en el top 3 de España en cuanto a mejor performance. Esto está basado en cuanto al número de retrasos, qué tipo de aeropuerto es y cuál es la experiencia de los pasajeros.
1: Gracias, Pablo. En tribunales, noticias de última hora, las dos personas detenidas por la pelea de la isleta, que uno de ellos acuchillaba a otro en plena ciudad de Las Palmas de Gran Canaria hace un par de días, pues han quedado en libertad ambas. Tras declarar en los juzgados, en la plaza de guardia de Las Palmas de Gran Canaria, se ha decidido

0: pues dejarlos en libertad, eso sí, con orden de alejamiento mutua de 500 metros. El delito por el que se les investiga a ambos es el de lesiones. Y mientras, en la prisión de Tenerife 2 hay problemas en la atención sanitaria. Comisiones Obreras, al menos eso es lo que denuncia, que el centro se encuentra en mínimos históricos, con solo 2 médicos para atender a toda la población reclusa después de que una facultativa, fuera apartada. Escuchamos a Nacho Fernández, que es delegado del sindicato.
1: La RPT es un mínimo de 8 médicos más una subdirectora médica para 1.000 internos. A día de hoy en el centro penitenciario queda un médico y una subdirectora médica. ¿Qué hace eso? Que la atención sanitaria a los internos sea deficiente.
0: Las imágenes son impresionantes, los sonidos también son sobrecogedores, esa riada que ha dejado por el momento más de 300 personas muertas y alrededor de 1.400 desaparecidos tras las devastadoras inundaciones que han golpeado Nepal. Entre quienes todavía no han podido ser localizados hay 4 españoles. Laura Plasencia.
2: Sí, es el balance provisional de una catástrofe que ha arrasado poblaciones enteras y ha dejado importantes daños en carreteras y puentes. Los equipos de emergencia continúan buscando a cientos de personas mientras las autoridades intentan determinar el alcance de la tragedia. Por el momento, Exteriores no tiene constancia de víctimas mortales españolas. Escuchemos al ministro José Manuel Álvarez.
3: En estos momentos no nos constan fallecidos españoles, pero sí hay 4 personas que no localizamos. Y hago un llamamiento a todos los españoles, a sus familiares, amigos, que sepan que están o han estado en la zona siniestrada, para que entren en contacto con los teléfonos de emergencia consular.
2: El desastre se originó en pleno Himalaya, en el valle del río Lende, cerca de la frontera entre Nepal y China. Un enorme desprendimiento de hielo y roca desde una zona glaciar situada a unos 5.200 metros de altitud arrastró agua, barro y piedras y provocó una fuerte riada. En algunos puntos el nivel del agua llegó a subir unos 9 metros. José Díaz es fundador de Educa Nepal.
4: Toda la gente que ha sido arrastrada, los edificios, carreteras, está siendo muy complicado acceder a la zona para poder rescatar a la gente, para poderle llevar ayuda de emergencia, porque claro, están todas las carreteras destruidas, pero bueno, en la medida de lo posible, pues el gobierno está haciendo lo posible por intentar acceder a la gente.
2: Las comunicaciones son uno de los principales obstáculos. La riada ha destruido puentes y decenas de kilómetros de carreteras, dificultando el acceso de los equipos de rescate. Además, hablamos de una región montañosa muy frecuentada por senderistas y turistas.
4: De hecho, una de las zonas más afectadas es el comienzo de una de las zonas de trekking, por eso hay muchos turistas que se han visto afectados y muchos turistas desaparecidos, incluidos los 4 españoles.
2: El Ministerio de Exteriores mantiene movilizados al Consulado Honorario de España en Nepal y a la Embajada en Nueva Delhi para tratar de localizar a los 4 españoles desaparecidos y atender a quienes se encuentran en las zonas afectadas.
0: Gracias, Laura. Volvemos a Canarias porque durante esta madrugada han continuado los terremotos registrados ayer desde por la tarde en aguas próximas al noroeste de Tenerife. En total se han detectado 10, según el Instituto Geográfico Nacional. Nada tiene que ver en principio con los seísmos de los últimos meses en la zona de las Cañadas del Teide, Raquel.
5: Los movimientos comenzaron en la tarde de ayer. Se registró una serie sísmica de 4 terremotos. Uno de ellos a 34 kilómetros de profundidad y con una magnitud de 3,6 que fue sentido por la población. Una zona al noreste de Tenerife donde habitualmente no suele haber muchos movimientos sísmicos y que está asociada a actividad tectónica y no volcánica. Itaiza Domínguez es director del IGN en Canarias.
6: Que es algo que no tiene en principio nada que ver con la actividad que hemos tenido en Tenerife en los últimos 7 meses, ¿no? Esa actividad en las cañadas relacionada con actividad volcánica, ¿no? Esto en principio es algo independiente y bueno, dentro de la actividad sísmica que puede tener un archipiélago como Canarias, ¿no?
5: Durante la noche y la madrugada se han registrado otros 7 terremotos.
0: El Cabildo de Tenerife identifica 27 áreas potencialmente afectadas por el riesgo de inundación. A través del Consejo Insular de Aguas, la institución actualiza el mapa de riesgo, lo que servirá de base para adoptar medidas preventivas en ese sentido. Blanca Pérez, consejera de Emergencia.
7: Permitirá mejorar la prevención y reaccionar con mayor rapidez y eficacia ante posibles episodios de inundaciones.
0: Y la Audiencia Provincial de Santa Cruz de Tenerife ha fijado para el próximo 8 de febrero el inicio del juicio por los vertidos de aguas residuales del polígono industrial Valle de Güímar. En el banquillo se sentarán 4 alcaldes y exalcaldes de ese municipio, Candelaria también y Darafo, acusados de presuntos delitos contra el medio ambiente y prevaricación, Pablo.
8: En el banquillo estarán la alcaldesa de Güímar, Carmen Luisa Castro, la alcaldesa de Candelaria, María Concepción Brito, el exalcalde de Candelaria, José García, y el exalcalde de Darafo, José Lemes. La causa investiga presuntos delitos continuados contra el medio ambiente y de prevaricación por la gestión del sistema de saneamiento del polígono entre 2013 y 2017, después de que aguas industriales mezcladas con residuales urbanas llegaran al mar sin el tratamiento y las autorizaciones exigidas. Carmen Luisa Castro, alcaldesa de Güímar.
9: Que en el 2011 es cuando nos enteramos. Yo no estaba ni de alcaldesa. Según hicimos investigaciones, después de que recepcionamos el polígono industrial de Güímar, donde firmaron todos los secretarios, de que estábamos recepcionando un polígono que todo estaba bien, pues descubrimos que no todo estaba bien.
8: Castro rechaza la acusación y sostiene que los ayuntamientos asumieron la titularidad del polígono sin conocer que la autorización de vertido llevaba caducada desde 2011.

0: las obligaciones de control.
1: Por cierto, que el Ayuntamiento de La Laguna acaba de informar que ha reabierto la playa de Bajamar en la mañana de hoy, tras los nuevos análisis realizados por la inspección sanitaria para determinar la calidad del agua en la zona. La playa había cerrado por un supuesto vertido de aguas fecales. Y seguimos en Tenerife, nos vamos hasta Santa Cruz porque hay preocupación en plena ciudad por la proliferación de ratas en la Plaza del Príncipe. Vecinos y comerciantes aseguran que los roedores se ven ya incluso a plena luz del día y reclaman una actuación más eficaz del Ayuntamiento, José.
2: Sí, ratas por la noche, pero como dices, también a plena luz del día. Es la situación que denuncian vecinos y comerciantes de la Plaza del Príncipe en pleno corazón de Santa Cruz. La presidenta de la Asociación de Vecinos El Perenquén, Silvia Barrera, asegura que llevan un mes reclamando una solución y sostiene que el problema se ha agravado desde que las incidencias deben canalizarse a través de la aplicación Santa Cruz Mejora en lugar de comunicarse directamente con los inspectores de sanidad.
3: En este momento tenemos una cantidad de ratas tremenda. En la Plaza del Príncipe llevamos un mes intentando que lo resuelvan y no lo resuelven. Motivo que se nos ha quitado los inspectores que eran los que coordinaban los problemas de ratas, cucarachas, mosquitos.
2: La asociación sostiene que el antiguo sistema permitía actuar cuando aparecían los primeros ejemplares y evitar que el foco creciera. Barrera asegura que los roedores se ven incluso durante el día y vecinos de la zona apuntan al entorno del kiosco cerrado de la plaza como uno de los lugares donde se refugian.
3: El problema es que tú has oído el dicho de se reproducen como ratas. Y si no vamos a la actuación directa, que son los inspectores los que saben, los que van actuando, vamos a tener las ratas paseando por todo Santa Cruz, como cuando montamos esta asociación. Porque lo que funciona es participación ciudadana y contacto directo con los inspectores, que es lo que estamos pidiendo.
2: Una operaria de limpieza consultada en la zona aseguró además que durante la noche la presencia de roedores es especialmente importante. El problema, según los profesionales del control de plagas, es que no basta con eliminar un foco de manera aislada. Las ratas pueden desplazarse hacia calles y plazas próximas cuando detectan una amenaza.
4: Ahora atienden quejas de asociaciones o particulares que llaman y dicen, oye, ¿qué en tal sitio? Y claro, eso no deja de ser un parcheo. Vale que yo acabe con el problema de la Plaza del Príncipe, pero si no ataco la Plaza de San Francisco o la calle del Círculo de Amistad, pues esta es pan pa' hoy y hambre pa' mañana.
2: Por ello, la Asociación El Perenquén reclama recuperar esa coordinación directa con los inspectores municipales para actuar sobre los focos desde que aparecen.
1: Es el turno de la luna. Apenas 2 semanas después del histórico eclipse solar total, que fue en Canarias parcial, y de las Perseidas, la tradicional lluvia de estrellas de agosto, la luna protagonizará un eclipse parcial visible en toda España que pondrá el broche final a un mes plagado de regalos astronómicos. Carolina Armas.
5: El evento sucederá durante la madrugada del viernes 28 de agosto, poco antes del amanecer, y aunque se trata de un eclipse parcial, quedará muy cerca de ser total, ya que la sombra terrestre ocultará el 93% de la superficie lunar. Antonia Varela, investigadora del Instituto de Astrofísica de Canarias y directora del Museo de la Ciencia y el Cosmos, explica que el eclipse se verá en toda España a simple vista, sin necesidad de usar gafas o filtros especiales, como sucede en los eclipses de sol.
6: Canarias, hay que destacar que también presenta una situación especialmente favorable para observarlo, porque podremos contemplar toda la fase parcial antes de que la luna se ponga, mientras que en el centro y este de la península y Baleares la luna se ocultará antes de que esta fase haya terminado. No hace falta irnos a zonas de cumbre, basta tener una buena visión de la luna hacia el oeste, hacia el suroeste, y a diferencia del eclipse de sol, se puede observar directamente a simple vista, sin gafas ni ningún otro tipo de protección ocular.
5: En un eclipse lunar, el sol, la Tierra y la luna se alinean y la sombra de nuestro planeta se proyecta sobre el disco lunar, que progresivamente se tiñe de color rojizo, porque la atmósfera terrestre filtra la luz del sol y bloquea gran parte de los tonos azules, dejando pasar sobre todo la luz roja. Arancha Rodríguez es divulgadora científica.
7: A simple vista o con prismáticos y telescopios. Va a ser una magnífica oportunidad para contemplar la luna y comprender en directo uno de los fenómenos más espectaculares de la mecánica celeste y una de las maneras más brillantes de cerrar un mes de agosto que ha estado marcado por el eclipse parcial de agosto y que cierra un verano que ha sido sin lugar a dudas para pasar a la historia en lo que a fenómenos astronómicos se refiere.
5: La fase parcial se podrá observar desde cualquier punto del país, aunque en Canarias y Ceuta el ocaso lunar sucederá tras la fase parcial. Atención a la hora del evento, lo cuenta a la Radio Canaria Gregorio de la Fuente.

0: técnico del Museo Elder.
1: El máximo será a las 5 y 12 y terminará sobre las 6 y 52. Así que quien quiera verlo tendrá que madrugar. Observarlo es muy sencillo. Basta con buscar un lugar con buena visibilidad y esperar a que las nubes nos den permiso. Y podremos disfrutar de la mecánica del sistema solar en directo.
0: Recordar que un eclipse lunar se puede ver desde todo el hemisferio nocturno que se encuentra de cara a la Luna. David Nespral es administrador del Observatorio del Teide.
2: Pero el color rojo es el que menos. Y son los colores que llegan a la superficie de la Luna y son los que reflejan a la Tierra y son los que vamos a ver desde Canarias. Vamos a tener un poco más suerte que el eclipse total. Estamos hablando de un mayor, no una totalidad, pero sí más de un 90% de porcentaje que se va a cubrir la Luna. Así que será bastante, bastante llamativo.
0: Además, los eclipses lunares también son más largos que los solares, por lo que habrá tiempo de sobra para disfrutar de este fenómeno.
3: Y hoy acabamos pues ofreciéndoles un planazo. El LPA Big Music Festival, que prepara su 13ª edición con una propuesta que apuesta por la diversidad musical, va a contar con una programación que precisamente eso, apuesta por 4 estilos y públicos diferentes, Jorge.
4: Sí, el LPA Big Music Festival encara ya su 13ª edición, más de una década de trayectoria que convierte esta propuesta en una de las citas más vinculadas a la música y la cultura en Las Palmas de Gran Canaria. Por primera vez en sus 13 ediciones, el festival contará con 4 días de 4 propuestas musicales diferentes. Teresa Deudero es la directora del festival.
5: Básicamente son 4 experiencias, 4 jornadas. Un jueves con una novedad, con una entrada gratuita, con 3 artistas. Por primera vez la electrónica se cuela a nuestro festival. El viernes es nuestra jornada más cañera y luego el sábado es un día más alternativo, pop rock fusión. Y luego, para cerrar el ciclo de este año, el domingo, nuestro LPA Family, festival para todos, con música, gastronomía, talleres y actividades para disfrutar de mi familia.
4: 4 jornadas que convertirán del 10 al 13 de septiembre el Parque Litoral del Rincón en un escenario para la música en directo que consolidan una cita que alcanza ya su 13ª edición y que contará con artistas como Ale Acosta, Defcon 2, La Milagrosa, Nueva Línea o el Vega Life.
3: Pues con el Vega Live le decimos hoy adiós. Ya saben que la información regresa a partir de las 3. Antes, a las 2, comienza el deportivo y nosotros nos volvemos a escuchar mañana. Les dejamos ahora con la entrevista del día con nuestra compañera Eva García. Gracias por estar ahí. Chao.

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1: Estos días hemos hablado de las zonas de bajas emisiones y relacionado con este asunto quisimos hacer un análisis de la cantidad de vehículos que hay en nuestro archipiélago y también qué vehículos pueden o no entrar en este tipo de zonas, como prevé Santa Cruz de Tenerife para los próximos años. Bueno, pues hemos sabido que en Canarias circulan casi 2 millones de vehículos, concretamente 1.977.854 vehículos. Esto en toda Canarias y según la Dirección General de Tráfico. Esta semana, relacionado con este asunto, hablamos con el presidente de Fredica, hablamos de la patronal de los automóviles y nos daban datos cómo se vende una moto casi que por cada 2 coches. En los últimos 15 años ha aumentado el parque de motos. El 70% de vehículos de alquiler ha reducido. Se vende un 70% menos de vehículos de alquiler. Y en cifras globales hemos bajado entre un 4 y un 7%. Vamos a escuchar lo que nos decía Pombriejo.
2: ¿El mercado cómo va? Pues mira, el mercado va, este año vamos teniendo vaivenes, ¿no? Hay mucha volatilidad, como dicen cuando se habla del mercado bursátil. Estamos cayendo en datos generales, si sumamos todo lo que es el mercado de las matriculaciones de vehículos, un 3,77%, es decir, casi un 4%. Fundamentalmente por la caída que hemos tenido en el sector de la alquiler de coches, que este año ha retrocedido de una manera espectacular, pero empezamos cayendo en enero un 70% del mercado de renta car.
1: Bueno, pues con esa reducción de compra entendemos que puede haber menos vehículos, pero no. Estamos hablando de un crecimiento en el último año de 53.515 vehículos más en tan solo un año. Y claro, nos preguntamos de dónde salen tantos vehículos y sobre todo por dónde circulan tantos vehículos. Saludamos al decano del Colegio Provincial de Ingenieros de Caminos, Canales y Puertos, Luis Pintor. Señor Pintor, buenos días.
3: Hola, buenos días y muchas gracias por invitarnos.
1: Nosotros agradecidos que siempre además le pedimos su participación y en esto empezamos la mañana con este asunto porque además a esta hora, Luis, usted lo sabe, muchos están justo en la carretera, ¿no?, intentando buscar camino. Porque le quería preguntar, con esa cantidad de vehículos, con ese ritmo de crecimiento, con la población en un 5% del territorio artificializado, ¿por dónde vamos a circular?
3: Bueno, la verdad que la situación no es buena, no hay que negarlo. A mí me sorprende que esté creciendo el parque móvil de Canarias a un ritmo mayor que la población. Eso ya es un dato que no sé exactamente dónde está la causa, pero sorprendente, ¿no? Uno no esperaría que creciera el parque móvil más rápido que la población, pero es así en los últimos 4 o 5 años y es sorprendente. Y estamos en unas monitorizaciones muy, muy altas. Bueno, esto se ha comentado muchas veces cuando salen este tipo de noticias, de las más altas de Europa y del mundo. Bueno, compartimos este problema con Baleares, ¿no? A veces pensamos que solo somos los únicos que tenemos este problema y estamos aislados, ¿no? Y hay que fijarse también en otros territorios que tienen el mismo problema y ver qué soluciones están implantando. Pero Baleares está incluso peor que nosotros en un ratio de vehículos por habitante. Y nosotros estamos en ratios por encima de medidas europeas y mundiales y solo comparables a territorios reducidos y pequeños como el nuestro que pueden tener este tipo de problemas como Taiwán, etcétera, ¿no? Uh-huh. Esto se ha hablado mucho y bueno, las soluciones pues bueno son variadas y se van probando, ¿no? Pero es un problema que estemos creciendo en el parque móvil a un ritmo mayor que la población.
1: Sobre todo porque además lo vemos y cada vez más la gente dice, no, es que cada vez hay más accidentes. Yo creo que cada vez se notan más los accidentes porque paralizan más las infraestructuras.
3: Sí, esta es una de las cuestiones, tanto Gobierno Canarias como Cabildo están actuando de diferentes maneras ante este problema, y uno de los puntos es la mejor gestión de las incidencias, ¿no?, que ocurren en carreteras, ¿no? Al final tenemos unas vías, si hablamos de Tenerife, pero en Canarias...
1: Sí, Luis, no sé si se ha movido porque se ha perdido un poquito la cobertura.
3: Sí. ¿Me oye ahora?
1: Ahora sí. Sí, gracias, disculpe.
3: ¿Me oye?
1: Sí, sí.
3: A ver, sí, ¿me
1: sí,
3: oye?
1: Sí, sí.
3: Sí, no, que estaba comentando que la mejora de la gestión de incidencias en las carreteras es una de las medidas que tanto desde el Gobierno de Canarias se está impulsando, pero sobre todo los cabildos insulares, ¿no? El llegar a acuerdos con empresas de grúas, etcétera, porque sí es verdad que en la situación que tenemos de casi colapso de determinados puntos de la autopista, en algunos casos tenemos niveles de servicio muy, muy altos, cualquier incidencia se convierte en un problema mucho mayor que en cualquier otra situación, con lo cual es una de las medidas que se están fomentando y que se está trabajando sobre ellas, claro.
1: Uh-huh. Usted hablaba de asumir toda esta situación, estamos hablando de 2 millones de vehículos y parece que vamos a más. Mucha gente entiende que no puede dejar el vehículo, por lo que sea, por horario, por la zona en la que vive. Las administraciones insisten en que la construcción tiene un límite, es verdad que también van a ritmo lento, con todos estos ingredientes, muchos vehículos, la población que vive y que trabaja en unas zonas concretas de las islas, y las infraestructuras que van al paso que van y que en algunas ocasiones pues ni siquiera son capaces de solucionar ciertos problemas, ¿cómo van a poder asumir todo este tráfico?
3: Bueno, al final sí es verdad que, y lo hemos notado desde el Colegio de Ingenieros, que estamos participando en muchos foros, se está generando mucha actividad sobre este problema, tanto de Gobierno de Canarias como de Cabildos, y sí por lo menos vemos una concienciación mucho mayor que en el pasado sobre este problema. Antes asumíamos los atascos, los sufríamos, los llevamos sufriendo 20 y 30 años en algunos puntos, que no han mejorado, pero por lo menos ahora sí hay un debate abierto y hay una por lo menos una serie de medidas que, desafortunadamente, como acabas de comentar, van lentas. La administración debería ser bastante más ágil en estas cuestiones, pero sí es verdad que hay un cambio de tendencia en la toma de medidas. Lo que pasa es que a este ritmo de crecimiento de vehículos, pues deberíamos también cambiar el ritmo de ejecución y el ritmo de búsqueda de financiación para todas estas medidas, sin duda.
1: Porque además en esto somos como árbitros, ¿no? Todos sabemos la solución, o como entrenadores de fútbol, mejor dicho, que todos sabemos la solución, entonces decimos, ¿cómo es que no hicieron una rotonda aquí? ¿Cómo es que no hicieron el cruce por allí? Y en esto parece que todos somos ingenieros, ¿no? Y que todos podemos opinar.
3: Sí, efectivamente pasa, ¿no? Como con otras profesiones, ¿no? Que es fácil opinar, pero este es un problema muy muy serio. Los expertos en movilidad no abundan de los que sepan mucho de estos asuntos, pero sí hay mucha gente que desde luego sin duda tiene buenas ideas, pero hay que mirarlos de un modo global. Es una cuestión importante también que ha pasado en los últimos años y que también hay que insistir en ella y ser más contundentes en la cooperación entre administraciones. Uh-huh. Venimos de tiempos en los que cada administración hacía la guerra por su cuenta y ahora hay una coordinación que es mejorable, pero está viendo ya empezando a haber una coordinación para afrontar este problema, ¿no? Hay otras cuestiones, por ejemplo, como las crisis del agua y las necesidades de agua, que siempre ha habido una cooperación interadministrativa mucho más fuerte. Aquí debería también haber esta tendencia, ¿no?, de que tanto Gobierno de Canarias, Cabildos y Ayuntamientos vayan más de la mano en estas cuestiones, que, insisto, últimamente se ha visto un cambio en esa tendencia, pues ir en esa línea,
1: ¿no? Sobre todo porque esto al final es una cuestión de todos, ¿no? Siempre a veces es como lo de la frase de no es que no limpies, sino que no ensucies. En este caso, no es que llenes las carreteras de vehículos, sino que intentas acercar los servicios para que estos no tengan también que utilizar las vías. Al final, también buscamos todos el mismo sitio, vamos todos al mismo sitio a trabajar. Ahora que estamos hablando del problema de la vivienda, hay quienes dicen, no, lo ideal es que te alejes, claro, pero si te alejas para conseguir una vivienda más barata, al final tienes que coger la carretera. Entonces, al final yo creo que es una cuestión de toda la sociedad y de todas las administraciones.
3: Absolutamente de acuerdo. El hecho, al final, una vía, una carretera, una comunicación desde el punto de vista de movilidad, es un recurso que está utilizado por la población y hacer un mejor uso de ese recurso es bueno para todos, va en beneficio de todos. Yo he puesto muchas veces el ejemplo del agua, ¿no? Durante toda nuestra vida los canarios hemos siempre tenido una educación desde pequeñitos, ¿no? De no malgastar el agua y hacer un uso de un recurso de un modo consciente y sobre todo con conciencia de que es limitado. Pues aquí pasa algo parecido, ¿no? El hecho de coger tu vehículo para hacer un traslado deberíamos todos hacer pensar si ese es el momento adecuado, si vamos a ayudar o vamos a ir en contra del tráfico que hay en ese momento, si podemos cambiar ese horario, y aplíquese para cualquier tarea así de cotidiana como ir a trabajar todos los días, ¿no? Uh-huh. En ese sentido, sí se están viendo ya las modificaciones que están viendo horarios en la Universidad de La Laguna, eso es muy positivo, las modificaciones que están habiendo con los tráficos de pesados para que no coincidan con las horas puntas, eso es muy positivo. Pero si todos colaboramos en esa gestión de un recurso limitado como son nuestras vías, en tanto las administraciones las mejoran, lógicamente que eso tiene que venir pues no podemos estar así eternamente, pues también es importante que esa concienciación y ese uso del recurso de modo consecuente, pues también se esté transmitiendo últimamente con este problema de la movilidad.
1: Ustedes desde el Colegio Provincial de Ingenieros de Caminos, Canales y Puertos han hecho una valoración de cuáles son las zonas más complicadas o cuáles son las zonas donde habría que tener especial atención.
3: Bueno, no tengo tanta información de la provincia de Las Palmas, porque no estamos tan encima de este problema, pero soy consciente de que el corredor de lo que es espero no equivocarme de orientación, pero vamos, el corredor de lo que es toda el área metropolitana de Gran Canaria también tiene problemas de tráfico y están actuando. Aquí, sin duda, el Tenerife es muy sencillo porque lo vemos todos los días, ¿no? Lo que es el área metropolitana de Santa Cruz Laguna y la gente que viene desde el norte, y también en la TF1 en el sur, coincidiendo principalmente con los horarios de los hoteles, etcétera, ¿no? Tenemos puntos muy, muy saturados, por encima de 100.000 vehículos día, con vías de dos carriles sentido, eso es saturación en las horas punta, sin duda, y un tráfico muy, muy denso el resto del día. Ya prácticamente es difícil ver la TF5 entre Santa Cruz y La Laguna con pocos coches, ¿no? Incluso cualquier hora, ¿no?
1: Y cualquier día, entonces, porque hasta los domingos y ves coches, que antes decías el fin de semana prácticamente no hay coches. Sí, sí, sí.
3: Ahora,
1: justo, lo veíamos en Las Palmas de Gran Canaria como en agosto también. Es verdad que era una serie de jornadas que se juntó las obras del viaducto del Guiniguada con una serie de accidentes, pero incluso lo decían los conductores. Dice, es que pensábamos que en agosto ya no había coches, ¿no? Pero es que en agosto también hay vehículos, que es el mes que aprovechan las empresas y la administración para hacer las obras.
3: Pero se cuenta que tanto el problema de la zona de tráfico lento de la T-zona de la TF5 es que han convertido lo que tendría que ser una vía rápida como una autopista o una autovía para conectar puntos de un modo rápido en prácticamente vías de municipales, ¿no? Uh-huh. Al final la gente se apoya en la TF5 dentro de propio de La Laguna para hacer trayectos cortos. ¿Por qué? Porque no hay otra alternativa. Hay una carencia de carreteras o vías de segunda categoría. Prácticamente en Tenerife pasamos de la primera categoría, que serían autovías, a tercera categoría, que son las antiguas carreteras que van por las medianías. Entonces no hay nada entre medias, ¿no? Que es lo que debería ayudar en estos trayectos de carácter corto o medio.
1: O pasan la TF1 y de paso le pregunto, ¿cómo ese tramo entre Arona y Adeje? Antes la gente utilizaba el interior, parte de esa parte interior está hecha de zona peatonal, y al final ese tramo entre Arona y Adeje se utiliza la TF1 como si fuera una calle entre ambos municipios.
3: En tanto, ese problema pasa en la TF1 de la TF5. Prácticamente hay trayectos muy cortos, de 7 kilómetros. Se han visto que de menos de 7 kilómetros hay un porcentaje muy alto de trayectos en Tenerife. Y si se están apoyando en autovías, al final está generando, forma parte del atasco, pero no porque la gente lo genere por gusto, ¿no?
1: Es que no hay otra.
3: No tienes otra alternativa.
1: Claro, claro. Luis Pintor, decano del Colegio Provincial de Ingenieros de Caminos, Canales y Puertos. Gracias por estar con nosotros una vez más en la radio y la televisión canaria. Un saludo.
3: Un saludo, hasta luego.

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1: Ha sido una mañana de entrenadores. Ha hablado Álvaro Cervera, el técnico del Club Deportivo Tenerife, que mañana recibirá en el Heliodoro Rodríguez López al Sporting de Gijón. Y también lo ha hecho Rubén de la Barrera, el entrenador de la Unión Deportiva Las Palmas, que el sábado visitará Montilivi para enfrentarse al Girona. Ya saben que los equipos canarios son, y que dure, los únicos de la categoría que cuentan sus partidos por victoria. Dos encuentros la Unión Deportiva Las Palmas, dos victorias, Albacete en la primera jornada, Ceuta en la segunda, dos partidos el Club Deportivo Tenerife, dos victorias en Ipurúa en la primera jornada y frente a la Almería en el Heliodoro en la segunda. Y este próximo fin de semana arranca también la Liga F con nuestro representante, el Costa de Eje Tenerife, visitando al campeón de todo, de Liga, de Copa, de Champions, el Fútbol Club Barcelona. Se lo contaremos también en nuestro Todo Goles Radio el domingo a partir de las 6 de la tarde. Y además en baloncesto, el Gran Canaria ha presentado a una de sus nuevas incorporaciones, un jugador que vuelve a casa, Cristian Díaz. Ya tenemos por aquí a Juan Luis Monzón, ya Juan Delgado. Hola, Juanlu, ¿qué tal? Buenas tardes.
2: Hola, ¿qué tal? Muy buenas.
1: Hola, Juan, ¿qué tal?
3: Hola, buenas tardes, Joaquín.
1: Empezamos por orden. Mañana el primero en jugar, el primero en saltar a escena, será el Club Deportivo Tenerife, recibiendo en el Heliodoro al Sporting de Gijón. Ha hablado nada hace un ratito el técnico blanquiazul Álvaro Cervera. Enseguida, Juan, lo escuchamos con profundidad, pero ¿con qué te quedas de lo que ha dicho el técnico del Tenerife?
3: Pues empezamos hablando de los jugadores que tendrá disponibles para ese encuentro, que como bien mencionas, tendrá lugar mañana en el Heliodoro Rodríguez López ante el Real Sporting de Gijón. Álvaro Cervera ha destacado que podrá contar pues con casi todos sus jugadores, salvo nombres puntuales como por ejemplo Gran León Ranos, que también fue baja la jornada pasada, y la novedad de que tampoco podrá contar con Nil Viere, que es baja por asuntos personales.
4: Gran y Alasán, y tenemos la baja de Nil Viere por un problema personal, ha tenido que viajar a su país por un tema personal. Y lo demás sí, lo demás están todos, bueno, algunos mejor que otros por, bueno, el tema de, por ejemplo, de Rocco, que todavía está en proceso de coger ritmo, pero sí, lo demás están todos bien, sí.
1: O sea que va a seguir David en el lateral izquierdo. Si Rocco tiene que coger ritmo, si Marc Mateu, del que habló y dijo que ya está bien, pero todo hace pensar que va a seguir igual, ¿no? Luego lo escucharemos porque hay una respuesta amplia hablando del famoso caso de los laterales izquierdos, ¿no?
3: Pues sí, la verdad es que pues todo parece indicar que David Rodríguez será el que ocupe esa posición, y es que pues lo comentó hoy, pero también lo ha comentado en otras ruedas de prensa, que el jugador tinerfeño, pese a que, o sea, surgió originalmente como lateral derecho,

0: él siempre ha defendido que a él le gusta incluso más en la izquierda que en la derecha. O sea que, pues todo parece indicar que volveremos a ver a David en esa posición ante el Sporting, Joaquín.
1: Mañana el Tenerife, el sábado, Juanlu, la Unión Deportiva Las Palmas, aunque es verdad que los amarillos se van mañana tempranito, ¿no?, hacia tierras catalanas, y por ello ha adelantado la rueda de prensa, ha hablado hoy Rubén de la Barrera.
2: Muy tempranito, efectivamente, en vuelo directo a en este caso a Barcelona, para luego enlazar vía guagua con Girona. Y mira, tiene algo que ver con lo que estaban contando ustedes, este primer audio que vamos a escuchar del míster de la Unión Deportiva Las Palmas, de Rubén de la Barrera, tiene que ver con la confección de la línea defensiva. Por ejemplo, ya saben que Okopu ya está en Gran Canaria, está entrenando desde la semana pasada, ya tiene sus papeles en regla, pero es que Enrique Clemente, que es lateral zurdo, jugando de lateral zurdo desde el curso pasado, ya tiene el alta, con lo cual esto lleva o puede llevar a Giovanni Bonfanti, que vino como central, a ocupar su plaza de central. Estaba jugando de lateral porque no hay más. No hay más laterales zurdos. ¿Qué puede conllevar todo esto? Que se rompa el centro de la saga que hasta ahora viene jugando, que es netamente canario, y que es Alex Suárez y Juan Majerso, un gran canario y un tinerfeño. Y el míster, cuando le contábamos esto, dice: ¿y quién ha dicho eso?
3: Mayores, ojo, cuidado. La presencia de él en el campo no implica que Giovanni, en este caso, ya te soy más directo, que la pareja Juanma-Alex se vaya a deshacer. Cuidado, aquí hay que competir, aquí hay que ganarse las cosas y aquí hay que rendir. Entonces sí, mañana juega Clemente y puede ser que Giovanni pase a ser central, o mañana entra Clemente y podemos seguir optando por ese Alex Juanma, ¿no?, que también está muy, pero que muy bien.
2: Pues ya lo han escuchado, ¿eh? De eso nada, aquí hay que ganarse el puesto, aquí hay que competir. Pero bueno, Joaquín, la verdad es que uno piensa que si han venido los refuerzos más temprano o más tarde van a acabar jugando.
4: Está claro, lo que pasa es que la línea defensiva, y ya no hablo solo de la Unión Deportiva Las Palmas, sino del Club Deportivo Tenerife, como para hacer muchos cambios, ¿eh? Son un gol encajados en dos partidos.
2: En dos partidos,
4: es que calcan los números, los
2: sí,
4: dos,
2: igualito.
4: 4 goles a favor y solo uno en contra.
2: 4 a favor y 1 en contra, igualito. Estamos ahora en lo más alto de la tabla clasificatoria, absolutamente empatados en todo, ¿no? Y además, y te hablo el caso de la Unión Deportiva Las Palmas, por ejemplo, pongo el foco en Juan Maerso, lo está haciendo fantástico, y a Ale no le va a la saga, ¿no? Y es lo que dice el míster, a estos dos hay que sacarlos, ¿eh? A estos dos habrá que sacarlos si quieren jugar, ¿no?
1: Bueno, pues la Unión Deportiva Las Palmas, como decimos, mañana partirá ya tempranito hacia tierras catalanas. El sábado ese partidazo en Montilivi ante un recién descendido que no ha empezado bien, pero que no deja de ser un equipazo, el Girona, hueso duro de roer, el que tendrá la Unión Deportiva Las Palmas.
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1: Invitados todos a interactuar con nosotros, a hacer radio con nosotros, muy facilito. Tenemos correo electrónico deportes@canariasradio.es. Nuestro WhatsApp es el 628-515151 y nos va a encontrar en las principales redes sociales también, como los de Todo Goles Radio.
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1: 2:07 de la tarde en el archipiélago canario, hasta las 3, el Deportivo aquí en la Radio Canaria, hasta las 3 de la tarde, hasta las 3 de la madrugada, si nos está escuchando la redifusión, y hasta cuando usted quiera, si rescata el programa en formato podcast. En cualquier caso, muchas gracias por estar cerca de la radio, muchas gracias por estar cerca de la Radio Canaria.
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1: Hablamos ya del Club Deportivo Tenerife, de ese partido que le va a medir mañana al Sporting de Gijón en el Heliodoro, y queremos seguir escuchando, Juan, lo que ha dicho el técnico blanquiazul, Álvaro Cervera, hace un ratito en la rueda de prensa que ofrecían del mismo Heliodoro.
2: Pues para comenzar, el míster ha destacado que ha sido bastante complicado preparar este choque ante el conjunto asturiano, y que pues el Tenerife viene de jugar el domingo ante el Almería y ahora jugar mañana viernes otra vez, ahora en el Heliodoro, igual que el domingo.
3: Complicado, es una semana complicada, la lleva más el tema de los preparadores físicos que tenemos, no son cuatro entrenamientos, aunque son cuatro días, pero realmente los que juegan el domingo hay dos días que no puedes hacer realmente nada con ellos, y con todo el grupo realmente estás dos días. El calendario es así, y te toca hacerlo así. Es complicado. A nosotros que no estamos acostumbrados, me imagino que en primera, que juegan en Europa y esto, pues ellos lo llevan de otra manera y ya están más acostumbrados a jugar más que a entrenar. Pero nosotros que estamos acostumbrados a entrenar para después poder jugar, pues esto nos dificulta un poco. Pero bueno, intentas hacerlo como te dicen, como digo, los preparadores físicos, lo mejor posible, y ya está.
2: Encuentro para el que puede que hayan rotaciones, pero estas rotaciones no se van a deber al cansancio de los jugadores, ya que el propio Cervera considera que hay tiempo suficiente entre el partido de la Almería y el partido de mañana ante el Sporting para que los jugadores lleguen en las mejores condiciones posibles.
3: Bueno, yo creo que de domingo a viernes hay cierto espacio para que el jugador llegue bien, pero sí que es verdad que nosotros llevamos dos victorias y hay que, pues a lo mejor hay que poner gente, ahora que las cosas van más o menos bien, poner gente que pensemos que en el futuro nos va a echar una mano, pues puede ser mejor ponerlos ahora que ponerlo después de tres derrotas en un campo difícil. Pues puede ser a lo mejor mejor después de dos victorias y en casa, por ahí. Pero porque vayan a estar cansados o no, de domingo a miércoles yo no pienso mucho en eso.
2: Uno también de los asuntos o preguntas o anécdotas frecuentes durante todo este verano ha sido pues la diversidad de lenguas que se hablan dentro del vestuario blanquiazul. Hoy le hemos preguntado precisamente a Álvaro Cervera cómo están siendo estas comunicaciones precisamente con los nuevos llegados que no son hispanohablantes, y ha destacado que, pues, aunque cada vez son mejores, lo cierto es que siguen siendo complicadas, y para cosas que son más técnicas o más difíciles de explicar necesita de intérpretes, como pueden ser el caso de Juanjo Sánchez o Noel López.
3: Las inmediatas, Noel y Juanjo son los que más el inglés lo manejan un poco, entonces hay algunas cosas para decirle dos, se lo digo yo porque sé decirlo, pero cuando hay que decirle que dos tienen que ir a algún sitio, pues entonces ya el ir a algún sitio se lo dicen otro. Nos entendemos, ellos cada día se entienden más porque las cosas del fútbol son muy parecidas y ya recuerdan lo que hicimos y de qué tiene que hacer, pero cuando hay alguna cosa sí que hay que escribírsela. Es verdad que la comunicación, cuando son cosas muy concretas, no es fluida y...
2: Precisamente el míster habló también de uno de esos dos intérpretes, de Juanjo Sánchez, definiéndolo como un jugador muy completo y que nunca da baja el nivel en los distintos partidos que disputa.
3: Por su forma de ser y por su juego, va a jugar igual como si juega en primera división. Él seguirá siendo buen jugador y será peor, entre comillas, cuando se encuentre uno que le supera. Pero mientras físicamente estemos... Él va a ser buen jugador porque lo tiene todo, tiene buen pie, es verdad que a veces abusa de la conducción, pero va en su ADN, tiene buen pie, choca mucho, tiene llegada, va para atrás, tiene un despliegue físico. Entonces va a depender de la categoría en la que esté y contra qué equipo se, a él le van a tener que superar, él no va a bajar el nivel nunca.
2: Todo esto mientras Cervera espera la llegada de un nuevo delantero. Le gustaría que fuese un jugador rápido, pero también con presencia.
3: Tenemos una plantilla más o menos apañada, más para ser un recién ascendido. Tenemos muchos del año pasado, pero que son válidos. Pero el tema del jugador, o los jugadores, porque tenemos dos fichas que puedan venir, es para situaciones como el otro día. A nosotros no nos sometió a la Almería hasta el final, cuando ya se vio que perdía el partido y empezó a sacar gente... A Morcillo al lateral izquierdo, al otro, y ahí ya te... Pues para esas situaciones, nosotros yo creo que sí necesitamos un delantero con presencia y rápido.
2: Otra de las posiciones que dejaron dudas la temporada pasada debido a los problemas físicos de Marc Mateu, por ejemplo, Andersoy, lo que no terminó de dar el nivel esperado y que finalmente David Rodrigo ocupó esa posición, pues fue el lateral izquierdo. Mismo jugador que la está ocupando en este inicio de temporada, pero ahora que Marc Mateu pues ya está más recuperado, pues se verá destacado que puede que ahora empiecen los debates, aunque para escuchar el planteamiento de la mejor forma posible del míster, vamos a escuchar un corte de audio un poco más largo de lo normal, pero necesario para entender de la mejor manera su planteamiento.
3: El club sabe que a mí, David me gusta más el lateral izquierdo que el lateral derecho. Aún así se han traído a dos laterales izquierdos, o hay dos laterales izquierdos. A mí David me sigue pareciendo, lo dije el otro día, mejor lateral izquierdo que lateral derecho. ¿Podría utilizar a los otros? Sí. ¿El equipo se desnaturaliza por jugar David ahí? Para mí no. Para mí el equipo defensivamente es muy fuerte con él ahí. Y sí que en ataque, cuando llega David, pues se le nota que no es zurdo y no la pone bien. Bien, sí. Vuelvo un poco a lo de antes. Solo vemos esa parte, pero no vemos la de atrás. La de atrás esa no la vemos. Esa que es defensa, ¿eh? Que David es defensa y Marc Mateu es defensa y Rocco son defensa. Que sí, que cuando los otros llegan arriba con la izquierda la pueden poner mejor. Sí, seguro, pero para que lleguen arriba tienen que pasar muchas cosas y tienen que el equipo funcionar y el llegar arriba y ponerle. Por mi forma de ser, mi forma de ser entrenador, prefiero llegar una y que no me lleguen a llegar cinco y que me lleguen tres. Soy así, que quiere que lo hagan. Y así voy a seguir pensando. Entonces, si viene un zurdo que la pone fenomenal y encima defiende fenomenal, ya te digo yo que va a jugar. Ahora, si sigue David estando bien físicamente, el equipo defensivamente está bien, y pues hay que quitarle el puesto a David. No por ser zurdo, yo como soy zurdo y él no, pues no, hay que quitarle el puesto a David.
4: Muy claro, ¿eh? Lo tiene clarísimo, y yo es que veo a David a medio plazo ocupando, siguiendo en esa posición de lateral izquierdo. Es que no veo ni a Rocco, que ha llegado tarde, Rocco Jureskin, ni a Marc Mateu. Por lo que le gusta Cervera y por las características que tienen, no les veo quitándoles a corto plazo el puesto a David.
2: Pues no, la verdad, y es que además siempre ha sido muy claro con el jugador, destacando que a él siempre le ha gustado más en la izquierda que en la derecha, que es la que a priori pues podríamos pensar que es la posición natural de David Rodríguez. Cervera también ha hablado sobre su rival, el Sporting de Gijón, a quien ha definido como un equipo con buenos jugadores y al que no puedes dejar que te domine, ya que si lo hacen, te van a ganar.
3: Lleva dos partidos, el primero no fue un partido bonito, el que jugaron contra Sabadell. El segundo ya se vio un Sporting mejor, cambió algunas cosas. Veremos cómo salen de principio aquí. Yo creo que están más contentos con lo que hicieron el segundo que el primero. Y no, seguramente nos propondrán un partido parecido al segundo. Bueno, digo siempre un poco más o menos lo mismo. Estamos hablando de equipos con muy buenos jugadores todos. No todos, pero los que nos hemos enfrentado hasta ahora. Y que si están cómodos en el campo nos van a ganar. Nosotros haremos que ellos no estén y que no les haga las cosas que quieren, y a partir de ahí nosotros podremos estar en el partido e incluso podemos ganarlo, como pasó el otro día.
2: Y dentro de los futbolistas del Sporting de Gijón también destacó a dos nombres concretos, Gelaver y el ex blanquiazul Alex Corredera.
3: Si Corredera y Gelaver pueden pasar a Otero y a Conrad, nosotros lo normal es que lo pasemos mal. Luego la pueden fallar, la puede pagar para el portero o lo que sea, pero lo normal es que lo pasemos mal. Si ellos no encuentran esos jugadores y los de arriba no pueden correr, estaremos más cómodos. Pero es así, es el que quiera verlo un poco, es así. Hay otros jugadores que hacen que pueda recibir Corredera, que pueda recibir Gelaver, para que puedan correr, y es un conjunto de todo.
2: Este es el análisis que hace Cervera para un encuentro para el que también ya tenemos árbitro designado. Se trata de Daniel Miranda Bolaño, debutante este año en la categoría y que ya ha dirigido en la primera jornada el Córdoba Burgos.
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1: Y hablamos ya del rival del Club Deportivo Tenerife en el día de mañana, en el Heliodoro Rodríguez López, el Sporting de Gijón, un histórico de la categoría, el conjunto asturiano, donde tenemos una cara muy conocida, la del tinerfeño Jorge Sáenz de Miera. Hola Jorge, ¿qué tal? Buenas tardes.
5: Hola, buenas tardes.
1: Qué partido más especial para ti, ¿no? El retornar al Heliodoro.
5: Sí, volver a casa siempre está bien y bueno, volver a estar en el Heliodoro, aunque sea de visitante, pues siempre le hace, a uno siempre le hace ilusión.
1: Porque vienes, ¿no? Ya está totalmente superada la lesión.
5: Sí, ya eso, bueno, han sido meses de sufrimiento, de mucho trabajo y bueno, ya gracias a Dios y a ese trabajo ha ido yendo todo bien y ya, pues bueno, uno está esperando a que le dé, que toque la oportunidad y poder competir al máximo nivel otra vez.
1: Han sido casi 10 meses, ¿no?, alejado de los terrenos de juego.
5: Sí, han sido bastantes meses. El año pasado, la temporada pasada fue una temporada muy complicada en ese sentido, hasta que bueno, uno toma ya la decisión de operar, de ya cortar de raíz el problema y que bueno, poder decir a día de hoy que ya ha quedado atrás.
1: Una lesión en el muslo, ¿no? Una lesión que primero optaste por un tratamiento conservador, no funcionó y ya, como dices, hubo que pasar por quirófano.
5: Sí, yo quería, pues bueno, ver todas las opciones, ver diferentes opiniones de profesionales y se optó por el conservador porque parecía al principio un buen camino y con el tiempo, pues bueno, no tocó otra que no hubo otra opción que pasar por quirófano. Y ya te digo, sabiendo que bueno, si Dios quiere me quedan muchos años de fútbol, pues era lo mejor, tener estos meses ahora de estar fuera de los terrenos de juego, ese pasar por esos malos momentos para de cara al futuro poder estar al 100%.
1: Y el Sporting de Gijón que esperó por ti, que apostó por ti a pesar de esa lesión, ¿no? Eso es también algo de agradecer.
5: Sí, yo ya se lo he transmitido al club desde por teléfono cuando me llamaron en su día y en persona esa confianza, esa paciencia que han tenido conmigo. Es verdad que bueno, ellos durante todos estos meses se les ha ido, pues bueno, comunicando cómo iba el proceso y demás, y bueno, estoy muy agradecido porque ellos, pese a estar lesionado, han confiado en mí y confían en mí y yo, pues bueno, lo que me queda es tratar de devolverles toda esa confianza.
1: Las últimas temporadas te llamábamos para preguntarte por el Leganés del que llegaste a ser el capitán. Ahora se te abre una nueva etapa. ¿Cómo es tu Sporting de Gijón?
5: Bueno, aquí hay muy buenos profesionales. Todo el mundo sabe lo que es el Sporting. Es un club histórico con una masa social muy grande y bueno, uno viene aquí con la máxima ilusión, con tratar de representar a los valores y llevar el escudo en el pecho con orgullo, tratar de hacer lo mejor posible y que la gente, pues bueno, esté orgulloso de lo que ve en el campo.
1: Uh-huh. No han encajado un gol en los dos primeros partidos, ¿eh? 4 puntos, empate a 0 ante el Sabadell, 1-0 ante el Burgos. Están sólidos atrás en este arranque, ¿no?
5: Sí, mira que los arranques siempre suelen ser complicados, pero es verdad que bueno, el equipo trabaja bastante bien, el míster le encanta el trabajo, el trabajo serio cuando toca, y bueno, el equipo lo está asumiendo bastante bien, y ya te digo que estamos siendo un equipo fiable, pero es verdad que todavía nos queda mucho por hacer y yo creo que tenemos un muy, muy, muy buen equipo.
1: Objetivo para esta temporada del Sporting, el principio puede ser importante, ¿no? Porque juegan 4 de los 5 primeros partidos en casa, en el Molinón.
5: Sí, somos conscientes de eso, que en casa tenemos que ser muy fiables, tratar de hacer del Molinón un fortín, que los equipos que vengan aquí, pues que no se lleven puntos y cuando nos toque ir fuera, tratar de conseguir los máximos puntos posibles, porque ya te digo que las aspiraciones del club es estar lo más arriba posible.
1: Al Tenerife, al que fue tu equipo durante tantas temporadas, lo sigue, supongo que contento por verlo nuevamente en el fútbol profesional. Y oye, vaya arranque, 2 partidos, 2 victorias y ante Ibar y Almería, nada menos.
5: Sí, al Tenerife es verdad que lo he seguido todos estos años. Cuando cayeron, pues bueno, a la primera red, para todo tinerfeñista, pues eso fue un palo, pero bueno, ahora que el Tenerife esté en segunda división, que esté de vuelta en el fútbol profesional, yo creo que es bueno ya no solo para la isla, sino para el pool profesional en sí. Y bueno, es verdad que han empezado muy bien. Con Cervera es un equipo que compite muy bien, y nosotros, pues bueno, vamos a ir para allí sabiendo que va a ser un partido muy complicado y que vamos a tener que competir al máximo nivel.
4: ¿Qué encuentro esperas mañana en el Heliodoro? ¿Qué tipo de partido?
5: Pues va a ser un partido de eso, muy disputado, muy muy intenso, y bueno, al final el Tenerife, con el arranque que ha tenido, está claro que jugando en casa va a ir a ganar por el partido, pero nosotros, ya te digo que nuestra mentalidad es todos los partidos sean en casa o fuera, de ir a ganar, y eso vamos a tratar de hacer de mañana.
4: Lo que te vas a encontrar, Jorge, es un Heliodoro con un ambiente espectacular, ¿eh? Hace unos días contra la Almería más de 17.000 aficionados, una pasada, ¿no? Eso, supongo que aunque uno venga como visitante, gusta, ¿no? Ambientes así.
5: Hombre, sí que gusta. Además, mis amigos que son todos abonados, que van ahí y pasan fotos y demás, pues bueno, da gusto siempre ver un estadio así, más como el Heliodoro. Y bueno, nosotros tenemos que ser conscientes de que habrá momentos que eso, pues bueno, aliente mucho al Tenerife, y nosotros pues ser capaces de contrarrestar eso y ya te digo, que buscar esa motivación, ¿no? De ese ambiente tan bonito que hay en el Heliodoro, pues también nosotros que nos, pues como rival, que nos contagie para tratar de hacer un buen partido.
4: ¿Y esos amigos tuyos con quién van? La familia no te pregunto porque obviamente irá contigo, pero esos amigos que te mandan fotos desde el Heliodoro, ¿esos con quién?
5: No, los amigos ya me han dicho que cuando vaya para allá que me van a insultar, y en este partido no hay amistad.
4: No
5: que
4: te
5: valga,
4: conocen, ¿no? ¿Este quién es? Este central, venga ya.
5: Nada, solo van a insultar. Ellos van con el Tenerife, pero bueno, después del partido la amistad volverá a estar ahí presente.
4: ¿Te ha dado tiempo ya a conocer un poquito Asturias, esa bonita tierra, Luanco, Avilés, Oviedo? ¿Te ha dado tiempo a ver algo o estamos todavía en ello?
5: Estamos en ello, porque es verdad que aquí la llegada, hemos tenido mucho trabajo, la pretemporada, y estamos muy enfocados en lo que estamos haciendo, pero bueno, no tengo prisa, pero sé que tengo muchas cosas aquí que ver, que conocer, y la verdad que pues con ganas de aprovechar esos días libres que tengamos para ir conociendo un poco, ya no solo Gijón, sino los alrededores.
4: Bonita tierra, sí señor. Pues Jorge, que tengas un bonito viaje, que sea también importante ver a familia, ver amigos aquí en tu tierra, y luego ya mucha suerte con el Girona y con el Eldense, que esos dos partidos en el Molinón sí que son muy importantes.
5: Bueno, sí, el de mañana también.
4: Eso no tanto. Un abrazo, Jorge, muchas gracias.
5: Pues, un abrazo, hasta luego, chao.
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4: Señales horarias de las 2:30 de la tarde en el archipiélago canario. Aquí seguimos hasta las 3 en el Deportivo de la Radio Canaria. Dejamos ya atrás la información del Club Deportivo Tenerife, de ese partido que le va a medir mañana en el Heliodoro ante el Sporting de Gijón. 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Como decimos, dejamos atrás ya ese partido, nos centramos en el choque que va a medir, partidazo, a la Unión Deportiva Las Palmas en Montilivi ante el Girona. Juanlu, no ha empezado bien el conjunto catalán, pero va a ser un partido muy complicado para los de Rubén de la Barrera, para ver exactamente dónde está el conjunto amarillo.
5: Sí, ahora mismo la mejor piedra de toque, una de las mejores piedras de toque sin duda alguna, para escenificar dónde está de verdad la Unión Deportiva Las Palmas, ¿no? Porque, bueno, ya hemos escuchado, leído a un sector crítico decir que, entre comillas, que la Unión Deportiva Las Palmas no ha jugado contra nadie, o sea, con todos los respetos, evidentemente para Albacete y para Ceuta. Aquí en esta categoría todo es muy igualado y todos los rivales son evidentemente muy, muy peligrosos. Pero vamos con este encuentro. Por ejemplo, mira, ha habido un debate en las dos primeras jornadas y es la posición de Yesté de extremo izquierdo, un Yesté que evidentemente vino como delantero, pero el míster ha entendido que sea arriba con Yesté abierto, pues en este momento es lo que requiere el equipo. Y claro, ha generado mucho debate. Mira, por ejemplo, Víctor, recordarás en nuestras retransmisiones, decía que no entiende la presencia de Yesté en esa banda.
4: Que mejor ponerlo en su puesto, aunque solo sea media hora.
5: Efectivamente. Pues contesta Rubén de la Barrera.
6: Para mí Yefté es un extremo. No, para mí Yefté no es extremo. Puede partir de fuera, pero teniendo en cuenta y teniendo claro que seguramente su presencia ahí pues no te da lo mismo a lo que te daría, pues yo qué sé, la alineación de otro jugador, ¿no? Pues como Rafa, como Iván, es decir, un extremo más específico, ¿no? Por así decirlo. Pero también creo que nos da cosas importantes, porque defensivamente es un chico implicado y a su vez piensa constantemente en el gol. Y tú sabes que cuando las jugadas nacen por el otro lado, él va a llegar, ¿no? Y eso a veces, pues no en todos los casos se respeta. Y él sí, porque juega para hacer goles, ¿no?
5: Bueno, pues ahora mismo es la mejor situación, entiende el míster, que evidentemente aclara lo que es obvio, ¿no? Que ya esté, hombre, extremo no es, pero ahora mismo, y sobre todo para que jueguen los dos juntos, ya esté y GC, parte mejor desde ahí, ayuda desde ahí al equipo. Mira, le cuestionaba a nuestro compañero Paco Cabrera, que todos conocemos ya su habitual humor, le decía al míster si podía jurarle por la Virgen del Pino que el equipo o que el club no va a fichar otro portero tras la salida de Orca.
6: Por la Virgen del Pino, por la que sea, pues no lo sé, Ahora mismo está clarísimo que si mañana ocurre alguna situación extraña,

0: Madre y va a la portería fijo, 100%. Eso sí que te lo puedo jurar yo por la Virgen del Pino.
1: Hombre, porque no hay otro tampoco, si se lesionara José Antonio Caro.
2: Pero ahora mismo, él y cualquiera, lo puedo asegurar.
1: Seguro. Bueno, lo que sí aclara el míster, y todo esto va porque el martes acaba el periodo de fichajes, el mercado, el día 1. El míster dice, hombre, si lo que traigan, bienvenido será, pero yo no pido o no he pedido nada más.
0: No, yo no he pedido nada más, pero otra vez, a la semana pasada me remito. Yo creo que esto va de, pues oye, qué oportunidad te brinda el mercado, si el club entiende pues que determinado jugador puede ayudar y puede mejorar lo que ya hay, y cuestión de entrenador en este caso, pues en mezclar a la gente de la mejor manera posible, ¿no? Para que todos puedan extraer lo mejor de sí. Haciendo más o menos malabares, vamos a intentar que eso ocurra, ¿no?
1: Vamos con uno de los fichajes, seguramente el más conocido por los aficionados, porque ya había sido jugador de la Unión Deportiva Las Palmas. Fue titular en la primera jornada y salió del once, curiosamente.
2: Mira que lo defiendes tú, ¿eh?
1: Sí. Es más, la pregunta la hice yo aquí entre nosotros.
2: ¡Qué raro!
1: Sergio Ruiz.
0: Yo lo veo bien. Me parece que es un chico que tiene mucho fútbol, que tiene buena capacidad para saber dónde ponerse, dónde poder ayudar al equipo a sacar la pelota. Tiene recorrido y eso le permite, pues eso, participar o intervenir en más espacios, más cerca de tu portería, más cerca de la contraria, y después defensivamente es un soldado también, ¿no? También es cierto que ahí tenemos pues muchos jugadores y todos van a tener su importancia.
1: Bueno, centrémonos ya en lo que se nos avecina este próximo sábado en Montilivi, y una oportunidad más para demostrar que el equipo está creciendo, que sigue mejorando.
0: Estoy esperanzado en que Montilivi podamos ofrecer una mejor versión con balón y otra también más consistente sin ella, por una sencilla razón también, ¿no? Pues porque a medida que pasan las jornadas, ¿no? Son pocas, pero ya es la tercera. El hecho de obligarte a seguir ganando obliga evidentemente a mejorar tu rendimiento, y por otro lado la entidad del rival, ¿no? Y el nivel que ellos tienen, con independencia de cómo han arrancado.
1: Como tú bien decías antes, tan solo un punto de seis, ha empezado mal el Girona, pero cuidado, ya nadie se le esconde, ¿eh? Es el Girona, es un equipazo.
0: Yo me espero siempre la mejor versión del rival, ¿no? Y más la del Girona. El Girona está plagado de buenísimos jugadores. Es cierto que la situación actual, ¿no? Por mercado, pues les pueda generar algún tipo de incertidumbre, pero seguro no. Lo siguiente, de que van a ser un equipo muy, pero que muy complicado, ¿no? Yo internamente tengo claro que van a ser uno de los candidatos al ascenso, con independencia de cómo hayan arrancado. Y por ende nos van a exigir una versión muy, pero que muy mejorada con respecto a nuestros dos primeros partidos. Eso es lo que tengo claro.
1: Lo tiene tan claro que garantiza que evidentemente en esta categoría es, si no el grande, uno de los grandes, seguro.
0: Creo que tienen una identidad clara, definida, vienen de años en donde las cosas les ha salido muy bien. Muy buenos jugadores. Ahora hay cambio, ¿no? Evidentemente, por el descenso, la plantilla, el staff, el entrenador, pero ahí en ese aspecto me espero la mejor versión de ellos, ¿no? Yo creo que aquí cada partido es una historia totalmente diferente, y que ese arranque pues les haya impedido tener lo que pretendían no me dice nada, ¿no? Al contrario, nos tiene que alertar, al igual que el nuestro, ¿no? Es decir, no va a ser la tónica general ganar siempre.
1: Y vamos a acabar con dos nombres propios. Primero, Joan Medina, de la camada que viene de Las Palmas Atlético, así de los llamativos, ¿verdad? De los que se han quedado en la primera plantilla. Pues ya debutó Rafa Cruz, ya debutó Elías, ya había debutado Pesolesi, es titular. Vamos, que solo falta Joan Medina.
0: Joan, a mí me parece que es un chico con un presente interesante y un futuro muy, pero que muy importante. Lo veo centrado, lo veo enfocado. Él, al igual que el resto, saben que más allá de minutos, que es lo que todo el mundo pretende, va de mejorar y va de completarse, ¿no? Como jugador, y seguro, por tanto, estoy de que a lo largo de la temporada va a tener presencia y va a manifestar o va a hacer en el campo todo aquello que se dice de él, seguro, claro.
1: Y un último audio que tiene que ver con GC.

0: Esta mañana de Rubén de la Barrera, sin olvidarnos de la noticia que nos daba, que todos esperamos ya y en forma de que comienza a salir las altas, ¿verdad? Pues el primero es Enrique Clemente. Enrique Clemente ya tiene el alta médica, ya tiene el alta deportiva, ya está a disposición del míster y vamos, y seguramente irá a Girona.
1: Con eso, ¿por qué línea defensiva apuestas tú? ¿Entra ya o es muy
0: Yo
1: pronto?
0: creo que no, yo creo que es muy pronto, viene de estar lesionado bastante tiempo, yo creo que esto invita a que vaya entrando poquito a poco, ¿no? Así que yo creo que va a repetir
1: Bonfanti de lateral.
0: Bonfanti de lateral zurdo, Alex y Juan Majerzo, que habrá que sacarlo a tiro si sigue así. Espero que el míster, y no lo dudo, cumpla su palabra en eso, porque lo están haciendo fantástico. Y Valentín Pessolesi en el lateral derecho.
1: Mañana el equipo sale a primera hora. Tú también te vas mañana, pero más tarde,
0: A
1: ¿no?
0: última
1: Para estar en el
0: hora,
1: Deportivo.
0: para estar en el Deportivo. Yo mañana me voy a las 8 de la noche, ponemos rumbo a Barcelona y haremos noche. A las 11 y media de la mañana, el sábado, pillamos el tren para Girona, que no tarda no, bastante menos de la hora, creo, 40 minutos, creo que es. Está
1: Pero está
0: cerquita
1: cerquita, ¿eh?
0: y ya nos quedamos por Girona, contamos el partido y el domingo para casa.
1: Y ojalá que sea contar una nueva victoria, que sería la tercera consecutiva de la Unión Deportiva Las Palmas.
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0: Ya de este partido, de este partidazo, el que va a vivir el Costa Deje en su estreno esta temporada visitando a Yesnada, al campeón de Liga, de Copa, de Champions, al todopoderoso Fútbol Club Barcelona. Noelia Salazar, ¿qué tal? Buenas tardes.
1: Hola, buenas tardes.
0: ¿Cómo se prepara un partido así ante un equipazo que prácticamente no se deja ni un punto en Liga?
1: Pues nada, al final enfrentarte contra el Barça, como es en nuestro caso la primera jornada de Liga, pues ilusionante. Es un equipo que te va a hacer estar corriendo prácticamente todo el partido y nada, estamos prácticamente preparadas, que llevamos una pretemporada bastante dura y creo que estamos preparadas para ir.
0: Mejor cogerlas ahora, que igual no están la máquina del Barça tan engrasada.
1: Bueno, al final el Barça es el Barça, siempre es mejor cogerlas al principio, está claro, y también te quitas ese partido del medio, pero al final es que es el Barça, es el campeón, es que lo ha ganado todo y sigue siendo difícil a pesar de ser en la primera jornada.
0: ¿Cómo llega el Costa Deje? ¿Se les aplazó el último partido de pretemporada, el que tenían previsto en Marruecos? A partir de ahí sí que han jugado varios encuentros. No sé, ¿cómo están para este principio de temporada?
1: Sí, bueno, el de Marruecos se quedó ahí suspendido, pero es verdad.

0: Nosotras hemos tenido una pretemporada bastante completa, hemos jugado contra equipos al final de nuestra categoría y la verdad es que nos ha ido bastante bien. Al final los hemos ganado todos, hemos jugado a lo que ha querido el míster. Al final hay jugadoras nuevas, incorporaciones nuevas y nos estamos todavía conociendo, está claro.
1: Esperan un partido obviamente complicadísimo, pero si hay alguna mínima opción de puntuar, ¿por dónde pasa? ¿Qué tendría que hacer el Costa de Eje para tratar de sorprender al Barça?
0: Bueno, pues al final creo que el Barça es claro dominante de balón en casi todos los partidos. Nosotras estaremos pues juntitas, líneas juntitas y intentar a ver si sorprendemos con alguna transición o algún balón parado y es lo que intentaremos buscar.
1: Oye, en tu caso a nivel particular, vienes del filial, pero ya con 27 años, ¿no? Que debutaste muy joven en primera división con el Granadilla con 15 añitos, luego pasas por la Lama, por el Real Betis, vuelves a tu isla, empiezas a jugar con el filial, hiciste una muy buena temporada el pasado curso y te has ganado una oportunidad de estar con el primer equipo. Supongo que muy contenta, ¿no?
0: Sí, claro, al final estar por fin ya en la máxima categoría del equipo es súper importante. Al final, como dijiste, yo ya llevo muchos años aquí. Parece que nunca me fui, ¿no? Porque al final conozco a muchas jugadoras y obviamente ya crecí, pero ilusionada, contenta por la oportunidad y está claro que no hay que demostrarle nada a nadie porque si ya está ganado es porque hemos hecho las cosas bien, pero hay que hacerlo lo mejor posible.
1: El pasado curso, 24 partidos, 7 goles, que está muy bien, ¿no? Para tu posición en el centro del campo y ayudando al filial y mostrando que eso, que tienes, que puedes estar perfectamente en este primer equipo, ¿no?
0: Sí, yo, Sergio, el presidente de nuestro, ya lo había hablado conmigo. Al final, la campaña pasada, la verdad es que me fue bastante bien individualmente, lo jugué prácticamente todo, súper contenta. Y bueno, al final el tema de goles y demás, pues al final nunca he sido una jugadora goleadora, pero se dio y pues muy bien, muy contenta.
1: Aspiraciones a nivel personal y a nivel colectivo para esta temporada que nada, que arranca en apenas 3 días.
0: Pues bueno, personal es ir cogiendo los más minutos posibles, lo máximo que pueda y de la mejor manera, está claro. Y al final en el equipo pues queremos, primero que todo, pues quedarnos, mantenernos otro año más en primera y ya después lo que se venga.
1: Perfecto, pues Noelia Salazar, que muchas gracias por atendernos, que sabemos que estás en tu día libre, no te damos más la lata para que puedas almorzar tranquila. Muchísima suerte para la temporada y oye, si se puede empezar sorprendiendo al Barça, hay que intentarlo, ¿eh?
0: Muchas gracias, nosotros lo vamos a intentar y está claro que si rascamos algún puntillo, pues muchísimo mejor, ¿no?
1: Ojalá que así sea y nosotros que lo contaremos en la Radio Canaria. Un abrazo y feliz temporada.
0: Un abrazo, gracias.
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Esto ha sido un día, el de hoy, bueno, en los últimos días en general, de presentaciones. Se van presentando las caras nuevas tanto en el Canarias, en la Laguna Tenerife, como

0: En el Gran Canaria, hoy ha sido turno para nuestro equipo de Primera Federación, esperemos que por poco tiempo, el Gran Canaria, que ha presentado a Cristian Díaz. Adrián Brito, ¿qué tal? Buenas tardes.
1: Hola, ¿qué tal? Muy buenas tardes.
0: ¿Con qué nos quedamos de lo que ha dicho el nuevo jugador del Granca, que vuelve a su casa?
1: Pues como tú bien decías, continúa esa rueda de presentaciones y queda todavía por delante porque el Granca ha hecho muchísimos fichajes este verano. Y hoy le tocaba el turno al base Gran Canario, a Cristian Díaz, una presentación con un pelín de retraso, mañana fea en Las Palmas de Gran Canaria, pasada por agua, pero que no ha evitado que Cristian se haya presentado como nuevo jugador del conjunto claretiano, un base que se ha mostrado muy feliz por haber fichado por el Granca ya desde que surgió el interés por llegar al conjunto claretiano, convirtió esas fechas en posiblemente uno de sus mejores días de su vida.
2: Me fui desde muy joven de aquí y cuando llegó ese primer contacto con la oportunidad, ¿no?, de volver a la isla, representar a mi gente, a volver a vestirme de amarillo, fue de los mejores días de mi vida, honestamente.
1: Y este año el Granca tiene el objetivo muy claro, todos sabemos perfectamente cuál es el retorno a la ACB y por la vía rápida, pero una persona que conoce muy bien la Primera Fe, como es el propio Cristian Díaz, ¿cuáles son las claves para lograr ese tan ansiado ascenso?
2: Día a día. Tratar todo con el máximo respeto, estar juntos, creo que la unión en el vestuario es clave y es algo que hemos hablado desde el minuto uno que nos hemos reunido y sobre todo creo que es un tópico muy grande, ¿no? El partido a partido, al final es una liga bastante diferente a la ACB y aquí ningún equipo perdona, o sea, no puedes, tienes que ir con el máximo respeto, tratar a todos los rivales de la misma manera porque si no, a cualquier rival te puede meter en un problema y es ahí donde se pierden las oportunidades de estar arriba y de ascenso.
1: Un objetivo, el ascender a la ACB, ya no solo porque es la categoría donde debería estar realmente el Granca, sino porque en cuanto a presupuesto y nombres, la plantilla de los claretianos posiblemente sea una de las mejores de la historia de la competición y por lo tanto, cómo se lleva la presión de saber que más que un objetivo, muchos pueden considerar que hasta debe ser una obligación.
2: Trabajar, tío, es que no te puedo decir otra cosa. O sea, es una liga muy complicada, es una liga larga, una liga con donde te enfrentas a rivales muy difíciles, mucha trampa, esa presión, al final, la gente de fuera lo resume en ganar partidos. Nosotros desde dentro te digo trabajar día a día. Y no puede dejar de trabajar un día porque de repente te llega un partido a priori que al siguiente se supone que tienes un rival más directo, por así decirlo, y no puedes dejar escapar ningún partido, sobre todo porque está claro que cualquier rival que venga aquí a estas instalaciones a jugar va a tener un plus de motivación de jugar contra nosotros.
1: Pues Joaquín, esperemos que el equipo sea capaz de llevar de la mejor manera posible esa presión en una Primera FEB que empieza en muy poquito, queda ya menos de un mes, de hecho ayer se cumplía justo un mes para que arranque esa Primera FEB.
0: La idea, Adrián, es hacer lo que hizo el Tenerife, caer en Primera Federación y subir como una escopeta a la Segunda División. Cuanto antes se salga de ahí, cuanto antes recupere el Granca la ACB, mucho mejor, porque son categorías pues seguramente más duras de lo que la gente piensa, ¿no?
1: Claro, que se lo digan al estudiante. Llevan seis años, si no me equivoco, intentando ese ascenso que cualquiera...
0: Es que está plagada la categoría de equipos que han militado en ACB.
1: Sí, sí, Guipúzcoa, Fuenlabrada, el Estu, el Palencia, que también estuvo unos años, es que es complicadísimo, al final sube solo un equipo directo, luego se juegan 8 equipos, un playoff, a una primera ronda, 5 partidos, una Final Four, es que por mucho que tengas un equipazo, hay que demostrarlo sobre la cancha y realmente eso, sube uno directo, ya luego el resto pues a saber, y cuanto mejor te quite, cuanto antes te quites esta categoría encima, muchísimo mejor.
0: Sí, mejor además por la vía directa, quedar primero y dejarse de esas eliminatorias de playoff del camino largo que son un calvario. Gracias, Adrián.
1: Nada, un saludo.
0: Eso es lo que se refiere al Gran Canaria. En cuanto al Canarias, hoy, Juan, no ha habido presentación. La presentación será en el día de mañana.
3: Pues sí, pero para el día de hoy el Canarias también ofrece un plan para todos aquellos amantes del baloncesto y es que en la tarde de hoy van a seguir preparándose para ese estreno en la ACB y van a hacer un entrenamiento a puertas abiertas para el que todos los aficionados que estén dispuestos a ir y que quieran acudir, pues podrán hacerlo. Será a las 6 de la tarde en el pabellón Santiago Martín, aunque eso sí, desde el club recomiendan a todas esas personas que acudan con antelación para evitar pues retrasos en la entrada. Desde las 5:30 podrán entrar en el recinto. Marceliño Huertas, el jugador del Canarias, invita también a todos los aficionados a ver el entrenamiento.
4: Hola a todos, os esperamos esta tarde aquí en el Santiago Martín. Entrenamiento puertas abiertas a partir de las 5:30. Os esperamos con mucha

0: ganas. Venga, hasta luego.
1: Buena medida, ¿eh? Que vaya mucha gente a ver el entreno del Canarias.
2: Pues sí, también es una buena iniciativa para quitar el gusanillo hasta que empiece la competición oficial. Y como bien has mencionado al comienzo, Joaquín, pues mañana también va a ser un día de presentaciones en el Canarias. Y es que TJ Bamba va a ser presentado ante pues los medios de comunicación que acudan, donde por supuesto también estará la Radio Canaria, en el Hotel Mensei. A las 9 de la mañana será el acto en donde pues veremos qué es lo que tiene que comunicarnos el nuevo jugador de los aurinegros, y que podrán seguirlo tanto mañana aquí como también aprovecho para hacer un poco de promo en nuestras redes sociales, en Twitter como @todogolesradio. Yoki.
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1: Bienvenido a tu casa, Kiko. ¿Y qué más cosas tienen que saber nuestros oyentes en el día de hoy, en este jueves 27 de agosto, Juan?
2: Pues empezando con el fútbol, el Servet suizo de la tinerfeña Paola Hernández perdió en la ida de la tercera fase de clasificación a la Champions League femenina ante el Sparta de Praga por 3-2. La ex del Costa de Tenerife anotó el segundo gol de su equipo. La vuelta será el miércoles de la próxima semana en tierra suiza. En balonmano, el Sunsamas y el Rocasa Gran Canaria empataron a 24 en la ida de la final de la Copa Gobierno de Canarias. El encuentro tuvo lugar en el pabellón municipal de San Bartolomé. Lulu Guerra es jugadora del conjunto Gran Canario.
13: Un título, probablemente lo más fácil para llegar a conseguir un título, porque es un partido. Y bueno, creo que los objetivos son claros, ¿no? Defender el título como lo hemos ganado, que defendiendo y corriendo y peleando.
2: Y Malena Gerisoli es jugadora del Sunsamas.
13: Yo creo que el objetivo principal es mantenernos, pero no sé, yo en la manera en la que estamos trabajando, el compromiso que tenemos, la unión que estamos teniendo como equipo, me permite soñar a estas alturas.
2: La vuelta de esta final será el sábado a las 6 de la tarde en el Antonio Moreno de Telde y servirá para ambos equipos para prepararse para el inicio de la temporada y también para el Rocasa Gran Canaria para preparar el primer título oficial, que será el 5 de septiembre ante el Veravera en Vigo, que será la Supercopa Femenina. En voleibol, la selección española de voleibol cayó ante Portugal por 1-3 en la fase de grupos del Eurovolley 2026, derrota que complica las opciones del combinado nacional de clasificar a los octavos de final de esta competencia. Lola Hernández, jugadora Gran Canaria del equipo español.
14: Para sumar puntos en el ranking ahora mismo es vital para poder en un futuro poder entrar en campeonatos de europeos y mundiales. Entonces, evidentemente, cada partido suma y cada set también. Creo que ahora mismo, evidentemente, el equipo está mal, en plan, estamos tristes, no queda otra que recomponernos y simplemente darlo todo para este último partido, porque es la oportunidad de irnos con un mejor sabor de boca.
2: Y de voleibol, pero de equipos canarios. En este caso, el Club Deportivo Cisneros Alter ha anunciado en la mañana de hoy la incorporación de Alejandro Hernández. El jugador reforzará la cantera cisnerista, siguiendo compitiendo en la concentración permanente de la Real Federación Española de Voleibol.
15: Estoy muy contento de fichar por el Cisneros, que es un club con mucha historia en el voleibol y que además es de mi isla, de Tenerife. Y pues nada, que tengo muchas ganas de empezar, de a ver si entreno estos días con el equipo y de aportar lo que se pueda.
2: En hockey línea, el Molina Sport Gran Canaria ha renovado a Jan Andrinsek, que seguirá formando parte del conjunto amarillo una temporada más. En motor, el 31 de agosto se abren las inscripciones para la 51 subida a Tamaimo, en Tenerife. La organización ha establecido el límite en 130 participantes. Y cerramos jogging con ciclismo. Y es que el Gran Canaria Bike Team está realizando destacadas actuaciones en las distintas categorías que compiten, en especial la sub-16. Noelia Pérez es la presidenta de la entidad.
6: El objetivo a medio plazo es sacar profesionales, demostrar que sí se puede sin tener que pertenecer a un equipo de península en sus categorías de formación donde al final se sienten solos. Evidentemente un niño canario que se tiene que trasladar, alejarse de su familia, que se encuentra allí solo, no va a obtener el mismo trato y mucho menos el arrope que nuestro equipo le da en todo momento de su formación.
1: Perfecto, pues contado todo, nos vamos. Segundos nos restan para llegar a las 3 de la tarde en el archipiélago canario. Sigan en compañía de esta casa de la Radio Canaria. Les dejamos ya con los servicios informativos. Para ello ya está por aquí nuestro compañero Víctor Reyes. Que sean felices, que pasen una buena tarde. Hasta luego.
7: Son las 3 de la tarde.
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16: Buenas tardes. Empezamos con la mirada puesta en Ceuta porque Ángel Víctor Torres cifra en 1.827 las personas adultas que ya duermen bajo techo gracias a la ampliación del SETI y a la habilitación de nuevos espacios. El ministro de Política Territorial ha señalado en el Congreso, donde está compareciendo a petición propia, que también se han repartido miles de kits de ayuda humanitaria en la ciudad. Además, se ha desplegado un circuito sanitario con más de 60 profesionales y seguimiento especial para mujeres y niñas vulnerables.
17: El SETI se amplió con instalaciones temporales y nuevos espacios para sumar 400 nuevas plazas, un total de 1.183, y se han habilitado nuevos espacios, concretamente dos, de los que hemos podido conseguir su habilitación en la ciudad de Ceuta, uno cedido por la ciudad de Ceuta, otro por el Ministerio de Defensa, lo que hace que podamos albergar ahí y dormir ahí, no pernoctar en las calles, a 1.827 personas mayores de edad.
16: Y la ministra de Juventud e Infancia, Cira Riego, ha apelado a la solidaridad de las comunidades autónomas con Ceuta tras la crisis migratoria y ha avisado de que el gobierno no aceptará ninguna deportación masiva de niños. Así lo ha afirmado Riego tras la conferencia sectorial de Juventud e Infancia, que se ha saldado con la aprobación por parte de las comunidades autónomas de una transferencia a Ceuta de 25 millones de euros para atender a menores migrantes que se encuentran en la ciudad autónoma. La consejera de Juventud e Infancia de Canarias, Candelaria Delgado, considera que esa partida es insuficiente.
18: Hemos expresado a la ministra y al resto de su ministerio que veíamos insuficiente la cantidad de 25 millones de euros hacia la ciudad autónoma de Ceuta, porque sabemos el coste que supone para esta ciudad autónoma a la atención a todos estos menores migrantes, y así se lo hemos hecho saber.
16: Y volvemos a Canarias. En Gran Canaria, la plataforma de vecinos del Foro por la Isleta exige más transparencia al Ayuntamiento de Las Palmas de Gran Canaria después de que anunciara la construcción de una nueva depuradora de aguas residuales en el barrio. Denuncian falta de información sobre el proyecto, un proyecto que advierten los propios vecinos puede acarrear graves consecuencias. También exigen una asamblea informativa para evaluar los riesgos. José Jaime Sadwani es vecino de la zona y experto en tratamiento de aguas, y Moisés Morán es secretario de la plataforma Foro por la Isleta en declaraciones a Televisión Canaria.
19: Por ejemplo, una inundación, todo el tema de los olores, todo el tema de lo que son los ruidos, las vibraciones. Vamos a tener, por un lado, diríamos, vertidos de aguas residuales en el propio litoral, cuando la depuradora no esté funcionando.
20: Al barrio nos afecta directamente. Nosotros lo que queremos es información, para luego, con la información, tomar medidas, a favor o en contra. Pero mucho me temo que no nos van a decir nada.
16: Es todo por ahora. La información actualizada regresa en menos de una hora, cuando sean las 4. Les dejamos ahora una redifusión de Roscas y Cotufas.
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25: ¿Qué tal, Canarias? Muy buenas tardes. Es jueves y empieza aquí lo mejor de roscas y cotufas en esta edición de verano y de bolsillo del programa. Empezamos ya, ya sabes, somos la tarde de Canarias en la Radio de Canarias.
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0: Abrimos nuestra conversación luminosa hoy con la estudiante y escritora Leonora Angono Asumo Mangue. Leonora, buenas tardes.
1: Buenas tardes.
0: ¿Lo he dicho bien?
1: Sí, lo has dicho perfecto.
0: Gracias por acompañarnos. Leonora, ¿qué estamos escuchando?
1: ¿Esta canción qué es? Estamos escuchando Mi Guinea de Romy Solov, un cantante ecuatoriano. Y Mi Guinea, pues, el nombre de nuestro país, pues es una canción que intenta levantar lo que es la nacionalidad, el sentimiento de la nacionalidad entre los ciudadanos, apreciar las cosas buenas que tenemos en nuestro país y sobre todo, ¿no?, disfrutar de ellas y valorarlas.
0: Leonora, tú, porque naciste en Malabo.
1: Sí, nací en Malabo, 1997.
0: Casi que somos de la misma edad, Leonora.
1: Sí.
0: ¿Qué recuerdos tienes de tu país?
1: Hay muchísimos recuerdos. Una infancia muy bonita, una adolescencia agradable, el Centro Cultural Español, los días de repaso para la... Aquí lo llaman EBAU, nosotros le llamamos selectividad. Pues esos días de repaso escuchando a Nach o al Chojín. No sé si...
0: ¿Lo escuchaba?
1: Sí. Hacíamos como unas pausas después de, tipo, comerte un buen tocho de historia contemporánea, pues hacíamos un breve repaso y escuchábamos a Nach o a Chojín para relajar y volvíamos sobre la marcha, o sea, con los compañeros, haciendo cositas, jugando al fútbol, o sea.
0: ¿Y si de pequeña te preguntaban qué querías ser de mayor, tú qué respondías?
1: Wow, esa pregunta nos la hicieron justo en el instituto. Yo no respondía, por suerte nunca me tocaba, porque el profesor empezaba como, llevaba un orden en la clase. Y justo cuando me iba a tocar, tocaba la hora de ir a casa. Y yo, gracias Dios que no me ha tocado, porque yo no sabía qué contestar.
0: ¿No?
1: Yo no sabía con qué contestar. Yo soy una persona muy polifacética y es como muchas veces no sé en dónde encasillarme. O sea, yo he jugado al fútbol. Actualmente suelo jugar al fútbol, pero así en plan... para divertirme, para distraerme. Juego al fútbol, canto en el coro de la iglesia. Soy escritora, estudio derecho, estudié periodismo, aunque no pude acabar por circunstancias. Hice transporte y logística, hice comercio, he trabajado de modelo, azafata de evento, de canguro, de camarera, o sea, es como...
0: Y todo esto con menos de 30 años, ¿eh?
1: Con menos de 30 años. A mí me gusta hacer cositas, no me gusta estar quieta.
0: Ya vemos. En el año 2017,
1: ¿sí?,
0: te planteas salir de Guinea.
1: No me planteo salir de Guinea, se lo planteé a mi padre. Yo aquí tengo hermanos, la mayoría de mis hermanos han venido aquí a estudiar, a Canarias, y pues mi padre tenía la costumbre esa, ¿no?, de cuando terminamos el instituto, haces la EBAU, bueno, ahí se llama selectividad, pues mandarnos a un país europeo a cursar, por la sencilla razón de que el título que tú consigas aquí te vale en lo que es toda Europa y prácticamente en otras partes del mundo. O sea, que con un título de comercio internacional aquí yo puedo perfectamente postular a un trabajo en Italia, en Francia. En cambio, lamentablemente, a pesar de estar también preparados, los títulos que tenemos, que sacamos en universidades africanas, muchas veces no son valoradas en Europa. Entonces mi padre, viendo esa, para que no tengamos esa limitación, pues apostaba porque vengamos a algún país, a alguna ciudad de España, sobre todo, a cursar.
0: ¿Y eligieron, en tu caso, Canarias?
1: Sí, porque mi padre ya vino un par de veces aquí, vio cómo era el ambiente, le gustó la ciudad, y mi hermano mayor, el primogénito de mi padre, estudió aquí, todo bien. Entonces mi padre dijo, es Canarias. Y yo, sinceramente, orgullosa, contenta de que haya elegido Canarias. Porque yo he tenido la oportunidad de estar de vacaciones, no en otras ciudades. Incluso me mudé a Francia 3 meses. Y la verdad es que, como dice Quevedo, no me mudo ni borracha, me quedo en mi islita.
0: Y aquí estás felizmente.
1: Sí, estoy feliz.
0: Y sin parar, porque nos cuentas, no sé si, claro, esa pregunta de pequeña de que querías ser de mayor no lo tenías claro. ¿Lo tienes más claro hoy?
1: Sí, hoy lo tengo más claro.
0: ¿Por qué?
1: Bueno, puedo decir que porque he crecido, porque me conozco más y he aceptado mi forma de ser, porque el hecho de ser una persona polifacética, también, quieras o no, puede llevarte a confusión. entre los comentarios que recibes de la gente, porque lo más normal es que una persona se dedique a una cosa, se especialice en una cosa y toda su vida trabaje en eso. Entonces, cuando en una sociedad aparece una persona que puede dedicarse a varias cosas o proponerse, qué sé yo, ser pintora y pintar bien, ser cantante y cantar bien, que no es mi caso, en especial con esa especialidad, pues parece un problema, ¿no? No es lo normal y a veces recibes crítica de, ah, tú en todas partes, dedícate a una sola cosa, ¿sabes? Eso me afectó en lo personal, pero ya me he aceptado, digo, yo soy capaz de jugar bien al fútbol, voy a jugar al fútbol, pero yo sé que no quiero ser jugadora profesional, porque ahí es donde viene la confusión de cuando eres una, cuando todavía eres una niña y no lo tienes claro, porque claro, se te dan bien hacer un montón de cosas y dices realmente qué quiero ser. Pero yo ahora me conozco mejor, sé lo que quiero y lo que no. Y sé las cosas que hago por gusto o porque simplemente las sé hacer.
0: ¿Y derecho? ¿Qué le viste para estudiar derecho? ¿Qué te animó a estudiar derecho, a decidirte?
1: ¿Qué me animó a estudiar derecho? Exactamente, no lo sé. Sigo diciendo, no lo sé.
0: ¿Por qué? ¿Qué me mandó a mí?
1: ¿Quién me mandó a mí? De hecho, cuando tengo compañeros... O yo hablo mucho con... Yo asistí en Adventista, en Guinea. Yo hablo mucho con los niños del colegio. Y cuando uno dice, va a estudiar, le digo, no te metas ahí. Yo si pudiera retrocedería. Pero, a ver, es una buena carrera, un poco pesada. Necesita que le dediquen mucho tiempo. Pero sí es pesada. ¿Qué me llevó a estudiar Derecho? Pues yo llegué aquí, en Guinea estaba haciendo periodismo. No pude terminar, precisamente porque me mudé aquí. Y... dije, periodismo es en Tenerife. Tenía que salir de aquí para Tenerife a estudiar. Y no quería cambiarme de ciudad porque mi padre es el que pagaba mi universidad, iba a pagar la casa. Y digo, no soy la única hija de mi padre a la que él tiene que cuidar, decirlo así, cuidar y hacer frente a sus gastos. Entonces, ir a Tenerife supondría otro gasto para mi padre, o sea, pagar otra casa, la comida, la universidad, el transporte. Entonces dije, mejor me voy a quedar aquí, como se dice, donde comen uno, comen dos, y comparto con mis hermanos, ¿sabes? Para no darle más gasto a mi padre. Pero sí que es verdad que también la carrera de Derecho me tira un poco. De hecho, me está gustando. Me está gustando y estoy intentando, para cuando llegue el momento, ser una buena abogada, si Dios quiere.
0: Lo será, no tengo ninguna duda de que lo vas a hacer. Fundadora y también presidenta de Africara, un espacio sociocultural.
1: Sí.
0: ¿Cuándo surge?
1: Africara, no me acuerdo muy bien, pero yo creo que desde el 2022 o 21 que surge Africara. Y empezó como... desde el 2022, porque yo publiqué mi libro... Y
0: mentiras verdaderas.
1: Sí, mentiras verdaderas. Yo publiqué mi libro y me di cuenta de que tú, cuando no tienes una trayectoria como los escritores que ya son reconocidos y tal, no te prestan mucha atención. No te prestan mucha atención en cuanto a publicidad, difusión, participación en eventos que tengan que ver con literatura o lo que sea. Y claro, yo al afectarme eso dije, yo voy a crear un espacio donde esos escritores Nobel, esos que no tienen notoriedad, pues puedan tener un espacio para difundir sus obras, compartir su experiencia, su forma de ver, su perspectiva sobre la vida, y así surgió Africara. Y a mí también me gusta, yo vengo de una familia de docentes, mi padre fue docente, mi tío también, mi abuelo, mi hermano y también está ejerciendo de docente, entonces siempre tiramos a compartir al aprendizaje, a lo didáctico. Entonces dije, también voy a aprovechar la plataforma para mostrar un poco de mi cultura, un poco de lo que somos, ¿no? Porque lo que es la sociedad española tiene un poco olvidada Guinea en el contexto histórico. Mucha gente desconoce que Guinea fue colonia española. Mucha gente desconoce qué es Guinea, ¿sabes?
0: Cuando hasta antes de ayer.
1: Sí, entonces como dije, voy a aprovechar la plataforma para que la gente también pueda conocernos, pueda aprender. Y pues así surge Africara. 2022-2023, sí.
0: Los lazos con Guinea son evidentes. ¿Tú qué referencias tenías? ¿Qué, cuando escuchabas hablar de España, además de por la música del Chollín, ¿qué te llegaba de España o de Canarias?
1: A ver, te puedo decir, de Canarias no supe hasta que tenía 14 y pico. Pero de España en general yo te puedo decir que el concepto, o sea, que la forma de vivir aquí es distinta a la de allá. Es como que allá tenemos muy presente España. allá tenemos muy presente España. Yo me acuerdo cuando tenía como 6 años y estaba todavía el tema de los corresponsales, las cartas, a los amigos a distancia. Mi tía se escribía con una chica que vivía en España. O sea, se mandaban cartas y se conocían. El corazón, corazón, con Anei Gartiburu, que no sé si me acuerdo. Sí, todos los conflictos de la Belén Esteban.
0: Se veía en Guinea.
1: Todo se veía. O sea, que teníamos Guinea, España, perdón, muy presente, ¿sabes? Estaba el Centro Cultural Español, como te comento, el Colegio Español, y todas esas instituciones también nos acercaban a lo que es la literatura. Yo me sé Rosalía de Castro, o sea, todo. Te digo, pero es llegar aquí y darte cuenta que tú para los de aquí como que no existe.
0: Y ese shock, digamos, de alguna manera, ¿cómo se gestiona, cómo se mastica?
1: Yo yo quiero pensar, de hecho, cuando alguien me pregunta en la calle o muestra desconocimiento, yo no me victimizo, no me enfado, ni me lo tomo a mal. Digo, no es su culpa que en los sistemas educativos de aquí, por ejemplo, no haya un apartado que hable de esta parte de la historia como tenemos, nosotros la tenemos. Entonces, como en vez de quedarme en la queja, vamos a hacer algo, que es por eso está Africara. Vamos a compartir para cambiar eso y que la gente sí sepa de nosotros.
0: ¿En línea de eso también va la creación de La Baja?
1: El ABA.
0: ¿El ABA?
1: Sí.
0: Cuéntame el ABA. ¿Qué es?
1: El ABA es un proyecto, es un espacio, quiero que sea un espacio de conversación, a raíz de, lamentablemente, a la raíz de los comentarios y la perspectiva que se tiene sobre la migración, los procesos migratorios, pues el ABA es un espacio donde vamos a debatir exactamente, no, pero compartir historias reales de personas migrantes. Y sobre todo quiero que sean de distintos perfiles profesionales, porque la experiencia que tiene uno es de ir a trabajar y que en tu puesto de trabajo, tú, por ser negra, por ser africana, crean que no estés capacitada para desempeñar ese rol, ¿sabes? Pero yo siempre digo, como te he comentado antes, no es su culpa, es lo que se proyecta. Es lo que cuentan los libros de historia, es lo que se ve en la tele, en las noticias. Siempre sin mostrar esa otra parte de África o de los africanos. No sé si me estoy...
0: Perfectamente.
1: Si te estoy contestando. Entonces, el ABA es para eso, para que se vea a una doctora negra africana hablar sobre un tema determinado. Y ya no solo para que puedan ver la gente de nuestro entorno, la gente europea, española o donde sea, que hay personas negras capaces de razonar, que hay personas negras que se lo han curado, que hay personas negras inteligentes, que hay filósofos, escritores, políticos, funcionarios, a mí todo, sino también que esa niña negra, porque existen casos de niñas negras adoptadas aquí o simplemente niñas negras que han nacido aquí, pero no se ven reflejadas en esta sociedad. Entonces también les crea un conflicto de identidad. Entonces para que, si se puede con el ABA, ver que hay otra persona, hay una chica negra como tú, que pudo ser abogada. Entonces tú también puedes ver que hay un chico negro como tú, que es militar. Ver que yo también puedo, si me lo curo, claro, si lo trabajo, puedo llegar a eso. Verse reflejada en la sociedad.
0: ¿Tú lo has sufrido en primera persona?
1: En primera persona, sí. No en el sentido de no verme reflejada, porque gracias a Dios yo he tenido a Bisila Bokoko, he tenido a, creo que es Desiree Nzambo, que es periodista en
0: Radio Televisión Española,
1: sí,
0: que es maravillosa.
1: Y las he tenido de referencia, y gracias a Dios vino una señora de Cuba, creo que era, se llamaba Shirley, y compartió un poema suyo, Rotundamente Negra, y aquel día... me llegó, me puso valor, me dijo, yo puedo hacer cosas, tengo que sentirme orgullosa. Y entonces, en el sentido laboral, sí que me ha afectado personalmente. De ir a una entrevista de trabajo, la persona verme y decir, ah, tú, literal.
0: ¿En serio?
1: Sí, decir, ah, tú. Y yo, sí, ya te llamaremos. Ya te llamaremos y nunca me llamo. Nunca me llamo. Es penoso, pero tú tienes que armarte de valor y decir, esa es la realidad y no podemos confrontarla de otra manera que no sea insistir y demostrar que sí, sí podemos, sí valemos.
0: Tenemos más canciones para nuestra invitada en Roscas y Cotufas.

0: ¿Qué estamos escuchando, Leonora?
1: Estamos escuchando a Besoso. Esta canción tiene que ver con el sufrimiento de la vida. De hecho, dice Enigmiju, que es una vida de sufrimiento. Y es como un himno o una consolación para toda esa gente que tiene, a menudo tiene muchas dificultades, ¿no? Pero es como escuchar a alguien que sabe por lo que tú pasas sin que tú lo hayas contado, que a lo mejor está viviendo tu misma experiencia. Y se siente bien saber que me acompañan.
0: Que hay alguien que también ha caminado, o sea, veredita, sí. Estaba leyendo y buscando el poema de Shirley Campbell, Rotundamente Negra, que bonito y qué belleza, ¿eh? Me niego rotundamente a negar mi voz, mi sangre y mi piel, y me niego rotundamente a dejar de ser yo. Que no lo conocía y aquí lo anoto para tenerlo, porque además, porque me acepto rotundamente libre, rotundamente negra, rotundamente hermosa.
1: Sí.
0: Pues mira, para que nuestros oyentes lo descubran y lo apunten. Leonora, te voy a presentar a nuestra compañera Andrea Pérez. Hola, Andrea, buenas tardes. Bueno, de nuevo.
2: Hola, ¿qué tal?
1: Muy bien, gracias.
0: Porque te vamos a hacer un pequeño examen, Leonora.
2: Yo te voy a hacer unas preguntitas, ¿vale?
1: De eso no me habían dicho.
2: Ya.
0: Nunca lo sabemos, no vienen.
2: Te voy a hacer unas preguntitas. Hay que responder de manera dinámica, pero si hace falta matizar, se puede, ¿vale?
1: Vale.
2: ¿Estás preparada?
1: No.
2: No pasa nada, vamos allá. Si alguien te conoce por primera vez, ¿cómo te presentas hoy? ¿Como escritora, estudiante de Derecho, comunicadora, activista, todo a la vez o cómo?
1: Yo, depende de para qué necesito que me conozca.
2: ¿Hoy, por ejemplo, ahora mismo?
1: Yo me presentaría como escritora.
2: Si pudiera grabar hoy un episodio de podcast con cualquier persona del mundo, ¿a quién invitarías y por qué?
1: ¿A quién invitaría? A Visila Bococo.
2: ¿Qué animal serías y por qué?
1: El león. O una leona.
2: Claro, una leona. Leonora, ¿tú sueles hablar con la inteligencia artificial? ¿Le preguntas cosas?
1: Normalmente no, pero sí que tengo que reconocer que hace una semana sí tuve que hacerlo.
2: Pues hoy vas a tener que hacerlo porque, al revés, ahora nuestra IA te va a preguntar a ti. No. Así que vamos a escuchar a ver qué te quiere preguntar.
3: Vale. Buenas tardes, soy Bencharo. Encantado de conocerte, Leonora. Cuando hablas de migración e integración, ¿qué te gustaría que entendiéramos mejor sobre ese proceso?
1: Me gustaría que se entendiera que el proceso de migración es algo natural, que es algo vital. Las personas somos dinámicas, no somos estáticas. Se ha demostrado históricamente que la gente se ha mudado de un lugar a otro por varias circunstancias, por el clima, por las condiciones de vida, por buscar mejores recursos. Por varias circunstancias, por varias razones, la gente se ha mudado, ha migrado, y que es algo natural, no debería ser una, ¿cómo se dice? No debería criticarse a la gente o señalar a la gente por eso.
3: ¿Una idea sobre África que todavía crees que hace falta desmontar?
1: La parte intelectual, porque es justo esa parte en donde la parte que no se muestra, no se muestra que en África hay filósofos, no se muestra que en África hay ingenieras, ingenieros, no se muestra que en África la gente está formada, está preparada. Y es lo que yo le comenté antes, tú vienes aquí y te minimizan solo por ser africano, cuando tú igualmente tienes las mismas capacidades, las mismas facultades que tu compañero en el trabajo. Incluso no está bien, pero he visto a gente con menos capacidad intelectual que yo tratarme, o sea, explicarme algo que yo ya sé, pero por educación digo, me voy a callar para no, ¿sabes? No ofender. Digo, sí. Mi compañera, por ejemplo, de trabajo diciéndome, ¿entiendes, verdad? Cada vez que me habla me dice, ¿entiendes, verdad? Y yo en plan, sí, entiendo, gracias por aclarármelo, pero es como, ¿por qué crees que no? Yo, ¿sabes? Y luego lo que le comenté, desconocimiento a lo que es Guinea Ecuatorial. Si tú supieras que Guinea Ecuatorial fue colonia española, entenderías que yo hablo perfectamente el castellano. Con mi tono, a lo mejor mis particularidades, porque tengo mi lengua, mi idioma materno, y el tono pues puede variar, pero hablo el castellano perfectamente y lo entiendo.
3: ¿Qué has aprendido colaborando con niños y niñas en el ámbito social?
1: Bueno, bastantes cosas. He aprendido a escuchar, he aprendido que el solo hecho de estar ahí con una persona, acompañarle, aunque no digan nada, es importante. He aprendido a que la gente a veces, sobre todo los niños, bueno, todos en general, necesitamos atención y que es importante dar a la gente atención. Yo he tenido dos experiencias en Cruz Roja, por ejemplo, que yo daba clases de refuerzo, acompañaba a niños. Había una niña de 8 años, 7 y menos, que sabía multiplicar, pero ella necesitaba que tú estés con ella. Lo hacía mal, adrede, pero yo me puse con ella y no tuve ni que enseñarla, empezó a hacerlo bien. Fue el hecho de estar ahí, me decía, ve, ¿cómo está? ¿Cómo está? Y otro día que yo venía súper enfadada, yo cuidaba de una niña para que su hermana mayor pudiese ir a clase, pues yo me quedaba con ella en las tardes. Yo estaba enfadada, me fue mal el día, estaba callada, no quería hablar. Fui a recoger a la niña y ella me acompañó y vio mi cara, porque yo normalmente suelo jugar con ella y tal, y me dice, no sé qué te pasa, pero aquí estoy. O sea, yo me eché a llorar porque fue como, esta niña me está acompañando, no sabe qué me pasa, pero me está acompañando, está ahí. ¿Sabes? Podía haberse ido al parque a jugar o lo que sea, pero se quedó ahí en silencio conmigo. Eso, o sea, entonces aprendí eso, a escuchar a la gente, el que acompañar a la gente, que es importante.
3: Entre derecho, escritura, proyectos culturales y trabajo, ¿qué actividad te hace perder la noción del tiempo?
1: ¿Qué actividad es perder la noción del tiempo? Pues comunicación. Yo, por ejemplo, en Africara tenemos programa de podcast, estamos empezando con un programa de podcast, y la verdad es que yo cuando me pongo a editar, me pongo a grabar, me pongo a redactar, qué hay que hacer, qué no hay que hacer, se me va. Se me va el tiempo. Se me va el tiempo.
2: Oye, pues muy buena respuesta tengo que decir a este test.
0: Aprobadísima, vamos, de sobra. Ella estaba nerviosa. Sí. Andrea, gracias. En gracias. Un ratito te tenemos de vuelta. Además del español, ¿en Guinea qué idiomas controlabas tú?
1: Poquito de francés, que se habla bastante, y luego está el inglés, que nunca se me ha dado bien, así que... Pero hay otra gente que sí que habla, él sí que habla el inglés. De hecho, tenemos ahí el Pitch English, que es como inglés. Lo dicen inglés mal hablado, pero yo prefiero decir que es el inglés con un toque africano. Ya sabes que hubo muchas colonias inglesas, o anglófonas, sí. Y claro, nosotros con el castellano no se ha vivido. Hemos aprendido bien el castellano, pero seguro que tenemos nosotros nuestras particularidades. Pues el pitch English es así, es como hablar inglés, pero con particularidades de la gente que tuvo que aprender el idioma. Y como también hay en Guinea, tenemos Fadambo, que lo hablan los anoboneses, que es portugués, pero mezclado con idiomas culturales nuestros del pueblo anobonés.
0: ¿Qué estamos escuchando, Leonora, en esta ocasión, para acabar?
1: Déjame escuchar. Estamos escuchando a Maele, uno de los mejores artistas que ha tenido Guinea, que ha sido conocido internacionalmente incluso Julio Iglesias, creo que es Julio Iglesias, ¿verdad? El padre de Enrique Iglesias.
0: Sí.
1: Sí, le tiró un hate.
0: ¿A él?
1: Sí, le tiró un hate porque él le puso... Chabeli a su hija, y Chabeli es
0: la hija de Julio.
1: Sí, entonces él, Maele, cuando tuvo a su hija, le puso Chabeli. Para nosotros, Maele es el Julio Iglesias de Guinea, y siempre hace canciones muy reflexivas, muy profundas, y sobre todo acompaña con ritmo alegre. Y en este caso es ¿por qué te molesta el color de mi piel? Refiriéndose a, supongo que a lo que es el racismo, el desprecio y todas esas cosas hacia las personas negras. Pero en mi opinión, yo creo que lo que es el racismo, los discursos estos que se ven es por el miedo a lo desconocido. Si nos conocieran como personas, si se adentraran también en nuestro mundo, no es, como dijo una vez alguien por las redes, no es cambiar tu cultura por la mía, al igual que yo no voy a cambiar la mía por la tuya, es convivir. Es aprender de ti y tú aprender de mí.
0: Enriquecernos,
1: eso. Yo creo que si hiciéramos eso, dejarían de molestarles a alguno el color de nuestra piel.
0: Leonora, ya te queremos, gracias por venir a compartir con nosotros Arroscas y Cotufas, por ser nuestra persona luminosa en este viernes, la mejor manera de acabar la semana.
1: Gracias.
0: Cuídate mucho, vuelve cuando quieras.
1: Gracias a ustedes por invitarme.

0: en esta primera vez, Víctor también, que va a ser el protagonista, se ha ido a vivirlo en primera persona, con perritos. Así que estén muy atentos a su primera vez acompañando, adiestrando y seguramente, me da a mí, que también emocionándose.
1: Hoy, en Primeras Veces, vamos a conocer el trabajo de los educadores caninos. Esta es mi primera vez con un educador canino y vamos a intentar entender cómo es su día a día, qué tipo de perros y familias llegan hasta ellos y además vamos a ponerlo en práctica con un perrito real. Estamos ahora mismo con Juliano, que es educador canino, el que también pueden conocer por su proyecto Macata Dog. También nos acompaña por aquí Daniel Cabrera, que es uno de sus alumnos, junto a su perrita Bimba, una pastora alemán. Y a ellos, bueno, pues los vamos a saludar un poquito más adelante, pero vamos a conocer primero a Juliano. Juliano, muy buenas, ¿cómo estás?
2: Buenas, encantado. Muchas gracias por hacerme esta entrevista. Y bueno, súper contento de que se dé esta oportunidad.
1: Vamos a conocer cómo es el trabajo de un educador canino, pero para ello me gustaría empezar por el principio. Hablando un poquito de ti y un poquito del proyecto Macata Dog, ¿por dónde empieza todo? ¿Cuándo decides iniciarte en esto del mundo de los educadores caninos?
2: Bueno, todo empieza... Perdón que me emocione, pero todo empieza con mi perrita Ronda. Es una mestiza de 7 años. Y bueno, yo era una persona que siempre había estado en el mundo del arte, en el mundo del diseño gráfico, había hecho bachillerato artístico, hice primero de carrera de diseño gráfico y empecé a tatuar en casa. O sea, todo diferente al mundo del perro. Pero ¿qué pasa? Que me regalaron a mi pareja, me regaló una perrita que empiezo a trabajar con ella y detecto que empieza a tener miedos genéticos en la calle que yo no entendía de dónde venía. Entonces empiezo a intentar investigar cada vez más, intento aprender. Me empiezo a ver todos los cursos habido y por haber, apuntarme en todos los seminarios de manera gratuita, todos los vídeos de YouTube yo por la mañana con el café me los había visto todos. Y bueno, era como un hobby donde yo me iba divirtiendo, intentando entender la cabecita de mi perra. ¿Qué pasa? Que más o menos cuando ella tenía 6 meses empieza con unos miedos que yo no comprendía. Empezó a tener miedos a la calle, a la calle, a la calle, a la calle. Empezó con una calle, dos, un sector, y yo ya no entendía por qué le tenía miedo. Ya no eran a las personas, ya no era a los coches, ya no era a la calle, ya era todo. Contrato a un educador, que bueno, voy a ahorrar decirme el nombre de la empresa, pero contrato a un educador, no me enseña a solucionar el problema de mi perra, entonces tengo que empezar yo como un poco mi búsqueda. Digo, bueno, yo creo que esto no es, tirar salchichas al suelo no es la solución, y empiezo un poquito a investigar por mi cuenta. Mientras voy trabajando en el mundo del tatuaje, también intento compaginar para que salgan las cuentas trabajando en una cafetería y en un bar de noche, y haciendo alguna que otra guardería, empiezo a pasear perros. Entre todo eso, yo cada vez voy teniendo más contacto con ese mundo del perro y ya no solamente aprendo de Ronda, sino de los perritos que empiezo a pasear. Ya toda la gente en el pueblo me conoce, soy el que hace habilidades caninas con Ronda, ya vamos caminando por ahí, la gente me solía preguntar y yo daba algún que otro consejo. Bueno, esto cada vez va más y yo mismo tatuando no estaba disfrutando lo que estaba haciendo. Yo quería estar fuera en la calle con mi perro, jugando, divirtiéndome, paseando. Entonces decido investigar cursos de formación. Salió un curso en Madrid que la verdad que se me iba de presupuesto y bueno, lo tenía ahí. Pues una de las señoras de los perritos que paseaba, un día me pregunta, oye, ¿qué tal llevas eso de la educación canina? Y yo le digo, bueno, hay un curso que es en Madrid, pero es súper caro, son casi 3.000 euros y qué va, se me sale de presupuesto. Nada, cojo a los perritos, me los llevo, vuelvo del paseo y me...

0: está escuchando en casa, que no la puede ver ahora mismo, pero que sí la puede ver a través de tus redes, Macatadoc, descríbenosla, ¿cómo es Ronda?
1: Buah, Ronda es un perro increíble. Es un perro que, sobre todo, nunca ha tenido miedo a fallar y siempre me lo ha dado todo. Y al final yo siempre digo que he apostado con ella porque era la única carta que tenía, de alguna manera. Quería hacer agility, ahí estaba para hacer agility. Quería hacer modificación de conducta, ahí estaba para ayudarme a entender a otros perros. Hizo todo lo que le pedí y más. Y tiene una fuerza inquebrantable y es un perro maravilloso. Y es un perro mestizo, no es un super border collie ni un super pastor alemán. Y sobre todo lo que me enseñó Ronda es a creer en los perros, a no darme nunca por vencido. Perdón si me emociono porque todo esto tiene un sentido. Actualmente Ronda está pasando por un cáncer. Le detectaron en la médula espinal, en la zona C4 y C5, un tumor. Ya se lo extirpamos y operamos a la perrita y le sacamos un tumor de 4 centímetros. Y el tema de que yo esté tan emocionado es que realmente es una carrera de poco tiempo porque ese tumor vuelva a reproducirse y posiblemente a Ronda le queden 2 meses. Entonces, por eso cuando hablo de ella no puedo evitar emocionarme, porque es con ella con quien empiezo todo esto.
0: Bueno, lo que está claro es que Ronda sigue aquí con nosotros. Esperemos que siga mucho más. Se ve que tiene mucha fuerza y ella ha escuchado que estamos hablando de ella y aquí está acercándose Ronda hacia nosotros. Oye, ya hemos conocido un poquito de ti, hemos conocido también a Ronda, que fue la impulsora de todo esto junto a ti. ¿Qué es Macatadoc? ¿Cómo lo describirías para todos esos oyentes que están diciendo, oye, ¿y esto qué es? ¿Qué proyecto es este? ¿Qué hacen en Macatadoc? ¿Cómo me pueden ayudar?
1: Macatado es una escuela canina. Trabajamos todo tipo de problemática con los perros, desde educación canina, modificación de conducta, reactividades, miedos. También tenemos servicio de, ahora mismo vamos a hacer detección deportiva para esos perritos que quieren empezar a hacer búsqueda. También tenemos servicio de agility para esos perritos que quieran moverse un poquito más y aprender lo que es la disciplina del agility. Hacemos clases de socialización grupales con muchos perros, de 10 hasta 15 perritos en una clase, y se trabaja un poquito todo. Nos intentamos adaptar. Tenemos sesiones individuales y sesiones grupales. También contamos con un servicio online para la gente que está fuera. De hecho, ahora en febrero vamos a irnos justo a Bilbao a trabajar con un perrito, un podenco, que la chica nos conoce en redes y nos quería contratar y trabajar con nosotros. Entonces, ella ha comprado el pasaje, voy allá, trabajo con su perro, estoy 5 días con ella y ya me vengo para acá y seguimos haciendo un seguimiento online.
0: Un seguimiento online, o sea, que están en muchos sitios y en muchos lugares a la vez, pero físicamente tienen una sede.
1: Físicamente, ahora mismo estamos como de estreno, porque hace recién un añito que estamos en un centro canino que está orientado más o menos en la zona sureste de la isla, entre el cruce de Aguinaga y Las Rosas, en un caminito de fincas que lo pueden encontrar pidiéndome la ubicación. A través de mis redes, Macata2, pueden preguntarme dónde estamos. Y evidentemente es eso, estamos de estreno, estamos estrenando un centro canino. Son 2.000 metros preparados para tu perro.
0: Aquí donde estamos ahora mismo grabando esta entrevista, ¿no? Entrevistándote ahora mismo. De hecho, bueno, veo que es un espacio muy grande, muy preparado y tienes incluso una zona, yo no sé cómo describirla, yo le digo parque de perros porque es la asociación más rápida que hago, pero tú sí que nos la puedes describir bien.
1: Sí, lo que están viendo allí son unas vallas y unos túneles que forman parte de un sector de agility. Yo al final con mis perras ya practico agility de manera diaria, por así decirlo, pero también entreno y se lo hago a mis alumnos. Entonces lo que estás viendo ahí es una zona habituada para el entreno de los perros y es para agility. Ves vallas, ves túneles y el agility es una disciplina deportiva que tiene sus normas, sus reglas, sus cositas a seguir.
0: Hablemos de clientes, de tus usuarios, de tus alumnos, esos perritos, ¿qué perfiles tienen? Porque claro, los oyentes de casa dirán, ay, es que yo tengo una perrita que tiene 8 años, yo no sé si está preparada para esto de la educación canina, porque ya es demasiado mayor. ¿Entienden de edades los perritos?
1: A ver, se puede empezar en cualquier momento. Sí es verdad que es diferente la educación de un cachorro a la educación de un perrito ya adulto que tiene sus costumbres. Es igual que con las personas. Es mucho más manejable y más moldeable la mente de un niño que la mente y las costumbres de una persona adulta. Es más difícil quitar esas costumbres antiguas, pero siempre se puede empezar. Sobre todo la gente que acude a mí, es verdad que hay un gran sector que intenta hacer las cosas bien y desde que el cachorrito llega a casa ya se ponen en materia a intentar acompañarse con un educador para hacerlo todo bien y que eliminar los mayores problemas que puedan suceder, pero luego hay gente que por porque la vida es como es y a veces no es perfecta, pues tienen un problema de conducta con sus perros, o acaban de adoptar un perro y no lo conocen y resulta que el perro es reactivo con otros perros, o es un perro con miedo genético, y acuden a mí y esos perritos pues tienen entre 2, 3, 4 años.

0: Vamos, que siempre se puede aprender. Es verdad que el perro, a partir de los 6 años, su cerebro es un poquito menos plástico y a lo mejor hay que hacer un poquito más de repeticiones que con un cachorro. Pero bueno, si hay ganas y paciencia y cariño, todo se puede.
1: ¿Notas que cada vez más está la gente interesada en esto de educar a los perritos? ¿Crees que está cambiando la relación que mantenemos con los canes, con los perros?
0: Está cambiando bastante porque cada vez es más común. Al final, herramientas como el Instagram, el Facebook, el TikTok hacen que se viralice más este tipo de rubros de trabajo. Y la gente ya es más consciente que cuando no entiendan algo con sus perros, antes de abandonar y tirar la toalla, tienen que acudir a un profesional. Programas como lo que se hizo hace mucho tiempo, como los de César Millán en Cuatro, que veíamos todos de pequeño, al final, bueno, tienen su lado bueno y su lado malo. Y uno de los lados buenos es que, sobre todo hizo que la gente conozca que hay profesionales que nos dedicamos a esto, que el perro no tiene que estar en las últimas ni tiene que haber matado a una persona para empezar a educarlo, que puede venir un cachorrito que aparentemente no tenga un problema y seguir una ruta y educarlo y poder vivir feliz con él y eliminar el mayor número de errores posible.
1: Pues esa es la conclusión, ¿no? Que al final todos están preparados para ser educados, pero el truco está en la paciencia y en la constancia.
0: Y sobre todo en el dueño. Siempre lo digo y siempre se lo comento a mis alumnos. No es importante, es importante la hora que hacemos aquí, pero lo más importante es lo que se lleva ese alumno a casa. Yo siempre les digo que la pelota cuando termina la clase está en su tejado. Es importante el trabajo que hagan ellos, la actitud que pongan, la disciplina y el compromiso que tengan por intentar cambiar esas conductas antiguas que los estaba llevando a un mal problema. Entonces, es muy importante el día a día con ese perrito. Al final yo los describo como si fueran agua y se van a adaptar al recipiente donde estén. Entonces, si no haces nada, no pasa nada. Si quieres cambios, tienes que trabajar con él. Y el perro siempre va a requerir paciencia, compromiso y cariño.
1: Ahí tenemos las palabras de Juliano. Ya sabemos quién eres, Juliano. También sabemos un poco cómo trabajas, pero claro, esto es radio y aquí hemos venido pues a hacer algo un poquito práctico. Por eso tenemos aquí a Daniel y a Bimba, su perrita, que van a ser nuestros protagonistas ahora mismo. Daniel, ¿qué tal? Buenas tardes.
2: Buenas tardes, ¿qué tal?
1: Estamos aquí con Bimba, tu perrita. ¿Nos la puedes presentar?
2: Bimba, ven. Mira, ahí es Bimba, un pastor alemán que tiene 2 años.
1: Aquí la oímos oliendo el micrófono.
2: Bimba, saluda. Lauto. ¡Yeah! Es un pastor de 2 años. Fue un rescate que hice hace un año, que era un perrito que estaba abandonado en Fuerteventura y bueno, estaba con ganas de coger un pastor alemán para iniciarme en el mundo canino, ir aprendiendo, y se me dio la oportunidad de hacer una labor también, una parte social, que es rescatar a un perrito que necesita una ayuda y empezar a trabajar con ella. Y a raíz de ahí, pues yo no conocía lo que era la reactividad canina, entonces empezamos a trabajar con varios adiestradores, lo que era la reactividad canina, que era cuando veía un coche, un perro, cualquier estímulo, el perro pues se lanzaba a ladrar, pero yo sabía que en ese trasfondo había una perrita buena que necesitaba que la ayudara. Pues tras pasar por varias manos, varios adiestradores, pues di con Juliano en su empresa Maca Dog y iniciamos lo que era el trabajo hacia la reactividad. Es verdad que no nos centramos ya en la reactividad, sino me enseñó a tranquilízate porque soy un desesperado y lo quiero de hoy para hoy las cosas, y me empezó a enseñar a disfrutar de mi perro, a que no solo es un comportamiento, sino a convivir con el perro y a disfrutar. Y hasta el día de hoy, pues contento y seguimos aquí trabajando con él.
1: Aquí la tenemos a Bimba, que está preparada además para hacernos una pequeña demostración. Yo no sé, Juliano, ¿qué es lo que nos va a hacer ahora Bimba con Dani?
0: Pues bueno, mira, Bimba y Dani os va a mostrar ahora una rutinita básica de obediencia canina. Es lo que suelen empezar a trabajar muchos perritos que vienen aquí. Son una serie de 4 ejercicios básicos. Empiezan por un luring, ¿vale? Que es enseñarle que tienes comidita en la mano y que la perra vaya concentrada a lo que el guía tiene en la mano. Es un ejercicio sencillo que fomenta la motivación, el control y la comunicación con el guía y el perro. Luego está pasando ahora mismo a ser un sentado, ¿vale? Un comando también súper básico, pero necesario en el día a día para trabajar con nuestro perro y salir a la calle y tener el control. Todo el mundo conoce lo que es un sentado. Ahora la siguiente va a pasar a hacer un tumbado, ¿vale? Algo que le suele costar más a los perritos, sobre todo si son inseguros, que la gente no lo sabe, pero a los perros inseguros les cuesta tumbarse en una zona donde no están cómodos y puede ser un ejercicio bastante complejo, depende del perro.
1: Déjame interrumpirte, Juliano, porque aquí estamos viendo cómo Bimba hace todo esto a la vez con que tú lo describes con Dani. lo está haciendo todo perfecto, o sea, está cumpliendo.
0: Evidentemente, Dani ya es un alumno avanzado, ahora mismo está siendo un quieto, está dejándola tranquilamente, se va, le da la espalda, puede inclusive coger premios, distraerla. Dani, como te digo, es un alumno avanzado, lleva ya casi un añito y medio conmigo, y la verdad que su compromiso y su disciplina es una pasada. También lo que dijo él antes, hemos fomentado mucho el equipo y la actividad juntos, y al final ellos los dos se miran y están enamorados el uno del otro. Eso fomenta que el entrenamiento sea una locura.
1: Bueno, esta es la rutina básica, ¿no?, que me comentabas que hacen todos los perritos cuando llegan por primera vez aquí, esos alumnos junto a sus dueños, para empezar a ser educados. Antes me gustó lo que hizo Dani, que le dijo algo así como loud y ella ladró. ¿Eso por qué se hace?
0: Eso es una habilidad canina, ¿vale? Todo lo que está comentando ahora Dani, lo que está mostrando es rutina de obediencia básica. Uh-huh. Un buen luring, que te siga la mano, un sentado, un tumbado y un quieto. Son comandos básicos que todo perrito debería contener y saber para poder estar en la calle, bueno, pues controlado y seguro. Pero ya habilidades como que hable, como que dé la pata, como que gire sobre sí misma, que se te suba la espalda, forman parte de habilidades caninas. Uh-huh. Son retos un poquito más difíciles que justamente se consiguen si hay una buena base de entrenamiento. Y esa habilidad canina de que hable, no le pedimos al perro que hable realmente porque no nos entiende, le vamos enseñando esa habilidad, por ejemplo, por la frustración. Le ponemos un premio o un juguete que le guste mucho, se lo mostramos, se lo amagamos, subimos el juguete a una altura que el perro no pueda acceder y cuando se desespere y ladre por primera vez, rápidamente capturamos ese comportamiento dándole el premio. Entonces empezamos a capturar esa conducta. El perro rápidamente enlaza y dice, hombre, si yo estoy ladrando y cuando ladro me dan el premio, querrá decir esto que tengo que ladrar. Empiezas a premiar ese comportamiento y poco a poco vas quitando esas ayudas. Quitas ese juguete hasta que te quedas solo con la palabra. En este caso, como Dani le dice un comando, y la perrita sabe que ese comando significa ladrar, por ende hay un premio.
1: ¿Y tú crees que si yo le digo loud y hago este ejercicio consigo que Bimba ladre?
0: Puede ser, no lo sé, porque hay perritos que lo hacen solo con su guía y hay otros perros que ya lo tienen generalizados y lo pueden hacer con otras personas. Pero bueno, podemos probar.
1: Podemos probar. Yo no tengo el mismo vínculo que tiene Dani con ella, pero oye, me gustaría intentarlo. Vamos a ver. Este es el premio, ¿no?
0: Sí, ahí tiene su comidita. Ahí Dani te está dando la perra, entonces tú tendrás que guiarla, poner la manito así, ¿vale? Hacerle el gesto,
1: ¿vale?,
0: y decirle la palabra. Dani, repíteme la palabra, loud, porfa.
1: Vale.
0: Loud.
1: Vamos a intentarlo. Yo tengo el premio aquí en la mano, miro a Bimba adelante. Loud. Loud. Loud. Más o menos. Aquí lo tiene. Bueno, lo hemos intentado. Se ve que Bimba tiene la conducta bien aprendida, pero está claro que lo que decíamos antes, ¿no? El vínculo con el dueño es muy importante.
0: Importa al final con quién los hace. Pero te digo, hay muchos trabajos que una parte más del entrenamiento es que generalicen con otras personas. Sin irnos muy lejos, los perros de rescate o los perros lazarillos, los perros que ayudan a las fundaciones, los perros de terapia, tienen que ser entrenados por un guía de canino, pero luego tienen que generalizar con esa persona que ayudan en casa. Entonces, al final, son diferentes ramas de entrenamiento. En este caso, Dani y Bimba tienen ese recurso para reírse, disfrutar un rato, y nunca lo habían trabajado con un locutor de radio. Pero mira, ya ves que a Bimba le encanta entrenar y es capaz de entrenar con alguien desconocido, porque el entrenamiento para ella es algo cómodo y...
3: ¡Acelere!
1: Oye, Juliano, no sé, pero errores que cometamos en casa a veces con nuestros perritos y que sean también determinantes para la forma en la que actúan y que no sé, ¿qué recomendaciones nos das en casa a la hora de tratar con ellos?
0: Pues mira, uno de los errores más comunes que yo suelo ver en los alumnos y en las familias es que no suelen ser coherentes. ¿Qué quiero decir con coherentes? Que, por ejemplo, un miembro de la familia le deja subir al sofá al perro y otro miembro de la familia dice que no. Esas incoherencias en el orden de la familia hace que el perro empiece a entender que hay grietas en la relación y o bien pasan dos cosas. El perro tiene inseguridad al vínculo porque no sabe cuándo se le echa la bronca o no, o empieza a, de alguna manera, vacilar a esos tutores porque con él sí puedo, con él no puedo, y se empiezan a generar una serie de problemas que no es bueno. Entonces la coherencia es súper importante. Otro ejemplo, cuando el perro viene, abro la puerta y lo recibo con dos patas encima mía o lo recibo sentadito en el suelo. Bueno, yo siempre le digo a la gente que ninguno está mal. A mí me encanta que mis perros se tiren encima mía. Tengo el control de ellos, me encanta, me da igual un día si me ensucio la camiseta blanca que acabo de estrenar, porque me encanta recibir a mis perros así, pero sería muy hipócrita por mi parte un día dejarlos y otro día echarle la bronca por ellos. O venir un día con un niño más pequeño y echarle una bronca muy loca a mis perros porque están haciendo algo que yo les he enseñado. Entonces, esa incoherencia ¿vale? Es algo que rompe mucho el vínculo. Yo recomiendo, sobre todo, si vas a traer un perro a casa, empezar a tener unas normas de casa. Las cosas que sí se pueden y las cosas que no. ¿Dónde va a descansar el perro? ¿Dónde puede estar? ¿Dónde no puede estar? ¿Qué cosas sí se pueden hacer? ¿Sofá sí? ¿Sofá no? ¿Cama sí? ¿Cama no? No estoy diciendo que ninguna de las dos esté bien, pero simplemente que toda la familia vaya en una.
1: La coherencia es fundamental, sobre todo porque si no se rompe la conducta. ¿Qué les recomiendas a esas personas que se quieren animar a empezar en esto de la educación canina o a venir aquí contigo, por ejemplo, a educar a sus perritos? ¿Qué recomendaciones les das para antes de venir aquí?
0: Sobre todo decirles que si ya tienen un perro, no esperen a tener un problema grave para poner las cartas en el asunto. ¿Por qué? La experiencia me dice que al final es mucho más largo el proceso y pueden quedarse procesos sin resolver, porque al final son procesos complejos. Perros que tú llevas, por ejemplo, 3 años prolongando una mala conducta, no se va a quitar en una semana. Esas pautas mágicas que pueden vender en un video de YouTube no son reales. Entonces, lo mejor es que si tienes un perro y estás viendo algo que realmente no te gusta en tu día a día, que acudas a un profesional, que estamos aquí, no solamente yo, hay un montón más en la isla, en la península, y puedes acudir a tiempo y sobre todo disfrutarlo. Luego, otra cosa que le diría, la educación canina no es aburrida, no es seria. O sea, la educación canina se disfruta, se divierte, conoces a tu perro, le planteas retos, al final pasas un momento súper divertido con él y cada vez se van entendiendo más. Entonces eso se va a traducir solamente a que no tendrás problemas con él porque vas a comprenderlo y a entenderlo como si fuera tu mejor amigo.
1: ¿Y qué les dices a aquellos que a lo mejor les gustaría pero dicen que no tienen tiempo o que no pueden sacarlo?
0: Bueno, yo soy súper tajante con eso, porque al final perro y tiempo van de la mano. O sea, hay que tener tiempo y sobre todo hay que tener voluntad. A mí el cuento de, es que me gusta mucho pero no tengo tiempo, lo siguiente que contesto es no haber tenido perro. O buscarle una siguiente familia donde ese perro pueda estar correctamente. Sería malo, por mi parte, decir que sí, puedes tener un perro y tener poquito tiempo para él, porque la realidad es que hasta un perro pequeño y un gran danés, o sea, los dos necesitan tiempo. Tiempo de calidad, no en cantidad. No te estoy diciendo que estés 5 horas en la calle con tu perro, pero sí que le des una hora bien estructurada, un paseíto por la mañana, un paseíto por la tarde, y sobre todo que trabajes su cabeza, ¿vale? A nivel cognitivo, trabajes el físico de ese perrito, y sobre todo trabajes la calma. Trabajando estas 3 áreas, tu perro estará bien y tu perro estará contento y a gusto.
1: Juliano, muchísimas gracias por explicarnos tu trabajo, por explicarnos tan bien cómo tratar a nuestros perritos, recomendaciones. Me ha encantado, yo creo que voy a venir aquí con mi perrita, que tengo además una pastora alemana igual que Bimba, y puede que me anime a venir aquí contigo también a intentar ir mejorando su conducta. Juliano, ¿dónde podemos encontrarte? Antes lo decíamos, Macata Dog, ¿dónde?
0: Sobre todo me puedes encontrar en mi página de Instagram, que es la que más tengo al día, donde más cuento mis historias y mi día a día, y donde muestro las aventuras pues con mis perras y todos mis alumnos. Entonces yo creo que un primer target de contacto puede ser el Instagram, Macata Dog. A través de ahí me puedes mandar un mensaje y yo te daría mi número de teléfono y te invitaría al centro sin ningún problema.
1: @macatadoc, ahí encontramos a Juliano. Juliano, muchísimas gracias.
0: Gracias a ti por esta oportunidad, por darme este trocito en la radio, sobre todo por traer a Dani también, que para mí me hace muchísima ilusión. Un alumno que siempre digo, cuando él empezó conmigo, venía de otros educadores y venía con un montón de prisas e insistencias. Yo siempre de corazón le dije, oye, te recomiendo que pruebes, yo con la problemática de Bimba creo que puedo solucionarlo, pero esto no va a ir al ritmo que a lo mejor tú quieres. Quiero que confíes. Y mira, ha confiado, después de 1 año y medio está aquí, tiene un trabajazo con su perra y que hoy esté en la radio para mí es todo un orgullo.
1: Daniel, vente por aquí también, porque claro, hemos hablado de Bimba, hemos hablado de ti. Para todos aquellos que quieran verlo, también tienes un Instagram para que vean a Bimba, dínoslo y así los oyentes también le echan un ojo.
2: Me ha abierto un Instagram ahora reciente, Daniel3K9, y ahí subo los aprendizajes que voy aprendiendo con Juliano y también estoy intentando iniciarla en el mundo de la detección.
1: Pues ahí nos quedamos con Daniel, con Juliano, con Bimba también. Chicos, muchas gracias y nada, a seguir educando a perritos.
0: Gracias.
1: Pues ya lo han escuchado, esta ha sido la primera vez como adiestrador canino. Hoy hemos aprendido que educar a un perro pues no va solo de órdenes, sino de entenderlo, de paciencia y de trabajo diario.
3: Lo dicho, que se ha emocionado nuestro Víctor Reyes y ahí van a poder encontrar, por cierto, nuestras redes dentro de un ratito, esas imágenes, esos vídeos de esa primera vez suya y con algunos rostros también de estos perros que han salido en esta primera vez de Víctor. Hasta aquí este repaso veraniego de roscas y cotufas. Mañana más a la misma hora para recuperar algunas de las mejores historias que hemos compartido esta temporada. A la vuelta del verano, en septiembre, estamos de vuelta con más roscas y cotufas. ¡Hasta mañana!

0: Las 4 de la tarde en Canarias.
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0: Buenas tardes. Empezamos con información de servicio público. Precaución en Gran Canaria, en la carretera GS1 a la altura de San Cristóbal, en Las Palmas de Gran Canaria, y dirección sur, donde se aprecian retenciones a esta hora. También en la Gran Canaria 1, en esta misma carretera, pero dirección norte y desde el aeropuerto de la isla. Así que paciencia si están a esta hora al volante y mucha precaución. Y cambiamos de asunto, nos vamos a Ceuta porque 4 militares han resultado heridos tras ser atacados anoche en esta comunidad autónoma. El coche en el que viajaban quedó destrozado en una noche difícil en las principales calles de la ciudad. Las fuerzas de seguridad tuvieron que disparar al aire para contener a los ceutíes que querían atacar a migrantes en las playas del Trampolín y Benítez. Desde la Asociación de Tropa y Marinería de España denuncian que los militares están desprotegidos y piden al Ministerio que aclare los protocolos de defensa. Marco Antonio Gómez es presidente de la asociación.
2: Los militares no podemos tolerar este tipo de agresiones porque estamos cumpliendo órdenes, porque estamos cumpliendo con nuestro deber, porque estamos auxiliando a los ciudadanos de Ceuta y estas agresiones están totalmente fuera de lugar. Nuestros compañeros se ven solos y necesitan apoyo tanto psicológico como de personal como de medio.
0: Y nos vamos a Gran Canaria porque el municipio de Teror activará un dispositivo de 600 efectivos de seguridad y emergencia para las fiestas del Pino ante la previsión de miles de peregrinos y visitantes. Los días 7 y 8 de septiembre habrá importantes restricciones de tráfico y controles de acceso, por lo que el ayuntamiento recomienda utilizar el transporte público. José Agustín Arencibia es el alcalde de la Villa Mariana.
3: La única circulación que vamos a hacer a partir de las 2 de la mañana es la Gran Canaria 21, solamente dirección Teror, y la salida será en la Gran Canaria 43, que va hacia Arucas, que va esa circular que vamos a hacer para que todo sea lo mayor fluido posible a lo largo de todo el fin de semana.
0: Y un apunte más, esta próxima madrugada podremos disfrutar de un eclipse parcial de luna aquí en Canarias. Será uno de los mejores puntos de España para observar este fenómeno astronómico que alcanzará su punto máximo alrededor de las 5:15 de la madrugada de este viernes. Es todo, la información actualizada regresará en menos de una hora cuando sean las 5. Les dejamos ahora con Voz en Off.
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12: Señoras y señores, tengan un poco de paciencia. Tenemos dificultades técnicas.
13: Tú y yo tenemos un asunto pendiente.
14: ¿Hablas conmigo?
15: Empieza el espectáculo.
16: Pues bienvenidos a Voz en Off. Estoy rodeado, como siempre, de los sospechosos habituales. Hay uno ahora mismo haciendo como si fuera un tigre. No sé, ¿te crees un Therian? ¿Te crees un Therian a lo mejor?
17: Bueno, yo vivo entre ellos.
16: ¿Vives entre ellos? Un poco de cara de Therian, tira, sí, ahora te lo veo. Sí. Serach Jiménez Peiruga.
17: Buenas tardes. Buenas y sedientas tardes.
16: Y sedientas, ¿ves? Tienes un poquito de algo, tienes algo rojo en la boca.
17: Sí, perdón.
16: Iván Morales.
18: Muy buenas.
16: Bienvenido.
18: Aquí estamos otra vez.
16: ¿Tú bien? ¿Todo bien?
18: Todo bien.
16: Fernando, ¿qué es esa ristra de ajos que tienes encima?
19: Sí, bueno, me quiero proteger de los posibles ataques de vampiros.
16: Bueno, igual después, detrás del espejo tenemos algún vampiro.
19: Sí, sí, porque si lo reflejas no lo vamos a ver, eso está claro.
16: Bueno, habrán adivinado, no hay que ser muy listo. Vamos a hablar de una película de vampiros, pero atípica. Además, una película cuyo director es muy conocido, Park Chan-wook, que es una película que ha pasado un poco desapercibida de su filmografía. He de admitir que yo no sabía de su existencia. No sé si hay alguno de ustedes. Sí, hombre, Fernando sí, porque fue el que la recomendó.
19: Sí, sí, yo la había visto hace unos años y tenía ganas de volver a verla. Y como hacía tiempo que no hacíamos o no hablábamos de cine coreano, que nos gusta mucho, con directores como no solo Park Chan-wook, sino Kim Ki-duk o Bong Joon-ho, que a mí me parece un poco inferior, pero bueno, pues era un buen momento para hablar de esta película, que como digo, dentro de la filmografía de Park Chan-wook, es una de las más desconocidas.
16: Primeras impresiones de esta película de terror, año 2009, basada en la novela de, me encanta el nombre, Emil Zola.
17: Claro, Emil Zola. Emil Zola. Padre del naturalismo.
16: Padre del naturalismo y tiene un retrato precioso.
17: Sí, sí, sí, sí.
16: O sea, yo quiero tener un retrato como Emil Zola cuando envejezca.
17: Bueno, pues yo no te lo puedo hacer.
16: Bueno, Serach, responde, por favor.
17: No, bien, a ver, la película me ha gustado porque me gustan todas las pelis de él. Pero dentro de su filmografía, bueno, pues se me queda un poquito por debajo, ¿no? Pero bueno, iremos desgranando. Hay cosas que son muy típicas de él que me encantan, como la estilización que hace de la violencia. Y después hay cosas que bueno, que hay partes, algunas que me dejaron un poco frío. Pero bien, primera impresión, muy buena.
18: Yo estoy con Serach. Creo que tiene puntos bastante fuertes, sobre todo en los conceptos, diría yo. O sea, creo que tiene ideas muy guay de giro, digamos, de conceptos clásicos, pero sí es verdad que luego lo que es la trama a mí no me acabó de enganchar. Me parece que se hace un poco pesada. Uh-huh. Y además hay puntos que creo que podía haber desarrollado mucho mejor y que sin embargo los deja para chistes un poco tontos.
16: Bueno, Fer, tú la recomendaste, así que supongo que...
19: Sí, a mí, a ver, yo cuando la vi, sobre todo los últimos 40 minutos de película, me parecen una pasada. Es verdad que la primera hora y media se puede hacer un poco cuesta arriba en algunos momentos, ¿no? La película está dividida, yo creo que en tres actos. Hay una presentación del uh-huh. personaje, que es un sacerdote coreano que es misionero en África. Uh-huh. Después vemos ya al sacerdote en Corea, y conocemos a una familia coreana donde él, bueno, se relaciona con ellos porque tienen a un hijo enfermo de entrada, ¿no?
17: Sí, es como se conoce. Sí, porque él llega después de digamos, él sobrevive. Después lo veremos en la presentación, él sobrevive a algo y entonces como que adquiere la etiqueta de sanador, de milagro, un poco el protegido.
19: Exacto. Y en el tercer acto ya entra de lleno una conversión de la que luego hablaremos.
16: Empieza el mambo en el tercer acto, total. A mí la verdad es que me gustó, es una película típica, me recuerda también a Déjame Entrar, en el sentido de que no es la típica película de vampiros, uh-huh. al final es una historia, para mí es una historia de amor, clarísimamente.
17: Sí, sí, por supuesto.
16: También una historia religiosa, una historia de convenciones sociales.
17: De moral.
16: De moral, Como buena película coreana, el género, sí, no, yo no sé si decir de terror, pero hay muchos géneros, hay ese humor que te puede, si no te entra el humor asiático, en la película está vendidísimo, porque hay, de hecho yo hice el ejercicio de vez en cuando de pasarlo al doblado y a verlo igual, ¿no? Y la verdad es que en el doblaje español tiene una solemnidad todo, que obviamente no, luego no tiene la película en versión original, porque hay una comicidad impresa, sí, o implícita, mejor dicho, en todas las escenas.
17: Sí, a mí el humor precisamente es de lo que más me saca un poquito de la película, porque además Park no suele meter mucho el humor en sus películas, ¿no? En esta sí decide hacerlo, es un humor negro, pero sí es verdad, es que es lo que tú dices. Yo también, es que incluso hubo un par de chistes que no llegué ni a entender, porque en la traducción subtitulada era como que no casaba mucho no encontraba la referencia, entonces me sacó un poco, pero...
16: No. Bueno, antes de seguir hablando, y hablaremos también un poco de películas de vampiros, que además hace poquito tuvimos a Sinner como la película más nominada de la historia de los Oscars. Pero vamos con esa música preciosa de Vivaldi, vamos con nuestra aula de cine que nos trae la Universidad Fernando Pessoa Canarias. Y Fernando, hoy creo que nos vas a hablar del director de la película.
19: Sí, hoy hablamos del director de cine surcoreano Park Chan-wook, maestro del exceso, maestro de la crueldad y de la incomodidad. Es un cineasta fundamental para entender el éxito y la calidad del cine hecho en Corea del Sur. Su nombre destacó a nivel mundial con la trilogía de la venganza, especialmente con Old Boy. Algunas de sus escenas o secuencias quedan para siempre grabadas en la memoria, como esa coreografía en un pasillo, martillo en mano, o cuando el protagonista se come un pulpo vivo. Eso fue real. El actor Choi Min-sik, que es budista, tuvo que comerse 4 pulpos vivos hasta que consiguieron la toma perfecta, y pidió perdón y rezó por cada uno de ellos antes de hacerlo. Pero Park no busca la violencia por el simple impacto, la utiliza para explorar los rincones más oscuros del ser humano. Reducirlo solo a la sangre sería un error. Con obras como La doncella o Decision to Live, el director ha pulido su narrativa. Ha pasado de la explosión visceral al erotismo y al suspense hitchcockiano. Sus planos parecen cuadros barrocos, son simétricos, coloridos y muy perturbadores. Ver una película de Park es aceptar un pacto. Vas a sufrir, te vas a maravillar y probablemente te costará apartar la vista de la pantalla. Es cine que se queda en la memoria para siempre, así que si buscas belleza en el caos, Park Chan-wook es el elegido. No se lo pierdan porque es cine en estado puro.
16: Y hasta aquí el
17: programa. Bueno, ya es que ya no podemos decir mucho más de hoy. Qué gran resumen, gracias, Fernando.
16: La verdad es que lo que has contado, esta película es fiel reflejo de eso, porque es una película que es muy bella, porque lo es, pero también es muy desagradable.
17: Y muy sucia también a veces.
16: Sobre todo por la enfermedad de este sacerdote. Pero bueno, antes de meternos con la peli, vamos a hablar un poco de pelis de vampiros, porque, como dije, es una pequeña rareza, de vez en cuando nos encontramos este género o subgénero que no pasa de moda. De hecho, fíjense si no pasa de moda, que lo que voy a decir, Sinners, la película más nominada de la historia. ¿Qué tienen los vampiros?
17: ¿Qué no tienen?
16: ¿Qué no tienen?
17: ¿Qué no tienen los vampiros?
16: Reflejo, ¿verdad? No tienen reflejo.
17: No, siempre, a ver, son
16: no
17: como...
16: tienen un buen tono de piel. No puedes ir a la playa con un vampiro.
19: Sí, puedes ir por la noche.
17: Tienen un horario difícil, pero... una conciliación laboral complicada.
16: Horario nocturno siempre.
17: Claro, el chiquillo lo tiene que llevar por el colegio.
18: Hombre,
17: por la noche.
18: Si solo es de crepúsculo, puedes ir con ellos a la playa, pero te brillan.
17: Claro, eso sí.
16: El mito del vampiro podría ser la frase de el que algo quiere, algo le cuesta.
17: Sí. Hombre, claro.
16: Pues bueno, eres eternamente joven, tienes la inmortalidad, entre comillas.
17: Entre comillas.
16: Puedes volar, tienes super fuerza.
17: Super fuerza. Super inteligencia.
16: Super inteligencia. Pero, claro, tiene sus cositas. Tiene su letra pequeña.
17: Hombre, si te vas a vivir a alguno de los polos, ahí a lo mejor vives mejor.
16: Finlandia,
17: ¿no?
16: Un sitio
17: claro,
16: de esto.
17: Claro, un sitio ahí, está siempre oscuro.
16: O sea, tal. Al final te echas una siesta larga y ya estás otra vez.
17: Y ya está.
16: Al pie del cañón.
19: ¿Te pillas un buen ataúd?
17: Pues ya está, una buena gafa de sol. No sé, pues si te pillas ahí medio de trasnoche.
16: ¿Qué más? Ahora, hoy en día lo puedes pedir por... por internet y te llega a casa, pero imagínate esos vampiros que no podían salir porque las tiendas cierran por la noche.
17: Claro, los vampiros
16: ¿dónde vas a más comprarte suerte? Un ataúd tú? Claro. A Ikea por la noche, claro. Cerrado.
17: Se lo pides a Globo y ya está. ¿A quién se lo pides? Tráeme unas gafas de una Ray-Ban.
16: Bueno, antes de seguir, quiero hablar de ese momento de películas de los 90 con Blade y todas las sucesivas, Abierto hasta el amanecer. Que bueno, Abierto hasta el amanecer ha pasado a la historia por lo que ha pasado.
17: Era un pase.
16: Pero Blade es una castaña terrible. Yo terrible. Hace poco me crucé, se cruzó mi camino.
17: Con Wesley Snipes.
16: Me crucé a Wesley Snipes y le dije, Wesley, que sea la última vez. No sé, son películas, ¿no?
18: No has visto las secuelas, ¿no? Por lo que entiendo.
16: No.
18: Vale,
16: por favor.
18: Mejor.
16: Por
18: favor. Si la 1 te parece mala, la 3 no te digo nada.
17: La 1 es infame.
18: La 1, dentro de lo que cabe, te digo.
16: Sí, claro. tiene
18: su gracia dentro de lo que cabe.
17: Vamos a ver. Era muy mala.
18: Es que la
16: adolescente estaba bien.
18: La 2 es de Guillermo del Toro.
17: Bueno, muy mal por Guillermo.
18: Y la 2 es flojita.
19: En una sale Santiago Segura.
18: Es esa, la 2, sí, porque la dije Guillermo del Toro, justamente. Y la 3 ya es terrible. La 3 es, pero que no hay por dónde cogerla.
19: Sí, la verdad que no mola. Después estaba Van Helsing también por ahí.
17: Qué mala.
16: Bueno, yo había una película que es malísima. Uf, pero
17: qué mala esa.
16: ¿Sabes las películas malas que adoras? Había una que era, seguro que Iván va a saber cuál es.
18: Esa es la que creo.
16: Abraham Lincoln, Cazador de
18: Vampiros. Eso también.
17: Vamos a ver. Es una película, una absoluta. Eso ya es el delirio total.
18: Hay una aún peor, que es la peor película de vampiros que he visto en mi vida, que es Drácula, la historia jamás contada. Y que debería haberse llamado Drácula, la historia que no hacía falta contar. O sea,
17: que jamás deberías haber contado.
18: Es mala, pero con ganas, ¿eh?
17: Bueno, John Carpenter también hizo una versión suya, ¿no?
19: Sí. Se llama así Vampiro.
17: Y creo que Dean Murphy también hizo de vampiro.
19: Sí, también.
17: Por ahí, por favor.
16: Bueno, pues si a lo mejor nos está escuchando algún vampiro y quiere estudiar, que tienes toda la eternidad, lo bueno de ser vampiro es que tienes toda la eternidad para estudiar.
17: Sí, ya lo decía Ernesto Sevilla, que no sabía por qué iban al instituto a sacarse COUS y total, tenías toda la eternidad para...
16: Bueno, pues si hay algún vampiro en Canarias, puede irse a la Universidad Fernando Pessoa Canarias a estudiar, por ejemplo, el doble grado en comunicación y periodismo, si te gusta el audiovisual, supongo que por eso también nos estás escuchando, y si no, hay otros muchos grados que ahora Fernando nos va a contar.
14: 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permanente y acceso a la universidad a mayores de 25 años.
16: Pues ya lo saben, si no saben es porque no quieren. Y Fernando, ¿hay algo que deberíamos saber?
19: Sí, hay una película de...
16: que se me quedó, me falta una.
19: De Roman Polanski, que se llama El baile de los vampiros, que es buenísima, es muy divertida, tiene humor y tiene terror. Polanski lo sabe combinar muy bien y se las recomiendo realmente. El baile de los vampiros.
17: Sí, y Iván también quería.
18: Sí, yo quería mencionar rápidamente Drácula de 1961, pero no la de Bela Lugosi, sino la versión española que se grabó al mismo tiempo con los mismos decorados, pero grababan la americana por el día y la española por la noche. Y se dice que es mejor incluso que la americana.
17: Sí, hay que verla, ¿eh? A lo mejor fue Pepe Isbert el que hizo de Drácula.
18: Te puedo decir quién fue. Carlos Villarías.
17: Pues yo no sé quién es Carlos Villarías, pero a Pepe Isbert lo pidió joven, ¿eh? En el año 32, 40 añitos.
19: Creo que el director es Todd Browning, de la americana.
18: Sí. Y el de esta española es George Melford.
16: Oye, ahora con la IA, igual podríamos tener una de vampiros con Pepe Isbert, con Alfredo Landa.
17: Sería maravilloso, sí.
19: Con Chiquito.
16: Grasita Morales. Sería una...
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16: muela! Pues, nos hemos olvidado de Conde Mor.
17: Es verdad, Brácula.
20: No pido.
16: Una película sensacional.
17: Sí.
16: Muy buena, sí, a la par que El Padrino.
17: Diría sí, yo. Sí, más o menos. Sí,
16: no sabía por cuál decantar.
17: Más o menos.
16: De hecho, la coloco entre El Padrino 1 y Padrino 2, coloco a Brácula.
17: Sí. Además, es una versión muy fiel al libro, por lo visto.
16: Sí.
17: Sobre todo en el parecido del vampiro. Era muy bueno.
16: Bueno, se acabaron las tonterías.
19: Por
16: ahora
19: cierto,
16: sí.
19: No, que te iba a decir.
16: Bueno,
19: que,
16: sigamos con las tonterías, venga.
19: Hay una nueva versión de Drácula, puede ser. Que salió hace poco.
18: De este señor, del francés.
16: Bueno, cierto, yo la.
18: Luc Besson.
19: De Luc Besson.
18: Y es bastante malilla.
16: Yo la vi, creo que la vi.
19: Ah, la viste, Paco.
16: Ahora mismo
19: ya
16: no
19: te has olvidado.
18: La han puesto hace poco en Prime Video.
17: Ah, pues entonces ahora mismo.
16: Era bastante. Sí. Se parece bastante a la de Coppola. A la de Coppola, pero está más centrado en la historia de amor, pero es un poco, sí, bastante más floja.
18: Es que es como la de Coppola, pero mal hecha.
16: Sí, exactamente, exactamente. Tiene sus momentitos. Bueno, ahora sí tenemos un momento largo para hablar de la película de la que hemos venido a hablar, y esta sí que es buena, Thirst, de Park Chan-wook.
2: Voz en off. Me siento como una bestia hambrienta de sangre. Para un sacerdote, esto es un pecado. Iremos al infierno por esto.

0: Bueno, pues una película que es una rareza dentro del género, que nos presenta a este sacerdote buen samaritano. Él quiere ayudar a la gente, él está en África.
1: No, es buena gente.
0: No, es muy buena persona.
1: Es buen tipo.
0: Y mejor vampiro.
2: Uh-huh. Y conductor, ¿no? Ah, no, eso era Parásito.
0: Vamos a tener un momento de seriedad, por favor, Iván. Introduce tú la película, por favor.
3: Bueno, sí, como tú mismo estabas diciendo, es un sacerdote que hay una enfermedad que está afectando a muchas personas y él dice que quiere presentarse para hacer un estudio, para intentar encontrar una cura a esta enfermedad.
1: En la que a él le inoculan, ¿no?, supuestamente,
3: el virus.
1: El virus, ¿no?
3: Exacto. Y pues llega un punto en el que el tipo se muere.
1: Directamente. Pero dura poco la muerte, también te digo, ¿eh?
0: Hay que decir, bueno, esa
3: mira tu minuto, ¿eh?,
0: esa ambientación, porque la película tiene colores muy fríos.
1: Sí.
0: Claro, vemos la vida de un sacerdote, a priori como que no tiene mucha vidilla. Y encima, en este hospital, porque vemos las repercusiones de la enfermedad, es una especie de... Bueno, a la gente le salen unas ampollas, sí, terribles. Sí. De hecho, sí, cuando el doctor describe todos los efectos secundarios, hemorragias internas, sí, acabas muerto porque se desangran, te desangras por dentro, te explotan los órganos. Mm. Y fuera, pues se te crean eso, unas ampollas, unas verrugas.
1: Las pústulas.
0: Sí. Que vamos a ver, básicamente, cuando ves eso, es, por favor, sí, señor, no se ofrezca voluntario a eso. Hay que ser, claro, muy muy devoto o muy insensato.
1: Bueno, sí, en su caso devoto, ¿no? Tiene la conversación esa con el padre, ¿no? Y bueno, al final va y sí, y la muerte dura poquito. Y es el único superviviente, ¿no?, de toda la prueba. Y como decíamos antes, eso, a su vuelta a Corea, pues le da esa etiqueta, esa categoría de tipo especial, ¿no? Y encima es cura, así que imagínate.
0: Y es intrigante. Partimos de que cuando uno ve una película no sabe de lo que va a ver. Aunque nosotros estamos destripando la película, siempre lo hacemos. Claro, llama la atención que todo el mundo muera y este señor no muera.
1: Claro.
0: Y además lo vemos muerto, lo dan por muerto y de repente resucita de alguna manera.
2: El tema es que le hacen una transfusión de sangre, sí, antes, exacto, de morir.
1: Exacto.
2: Y esa sangre no se sabe de dónde viene.
1: Exacto.
2: Y ahí está el kit de la cuestión.
1: Ahí está, exacto.
3: Él además hace un rezo cuando se está antes de morir. Él se pone a hacer un rezo diciendo que... creo que es algo así como diciendo que le salgan todas esas enfermedades para que él pueda convertirse en quien encuentre la cura. Y justamente cuando resucita es eso lo que está diciendo, es lo que se oye, y además es parte de la leyenda que se crea alrededor de él. Estos fans que estamos mencionando que tiene luego, digamos, estos, sí, seguidores empiezan a hacer también ese rezo a raíz de esa leyenda urbana que se crea.
0: Y en las historias de este señor, porque este hombre es un tipo muy solitario, siempre hay personajes solitarios, al margen de todo, como con una especie de penitencia interior.
1: Sí, siempre muy castigado. No,
0: y este hombre, aunque se le ve, es un personaje que transmite serenidad, él está muy convencido de los suyos, como que ha nacido para eso, pero su vida es simplemente ayudar a los demás, es la soledad absoluta.
2: Esto se suele ver en las películas de Park, ¿no? O sea, estos tipos solitarios, porque en la trilogía de la venganza, por ejemplo, en Sympathy for Mr. Vengeance, el protagonista es sordo, que tiene que ayudar a su hermana enferma y la acaba liando él solo. Está siempre de forma muy solitaria. En Sympathy for Lady Vengeance también es una señora a la que acusan de haber asesinado a un niño, pero ella es inocente y sale de la cárcel después de 13 años a intentar vengarse. En Old Boy lo mismo, un tipo muy solitario. Es decir, es algo que se repite normalmente en el cine de Park, ¿no?
3: Incluso en películas más modernas, como por ejemplo en No hay otra opción, que es la última que ha sacado, siendo que es un hombre de familia, aún así la gran mayoría de la trama de la película la pasa él solo y va justamente de las decisiones que tiene él que tomar por su cuenta para poder salvar a su familia.
1: Uh-huh. Sí, no, es que yo creo que es el gran rasgo de las películas de Park Chan-wook, es la lucha por entre la moralidad, la ética y los impulsos.
0: Sí.
1: Y yo creo que el vampiro es que precisamente te lo pone a huevo.
0: Bueno, sí,
1: porque
0: y antes de ser vampiro. El tipo se castiga a sí mismo,
1: claro,
0: sus pensamientos en puro.
1: Exacto, exacto. Entonces, pasan todas las películas de Park Chan-wook, o prácticamente todas pasará, es como se ve que es un tema que a él le apasiona, ¿no? Y le gusta estar siempre ahí en esa línea difusa entre lo que nosotros podemos percibir como ético, pero a lo mejor otras personas, ¿no? Y entonces, pues, en esta película, pues, claro, él, su vida era muy tranquila hasta que se convierte en lo que se convierte, que es ahí donde de verdad empieza el motor de la película, porque a él, obviamente, como dice el título, pues se le empieza a despertar, ¿no?, unos instintos que él más o menos tenía reprimido y que va a mantener reprimiendo hasta cierto punto.
0: A mí, ahora intentando acordarme, no tengo muy claro cuándo él se da cuenta que es un vampiro, porque él no se da cuenta de entrada. Él sale vivo, sale con la cara toda llena de vendas, le vemos la cara y sigue teniendo todas las pus. El momento en el que él prueba la sangre, no lo recuerdo.
3: Hay un momento que él está con dos pacientes, creo que es, que van a un restaurante y hay un plato que se sirve que tiene comida, o sea, tiene carne fresca, vale, recién cortada, y hay sangre. Y ahí él huele y dice, como que le da una especie de mareo y dice...
0: Sí, él se provoca ahí.
1: Sí, es verdad.
3: Dice, no, es que el olor de la sangre me dio algo raro. Sí, sí. Y más adelante hay una chica que le está dando la extrema unción. Y claro, él se acerca para decirle, ¿quieres decir algo antes de morir? Y cuando se le acerca al oído, claro, él le ve el cuello que le está brotando mucha sangre.
1: Ah, ¿verdad?
3: Y ahí empieza también a darle esa sed. Y después de eso se va a probar la sangre por primera vez, que es un paciente que está...
1: Paciente que él conocía.
0: O sea, el paciente es el primero.
3: Vale.
1: El paciente es el primero.
0: La película arranca con ese paciente, además. Contando una historia de
1: comida.
0: De comida, exactamente, de un bizcocho.
1: De un bizcocho.
0: Exquisito que él, muerto de hambre, se iba a comer, pero vio a dos niños hambrientos.
1: Exacto.
0: Y como buen samaritano, que está, además, toda la película está en el dar a los demás, o el dedicarse a los demás fuera de uno mismo. Creo que el personaje de ella es un claro ejemplo también de eso.
3: Uh-huh. Me corrijo a mí mismo, la primera vez que prueba sangre, verdaderamente la película, es justamente de esta paciente a la que le da la extrema unción, que él le toca el cuello y luego cuando está rezando por ella se chupa el dedito. Es la primera vez que prueba sangre.
0: Eso, cuando se mata un mosquito.
2: y después hay un momento en el que se queda dormido como en el salón de la casa y entra el sol por la ventana y le empieza a chamuscar la espalda.
0: Sí.
2: Entonces yo creo que ya después de probar la sangre y ver que el sol le quema...
0: Esa escena nos deja bastante claro que es un vampiro el espectador, pero... son unos segundos, él ni reacciona a eso, ni siquiera se da por aludido, pero ahí entendemos que obviamente ya es un vampiro. A mí me encantan las escenas con este paciente, son muy cinematográficas, el tumbado con el hilo, con el tubito enchufado a la boca, absorbiéndole la sangre.
1: Sí, además,
0: él calcula lo que le puede quitar, ¿no?
1: Claro. Sí, no, es lo que decíamos antes, él al principio es un vampiro ético. Entonces decide que no va a matar a nadie, además le sumas el hecho de que él es cura, obviamente, sacerdote, y entonces él dice, oye, pues ¿de quién me puedo aprovechar? Pues de pacientes en coma, ¿no? Por ejemplo, ¿no? Son ideales, porque de hecho fíjate que hay una escena que en la que él lo está lavando,
0: sí.
1: Realmente lo que está haciendo es lo está cuidando. ¿Sabes? Porque evidentemente es su...
0: Él no deja de hacer su labor de cuidador.
1: Claro, pero tiene ahora como un doble motivo. Lo está cuidando para que no le salgan las típicas úlceras, ¿no? De las personas que están todo el tiempo en cama, pero a la misma vez es que es su alimento. O sea, el hombre no se puede morir porque mientras no muera, todo va bien, ¿no? Un poco.
2: Sí. Y ahí es lo que decías antes, Serach, enlaza directamente con el personaje de Louis, interpretado por Brad Pitt, claro, en Entrevista con el Vampiro, ¿no? Que no suele verse tampoco mucho,
1: no.
2: Un vampiro ético que no quiere matar, quiere conseguir sangre porque su forma de sobrevivir, pero no quiere asesinar, no quiere dañar a nadie, ¿no?
3: Bueno, yo creo que también tiene algo que decir de la religión, o sea, la religión al final
1: ¿también?
3: Se supone que se bebe sangre, la sangre de Dios.
2: La sangre de Cristo.
3: A mí de esas escenas de cuando él empieza a descubrir sus poderes, digamos, hay una parte que me encanta que es cuando él ve que la sangre le cura y lo primero que hace es tirarse por la ventana.
0: Sí.
3: Y se cae ahí en un coche.
0: Sí.
3: O sea, pero es automático.
1: Sí, pero él intenta aguantar porque hay muchas veces en las que de repente lo vemos como con muchas ampollas, ¿no? Como que le van saliendo y él intenta, digamos...
2: ¿Son ampollas o sarpullidos?
1: Es urticaria, creo. Por los nervios, que tiene mucho estrés, el pobre.
2: Entonces, pústulas.
1: Claro, pústulas. No, claro, entonces es como que no, él no está siempre bien. Como que no está siempre constantemente bebiendo sangre, ¿no? Sino que él hace como el esfuerzo de, bueno, voy a llegar hasta cuando esté hecho polvo, y ya cuando esté hecho polvo, pues ya vuelvo a beber sangre, ¿no?
0: Es que toda esa primera parte, hasta que llega a la familia...
1: Hasta que conoce a la familia, claro.
0: Bueno, la presentación que hemos contado, pero todo ese proceso de él, ¿no? Descubriendo qué es, y el espectador también descubriéndolo, porque el espectador no sabe nada,
1: claro,
0: de lo que está viendo. Y el tema de la religión, que va a estar ahí constantemente, por todos lados, se habla del cielo, se habla del castigo.
1: Religión católica, por cierto, para que
0: sí, exactamente.
1: Para el que le parezca a lo mejor un poco extraño, pero que...
0: Es verdad, a mí me resultó extraño.
2: Ahí los coreanos son...
1: En Corea del Sur...
2: Hay católicos en Corea del Sur. De hecho, creo que es la religión más practicada.
1: Predominante
2: en Corea.
0: Llega el momento en el que conoce a la familia y ahí cambia absolutamente todo. Él, bueno, cuando sale del hospital, se va a otro hospital a cuidar y ahí contacta con esta familia. Y para mí ahí empieza la película
1: a coger un poco de forma, ¿no?
0: Guay, o sea. El espectador que no suele estar acostumbrado al cine asiático le puede resultar muy lenta la primera parte, pero a partir de aquí empieza ya otra historia.
1: Sí, ¿no? La película de repente se encuentra con un chico que está enfermo, con una madre que lo cuida y lo sobreprotege, y con una esposa... Es familia de él, incluso, creo que llegan a decir, o familiares,
3: se explica que,
1: familiares lejanos, una cosa
3: esta,
1: así.
3: Esta chica vivía en la casa esta porque padres habían alquilado una habitación y un día no volvieron y dejaron a la niña ahí. Y entonces ella se ha creado prácticamente como la hermana del que ahora es su marido.
0: Vamos a escuchar otro audio de la
1: venga.
4: Intenté por todos los medios no hacer daño a nadie. Y rompí mi juramento para salvarte. Señor, permítele la salvación en el reino de los cielos. Amén.
0: Bueno, escuchábamos ya metido en plena acción y haciendo referencia a todo lo que estamos hablando de la salvación, del pecado. Pero vamos al lío. De repente a mí me fascina porque es muy muy muy coreano todo, una familia muy loca,
1: muy loca,
0: muy loca, y ahí conocí a una
1: con unos
0: chica,
1: amigos muy locos,
0: sí, todo es muy extraño, que tiene una afición por un juego que a ti te gusta mucho,
1: el mahjong me encanta, ahí al móvil todo el día.
0: La situación es, él tiene él se lleva muy bien con la señora de la casa. Que tiene un hijo que es la cosa más impresentable e indeseable del universo.
1: Un parásito. Ese sí es un parásito.
0: Parásito de la vida. Un
1: parásito
0: tipo
1: total.
2: Un arredranco.
0: Está total. Siempre enfermo. Es el niño de mamá con. Debe tener 30 y no sé cuántos años. No hace absolutamente nada. Y está casado con una chica que en principio es su hermanastra.
1: Exacto. Y que parece. Vamos.
0: ¿Qué parece?
1: Pues medio tonta.
0: Claro, ella es un cero a la izquierda.
1: O sea, que vemos incluso que hay un momento en el que dices tú como que tiene algún tipo de trastorno, ¿sabes? Al principio, y después te das cuenta de que no, de que ni muchísimo menos.
2: No, está oprimida, está metida en casa y no sale de casa prácticamente. Fíjate que después los zapatos van a tomar una importancia, van a ser una metáfora simbólica, exactamente, porque ella está sin zapatos, los coreanos no utilizan zapatos dentro de casa, ¿no? Y ella no sale de casa, entonces nunca se pone zapatos. Pero hay un momento más adelante en el que, cuando ella se revela, pues decide ponerse zapatos y se pone tacones dentro de casa. Y la película después, vamos a ver que se pone, incluso se llega a poner los zapatos del cura, casi al final de la película.
1: Sí, porque él se los ha dado anteriormente en una escena muy bonita, por cierto.
2: Quiero decir que ella es una chica que está un poco oprimida, no sale de casa, es una especie de sirvienta de la señora de la casa, aunque esté casada con su hijo, y cuando consigue romper esas cadenas, pues se libera bastante y no se controla nada, ¿no?
3: Volvemos a la venganza.
2: Sí, volvemos a la venganza.
0: Y los zapatos, además, ponte en mis zapatos y el tema de avanzar, porque el personaje que más avanza va a ser ella. Ella no sale de casa, pero finge ser, que me encanta eso, finge ser sonámbula para escaparse por las noches y bajar la calle hasta una farmacia que hay allí. Que ahí es donde va a tener el encuentro con él. Y ella ahí se va a enamorar. Que realmente al principio, ella no se enamora.
1: No, ella se enamora de él.
0: Ella se enamora,
1: no del vampiro,
0: pero yo creo que ella busca una salida absoluta,
1: sí, hombre,
0: algo distinto que claro, este tipo, ¿no?
1: A ver, evidentemente cuando una persona, entendemos, ¿no? Cuando una persona está oprimida, pues cualquier persona que pueda significar pues la libertad va a ser bien acogida. Pero bueno, yo sí creo que en este caso, bueno, hay algo ahí, porque es que además ya se conocían y además ella se lo dice. Le dice que de pequeños ella lo observaba, ¿no? Porque, porque al final resulta que el sacerdote también venía de la misma ciudad que esa familia y habían tenido contacto cuando eran, digamos, infantes ahí en el colegio, ¿no? Entonces ella sí que tenía un recuerdo bastante, bastante bonito de él y se enamora de él como sacerdote. No como sacerdote vampiro. ¿Sabes? Y entonces, pues él también, él se enamora también y aunque al principio es un poco todo como muy lento y muy... Después vemos que bueno, dejan rienda suelta a su pasión. Me encanta cómo, sinceramente, me encanta cómo ruedan las escenas de sexo los asiáticos. O sea, es una pasada, son súper bonitas. Pero a la misma vez tienen ahí un punto como violento, como muy animal.
0: La primera de
1: y son espectaculares. Me recuerdo las de Ann Lee, por ejemplo, o las de Wong Kar Wai. Y es que las filman, son unos máquinas, tío.
0: Más la primera que vemos es bastante cómica también.
1: Sí, la primera es tiene
0: pero,
1: una mezcla.
0: Pero es entrañable, es como dos adolescentes que lo hacen por primera vez.
1: Exacto, que ella le atan las piernas porque él no quiere abrirlas. Porque no quiere dar rienda suelta a su pecado, ¿no?
0: Y que al mismo tiempo es una escena donde los personajes se conocen, porque ella descubre que él tiene heridas que se infringe él mismo.
1: Claro.
0: Es como muy íntima la escena. Que estaba pensando ahora que realmente esa casa simboliza un poco, voy a decir, la iglesia católica, uh-huh, en el sentido de que todo el tiempo está como la moral, lo que deberías o no deberías, exacto, hacer, quién deberías ser y por qué eres quien eres. Y esa casa es muy limitante y castrante, sí, porque hay una ley que es la señora. Y ahí se hace lo que ella dice. Y los demás van a su... Bueno, un poco a su son. Y de hecho, el personaje del sacerdote acabará renegando de la iglesia o siendo él mismo de alguna manera, ¿no? Aceptando su naturaleza. Que, y ella, el personaje de ella, también al mismo tiempo tiene una naturaleza reprimida, pero es una tipa de armas tomar, sí, que sí, lo va sí, a demostrar sí, después.
1: Claro, claro. Lo que pasa es que lo que dices tú, que la casa, tienes toda la razón, funciona como, o sea, es un espacio muy importante dentro de la película. Además, es un espacio como que tiene un color muy, porque la película después a la vez también tiene como unos colores muy interesantes, ¿no? Sí. Tiene unos azules, la casa muy verde, uh-huh, todo lo que tiene que ver en el hospital muy blanco. Y la casa es como estas casas que aparecen en las películas asiáticas, como muy barroca, tiene como un montón de cosas, filigranas en las cortinas, como un montón de... Y es como un montón de agobiante, ¿no? Después sienta una mesa súper pequeña, el otro se sube encima del otro. No sé, a mí me ponía muy nervioso. A mí las escenas en la casa me estaban poniendo ya un pelín nervioso.
0: Que al final es una excusa para ver la humillación de ella todo el tiempo.
1: Todo el tiempo.
0: Todo el tiempo, porque nada más en el juego ella no juega al principio, pero ella se apunta después.
1: No, claro que no. Además, ella dice como que no sabe jugar, pero finalmente sí sabe jugar. Y lo que pasa es que de repente el siguiente paso, digamos, es que ella tiene unas heridas en sus partes íntimas.
0: Igual que él.
1: Igual que él. Pero ella le hace entender a él que esas heridas son provocadas por los abusos de su marido.
0: De su marido.
1: Cosa que después veremos que no es así.
3: Bueno, verdaderamente creo que nos hemos saltado un punto, que es el hecho de que ella descubre que él es un vampiro.
1: Claro, claro. Ella descubre que... Hombre, le da un par de pistas, ¿eh?
3: ¿Será?
1: ¿Sabes? De repente pasa del primer piso a la tercera planta en medio segundo.
3: Le muerde el cuello.
1: Bueno, pero morder el cuello no tienes por qué pensar que eres un vampiro, tío.
3: Tanto como lo hace él, tío.
0: A ella extrañamente le gusta, dice ella.
1: Sí, sí, sí, sí.

0: dragones mágicos. los cuatro dragones mágicos.
1: Punto de inflexión clarísimo. Ella le pide
0: la luna.
1: Le pide la luna. Ella le pide, o sea, se plantean que la convierta.
0: Mm. Primero hay que quitarse de en medio al amigo, ¿no?
1: Ah, perdón.
0: Claro. Porque antes de que se convierta, el trío tiene que convertirse en...
1: Realmente ella lo está convirtiendo a él todo el tiempo.
0: Claro.
1: Porque
0: claro,
1: ella manipula.
0: Exacto, ella lo está manipulando todo el tiempo.
1: El personaje de ella es maravilloso. Lo dije al principio, que ocultaba algo. Ella realmente es una... ¡Wow!
0: Claro.
1: Lo tiene todo calculado, ha estado mintiendo todo el tiempo sobre los maltratos y tal.
0: Exacto.
1: Y consigue que lo asesinen al marido.
0: Para poder, digamos, que esto pasa en la novela de verdad de Sola, y que ese trío en el que la única salida para la libertad, teniendo en cuenta que toda la presión y la opresión de la familia de la casa, es quitarse de en medio al muchacho. Y que el muchacho después aparecerá aparecerá como fantasma, ¿no? De manera muy, muy divertida, incluso en una escena también de sexo que me hizo mucha gracia.
2: Sí, aparece entre los dos.
0: Que aparece el fantasma ahí en medio, los dos emparedados.
2: Y muy sonriente.
0: ¿No? Y muy sonriente.
2: Y siempre escupiendo agua, porque muere ahogado, ¿no?
0: Exacto,
2: muere
0: ahogado.
1: Como la convierte, él no quiere hacerlo, pero ella muere. Y él, además, que es bastante angustiante porque él, como buen vampiro, se regenera continuamente.
0: Exacto.
1: Y el tipo intenta darle su sangre, claro. y no puede.
0: Claro, porque al que haya visto muchas películas de vampiros, hay que recordar que tú no te conviertes en vampiro porque te peguen un chasquido. No es tan fácil. Tienes que beber sangre del vampiro, pero galones, ¿sabes? O sea,
1: chupito no vale.
0: Un chupito no vale. O sea, que él le coge, le hace todo.
1: Oye, hay chupitos que te digo yo, ¿eh?
0: Sí, sí, hay chupitos. Y entonces, pues sí, él está ahí luchando para que le caiga mucha sangre, porque evidentemente la herida se le va cerrando, pero al final ella se convierte en vampiro. Y aquí ya...
1: Ella se convierte en vampiro y aparece la verdadera naturaleza de ella.
0: Y la del vampiro.
1: Y la del vampiro, sí.
0: Porque la naturaleza del vampiro no es la de él.
1: No, de hecho, no, estamos acostumbrados en el cine a ver unos vampiros que él, el personaje del sacerdote, no representa para nada.
0: Claro.
1: No tiene ningún tipo de glamour ni se pavonea de ello, pero ella sí. Además, ella se pone más guapa, ¿no? De repente le cambia la actitud.
0: Claro, se empodera.
2: Claro, empieza a disfrutar por primera vez en su vida, ¿no?
1: A mí me gusta la escena porque hay varias escenas que se le ven los pies a ella llenas de callos, y justo cuando se convierte en vampiro se le enfocan los pies y se le quitan los callos.
0: Se le quitan todos, ¿no? Sí, de hecho ella se mira, está mucho más... Y entonces, bueno, pues aquí en este momento es cuando ya empieza esa lucha entre lo que decíamos antes, que le gusta mucho a Park Chan-wook, de lo moral, ¿no? ¿Hasta qué punto puedes reprimir tus impulsos? Y hasta qué punto debes dejar rienda suelta a tus impulsos, ¿no? Y aquí vemos cómo él, está constantemente intentando convencerla de algo que no la va a poder convencer, que es que su naturaleza como vampiro no es beber de una persona que está en coma. Su naturaleza como vampiro es buscar víctimas y beber sangre fresca, ¿no? Y ahí empieza también una lucha entre ellos dos. Porque la verdad es que el amor de entre ellos dos es un amor-odio constante también, ¿eh? Bastante interesante.
2: Antes hablábamos del renegar de la religión. Hay una escena que me llamó mucho la atención justamente por este tema, y es una que están ellos discutiendo en el baño. Y se les ve justamente reflejados en un espejo,
0: sí.
2: Pero únicamente se le ve reflejado a él.
0: A él.
2: Que el tema es, se supone que el tema de que los vampiros no tengan reflejo es porque ellos reniegan de la religión, y la plata supuestamente es el metal que es más divino y demás, y por eso, como los espejos estaban hechos de plata, no se pueden reflejar. Pero en esta escena justamente a él sí se le ve reflejado, mientras que a ella no. Que para mí también puede tener que ver con eso, que quizá él no ha renegado tanto de la religión como puede hacer pensar a uno.
3: Él mantiene su fe todavía, ¿no?
0: Sí.
1: Hombre... No sé si mantiene la fe, pero sí es consecuente con los actos suyos, ¿no? Si los actos buenos de la iglesia, él los quiere llevar a cabo.
0: Claro.
1: Cuidar al otro, al desprotegido. También la historia de amor de ellos, que es bastante entrañable, se nos pasó por alto una escena, una secuencia que a mí me encanta, que es cuando él la coge y empieza a volar, a saltar por la ciudad, que es súper bonito. Y luego, cuando ya es vampiro, hay unos minutitos que los vemos disfrutar de ellos dos siendo vampiros, pues, por la ciudad.

0: antes de que empiece a írsele a
1: sí,
0: ella.
1: Es el único momento de disfrute.
0: Porque luego a ella se le va a ir bastante de las manos. Se le va a ir bastante de las manos.
2: Se le va la olla. No, además ella antes, que se nos olvidó, antes de convertirse en vampiro, que es cuando, ella ya había renegado un poco de él. O sea, ya todo se había complicado, ya la madre, por cierto, que se nos olvidó, ya la madre había entrado también en un estado, una especie de estado catatónico, y ya no se llevaban muy bien. Y después cuando ya ella se convierte en vampiro, vuelven a llevarse bien. Y después se vuelven a llevar mal.
0: De hecho, todo lo que tiene que ver con la...
2: y después se vuelven a llevar
3: un poquito bipolar.
2: Sí, son un poco bipolar.
0: Todo lo que tiene que ver con la parálisis de la madre, de la señora de la casa, que la tienen que cuidar ellos... Uh-huh. A mí me parece alucinante todo ese momento porque hay mucha tensión en todas las escenas que está ella, porque ella
2: como vigilante,
0: ella, ¿verdad?, con la mirada completamente perdida, es la única mirada que ellos reciben de verdad. Ella sabe todo, sabe que son vampiros, sabe que han matado a su hijo y están viendo todas sus fechorías, pero ella está inmóvil y quieta. Y ellos aún así la cuidan.
2: Sobre todo él, porque ella empieza a cometer con ella barrabasadas. Sí. Auténticas barrabasadas.
0: Y un detalle.
2: Y él le dice, pero respeta. Que ella te dio de... No, es verdad, está buena. Sí. Coño, porque la empieza ya a vacilar. O sea, ya yo que está en coma, tía.
0: Vamos a ver, hay un momento
1: que... Le suelta un cachetón,
2: le tira la comida por no sé dónde.
0: Ella le está haciendo una comida a la señora. Se corta y le cae sangre. Yo pensé que se iba a convertir.
2: Sí, yo también pensé, pero no, es que no es tan fácil.
0: Porque ella mueve, claro, pero era muy poquito. Le dio para mover un dedo.
2: Exacto, le dio para mover un dedito. Es que no es tan fácil convertirse en vampiro.
0: Es que no fui a clase.
2: No fuiste, claro, a primero de vampiro.
1: Después, otras similitudes en personajes de las películas de Park es que son personajes que son buenos, no son malos, pero acaban cometiendo actos atroces siempre, ¿no? Vuelvo a lo mismo, ocurre lo mismo en Old Boy, ocurre lo mismo en Sympathy for the Vengeance.
2: Sí, por lo que hablábamos antes, porque la línea entre la bondad y la maldad, entre que dejes llevar esos impulsos que supuestamente todos tenemos, que son impulsos muchos, y impulsos de muerte, entonces el Park los libera.
1: Sí.
2: Y entonces por eso son tan interesantes sus películas, ¿no? Porque siempre está como el choque ahí entre lo socialmente reprobable y lo y las normas establecidas, ¿no? Entonces esa lucha es siempre súper interesante. No,
3: y además también cómo tú mismo te justificas las cosas, cómo tú crees que lo que estás haciendo tiene sentido moralmente. O sea, por ejemplo, hablábamos antes en Sympathy for Mr. Vengeance, él lo hace por cuidar de su hermana. O sea, la justificación que se da a sí mismo es necesario porque no tengo otra manera.
2: Exacto.
3: En No hay otra opción, por ejemplo, es lo mismo, es porque tengo que mantener a mi familia y si no cometo estos asesinatos, no voy a poder salvarlo. Y en esta es un poco lo mismo, es por supervivencia mía.
2: No, y el asesinato de él en esta película es también un poco para bueno, es lo que le dice en el audio que escuchamos antes. O sea, es que yo lo maté por ti un poco no. Tú me hiciste matarlo, ¿no? Porque era, digamos, estaba justificado matar a ese ser tan despreciable y tan parasitario, porque de esa manera ellos podían liberarse.
0: Ella misma un momento justifica sus actos diciendo, ¿es acaso culpable
2: un zorro de matar a una gallina?
0: A una gallina.
2: Exacto, fantástico.
0: Lo que está claro es que él, realmente la naturaleza del personaje no cambia nunca. Él es bueno y no va a dejar de ser bueno nunca. Hasta su final va a ser bueno. De hecho, todos sus actos son nobles. Y hay un momento de la película que intenta hacer un acto completamente innoble.
2: Que yo no lo entendí.
0: Que yo me dejó loquísimo la cabeza.
2: Yo es que hay dos escenas de la película que no entendí.
0: ¿Saben de lo que hablo?
2: Al final, ¿no?
1: En las casetas.
2: En las casetas.
0: Intenta cometer una violación.
3: Ahí yo entiendo.
0: No la entendí.
3: Esas personas son el grupo de los seguidores.
0: Sí, sí, son los fanáticos.
2: Eran los fanáticos.
3: Es romper el mito. O sea, todas esas personas lo ven a él como que es un salvador, y lo que está haciendo es justamente decir, yo no soy ningún salvador, dejen de seguirme a mí, o sea...
0: Pero eran cuatro gatos, ¿qué mata?
2: Sí, fue una escena un poco extraña, igual que la de ella manteniendo sexo con el amigo.
0: Pero bueno, era un poco por limpiarse antes del final, no estaba preparando su final, porque él está preparando un poco al final.
1: Sí.
0: Puede ser.
1: Ni siquiera la viola, es como una puesta en escena, pero no tiene la intención de violarla.
2: Sí, no, pero sí es verdad que la interpretación que tú das sí es muy interesante, porque, claro, yo la vi así de repente, digo, no he entendido muy bien.
3: Yo tampoco cuando la vi.
2: Claro, no entendí.
0: Bueno, yo pensé que dice Fernando, fue un teatro del tipo, ni siquiera.
2: Sí, claro.
0: No lo voy a hacer,
2: sí, pero está muy bien.
0: Hacer que parezca, claro.
2: Claro,
0: que no pegaba nada y me dejó muy loco esa escena.
2: Para destruir el mito, claro.
1: Y en ella, pues vemos también, volviendo a Entrevista con el Vampiro, vemos la actitud de Claudia, la niña de Entrevista con el Vampiro, ¿no? Era una niña cándida y tranquila y se convierte en una asesina, en una depredadora absoluta, ¿no? Que disfruta matando y bebiendo sangre. Claro.
2: Hasta el punto que llega, ¿no? Hasta a ese punto que yo creo que es el que provoca en él, oye... Aquí ya se acabó. Que es cuando ya coge a todos los amigos y a aquella se la trae el pairo. Dice, bueno, exactamente igual 8,80. O sea, me los voy a cargar aquí a todos y me los voy a comer a todos. O sea.
0: Sí, el final de acción pura adrenalina.
2: Claro.
0: Se destapa un poco el pastel entre los visitantes de esa casa. Aún así, él, vemos en un último acto de él, de bondad, que está fingiendo que está matando a una de las mujeres.
2: Sí.
0: Y escapa con ella. Y esto ya es el desenlace final. Ellos en un coche.
2: Con la mamá.
0: Con la mamá detrás, que el personaje de la madre me mata. Y llegan a un lugar descampado, árido, después de muchos kilómetros.
1: Un acantilado.
0: Y está amaneciendo. Y él lo tiene todo preparado. Él va a sacrificar.
2: Va a sacrificar su vida
0: y la de ella
2: por no seguir con esta.
0: Es doloroso.
2: Con esta orgía de dolor.
0: A mí me dolió un poco esa escena porque.
2: Ay,
0: ella,
2: sí, fue triste.
0: Ella está todo el tiempo intentando. Pues meterse en el capó, haciendo cosas. Y además,
2: debajo del coche.
0: Y más allá de eso, ella le está diciendo, vamos a ser felices, tío, que somos vampiros.
2: Claro,
0: vamos
2: claro.
0: A estar
2: claro.
0: Vacilando.
2: La verdad es que si lo piensas en frío, es un plasta,
0: no,
2: él.
0: Es un
2: plasta, tío.
1: Corta
2: eres
1: rollo.
2: Pero eres un cortarrollo. Mata a todos aquí, que hay un montón de gente que sobra en el planeta, coño. Y más allá en Asia, que tiene una densidad al carajo. O sea, piensa más. Es que vamos a ver, tú. Eres un cortarrollo.
1: Antes de eso, en la casa de la madre cometen una matanza importante de los que se reunían y dejan a salvo a una chica filipina novia. ¿Sabes cómo se llama esa actriz?
0: Lola Flores.
1: No, se llama Mercedes Cabral.
0: Pues mira.
1: Y digo, pues, porque es filipina. Sabemos que Filipinas fue colonia de España y los filipinos tienen nombre y apellido.
2: Pero muchos tienen nombre.
0: No hemos dicho el nombre del actor principal, que es Fernando, lo tienes por ahí. Tiene un nombre, tiene un nombre precioso.
1: Ya me olvidé.
2: Song Ryu Seon Byung-ho.
0: Ahora lo buscamos porque no es fácil de pronunciar.
2: Hay que decirlo, decíamos
1: Song
2: fuera.
1: Song Tan-ho.
2: Que estábamos diciendo antes, no sé si lo dijimos en el programa o fuera de micro, que es como el Alfredo Holanda surcoreano. Para los que no conozcan a Alfredo Holanda, sería un poco el Javier Gutiérrez o Antonio de la Torre surcoreano, porque están todas las pelis famosas de Corea del Sur.
1: Sí.
2: Trabaja con todos los directores buenos de Corea del Sur. Sí. Porque yo ya digo, le recuerdo en Memories of a Murder, que es un peliculón, en The Host, que es otro peliculón, en Parásitos, en Sympathy por Mr. Vengeance, y en esta, y seguro que...
1: Y en muchas más.
2: Y se me escapa alguno más, porque el tío es una máquina.
1: Sí.
0: Ricardo Darín.
2: Es el Ricardo Darín de Corea del Sur. Exacto.
0: Total, ¿eh? Están todas. Sí.
2: Están todas, pero muy bien. La verdad es que el tipo lo hace súper bien. Ella también lo hace súper... Además, yo estoy contigo. Su personaje es, yo creo que... Hombre, es el más atractivo, ¿no? Porque es el que más arco argumental tiene, ¿no? Él al final es muy interesante, es muy complejo, más que ella quizás, por todo el sacrificio que tiene que hacer constantemente. Por cierto, la escena final, lo que estábamos hablando antes, uno de los sacrificios más bonitos que pueda haber en una película, pero el arco, el progreso que tiene ella está súper
1: chulo. Hay un hombre ciego en la película, que creo que era religioso también, ¿no?
2: Sí.
1: Que le pide convertirse en vampiro.
2: Sí.
1: Y lo que le viene a decir es que tiene una ceguera que le gustaría volver a ver y que lo que haría antes de morir sería, y es lo que él reproduce después, sería ver un amanecer
2: con el mar.
1: Con el mar de fondo. Cuando se lo dice suena una música muy sugerente, como que él se queda con esa idea y es la que acomete al final de la película.
0: Que tiene un punto de simpatía esa escena, porque cuando le dice quiero ver el amanecer, y el otro le dice, hombre, siendo vampiro lo tienes jodido. Dice, bueno, ver la luna también está bien.
2: La luna y las estrellas.
0: Y bueno, pues ese final es el cierre perfecto. Y el detalle de los zapatos otra vez, sí, que sí, está todo el rato, no sé si es ponerse en sus zapatos, porque ella se pone en los zapatos de
1: sí,
0: él.
1: Sí, yo creo que sí.
0: Y al final ella se quita sus zapatos para ponerse esos otra vez y quedarse...
1: Sí, y fíjate que, porque la madre está detrás en el coche, en los asientos sí, traseros, ella mira para atrás por la luna y tiene como un gesto de pedirle perdón, ¿no? Toca la luna con la mano y pone una cara...
0: La luna del coche.
1: La luna del coche.
0: Estaba pensando, wow.
1: La luna del coche.
2: Y el amanecer, la
0: ¿dónde
2: luna?
0: ¿Dónde estaba en ese momento yo?
3: Toca la luna, se le tira el brazo...
1: Y le pide como perdón, sí, sí, ¿no? Con la mirada, y entonces se ponen los zapatos del cura, ¿no? Un poco que ya sabe que llega a su final y se arrepiente un poco de lo malvada que ha sido, ¿no?
0: Yo pensé que la iban a tirar por el acantilado. Me sorprendió bastante que no
2: se puede volar.
0: Que no lo hicieron.
3: No, a la vieja.
1: Sí, parece
0: a la señora
1: un
0: mayor. Ah, vale, señora vale. Mayor.
2: La verdad es que no sepa que la dejan ahí, yo lo hubiera tirado. Crecito, ¿puedo dejarla ahí?
1: Espero más que la hayan encontrado al día siguiente, porque si no...
3: Sí, la verdad que...
2: Total, tampoco tenía una vida muy interesante, más allá de parpadear.
0: Oye, ¿verdad? Esa señora puede haber muerto ahí perfectamente.
2: Bueno, por cierto, que no...
0: Espero que hayan bajado los cristales, por lo menos.
2: Que... Esto está... No, que digo que...
0: Esto está, sí, está, estamos en antenas.
2: Que claro, que ella es súper importante realmente en el desenlace de la película, no lo hemos dicho, pero ella, jugando al mayón, las decisiones que ella toma las hace a través de parpadear sí, una vez muy rápida o una vez muy corta para decir sí o no. Uh-huh. Y entonces a partir de ahí ella como que quiere decir algo y les termina diciendo a todos los compañeros que los asesinos del hijo... Son ellos dos, que es cuando ya salta ahí la bomba. Así que ella es importante, el personaje de la madre.
0: ¿Te imaginas que te entra algo en el ojo y te la gente imagínate, pero sí o no? ¿En qué quedamos? Imagínate.
1: El ron mata.
2: El ron mata. Bueno, eso evidentemente, claro, eso es un desfase total.
1: Paco, te está saliendo un sarpullido en la cara.
0: Es que no es... No desayuné.
1: No desayuné.
2: Desayunaste pan de ajo. Un buen pan
0: un
2: de
0: buen
2: ajo.
0: Un buen pan de ajo para pa ponerte malito.
1: Bueno, la película se llama Thirst, sí, que en inglés significa sed.
0: Sed.
1: Directamente.
2: ¿En coreano?
1: En coreano también se llama sed. porque es lo que vamos, es lo que tienen los vampiros, sed de sangre.
0: Una ansia insaciable, ¿no?
3: Justamente se relaciona tanto este término con los vampiros que en Filming no hay una película que se llame así, sino dos, y ambas de vampiros, además.
1: Sí.
0: Claro.
1: Sí. Pues,
0: bueno, gran descubrimiento. Yo la meto directamente en mi top de películas de vampiros. Así te lo digo.
1: Sí, yo también.
0: Baja Blade. Y el Conde Mor y sube.
1: Bueno, a los mandos técnicos, como siempre, hemos tenido a Fernán Domínguez y a Candela Merino, que se ha estrenado hoy con nosotros. Gracias.
0: Bien. Aplauso para ellos.
2: Aplauso y medio.
0: Bueno, valoración final. Nos queda nada, un minutito, chicos.
1: Bueno, para mí, peliculón de Park Chan-wook. Me gusta todo lo que hace, ya lo decía antes Serach. Aquí se va a un género que no había explorado, como es el terror. Y creo que es muy buena película de vampiros, con todos los ingredientes del vampiro, porque tiene erotismo, porque tiene violencia, porque tiene, sed de sangre.
3: Yo creo que está bastante bien, pero sí es verdad que no sé si me acaba de enamorar. Hay algunas partes que se me quedan, como decía antes, un poquito demasiado alargadas. Y, por ejemplo, este grupo de fans me parece que podría haber estado mucho más aprovechado y que salen muy, muy poco. Fíjate que no nos hemos dado cuenta la gran mayoría de quiénes eran ellos cuando han vuelto a aparecer en el tercer acto de la película.
0: Era muy cutre, ¿verdad? Yo lo pensé viendo la peli, era muy cutre lo de los fans.
2: No, nada, una peli más de Park Chan-wook que te deja mucho, mucho, mucho que pensar, ¿no? Es un maquinante.
0: Bueno, nos quedamos sin tiempo, espero que hayan disfrutado. La semana que viene volvemos con más cine en Voz en Off.
2: Adiós.

0: Comenzamos ya nuestro programa de hoy.
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2: Son las 5 de la tarde.
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2: Buenas tardes. La ministra de Sanidad, Mónica García, ha defendido hoy en el Congreso la gestión sanitaria del Gobierno en Ceuta. Asimismo, ha adelantado que la próxima semana comenzarán las vacunaciones y ha asegurado que se mantendrán los refuerzos todo el tiempo que sea necesario para poder controlar la situación. La ministra ha rechazado, además, que los migrantes traigan enfermedades, por lo que ha advertido de los riesgos de mantener

0: solo sin atención.
1: Disponer de espacios cubiertos, de techo, de agua, de alimentación, de aseos y condiciones básicas de descanso constituye la principal medida humanitaria, pero también la principal medida de salud pública. Y es la piedra angular sobre la que tenemos que operar. La semana que viene, si toda la cadena logística funciona y si toda la cadena logística nos lo permite, empezaremos a vacunar.
0: Por lo demás, la red sísmica canaria ha registrado la señal del gran deslizamiento ocurrido entre Nepal y el Tíbet, una catástrofe que ha dejado al menos 359 muertos y 910 desaparecidos, entre ellos 4 españoles, según explica el Instituto Volcanológico de Canarias. Una parte de un glaciar situada a unos 5.200 metros de altitud se desprendió y descendió hasta el fondo del valle, generando una potente corriente de hielo, agua, rocas y sedimentos que bloqueó el cauce. Luca Dauria, director de Vigilancia Volcánica de Involcán.
2: Y esta gran cantidad de agua que se ha liberado de forma repentina ha generado una riada y tiene una magnitud más o menos comparable con un terremoto de magnitud 5,2, que es magnitud bastante alta y tan alta que pudimos registrarla también con nuestros sensores sísmicos en Canarias.
0: Se lo venimos contando, la playa de Bajamar en la Laguna Tenerife vuelve a ser apta para el baño, así lo certifican las últimas analíticas realizadas por la inspección sanitaria. Recordamos que esta playa se encontraba cerrada desde este miércoles tras detectarse un episodio de contaminación de corta duración, aunque se desconoce el origen. Lo que sí ha podido confirmar el consistorio es que descartan que sea causado un emisario y que, según Ángel Miguel Hernández, el concejal de playas, esté relacionado con las manchas marrones que hay en el litoral del municipio que corresponden a microalgas.
3: Ayer ya también se cogió por parte del ayuntamiento otro análisis, no solo eso, sino que estamos siguiendo la mancha que hay en toda la costa. Es una mancha que se está haciendo también un seguimiento por parte de la Consejería de Medio Ambiente de Cabildo, donde también se han cogido análisis y muestras, y bueno, lo que en este momento todavía se ha detectado, o lo que único que se ha detectado, son microalgas.
0: Y en sucesos, los dos hombres detenidos por protagonizar una pelea en plena vía pública en Las Palmas de Gran Canaria el pasado martes por la tarde han quedado en libertad con cargos por delito de lesiones tras pasar a disposición judicial este jueves. Según el Tribunal Superior de Justicia de Canarias, ambos han declarado ante el titular de la plaza en funciones de guardia de Las Palmas de Gran Canaria tras los hechos en los que uno terminó herido por arma blanca y el otro con contusiones en la cara. Y en la actualidad, hasta el momento, a las 6 vuelve la información con Víctor Hugo Pérez. Hasta entonces, les dejamos en la compañía de Canarias Mi Mundo.
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1: Saludos amigas y amigos, muchísimas gracias por estar, acompañarme, por dejarse acompañar. Aquí estamos en la Radio Canaria, la radio autonómica de las Islas Canarias. Por tanto, te saludo a ti que estás, pues en La Palma, en La Gomera, El Hierro, en Gran Canaria, en Tenerife, en Lanzarote, Fuerteventura, la graciosa San Borondón, que seguro que siempre hay alguien por ahí buscando una dirección, y en general a todas las personas que escuchan este programa, incluso a través de las redes sociales, a posteriori, puede ser en directo, puede ser a posteriori. Esa es una de las grandes ventajas con las que contamos en el siglo XXI. Un siglo XXI en el que yo insisto en seguir buscando, o por lo menos mostrando, distintas caras de la identidad. ¿De qué? Pues de la identidad de cada uno, de ser canario, de ser canaria, y de interpretar una realidad según el criterio personal de cada, valga la redundancia, persona. Bueno, hoy tengo la suerte de que por fin conozco personalmente, cara a cara, a Natalio Cruz Duque. Es escritor, es poeta, es profesor, es periodista, pero sobre todo creo que, o así lo quiero ver yo, un amigo cercano que desde la isla de La Palma nos cautiva pues con su poesía. Fue con la que primero nos cautivó, con la edición de su...

0: Yo he querido morir tantas veces el año 2025, si no me equivoco, sí, el año pasado. Y a partir de ahí, pues con un recorrido que va a más cada vez, eso es importante, y sobre todo que lo lleva hasta el lugar en el que nos encontramos en este momento y sobre todo en el momento personal que vive él y con él todos nosotros. ¿A dónde quiero llegar? A que es un placer para mí poder saludar a Natalio en este día y en este programa. Natalio, bienvenido, muchas gracias por estar aquí.
1: Pues un placer estar aquí contigo y gracias por esas palabras y por considerarme de alguna manera un amigo. Yo bueno, también te considero un amigo cercano, ¿no?
0: De, sí, hombre.
1: De escucharte y de verte, y al final eres una de esas personas que son referentes en Canarias de la comunicación, y uno que ha estudiado periodismo y pues ha tratado de ejercerlo también, pues te tiene ahí como esa voz que siempre nos acompaña. Estás escuchando Televisión Canaria, estás escuchando la radio, estás escuchando, yo que sé, una bajada de la Virgen, o estás escuchando cualquier evento y se te distingue, ¿no? Y nada, pues estar aquí pues también me llena de alegría.
0: Muchas gracias. Mi querido Natalio, ¿cómo estás ahora mismo?
1: Bueno, pues ahora mismo bien, relativamente bien, pues contento con lo que pasó ayer en la final, ¿no? De que seamos campeones del mundo. Y después, por otro lado, pues como ya saben, con un poquito esa tristeza de tener el corazoncito allá en Venezuela por lo que está pasando. Pero también, por otro lado, feliz de lo que me está pasando últimamente, que es poder ayudar a los demás a través de las palabras y a través de la poesía. Y sobre todo que me gusta mucho el poder de alguna manera expresar y que llegue a las demás personas y dar de alguna manera un abrazo a través de estas palabras o de lo que puedo escribir o de lo que se pone en las redes sociales y que llegue pues no solo a Canarias sino a muchos lugares del mundo.
0: ¿Cómo te sientes más? ¿Escritor, poeta, profesor, periodista?
1: Bueno, yo creo que eso es un cúmulo de cosas, pero bueno, cuando se dice así parece que uno es de todo y como si uno fuera a acabar con el trabajo en este país, que uno aglutinara todos los trabajos. No, lo que sucede es que uno tiene una formación y también ejerce de una profesión, pero después hay otras cosas como la escritura, ¿no? O la poesía, que son como un complemento, que ojalá llegaran a ser algún día pues una profesión como tal. Yo creo que sí, que poeta se nace, y bueno, no sé si se hará también, pero siempre el amor por la literatura, por la cultura, eso se lleva dentro, pero no lo veo como una profesión realmente, lo veo como algo que me gusta. El término de decir que es una profesión es como si con eso fuera una manera de ganar dinero, o una manera de hacerse rico, o una manera, no, es una manera de vivir y de subsistir, pero más bien interior, no es una manera de subsistir económica.
0: O sea que en tu caso, por lo menos hasta donde yo llego a entenderte, entiendo que la escritura, sea de poesía, o sea de narrativa, es parte de lo que tú eres y es una manera de expresar lo que has querido y sigues queriendo expresar.
1: Exactamente, pero creo que de cualquier poeta realmente y ver lo que te rodea y hablar de lo que te rodea, de lo que sientes, de lo que ves, es decir, para mí es como de justicia. Hablar de lo que, de los temas importantes y de los temas de hoy y de lo que hemos vivido y de lo que otras personas han vivido es una cosa tan natural y tan, vamos, no veo otra manera de ser. Para mí es mi manera de ser.
0: ¿Cuáles son las cosas importantes?
1: La importancia se la pone cada uno, ¿no? Pero, por ejemplo, importante en este caso y de lo que trata ese primer libro, ese primer poemario, es la vida. La vida es lo más importante. Y se ha demostrado ahora, por todo lo acontecido en el mundo, en todos los países, en todo lo que está pasando, ¿no? Que realmente la vida es lo principal. Si estamos vivos, tenemos posibilidades de conseguir todo lo demás.
0: Pero cualquier vida.
1: Sí, cualquier vida.
0: Cualquier tipo de vida.
1: Bueno, ahí estaríamos entrando en que si hay personas que no merecen la vida, ¿por qué no?
0: No, que no merezcan, no, pero a lo mejor no quieres vivirla de cualquier manera, ¿no? Estoy hablando de, por ejemplo, de personas que padecen una enfermedad terminal, que no tienen una calidad de vida aceptable, vamos sí, a decir.
1: Es un debate que se abrió
0: es
1: hace
0: un tema
1: poco.
0: Complicado, ¿no?
1: Y es sí, un debate sí, que sí. se abrió hace poco.
0: O sea, ¿quién es el dueño de tu vida?
1: Básicamente estamos hablando del tema de la eutanasia.
0: Fundamentalmente, ¿no? Quiero decir que, ¿no? Sí, la vida es importante, estamos de acuerdo. Pero lo que te cuestiono y lo que pongo sobre la mesa es si de cualquier manera.
1: No, hombre, de cualquier manera no, pero siempre al final uno tiende a aferrarse a la vida, ¿no? Uh-huh. Y aferrarte en el sentido de que mientras tengas fe y mientras tengas esperanza y mientras tengas la posibilidad de seguir adelante, no tirar la toalla a la primera de cambio. Uh-huh. Que yo sé que, a ver, el que se suicida no es que sea que tira la toalla así de rápido, ¿no? El que se quita de en medio básicamente es porque ya lo ha pensado mucho y lo ha pensado y lo ha vuelto a pensar. Se tiende a comentar que no, que el que se suicida no lo dice, lo hace y ya. Pero ¿cuántas veces no lo habrá pensado? Buscar una salida al sufrimiento o a lo que está pasando. Realmente no es me levanto hoy y ya no quiero vivir. Al final es un sufrimiento, por lo menos visto desde el punto de vista que y de lo que yo he vivido, es un sufrimiento que viene de atrás y pues pasa el tiempo y sigue pasando y ves que las cosas no cambian. Y pues bueno, no encuentras a lo mejor los apoyos necesarios o la ayuda necesaria o yo qué sé, al final hay muchas personas que deciden ir al psicólogo, ¿no? Que también es importante ir al psiquiatra y ahí pues encuentran unas pautas, otras que no, pero yo pienso que mientras haya esperanza y mientras haya pues la posibilidad de seguir adelante, no tienes por qué irte de la vida.
0: ¿Cómo se hace fuerte uno?
1: Uf, a base de golpes. No te voy a decir.
0: Al revés, entonces, ¿no?
1: No. A base de. No. Para mí, o sea, por lo menos la fortaleza.
0: Pero que me estás diciendo, entonces, eso. Cuanto más golpes, más fuerte.
1: Cuanto más golpes, más aprendes a resistir. Sí. Para mí.
0: ¿Y si se incentiva la debilidad? ¿Cada vez te haces más chiquito?
1: ¿Sabes qué pasa? Que al final. Hay un término que es la resiliencia, ¿no? Que te viene a decir o que te viene a expresar que eres como más fuerte ante las adversidades, ¿no? Por así decirlo, una persona resiliente es una persona que se crece ante las adversidades. Y es verdad que hay personas que se hacen chiquitas ante las adversidades. Pero, por ejemplo, en el caso mío me he dado cuenta con el tiempo que si no hubiera sido por todos los problemas y todas las cosas que me tocó vivir y por las que me ha tocado pasar, no estaría aquí. Es decir, también hicieron falta. Si hubiera sido todo, pues, color de rosa, a lo mejor no hubiera ni publicado este libro, ni habría a lo mejor terminado mis estudios, ni nada. Porque, a ver, incluso te lo explico de otra manera. Las personas, incluso siendo criadas en la misma casa, con los mismos padres, en el mismo tiempo, pueden ser dos personas totalmente diferentes. En el caso mío, ante la problemática de lo que yo estaba viviendo en mi casa y lo que he vivido, por ejemplo, pues que mi casa, pues antes, al principio, cuando nos conocimos, a mí me daba un poco de pudor, de vergüenza expresarlo, que haya habido malos tratos en un hogar, o que haya habido alcoholismo en un hogar, que haya habido drogas en el hogar. Eso a veces uno se lo calla, y yo lo estaba pensando ayer, digo, ¿pero por qué uno se lo tiene que callar? ¿Por qué? Por lo que los demás nos digan, lo que nos juzguen, pero realmente un niño, una niña, una persona que estaba pasando por eso porque sus padres están en esos problemas, no tiene la culpa, y yo en todo caso no tenía la culpa, ni mis hermanos, pero es que la forma en que a lo mejor yo salí para adelante no es la misma en la que salieron mis hermanos adelante. Uh-huh. Entonces son más fuertes, son más débiles, ¿quién es el fuerte aquí? ¿Me entiendes? O sea, al final cada uno se evade, ¿no? O busca la salida de la manera que mejor considera. Yo la busqué estudiando y en esto que me estás viendo ahora, ¿sabes? Pero es totalmente diferente a cómo lo buscaron mis hermanos.
0: ¿Hay algo que cambiarías de aquí para atrás si pudieras?
1: Bueno, si tuviera que cambiar algo, yo siempre que me lo planteo, digo sí. Que dos de mis hermanos no hubieran fallecido. Uh-huh. Que no es algo que yo pudiera controlar, desde luego. Pero cuando mi hermano, el que tenía 25 años, falleció, uh-huh. pues te da un golpe duro la vida. Después el otro falleció cuando era un bebé. Pero claro, te cambia todo porque tú te das cuenta
0: de que... ¿En qué momento te cogió a ti? ¿Con cuántos años? ¿Con qué
1: edad? A mí me cogió con 20 años.
0: O sea, tú tenías 20 años.
1: Yo tenía 20.
0: Tu hermano, 25. El de 25, falleció. Sí. Con esa edad.
1: Y bueno, empezando la carrera, en el primer año de carrera, porque yo estuve un año que dirían sabático, pero que no fue un año sabático entre que terminé bachillerato y fui a la carrera, sino fue un año de tener que buscar trabajo y buscar maneras de salir adelante porque no tenía en casa los recursos necesarios para empezar a estudiar, así que me dediqué un añito a trabajar, a ahorrar para poder empezar la carrera después.
0: Uh-huh. ¿Qué fue la de periodismo?
1: que fue la de periodismo, uh-huh, y comunicación audiovisual, que es el, sí, doble, que grado.
0: Doble grado. Sí. Porque es que además eres docente.
1: Sí, esto ya vino después, esto ya, uh-huh, vino bastante posterior, cuando me di cuenta que me gustaba también enseñar y que le podía aportar algo más al mundo, pues enseñando. Al final, uh-huh, pienso que los jóvenes, la juventud, los niños, niñas, uh-huh, y pues adolescentes y hasta adultos son personas que de alguna manera buscan también unas figuras, ¿no? Porque yo, por ejemplo, las tuve mucho en los profesores. Para mí fueron muy importantes en la vida los profesores.
0: En positivo, entiendo.
1: En positivo, efectivamente.
0: Porque también, es decir, en negativo los hay.
1: Los hay, pero da la casualidad que en el caso mío fueron muy en positivo. Y les tengo mucho agradecimiento porque, uh-huh, en todos los casos no sucede, pero en el caso mío sí hubo personas que supieron ver que yo estaba pasando por unas situaciones pues bastante... Para un niño de 10, 12, 13, 14, 15, 16 años, pues bastante peculiares, que es las que te estaba comentando anteriormente, y supieran ver que había que de alguna manera enfocarme. Entonces yo siempre agradezco que por ejemplo, yo hice el bachillerato aquí en Tenerife, uh-huh, ¿no? Lo hice
0: en la laboral, ¿no?
1: En la laboral.
0: De artes escénicas, música y danza.
1: Efectivamente.
0: Tú venías partista.
1: Y todo eso viene a idea de una profesora, de Carmen García, que se dio cuenta de que ella me dijo muy claramente, las palabras que ella me dijo es que sabía que ni en mi casa ni allí en la isla iba a lograr ser feliz.
0: ¿En la isla te refieres a La Palma, que es tu isla?
1: Sí, porque el entorno al final te influye mucho y no con esto no tiro, digamos, una piedra al tejado de La Palma, ¿no? Simplemente, pues, hace 10, 15, 20 años era una sociedad pues un poquito menos avanzada y las mentalidades eran otras, y ella vio en mí otras inquietudes y otras formas de ser, y entonces también vio que dentro de mi casa pues había un cultivo de muchas cosas negativas de las que tenía que salir de alguna manera, y entonces me enfocó a que fuera estudiando, que saliera de ellas,
0: uh-huh, que salieras de la isla, te vinieras en este caso a Tenerife y que estudiaras al margen de ese entorno que no te estaba... Vamos a decir que no solo no beneficiando, sino que te podía incluso hasta perjudicar, ¿entiendes?
1: Efectivamente.
0: ¿No? O sea que tú al final has buscado camino, como el agua cuando intenta, bueno, intenta y lo consigue. Al final el agua siempre busca por dónde salir y llegar al mar, ¿no? Fue a través del estudio, de la intelectualidad, del pensamiento, de, sí, la creación también artística hasta cierto punto, ¿no? Porque me imagino que en algún momento de todo este proceso descubriste la poesía.
1: Sí, desde luego. A ver, yo siempre he leído desde pequeño. A mí, uh-huh, me encantaba leer y dibujar, era lo más que me gustaba.
0: ¿Se te da bien el dibujo?
1: Bueno, hace tiempo que no estoy tanto en ello, exactamente, ¿no? Pero sí, yo pienso que sí, que, uh-huh, que alguna dota artística por ahí hay. Uh-huh. El tema es que...
0: La cultura fue tu camino.
1: Sí, desde luego, la música y todo lo que tuviera que ver con eso. Bueno, es que en el fondo también nos inculcaban eso, en el colegio nos inculcaban a hacer teatro, nos inculcaban a hacer, yo que sé, actuaciones musicales. La verdad es que yo no tengo ese malo recuerdo del colegio, más bien tengo un buen recuerdo del colegio, uh-huh, y de los profesores que nos tocaron, que en realidad nos aportaron sus valores. Por ejemplo, esta profesora que te comentaba nos inculcó muchas cosas de Canarias, que eso es uno de los temarios que no se daban realmente y que todavía falta mucho por dar. Uh-huh. A ver, estamos en las islas y muchas veces los alumnos o las personas que están aquí no saben ni cuáles son las capitales de las islas. Uh-huh. O sea, eso no puede ser. Y sí, a mí me llamaba la atención eso, me llamaba la atención pues la historia, que también era una cosa que me gustaba muchísimo. Y por ahí me fue encaminando. Yo, por ejemplo, salía de casa y me gustaba dedicarme a ver esas cosas, a leer, a ver documentales, a ver películas de cine clásico. Y a lo mejor con eso, con 10, 11, 12, 13 años, era muy raro que yo le pidiera a mi profesora que si por favor me podía buscar, yo qué sé, las películas de Marilyn Monroe, de James Dean, de Marlon Brando. Y claro, ya se quedaba un poco impactada de que alguien, ¿de dónde salía eso? No, yo no sé de dónde salía. Pienso que soy un alma vieja.
0: Eres un viejo joven,
1: pero... A mucho orgullo.
0: De luego que sí. Y finalmente lo que sí es cierto es que la cultura marca la diferencia.
1: Sí.
0: Leer, escribir, no sé si tocas algún instrumento musical, no, o cantas, no. Bueno, que te gusta la música, escuchar, sí, música sencillamente. Sí. Las artes al final te abrieron un camino. Un camino que en un momento determinado estuviste a punto de truncar. Es decir, yo me bajo de la guagua esta. Yo no, sí, quiero saber más, pero por suerte quedó ahí, quedó disuelto ahí en un momento determinado, cosa que finalmente se refleja en este libro que publicaste en 2025, tu primer poemario. Eso quiere decir que amenazas con un segundo y un tercero, ¿no?
1: Bueno, y con todos los que tengan que venir, pero realmente el publicar, al principio no pensaba publicar. Yo había escrito los textos, ¿no? Los poemas, y los tenía guardados en un cajón. Eso fue un consejo que me dieron también. Ramón Araujo, no sé si lo conoces, del trío zapatista.
0: Sí, claro.
1: Pues Ramón Araujo.
0: Anda, fíjate,
1: pues,
0: qué sorpresa.
1: Pues mira, él ha ayudado y digamos que ha sido también una persona que ha encaminado mucho personas del arte en la isla de La Palma. Es decir, ha estado en los inicios de muchas personas. Desde ahora, por ejemplo, Petit Lorena, los primeros monólogos que hizo Petit Lorena eran de Ramón Araujo, o Jalamucha, que fue un grupo muy conocido, y Magalguén, Brandán y muchos otros. Y
0: Natalio Cruz.
1: Bueno.
0: Salvando las distancias, ¿no? Tú también eres un poco, ¿no? Parte de ese camino, de ese recorrido, por lo que me estás diciendo.
1: Bueno, pues
0: él te empujó.
1: Si Ramón lo considera así, digamos que sí. Yo considero que ha sido uno de mis grandes referentes y una de las grandes ayudas, y he aprendido mucho. Y claro, cuando tú no conoces nada de ese mundillo artístico, ¿no? Ni de lo que es la creación, y en el caso de él, que también es poeta, también es escritor, pues también es músico, y es todo eso, pues yo me vi bastante reflejado y me vi muy agradecido a sus consejos y a todo lo que estábamos viviendo hace ya algunos años. Y bueno, uno de los consejos más importantes que me dio fue que escribiera así, pero que guardara en un cajón, y cuando pasado el tiempo lo leyera, si aquello yo veía que me transmitía algo, que entonces ya sí, ya eso ya era para sacar a la luz, pero que no, como que uno no se enamore de lo que acaba de hacer, porque a lo mejor lo que acabas de escribir ahora te parece fantástico y mañana ya no. Entonces el libro, pues digamos que fue encontrando poco a poco su cauce con esos textos que no son de ahora, sino son textos que vienen ya de atrás, algunos como de 2010, 2011. Entonces, claro, el Natalio que hay aquí no es el mismo Natalio que soy actualmente, de alguna manera, pero en el fondo sí lo es, porque son sentimientos y pensamientos que no solo míos se han pasado por mi cabeza, sino que se le han pasado también a muchas otras personas, por lo que me hacen saber. Entonces, pues pienso que en el fondo, en los poemas, es un Natalio maduro, a pesar de haber pasado ya tantos años desde que los escribí.
0: ¿Qué pasó? ¿Qué le pasó a aquel Natalio Cruz que hizo que pasar de decidir yo me bajo de la guagua de esta vida a decir no solo no me bajo, sino que además voy a coger yo el volante?
1: Han pasado tantas cosas. En un momento que es que yo llevo, a ver, te voy a ser muy sincero, yo empecé a tener ganas de irme de la vida desde que era adolescente. No me encontraba, los problemas en mi casa, peleas todos los días, me vi en una situación en que, a ver, ponte en la situación de que tienes 13, 14 años, pues por tu forma de ser, por tu condición sexual, por cualquier cosa, tus padres directamente te echan de la casa, te echan de tu casa. Te dicen directamente, fuera de aquí, yo esos maricones no quiero. Entonces yo me vi ante esa situación. O a veces parece fuerte, pero yo me vi viendo como a lo mejor mi padre y mi madre me decían, no, es que yo prefiero un hijo malandro, prefiero un hijo drogadicto, prefiero un hijo en la cárcel, prefiero un hijo muerto que un hijo maricón. Y entonces, claro, tú dices, el desprecio tan grande que puedes sentir de las personas que son tus progenitores, te hacen un daño tremendo. En aquel momento a mí, obviamente, me hacía daño, y me hacía daño pensar de por qué otras personas viven una vida normal y yo tengo que aguantar todos los días desprecios, maltrato, que me estén diciendo cosas que yo no, que lo que yo no soy, porque yo no me consideraba ni me considero ninguna mala persona. Yo pienso que cada uno es como es, y si tú eres buena persona, ¿qué más da lo demás? Lo demás no tiene nada que ver. Pero todavía hay muchos pensamientos que las personas han recogido de sus padres, de sus abuelos, y los entiendo porque al final, pues Tijarafe o muchos pueblos de La Palma son pueblos pequeñitos de 2,000 y pico habitantes, no son grandes ciudades, entonces las cosas suceden a otro ritmo, y el ritmo de ellos es que vienen también de unas familias que han venido de la agricultura, de la ganadería, de realmente a lo mejor no haber podido estudiar, y entonces ellos piensan de otra manera. Estamos hablando de que mis padres tienen ahora pues 59, 60 años, básicamente, y yo tengo 32, pero es que mi hermano, el más pequeño, tiene 27. y el más grande, pues bueno, ahora que él, como te digo, no está con nosotros, pero que realmente no es que haya pasado hace 50 o 60 años, son cosas que pasaron hace nada y que todavía siguen pasando. Entonces yo me vi ante esa situación, no sabía qué hacer y

0: Y empezó mi dilema, ¿no? Mi drama de decir, es que realmente merece la pena vivir. Si tú no cuentas con tu familia, si no cuento con el apoyo de mis personas que me deberían de proteger, si estas personas en vez de protegerme me hacen daño todos los días y me provocan que yo ni siquiera quiera ir a la clase ni quiera hacer nada, porque cuando tú tienes en tu casa unas personas que te están haciendo daño o que tu padre se va, por ejemplo, de fiesta a beber un viernes, un sábado, un domingo y a lo mejor el lunes no va a trabajar porque sigue en el bar, que es una de las cosas que pasa en muchos pueblos pequeños y en muchos lugares. Además, cuando pues llega a las 3, 4 de la mañana y te despierta a medianoche para molestarte, para pegarle a lo mejor a tu madre, para pegarte a ti, para no tienes ganas de ir el otro día a la escuela. Entonces, ahí empecé yo a perder ganas con la vida, cuando me doy cuenta que no hay navidades, que llega el 24, el 25, no se reúnen, llega fin de año, no se reúnen, cuando veo que muchas veces incluso la nevera está vacía, porque no, porque mi padre se gasta todo en el alcohol y mi madre a lo mejor en ese momento no está trabajando o tiene que hacer de tripas corazón. Cuando veo que llegan los cumpleaños y no se celebran cumpleaños ninguno y a mí me dicen que a personas como yo no merece celebrarles nada. Y eso me viene de mi propio entorno y de mis propios padres. Y tú dices, pero ¿qué he hecho yo? ¿A personas como yo qué? ¿Qué diferente tengo? Y sin embargo, siempre me hicieron ver cuando era pequeño como si yo fuera un enfermo o como si yo no me mereciera nada. Entonces, claro, te hacen dudar de ti mismo. Lo bueno de todo esto es que yo no me lo creí. Y yo dije, no, no, esto no me lo creo. Yo voy a estudiar y yo voy a tirar para adelante. Yo voy a salir de aquí, de esta casa y voy a salir de este lugar a como dé lugar, como sea. Y esa fue el clic que hizo que yo saliera para adelante. El no creerme, porque te pueden estar haciendo lo que sea, pero la realidad tuya la tienes dentro. Es decir, el mundo se puede estar cayendo, que si tú tienes, digamos, confianza en lo que tú crees y en ti, y digamos que de alguna manera pues tienes un propósito, un objetivo, tienes algo de fe, ¿no? Que si lo quieres llevar por ese lado, pues al final sales adelante. Tengas que hacer lo que tengas que hacer.
1: ¿Fe en qué o en quién?
0: Pues fe en lo que tú quieras creer. Por ejemplo, hay quien cree en Dios y hay quien cree en Jehová y hay quien cree, pues yo qué sé, en la Virgen de Candelaria. Es que eso depende, ¿no? Pero pues yo qué sé, puede ser hasta fe en el universo, fe en que vas a salir adelante,
1: ¿O fe en
0: fe
1: ti?
0: en que hay algo más, más adelante, ¿no? O fe en que todo va a cambiar y por supuesto en ti. Es que al final yo me di cuenta que la primera persona en la que hay que creer es en uno mismo.
1: ¿Y en qué momento decides contarlo?
0: Pues mira, lo decido contar con este libro. Y lo decidí contar entre líneas. Y al principio, esto que te estoy contando hoy, no lo pensaba contar. Simplemente, bueno, salió el libro y el título era Yo he querido morir tantas veces. Y yo, como creo que te dije en la entrevista anterior, digo, bueno, el título lo dice todo, ¿no? No hace falta más. Y yo pensaba al principio, bueno, la gente se va a dar cuenta de lo que trata esto y tal. No, realmente no. A veces la gente no es consciente de lo que está pasando al lado. Es decir, tú puedes estar ahora conmigo y no haberte enterado de nada de esto si yo no te lo cuento. ¿Qué quiere decir con esto? Que tú puedes estar en un aula con otros niños, con otros alumnos, con otros adolescentes y ellos no tienen por qué ser conscientes que tú estás pasando este infierno personal. Pero los profesores tampoco, es que realmente nadie es consciente de lo que otro está viviendo hasta que no lo cuenta. Entonces yo dije, bueno, si esto me está pasando a mí, le tiene que haber pasado a más gente, eso seguro. No, no, no debo ser yo el único ser humano en el mundo y por supuesto que no lo soy. Entonces dije, bueno, pues habrá que compartirlo porque a lo mejor escuchándome a mí, una persona que esté en la misma situación que yo estuve pensando en quitarse la vida, dice, wow, pues a este tío le pasó lo mismo que a mí, ¿cómo lo hizo, no? O por qué sigue él en pie y yo no voy a poder. Y efectivamente, yo no soy mejor ni peor que nadie. Si yo pude, pienso que otras personas también pueden. Y de hecho, me he encontrado en el camino con personas que, claro, cuenta uno su historia, pero es que te encuentras con historias que son incluso más duras todavía que las de uno. Porque la gente, al ver que tú lo has contado, se te acerca para contarte sus historias personales. Y la verdad es que aquí en Canarias y fuera de Canarias hay personas que lo han pasado bastante mal, realmente mal, y que uno piensa que determinadas cosas no siguen sucediendo o no suceden o nunca han sucedido y llevan toda la vida sucediendo. Y hay personas cargando con traumas muy graves. Dígase de abuso sexual incluso aquí en las islas, o dígase de que sus padres han hecho cosas que no tenían que hacer, o malos tratos, o con que a lo mejor, pues eso, a sus madres les han pegado, o el maltrato, ¿no? Y todos esos temas tan duros que no se suelen tocar o que no se suelen visibilizar.

0: Y siguen sucediendo y ellos te los cuentan. Y a mí me vienen a contar esos temas a raíz del libro y de cómo les ha de alguna manera ayudado. Y me llena saber que de alguna manera el yo haberlo contado, tanto sea pues ahora en entrevistas, como haberlo contado entre líneas, como te digo, a través de la poesía, haya servido un poco de abrazo a esas personas para que se den cuenta que no están solas y que muchos pasamos por situaciones que podemos superar.
1: ¿No ha habido una reconciliación con tu entorno más cercano?
0: Sí. A ver, hay gente que diría, no, no, no, ni de broma. Y hay gente que dice que el árbol genealógico también se poda. Y hay personas que lo único que pueden hacer, sinceramente, es alejarse de quien le hace daño y de quien, pues, le hace mal, ¿no? Pero es que después yo, por otro lado, no sé si soy muy permisivo, o si perdono mucho, o si mi corazón me dice que al final cada uno actúa como puede y lo mejor que sabe y en base, pues, a su nivel de conciencia. Y, pues, al final pienso que los padres son los padres y manual de padre no hay, ni de madre. Entonces, pues quiero creer que lo hicieron lo mejor posible. A veces pienso, jolín, es duro para mí pensar que a lo mejor en algún momento me quise quitar la vida a cuenta de lo que me estaba pasando y que tus propios padres propicien que tú pienses en quitarte la vida. Pues lo pienso desde fuera y me resulta hasta duro. Porque date cuenta que el día de que, imagínate, el día después de que te vayas de aquí, de que te hayas quitado la vida, la gente que va a decir, no, estaba bien, bueno, pues el chico había escrito un libro, pues lo veía bien, ah, pues tiene su cochito, tiene su casita, tiene su tal, y no se van a poner a pensar todas las cosas que has tenido que soportar y todo el trabajo personal y mental que has tenido que hacer. Van a pensar, ah, no, pues todo estaba bien, qué raro, qué pena, y ya está.
1: O sea que ha habido acercamiento y reconciliación por tu
0: Sí,
1: parte, ¿no?
0: por
1: Sobre
0: sí.
1: todo por tu necesidad, entiendo, ¿no?
0: Sí,
1: Necesidad
0: porque
1: vital.
0: no, pero ¿sabes qué pasa? Que yo
1: Y porque el
0: considero,
1: perdón es terapéutico para uno mismo, ¿no? Para el que
0: efectivamente,
1: perdona, ¿no?
0: efectivamente, no porque por ellos o no por ellos, yo no sé, a lo mejor en sus interiores pueden pensar diferente a lo que pensaban antes o pueden pensar igual, pero para mí es, como tú dices, terapéutico y el perdonar a mí me salva de estar y me libra de una carga que no tengo por qué cargar, es decir, yo no tengo por qué llevar detrás en mi mochila todas esas piedras tan pesadas. Yo pienso que aunque haya personas que nos hayan hecho daño, ya sean de nuestra familia o de fuera del entorno, de dentro o de fuera o de donde sea, al final, pues te hacen ese daño, ¿no? Tú aprendes lo que tienes que aprender, yo aprendí lo que tenía que aprender, tiré para adelante, pues me hice más resiliente, por eso te decía que a veces hasta a patadas se aprende. Y ahora simplemente les deseo que sean felices. Y te lo digo de corazón, o sea, yo no les deseo el mal, ni a ellos, ni a nadie, ni quien me haya hecho algo que a lo mejor no ha sido ni consciente, sino que esa era su misión en la vida, por así decirlo. Quiero creerlo así.
1: ¿Y qué te dicen ellos?
0: ¿Qué me dicen ellos? De todo esto.
1: Digo yo, alguna conversación se habrá
0: Bueno, mira, yo te voy a
1: producido.
0: nombrar a una persona que es muy importante para mí, que es mi hermano.
1: Vale.
0: Realmente mi hermano Alberto ha sido una pieza fundamental, es una persona que ha luchado de otra manera diferente a mí, pero que ha luchado muchísimo y que yo a veces pienso, digo, si él hubiera cogido otro camino del estudio y de lo que yo estoy haciendo, tendría una mente hasta más lúcida que la mía, porque cuando yo hablo con él y le pido consejos de algunas cosas, pues tiene más los pies en el suelo que yo. Y me da unas respuestas que yo digo, wow. O sea, de él he aprendido muchísimo. Y a veces las personas piensan que porque otros pues lleven otra vida o porque se hayan acercado, por así decirlo, al alcohol o a las drogas o lo que sea, a lo mejor no es lo que ellos querían, pero es que la situación, la vida te ha empujado hacia ahí. Y el entorno de mi casa, después de analizarlo mucho, se prestaba más a irse hacia el alcohol y las drogas que no irse hacia los libros. Se prestaba más porque yo libros en mi casa no veía. Más bien iba a buscarlos a la biblioteca o intentaba ver si ahorraba de alguna manera o cuando ya era un poquito más grande hacer trabajillos así informales para otras personas, pues ganándote 10, 15 euros o 5 euros la hora, realmente, porque realmente lo que ganaba haciendo esos trabajillos informales era muy poco. Pero sin embargo, él pues ha llevado su vida de otra manera, pues no vamos a decir que ni mejor ni peor, sino de otra manera, y sin embargo es para mí una cabeza y un cerebro un poco desperdiciado por ello,
1: Bueno,
0: pero
1: pero
0: víctima
1: tú lo has aprovechado, por lo que te estoy escuchando.
0: Yo sí, pero me
1: te queda pena, te queda la magua de decir, bueno, este hombre podía estar en otro sitio, digamos.
0: Exactamente,
1: ¿no?
0: Y como te digo, criados en el mismo lugar, en el mismo entorno, en el mismo todo. Entonces, si he hecho las paces, pues él me ha ayudado muchísimo. Y yo, pues, espero haberlo podido ayudar y haber estado también a la altura de ser un buen hermano. Con mis padres, pues yo pienso que cada uno es como es, y me quedo con eso. No voy a decir que no las haya hecho ni que me lleve con ellos, pues, de mil amores, porque tenemos, pues, nuestras diferencias, pero, pues, aprendiendo también. Me pongo en la piel de mi madre, me pongo en la piel de mi padre, me pregunto por qué uno llega al alcohol, ¿no? ¿Por qué llegas a maltratar a las otras personas, incluso a tus hijos? Me pongo en la piel de por qué también la otra persona, que es la otra pareja, aguanta ese tipo de cosas. Es decir, esto no es una cosa que uno se ponga y en 5 minutos diga blanco o negro. No, esto lleva muchos años detrás y son relaciones que a priori mucha gente dice, no, eso son relaciones tóxicas, eso son personas. Ya, pero es que son tus padres, te tienes que ver en la misma situación, ¿no? Es igual que al final el padre que trata mal al hijo o a los hijos, y a la hora de la verdad el hijo al que ha tratado mal es el que te va a los últimos momentos a ayudar a atenderte. ¿Cuántas personas mayores no vemos que han terminado abandonadas porque ni sus propios hijos los quieren criar? Criar no, digo, cuidar. Bueno, criar en cierto modo, porque cuando ya te vuelves viejo ya te están criando de nuevo. Entonces, es un tema bastante complejo que no pienso que haya que banalizarlo de ninguna manera, sino que cada persona tiene su realidad. La mía es que sí, yo me puedo llevar con ellos y me llevo con ellos. Sé que a lo mejor este año voy a cumplir años y sé que no me hacen ninguna celebración. No sale de ellos, si no lo han hecho en 32 años prácticamente nunca o nunca no lo van a hacer, o que no voy a pasar las navidades de mi vida, pero sé que después a lo mejor sucede cualquier cosa y llamo por ellos y están. Por lo menos yo siento que han cambiado, y no es que la gente cambie de un día para mañana, pero creo que haciendo las cosas lo mejor que he podido, pues trabajando, pues haciendo este libro, esto que estamos haciendo ahora, ¿no? Ayudando a las demás personas, que no solo es para mí, sino para que otras personas se enteren de que existen otras realidades, pienso que con eso ellos han abierto bastante los ojos y la visión y han cambiado un poco su percepción de mí. Es decir, ya no soy tan malo, ya algo he hecho, ¿no?
1: ¿Te has llevado tus premios y todo?
0: Bueno, alguna cosita.
1: Pensando yo ahora, primer premio Jóvenes Puntales, sí, de Juventud Canaria, esto fue en el 2016. Bueno, tú sigues siendo joven, pero eras más joven.
0: Era más joven.
1: Nominado en la tercera edición de los premios Enfoque de la categoría Periodistas Hombres Enfocados, ¿no? Hace gracia la categoría, ¿no? El nombre de la categoría.
0: Sí, bueno, también había mujeres enfocadas.
1: Ya, por eso digo lo de hombres enfocados, bueno. Sí. Oye, ¿qué jaleo esto del hombre, la mujer, el binario, el no binario, el LGT, ¿cómo es? LGTBIQ+. Ah, no, me faltó
0: y
1: la
0: A. Faltó la A de asexuales, que también asexual. Los hay.
1: Oye, ¿cuándo se va a acabar la necesidad? Bueno, la necesidad para los que no... Bueno, voy a incluirme, para los que no podemos entender en un momento determinado no solo esta terminología, sino además lo que significa, porque no estamos hablando de siglas, estamos hablando de unas realidades de las que hemos sido ajenos muchas personas durante... ¿Cuándo se va a acabar esto de estar, no, justificando, parece, ¿no?, que hay que estar como permanente justificando, o esto no hay que terminarlo nunca porque realmente todavía queda mucho trabajo por hacer?
0: Yo pienso que cuando las cosas sean naturales se acabará. Es decir,
1: y todavía no estamos en ese punto.
0: No, parece que a lo mejor en algunos entornos sí, en otros no. Hay entornos más seguros que otros. La verdad es que es una lucha que empezó hace muchos años, porque realmente esto ha existido siempre. Lo que pasa es que hay quien no lo ha querido ver. También, a ver, también juega un papel importante la dictadura que se pasó. Y todo ese tipo de cosas y históricas, ¿no? Y toda esa represión, y ya no solo la dictadura en España, sino todo lo que viene mundialmente, pues algo tiene que ver en que los avances no hayan sido pues tal como se esperaban, pero sin embargo ha habido ciertos avances en muchas cosas. Antes, pues estar aquí abiertamente y decir que tú eras homosexual no se iba a dar, y sin embargo ahora sí se da. Existían antes, sí, existen ahora también, pero es que antes pues no lo podías decir, o no, pero estaba tan...
1: No lo podías decir, no lo podías hacer. Ya decir, pues terminabas en el calabozo. Sí. Te aplicaban la ley de vagos y maleantes, casi nada, ¿no? Imagínate,
0: imagínate
1: tú.
0: Y encima eso, nosotros tenemos que, digamos, los de ahora, que ni siquiera vivimos esa época, todavía cargar

0: Hay discursos que yo no entiendo, la verdad. No entiendo cómo en el siglo en el que estamos, en el sitio del planeta Tierra en el que estamos, es decir, en la civilización en la que estamos, 2026, bueno, 2025, 2026, da igual, en el siglo XXI, discursos de todavía, no los entiendo, de personas que aparentemente piensan que solo se puede ser de una forma, que solo una forma es la permitida, solo una forma es la que está bien. Yo no sé cómo ves tú eso, tú que tienes bastantes años menos que yo. Si a mí me sorprende, yo me imagino que a ti te escandaliza, ¿no?
1: Y a los jóvenes más
0: y a los que
1: jóvenes
0: vienen todavía más jóvenes.
1: Más les escandaliza, ¿no? Uh-huh. Porque sí, por supuesto, o sea, el mundo es muy diverso, ¿no? En general, en todo, en todas las especies, en todo lo que hay por ver en el mundo. Es decir, eso es como si nos quedáramos en nuestra pequeña isla, en nuestro pequeño pueblo, en nuestro reducto, y no saliéramos de ahí, pensáramos que el mundo es eso. No seamos tan simplistas, ¿no? El mundo es muchas cosas más. Y, por ejemplo, el cambio de venir de La Palma a Tenerife se nota, pero tú imagínate el cambio de ir de La Palma a Madrid o el cambio de ir de La Palma a Nueva York. O sea, tú ves ya otro mundo. Entonces, ¿cómo no va a haber cosas diferentes? ¿Cómo no va a haber de todo en el mundo? Claro que hay de todo y tiene que haber de todo, y pienso que hay que dejarlo ser mientras se tenga respeto y mientras se hagan las cosas de una manera legal y de mientras uno no le haga daño a nadie.
0: Es que esa parte es la que más me cuesta entender, cuando veo que hay personas que aparentemente se sienten ofendidas, ¿no? Atacadas. O sea, yo en mi condición de heterosexual resulta que me siento atacado porque tú eres homosexual. Y digo, pero ¿qué tiene que ver una cosa con la otra, no? O sea, ¿a mí qué me importa, no? ¿A mí qué me afecta? ¿No? En realidad no me afecta, pero las manifestaciones que se hacen van en esa línea. Es decir, no es que tú existas para mí es un problema, que no sé cuál es el problema, ¿no?
1: Y para mí también otro de los problemas es la doble moral que existe, porque hay mucha
0: gente
1: que
0: dice eso. De puertas adentro y de puertas afuera, ¿no?
1: Y después tienen otro pensamiento, ¿me entiendes? Hay gente que sigue esa línea y a escondidas hacen otras cosas que no se corresponden con lo que están pensando. Entonces, a ver, yo me imagino que eso, estamos realmente recuperando ideas bastante que se pensaban que ya estaban superadas, ¿eh? Y muchos discursos que se pensaban que ya estaban superados. E incluso pienso que estamos teniendo una época en la que se está idealizando una política, por no decir unos hechos que acontecieron en este país, como si aquello hubiera sido una maravilla, y por lo que a mí me cuentan, no fue ninguna maravilla.
0: ¿Cómo va a ser una maravilla un Estado en el que de manera autoritaria y represiva se impone una manera de pensar y de actuar? Fíjate que no he dicho si de un lado o de otro. En este caso, del lado de la derecha, evidentemente, porque estamos hablando del franquismo. Pero lo mismo pudo pasar, de hecho pasó, en Rusia, que era justo todo lo contrario, en la época de Stalin, ¿no? Y en adelante, ¿no? O sea, ¿cómo va a ser mejor no opinar que poder opinar? ¿Cómo va a ser mejor no poder ser tú a ser tú? ¿Cómo va a ser mejor?
1: Claro, eso? Pero por supuesto, lo que sucede es que a lo mejor para lo que es el hombre hetero cis o la mujer hetero cis, pues es lo normal. ¿Qué es lo normal? ¿No? Lo que naturalizamos, básicamente. Entonces, como lo que comentabas antes, si tú a un niño le das un palo todos los días, considera que eso es normal, pero no es normal. Entonces, desde la realidad de un hombre que le gustan las mujeres, que se casa con una mujer y que él se siente hombre porque nació hombre y tiene su genitalidad masculina, pues lo normal va a ser eso, y va a ser pues lo natural, y entonces lo demás lo va a ver raro. Pero es que eso va en sus pensamientos. Por ejemplo, te lo digo, por ejemplo, dentro de mi casa, el hermano que falleció en el caso mío, mis padres, básicamente de escuchar y escuchar y escuchar que lo que era yo estaba mal, me tiraba a mí, me decía, pues básicamente me tenía cierto desprecio. Y se murió, se fue más allá teniéndome cierto desprecio por yo ser quien soy. Pero sin embargo, mi otro hermano que sigue aquí es una persona que me ha entendido, que me ha comprendido, que me ha apoyado y que no juzga nada de eso. Y los dos son, pues, un hombre blanco, cis, heterosexual. Vamos, un hombre que le gustan las mujeres y que se siente hombre. Entonces, ¿qué diferencias hay? Los dos han sido mis hermanos, sin embargo, uno me apoyó y el otro no.
0: Porque cada persona es un mundo, ¿no?
1: Efectivamente.

0: No es fácil, es como tú bien decías, esto no se trata de blanco o negro. Aquí hay muchos matices, desde luego. Mira, y hablando de todo un poco, ¿qué futuro tenemos inmediato, delante? ¿Qué proyecto? ¿Qué libro viene en camino? ¿Qué audiovisual te gustaría activar? ¿Sobre qué quieres escribir? ¿Tienes otros poemas que publicar?
1: Sí, por sí.
0: ¿Dónde siempre estás profesionalmente en este momento y creativamente hablando en este instante?
1: No, yo me mantengo escribiendo, ¿eh? Siempre suelo... Sí,
0: pero lo tienes todo en la gaveta todavía.
1: Está todo en la gaveta.
0: Siguiendo el consejo de Ramón.
1: Sí, sí, está todo ahí, pero que no, que seguramente venga un segundo poemario, espero que sí.
0: Igual y... de comprometido, ¿sí?
1: Pues yo espero que sí, porque...
0: Ya... No, no con el mismo asunto, entiendo, como piedra angular, sino un poco...
1: Sí,
0: un compromiso tal vez más social, más allá de...
1: Para mí eso es muy importante, es decir, sinceramente yo no hubiera publicado si no hubiera de alguna manera visto que con ello podía ayudar a otras personas. Es decir, yo no hubiera contado esto así porque sí, porque bueno, vamos a contarlo y ya. Porque también eso es otra de las cosas, la gente piensa, no, lo cuentas y te a ti mismo...
0: te liberas, pues, o algo así.
1: Supuestamente. Pero yo no, ya no es por eso, esa liberación mía yo la hago en mi casa, como quien dice, o sea, yo ya conmigo mismo lo hago... Es un tema como el otro día lo estaba comentando con un amigo. Por ejemplo, dice, no, es que yo no voy solo para la playa, yo no voy solo para el cine, yo no voy solo. Pues yo sí voy solo a los sitios, yo sí voy solo para la playa, yo sí me voy solo a caminar, uh-huh. Yo sí he ido solo al cine, yo sí me voy y me como un helado solo, yo sí me cojo y me voy para Madrid solo, o me voy para Francia, me fui solo también a visitar, o me voy para otros países.
0: ¿Qué viste?
1: Y disfruto conmigo mismo. O el otro día mismo cuando hubo un concierto aquí que vino Camilo, me encontré a una amistad y me dice, ah, Natalio, ¿viniste? ¿Y con quién viniste? Digo, no, yo solo. Dice, solo, yo no me atrevería, tal. Digo, no, pues yo vengo a ver a lo que es a lo mejor mi artista favorito y yo puedo venir solo, no necesito a nadie para venir. Uh-huh. Igual que me he visto, pues, yo qué sé, comprándome un pedazo de tarta, poniéndole una vela y celebrándomelo yo mismo, porque me he dado cuenta que en el fondo uno es el que se tiene que celebrar, uno es el que se tiene que querer, uno es el que tiene que hacer las cosas. Entonces, eso por esa parte. Pero es que tú puedes ayudar a los demás en base a lo que has vivido. Y por eso publico y por eso cuento esto. Porque sinceramente, yo siento que si yo he salido adelante y si hay personas que a mí me han ayudado, yo tengo que también devolver esa ayuda. Uh-huh. Porque al final no sales adelante tú solo. O sea, tú haces muchas cosas solo. Pero hay muchas personas que forman parte de tu camino. De todas coges un poquito. Uh-huh. Y si no tuvieras donde agarrarte, pues... te hundirías. Y en este caso yo estoy muy agradecido a muchas personas.
0: ¿Y qué tienes en la rampa de lanzamiento?
1: Bueno.
0: ¿Cuántas ideas tienes para llevar a cabo que puedas contar, que nadie te vaya a pisar?
1: Me han propuesto cosas, me han propuesto cositas, me refiero, hace poco me dijeron, es que deberías de hacer como un documental de tu vida. Y yo digo, bueno, pues no es mala idea. Y yo a veces digo, bueno, pero yo tan viejo no soy, ¿no? Como para documentar mi vida así. Pero en el fondo puede ser interesante y me gustaría, de hecho, en algún momento hacerlo. Pero ya es que...
0: ¿Y no es más fácil escribir una novela que puede ser el guión?
1: Claro, puede ser. Pero es que yo pienso que mi vida no es mi vida solo. Al final mi vida también es de los que me rodean. Y realmente cuando yo analizo la historia es una historia que tiene tela que cortar. Es decir, todas las realidades que nos rodean familiares, yo me pongo a pensar, y te lo digo, me pongo a pensar en la vida de mi madre y no ha sido fácil. Me pongo a pensar en la vida de mi padre y más de lo mismo, no ha sido nada fácil. Entiendo las cosas, ¿no? En cierto modo los entiendo. Y me pongo a pensar en la vida de mis hermanos y también ha sido una vida complicada. Entonces, claro, ver cómo de un entorno tan árido surge algo bonito o algo que pueda ayudar a los demás, para mí eso es, vamos, un regalo. De hecho, tú me dices, ¿cuándo decidiste vivir? Pues en el momento que me di cuenta que merecía la pena, ya no solo por mí, sino por otras personas también. Porque yo pensaba y pienso que es algo que se nos cruza por la cabeza a todos los que en algún momento pensamos en irnos. Pensaba, ¿y después que me vaya qué? ¿Cómo va a quedar tal persona? ¿O cómo va a quedar la otra? ¿O qué daño le voy a hacer a estas amistades? O, ¿sabes? Al final piensas en los demás, no piensas solo en ti.
0: Lo mismo lo que te planteabas era irte de esa vida, no de la vida.
1: Bueno, es que eso es lo que se debería uno plantear, pero cuando no encuentras manera, si lamentablemente si intentas tener intentos de suicidio real, es decir, si intentas quitarte la vida, pues de las maneras que no vamos a mencionar, pero si intentas que la vida como tal tenga fin, para terminar con el sufrimiento.
0: Claro, es una manera de acabar, ¿no? con el sufrimiento. Pero bueno, menos mal que no, que menos mal por la parte que nos toca, ¿no? Evidentemente, a ti, a mí, a todos los que están escuchando en este momento, porque uno hubieras privado de tantas cosas interesantes que cuenta, de tantos libros interesantes que vas a escribir, no sé si documentales también vas a hacer, pero desde luego me imagino que será un poco la ruta que te has trazado, ¿no? ¿Cómo te ves dentro de 5 años, por ejemplo?
1: Uf, hacer planes hoy en día es complicado, ¿no?
0: ¿Cómo te gustaría? Venga, eso sí, venga. Yo soy el hada madrina, o tu hada madrina, o el genio de la lámpara.
1: Pues mira, pues yo te voy a hacer muy reduccionista. Yo no sueño ni con lo que la gente piensa que pueden pensar, de escribir un montón de libros, hacer todo esto. Yo simplemente sueño con tener un hogar donde yo sienta que hay amor, con tener una casita donde yo me sienta tranquilo y donde yo me sienta en paz, y con tener lo que a lo mejor no tuve en mi infancia. Yo con eso ya soy feliz. Entonces a veces lo pienso y digo, es que si me tuviera que ir a un lugar más pequeño todavía, porque yo me fui al Hierro el año pasado a dar clase, uh-huh, y me sentí como tan a gusto de encontrarme conmigo mismo en una isla como el Hierro. Pero es que si pudiera estar en un sitio donde yo sintiera paz y amor y que me sintiera plenamente, con eso me bastaría. O sea, no me hace falta ni la ciudad como tal, ni estar en el Candelero, ni... Es bonito estar en estas entrevistas y eso, pero yo a veces pensaba, hay gente que decía, no, pero es que tú estudiaste una carrera, tú tienes estudios, tú tienes tal, y yo pensaba para mí y les llegaba a decir, pero yo cambiaría todo eso simplemente por el cariño de mi familia. Uh-huh. Cambiaría todo eso por haber vivido, pues eso, unas navidades bien, uh-huh, unos cumpleaños bien, por haber salido al cine a pasear con ellos o a la playa, cosas que no hacíamos de pequeño.
0: Uh-huh. Pues estás a tiempo de crear tu propia familia y de formarlo tú, ¿no?
1: Eso es uno de mis grandes sueños.
0: Ah, bueno,
1: eso sí es un sueño. Eso sí es un sueño.
0: Bueno, pero eso es más real de lo que uno cree, ¿eh? Ya te lo digo.
1: Uf, parece real, pero tampoco es tan fácil, ¿eh?
0: Lo que está para ti, ni aunque te quite. Y lo que no está para ti, ni aunque te ponga. O sea, que llegará, seguro que sí. Por lo menos ese es mi deseo. Oye, ¿qué música escuchas?
1: Bueno, yo escucho de todo.
0: Pero así, un artista que te guste, una obra que te guste, una canción que te guste.
1: Todo. Mira, antes estábamos comentando, ¿no?, la trayectoria de Talio Noda, ¿no?, y el folclorismo,
0: sí,
1: ¿no?
0: En la Palma.
1: Yo sé que a ti te une mucho el tema del folclore.
0: Es un maestro, Talio, sí.
1: Y entonces te une mucho el folclore y la música popular. No digo que no, pero es que realmente soy una persona que me he criado con todo tipo de música. Uh-huh. Es decir, por parte de mis hermanos aprendí a escuchar lo que es el hip hop, el rap, todo eso que me encanta. Pero después, por parte de mi madre, cuando ponía música, pues lo típico, que te pones unas rancheras, pones, uh-huh, una música más de Latinoamérica. Por mi parte, siempre fui mucho del pop y de la música en inglés, la música americana, inglesa. Y bueno, y española también. Y después también creo que me ha gustado mucho lo que se hace aquí en Canarias. He, uh-huh, sido como muy, muy fan de artistas de aquí, dígase Luisa Machado y Alberto Méndez,
0: que tiene una relación muy estrecha. Uh-huh. Con la que tienes una relación muy estrecha. De hecho, por ella estamos aquí. Porque fue a través de ella como nos conocimos el año pasado.
1: Sí,
0: justamente, ¿no?
1: Sí, después también en su momento, pues eso, que antes la nombramos, Inma Galguén desde La Palma, también fue una época con la que hice muchas cosas con ella y ella, uh-huh, conmigo, y su música pues me influenció mucho, que justamente también eran letras al principio de Ramón Araujo. Uh-huh. Entonces ahí le encontré mucho gusto a la música, a la poesía como música. Pero actualmente, por ejemplo, dentro de lo que es la música más poética, me, uh-huh, gusta mucho Silvana Estrada. No, uh-huh, sé si la conoces.
0: No, no la conozco.
1: Ah, pues una cantante mexicana buenísima. Va un poco en la línea de Natalia Lafourcade.
0: Ah, ok.
1: Y entonces sí, eso sí me gusta mucho. De Venezuela, Canserbero. Me, uh-huh, parece que vamos, que es uno de esos grandes artistas pues del rap, pero que además hace como una especie de rap conciencia, por así decirlo, ¿no? De concienciar de las realidades que suceden, y eso ha sido también una influencia en lo que yo he hecho. Uh-huh. Porque realmente, pues, el que escribe tanto poesía como música, para mí, si no estás hablando de nada, si tú realmente no estás concienciando de nada, si no estás, eso, compartiendo un tema, como tú dices, ¿qué temas son importantes? Pues temas importantes importantes son el hambre en el mundo, temas importantes son las guerras, temas importantes es cuando hay países en los que no estás en democracia y te obligan a vivir una vida que está muy por debajo de lo que el país se puede permitir, que en el caso de Venezuela es ese. Las personas están viviendo unos momentos trágicos ahora más que nunca, pero es que llevan mucho tiempo viviendo en unas situaciones que no es las que se merecen por el país que tienen, que es muy rico, ¿no? Uh-huh. Entonces, claro, cuando aparece un artista de esos que te habla de todos esos temas, te habla de la violencia en las calles, ¿no? Te habla de ser un mejor ser humano, de abrir la vista al mundo, ¿no? Pues eso, ¿cómo no te va a influenciar? Yo creo que esa es una de mis grandes influencias, ¿no? Más allá de lo que es la música melódica y demás, ese tipo de raperos y de personas que pertenecen más bien a lo urbano, y a lo urbano no entendido como reggaetón, ¿no? Sino a lo callejero, por así decirlo, ¿no? Eso pues forma parte de bastante de mí.
0: Bueno, Natalio, te voy a regalar una canción para terminar este encuentro que nos lleva ya picando casi la hora, imagínate, ¿no? Un placer, por supuesto, haberlo compartido contigo y haber aprendido. Y no cambies, salvo que sea para mejor, eso sí. Vale. Natalio Cruz Duque, muchísimas gracias.
1: Gracias a ti, Alexis.
0: Un abrazo inmenso.
1: Por esta invitación. Gracias.
0: Les dejo, señores, con esta canción que le voy a dedicar especialmente a mi querido Natalio Cruz Duque, natural de La Palma, pero canario hasta la médula. Carlos Varela, una palabra.

0: Son las 6 de la tarde en Canarias.
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0: Hola, ¿qué tal? Buenas tardes. Tranquilidad en Tenerife en las últimas horas después de esos 10 terremotos registrados desde ayer tarde en aguas próximas al noroeste de la isla. El de mayor magnitud fue de 3,6 a 34 kilómetros de profundidad y sentido en varias zonas de la isla, al igual que una de las réplicas de magnitud 3 y a 35 kilómetros. El IGN ha reconocido que es una zona donde no suele haber muchos movimientos sísmicos que estarían, en todo caso, asociados a actividad tectónica y no volcánica. Y Taisa Domínguez es el director del IGN en Canarias.
2: Es algo que no tiene en principio nada que ver con la actividad que hemos tenido en Tenerife en los últimos 7 meses, ¿no? Esa actividad en las cañadas relacionada con actividad volcánica, ¿no? Esto en principio es algo independiente y bueno, dentro de la actividad sísmica que puede tener un archipiélago como Canarias, ¿no?
0: Y los 25 millones de euros que recibirá Ceuta para la atención de menores migrantes no acompañados no son suficientes. Así lo ha asegurado la consejera canaria de Bienestar Social, Candelaria Delgado, tras la conferencia sectorial de infancia y adolescencia. Desde la experiencia de Canarias asegura que eso no dará sino para 2 o 3 meses de atención a esos menores.
3: Hemos expresado a la ministra y al resto de su ministerio que veíamos insuficiente la cantidad de 25 millones de euros hacia la ciudad autónoma de Ceuta, porque sabemos el coste que supone para esta ciudad autónoma la atención a todos estos menores migrantes, y así se lo hemos hecho saber.
0: Por cierto, el ministro y responsable del mando único, Ángel Víctor Torres, ha cuestionado hoy en comisión en el Congreso a quienes aseguran que los migrantes pueden ser deportados de inmediato. Califica de falsas esas afirmaciones y reconoce que aún queda tiempo para volver a la normalidad.
4: A afirmar que todos pueden ser devueltos sin su voluntad, de manera inmediata, de la noche a la mañana, es falso, es una imprudencia, es una temeridad, es una mentira, y por tanto, quien lo afirma, a sabiendas, sabe que eso no es posible. Ni se ha hecho nunca, ni se hace, ni se podrá hacer, porque el ordenamiento jurídico es el que es.
0: Sepan también que la vivienda en Canarias se ha encarecido casi un 5% en un año. Son datos que maneja el Consejo General del Notariado, un incremento 4 puntos por debajo de la media nacional, y la compraventa de viviendas también ha bajado, en este caso en un 3,1 frente a un 4 del conjunto del país. También se incrementan, eso sí, los alquileres. Incluso alquilar una habitación está ya por encima de los 400 euros de media en las dos capitales canarias, todo por el encarecimiento del precio de la vivienda. Gabriela Pinzón es responsable comercial del Club Inmobiliario de Canarias.
5: Los precios de los alquileres están por un nivel que para muchos es inasumible, sobre todo personas solas que tienen un trabajo promedio con ingresos de 1.400, 1.800 euros. Es inasumible pagar 1.000 euros de alquiler o más.
0: Y esta madrugada tendremos eclipse parcial de luna que se va a ocultar hasta en un 96%, eso de las 5 y 10 de la madrugada, hora canaria, aunque ya empezará a verse desde las 3 y media de la mañana. Además, se verá con un tono rojizo muy peculiar. Arancha Rodríguez es divulgadora científica.
6: A simple vista o con prismáticos y telescopios. Va a ser una magnífica oportunidad para contemplar la luna y comprender en directo uno de los fenómenos más espectaculares de la mecánica celeste y una de las maneras más brillantes de cerrar un mes de agosto que ha estado marcado por el eclipse parcial de agosto y que cierra un verano que ha sido sin lugar a dudas para pasar a la historia en lo que a fenómenos astronómicos se refiere.
0: Son las 6:04, a las 7 volvemos con toda la información en el Canarias al cierre, mientras nos quedamos con la buchaca aquí en la Radio Canaria.
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8: Saludos, bienvenidos. Hoy en La Buchaca tenemos a Manuel Zeta, licenciado en Administración de Empresas, con más de 20 años de experiencia en el sector privado. Tras crear varios proyectos digitales, Manuel descubrió que muchos emprendedores crecían en ingresos, pero cada vez se quedaban con menos dinero. ¿Le suena eso? Crecer en ingresos y tener cada vez menos dinero. ¿Por qué? Pues debido a impuestos, a comisiones, a estructuras mal diseñadas. Esa experiencia llevó a Manuel Zeta a fundar Sin Frontera. ¿Qué es Sin Fronteras? Ya nos lo va a explicar él, pero les adelanto que es un equipo que ayuda a autónomos y a empresas digitales a operar con claridad, seguridad y libertad en Estados Unidos. Pues vamos a comenzar nuestro programa hoy de La Buchaca, en nuestro programa de Economía y Educación Financiera de la Radio Pública de Canarias, hablando precisamente de todo esto. Y además les añadimos que Manuel se distingue por su enfoque humano y empático. Fíjense, que traduce problemas fiscales y bancarios complejos en decisiones simples. Defiende que no vinimos a trabajar con miedo, sino a quedarnos con lo que realmente nos corresponde. Vamos a hablar de fiscalidad en el día de hoy, pero de fiscalidad internacional, de las trampas del sistema para los autónomos, pero también de las ventajas y los riesgos de una LLC en Estados Unidos. Para que lo sepan, una LLC es como una sociedad limitada, pero en Estados Unidos. Y de cómo se puede optimizar un negocio digital para no caer en el burnout financiero. Manuel Zeta, bienvenido a la Radio Pública de Canarias, bienvenido a La Buchaca.
9: ¿Qué tal, Carlos? Un gusto saludarte y muchísimas gracias por la invitación. Muy contento de estar aquí y, bueno, y respondiendo las preguntas que vayan surgiendo.
8: Y con muchas ganas, quien te habla de aprender de todas estas cuestiones, porque parece que muchas veces hay cierto miedo cuando uno habla de este tipo de opciones y de posibilidades que están al alcance de cualquiera y de forma totalmente legal. ¿Qué es lo que le llevó a Manuel Zeta a crear Sin Fronteras?
9: Bueno, como muy bien lo describiste en el comienzo de la entrevista, yo he formado junto con mi esposa varios emprendimientos digitales, ya desde el 2016, ya ahora un poco se me borra la memoria, pero en el 2016, 2017 que comenzamos. Y cuando comienza uno, empieza trabajando con PayPal, una transferencia, cualquier cosa que le venga bien, ¿no? El tema es que cuando uno empieza, cuando empezó a ir mejor el emprendimiento, me di cuenta que, por ejemplo, PayPal me cobraba $40 de comisión porque te envíe, no sé, 300 o algo así, no recuerdo bien. Y ahí es cuando empecé a buscar alternativas para este tipo de problemas, ¿no? En Latinoamérica existe mucho esta clase de problemas, no es más que nada impositivo, sino de herramientas financieras. Y ahí es cuando fui a parar con el tema de las empresas en Estados Unidos, me puse a investigar, me puse a crear mi propia empresa. Y así trabajé unos años, hasta que conociendo más emprendedores y demás que también tenían empresas LLC, me daba cuenta que sus gestores o las personas que llevaban LLC no los informaban de la manera que yo como amigo los estaba informando, ¿no? Y ese tipo de comunicación y demás me hizo ganar confianza, ¿no? Y todo el mundo me decía, pero vos tenés que hacer esto, yo te doy mi empresa, vos llévamela y demás. Y bueno, así empezó un poco el camino, ¿no? Con un poco de miedo, un poco de incertidumbre, pero dije, bueno, me voy a lanzar con esto porque la verdad que me gusta, ayuda mucho y bueno, y así comenzamos.
8: Una cuestión, Manuel, está claro que tienes alma de emprendedor, porque una de las cuestiones y las características importantes que debe tener un emprendedor es ante problemas, soluciones.
9: Exacto, donde hay una oportunidad, donde hay una necesidad insatisfecha, ahí estamos nosotros, ¿no?
8: Uh-huh. Y cuando hablas de trabajar sin miedo, ¿a qué te refieres exactamente en este día a día de un emprendedor de trabajar sin miedo?
9: Bueno, las agencias tributarias, no voy a nombrar específicamente la de España, pero sí es muy buena en esto, pero en general en todo el mundo, como no pueden controlar a cada uno lo que hace y ellos lo saben, lo que hacen es difundir mucho el miedo, ¿no? Entonces es como la religión misma, ¿no? Donde no puede estar en la cabeza de cada feligres, bueno, me meto con el miedo y la persona se siente todo el tiempo como que no va a actuar porque algo malo le va a pasar. Con las agencias tributarias pasa lo mismo, entonces las personas viven en un entorno donde cualquier tipo de alternativa que los ayude a optimizar el pago de impuestos les genera como que miedo, ¿no? Como esto está mal. Entonces, si hay algo un impuesto que yo no estoy pagando es porque está mal. No piensan en la optimización fiscal o en las diferentes estrategias que existen, sino que piensan que están haciendo algo que está mal y que van a tener consecuencias.
8: Por lo tanto, habla del miedo que pueden tener a la, en este caso en España, pues a Hacienda o a las haciendas de cada uno de los países. Ahora mismo estamos hablando con Manuel, que se encuentra en Argentina. Además, tenemos esa conexión tan importante, Canarias con Hispanoamérica, y bueno, pues estamos ahora mismo hablando con Manuel, que está en Argentina, y también, bueno, pues tenemos esa cercanía de Canarias con el continente. Realmente todas son iguales en la experiencia que tiene Manuel con sus clientes de distintas partes del mundo hispano. ¿Todas las haciendas son iguales o todas van con ese miedo al emprendedor para que no se vaya y tenerlo controlado?
9: Te diría que sí, pero no todos en el mismo momento. En la mayoría de los países, incluso países que están mucho menos desarrollados que España, países como Argentina, Perú, Colombia, Chile, tienen algún sistema, algún tipo de sistema que incentiva a las personas a emprender. Eso quiere decir que durante los primeros pasos y hasta que el negocio no tenga una buena facturación, no los molestan. Por ejemplo, Argentina tiene una cuota fija que puedes pagar de $50 y te permite facturar hasta 10.000 euros anuales, que es un montón. Uh-huh. ¿No? Por $50 mensuales tú no necesitas un gestor, no necesitas pagar nada extra.
8: O sea, en España, Manuel, lo firmamos ahora, ¿eh? Aquí, el subvencionado es 80 y durante 1 o 2 años, ¿entiendes?
9: Claro, y además la cuota del gestor, y además el IVA, sí, y además sí, el IRPF, sí. Nada de eso, ¿no? Y varios países tienen sistemas similares. Uh-huh. Lo que existe en España es un sistema que justamente creo que el objetivo es todo lo contrario, ¿no? Evitar que la gente emprenda, porque si uno lo mira como está diseñado, justamente es miedo del momento cero. Entonces, la problemática que tienen las personas en Latinoamérica es la de herramientas financieras. Somos un continente muy, muy amigos, no hay grandes conflictos entre los países de Latinoamérica, pero a nivel financiero estamos totalmente desconectados. Uh-huh. Entonces, un emprendedor de Argentina quiere venderle algo a un emprendedor de Chile que está al lado, o de Uruguay, y se muere porque no sabe cómo cobrarle a un país que está al lado, ¿no? Es terrible. Entonces, yo te diría que la parte latinoamericana es una herramienta financiera, que una ausencia de herramientas financieras, y la parte española ya es más de lleno a lo que es impuestos.
8: Uh-huh. Es interesante esto que has comentado, porque a veces no pensamos la importancia que tiene el mundo hispano. O sea, el mundo hispano es tremendo, es tremendamente grande, incluso no solo son los países de Sudamérica, Centroamérica. Hablando del mundo hispano, también tenemos que meternos en el propio Estados Unidos por la cantidad de hispanos que hay en los Estados Unidos. Claro, si nos pudiésemos interconectar para hacer negocio entre nosotros, seríamos una auténtica potencia mundial, ¿no?
9: Exacto, y sobre todo el mundo hispanohablante es un mercado muy muy grande, y nosotros lo que tenemos de bueno, que también tenemos una cultura muy similar, ¿no? Uno habla con un peruano, un español, un argentino, más allá de cada uno tiene sus propias cosas, estamos muy unidos culturalmente y es fácil hacer negocios con personas de estos países.
8: Uh-huh. Vamos entonces a ir analizando algunas cuestiones, porque, por ejemplo, hablamos de los emprendedores digitales que crecen en ingresos, como comentábamos, pero después terminan quedándose con menos, evidentemente, por todo el tema de los impuestos, de la hacienda. ¿Qué se puede hacer para solucionar esto?
9: Y bueno, ahí está el problema, ¿no? Porque las personas no tienen en consideración, o muy poco se habla de esto, que del año 2020 hasta aquí hubo un 20% de inflación aproximadamente en España. Uh-huh. Y si vamos a algunos rubros como vivienda, automóviles, hasta incluso puede ser mayor aún. ¿Pero qué pasa en todo ese tiempo? La escala de autónomos, los tramos, no se modificaron. Quiere decir que una persona que antes ganaba 2.000 euros o le quedaban limpios 2.000 euros en mano, hoy en día puede tener un poder de compra, para entrar y simplificar un poco, de alrededor de 1.600 euros. Quiere decir que es más fácil para una persona que es autónoma llegar a tramos más grandes de IRPF, pagar más impuestos, pero el dinero que le queda en mano le alcanza para menos. Entonces la solución acá, tenemos dos soluciones que son muy simples de decir, no tan fácil de lograrlo, que una es optimizar por el lado de costos, optimizar por el lado de impuestos, y otra es ganar todavía más, ¿no? Esto no es malo para todo el mundo, De hecho, a nivel empresas, España no es tan terrible a nivel fiscal, porque no tiene un impuesto de sociedades que sea extremadamente alto. Incluso está, yo lo veo que está muy bien. Tiene las zonas, como hablábamos fuera del aire, tiene la zona especial Canarias, donde las empresas pueden ir para establecerse y reducir aún más la carga tributaria. El problema está con ciertos autónomos o ciertos emprendedores, autónomos o que trabajan unipersonalmente o con unos pocos colaboradores, que están en el rango, yo diría, de 4.000 a 10.000 euros, donde están en una posición donde no están comenzando, quiere decir que ya no tienen beneficios fiscales, ya pasaron esa parte, pero todavía no están facturando lo suficiente como para establecerte como una empresa que recibe estos beneficios. Y en ese nivel, la verdad que se hace muy difícil crecer.
8: Uh-huh. O sea que estamos el rango delicado, y ahora mismo pues hablando de España, hablando de Canarias, es los que facturan entre 4 y 10.000 euros. Ahí se trabaja más para Hacienda que para uno, ¿no?
9: Tranquilamente te pueden quitar la mitad, dependiendo del caso. Te pueden quitar la mitad de todo lo que ingresa.
8: Uh-huh. En este caso, ¿qué solución podemos tener? ¿En qué momento vamos a decir, que ya hablamos de autónomo, en qué momento debería de plantearse esta persona, este autónomo que ha arrancado, que ya no está en el principio, que está facturando eso entre 4 y 10 mil euros al año, en qué momento debería plantearse dejar de tributar como autónomo?
9: Bueno, esto depende mucho del negocio. Siempre, como me gusta decir, que esto es a nivel, todo este tipo de charlas que armamos es a nivel informativo, y el tema de impuestos es muy delicado. Entonces yo recomiendo siempre a las personas que se sienten a hablar con su gestor, que charlen, que les explique y demás. Y si no tienen ese espacio para hablar con el gestor, que lamentablemente muchas veces ocurre, el primer paso sería cambiar de gestor, ¿no? Una persona que no te asesora, que no tiene el tiempo para dedicarte un ratito para ver de qué manera podrías optimizar el pago de impuestos, no es la persona indicada, y lamentablemente todos cobran parecido. Entonces mejor el primer paso es buscar un gestor que tenga esta posibilidad de evaluar alternativas, ¿no? Que no sea una persona que simplemente te diga cuánto tienes que pagar todos los trimestres o anualmente. Después, lo que puede hacer una persona que está facturando ese nivel, podría evaluar la posibilidad de ya empezar a trabajar con una SL. Esto lamentablemente no es para todo el mundo. Tengo muchos casos de personas que gastan un montón de dinero para formar la SL, tienen más gastos o más carga administrativa mes a mes, y no le genera algún resultado positivo. Y esto es porque si es una persona que trabaja por ahí unipersonal, que no tiene equipo y que está facturando bien y se monta la SL, termina pagando lo mismo, porque ahí tiene la Hacienda ciertas herramientas que le obligan a traerse a su persona física el 75% de todo lo que factura con la SL. Entonces, prácticamente el uso de esa SL se volvió poco práctico, ¿no? Tal cual. Y hay personas que por ahí, con ese nivel de facturación, por ahí tienen un negocio un poco que proyecta crecer mucho, que tienen un equipo que pueden formar con una persona que sea part-time, o sea, que trabaje medio tiempo para la SL en una actividad que tenga que ver con la operatoria del día a día, que no sea un administrativo, sino que meta mano en la entrega del servicio, uh-huh. Y ya está en condiciones de armar una SL, ya está en condiciones tal vez de pensar en una estructura holding. No quiero sobrecargar información técnica, pero con una estructura holding no te va a dar el beneficio de pasarte dinero a tu persona física, pero te va a dar la posibilidad de reinvertir el dinero pagando muy pocos impuestos.
8: Claro, en este caso, pero me imagino que para crear esa estructura holding habría que estar facturando bastante más, o se puede hacer desde el principio para ir planificando ese crecimiento.
9: Bueno, por eso te mencionaba un poco que cada caso es específico y que la persona tiene que saberlo de antemano. Por eso te también mencionaba que si tiene la empresa proyección de crecimiento, podría pensar en una holding. ¿Por qué? Porque nunca, o sea, todo lo que tú haces a nivel fiscal tiene que tener un motivo económico, ¿no? Una razón justificable de por qué lo estás haciendo. Y esa justificación nunca puede ser pagar menos impuestos, ¿no? Uno no puede ir a Hacienda y hacer una holding, que Hacienda le diga, ¿por qué armó esta estructura holding? Para pagarme los impuestos, porque no se la van a reconocer, ¿no? Lo van a tirar para atrás todo el proyecto. Entonces, si la empresa está en crecimiento, el motivo económico puede ser parte de ese plan de negocio de crecimiento, de que la empresa va a crecer y va a crear una estructura holding que va a tener otras empresas que, por ejemplo, van a hacer administración de pisos vacacionales, por decir un ejemplo, ¿no? Entonces, esto te da un motivo económico para poder crear esa estructura holding desde un momento más temprano y que después nos ahorremos digamos, y vueltas con Hacienda por la razón económica de esta empresa. Uh-huh. Pero sí, está muy bien lo que dice, porque la estructura holding también tiene un costo de administrativo, no solamente el costo monetario, sino también el costo de uno mentalmente estar preparado para algo más que pasar un ticket al gestor o una factura de gasto, sino que tiene que estar más en algo que es un poco más complejo, ¿no?
8: ¿Y en todo de todo esto le asesoran en Sin Fronteras?
9: No, nosotros no asesoramos, o sea, sí, cuando viene una persona por ahí a contratar nuestro servicio y vemos que va para ese lado, le decimos, mira, tal vez no es por este lado, tal vez es por aquí, si es el caso, o también nos pasa con clientes actuales que tienen algún tipo de problemática que necesitan cubrir y por ahí tal vez esa es la forma, entonces se le explica como yo lo acabo de explicar aquí y se deriva con una persona que lo haga. Nosotros puntualmente trabajamos con personas que ofrecen servicios digitales. Nuestro nicho es muy chiquito, porque nosotros lo que hacemos en empresas en Estados Unidos, empresas LLC, que se han vuelto muy... Bueno, tienen sus periodos de popularidad en España, fueron muy populares en un tiempo, ahora se están volviendo populares de nuevo. Y realmente para crear una empresa LLC en Estados Unidos que te sirva para optimizar el pago de impuestos y que no te meta en problema, es un sector muy chiquito, ¿no? Uh-huh. Después hay personas que no les importa, no tienen ética profesional y le arman empresas de LLC a todo el mundo, pero la verdad que para que no te metan problemas tiene que tener o cumplir ciertos, digamos, marcar ciertos tildes, ¿no? Que tu negocio marque ciertas checkbox para poder lograrlo.
8: Vamos a hablar un poquito entonces de estas LLC en Estados Unidos. No sé si es más fácil abrir una LLC en Estados Unidos ya desde el continente americano o ya incluso también pues, se puede hacer desde España o de cualquier parte del mundo. Me imagino que se podrá hacer de cualquier parte del mundo en este mundo tan global en el que estamos, ¿no? Pero sí que hay una cuestión que me gustaría aclarar y ahora vamos a hablar ya de esto de las LLC. Claro, puede tenerlo cualquiera, pero hablamos más de lo que son negocios internacionales o de negocios online. El que tenga una panadería en Las Palmas de Gran Canaria, pues difícilmente va a poder tener una LLC si no tiene una franquicia, ¿no?
9: Exacto. Pero pasa, ¿no? Pasa. A mí me ha pasado de ir...
8: ¿Pasa?
9: A un evento.
8: ¿Hay gente que lo hace así?
9: Sí, bueno, me ha pasado de ir a un evento en Madrid de una persona que yo conozco por redes sociales y conozco de su vida y que comenta la persona, me estoy mudando a España y demás. Y cuando uno paga el evento, LLC. Digo, pero esto está mal. O sea, no por ponerme a juzgar a la persona de una visión ética y demás, sino que si, por ejemplo, yo voy al evento, me tropiezo, me caigo, me lastimo y quiero hacer la reclamación médica y lo que sea y presento la factura de que se facturó con una LLC que no tiene sustancia en España, es muy malo. Pasa que la mayoría de las veces no pasa nada, porque no llegamos a ese punto exagerado, ¿no? Claro. Pero ocurre. Conozco una persona que compró un coche con la cuenta de la LLC, que tampoco se puede, porque la LLC no puede operar en España, a menos que esté registrada, ¿no? Puede pasar que venga Google y quiera trabajar en España, entonces se ponga una dirección, un número CIF, y está habilitada para trabajar en la economía española.
8: Pero ya sería una filial de esa LLC de Estados Unidos que es empresa en España. Entonces tú podrías ser incluso hasta trabajador de esa empresa LLC.
9: Exacto. Para el resto, no. Nosotros con el tipo de clientes que trabajamos son más que nada personas que ofrecen servicios uh-huh. digitales, ni siquiera productos digitales, porque un producto digital como un libro o un curso que se venda de manera totalmente automática ya no es un servicio digital, sino que es un producto digital y tiene un tratamiento fiscal diferente. Uh-huh. Nosotros estamos muy enfocados en el nicho que mejor le va y que mejor encaja con una LLC, que es servicios digitales con clientes en el extranjero. Ahí ya tienes un motivo económico para crear la empresa, se crea todo de manera totalmente online, ya no hay que viajar, ni siquiera para abrir las cuentas bancarias, y ese motivo económico, tener clientes en el extranjero, te habilita a ti a crear una empresa para poder cobrarle.
8: Entonces, la pregunta era que ¿cuándo tenía sentido abrir la LLC en Estados Unidos y cuándo puede ser una mala idea? Está claro que ha quedado, bueno, pues meridianamente claro que el mejor nicho son servicios digitales en el extranjero. Pero no el tema de cursos o productos digitales. ¿Cuál es la diferencia? ¿Por qué sí uno y por qué no el otro?
9: Bueno, lo que agregaría además de los servicios digitales, como para una persona con 100 LLC, yo creo que tendría que estar en una facturación de arriba de los 4.000 euros mensuales. Uh-huh. No quiere decir que antes no funcione, El ahorro puede estar igual, pero tal vez no merezca la pena el esfuerzo mental y monetario, porque lo que va a optimizar tal vez no es suficiente. Habría que ver cada caso, ¿no? Pero yo diría que ya tiene que tener un negocio probado, por lo menos. No es una persona, estoy empezando y voy a crear una LLC, tal vez no sea la mejor idea, desde mi punto de vista. El tema de los productos digitales, cuando uno vende algo de forma totalmente automática, por ejemplo, no sé, uno hace un libro digital, está durmiendo, o un curso, y está durmiendo, y desde Argentina se lo compran, lo pagan, lo leen, acceden al curso, lo miran todo, y uno todavía ni se despertó, ni se levantó de dormir. Eso es un producto digital. Y un producto digital tiene un tratamiento diferente a lo que son servicios digitales. Un servicio digital es una exportación de servicios, y un producto digital básicamente es un producto que se vende, pero de manera digital. El producto digital tiene un tratamiento diferente, sobre todo con respecto al IVA. Si una LLC quiere vender productos digitales en España, tiene que estar dada de alta en IVA. O sea, tiene que, de nuevo, no tener una, digamos, una subsidiaria en España, eso no hace falta, pero sí tiene que estar dada de alta en IVA, tiene que pagar IVA y demás, porque ese tipo de productos está alcanzada por los acuerdos de IVA que existen tanto en España como en la Unión Europea. Ahora, en la práctica, nadie se entera, ¿no? Porque si uno, a menos que uno sea un bestseller o que sea muy popular, en la práctica las herramientas financieras que uno utiliza no detectan esa diferencia y no hay nadie mirando a ver si uno vende un servicio y un producto. Lo que generalmente se hace, esto es más que nada para tomar recaudos y que no haya problemas a futuro, lo que generalmente se hace para evitar este tipo de problemas es transformar el producto en un servicio. Entonces, si uno vende un curso que es totalmente digital y automatizado, pero ofrece una charla mensual de preguntas y respuestas en vivo, eso ya lo transforma en un servicio. O si uno recibe una compra y en vez de enviarle el producto de forma automática, uno se levanta, se despierta, ve la cantidad de ventas que tuvo y les envía el material manualmente, eso también lo convierte en un servicio. Entonces, son pequeños detalles que existen, que también sirven de ejemplo, ¿no? Para saber lo que es el mundo de los impuestos, que es muy interesante porque ciertos retoques o ciertos cambios pueden hacer una gran diferencia.
8: No, la verdad que es muy, muy interesante todas estas puntualizaciones y cómo haciendo todo dentro de la legalidad, volvemos a insistir, pues se puede uno acoger a una cosa u otra o le puede dar la vuelta a la normativa y evidentemente seguir aprovechando pues este tema que estamos hablando ahora mismo, que es de la LLC. ¿Cuáles son las ventajas y desventajas, Manuel, de reales, ¿no? De crear una LLC frente a operar como persona física, por ejemplo, en España?
9: Bueno, dentro de las ventajas, vamos de menos a más. Una buena ventaja es que te da herramientas financieras, cuentas de Stripe, cuentas bancarias en todo el mundo prácticamente, en Estados Unidos, con varias divisas y demás, que te permiten operar globalmente, ¿no? Que permite emitir facturas globalmente y uno puede trabajar en todas partes del mundo de una manera muy, muy sencilla, muy fácil. Después lo que te permite es que es el beneficio más suave, por así decirlo. Un beneficio también extra que las personas muchas veces no tienen en cuenta es que cuando nosotros trabajamos con personas físicas, si tenemos un problema en nuestro negocio, puede afectar nuestro patrimonio personal. Cuando nosotros ofrecemos servicios digitales, es muy raro que eso ocurra, porque una persona no se puede lastimar viendo nuestro curso o nuestra capacitación o teniendo una consultoría con nosotros. Pero lo que sí puede ocurrir es que nosotros tengamos un problema en nuestra vida personal que afecte nuestro negocio. Vamos a suponer que vamos con el coche y tenemos un accidente de tráfico y nos embargan las cuentas. Esa misma cuenta que está en nuestro nombre, que nos van a embargar, son las mismas cuentas que utilizamos para ser autónomos. Entonces, algo de la vida normal, de la vida diaria en la calle puede afectar nuestro negocio, nuestros ingresos y demás. Trabajar con una empresa LLC te permite ya operar con una empresa que, si algo te ocurre en España que afecte tu patrimonio, tus cuentas personales, el negocio no se va a ver afectado y tú puedes seguir generando ingresos para tu familia, para lo que sea, de una manera totalmente autónoma. Son tan separados, digamos. Son una cosa es un negocio y otra cosa es la empresa. Y después, por último, es el beneficio fiscal. Hay que hacer mucho hincapié porque la LLC es algo muy amplio. El tema fiscal, como vimos hace un ratito, es muy complejo. Y uno está en una línea donde puede hacer algo completamente mal, como podría ser vender un evento presencial, como mencionamos al principio en Madrid con una LLC que está totalmente mal, o puede hacer algo que esté bien, que no ocurra nada, ¿no? Es como una línea que uno va transitando, que pueda ir hacia el lado de lo negro o hacia el lado de lo blanco, ¿no? Sí, dentro, o sea, de esos beneficios, sí.
8: No, sigue.
9: Que dentro de estos beneficios fiscales está que la LLC tiene un tratamiento especial en España. O sea, no es lo que muchas personas creen, que uno se crea una LLC para esconder y para hacer trampa o algo por el estilo, sino que la LLC tiene un tipo de tratamiento especial, es una empresa transparente, o por ejemplo, por lo menos la mayoría de las empresas LLC, porque las LLC se pueden crear de diferentes maneras, son como una estructura que va tomando diferentes formas. Yo lo pongo siempre en ejemplo que Google es una LLC, una empresa, una corporación internacional, una de las empresas más grandes del mundo, es una LLC, y nosotros, unipersonales, somos una LLC, ¿no? Para que tomar una dimensión de la cantidad de cosas que puede hacer uno con la LLC, ¿no? Es como un Lego, que uno puede ir armándolo a su manera. Pero la mayoría de las LLC que se arman en España son empresas transparentes, que esto quiere decir que uno no tributa con la LLC. En Estados Unidos no vas a pagar ningún impuesto, mientras que no tengas oficinas en Estados Unidos o un depósito o una propiedad en Estados Unidos, no vas a pagar impuestos. Y lo que hace Estados Unidos, te libera de la necesidad de pagar ningún tipo de impuestos y te dice que te arregles en tu país de residencia. ¿Qué pasa con esto? España tiene forma de tratar de hacer LLC, cómo cobrar esas ganancias, pero la verdad que es un gris muy grande. Hay una grieta muy grande con respecto a cómo tiene que tributar la LLC, porque no especifica en qué momento, no hay un formulario que, como por ejemplo una empresa tradicional que emite dividendos, que uno pueda decir, bueno, recibí estos dividendos y aquí están, los vengo a declarar, sino que todo se vuelve confuso. Entonces, en la práctica, sumado al hecho que Estados Unidos no te exige contabilidad oficial, en la práctica se puede utilizar gran parte del dinero de la LLC, en algunos casos todo, para fines personales, sin tener la necesidad de pagar impuestos en España. Eso hay que verlo bien, cada caso es particular, tiene varios matices que hay que analizar, pero en la práctica lo que hace todo el mundo es eso.
8: O sea que la estructura fiscal tiene un gran impacto en los ingresos finales de un emprendedor digital con esta fórmula, ¿no?
9: Sí, sobre la parte que se facture con la LLC. Esto no se trata, más allá de que muchas personas lo venden desde el punto de vista de marketing, hace tal cosa y yo lo veo mal, es que muchas personas creen, influenciadas por este tipo de mensajes de marketing, de que uno se crea una LLC, se da de baja autónomo y ya no hace nada en España, ¿no? Entonces, si lo hacemos de esa manera, sí, el impacto es enorme, pero también el riesgo y ya no está hecho de forma correcta, ¿no? Uh-huh. Lo correcto es diferenciar un poco los clientes que tenemos y los clientes extranjeros, tratarlos con la LLC, y los clientes locales, tratarlos como autónomos. Entonces tenemos un impacto muy grande sobre la parte extranjera y que hace que el promedio mejore mucho.
8: Uh-huh. Ahora mismo, claro, la persona que nos está escuchando pues es autónomo y dice, bueno, pues sí, pues entonces tendría que buscar ventas en el exterior. Y siempre que se habla de vender en el exterior suena complicado. ¿Se puede desmitificar el proceso, Manuel, y explicarlo sencillo? ¿Cómo vender realmente en el exterior para aprovechar el potencial, a lo mejor, de una estructura como una LLC?
9: Sí, la verdad que yo he transitado dos caminos de lo que es el marketing digital, que son muy claros, que es el tráfico orgánico, ¿no? Todo lo que uno crea en redes sociales, como puede ser YouTube, Instagram y demás, y la gente lo mira sin uno tener que pagar nada, el tráfico orgánico, que se basa mucho en la información, en dar información y demás. He crecido negocios de esa manera y he crecido negocios con publicidad. Y la verdad que no, si uno ya está en el sector digital, no es algo que tenga que tenerle miedo, es algo que se puede hacer. Yo ahora soy más pro del tráfico pago, porque te permite hacer cosas mucho más rápido, de manera muy, con resultados más interesantes, pero bueno, hay que pagarlo, hay que pagar una agencia, hay que pagar también la publicidad y demás, pero de una manera relativamente sencilla, por así decirlo, digo relativamente porque cada realidad es diferente. Uno puede conseguir clientes en donde quiera. Uno puede apuntar una campaña publicitaria a Perú, o a Argentina, o a Colombia, o a España, ¿no? Uh-huh. Y con eso, ya desde el momento que uno lanza las campañas, ya empieza a tener interesados.
8: Uh-huh. Una cuestión, entonces, para cuestiones digitales, ¿es lo mejor?
9: Sí, servicios digitales...
8: Porque ahí también puedes añadir dentro de los servicios digitales lo que puedas ganar por tu canal de YouTube, lo que puedas ganar en Instagram, etcétera, ¿no? en TikTok.
9: Exacto, uh-huh. Exacto. Trabajamos mucho con agencias de marketing, trabajamos mucho con consultores privados, coaches, ese tipo de servicios tenemos mucho en agenda. Después tenemos closer de ventas, algunos... Uh-huh. terapeutas, ese tipo de clientes.
8: Uh-huh. Y una cuestión, en charlas mencionas el burnout financiero en los emprendedores digitales. ¿Qué es y cómo se puede evitar, Manuel?
9: Es un camino difícil, ¿no? Yo creo que es un camino interno, porque lo que pasa habitualmente es que cada uno, y me incluyo, ¿no? Yo siempre, a mí me gusta mucho hablar de la experiencia. No desde un pedestal más arriba, sino de lo que sufrí yo, lo que sufro y lo que me pasa el día a día. Muchas veces uno tiene una deformación o profesional o de la actividad que hace y solo se enfoca en eso, ¿no? Yo hago agencia de marketing, bueno, estoy enfocado a full en marketing, Instagram y todo lo que ocurre, uh-huh. pero cuando ya me llegan al sector dinero, inversiones, impuestos, las personas como que se asustan o no sé, es como que hay un... Con el tema del dinero hay algo, un tabú, ¿no? Que muchas veces las personas se bloquean, ¿no? Un poco, esto como estereotipando un poco a los americanos, pero yo creo que los americanos tienen muy más claro toda esa parte del dinero, hablan más de dinero, son más prácticos para invertir, financieramente están más capacitados. Nosotros, lo que somos más de una cultura más latina, esa parte no frisa un poco.
8: Uh-huh. Una cuestión, efectivamente, que en España o los hispanos nos da un poquito más de cosa, ¿no? El hablar del dinero, pero que sí, efectivamente, tiene mucho más interiorizado los americanos y eso, pues, juega a su favor. Eso juega sí. a su favor totalmente. ¿Qué consejo le daría Manuel Zeta a alguien que hoy está atrapado entre facturas, entre impuestos y tiene ese miedo a dar un paso hacia una estructura más eficiente, ¿no? Y tiene su negocio online de servicios y, bueno, y se encuentra en esa situación.
10: Bueno, Carlos, yo para responder esta pregunta me gustaría separar en dos los emprendedores, ¿no? Una cosa es la persona que trabaja, que tiene su propio, digamos, emprendimiento, que tiene uno o dos clientes y está muy cómodo así. Le diría que, bueno, se organice mejor y haga una mejor gestión del tiempo. Pero la respuesta que puedo dar mejor, digamos, que es el camino propio que he seguido, es a las personas que quieren seguir creciendo, que no se conforman con lo que están facturando y la verdad que quieren llegar a tener, en vez de un emprendimiento, quieren llegar a tener una empresa, ¿no? A mí me gusta ver el emprendimiento digital o cualquier negocio en general como una escalera que va subiendo escalones. No tanto algo como algo que crece de manera exponencial o que crece de manera lineal, sino como algo que crece de manera de bloques y que uno cada vez que sube un escalón o sube un bloque tiene que adaptarse mentalmente a ese nivel que está en el negocio, ¿no? Cuando yo comencé Sin Frontera junto con mi esposa hacíamos todo, facturas, atención a los clientes, llamadas de ventas, marketing, contenido, edición, todo. Pero ese nivel de trabajo no es sostenible en el tiempo, es sostenible durante un tiempo específico hasta que uno puede ir delegando ciertas cosas que tal vez no le gustan o que tal vez no es tan bueno en eso, ¿no? Entonces, la idea de todo esto es que uno pueda ir delegando a medida que va creciendo, que resigne un poco de, digamos, de rentabilidad o un poco de ingreso, ciertas actividades que lo estén frenando. Y así poder ir creciendo por bloque y que llegue a un momento donde pueda tener no solamente un emprendimiento, sino un sistema, un negocio que sea un sistema que funcione por sí mismo, ¿no? Yo creo que siendo emprendedor, es muy difícil apagar el móvil una semana entera. A mí yo lo he tratado y me cuesta mucho, pero bueno, que por lo menos no esté atado todo el tiempo, atareado por demás.
8: Está claro que una de las cuestiones importantes es para escalar un negocio es que no dependa de ti, o sea, porque en un momento determinado, si depende 100% de uno, pues entonces no es un negocio escalable que puedas en un momento determinado vender. O sea, lo que hay que crear es una estructura, un sistema que pueda ser vendible. Después no tienes por qué venderlo, pero sí crear esa estructura. Por lo tanto, es muy, muy interesante lo que comenta Manuel. Y una cuestión, vamos a pensar que se tiene ese negocio, se quiere hacer ese negocio internacional y se quiere constituir una LLC. ¿Cómo puede ayudar, en este caso, Manuel Zeta, cómo puede ayudar Sin Fronteras a una persona que nos esté escuchando? ¿Dónde puede acudir para ver si realmente lo mejor es crear esa LLC?
10: Bueno, nuestro principal contacto siempre lo hacemos a través de Instagram, es lo que más interés le damos. nos puede contactar por allí. Nosotros, la verdad, a mí me gusta decir mucho que no trabajamos con llamadas de venta, sí trabajamos con llamadas de consultoría. Entonces, ponemos mucho filtro, ¿no? Entonces, si una persona se contacta con nosotros y nos escriben por Instagram, le vamos a responder, pero ya ahí enseguida vamos a tratar de saber qué está haciendo, ¿no? Qué negocio está llevando adelante, qué es lo que vende, cuáles son sus clientes, cuál es el nivel de facturación y demás, para recién que pueda pasar una llamada de consultoría. Una llamada de consultoría ya la damos de forma totalmente gratuita, no cobramos por las llamadas de consultoría, pero son llamadas que duran en algunos casos una hora y media, una hora y cuarto, a veces se hace más de una. Y estas llamadas de consultoría ya se toman con las personas que sabemos que pueden encajar con el servicio, ¿no? Con lo que estuvimos hablando hoy, tema de servicios digitales, tema de clientes en el extranjero, tema de nivel facturación y demás. Y si no lo podemos ayudar, con mucho gusto, si no lo podemos ayudar cuando nos contacta por Instagram, le pasamos recursos, tenemos cursos, tenemos material, digamos, en PDF y demás para que la persona pueda aprender por qué no está en un nivel o cómo puede llegar a ese nivel o por qué no es conveniente hacerlo en determinados casos y demás. Y si pasa llamada, bueno, ahí sí ya explicamos de manera privada todo cómo es el proceso, qué es lo que puede hacer, qué es lo que no puede hacer, cuáles van a ser los beneficios, cuál va a ser potencialmente el ahorro que va a tener y demás.
8: Uh-huh. Y Manuel, ¿hay alguna cuestión que se nos haya

0: que investiguen, que hoy tenemos YouTube, tenemos el chat GPT, tenemos Instagram, que vean de qué manera su negocio se puede ver beneficiado por algún tipo de beneficio que haya en su comunidad autónoma, o hay algún tipo de beneficio de viste tal kit digital. Hay muchas cosas que uno puede tomar ventaja, pero tiene que salirse un poco de lo que hace al día a día. Si uno hace marketing, tiene que salirse un día. Si quiere ser empresario, tiene que poder dedicarle por lo menos un día al mes para ver de qué manera puede mejorar esa situación en su negocio.
1: Pues nos quedamos con esa idea muy clara. No se trata de facturar más, sino de quedarnos con lo que realmente nos corresponde. Manuel Zeta nos ha mostrado hoy que hay caminos distintos, legales y seguros, para dejar de regalar dinero al sistema y dar un paso hacia estructuras más eficientes. La fiscalidad no tiene por qué ser un monstruo, ténganlo en cuenta, ni un freno, pero sí puede ser una herramienta para crecer con libertad. Y como también decías, Manuel Zeta, no vinimos a trabajar con miedo, vinimos a vivir y a emprender con claridad. Manuel, muchísimas gracias por estar hoy en La Buchaca, por ayudarnos a entender que detrás de cada número hay una decisión y que con la estrategia correcta podemos transformar nuestro negocio y también nuestra vida. Hasta la próxima y muchísimas gracias.
0: Muchísimas gracias, Carlos. Lo disfruté mucho estando acá. Espero que también los oyentes lo hayan disfrutado y se hayan llevado una pequeña ayuda de esto.
1: Seguro que sí. Un fuerte abrazo.
0: Paso.
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1: Pues nos adentramos en la habitual sección de seguros y me saludamos a nuestro compañero y especialista Daniel Ezequiel Feo. Daniel, bienvenido nuevamente a esta tu sección.
3: ¿Qué tal, Carlos? Encantado de saludarte.
1: Bueno, vamos a hablar del seguro de edificios. Vamos a conocerlo un poquito. Por ejemplo, las coberturas más usuales que tiene este tipo de coberturas, de este tipo de seguro y por qué es importante contratarlo.
3: Pues sí, empezamos por la cobertura de continente, con la que se asegura la estructura del edificio. Es importante asignar un valor lo más real posible y de ahí que sea tan importante que el responsable de la Junta de Gobierno aporte la referencia catastral, ya que desde hace algunos años las compañías de seguros pueden obtener información catastral, valor y antigüedad del inmueble a través de este dato. Hacer lo contrario sería incurrir en situaciones de infraseguro con los consiguientes perjuicios para los propietarios. Por ejemplo, en la cobertura de daños por agua, que cubre los daños producidos por las instalaciones de fontanería del edificio y también la reparación, sería recomendable incluir tanto las tuberías comunes como las privadas para evitar que en caso de siniestro se tarde en resolver por haber varias aseguradoras implicadas. Y si hace tiempo que se suscribió la póliza de seguros de comunidad, habría que revisar si se tiene incluida la cobertura de filtraciones y desatascos. Es una posibilidad que ahora están incluyendo prácticamente todas las aseguradoras. También los daños causados por plagas de insectos y roedores en el mobiliario y las estructuras de la urbanización y los gastos necesarios para su detección y eliminación. Sin olvidar la cobertura de defensa jurídica, porque la aseguradora asumiría los gastos necesarios para ejercitar las acciones judiciales en defensa de los derechos de la comunidad. Una cobertura muy importante serían los vehículos en los garajes. A través de esa garantía se ofrece protección por robo, por inundación e incluso por incendio a los vehículos que estuviesen en la zona común. Hay que recordar que los vehículos no forman parte del contenido. Si el garaje formara parte privativa de una vivienda, entonces habría que incluirlo a través del seguro de hogar. Y no del seguro de la comunidad. Normalmente los garajes privativos son los que están delimitados por bloques y los garajes comunitarios los que están delimitados por rayas. Los privativos, sobre todo, tienen puertas basculantes, ¿no? En ciertas comunidades o puertas enrollables o tal vez lo que decía al principio, ¿no? Muros de hormigón, bloques de hormigón, cemento y bloques.
1: ¿Y qué ocurriría, Daniel, si no se contratase un seguro de comunidad?
3: Bueno, el seguro de comunidad tiene por objeto la cobertura de los daños que pueda sufrir el edificio, daños que están ubicados en las zonas comunes, además de los daños que puedan surgir entre propiedades, a cuyo coste deba hacer frente un propietario frente a otro, y también no hay que olvidar los daños frente a daños a terceros.

0: artículo 22 de la ley de propiedad horizontal. En caso de que se produzca, no sé, un incendio, daños en las instalaciones de agua, de electricidad, en las placas solares, en el aire acondicionado, en los ascensores, daños anexos de las viviendas como los trasteros, garajes, piscinas, pistas deportivas, que sean propiedad del edificio y no exista un seguro contratado por la comunidad, todos los propietarios deberán hacer frente al coste de la reparación en forma de derrama y en proporción a su cuota de participación. Por el contrario, si el edificio cuenta con un seguro multirriesgo de comunidad, sería la compañía aseguradora la que hiciera frente a esos gastos extraordinarios.
1: ¿Me puede un vecino obligar a la comunidad a contratar un seguro de comunidad?
0: Bueno, si la comunidad de propietarios no tiene contratado un seguro de riesgo y la ley autonómica que sea de aplicación no obliga a ello, como es la Canaria, lo único que se puede hacer es, el copropietario que esté interesado, me refiero, en contratarlo, es proponerlo en una junta de vecinos para que se adopte el acuerdo que permita contratar el seguro, incluso si algún vecino se opone. Y voy otra vez a la ley de propiedad horizontal, artículo 17, que establece las mayorías necesarias para la adopción de cada tipo de acuerdo. Un matiz que creo, aunque no sé, creo yo que se da por sabido, no sobra decirlo, en los edificios de un solo propietario no haría falta que se constituyera comunidad de propietarios, ni todo lo que estoy comentando, porque sería el propietario, el único propietario del inmueble, quien decidiría si contratar o no el seguro. Pero dicho esto, la contratación de un seguro de riesgo para el edificio no es una obligación legal, por ejemplo, repito, aquí en la Comunidad Autonómica de Canarias, y tampoco es un tipo de acuerdo contemplado expresamente en la ley para los cuales se requieren mayorías especiales, en algunos casos, curiosamente, menos exigentes que para otros acuerdos no previstos, lo que no significa que no sea conveniente y recomendable. Contratar un seguro de comunidad conlleva una reducción de gastos individuales y es preferible, ¿no?, a hacer frente a un siniestro directamente, porque se comparte la prima es el importe del recibo del seguro, se compartiría entre todos los propietarios, se reduciría la carga financiera individualmente, haciendo más asequible la protección para todos. Estos costes serían divididos proporcionalmente entre los propietarios según el valor de sus propiedades. Con el seguro adecuado, pues, la comunidad estaría protegida ante reclamaciones o grandes desembolsos asociados, incluyendo gastos legales, posibles indemnizaciones a las que se pueda enfrentar una comunidad, favoreciendo de esta manera la buena convivencia y la tranquilidad de todos los vecinos.
1: ¿Y qué relación pueden tener el seguro de hogar y el de la comunidad? ¿Son compatibles? ¿Son complementarios? ¿No tienen nada que ver?
0: Sí, no, mira, el seguro de comunidad y el seguro de hogar son complementarios. Un seguro de hogar cubre lo que hay en el interior de la vivienda. Por ejemplo, el suelo del apartamento se puede estropear, pues sería a cargo del seguro de hogar, un robo en casa, la responsabilidad civil individual en caso de que un elemento del hogar, como se me ocurre una maceta, ¿no?, que esté en el balcón, se caiga a la calle y produzca algún daño, ¿no? Y el seguro de la comunidad de propietarios actuaría sobre las zonas e infraestructuras comunes. Por ejemplo, un elemento de la fachada que se desprende, pues ahí estaría el seguro de la comunidad. Claro, a veces no es tan sencillo saber qué seguro debe asumir los costes. Es el caso de las goteras. Si se rompe una tubería propia o se desborda la bañera y causa una gotera al vecino de abajo, el seguro de hogar es el que se haría cargo. Si hay filtraciones en el bajante, pues debería cubrirlo el seguro de la comunidad, aunque la filtración afectase a un apartamento privado porque el origen del desperfecto se encuentra en una infraestructura común.
1: Y una cuestión también, ¿qué seguros que tiene la ley obliga a suscribir, por ejemplo, al promotor de nuevas viviendas?
0: Bueno, pues yo destacaría tres. El de responsabilidad civil, que sería el que cubriría los daños a terceros provocados por el promotor, obligatorio para todos los profesionales que intervinieran en la obra. Aquí se cubrirían los daños materiales y personales a un tercero que puedan ocurrir durante el desarrollo de la actividad, de la obra, ¿no? El transporte, la carga y descarga de los materiales, daños en actividades subterráneas, derribos y demoliciones. Se me ocurre también, en segundo lugar, el afianzamiento de cantidades por entregas a cuenta. Este seguro sería para proteger a los adquiridos. pendientes de la agenda en las entregas a cuenta en caso de que no se llegase a construir o no se iniciase la obra. Y en tercer lugar, pero no por ello menos importante, el seguro decenal que garantizaría los posibles desperfectos o vicios ocultos que apareciesen en el inmueble asegurado durante los 10 años siguientes a la entrega de las viviendas. Los daños deben tener su origen o afectar a la cimentación o a la estructura del edificio, comprometiendo la resistencia mecánica y la estabilidad de la vivienda. Seguro decenal, que no es obligatorio contratar para las autopromociones, que sería para las viviendas unifamiliares. Digo, no es obligatorio, pero sí sería conveniente.
1: ¿Y qué factores influyen en el precio del seguro de la comunidad?
0: Pues además de las coberturas que se quieran contratar, el precio dependería de una variedad de factores que giran en torno a las características particulares de la comunidad en cuestión. A ver, edificios grandes o con características especiales como piscinas, ascensores, zonas comunes extensas, pues requerirían una cobertura más amplia y, por lo tanto, un seguro más costoso. Otro factor determinante sería la ubicación geográfica de la comunidad, las zonas con mayor riesgo de desastres naturales, como inundaciones, terremotos, erupciones volcánicas, pueden aumentar el precio del seguro. También el historial de reclamaciones de la comunidad, las medidas de seguridad implementadas también podrían influir en la tarifa. En general, Carlos, es recomendable comparar varias opciones de seguros para encontrar el equilibrio, digamos, adecuado entre la cobertura deseada y el precio asequible, buscando asesoramiento profesional si fuese necesario para tomar la decisión para la comunidad de vecinos. No es la primera vez que me invitan a una reunión de propietarios para explicar la cobertura.
1: Y por último, dentro del continente y el contenido de la comunidad, ¿qué es lo que forma parte de ello?
0: Pues el continente, a grosso modo, pues formaría la estructura del edificio. Ahí entrarían los suelos, las paredes, las ventanas, las columnas, instalaciones de gas, de electricidad, la climatización, los videoporteros, los extintores, las piscinas, zonas deportivas, jardines, parques infantiles, salas comunitarias. Y en contenido, pues nos encontraríamos el mobiliario de las zonas comunes, elementos decorativos, se me ocurre, jarrones, alfombras y herramientas para la limpieza, la jardinería o las reparaciones pertenecientes a la comunidad.
1: Pues Daniel Ezequiel Feo, muchísimas gracias por aclararnos un poquito y explicarnos en qué consiste este importante seguro, que es el seguro de edificios, el seguro para comunidades. Muchísimas gracias, Daniel.
0: Muchas gracias, un abrazo, amigo.
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1: Pues prácticamente ponemos ya el cierre a nuestra Buchaca de hoy. Recibimos un saludo cordial de nuestro compañero Fernán Domínguez en los controles técnicos, quien les habla, Carlos Guillermo Domínguez, y recuerden que pueden volver a escuchar este programa en las principales plataformas de streaming, de podcast y también en la página web de Radio Televisión Canaria. Que pasen buena jornada.
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7: Son las 7 de la tarde en Canarias.
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7: Hola, ¿qué tal? Buenas tardes. Arranca a esta hora Canarias al cierre aquí en la Radio Canaria. Les contamos, como siempre, todo lo que es noticia aquí en las islas, en España y en el mundo. Un día en el que acaba de comenzar a esta hora, en plena Plaza de España, en Santa Cruz de Tenerife, una batalla de aura, bueno, multitudinaria. Parece casi casi como un partido de Las Palmas o del Club Deportivo Tenerife, la cantidad de gente que hay alrededor de esa zona, en esas batallas de aura que se están convirtiendo en lo que está de moda estos días. Eso y lo que ha pasado esta misma tarde en el túnel de La Laja, en Las Palmas de Gran Canaria, que tuvo que cerrarse a eso de las 3:30, porque una persona, un hombre, decidió pasearse completamente desnudo, con un bolso en el hombro, por ese túnel de La Laja. Hubo que cortar el tráfico, importantes retenciones, se lo pueden imaginar, cerrando pues durante media hora la entrada al túnel por los 3 carriles de circulación, por eso, por una persona, un hombre que iba totalmente desnudo en ese túnel de La Laja. Así estamos en esta jornada, una jornada tranquila, por lo menos en Tenerife, en las últimas horas después de esos 10 terremotos registrados desde ayer tarde en aguas próximas al noroeste de la isla. El de mayor magnitud fue de 3,6 a 34 kilómetros de profundidad y sentido en varias zonas de la isla, al igual que una de las réplicas de magnitud 3, en este caso a 35 kilómetros de profundidad. Una zona donde no suele haber muchos movimientos sísmicos que estarían en todo caso asociados a la actividad tectónica y no volcánica, según Itaiza Domínguez, el director del Instituto Geográfico Nacional en Canarias.
8: Es algo que no tiene en principio nada que ver con la actividad que hemos tenido.

0: tenido en Tenerife en los últimos 7 meses, ¿no? Esa actividad en las cañadas relacionada con actividad volcánica, ¿no? Esto en principio es algo independiente. Y bueno, dentro de la actividad sísmica que puede tener un archipiélago como Canarias, ¿no?
1: Y los 25 millones de euros que recibirá Ceuta para la atención de menores migrantes no acompañados no son suficientes, lo ha asegurado hoy la consejera canaria de Bienestar Social, Candelaria Delgado, después de la conferencia sectorial de infancia y de adolescencia. Desde la experiencia de Canarias asegura que eso no dará sino para 2 o 3 meses de atención a esos menores.
2: Hemos expresado a la ministra y al resto de su ministerio que veíamos insuficiente la cantidad de 25 millones de euros hacia la ciudad autónoma de Ceuta, porque sabemos el coste que supone para esta ciudad autónoma la atención a todos estos menores migrantes, y así se lo hemos hecho saber.
1: El ministro y responsable del mando único, Ángel Víctor Torres, ha cuestionado hoy en la comisión del Congreso esta misma tarde a quienes aseguran que los migrantes pueden ser deportados de inmediato. Califica de falsas esas afirmaciones y reconoce que aún queda tiempo para volver a la normalidad en Ceuta.
3: A afirmar que todos pueden ser devueltos sin su voluntad, de manera inmediata, de la noche a la mañana, es falso, es una imprudencia, es una temeridad, es una mentira, y por tanto, quien lo afirma, a sabiendas, sabe que eso no es posible. Ni se ha hecho nunca, ni se hace, ni se podrá hacer, porque el ordenamiento jurídico es el que es.
1: Y además, ya lo saben, y si no lo saben, para eso estamos nosotros, para contárselos el eclipse que vamos a tener esta madrugada, visible eclipse de luna en Canarias, a eso de las 5 y 10 de la madrugada. Habrá que trasnochar demasiado o madrugar mucho para poder verlo. A esa hora será el máximo, un 96% de ocultación de la luna, aunque desde las 3:30 de la mañana ya podrá empezar a verse. Así que no se lo pierdan si tienen oportunidad y si las nubes se lo permiten. 7:04, nos vamos al Centro Coordinador de Emergencias del 112 con la portavoz del servicio, Adriana Vega. Adriana, ¿qué tal? Buenas tardes.
4: Hola, buenas tardes.
1: Tenemos que hablar de un incidente de tráfico en Gran Canaria y otro de buceo en Lanzarote.
4: Efectivamente, durante las últimas horas esos han sido los incidentes más destacados. El volco de un vehículo en la Gran Canaria 2 a su paso por Santa María de Guía, en el que una mujer resultó herida grave. Tras ser liberada por los bomberos del interior del vehículo, fue asistida por personal del Servicio de Urgencias Canario y trasladada al centro hospitalario. Y por otro lado, en Lanzarote, en el municipio de Yaiza, personal del SUR asistió a una mujer que sufrió un accidente de buceo y fue trasladada en estado grave al centro hospitalario.
1: Es lo más destacado desde el 112. Gracias, Adriana. Buenas tardes.
4: Gracias, buena tarde.
1: Y además de todo esto, bueno, ese incidente que ya les hemos contado, surrealista al máximo, un hombre desnudo en el túnel de la Laja en Las Palmas de Gran Canaria, que obligó a eso de las 3:30 de la tarde a cortar los 3 carriles de entrada, pues a ese túnel, esa persona completamente desnuda. Como Dios la trajo al mundo, con un bolsito. Eso sí, sosteniendo sus pertenencias, que imagínense la que armó esta tarde y las colas que se formaron de esa guisa. Hablamos de deportes con Adrián Brito. Adrián, ¿qué tal? Buenas tardes.
5: Muy buenas tardes, Víctor.
1: Hablamos de deporte y del Club Deportivo Tenerife, con todo listo ya para recibir mañana en el Heliodoro al Sporting.
5: Así es, los blanquiazules han realizado durante el día de hoy la última sesión preparatoria de la semana antes de recibir mañana a las 8 en punto de la tarde al Sporting de Gijón, un Tenerife con casi todos los miembros disponibles a falta de Nil Bjerek y Gran León Rano, tal y como explica su entrenador Álvaro Cervera.
6: Gran y Alassane, y tenemos la baja de Nil y Bjerek por un problema personal, ha tenido que viajar a su país por un tema personal. Y lo demás sí, lo demás están todos. Bueno, algunos mejor que otros por bueno, el tema, de, por ejemplo, de Rocco, que todavía está en proceso de coger ritmo, pero si los demás están todos bien, sí.
5: Con esas bajas, todo hace pensar que el 11 de los blanquiazules será el mismo con respecto a las últimas 2 jornadas. Mientras tanto, la Unión Deportiva Las Palmas ha terminado con la preparación en la isla porque los amarillos viajarán mañana a las 10 en punto con destino a Girona. Y es que la UD tendrá el objetivo de asaltar Montilivi el sábado por la tarde con un equipo con pocos cambios, por lo menos con respecto a los centrales. Así lo explica su entrenador Rubén de la Barrera.
7: Mayores, ojo, cuidado. La presencia de él en el campo no implica que Giovanni, en este caso, ya te voy.

0: Ya te soy más directo. Que la pareja Juanma-Alex se vaya a deshacer. Cuidado, aquí hay que competir, aquí hay que ganarse las cosas y aquí hay que rendir. Entonces sí, mañana juega Clemente y puede ser que Giovanni pase a ser central, o mañana entra Clemente y podemos seguir optando por ese Alex Juanma, ¿no? Que también está muy, pero que muy bien.
1: Además, el Costa Deje Tenerife sigue entrenando y descontando las horas que le faltan para el debut liguero este próximo domingo ante el Barça. Y en baloncesto, el Club Baloncesto Gran Canaria ha presentado a su nuevo base, al gran canario Cristian Díaz, mientras que la Laguna Tenerife ha realizado esta tarde un entrenamiento a puertas abiertas. Y esto sería todo de momento. Regresamos a las 8 con más deporte, Víctor.
2: Gracias, Adrián. Seguimos más noticias. Cintia Quintana. Cintia, ¿qué tal? Buenas tardes.
3: ¿Qué tal, Víctor? Buenas tardes.
2: La crispación invade Ceuta casi un mes después de la llegada masiva de migrantes.
3: Los ánimos en la ciudad autónoma están cada vez más crispados y la violencia ha comenzado a entrometerse en las concentraciones de los vecinos. Centenares de ceutíes han bloqueado esta tarde durante más de 2 horas el acceso de un camión de Cruz Roja a la playa del Trampolín, donde la organización distribuye alimentos a los migrantes que permanecen allí en una protesta pacífica para reclamar al gobierno una solución a la situación migratoria. Precisamente hoy el ministro de Política Territorial y jefe del Mando Único, Ángel Víctor Torres, el ministro de Justicia, Felipe Bolaños, y la ministra de Sanidad, Mónica García, han comparecido en el Congreso para dar cuenta del trabajo que está realizando el Ejecutivo en la ciudad autónoma. García ha defendido la gestión sanitaria del Ejecutivo en Ceuta y ha adelantado que la próxima semana comenzarán las vacunaciones de los migrantes.
4: Disponer de espacios cubiertos, de techo, de agua, de alimentación, de aseos y condiciones básicas de descanso constituye la principal medida humanitaria, pero también la principal medida de salud pública. Y es la piedra angular sobre la que tenemos que operar. La semana que viene, si toda la cadena logística funciona y si toda la cadena logística nos lo permite, empezaremos a vacunar.
3: Sobre la agresión de un grupo de migrantes a 4 militares anoche en Ceuta, desde la Asociación de Tropa y Marinería Española, han denunciado que los militares están desprotegidos y han pedido al Ministerio que aclare los protocolos de defensa. Marco Antonio Gómez es presidente de la asociación.
5: Los militares no podemos tolerar este tipo de agresiones porque estamos cumpliendo órdenes, porque estamos cumpliendo con nuestro deber, porque estamos auxiliando a los ciudadanos de Ceuta, y estas agresiones están totalmente fuera de lugar. Nuestros compañeros se ven solos y necesitan apoyo tanto psicológico como de personal como de medio.
3: La red sísmica canaria, cambiamos de asunto, ha registrado la señal del gran deslizamiento ocurrido entre Nepal y el Tíbet, una catástrofe que ha dejado al menos 392 muertos y 1.400 desaparecidos, entre ellos 4 españoles. Según explica el Instituto Volcanológico de Canarias, una parte de un glaciar, situada a unos 5.200 metros de altitud, se desprendió y descendió hasta el fondo del valle, generando una potente corriente de hielo, agua, rocas y sedimentos que bloqueó el cauce. Luca Dauria, el director de Vigilancia Volcánica de Involcán.
6: Y esta gran cantidad de agua que se ha liberado de forma repentina ha generado una riada y tiene una magnitud más o menos comparable con un terremoto de magnitud 5,2, que es magnitud bastante alta y tan alta que pudimos registrarla también con nuestros sensores sísmicos en Canarias.
3: También les contamos que en España los adolescentes de entre 11 y 14 años destinan diariamente 2 horas o más a navegar por las redes sociales. En Estados Unidos se ha dado un paso de gigantes para restringir el tiempo que pasan los menores en las plataformas de Meta, Instagram y Facebook, tras una demanda que le ha costado a la compañía 18.000 millones de euros. Se ha llegado a un acuerdo extrajudicial. La plataforma, entre otras cosas, vetará que los menores puedan pasar más de 2 horas navegando por las redes. Fernando Gómez, director general de Salud Mental del Gobierno de Canarias.
7: Las redes sociales en el cerebro de información de un joven, de una joven, lo que puede dar lugar es a una adicción. ¿Por qué? Porque está entrando la dopamina, dándole esa sensación de satisfacción que después no va a tener y va a querer buscar de nuevo.
3: Y en Gran Canaria, el municipio de Teror activará un dispositivo de 600 efectivos de seguridad de emergencias para la fiesta del vino, ante la previsión de miles de peregrinos y visitantes. Los días 7 y 8 de septiembre habrá importantes restricciones de tráfico y controles de acceso, por lo que el alcalde, José Agustín Arencibia, ha recomendado utilizar el transporte público, que contará con servicios reforzados.
8: La única circulación que vamos a hacer a partir de las 2 de la mañana es la Gran Canaria 21, solamente dirección Teror, y la salida será en la Gran Canaria 43. que va hacia Arucas, que va esa circular que vamos a hacer para que todo sea lo mayor fluido posible a lo largo de todo el fin de semana.
3: Se lo venimos contando, la playa de Bajamar en La Laguna, Tenerife, vuelve a ser apta para el baño, así lo certifican las últimas analíticas realizadas por la inspección sanitaria. Recordamos que esta playa se encontraba cerrada desde este miércoles tras detectarse un episodio de contaminación de corta duración, aunque se desconoce el origen. Lo que sí ha podido confirmar el consistorio es que descartan que sea causa de un emisario y que esté relacionado, según el concejal de playas, Ángel Miguel Hernández, con las manchas marrones que hay en el litoral del municipio, que corresponden a microalgas.
9: Ayer ya también se cogió por parte del ayuntamiento otro análisis, no solo eso, sino que estamos siguiendo la mancha que hay en toda la costa. Es una mancha que se está haciendo también un seguimiento por parte de la Consejería de Medio Ambiente de Cabildo, donde también se han cogido análisis y muestras, y bueno, lo que en este momento todavía se ha detectado, o lo que único que se ha detectado, son microalgas.
3: Y un último apunte, el Isla Bonita Love Festival busca nuevos talentos musicales de La Palma para su 10º aniversario. Hasta 2 solistas, bandas o DJs residentes en la isla podrán subirse al escenario y compartir cartel con artistas como Isabel Pantoja o Nati Peluso. El plazo de inscripción está abierto hasta el próximo viernes 4 de septiembre. Las propuestas deben ser originales y serán valoradas por un jurado profesional. Una oportunidad para que el talento palmero tenga protagonismo en una edición muy especial del festival. La consejera de Promoción Económica del Cabildo es Miriam Perestelo.
10: Este año la oportunidad es especialmente importante, coincidiendo con el 10º aniversario del Isla Bonita Love Festival. Formar parte de esta programación supone para nuestros artistas emergentes la posibilidad de subir a un escenario de referencia, compartir cartel con grandes nombres y mostrar su trabajo ante un público mucho más amplio. Por eso invitamos a todos los artistas con una propuesta propia a dar el paso y participar.
3: Y es la actualidad hasta el momento. Víctor, a las 8, más noticias.
2: Gracias, Cintia. 7:03.
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2: Y seguimos porque hoy tenemos eclipse. No se está hablando tanto como del que tuvimos hace 2 semanas, pero hoy es otro día importante para los amantes de la observación del cielo. Bueno, en realidad será esta madrugada, así que formalmente no es hoy, sino ya el viernes, y no es eclipse de sol, claro, sino eclipse de luna. David Nespral es administrador del Observatorio del Teide. David, ¿qué tal? Muy buenas tardes.
12: Muy buenas tardes, ¿qué tal?
2: ¿Cuándo será, David, exactamente el eclipse?
12: Pues mira, será esta misma madrugada, y bueno, el eclipse empezará a las 3:30, que cuando, bueno, nuestra propia Tierra creará la sombra nuestro satélite, pero el máximo y la parte más bonita pues será a las 5:13 de la madrugada.
2: Entonces el momento pues en el que mayor va a ser ese eclipse, más se va a poder ver, va a ser en torno a las 5:13 de la madrugada, por lo que me dice. Vamos, que hay que trasnochar mucho o levantarse muy temprano.
12: Sí, bueno, es el máximo de totalidad que tiene. En este caso no es un eclipse total de luna, sino es va a llegar a un entorno a un 90%. De hecho, en las Islas Canarias es donde más se va a dar, más que incluso que en la península.
2: Claro. Oye, ¿qué porcentaje de la luna se va a ocultar en este eclipse para nosotros?
12: Pues para las Islas Canarias en torno a un 90-92%, depende de en qué isla nos encontremos, pero bueno, en torno a un 90 de promedio.
2: En torno a un 90 de promedio. En el eclipse de sol es la luna la que se interpone entre el sol y la Tierra. En este caso, ¿cómo se explica este eclipse? Cuéntanos.
12: Pues en este caso lo que se pone entre medias del sol y la luna es somos nosotros mismos, la Tierra, que es la que va a crear sombra sobre la superficie lunar. En este caso, el impactante es que vamos a ver ese color rojizo característico, que por eso recibe el nombre de luna roja, y es muy parecido a lo que ocurre en los atardeceres, que debido a que, bueno, pues los rayos al atravesar nuestra atmósfera, los colores que menos se dispersan son los colores rojizos, que son los que van a impactar contra la superficie lunar, y son ese color rojizo característico de los eclipses de luna.
2: Claro. Oye, ¿son habituales estos eclipses o no tanto?
12: Bueno, los eclipses son tanto solares como lunares. De hecho, no sé si el público lo sabe, pero realmente están relacionados. Siempre que hay un eclipse total de sol o eclipse parcial de sol, a los 15 días, debido a la órbita lunar, ocurre una luna llena, y es normal tener un eclipse de luna como el que vamos a tener ahora. y realmente los eclipses tanto solares como lunares son bueno, eclipses normales. Lo que pasa, claro, en nuestro planeta Tierra, 3/4 partes es océano, entonces la probabilidad es que casi todos caen en el mar, y claro, 1/4 parte solamente es parte terrestre, por eso es la probabilidad de que caiga en tierra, pues es muy poco probable, pero los eclipses son normales.
2: Oye, ¿qué lugares van a ser los ideales para ver este eclipse? Porque además hoy tenemos un día nublado en muchos puntos del archipiélago.
12: Sí, bueno, yo me encuentro en el observatorio del Teide, que aquí lo tenemos despejado, pero la suerte que vamos a tener es que, igual que para el eclipse total de sol, bueno, se recomendaba ir a cotas altas para poder verlo bien. En este caso se va a ver desde cualquier parte del archipiélago, incluso aunque estemos en la costa, en zonas costeras. Simplemente vamos a tener que mirar hacia el oeste, suroeste, hacia la puesta de sol, a unos 20 grados de altura, y ahí se encontrará la luna en su máximo esplendor, como he dicho, sobre las 5:13 de la madrugada.
2: Y no va a hacer falta, como sí que pasó con el eclipse de sol, pues ni gafas ni nada especial para poder ver ese eclipse.
12: Eso es, en este caso las gafas de eclipse que se repartieron son para eclipses solares, pero en este caso se puede ver con total seguridad a simple vista y bueno, pues maravillar de ese color rojizo característico de estos eclipses, que es lo más llamativo.
2: ¿Van a hacer ustedes algo especial?
12: Pues la verdad es que no, yo no se va a hacer nada especial. Como por novelería me he subido para poder verlos desde aquí arriba, ya que tengo ese privilegio, pero bueno, en este caso no, porque como se puede ver desde cualquier parte de archipiélago, pues no es necesario como en la anterior que se podía subir, que era necesario subir a cotas altas como donde se encuentra el observatorio del Teide.
2: ¿Tienen algún tipo de interés estos eclipses de luna para los investigadores, más allá del espectáculo en sí?
12: Bueno, pues una cosa característica que se puede estudiar en los eclipses de luna es que podemos llegar a estudiar la composición de nuestra propia atmósfera, porque claro, los rayos del sol atraviesan la atmósfera que impactan luego contra la superficie lunar y vuelven a la Tierra. Entonces, la luz que atraviesa la atmósfera, choca contra la luna y luego vuelve hacia nosotros, trae información de nuestra propia atmósfera. Entonces, es una manera de conocer la composición química de nuestra propia atmósfera sin necesidad de lanzar pues ninguna sonda a alturas muy altas, sino simplemente observando la luz de la luna que nos llega en los eclipses de luna y estudiarlo con un instrumento a través de un telescopio.
2: ¿Y cómo se va a ver la luna en ese momento de máxima ocultación? Porque habla de ese tono rojizo, ¿por qué es y exactamente qué es lo que vamos a poder ver diferente a cualquier otro día?
12: Bueno, lo importante de este eclipse lunar, yo creo que es importante que además va a estar alto, pero también en una altitud bastante bajita, que son 20 grados. Entonces, básicamente, lo impactante es que vamos a ver la luna bastante grande, como igual cuando la luna sale del horizonte, que la vemos por efectos de efectos ópticos más grande de lo que es, pues se va a ver bastante grande. Y lo del color rojizo, como he explicado, básicamente es la luz del sol, aunque es luz blanca, al atravesar nuestra atmósfera se dispersa como un prisma, como pues si fuera un arco iris, pero los colores más azules se dispersan muy fácilmente, que por eso vemos el cielo de color azul, pero los colores rojos no se dispersan. Entonces esos colores son los que van a impactar contra la superficie de la luna y son los que van a llegar a nuestros ojos, ¿no? Lo que pasa es que va a haber un 10% de la luna que no va a tener sombra de la Tierra y la vamos a ver pues de color blanco, ¿no? Entonces vamos a ver esos dos colores, ¿no? La parte blanca, pero sobre todo un 90% de la luna de ese color rojizo, pues que es muy llamativo y que no estamos acostumbrados.
2: Y si ya tenemos unos prismáticos o un telescopio el que más suerte tenga, pues tiene que ser un espectáculo increíble, ¿no?
12: Sí, bueno, yo creo que en este tipo de eclipses lo más bonito es verlo en la luna completa, ¿no? Con los telescopios vemos partes o muy concretas de la luna y perdemos esa belleza de ver nuestro satélite en su totalidad. Entonces realmente es más llamativo verlo a simple vista con los ojos que en este caso con un telescopio que podamos pensar que se pueda ver mejor.
2: Pues nada, ahí queda eso. Solo nos resta esperar y mirar al cielo para que no haya nubes durante la madrugada, buscar un lugar donde no las haya, porque hay puntos del archipiélago donde sí que hay complicaciones esta noche, me parece a mí, para ver ese eclipse. En el Teide no, afortunadamente, y David lo va a poder ver y disfrutar. David, muchas gracias, que vaya muy bien esa observación. Un saludo.
12: Muchísimas gracias, un saludo.
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2: Situación gravísima la que se vive en el Hospital Universitario de Canarias en Tenerife a tenor de las denuncias de los médicos residentes, los MIR, que denuncian las condiciones de trabajo todo 3 meses después de que un médico residente del hospital se suicidase. Los médicos denuncian la situación, sus testimonios ponen los pelos de punta, una denuncia que está ya en manos de las autoridades sanitarias y políticas, la han formalizado en la asociación MIR España. Su presidente es Jesús Arzúa. Jesús, ¿qué tal? Muy buenas tardes.
13: Buenas tardes.
2: ¿Qué es lo que está pasando en el Hospital Universitario de Canarias?
13: Pues el problema que estamos denunciando es una posible falta de supervisión adecuada de los médicos residentes de este hospital, del Hospital Universitario de Canarias, especialmente en situaciones de elevada complejidad clínica. Nosotros desde junio hemos ido recopilando decenas de testimonios, no solo de residentes, también de adjuntos, de enfermería, TKE, e incluso de familiares de pacientes y de los propios pacientes. Muchos de ellos nos describen situaciones que además son coincidentes y potencialmente pueden comprometer tanto la formación del residente como la seguridad del paciente, a tenor de los testimonios. Nosotros queremos dejar algo claro, nosotros no estamos señalando a médicos concretos, al final los profesionales son también las víctimas de un sistema que, según los testimonios que hemos recibido, presenta deficiencias estructurales. No pedimos que nadie nos crea, lo que pedimos es simple y llanamente que se investigue.
2: ¿Cuáles son esas denuncias? Porque claro, está bien decirlo, pero al final lo que le llega a todo el mundo es cuando se cuentan esos casos, esas denuncias concretas y cuando escuchamos lo que está pasando en voz de ustedes, que son precisamente los portavoces de los médicos que allí trabajan.
13: Pues los testimonios, algunos ponen los pelos de punta. Estamos hablando de residentes que se enfrentan a situaciones potencialmente graves, con una falta de supervisión adecuada, debido a que de 50 y pico médicos, 55, 56, depende del testimonio que hay en urgencias, aproximadamente 40, es decir, el 70%, no tendrían una especialidad homologada en España o directamente no tendrían ninguna especialidad. Entonces, claro, esto supone un riesgo tanto para el propio profesional como para los pacientes. Y nosotros no significa que digamos que estemos cuestionando su capacidad como médicos de estos adjuntos. Lo que cuestionamos es si existen suficientes profesionales con la cualificación y acreditación necesarias para garantizar una supervisión docente adecuada. Es que son dos temas diferentes, al fin y al cabo. Al final, para formarse como especialista, hace falta recibir docencia de especialistas, cosa que, según testimonios, muchas noches no habría ni siquiera un especialista en urgencias a cargo de estos residentes.
2: O sea, los residentes son los que están formándose como médicos y tienen que tener la supervisión de alguien que ya tenga pues esa especialidad y, por lo que me está diciendo, pues muchas veces pues esos residentes no tienen ese supervisor o un supervisor con la titulación homologada y tienen que hacer frente pues ellos solos, un chico que a lo mejor está en su primer año de residente, a situaciones yo no sé de qué tipo.
13: Pues sí, hablamos de casos de sepsis, casos de infartos, disneas graves, POC, de reudizaciones. Es decir, hablamos de casos muy graves que un profesional experimentado no tiene problemas en tratar. Desde aquí también quiero dar un mensaje tranquilizador a la población, pero en determinadas situaciones y según los testimonios, este residente pues muchas veces necesita hablar con un profesional debido a dudas que pueden plantear y que debido a la formación sanitaria especializada, este profesional está formado, pero necesita en ocasiones puntuales consultar algún tipo de duda. Y muchas veces tiene que consultarla pues con el residente mayor o con un adjunto que está ocupado y que en muchos casos sabe menos que ellos, según algunos testimonios que hemos recibido. Es decir, no es normal que un adjunto del hospital sea un médico recién graduado o con pocos años de experiencia que no ha terminado la especialidad y un profesional que se esté formando tenga más conocimiento de muchos temas que él. Esto no es de recibo, no es tolerable. Y nosotros lo que hemos solicitado es que se investiguen cuadrantes, se investigue si estos residentes están atendiendo situaciones complejas en una situación de supervisión inadecuada, si están sirviendo de soporte estructural a una plantilla que está infradimensionada. Como digo, nosotros no tratamos de señalar culpables entre los profesionales,

0: Lo que tratamos es que desde la dirección del hospital, desde la gerencia y desde el Servicio Primario de Salud, se den soluciones a unos problemas que existen, que hemos recibido decenas de testimonios. Entonces, basta ya de mirar hacia otro lado y, por favor, que asuman la responsabilidad y que pongan soluciones, porque si no son capaces de poner soluciones, pues al final ellos son la parte del problema.
1: Vamos, es como si yo estoy estudiando matemáticas, empiezo con ecuaciones de primer grado y me pones una ecuación de cuarto grado. Estoy haciendo las de primero, me pones eso y si no alguien que me enseñe a hacerla, pues puedo hacer un estropicio. Más o menos lo mismo trasladado a un hospital y las ecuaciones son pacientes.
0: Efectivamente, porque al final nosotros nos formamos durante 6 años más uno de oposición, pero nos formamos con libros. Tenemos nuestra parte clínica, pero la responsabilidad asistencial debe ser gradual y debe ser supervisada.
1: Pero hay
0: Entonces,
1: médicos sin especialidad y que están ejerciendo como si tuvieran la especialidad.
0: sí, hay 40 de 55 o 56 profesionales de urgencias de LUC. 40 no tienen la especialidad homologada o directamente no tienen la especialidad. Hablamos del 70% de la plantilla de ese hospital.
1: La plantilla de urgencias o de qué parte o en conjunto del total.
0: No, no, no, de la plantilla de urgencias, del servicio de urgencias. Y
1: O
0: a
1: sea.
0: ese servicio en concreto es donde nosotros hemos dirigido la solicitud de auditoría, la solicitud de
1: O
0: investigación.
1: sea, de
0: Nosotros.
1: 55 médicos en urgencias, 40 no tienen la especialidad.
0: Eso es.
1: ¿Y qué son?
0: Eso es.
1: ¿Extranjeros, me dicen? Porque muchos no tienen homologada la titulación. ¿Médicos extranjeros que vienen aquí, les dan el trabajo? ¿De aquí que los ponen allí porque sí? ¿Qué casos son?
0: Vamos a ver, estamos hablando de un. Es que es muy importante dejar claro que no se trata de la procedencia de los médicos, ni de la ausencia de homologación en sí, porque realmente el sistema de salud exige una especialidad para ejercer en el sistema público, salvo excepciones, pero en este caso, bueno, por el motivo que sea, ese hospital, según algún testimonio, ha priorizado pues contratar médicos sin la especialidad porque. Según algún testimonio también, ellos asumen unas determinadas condiciones que los especialistas no estaban dispuestos a asumir, como son un exceso de horas, más 200 y pico horas, unos horarios que dejan bastante que desear, etcétera. Eso, hubo una fuga de especialistas hace varios años y lo suplieron con médicos sin la especialidad. Eso, la normativa puede permitirlo en una situación excepcional, que trabajen en el sistema público. Pero lo que no permite es que haya residentes que no tengan una supervisión por especialistas. Y eso es lo que están incumpliendo y eso es lo que estamos reclamando.
1: Y es
0: Hemos
1: verdad
0: recibido testimonio.
1: que dime, ¿testimonios de qué tipo?
0: Pues testimonios eso, de pacientes pues en situaciones graves que llevaron incluso a fallecimientos, según algunos testimonios, que algunos de esos casos se encuentran ya judicializados, otros proceso B, nosotros hemos remitido a los abogados los casos que consideramos, porque por su gravedad debe valorarlo una asesoría jurídica, pero claro, nosotros al final nosotros no estamos dando hechos por probados, nosotros todo lo cogemos con la prudencia que es necesaria.
1: Pero
0: Y
1: dentro
0: que
1: de las
0: sean
1: denuncias,
0: otros los que investiguen.
1: es verdad que ha habido, por ejemplo, denuncias que hablan de accidentes al administrar dosis de medicamentos y pacientes que necesitaban una atención, pero al final acabaron en el pasillo de urgencias y allí, en ese pasillo, murieron sin la atención que requería su estado.
0: Ha habido testimonios de ese tipo, sí.
1: Que eso le deja a uno mal cuerpo el escuchar que una persona muere en el pasillo de urgencia sin ser atendida porque pues nadie reparó en la gravedad de su estado.
0: Efectivamente, tal es la gravedad de los casos que nos han transmitido que nosotros la semana que viene tendremos una reunión con una asociación, se llama Dignidad en el UC y su letrado, y valoraremos trasladar algunos expedientes a la Fiscalía para que ellos investiguen si ellos ven indicios de alguna conducta penal. Repito, nosotros al final no tratamos de achacar ninguna responsabilidad a los médicos, ellos son las víctimas de este sistema que precarizan.

0: nariz al profesional, que pone plantillas infradimensionadas, que no atrae a especialistas y que, por tanto, se ven situaciones, a juzgar por los testimonios, que no deberían darse.
1: ¿Y qué es lo que pasa con las guardias?
0: Pues las guardias vemos como debido a las plantillas infradimensionadas hay médicos realizando pues un número excesivo de guardias, motivo por el cual, según los testimonios, los médicos especialistas acabaron yéndose hace unos par de años, muchos de ellos. De hecho, el 70% de la plantilla, como digo, está formada por no especialistas. En las guardias, pues hay testimonios que dicen que los residentes pasan noches sin una supervisión por un médico adjunto especialista, teniendo que preguntar en muchos casos al residente mayor, que lleva más años en el servicio, para que le pueda ayudar en situaciones graves. Pero es que muchas veces, debido a esa demanda asistencial, de ese desborde de solicitudes de asistencia, pues no está disponible o no puede dedicarle la atención adecuada. Entonces, nosotros creemos que esta no es la calidad de la atención que se merecen los pacientes de Tenerife. Creo que hacen falta que se nos den respuestas y no excusas.
1: Y
0: Y
1: tanto.
0: nosotros, al final, no buscamos una guerra contra este hospital ni ningún tipo de condena pública. Lo que pedimos son tres cosas muy concretas: que se investigue, que se garantice la supervisión de los residentes y que se proteja la seguridad de los pacientes.
1: Oye,
0: No
1: ¿y
0: vamos a buscar.
1: qué es lo más fuerte de todo lo que le han transmitido y denunciado los médicos del Hospital Universitario de Canarias, aquello que realmente le ha puesto los pelos de punta?
0: Mira, nosotros, más allá de casos de pacientes, que al final nosotros, por prudencia, preferimos que eso se traslade a las autoridades competentes y no empezar, porque al final son familias también las que sufren todo esto, ¿no? Nosotros nos preocupa especialmente la salud mental de los residentes e incluso el fallecimiento de uno de ellos que se produjo en el mes de mayo, ¿no? Entonces, trabajar atendiendo pacientes graves sin sentir que tienes detrás una estructura sólida de supervisión genera una presión enorme. Hemos recibido testimonios de residentes con ansiedad, con tratamientos antidepresivos, con bajas laborales, varios de ellos. No queremos establecer causalidades que no podemos demostrar ni utilizar ningún caso personal de manera irresponsable, precisamente por respeto, como digo, a esos profesionales y a los pacientes, pero creemos que sus condiciones de trabajo y la formación merecen una investigación seria. Y si existen dudas sobre la seguridad del paciente o sobre la salud de los profesionales, mirar hacia otro lado, desde luego, no es una opción. Entonces, nosotros, como digo, no queremos establecer el fallecimiento del compañero ni ningún tipo de enfermedad como consecuencia de esta situación, pero en este contexto y en estas condiciones formativas preocupantes, las instituciones todavía tienen más motivos para analizar seriamente lo que está ocurriendo.
1: La
0: Precisamente hoy.
1: gerencia del Hospital Universitario de Canarias mantiene que se hace todo conforme a la normativa, recalca su compromiso con la calidad asistencial y dice que en cada guardia hay 67 médicos con 40 especialistas y 27 MIR de otras especialidades y otras especialidades que están localizadas. Y de hecho el 85% de los MIR que acaban su formación optan por seguir en el centro, así que tan mal no será cómo se está en el UC. Eso es lo que dice la gerencia.
0: Sí, la gerencia está optando por dar excusas, por dar argumentos y estadísticas que ellos tendrán y que usarán a su criterio, pero nosotros lo que tenemos son decenas de testimonios de residentes, de familias de pacientes, de TKEs, de enfermeros que nos cuentan la situación del hospital. Hablamos de decenas, es decir, no estamos hablando de un testimonio aislado ni de algo que nosotros hayamos recibido en un comentario de pasillo. Estamos hablando de testimonios serios, estructurados, con nombres y apellidos, que reclaman que se realice una investigación. Entonces, claro, sí, hay más especialistas trabajando en el hospital, a lo mejor hay un neumólogo en la planta de neumología, pero eso nos justifica que no haya especialistas suficientes para formar a los residentes. Porque al final una unidad docente tiene que cumplir unas condiciones para ser acreditada. y las autoridades competentes a los que nosotros le hemos remitido nuestro informe de 178 páginas, que se dice pronto, tendrán que valorar si este hospital sigue cumpliendo esos criterios. Y si no los cumple, pues lo que debe haber es una reubicación de estos residentes en otro hospital que tenga las condiciones adecuadas para formarles y las condiciones adecuadas para garantizarles una seguridad y unas condiciones adecuadas para todo el esfuerzo que ellos han dedicado a su formación.
1: Pues es la denuncia de Jesús Arzúa, el presidente de la asociación MIR España, fusión, y en base a esas denuncias de decenas de médicos, de residentes que están en ese hospital universitario de Canarias y también familiares de pacientes. Jesús, gracias por atender a la Radio Canaria. Un saludo, muy buenas tardes.
0: Un saludo.
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1: Seguimos en tiempo de entrevista con Víctor Reyes. Víctor, ¿qué tal? Buenas tardes.
3: Buenas tardes, Víctor, aquí estamos.
1: ¿Con quién hablamos en los próximos minutos?
3: Pues hoy queremos poner la mirada en el municipio Gran Canario de la aldea de San Nicolás, que ya está casi inmerso en la celebración de sus fiestas en honor a San Nicolás de Tolentino. Una celebración que este año vuelve a llenar las calles del municipio de tradición, de cultura y también de música, como la de El Vega Life, a quien estamos escuchando, y que estará actuando el próximo martes, día 1 de septiembre, en la Plaza de la Alameda. Las fiestas arrancarán oficialmente con el pregón este próximo sábado 28 de agosto. Pero para conocer todos los detalles de estas fiestas, vamos a hablar con Pedro Suárez, que es alcalde de la aldea de San Nicolás.
4: Hola, buenas tardes a los oyentes.
3: Ya casi preparados, ¿no?, para estas fiestas que comienzan este próximo sábado, día 29, con ese pregón. ¿Cómo están por ahí? ¿Cómo lo están viviendo en el municipio?
4: Hombre, preparados, ¿no? Ya estamos en marcha desde el principio de agosto. La verdad que las fiestas, en los que tengan responsabilidades en estos ámbitos, pues saben que se organizan mucho tiempo antes para que todo fluya y que cuando ya sea festiva los días en sí, pues que todo se salga a pedir de boca, como digamos. Ya desde mitad de agosto pues ya estamos con los actos principales de la fiesta, con el Festival Palmeras. Es verdad que el pregón es como el pistoletazo de salida institucional, que ya estamos todo organizado, ya estamos en plena fiesta, es decir que aquí no solo son los días principales, sino todos los días previos, el ambiente festivo, con semanas infantiles que estamos ahora durante el mes de agosto, concurso cultural, ya este fin de semana que tendremos también actos importantes, como son el Festival Folclórico El Charco y la noche de ronda. Yo creo que el programa es amplio, diverso, dinámico y para todas las edades.
3: Pero sin duda alguna, aparte de que son unas fiestas muy arraigadas al municipio y también a la isla de Gran Canaria, y bueno, incluso del archipiélago, tiene también sus días marcados, ¿no? Porque la gente tiene sus preferencias ahí para acercarse al municipio, ¿no? Con esa rama, también el Día de la Romería y, por supuesto, el Día del Charco, que además este año cae un viernes, por lo que se espera mucha gente, ¿no?, en la fiesta.
4: Sí, sí. La verdad, los días principales pues son el 9, 10 y 11, que aquí pues tenemos una amplia semana festiva, porque el día 8 es festivo para toda Gran Canaria, pues nosotros ya nos tomamos la fiesta de una semana completamente festiva. Es verdad que el hecho de que cuando cae entre semana, como dicen popularmente aquí en la aldea, pues parece que hay menos afluencia. En la rama puede ser que haya menos afluencia, porque es un día laboral, el día 9, que es el miércoles, pero sí que el sábado, el viernes, que es el charco, pues la verdad que como es de tarde, seguro que los Gran Canarios lo tienen marcado en el calendario, y según termine la jornada laboral, pues se vendrán hacia el municipio a las 5 de la tarde con el volador y todas las parrandas previas, pues seguro que esperamos una afluencia que nosotros tenemos prevista que pueda rondar siempre en el entorno de las 10.000 personas que pueden estar ese viernes aquí en la aldea.
3: 10.000 personas es la estimación que hacen ustedes, ¿no?, a día de hoy.
4: Sí, sí, esa es la estimación que hemos hecho con los planes de seguridad. Nosotros tenemos prevista siempre, nos marcamos ese margen, que puede ser hacia arriba o hacia abajo, pero siempre está en ese entorno. Por mucho que sea un día laboral entre semana, pues al caer de tarde, pues la gente viene y se desplaza hacia el municipio y siempre estamos pues súper. Las aglomeraciones pues son muy importantes en el municipio, estamos previstos con todos los cuerpos y fuerzas de seguridad ese día especial.

0: estas de los municipios.
1: Sí, yo creo que la aldea, pues, tenemos marcado el reto de que es una fiesta tradicional, que se respira canalidad, tradición y es un bien etnográfico. De hecho, el charco es un bien de interés cultural. Tratamos de mantener las tradiciones, al margen que en la programación pues diseñamos actividades para todo tipo de edades y sobre todo en la parte musical y cultural, porque también hacemos una amplia oferta, pero no podemos obviar que es una fiesta con arraigo milenario y esto pues se tiene que mantener. Yo la pelea que tengo y cada vez que me ponen los micrófonos le digo a todo el que quiera desplazarse hacia la aldea que somos un municipio acogedor y lo recibiremos con los brazos abiertos, pero que vengan pensando en respetar las tradiciones, que el charco sobre todo, que es lo que más llama la atención, que hacemos un esfuerzo, tanto yo como los compañeros, incluso el cronista oficial, que muchas veces le ponen el micrófono, de que evitar que se teatralice ese evento, que también los medios de comunicación no lo vean como un espectáculo, sino que es un acto más tradicional y que mantiene vivas las tradiciones ancestrales de este municipio, en torno a un bien de interés cultural como es el propio charco, tanto material como inmaterial, es decir, material es la propia tradición de la fiesta del charco, como el espacio donde está, que también es un bien de interés cultural. Yo lo que trato es que la gente comprenda que viene a un espacio a disfrutar de una fiesta en el que tratamos de que ese día pues se respire canariedad y historia por todos los poros, tratando de evitar incluso que en los chiringos que se montan en el entorno del charco, que sean de música tradicional, recuperando la tradición de las parrandas tradicionales a la hora de descanso y los encuentros familiares, pero evitar sobre todo que caer en el error de convertirlo en un espectáculo de masa, que yo creo que no debe ser ni con la vestimenta ni con el uso, que al charco hay que venir a disfrutar, a tirarse al charco, a pescar la lisa como es tradicional y vestido con ropa normal de la que se tenga, no hay que disfrazarse de canarios como suele pasar, que a veces es lo que llama la atención de los medios de comunicación, ver a alguien que se tira al charco vestido de típico, pero eso es contrario a la tradición. Hay que tirarse al charco con la ropa, como tradicionalmente se ha hecho, de la etapa y de la época donde se han tirado al charco. En esta época, la ropa normal, de calle, vestido, no sin ropa ni con bañador, pero hay que tirarse al charco respetando la tradición que es vestido.
0: Y además que para acceder a este charco también hay que solicitar, bueno, más que al charco, a la zona de playa, ¿no? Hay que solicitar acceso y de hecho ustedes, el ayuntamiento, han abierto el plazo para solicitar este acceso, para poder acceder el día del charco.
1: Sí, hombre, al margen de que para todos los que vayan a desplazarse con vehículos, pues hay unas zonas cercanas al entorno de la costa que están habilitadas, la desembocadura del barranco de la aldea, donde pueden caber miles de coches, pero sí que las autorizaciones son para vecinos, para personas con movilidad reducida, para comerciantes, para profesionales. Esas son las autorizaciones para familiares que vienen a casa de los vecinos, esas son las autorizaciones porque cerramos herméticamente la calle porque una vez que se comience la actividad y empieza a fluir esa masa de gente que está en el entorno de, digamos, cercano a la costa, pues cerramos los accesos para evitar vehículos y evitar incidentes que nadie deseamos.
0: ¿Y cuáles son los plazos? Un poco por recordarlo para que todos aquellos interesados que todavía están a tiempo puedan solicitarlo. ¿Cómo lo pueden hacer, alcalde?
1: Sí, eso a través de la sede electrónica o venir por el ayuntamiento y solicitarlo. Ya los que lo hacen tradicionalmente, pues ya lo están haciendo a través del registro municipal por tener un poco el control de las personas, porque comprobamos matrículas que efectivamente, pues que no haya nadie que utilice estos permisos para intentar llegar con el vehículo lo más cerca posible, ¿no? Y porque las zonas normalmente habilitadas para aparcamiento, pues están colmatadas con muchísimos vehículos de oficiales de emergencia, de sanitarios, entonces no queremos que se entorpezca con la afluencia de otro tipo de vehículos. Yo creo que los plazos están abiertos todavía, yo creo que hasta la próxima semana todavía pueden pedir pedir autorizaciones, pero lo saben que son

0: para las personas con movilidad reducida, profesionales, comerciales y vecinos de la zona. El resto pues tendrán zonas de aparcamiento cercanas, los periodistas tendrán una zona también especial para también con las acreditaciones poder acceder y tener todo súper súper controlado y que todo funcione con orden y con seguridad, sobre todo, que me preocupa.
1: Y para acceder al municipio, no sé si sería, bueno, los días grandes están pensados el refuerzo de guaguas.
0: Sí. Hay siempre refuerzos, eso está hablado ya con la Autoridad Única de Transporte. Hay refuerzos para sobre todo en horario ese mismo día. Los días anteriores también, pero ese día del charco pues hay un refuerzo y un servicio de guaguas también entre el casco y la playa para evitar que la gente vaya en su vehículo particular y se mueva en transporte público, que lo adecuado en estos casos. Entonces, eso ha funcionado bastante bien, tanto las vías o transporte interurbano entre el casco y la zona de costa, como también las salidas hacia el norte de la isla.
1: Pues ahí queda su mensaje, también las recomendaciones para vivir lo mejor posible estas fiestas patronales de San Nicolás de Tolentino. Así que nada, agradecérselo, alcalde. Pedro Suárez, alcalde de la aldea de San Nicolás, muchas gracias.
0: Muchas gracias a ustedes.

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1: Tiempo para nuestra sección de psicología, como todo este verano, con José Rivero, psicólogo experto en psicología positiva y profesor de la Universidad Europea en el Máster de Psicología General Sanitaria. José, ¿qué tal? Muy buenas tardes.
2: Muy buenas tardes, Víctor Hugo, ¿cómo estamos?
1: Encantado de saludarte para aprender hoy, pues, pequeños tips que nos ayuden a mejorar nuestra salud psicológica, por ejemplo.
2: Sí, mira, esto ha sido un recorrido, como bien decías, por todo el verano, y quiero romper, sobre todo, primero, la idea de que la salud mental requiere de grandes esfuerzos personales, de grandes competencias, eso que cada vez más llamamos competencias blandas, de el trabajo constante, ¿vale? La idea fundamentalmente que queremos trasladar en esta sección de hoy es que la prevención a través del trabajo diario logra esos pequeños ajustes en nuestra conducta y en nuestro comportamiento que van a hacer que tengamos una salud más estable a nivel mental. Mira, vamos a abordar tres aspectos que para mí son muy importantes. Por una parte, la gestión de la ansiedad. ¿Quién o qué persona no plantea esos nervios que llamaban nuestras madres antes, que ahora tipificamos como esa ansiedad? Y para ello, es el tip primero que voy a plantear es que, mira, normalmente la ansiedad proyecta una respuesta fisiológica, es decir, parece que nos sentimos mal, que nuestro sistema cardiorrespiratorio, es decir, nuestra respiración se acelera, etcétera, y nos centramos en esa respuesta física. Lo que tenemos que hacer es intentar proyectar nuestra mente hacia ese presente y no ese futuro incierto o ese pasado que nos remueve la conciencia y nos genera la ansiedad. Por lo tanto, lo que tenemos que intentar es, a través de estimulación sensorial, devolver al cerebro a nuestro presente. Y miren, un ejercicio muy sencillo. Pues caminando, vamos a identificar en nuestra casa cinco cosas a la vez. Por una parte, cinco cosas que puedo ver, cuatro cosas que puedo tocar, tres cosas que puedo escuchar, dos cosas que puedo leer, estando en el sitio y en el lugar donde estoy, y una que puedo degustar. Si te das cuenta, lo que buscamos es tocar ese presente y ese momento y sacarnos de ese, fijarnos en nuestra respuesta fisiológica. Otro de los elementos que yo creo que es importante, Víctor Hugo, tener en cuenta y que en muchas ocasiones nos va a generar problemas en nuestra vida, en nuestro día a día, es la gestión del estrés. Evidentemente, por lo menos en muchas ocasiones en mi vida, seguramente que en tu vida también has tenido

0: en algunos momentos estrés, pues mira, lo primero que tenemos que hacer para poner algún tip para gestionar adecuadamente ese estrés es fundamentalmente el estrés lo que nos plantea es una carga mental y nos hace centrarnos en algo que es el no puedo y que todo me agolpa y que todo me golpea y que todo llega al mismo tiempo y entonces no tengo ni competencias ni tiempo para solucionar eso y eso me va agobiando, pues porque tengo que ir a buscar a mi hijo, porque tengo que hacer esto. Entonces vamos a seguir un ejercicio que se llama la regla de los 2 minutos, que lo que va a hacer, pues miren, fundamentalmente, imagínate que si tengo una tarea que voy a realizar y está pendiente y dura menos de 2 minutos, me voy a poner por acto realizarla. ¿Por qué? Porque normalmente cuando tenemos ese pensamiento y ese soliloquio y esos pensamientos rumiativos que no llego, ni siquiera atiendo las tareas cortas. Entonces, si esa tarea es de menos de 2 minutos, la hago inmediatamente. Pero si lleva más, lo que voy a intentar es sacarla de la cabeza. Y entonces lo que voy a hacer es anotarla en una lista, porque, curiosidades, Víctor Hugo, el escribir reduce muchísimo pues la carga, porque le decimos al cerebro que se olvide de esa información, que ya yo la he anotado, y entonces la puedo priorizar en importante, urgente, y la gestiono en mi vida. Eso con respecto a un tip para gestionar el estrés. Y por otra parte, por último, otro elemento importante dentro de la vida de las personas, evidentemente, es la tristeza. La tristeza, pues, nos invita al aislamiento, nos invita a la inactividad y fundamentalmente nos mete en ese bucle de que estamos bajos, de que nuestro estado de ánimo está decaído. Y bueno, lo que podemos hacer aquí es, la tristeza me dice que no tengo ganas de hacer cosas, ¿vale? ¿Cómo puedo hacer para hacer el cambio? Pues miren, lo que tengo que plantearme son microacciones cuando entro en este estado de apatía, de desgana, donde llega la tristeza. ¿Qué es eso de microacciones? Pues mira, pequeños actividades como dar un paseo corto, que sean agradables, pues mira, regar las plantas si te gustan, llamar a alguien o hacer una pequeña actividad de algún ejercicio que te guste y demás. Todo para conseguir un refuerzo a través de conseguir un objetivo, sentirme bien y evidentemente eso lleva a la motivación de la acción y por lo tanto nos lleva a esa tristeza. Es importante que tengamos en cuenta que cuidar esta salud mental pues es importante porque debemos de saber cuándo aparecen y en qué momento la ansiedad en nuestra vida, la tristeza y el estrés. Y para ello es importante que hagamos un pequeño ejercicio, Víctor Hugo, de lo que llevamos haciendo todo el verano. Coger el móvil, apartarlo, coger la televisión, apartarlos, dedicarnos 5 minutos a nosotros mismos, no esa soledad que se vende hoy de, no, 5 minutos a nosotros mismos, de estar con nosotros y pensar en cómo estoy. Y bueno, eso es un poquito la línea que deberíamos de tener como una prevención para intentar abordar esos principales problemas que suelen darse mayoritariamente en la prevención de nuestros problemas personales y que nos llevan a ese desequilibrio de ansiedad, tristeza, estrés.
1: Me llama la atención lo primero que comentaste de la gestión de la ansiedad y proyectar nuestra mente hacia el presente, porque el otro día hablaba yo con un amigo que bueno, me estaba hablando por teléfono y empezó a contarme que había quedado con otros amigos y que, bueno, empezó a crearse unas historias de lo que iban a hacer los amigos, que iban a no sé qué. Estaba agobiadísimo, apuradísimo. Te hablaba y tú decías, pero, ¿qué me estás diciendo? Pero es que es surrealista la historia que te estás creando tú solo alrededor de algo que simplemente has quedado con unos amigos, pero bueno, ya lo que iba a pasar, esto y aquello, y bueno, comiéndose el coco, pero estaba, te digo, realmente mal, estaba por darse la media vuelta y volver sin ir siquiera a verlo, y yo digo, mi madre, y todo es la cabeza. Mira, de uno lo que le está jugando esas malas pasadas y la ansiedad que tú estabas diciendo, porque estaba el pobre hecho polvo con eso y eran cosas que estaban solo en su cabeza. Al final fue y fue todo normal y como uno, como cabría. Mira, esperar, y después dice, pero ¿qué me pasa? ¿Qué es lo que he hecho, muchacho?
0: Una pequeña explicación de ese fenómeno concretamente. Nuestra ansiedad se monta en lo que se llama el sistema de supervivencia. El sistema de supervivencia es que cuando nuestro cerebro detecta una señal de amenaza a todo nuestro cuerpo, pues él responde con ansiedad. Claro, cuando yo me meto en ese circuito, ¿vale? Hay problemas reales. Imagínate que viene alguien a atacarme o que voy a tener un accidente. La ansiedad hace que todo mi sistema autónomo de respuesta se active y entonces yo responda adecuadamente ante situaciones complejas. ¿Qué pasa cuando son problemas que nosotros entendemos que no podemos? Porque cuando hacemos el análisis cognitivo de nuestras competencias, entendemos que no, pues que entramos en ese bucle y en la siguiente vuelta, a la hora de darle pensamiento, aumenta nuestra ansiedad y nuestro pensamiento se descarrila y por una parte empieza eso a plantear problemas hacia ese futuro incierto.
1: Pues sí, pues la verdad es que ya te digo, y muchas veces son historias que nos creamos nosotros mismos y nos provocamos esa ansiedad y ese estrés nosotros mismos sin que intervenga nadie más. La cabeza es buena y es mala. Yo siempre digo, lo bueno es que el problema eres tú y lo malo que la solución también está en ti.
0: Hay una metáfora de una línea terapéutica que es la terapia de aceptación y compromiso, que habla de que en un momento determinado de nuestra vida, por diferentes aspectos, porque vamos madurando, porque tenemos situaciones complejas, despertamos a un monstruo, que es el monstruo de la ansiedad y del miedo. Y cuando despertamos al monstruo del miedo, pues actuamos diferente a lo largo de nuestra vida que como habíamos hecho. Y entonces cada vez que hacemos un movimiento en nuestra vida, nos movemos intentando que ese monstruo no note nuestro movimiento porque se ha quedado dormido y entonces yo funciona distinto.
1: Pues ahora el que
0: imagínate
1: ha llegado
0: cómo llegamos.
1: Es el monstruo del tiempo, José, la verdad. Es inexorable. Oye, muchas gracias por compartir tu tiempo con nosotros durante este verano. Un abrazo muy grande, amigo.
0: Igualmente, otro para ti. Hasta luego.
1: Son las 8 de la tarde en Canarias.
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1: Y con Cintia Quintana repasando los principales titulares del día, la asociación MIR España denuncia falta de supervisión y de especialistas homologados en el Hospital Universitario de Canarias.
3: En el Hospital Universitario de Canarias, en Tenerife, la asociación MIR España denuncia deficiencias en la supervisión de los médicos residentes y reclama que se investigue la situación. Su presidente, Jesús Arzuá, ha asegurado en Canarias al cierre que han recopilado numerosos testimonios desde junio y pone el foco en la falta de especialistas homologados en el centro.
4: Hablando de residentes que se enfrentan a situaciones potencialmente graves, con una falta de supervisión adecuada, debido a que de 50 y pico médicos, 55, 56, depende del testimonio que hay en urgencias, aproximadamente 40, es decir, el 70%, no tendrían una especialidad homologada en España o directamente no tendrían ninguna especialidad.
3: En Ceuta, el grupo de manifestantes que esta tarde ha impedido la entrada de un camión de Cruz Roja en la playa del Trampolín con comida para los migrantes ha incendiado dos sombrillas de paja en otro pequeño campamento junto a otra playa adyacente y contigua a la desaladora. La tensión en las playas se suma a las protestas que durante los últimos días se han producido en distintos puntos de la ciudad y que han incluido concentraciones multitudinarias frente a la delegación del gobierno y desplazamientos hacia los asentamientos de migrantes en los que ha intervenido la Policía Nacional. El ministro y responsable del Mando Único, Ángel Víctor Torres, ha insistido hoy en la necesidad de evitar cualquier episodio de violencia y ha defendido que el retorno de los migrantes debe realizarse dentro de los márgenes de la ley.
5: A afirmar que todos pueden ser devueltos sin su voluntad de manera inmediata, de la noche a la mañana, es falso, es una imprudencia, es una temeridad, es una mentira, y por tanto, quien lo afirma, a sabiendas, sabe que eso no es posible. Ni se ha hecho nunca, ni se hace, ni se podrá hacer, porque el ordenamiento jurídico es el que es.
3: Y los 25 millones de euros que recibirá Ceuta para la atención de menores migrantes no acompañados no son suficientes. Así lo ha asegurado la consejera canaria de Bienestar Social, Candelaria Delgado, tras la conferencia sectorial de infancia y adolescencia. Desde la experiencia del archipiélago ha asegurado que eso no dará sino para 2 o 3 meses de atención a esos menores.
6: Hemos expresado a la ministra y al resto de su ministerio que veíamos insuficiente la cantidad de 25 millones de euros hacia la ciudad autónoma de Ceuta, porque sabemos el coste que supone para esta ciudad autónoma la atención a todos estos menores migrantes, y así se lo hemos hecho saber.
3: Y en otro orden de cosas, Canarias será uno de los puntos privilegiados para contemplar esta madrugada el eclipse parcial de luna. El fenómeno alcanzará su momento de máximo ocultamiento a las 5 y 13 minutos de la madrugada hora canaria, cuando la sombra de nuestro planeta cubrirá aproximadamente el 90% de la superficie lunar. David Nespral, administrador del Observatorio del Teide, ha dicho que la luna no quedará completamente oculta, pero sí ofrecerá una de las imágenes más llamativas del eclipse, el característico tono rojizo que adquiere durante este tipo de fenómenos. Además, ha señalado que podría observarse a simple vista sin necesidad de instrumentos especiales.
7: Lo que se pone entre medias del sol y la luna es la Tierra, que es la que va a crear sombra sobre la superficie lunar. En este caso, el impactante es que vamos a ver ese color rojizo característico, que por eso recibe el nombre de luna roja, y es básicamente, es muy parecido a lo que ocurre en los atardeceres, que debido a que los rayos al atravesar nuestra atmósfera, los colores que menos se dispersan son los colores rojizos, que son los que van a impactar contra la superficie lunar.
3: Y la aldea de San Nicolás en Gran Canaria se prepara para sus fiestas patronales con especial atención al Día del Charco, uno de los actos que concentra mayor afluencia. Este año se celebra un viernes y el ayuntamiento estima una afluencia de unas 10.000 personas. Para facilitar los desplazamientos y evitar el uso del vehículo particular, se reforzará el servicio de guaguas y habrá conexiones entre el casco y la playa. El alcalde de la aldea es Pedro Suárez.
8: El viernes, que es el charco, pues la verdad que como es de tarde, seguro que los Gran Canarios lo tienen marcado en el calendario, y según termine la jornada laboral, pues se vendrán hacia el municipio a las 5 de la tarde con el volador y todas las parrandas previas, pues seguro que esperamos una afluencia que nosotros tenemos prevista que pueda rondar siempre en el entorno de las 10.000 personas que pueden estar ese viernes aquí en la aldea.
3: Y fuera de nuestras fronteras, al menos 17.000 niños y niñas han visto afectados por la gran riada entre Nepal y la región autónoma del Tíbet, según ha informado hoy UNICEF, que estima que al menos 14 menores han fallecido, aunque se espera que las cifras aumenten. Y son todas las noticias, Víctor.
1: Gracias, Cintia. 8:05, hablamos del tiempo. Vicky Palma, jefa de meteorología de Radio Televisión Canaria. Vicky, ¿qué tal? Muy buenas tardes.
9: Buenas tardes, Víctor Hugo.
1: ¿Cómo ha sido, Vicky, la jornada de hoy y qué nos espera para las próximas horas?
9: Bueno, hemos tenido un día un poco diferente en el que ha aumentado la nubosidad y hemos tenido precipitaciones. Ha llovido en las islas de mayor relieve principalmente, y en algunos casos pues los valores de lluvia recogidos son bastante llamativos, superando los 30 litros por metro cuadrado, por ejemplo, en puntos del norte de la isla de La Gomera, que no está nada mal. Y se ha producido, al menos en parte de las medianías del norte, un ligero descenso de las temperaturas, pero aún así hemos tenido máximas, pues otra vez alcanzando los 30 grados en todas las islas, superando los 32 hoy en Tenerife y en Gran Canaria, y la máxima en la isla de La Graciosa pues ha quedado en torno a los 28 grados. Otro de los elementos destacables es que va a ir cobrando importancia esta noche el viento, va a ir aumentando de intensidad, vamos a tener viento alisio, y bueno, estamos a las puertas de un viernes en el que volveremos a ver bastantes nubes en las islas de mayor relieve, las seguimos teniendo a esta hora, en islas como La Palma o Tenerife casi de forma generalizada, en las otras principalmente por el norte, y a lo largo de la próxima noche y durante la madrugada aún son probables algunas precipitaciones de carácter débil. Ya durante el día la opción de lluvia va a remitir casi por completo, salvo en norte de la isla de La Palma. Ya mañana tendremos algo más de sol en el sur de la isla de Tenerife, por el oeste de La Palma. Vamos a ver nubes en cantidades variables por la mañana, sobre todo, y quizás al final de la tarde Lanzarote y Fuerteventura. Así que las temperaturas volverán a ser parecidas a las de hoy, en principio sin grandes cambios. Vamos a tener viento alisio moderado con intervalos fuertes y además son probables rachas fuertes y muy fuertes, especialmente en las vertientes sureste de las islas de mayor relieve, también al sur y sureste, tanto de Lanzarote como de Fuerteventura, y también habrá algunas rachas locales, sobre todo por las noches, las primeras horas de la mañana y ya después también al final de la tarde en los extremos noroeste de La Palma, El Hierro, La Gomera, Tenerife y Gran Canaria. En el mar mañana se va a estropear, la presencia de viento alisio intenso en alta mar entre las islas va a generar oleaje y hay que extremar la precaución porque empezaremos el día con olas rondando los 2 metros de altura y al final de la jornada superarán los 2,5 metros de altura en buena parte del litoral del archipiélago.
1: Gracias, Vicky. Buenas tardes.
9: Adiós, buenas tardes.
1: Y seguimos con el deporte. Y con Adrián Brito. Adrián, ¿qué tal? Buenas tardes.
10: Muy buenas tardes, Víctor.
1: El Tenerife tiene ya todo listo para recibir mañana al Sporting en el Heliodoro.
10: Los blanquiazules que han realizado durante el día de hoy la última sesión preparatoria de la semana antes de recibir mañana a las 8 de la tarde al Sporting de Gijón, un Tenerife con casi todos los jugadores disponibles a falta de Nil Bierek y de Gran León Ranos, tal y como explica su entrenador Álvaro Cervera.
11: Gran y Alastán y... tenemos la baja de Nil Ibericek por un problema personal, ha tenido que viajar a su país por un tema personal. Y lo demás sí, lo demás están todos, bueno, algunos mejor que otros por bueno, el tema, de, por ejemplo, de Rocco, que todavía está en proceso de coger ritmo, pero sí, lo demás están todos bien.
10: Con esas bajas todo hace pensar que el 11 de los blanquiazules será el mismo con respecto a las últimas 2 jornadas. Mientras tanto, la Unión Deportiva Las Palmas ha terminado con la preparación en la isla porque los amarillos viajarán mañana a las 10 en punto de la mañana con destino a Girona. La Unión Deportiva que tendrá el objetivo de asaltar Montilivi el sábado por la tarde con un equipo con pocos cambios, por lo menos, eso sí, con respecto a los centrales. Así lo explica su entrenador Rubén de la Barrera.
12: Mayores, ojo, cuidado, la presencia de él en el campo no implica que Giovanni, en este caso, ya te soy más directo, que la pareja Juanma-Alex se vaya a deshacer. Cuidado, aquí hay que competir, aquí hay que ganarse las cosas y aquí hay que rendir. Entonces sí, mañana juega Clemente y puede ser que Giovanni pase a ser central o mañana entra Clemente y podemos seguir optando por ese Alex Juanma, ¿no? Que también está muy, pero que muy bien.
10: Además, el Costa Adeje Tenerife sigue entrenando y descontando las horas que faltan para su debut liguero, que será este próximo domingo ante el FC Barcelona. Y en baloncesto, el Club Baloncesto Gran Canaria ha presentado a su nuevo base, al gran canario Cristian Díaz, mientras que la Laguna Tenerife ha realizado esta tarde un entrenamiento a puertas abiertas. Eso en cuanto a Canarias. Tenemos también fútbol en directo en Primera División. Arrancaba desde las 7:30 de la tarde en Balaídos el duelo entre el Celta de Vigo ante el Osasuna. En este momento gana el conjunto gallego el Celta 1-0 en el minuto casi 39 de partido. Y también está ya jugándose el segundo duelo de la noche en la Primera División con el Fútbol Club Barcelona recibiendo al Athletic Club de Bilbao en el Camp Nou. En este momento tenemos el partido en el minuto 7 de encuentro, con empate a 0. Por cierto, también tenemos en juego otro choque de un conjunto español, no en liga, en este caso previa de la Conference League, el Getafe a un pasito de confirmar su participación en la tercera competición europea en Serbia ahora mismo, ante el Partizan de Belgrado por 0-0 en el minuto 8 de encuentro. En la ida ganó el Getafe 1-3. Son las 8:11 de la tarde en el archipiélago canario, con todo esto arrancamos. Son las 8:11, hablamos ya del Club Deportivo Tenerife porque los blanquiazules piensan en el duelo de mañana frente al Sporting de Gijón. Los asturianos, que han empezado bien la temporada, no tan bien, eso sí, como el Tenerife con esas 2 victorias, pero el Sporting suma 4 puntos con un empate y una victoria en las 2 primeras jornadas, por lo tanto, no será un rival sencillo, aunque lleve varios años envueltos en una dinámica bastante irregular. Escuchemos el análisis que hace Álvaro Cervera, entrenador del Tenerife, sobre el Sporting de Gijón.
11: Lleva 2 partidos, el primero no fue un partido bonito, el que jugaron contra Sabadell. El segundo ya se vio un Sporting mejor, cambió algunas cosas. Veremos cómo salen de principio aquí. Yo creo que están más contentos con lo que hicieron en el segundo que el primero. Y no, seguramente nos propondrán un partido parecido al segundo. Bueno,
13: digo siempre un poco más o menos lo mismo. Estamos hablando de equipos con muy buenos jugadores todos, los que nos hemos enfrentado hasta ahora, y que si están cómodos en el campo nos van a ganar. Nosotros haremos que ellos no estén y que no les salgan las cosas que quieren, y a partir de ahí nosotros podremos estar en el partido e incluso podemos ganarlo, como pasó el otro día.
10: Un Sporting de Gijón con muchísimas armas ofensivas, por lo tanto habrá que estar igual de atento en defensa que con respecto a la Almería, porque siguen teniendo jugadores de calidad al Sporting como son Corredera o Yelabert.
13: Si Corredera y Yelabert pueden pasar a Otero y a Conrad, nosotros lo normal es que lo pasemos mal. Luego la pueden fallar, la puede parar el portero o lo que sea, pero lo normal es que lo pasemos mal. Si ellos no encuentran esos jugadores y los de arriba no pueden correr, estaremos más cómodos. Pero es así, es el que quiera verlo un poco, es así. Hay otros jugadores que hacen que pueda recibir Corredera, que pueda recibir Yelabert, para que puedan correr, y es un conjunto de todo.
10: ¿Y siente que hay euforia dentro del equipo tras el gran inicio de temporada?
13: La euforia, nosotros tenemos un vestuario, la mayoría viene de primera red, muchos vienen del año pasado, y los que hemos fichado, yo creo que saben al equipo que han venido, al club que han venido y la situación que está ahora mismo. Yo no veo euforia, y si la viese tampoco me preocuparía mucho, porque la realidad nos va a poner en nuestro sitio a medio, corto, medio plazo. Entonces no, euforia yo no veo. Otra cosa sería que siguiésemos avanzando y por lo que sea, pues sigamos allí y tal, pues a lo mejor habría que, pero de momento llevamos dos partidos y esto forma parte del fútbol, pero también de las casualidades del fútbol, de que un equipo recién ascendido gane dos y uno que va a luchar por el ascenso, que seguro que lo habrá, no haya ganado ninguno de los dos, no.
10: Un equipo que ha mantenido gran parte del bloque de la temporada pasada, eso sí, muchas incorporaciones, parte de ellas procedentes del fútbol internacional, por lo tanto, ¿cómo está siendo la comunicación con los nuevos?
13: En las inmediatas, Noel y Juanjo son los que más el inglés lo manejan un poco, entonces hay algunas cosas para decirle dos, se lo digo yo, que sé decirlo, pero cuando hay que decirle que dos tienen que ir a algún sitio, pues entonces ya el ir a algún sitio se lo dicen otro. Nos entendemos, ellos cada día se entienden más porque las cosas del fútbol son muy parecidas y ya recuerdan lo que hicimos y de qué tiene que hacer, pero cuando hay alguna cosa sí que hay que escribírsela. Es verdad que la comunicación, cuando son cosas muy concretas, no es fluida y...
10: Veremos qué tal se le da mañana el encuentro al Club Deportivo Tenerife, que esperemos sea capaz de lograr un nuevo triunfo, el que sería el tercero en tres jornadas, y que haga que los blanquiazules sigan una semana más en lo más alto de la segunda división.
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10: Son las 8:15, hablamos ya en clave amarilla con la Unión Deportiva Las Palmas, que ha realizado la última sesión preparatoria en la isla antes de poner mañana mismo a las 10 en punto de la mañana rumbo hacia tierras catalanas para enfrentarse al Girona, un conjunto catalán que ha anunciado hasta 4 despedidas en las últimas 24 horas con las ventas de Arnau Martínez, Sinankov, Minsu y la cesión de Antal Jakobishvili, aunque pese a todas esas salidas, el Girona sigue siendo un rival muy duro y por lo tanto los amarillos deberán seguir mejorando con respecto a otras jornadas, y eso mismo comenta su entrenador Rubén de la Barrera.
12: Estoy esperanzado en que Montilivi podamos ofrecer una mejor versión con balón y otra también más consistente sin ella, por una sencilla razón también, ¿no? Pues porque a medida que pasan las jornadas, ¿no? Son pocas, pero ya es la tercera. El hecho de obligarte a seguir ganando obliga evidentemente a mejorar tu rendimiento, y por otro lado la entidad del rival, ¿no? Y el nivel que ellos tienen, con independencia de cómo han arrancado.
10: Un Girona que no ha empezado nada bien, como decía Rubén de la Barrera, tan solo un punto de 6 posibles, aunque eso sí, no se confía de los resultados, ya que sabe perfectamente el potencial que tiene el Girona.
12: Yo me espero siempre la mejor versión del rival, ¿no? Y más la del Girona. El Girona está plagado de buenísimos jugadores. Es cierto que la situación actual, ¿no? Por mercado, pues les pueda generar algún tipo de incertidumbre, pero seguro no, lo siguiente de que van a ser un equipo muy pero que muy complicado, ¿no? Yo internamente tengo claro que van a ser uno de los candidatos al ascenso, con independencia de cómo hayan arrancado, y por ende nos van a exigir una versión muy pero que muy mejorada con respecto a nuestros dos primeros partidos. Eso es lo que tengo claro.
10: La segunda división, que es una categoría tan cambiante, donde se puede estar en la jornada 10 en descenso perfectamente y acabar la liga consiguiendo el ascenso tal y como hizo el año pasado el Málaga. Por lo tanto, el Girona, antes o después, va a reaccionar.
12: Creo que tienen una identidad clara, definida, vienen de años en donde las cosas les ha salido muy bien. Muy buenos jugadores, ahora hay cambio, ¿no? Evidentemente, por el descenso, la plantilla, el staff, el entrenador. Pero ahí en ese aspecto me espero la mejor versión de ellos, ¿no? Yo creo que aquí cada partido es una historia totalmente diferente y que ese arranque pues les haya impedido tener lo que pretendían no me dice nada, ¿no? Al contrario, nos tiene que alertar, al igual que el nuestro, ¿no? Es decir, no va a ser la tónica general ganar siempre.
10: Dejando a un lado ahora el encuentro del sábado ante el Girona, Rubén de la Barrera también ha hablado del mercado de fichajes, confirmando que él no ha pedido ningún refuerzo más.
12: No, yo no he pedido nada más, pero otra vez a la semana pasada me remito. Yo creo que esto va de, pues oye, qué oportunidades te brinda el mercado. Si el club entiende pues que determinado jugador puede ayudar y puede mejorar lo que ya hay, y cuestión de entrenador en este caso, pues mezclar a la gente de la mejor manera posible, ¿no? Para que todos puedan extraer lo mejor de sí. Haciendo más o menos malabares, vamos a intentar que eso ocurra, ¿no?
10: Vamos a ver entonces si termina llegando algún refuerzo de última hora a la Unión Deportiva. Como llevamos comentando desde hace días, Juan Carlos Arana lleva sonando para reforzar esa delantera, así que vamos a ver si termina recalando en el equipo de su tierra, aunque todavía quedan varios días para que cierre el mercado, y lo siguiente más importante en el calendario de los amarillos es el encuentro de este sábado ante el Girona.
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10: Son las 8 y 19, hablamos ya del Costa de Tenerife, porque los blanquiazules siguen preparando el duelo de este próximo fin de semana, el que será el primer encuentro de la Liga FMOEB ante el coco de la competición, el Barça. Y en el Deportivo de la Radio Canaria, nuestros compañeros han podido hablar con la futbolista tinerfeña del conjunto blanquiazul, Noelia Salazar, la cual explica cómo se prepara un duelo ante el conjunto culé.
15: Pues nada, al final enfrentarte contra el Barça, como es en nuestro caso la primera jornada de liga, fue ilusionante. Es un equipo que te va a hacer estar corriendo prácticamente todo el partido. Y nada, estamos prácticamente preparadas, que llevamos una pretemporada bastante dura y creo que estamos preparadas para ello.
10: Y la pregunta del millón ante este debut frente al Barça, ¿es mejor jugar ahora contra ellas o más adelante?
15: Bueno, al final el Barça es el Barça, siempre es mejor cogerlas al principio, está claro, y también te quitas ese partido del medio. Pero al final es que es el Barça, es el campeón, es que lo ha ganado todo y sigue siendo difícil a pesar de ser en la primera jornada.
10: Ha tocado enfrentarse ante el Barça en la jornada 1, a ver si las nuestras consiguen sorprender a las actuales campeonas de Europa en un duelo que podrán seguir con nosotros en la Radio Canaria.
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10: Va Baloncesto, el Club Baloncesto Gran Canaria sigue con su rueda de presentaciones y hoy le ha tocado el turno al base gran canario Cristian Díaz, una presentación con un pelín de retraso por situación, por la climatología de la isla, y que no ha evitado que Cristian sea presentado como nuevo jugador del conjunto claretiano, un base que se ha mostrado muy feliz por haber fichado por el Granca, ya que desde que se enteró de este interés, convirtió esos días en posiblemente los mejores de su vida.
16: Me fui desde muy joven de aquí y cuando llegó ese primer contacto con la oportunidad, ¿no?, de volver a la isla a representar a mi gente, a volver a vestirme de amarillo, fue de los mejores días de mi vida, honestamente.
10: Este año el Granca, que tiene el objetivo muy claro, conseguir ese ascenso a la ACB por la vía rápida, pero una persona que conoce muy bien la primera fe como es Cristian Díaz, ¿cuáles diría que son las claves para lograr ese tan ansiado ascenso?
16: Día a día. Tratar todo con el máximo respeto, estar juntos. Creo que la unión en el vestuario es clave y es algo que hemos hablado desde el minuto uno que nos hemos reunido, y sobre todo creo que es un tópico muy grande, ¿no? El partido a partido. Al final es una liga bastante diferente a la ACB y aquí ningún equipo perdona. O sea, no puede... Tienes que ir con el máximo respeto, tratar a todos los rivales de la misma manera, porque si no, a cualquier rival te puede meter en un problema y es ahí donde se pierden las oportunidades de estar arriba y de ascenso.
10: Un objetivo ya no solo porque es la categoría donde debería estar realmente el Granca, sino porque en cuanto a presupuesto y nombres, la plantilla de los claretianos posiblemente sea una de las mejores de la historia de la competición, por lo tanto... ¿Cómo se lleva la presión de saber que más que un objetivo, muchos consideren una obligación el ascenso?
16: Trabajar, tío, es que no te puedo decir otra cosa. O sea, es una liga muy complicada, es una liga larga, una liga con donde te enfrentas a rivales muy difíciles, mucha trampa. Esa presión, al final, la gente de fuera lo resume en ganar partidos. Nosotros, desde dentro, te digo trabajar día a día. Y no puede dejar de trabajar un día porque de repente te llega un partido a priori que al siguiente se supone que tienes un rival más directo, por así decirlo, y no puedes dejar escapar ningún partido, sobre todo porque está claro que cualquier rival que venga aquí a estas instalaciones a jugar va a tener un plus de motivación de jugar contra nosotros.
10: Esperemos que el equipo sea capaz de llevar de la mejor manera esa presión en una primera FEP que empieza dentro de muy poquito, queda ya menos de un mes para que vuele el balón en el Gran Canaria Arena. Hasta aquí lo que destacamos del conjunto claretiano. Hablamos ahora de la Laguna Tenerife, que ha realizado durante esta tarde un entrenamiento a puertas abiertas que ha permitido a muchas familias pasar una tarde distinta disfrutando del baloncesto, y también los aurinegros, que ya tenemos una fecha señalada en el calendario, como es la presentación de mañana de su nuevo jugador, el estadounidense TJ Bamba. Y cambiamos ahora las canchas y los campos de fútbol para hablar un ratito sobre atletismo, porque existen actualmente en nuestro archipiélago una falta de jueces para las distintas pruebas del atletismo, y para hablar sobre ello estamos con Gabriel Rosales, presidente del Comité Canario de Jueces. Muy buenas tardes.
17: Muy buenas tardes, ¿qué tal?
10: Antes de entrar un poquito en ese tema que comentábamos de la falta de jueces, ¿qué es o qué funciones tiene el Comité Canario de Jueces en el marco del atletismo canario para poder entender un poquito también este problema?
17: Pues mira, los jueces de atletismo, como principal función tenemos regular la competición del atletismo durante el desarrollo de un campeonato o de cualquier otro tipo de prueba que se pueda desarrollar. Entonces nosotros nos encargamos de juzgar el desempeño de los atletas, de analizarlo y de velar porque todo se desarrolle de manera acorde al reglamento y sin ningún tipo de irregularidad.
10: ¿Y cuántos jueces y juezas componen lo que es el Comité Canario de Jueces y en qué islas se encuentran, si es que se encuentran en todas?
17: Sí, actualmente tenemos jueces en todas las islas. Es cierto que en las islas minoritarias pues hay algunas en donde hay muy poquitos, pero sí que ahora mismo hay representación en todas. Estamos hablando de que actualmente hay en torno a unos 150, 160 jueces repartidos por todo el archipiélago. Pero claro, esto al final pues es un número insuficiente que actualmente pues está generando problema de carencia de poder cubrir bien todas las competiciones, porque al final, a diferencia que, pues por ejemplo, un partido de fútbol donde hay en categorías menores uno o dos árbitros y luego pues en categorías superiores ya puede haber cinco o seis, pues aquí necesitamos por cada prueba que se desarrolla al menos, 5 jueces para poderlo hacer con garantía.
10: Y además de necesitar 5 jueces, por lo que tengo entendido, también hay distintos niveles, ¿no? El nivel 1, nivel 2, 3, no sé cómo funciona un poquito esto.
17: Sí, mira, la Federación Española del Atletismo ha establecido 3 niveles, antes funcionaba diferente, pero lo importante es que ahora mismo hay 3 niveles, que es el nivel 1, nivel 2 y nivel 3, eso a nivel nacional, y luego ya se puede escalar a nivel internacional, pues ascendiendo a categoría bronce, plata u oro dentro de los estamentos establecidos en Labor Athletics. Y para poder acceder al colectivo de jueces, hay una formación que se puede tomar y luego unos exámenes, pues para poder acceder como juez de nivel 1 o para poder luego ascender de manera posterior al nivel 2 y 3.
10: Claro, y como decías, unos exámenes, ¿qué hay que hacer para poder acceder a esos exámenes? ¿Hay que inscribirse en algún lado para poder optar a ellos? ¿Hay que hacer algo concreto?
17: Sí, mira. Ahora mismo hay una convocatoria abierta para acceder a jueces de nivel 1 en el 21 de noviembre de este año y sacaremos un curso próximamente, que probablemente será durante todo el mes de octubre. Para poderse inscribir, básicamente, pues nos pueden mandar un correo al colectivo de jueces, al comité, o también pueden informarse a través de la página web de la Federación Canaria de Atletismo. El correo, pues lo digo para si alguien
10: sí, claro,
17: que me está escuchando le pueda interesar, es ccj@atletismocanarias.es. Y claro, a través de ahí pues nos pueden solicitar información y se la facilitaremos.
10: Claro, porque ese curso, de cara a formar jueces para ese examen de nivel 1, porque la necesidad actualmente del Comité Canario de Jueces es, como decíamos al principio, para explicar un poquito ya el problema, esa falta de jueces para las pruebas, ¿no?
17: Sí, bueno, entre otras necesidades que pueda existir ahora mismo, la principal carencia sí es aumentar el número de jueces y poder tener mayor solvencia, que no haya nadie que tenga que saturarse a la hora de acudir a las competiciones y no tener que estar pues siempre contando a ver si llegamos al mínimo o no llegamos.
10: Pues Gabriel Rosales, muchísimas gracias por estar con nosotros en la Radio Canaria. Un saludo y que se arregle, ojalá lo más temprano posible, este problema con los jueces, que se presente mucha gente y que puedan realizarse todas las competiciones de manera correcta.
17: Ojalá que sí. Muchísimas gracias por este tiempo.
10: Con esta entrevista sobre atletismo llegamos ya al final de este espacio deportivo. Continúan ahora en compañía de Víctor Hugo Pérez con el Canarias al Cierre.
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0: Vamos a hablar en los próximos minutos, fíjense ustedes, de arqueología submarina, lo que hay debajo del mar, objetos de gran valor por el tiempo que llevan ahí sumergidos, por lo que representan, por lo que son, por la historia que tienen detrás, por todo. Y vamos a hablar de todo ello con Clara García, máster de arqueología náutica y subacuática y graduada en conservación y restauración de bienes culturales. Clara, ¿qué tal? Muy buenas tardes.
1: Muy buenas tardes.
0: Gracias por estar aquí con nosotros. Al hablar de arqueología submarina, pues la verdad que lo primero que se le viene a uno a la cabeza son esos barcos hundidos llenos de, no sé, de joyas, de monedas de oro, de todo tipo de riquezas. No sé si tiene algo que ver o no, pero es la imagen que a todos, y seguro que te lo habrán dicho muchas veces, se nos viene a la cabeza.
1: Sí, sí, total. O sea, la imagen que se viene siempre es el barco hundido, pero también es mucho más. Es cualquier objeto hecho por el hombre que lleve más de 100 años sumergido.
0: Ah, sí, 100 años es como el límite, a
1: total,
0: partir de 100
1: sí,
0: años.
1: Sí, sí.
0: Oye, y sigue habiendo, de todas maneras, por ahí, en esos mares del planeta, barcos hundidos llenos de oro y de joyas de todo tipo y demás, ¿sigue habiendo de eso?
1: Sí, claro, queda muchísimo por descubrir todavía.
0: ¿Y sí, todo lo que vemos en las películas de estas cosas tiene algo de cierto o es solo eso? ¿Son películas y cualquier parecido con la realidad es pura coincidencia?
1: Tiene algo de cierto, pero es verdad que la idea está muy romantizada y todo intenta tratarse como de tesoros. Y yo creo que no hay que verlo así, porque eso al final es una romantización. Y al final es nuestro patrimonio cultural. Y hay que cuidarlo y hay que conservarlo.
0: Pero no sé si hay empresas, sobre todo en Estados Unidos, se dice, ¿no?, que se dedican a eso, a buscar pecios, a buscar barcos hundidos llenos de oro. ¿Realmente existen empresas y gente que se dedica a estas cosas?
1: Sí, sí, sí que existen, pero aquí en España no es legal. Las intervenciones en yacimientos subacuáticos se hacen con instituciones... Y no puede ser un negocio aquí en España, está totalmente prohibido.
0: Y yo no sé si están localizados esos barcos, esos restos, ubicados más o menos, ni siquiera tenemos ni idea de dónde pueden estar, porque al final, no sé, los océanos abarcan tanto que es prácticamente imposible. Por aquí, pero claro, por aquí a lo mejor son no sé cuántos kilómetros cuadrados y es imposible. No sé si hay alguna localización más o menos, o hay barcos y restos que ni sabemos.
1: Sí, bueno, igual que en tierra tenemos las cartas arqueológicas, en el mar también las tenemos, y siempre se está investigando para ubicar esos pecios y esos yacimientos, igual que en tierra.
0: Ah, sí. También me imagino que será un problema la profundidad a la que se encuentren, claro, porque igual hay algunos localizados, pero la tecnología ahora mismo no permite llegar
1: sí,
0: a ellos, ¿no?
1: Claro, ahora la tecnología lo permite más porque hemos avanzado mucho, y con los ROVs, sobre todo, que son robots con cámaras subacuáticos, pues tenemos acceso mucho más que antes.
0: Oye, ¿y lo que se encuentra hundido en el mar, de quién es? ¿A quién pertenece? ¿Al que lo encuentra? ¿Al país dueño de las aguas donde se encuentra? ¿Al país original del barco o de lo que sea? ¿De quién es?
1: Ahí ya entra el derecho internacional y ahí no me puedo meter tanto, pero nunca es de quien lo encuentra. Siempre es de a quien pertenezcan las aguas. Siempre va a ser de un país o de varios.
0: Sí, y si es en aguas internacionales, pues ya vendrán las disputas.
1: Ya ahí entra el derecho, claro.
0: ¿Sí?
1: Sí, y los intereses. Y también depende del cargamento del barco. Si hay oro, pues interesa más.
0: Hombre, ya te digo, y tanto.
1: Si hay cerámica, no tanto.
0: Claro, si hay restos de, yo qué sé, de cañones, cosas así, pues
1: sí,
0: nada, ¿no? Interesa, pero a quién le interesa, ¿no?
1: Sí.
0: Oye, yo no sé si tenía mucho de arqueología submarina o no sé, bueno, ya se cumplen creo que los 100 años, pero se me viene a la cabeza la historia del submarino este que iba a ver los restos del Titanic, que acabó implosionando, ¿te acuerdas?
1: Claro, claro, pero
0: pues
1: no.
0: Eso fue en 1914, fue, me parece, el Titanic.
1: El Titanic, sí,
0: no,
1: creo que
0: sí. Ya son más de 100 años.
1: Sí, el Titanic ya es... por mínimo patrimonio histórico, por toda la historia que tiene detrás, entonces obviamente está protegido, seguro. El submarino que fue a verlo e implosionó, pues no, porque no tiene 100 años.
0: No, y tampoco ya, de eso queda mucho. Es que hablamos de profundidades que en muchos casos son eso, muy grandes, y creo que cada 10 metros bajo el mar es una atmósfera de presión que empiezas a sumar, y al final llegamos a cotas que son insoportables para las personas, y las máquinas también tienen que estar muy preparadas para poder trabajar y aguantar ahí, que no pase lo del submarino, ¿no?
1: Sí, sí, sí. Exacto.
0: ¿Y tenemos tecnología para todo eso?
1: Sí, lo que pasa es que, claro, no se exploran todas las profundidades. Entonces, bueno, lo que tenemos más cercano a la costa, pues sí es más fácil de investigar.
0: ¿Y tú te metes por ahí buceando o tu trabajo está más en tierra o las dos cosas? ¿Cómo es lo tuyo?
1: Es un poco las dos cosas. Sí, lo que quieres investigar está cerca de la costa y permite la entrada de un buzo y es segura para el buzo, pues vas al buzo. Si ya estamos hablando de profundidades muy grandes, ya tiramos de la tecnología y mejor, porque hay menos riesgos.
0: Y tú te pones ese traje de buzo, no de submarinista, sino el de buzo que
1: No,
0: tenemos.
1: no, no. No, en el caso de que tenga que hacer una prospección subacuática, sí tengo que bucear, pero normalmente lo hacemos casi todo con la tecnología.
0: Y aquí, en aguas del archipiélago, ¿qué es lo que tenemos alrededor en cuanto a restos?
1: Pues tenemos sobre todo yacimientos de época moderna, porque, por ejemplo, en nuestra época aborigen no se tiene constancia por ahora de que nuestros aborígenes navegaran. Entonces, pues esa parte no la tenemos en arqueología subacuática. Lo que más tenemos es la época moderna, porque fue cuando hubo mucho flujo de embarcaciones por los distintos cultivos de monopolio que teníamos. Y ahí, pues, sí surgen esos restos subacuáticos. Y bueno, tenemos cosas.
0: ¿Sí?
1: Sí.
0: ¿Y hay restos localizados de barcos, de naufragios
1: Sí.
0: en algunos puntos de nuestro mar?
1: Sí.
0: ¿Sí?
1: Sí.
0: ¿Y se ha podido localizar algo interesante en todos ellos? Cuéntame. Es que es un mundo como mágico, ¿no? Que
1: Sí,
0: por lo
1: sí.
0: menos uno, como el ser egiptólogo, son
1: Sí.
0: cuestiones que a todo el mundo
1: Sí,
0: nos
1: sí.
0: gustan y
1: A
0: nos
1: ver, hay
0: atraen.
1: sobre todo naves mercantes que, bueno, pues por accidentes han acabado en el fondo del mar. Pero también tenemos, por ejemplo, en Gran Canaria algún ejemplo de un barco de un corsario
0: Sí.
1: en la zona del Burrero. Sí, es lo que suele haber, pero también, por ejemplo, se han encontrado ánforas romanas y una ánfora también se considera un pecio, aunque no haya embarcación. Entonces, es un poco lo que tenemos, sobre todo naves mercantes.
0: Bueno, los romanos dice que estuvieron aquí en la Isla de Lobos haciendo
1: Estuvieron.
0: precisamente con los talleres esos
1: Sí,
0: de púrpura,
1: sí,
0: no
1: sí.
0: fue, entonces
1: Tenemos un
0: pues
1: yacimiento magnífico en Lobos,
0: sí.
1: sí.
0: ¿Te conoces todo lo que es el mundo submarino alrededor del archipiélago?
1: Bueno, más o menos sí. Hace un par de años hicimos un proyecto con otros dos compañeros donde hicimos la capa del visor de GrafCam con todos los yacimientos subacuáticos que conocíamos hasta el momento. Entonces, más o menos sé lo que hay y las zonas más sensibles a contener patrimonio cultural subacuático, aunque no hayamos encontrado una embarcación en sí.
0: Oye, y todo lo que se encuentra, ¿cómo se extrae? ¿Cómo se lleva al exterior una ánfora que te encuentras? Porque claro, están conservadas de aquella manera
1: Sí.
0: en el fondo marino y sacarla a la superficie puede destruirse sobre la marcha en ese momento que sale a tierra firme.
1: Sí.
0: ¿Cómo es ese proceso? ¿Qué se hace?
1: Justo por eso que has dicho de que en el momento que lo sacas, pues puede destruirse. La norma número uno del patrimonio cultural subacuático es no sacar nada y dejarlo todo in situ.
0: Las monedas de oro, ¿no?
1: La moneda de oro, no. No, solo se saca por causas muy justificadas, es decir, porque a lo mejor sabes que el pecio se puede destruir por lo que sea, porque tiene peligro de destrucción. O porque, por ejemplo, eso, si el yacimiento tiene cosas muy valiosas, por ejemplo, oro, sabes que hay un peligro de expolio, entonces en ese caso también se saca. Pero si no, intentamos dejar las cosas donde están.
0: Se encuentra, por ejemplo, no sé, cañones, ánforas, restos de cerámica de siglos de antigüedad. ¿Eso se saca o eso también se deja?
1: Es que depende mucho del yacimiento en sí. No, no se puede generalizar.
0: Sí, se me viene a la mente creo que era el mecanismo de antiquitera, la máquina de antiquitera. ¿Te
1: En eso no
0: suena?
1: sé qué.
0: Sí, que se habla que es un ópar, que es un objeto de fuera de nuestro tiempo, que apareció en un naufragio ahí en aguas, no sé si de Grecia, antigua Grecia, y que no se sabe a qué
1: Ah,
0: era.
1: sí, me
0: Sí,
1: acuerdo. Sí.
0: un algo que no se sabe
1: Sí.
0: exactamente qué era ni para qué servía, y estaba el misterio.
1: Sí.
0: Por eso te digo, eso se sacó de un
1: Sí, sí, sí.
0: naufragio.
1: Sí.
0: Sí. Oye, ¿y qué te iba a preguntar? ¿Y tu trabajo ahora mismo en qué consiste? ¿Qué es lo que estás haciendo ahora?
1: Bueno, yo es que siempre trabajo como en varios proyectos a la vez, siempre, porque esto es así, hay que coger todo lo que viene. Y yo, bueno, ahora mismo trabajo para una empresa de Madrid que se llama Normadat y ahí estamos catalogando todos los bienes de interés cultural de España.
0: Submarinos y no submarinos, todo.
1: Submarinos y no submarinos. Tenemos yacimientos arqueológicos subacuáticos, terrestres, catedrales, iglesias, todo lo que sea bien de interés cultural. Y los vamos metiendo todo en una base de datos, que estará accesible al público más adelante. Aparte participo en restauraciones, porque yo realmente soy, bueno, realmente no, también soy conservadora y restauradora, y restauro de todo. Bueno, me llegan imágenes de religiosas, me llega pintura mural, de todo, es que de todo, todo.
0: Como MacGyver,
1: Hasta
0: vamos,
1: pilas bautismales me han
0: ¿en
1: llegado,
0: serio?
1: sí. Y aparte, pues hago los informes de arqueología subacuática para una consultora oceanográfica también.
0: O sea, que esto,
1: Sí.
0: y entonces trabajo no te falta, porque restaurar aquí con la cantidad de
1: Por
0: antigüedades
1: ahora no,
0: que
1: pero nunca se
0: tenemos,
1: sabe.
0: ¿sí? ¿Cuánta gente se dedica a la arqueología subacuática? Porque eso no debe ser fácil, no sé cuántas personas, pero muchas no debe haber, por lo menos aquí en
1: Yo
0: Canarias.
1: creo que aquí en Canarias no somos muchos. Aquí en la isla de Tenerife, creo que el título oficial lo tengo yo y otro chico de Santa Cruz. Pero es verdad que yo aquí en arqueología subacuática, justo en Tenerife, no he trabajado mucho, siempre he trabajado en la isla vecina.
0: Ah, sí, en Gran Canaria.
1: Sí, suelo trabajar con Vicente Benítez Cabrera, que es otro arqueólogo subacuático. Bueno, él es historiador y oceanógrafo. Y bueno, sé que hay una empresa en Gran Canaria que también suele hacer trabajos de subacuática, que es una empresa grande de arqueología, que se llama Tibicena. Y ya no tengo mucha más
0: Tibicena son
1: idea.
0: los que estaban en Gran Canaria, ¿no?
1: Sí,
0: Trabajando
1: sí,
0: en
1: sí.
0: un montón
1: Ellos
0: de proyectos
1: son
0: arqueológicos.
1: una empresa muy
0: Sí,
1: grande
0: sí,
1: y ellos
0: sí.
1: sí sé que tienen gente en subacuática. Y de resto creo que no hay mucha más gente.
0: Se viene a la casa las momias guanches. Yo no sé en qué estado están las momias guanches que tenemos. Siempre se habla de gran cantidad de momias guanches que están desperdigadas por todo el mundo, porque en su momento
1: Sí.
0: se llevaron fuera. La más conocida es la del Museo
1: Sí,
0: de
1: de
0: Madrid,
1: Madrid,
0: que
1: sí.
0: dicen que es además la que está mejor conservada y que está luchando Canarias por
1: Sí.
0: traerla.
1: Sí, están todas repartidas. No sé si hay planes de traerlas, no tengo ni idea. Y bueno, yo creo que hubo una...

0: Pues sí, ahí venía la historia de todas las momias.
1: Me daba mucha angustia leer cada capítulo.
0: Sí, pues hablaba de la historia de cada una de ellas, de cómo llegó a un sitio, a otro.
1: Sí, cómo se la llevaban.
0: Y cómo los antiguos pastores y demás, cuando encontraban un yacimiento, lo que hacían era tirar esas momias al mar.
1: Sí, fatal.
0: Así, pero así, la ignorancia de la época. Sí. O destrozarla directamente con piedra.
1: Sí, sí.
0: La verdad que es una pena todo lo que hemos perdido.
1: La verdad que sí.
0: Y quizá lo que pueda quedar está a lo mejor en cuevas y en lugares que están en acantilados inaccesibles ahora mismo para nosotros, ¿no?
1: Sí, hay que ser consciente de lo que ha pasado con el patrimonio, pero yo creo que debemos enfocarnos en el futuro y de hacer las cosas bien de ahora en adelante.
0: Oye, ¿la inteligencia artificial cómo ayuda, si es que ayuda en todo esto? Porque ahora que está en todos lados en nuestro día a día, no sé si a la hora de la restauración de cualquier tipo de objetos también interviene, o de búsqueda subacuática.
1: Pues yo por ahora no la he usado nunca en el trabajo, la inteligencia artificial.
0: Hasta hace poquito nosotros decíamos que tampoco, y ahora ya, la tenemos
1: sí,
0: ya.
1: Sí, nunca se sabe. Sí, pero sí, yo por lo menos hasta el día de hoy ni restaurando, ni haciendo informes, ni en el trabajo de catalogación, por ahora no he tenido que utilizar la inteligencia artificial.
0: ¿Cómo es ese proceso de restauración de algo que te llega, de una pila bautismal, de un cuadro, de lo que sea?
1: Pues mucha documentación, muchas fotos de lo que se hace, de cómo estaba la pieza, de cómo es el tratamiento. Hay que registrarlo todo y es muy importante que todas las técnicas sean reversibles y que sean discernibles, es decir, que se vea qué es lo restaurado y qué es lo original. Pero cada pieza es un mundo. Sí.
0: ¿Puede llegar a conseguir quedar igual que como era originariamente?
1: Sí, pero no en todos los casos interesa. Por ejemplo, en una pieza arqueológica no interesa eso, pero a lo mejor en un cuadro sí interesa, porque necesitas una lectura completa de la obra, porque va a estar expuesta, porque va a estar en un museo. Pero quizás un objeto no necesita esa lectura.
0: Y aquí en Canarias cuidamos lo que tenemos, nuestro patrimonio, nos preocupamos de restaurar y recuperar lo que tenemos del pasado, ¿o no?
1: La iglesia, por ejemplo, invierte siempre mucho dinero en restaurar. Quizás yo donde noto más falta de conservación es en los yacimientos arqueológicos. Sé que es difícil porque son muchos, es muy difícil de controlar, pero bueno, quizás nos falta eso, como invertir un poco más en arqueología. Y sobre todo en divulgación, en divulgar ese patrimonio, porque al final yo lo que noto es que la población no conoce mucho su pasado y, no sé, creo que es importante quizás acercarlo de una manera más didáctica, haciendo algún yacimiento visitable, que la gente pueda ir, pueda ver. Yo creo que es importante invertir en eso, sobre todo para la población, pero también para el turismo, que nos encanta decir pues que viene tanto turismo y tal, pero al final... ¿cuántos turistas salen de aquí conociendo la arqueología de Tenerife? Yo creo que no muchos, y tenemos una arqueología interesantísima,
0: ¿sí?
1: Y yo creo que sería un filón para el turismo, porque nos podríamos desmarcar,
0: ¿sí?
1: Pero no sé por qué no le hemos sacado el partido que yo creo que tiene.
0: Las propias momias guanches se comparan con las egipcias en el proceso de momificación y demás, y mira tú lo que es una momia egipcia y la trascendencia, la importancia que se le da en el exterior quizá a una momia guanche por parte de gente que no conoce el tema, ¿no?
1: Sí, total. Yo creo que podríamos hacer las cosas un poco mejor en ese sentido.
0: Oye, se hacen muchas chapuzas también en el mundo de la restauración. ¿Te encuentras con chapuzas o de vez en cuando te leí una entrevista preguntándote por el exeomo, es lo que se le vino en la cabeza?
1: Sí.
0: La mujer falleció hace poco.
1: Sí, la pobre.
0: La señora.
1: Cecilia.
0: Sí. Se hacen muchas chapuzas.
1: Sí, se hacen porque, bueno, básicamente la profesión no está regulada. Entonces, bueno, cualquier persona de Bellas Artes con algún cursillo ya puede restaurar. Porque no está regulada la profesión. No es solo para los que tenemos el grado de restauración. Entonces, bueno, una persona que ha hecho solo Bellas Artes no tiene los conocimientos necesarios, yo creo, para intervenir ciertas obras, pero es legal. Entonces, pues ocurren las chapuzas. Y luego también hay mucha gente simplemente que por buena fe de las iglesias y eso, pues quiere ayudar, pero en vez de ayudar, pues... lo complica un poco más.
0: Exacto. Oye, estamos acabando este tiempo de entrevista que se nos está pasando volando. ¿Cuál sería tu sueño? Lo que te encantaría, pues, no sé, descubrir, encontrar, trabajar en ello, hablando de la arqueología, no sé, submarina o terrestre, lo que fuera.
1: Yo creo que mi sueño es poder seguir viviendo de esto toda la vida. Y ya está.
0: ¿Sí?
1: Sí, no, yo me encantaría seguir trabajando.

0: siempre con el patrimonio cultural de Canarias. Y ese es mi sueño.
1: ¿Y algún hallazgo así que digas, oh, me encantaría?
0: Bueno, pues si encontramos alguna embarcación interesante también, sí.
1: Pues mira, sí. Oye, ¿han encontrado embarcaciones con restos humanos de gente de naufragios y demás?
0: Sí, bueno, aquí en Canarias yo no sé de ningún resto humano subacuático, pero sí, alrededor del mundo sí.
1: ¿Y eso también se deja ahí tal cual?
0: Eso sí que ya no...
1: Bueno, pues nada, vamos a tocar madera, vamos a tocar madera. Oye, pues ha sido un placer conocer un poquito más de ti, Clara, de tu profesión y de la arqueología subacuática. Un mundo maravilloso. Otro día seguimos hablando, ¿te parece?
0: Muy bien, muchas
1: un
0: gracias.
1: Un saludo, gracias.
0: Gracias.
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1: Seguimos en nuestra mesa de redacción con Cintia Quintana. Se incorpora. Además, Víctor Reyes. Víctor, ¿qué tal? Buenas tardes.
11: Buenas tardes, Víctor. Aquí
1: Melanie
11: estamos.
1: García. Melanie, ¿qué tal? Buenas tardes.
12: Buenas tardes.
1: Sigue también Adrián Brito. Víctor, noticias de Islas.
11: Empezamos en Gran Canaria porque en la carretera, en la Gran Canaria 1, el túnel de La Laja tuvo que cerrarse esta tarde porque un hombre se paseó desnudo en su interior. Los hechos tuvieron lugar sobre las 3:30 de la tarde y llevaron a cortar la entrada al túnel durante media hora por los tres carriles de circulación. Los testigos que presenciaron lo ocurrido tuvieron que esperar a que el peatón abandonase la para poder continuar hacia sus destinos. Y de Gran Canaria a Tenerife, porque la playa de Bajamar en La Laguna vuelve a ser apta para el baño. Así lo certifica las últimas analíticas realizadas por la inspección sanitaria. Recordamos que esta playa se encontraba cerrada desde este miércoles tras detectarse un episodio de contaminación de corta duración, aunque de momento se desconoce el origen de la contaminación. Lo que sí ha podido confirmar el consistorio es que las manchas marrones que hay en el litoral del municipio corresponden a microalgas. Escuchamos al concejal de playa Ángel Miguel Hernández.
13: Es una mancha que se está haciendo también un seguimiento por parte de la Consejería de Medio Ambiente de Cabildo, donde también se han cogido análisis y muestras, y bueno, lo que en este momento todavía se ha detectado, o lo que único que se ha detectado, son microalgas.
11: Y en El Hierro, el Partido Socialista de la Isla acusa al grupo de gobierno del Ayuntamiento de Valverde de una gestión que, dicen, ha llevado al consistorio a tener graves problemas económicos. Denuncia la oposición que el consistorio tendrá que someterse a un plan económico financiero tras superar el límite de gasto establecido por la ley. Y del Hierro a Fuerteventura, porque el Ayuntamiento de Pájara vuelve a licitar las obras de la piscina municipal tras quedar desierta la primera convocatoria por el coste de los materiales. El consistorio ha aumentado el presupuesto presupuesto del proyecto en 400.000 euros, superando los 2,4 millones.
1: Además, noticias nacionales e internacionales, Cintia.
7: Crece la tensión en Ceuta cuando está a punto de cumplirse un mes de la llegada masiva de migrantes. El grupo de manifestantes que esta tarde ha impedido la entrada de un camión de Cruz Roja en la playa del Trampolín con comida para los migrantes ha incendiado dos sombrillas de paja en otro pequeño campamento junto a otra playa adyacente y contigua a la desaladora. El ministro y responsable del mando único, Ángel Víctor Torres, ha insistido hoy en la necesidad de evitar cualquier episodio de violencia y ha defendido que el retorno de los migrantes debe realizarse dentro de los márgenes de la ley. También ha prometido lograr la normalidad en Ceuta con la mayor brevedad posible.
12: Vamos a lograr esa normalidad y lo vamos a hacer en la mayor brevedad posible. Vamos a intentar acortar los plazos y ese es el compromiso que también les quiero trasladar. Y termino tendiendo la mano. Se puede hacer muchísimo desde las áreas de gestión y de gobierno, pero les puedo asegurar que también muchísimo desde la oposición.
7: Y en página internacional, en Nepal hay además 1.400 personas desaparecidas y al menos 392 fallecidos tras la riada que arrasó varias localidades cerca de su frontera con la región autónoma de Tíbet.
1: Y además en redes sociales, Adrián, ¿de qué se habla?
14: Pues en las redes sociales de la radio lo más destacado ha sido las publicaciones que recogen las declaraciones de Silvia Barrera, presidenta de la Asociación de Vecinos del Perenque. Ha alertado de la proliferación de ratas en la zona de la Plaza del Príncipe en Santa Cruz de Tenerife. Eso en cuanto a la radio. En cuanto a nivel mundial, se han viralizado mucho durante las últimas horas un vídeo de Donald Trump donde ha escenificado su deseo de cambiar el nombre del lago Ontario por el del lago América. En el despacho Oval ha tomado una imagen del mapa del lago, ha tachado el nombre de Ontario y lo ha cambiado por América. Y escuchemos el momento en el que Donald Trump hacía este cambio.
15: So this is Lake Ontario in Canada and in the United States. But we're going to make a little change. We're going to call it something different than Lake Ontario. We're going to call it Lake America. And all it takes
1: lo entendemos hasta nosotros, ¿eh? Habla de una manera que lo entendemos hasta nosotros,
14: sí,
1: ¿no?
14: No es un inglés es muy complicado de entender, ¿eh?
1: Sí, sí, sí. Le cambiamos el nombre, lo llamamos lago. Y además en las imágenes se ve cómo coge, tacha el nombre del lago y pone el otro.
14: Y pone el otro, sí, sí, sí. Cosas de Donald Trump que yo creo que no se lo veríamos a ningún otro presidente en este mundo.
1: Pero vaya locura, qué barbaridad. ¿Han visto Cintia, Víctor, Melanie esas imágenes?
7: Las imágenes no, la noticia pero, sí la vi, pero las imágenes la verdad que todavía no he tenido la oportunidad.
16: Sí, dice algo como tan fácil como con un
7: sí,
16: boli.
7: Como tachar, sí, lo tacha y lo escribe.
14: Y listo.
7: Melanie, el poder, ¿eh?
1: Brevemente, portadas de la prensa digital hasta ahora.
16: Pues Canarias 7 destaca el dispositivo de seguridad preparado para la fiesta mayor de Gran Canaria, con unos 600 efectivos y restricciones de tráfico en Teror durante las celebraciones. Diario de Avisos pone el foco en la actividad sísmica en Tenerife. Se han registrado 15 terremotos en menos de 17 horas al norte de Anaga. Por su parte, el DIE y la provincia reclaman al Estado que asuma el triaje de los menores migrantes al considerar que se trata de una competencia estatal. Y en prensa nacional, la crisis migratoria de Ceuta vuelve a protagonizar las portadas del País, El Mundo y ABC.
1: En Cultura, Cintia, ¿qué contaríamos?
7: Pues en Lanzarote, Víctor, Efecto Pasillo actuará el martes 8 de septiembre dentro de la fiesta de los Remedios en el municipio de Yaiza.

0: El concierto coincide con el festivo local del municipio. Está programado después de la función religiosa de las 7 de la tarde y de la procesión en honor a Nuestra Señora de los Remedios. Al terminar la actuación, habrá también fuegos artificiales.
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0: Yo no sé cómo lo hago, Víctor, pero siempre transmito el buen rollo, ¿eh? Sí, ya los han visto a todos bailando.
2: Hasta Adrián moviendo los dedos. Todo.
0: Es que, claro. Es que te tenemos que contar que estábamos haciendo batallas de aura, Víctor, en la redacción.
3: Sí, pero en la previa entrar aquí, ¿eh? Que el
0: exacto,
3: resto del tiempo estábamos trabajando.
0: Sí, sí, es verdad.
2: ¿Quién ganó esa batalla de aura?
0: Pues creo que Víctor.
4: Yo diría que Víctor.
0: Víctor.
4: Los que estábamos presentes, Víctor.
2: A mí Víctor me dejó loco con la noticia del hombre desnudo en el túnel de la Laja.
0: Imagínate. Ya ves, ya ves. Y no lo sé. De las vacaciones de los migrantes, Víctor, que me cuenta.
2: Sí, pero lo del túnel de la Laja, ¿era grande la cola, Víctor?
3: Era bastante larga, Víctor, sí, llegaba más o menos hasta el hospital.
2: Adrián, ¿qué tienes que decir a eso?
4: Nada, que
3: hablamos de cola. No la pilló, ¿no? No te comiste la cola.
4: Yo no me comí la cola, yo estaba aquí tranquilito.
3: No, porque era dirección sur.
4: Habría que preguntarle a nuestro compañero Juanlu que sí le tocó la cola justo en ese momento, o sea que...
2: Por cierto, ¿saben cuál es el monumento principal en Hico del Alto, lugar de residencia de nuestra compañera Melanie?
0: La cola.
2: ¿Cuál es, no Melanie?
5: El guanche, una estatua que está desnuda,
4: ¿sí, no?
5: Y que es famosa porque tienen que agarrarle la cuca.
3: Ah, mira.
4: Ah,
3: bueno. Oye, ¿pero por qué? ¿Para que te dé suerte, Melanie?
4: Bueno, claro. Yo he estado dos veces y esa historia no me la habían contado, ¿eh?
0: A lo mejor Melanie fue el que se escapó.
2: Gracias
0: por el túnel.
2: Ser tan explícita, Melanie, porque madre mía, teníamos todavía dudas. Adrián, música para despedir. Te lo dejamos a ti, a ver la que nos vas a armar.
4: No, hombre, hoy.
2: Además, que estamos ya pues casi despidiendo a Adrián en estos últimos días.
4: Pues sí. Así me queda por eso. Un día más con ustedes.
2: Y no destroces nada hoy, Adrián.
4: No. Bueno,
0: cuidado,
4: vamos a escuchar
2: a Melanie.
5: Que es el dicho, hombre.
4: Ya. Pues Víctor, nos vamos escuchando la canción Mi País del músico uruguayo Rubén Rada, que fallecía ayer 26 de agosto de 2026 en Montevideo, en Uruguay, un icono de la música popular uruguaya y una recomendación de nuestro técnico Héctor, y aquí la tenemos.
2: Quedamos con eso. Adrián, gracias por todo. Mañana tenemos fútbol y el lunes, pues bueno, a ver si te tenemos todavía por aquí, y de todas maneras seguirás con
4: el lunes nosotros. Si quieres, yo estoy aquí.
2: Pues venga, así será. Cintia, un
0: hasta
2: saludo
0: mañana.
2: Víctor,
3: gracias.
2: Poco te tendremos por aquí en bastante tiempo por las
3: pues
2: tardes.
3: Sí.
2: Un saludo, gracias a Melanie. A ver si después.
0: Y al guanche.
2: Bueno, pues nada. Que tengan, ya lo sabes, con este con este buen humor. Feliz tarde noche y mejor inicio de viernes.
0: Son las 9 de la noche.
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0: Buenas noches. A punto de cumplirse un mes de la grave crisis en Ceuta, la tensión esta tarde ha dado un paso más. Cientos de personas han saltado el cordón policial en la playa del Trampolín y ha impedido esa entrada de un camión de Cruz Roja con comida para los migrantes. También han incendiado dos sombrillas de paja en otro pequeño campamento junto a otra playa adyacente y contigua a la desaladora. El ministro de Política Territorial y responsable del mando único, Ángel Víctor Torres, ha reconocido hoy que no hay normalidad en la ciudad autónoma, pero ha asegurado que se están poniendo los recursos para recuperarla. También ha hecho un llamamiento a la calma.
7: Vamos a lograr esa normalidad y lo vamos a hacer a la mayor brevedad posible. Vamos a intentar acortar los plazos y ese es el compromiso que también les quiero trasladar. Y termino tendiendo la mano. Se puede hacer muchísimo desde las áreas de gestión y de gobierno, pero les puedo asegurar que también muchísimo desde la oposición.
0: En clave sanitaria, en el Hospital Universitario de Canarias, en Tenerife, la Asociación Mira España ha denunciado deficiencias en la supervisión de los médicos residentes y ha reclamado que se investigue la situación. Su presidente, Jesús Arzúa, ha asegurado que han recopilado numerosos testimonios desde junio y ha puesto el foco en la falta de especialistas homologados en el centro.
8: Estamos hablando de residentes que se enfrentan a situaciones potencialmente graves con una falta de supervisión adecuada debido a que de 50 y pico médicos, aproximadamente 40, es decir, el 70%, no tendrían una especialidad homologada en España o directamente no tendrían ninguna especialidad.
0: Y Canarias será uno de los puntos privilegiados para contemplar esta madrugada el eclipse parcial de luna. El fenómeno alcanzará su momento de máximo ocultamiento a las 5 y 13 minutos de la madrugada, hora canaria. En ese momento será cuando la sombra de nuestro planeta cubra aproximadamente el 90% de la superficie lunar. David Nespral, administrador del Observatorio del Teide, ha asegurado además que la luna no quedará completamente oculta. Asimismo, ha dicho que este eclipse estrechamente está relacionado con el de sol y forman parte ambos de fenómenos astronómicos habituales.
9: Siempre que hay un eclipse total de sol o eclipse parcial de sol, a los 15 días, debido a la órbita lunar, ocurre una luna llena y es normal tener un eclipse de luna como el que vamos a tener ahora. Y realmente los eclipses tanto solares como lunares son, bueno, eclipses normales.
0: Y en cuanto al tiempo, hoy se ha registrado un incremento de la nubosidad acompañado de lluvias en las islas con mayor relieve. En algunos puntos, las precipitaciones acumuladas han superado los 30 litros por metro cuadrado. Las temperaturas han bajado ligeramente, aunque los termómetros han vuelto a alcanzar valores por encima de los 32 grados en Tenerife y Gran Canaria. Durante esta noche, el viento ganará protagonismo y provocará un empeoramiento del estado del mar. Vicky Palma es jefa de meteorología de Radio Televisión Canaria.
10: Vamos a tener viento alisio, moderado con intervalos fuertes, y además son probables rachas fuertes y muy fuertes, especialmente en las vertientes sureste de las islas de mayor relieve. El mar mañana se va a estropear y hay que extremar la precaución porque empezaremos el día con olas rondando los 2 metros de altura y al final de la jornada superarán los 2,5 metros.
0: Y un último apunte, la reunión de mediación celebrada hoy en el Servicio Interconfederal de Mediación y Arbitraje CIMA entre la dirección de Airbus y los sindicatos continúa 11 horas después de su convocatoria sin que de momento se haya alcanzado un acuerdo. En el aire está la huelga indefinida convocada por los sindicatos UGT, CGT y UTIL que comenzó el pasado martes para exigir mejoras laborales. Y es todo. Recuerden que pueden seguir informados en nuestras redes sociales o en la página web rtvc.es. Se quedan ya con la maleta.
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11: Yo tengo preparada la maleta.
12: Les doy la bienvenida. El viaje de hoy lo empezaremos por San Miguel de Abona, municipio que acaba de editar parte de la obra del médico Juan Betancourt Alfonso y donde se le da una gran importancia a su pasado guanche. Hablaremos con su concejala de Cultura y Patrimonio Histórico, María Pilar Méndez Martín. A continuación, recordaremos la figura de Hermógenes Afonso de la Cruz, más conocido como Upalupa. A su figura ha dedicado una serie de podcast la Fundación Tamaimo, podcast dirigido por la compañera en esta casa, Paola Linares. Upalupa fue el primero que puso en valor la cultura masic y las creencias de los indígenas canarios. Para que las islas se publiquen libros, es necesario que existan en Canarias editoriales. Junto a Jorge Liria, presidente del Gremio de Industrias Editoriales de Canarias, conoceremos los retos a los que se enfrenta el mundo de la edición de libros en Canarias. Una vez más, visitaremos el zaguán particular de Daniel Martín para escuchar uno de sus interesantes y críticos reflexiones. Juan Alberto Crespo, junto a Luis Javier Velasco, harán un repaso por algunos de los casos de avistamientos de objetos voladores no identificados que se han podido observar en las Islas Canarias. Una de las canciones más famosas de los sabandeños es su himno a la lucha canaria. En ella se rinde homenaje a varios luchadores históricos como Méndez, Angelito, Palmero y Camurria. Pedro Reyes nos hará una breve reseña de cada uno de ellos y a continuación pondremos fin al programa y a la temporada escuchando ese himno e invitando a los canarios a luchar como lucharon los guanches desde el mar hasta la cumbre, dentro y fuera del terreno. Una vez conocido nuestro contenido de hoy, si les resulta atractivo, les invito a acompañarnos en la próxima hora, aquí en la Radio Canaria. ¡Comenzamos!
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12: El 5 de febrero de 1847 nació en San Miguel de Abona Juan Betancur Alfonso. Él fue uno de los primeros hombres ilustrados que pusieron en valor la cultura guanche. Sus obras Costumbres Populares Canarias de Matrimonio, Nacimiento y Muerte, Los Aborígenes Canarios e Historia del Pueblo Guanche son un material imprescindible para conocer nuestro pasado, sobre todo cómo las costumbres guanches estuvieron vivas muchos años después de la conquista. El ayuntamiento de su municipio natal, San Miguel de Abona, viene publicando varias de sus obras para facilitar su acceso a todas las personas interesadas en conocer su legado. La responsable de esta interesante iniciativa es María Pilar Méndez Martín, que es concejala de Cultura y Patrimonio Histórico de San Miguel de Abona. María Pilar Méndez, bienvenida a la Radio Canaria.
13: Muchísimas gracias por invitarme. Aquí estamos para hablar un ratito sobre esto.
12: Mira, ¿por qué se vio la necesidad de reeditar la obra de Betancur Alfonso?
13: Pues creo que es importante recordar y resaltar pues la figura de don Juan Betancur Alfonso, un historiador y médico canario, y que nació en San Miguel, del que nos sentimos muy muy orgullosos de que haya sido vecino nuestro. Y claro, es un patrimonio que hay que preservar por el valor histórico que tiene, ¿no?
12: Y hasta este momento, ¿qué obras de él han ido publicando en el ayuntamiento y cuál es la última?
13: Pues la última que hemos publicado este año es La Lucha, Esgrima del Palo, se llama el cuadernillo, y desde el año 2020 hemos ido publicando diferentes cuadernillos. Costumbre guanche fue el primero, el vocabulario guanche fue el segundo, y el tercero fue Los Letreros de Balos en el 2023.
12: Y
13: todas estas publicaciones, pues la verdad es que se han podido realizar gracias a la ayuda que hemos recibido de don Francisco Osorio Acevedo, que nos ha donado unos apuntes de Juan Betancur, que guardamos con mucho cariño en nuestro museo, y también nos ha ayudado a hacer la transcripción y cada una de las notas que aparecen en dichos cuadernillos.
12: No, labor que hace también de difusión en redes y donde lo escuchan, allí habla de nuestras tradiciones.
13: Sí, la verdad que, y desde aquí, claro, quiero darle las gracias por ese magnífico trabajo, junto con Francisco Donate, que es compañero de patrimonio, que juntos han ido de la mano y han conseguido que este proyecto pues salga adelante, la verdad que sí.
12: ¿Y se siguen, hay planes de seguir editando su obra?
13: Pues la idea es seguir editando y seguir publicando cuadernillos, ya que tenemos más de 1.500 documentos que nos han donado. Es la verdad que una joya que tenemos en el museo. Y bueno, entre todo lo que hemos publicado, pues nos quedan aún por sacar algunas cartas personales que tenemos que mandaba su familia. Dibujos hechos por él y cositas que tenemos ahí que nos gustaría que salieran a la luz y que el resto de población también puedan disfrutar de este hallazgo, la verdad.
12: Uno de los pocos yacimientos guanches visitables es el Centro de Interpretación Arqueológico de Huargacho, en San Miguel de Abona. Me consta, me relaciono con mucha gente también de Tenerife, que se lamentan de que solo exista uno, pero que suelen llevar a colegios, o sea, que están orgullosos en el entorno de poseerlo. ¿Qué papel juega ese legado guanche en la política cultural de San Miguel de Abona ahora en el siglo XXI?
13: Pues para San Miguel es muy importante el legado de los antiguos pobladores y darlo a conocer, y por eso es que tenemos este centro de interpretación para eso, para, como tú bien decías, invitar a los colegios y divulgar nuestro patrimonio y nuestra arqueología, claro que sí. El centro está abierto no solo para concertar citas, se pueden llevar grupos pequeños, pero durante todo el año se mantiene el centro de interpretación abierto al público, menos el mes de agosto, que están de vacaciones, pero sí, allí pues cuentan, pues hay unos paneles dedicados a este yacimiento que fue descubierto en el año 72 por Salvador González Alayón, Y luego fue don Diego Cuscoy quien llevó a cabo todo lo que es la interpretación arqueológica. Y desde aquí sí quiero invitar a toda la población a que nos visiten. Estamos de lunes a viernes, como decía, abiertos. Hay dos días que estamos de mañana, los martes y jueves, y los lunes, miércoles y viernes de 4 a 8. Tenemos horarios de mañana y de tarde para poder llegar un poquito mejor a los vecinos y a los que no son vecinos también, a los que quieran visitarnos.
12: Tuve la suerte de visitar la Casa del Capitán también, que yo creo que hay que incluirla en esa invitación a todos los que pasen por San Miguel de Abona, sí, porque es un lugar impresionante.
13: Sí, bueno, para nosotros el Museo Casa Capitán es la joya de la corona de San Miguel de Abona y estamos muy orgullosos de ello y estamos siempre intentando mejorar pues las salas que tenemos expositivas y demás, innovando y haciendo cositas para que se siga visitando y porque cada visita va a ser diferente porque siempre tenemos alguna cosa añadida en las exposiciones, así que también les invito a que pasen a vernos. Incluso tenemos allí las oficinas de la Concejalía de Cultura por si necesitan cualquier cosa, pues en la parte alta estamos nosotros, está mi oficina y la de los compañeros de Cultura y de Patrimonio, que sin duda pues estamos allí para ayudarles a lo que necesitan.
12: Sin ser guargacho, me consta también que existen más vestigios guanches en San Miguel de Abona.
13: Sí, bueno, en San Miguel se pueden encontrar diferentes cuevas funerarias, como la Cueva del Pilón. Ahora mismo ya no se puede acceder, pero si en su momento se encontró una momia de un niño de unos 4 años de edad, o también la Cueva de Uchoa, que se descubrió en el año 33, que bueno, fue muy muy nombrado porque descubrieron allí más de 70 cadáveres. También estuvo ahí don Diego Cuscoy en el 53 excavando, intentando conseguir alguna información más, pero claro, el expolio que se realizó, pues pudo encontrar algunas piezas, cuentas de collar y cerámicas, pero más bien poco ya, ¿no? Y bueno, y además de las cuevas, pues también tenemos en todo lo que es el municipio, pues podemos encontrar grabados o ahí en torno a la centinela, que también hay algunos grabados de gran interés científico, o también algunas estaciones de dameros. Vamos, que sí,
12: completo.
13: Que en San Miguel tenemos bastante que sentirnos orgullosos y bastante que enseñar. Además, hemos sacado el año pasado una guía, no sé si se la hemos hecho llegar, una guía de arqueología de San Miguel que la pueden adquirir allí mismo en el Museo Casa Capitán, donde aparecen pues todos estos vestigios guanches y pueden ir a visitarlos, porque está bien señalizado y demás.
12: Y a eso hay que sumarle el casco histórico, ¿no?, de San Miguel de Abona también.
13: Sí. Ahí tenemos bastante riqueza patrimonial, la verdad, que es un orgullo sentirse sanmiguelera.
12: Supongo que el número de las ediciones de los trabajos de Juan Betancourt Alfonso es limitado. ¿Cómo se pueden acceder a ellos, tanto por el público en general o bibliotecas de Canarias que deseen tenerlas en su fondo para que las puedan consultar sus lectores y lectoras?
13: Pues sí, pueden hacerlo a través de, si quieren llamarnos allí al museo, al 700887, 922-700887, y ahí le damos toda la información. Son totalmente gratuitos, todas las ediciones que hemos sacado de los cuadernillos, también la guía arqueológica y todas las publicaciones que realizamos desde el área de cultura, también hay una revista que es La Tajea, que si quieres otro día hablamos de ella, pueden adquirirlas totalmente gratuito. Lo único que tienen es que llamar porque son ediciones limitadas y, por ejemplo, del primer cuadernillo ya tuvimos que volver a mandar a imprimir más ejemplares porque nos quedamos cortos. Entonces, sí, llamar y durante el horario que tiene el museo por la mañana estamos en las oficinas de 8:30 a 1:30, ahora horario de verano, pero de 8:30 a 2 en invierno y por las tardes de 4 a 8 también. En ese horario pueden pasarse por allí por nuestras oficinas y retirarlas.
12: Pues María Pilar Méndez Martín, concejala de Cultura y Patrimonio Histórico de San Miguel de Abono, muchas gracias por esta iniciativa, y yo creo que después de oír tus palabras, quien te escuchen aquí en la Radio Canaria, pondrán en su listado obligada visita a San Miguel de Abona.
13: Pues muchísimas gracias por invitarme, y aquí les esperamos con los brazos abiertos. Gracias, ¿eh?
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0: Los podcasts se han convertido en una potente herramienta de difusión cultural. La Fundación Tamaimo ha aprovechado las posibilidades que ofrece para crear uno de ellos dedicado a Hermógenes Afonso de la Cruz, más conocido por todos como Upalupa. De su dirección se ha encargado Paola Linares, una compañera en la Radio Canaria que desde sus episodios insulares viene poniendo en valor nuestra historia y cultura. Paola Linares, bienvenida a tu casa.
1: ¿Qué tal? Muchas gracias, Juan Carlos.
0: Antes de recibir el encargo de grabar ese podcast dedicado a Upalupa, ¿conocía su aportación al conocimiento de nuestro pasado indígena?
1: Pues la verdad tengo que reconocer que no lo conocía. Había escuchado hablar de él por el libro que publicó su hija, Yaisa Afonso, Upalupa, Memoria desde tus vivos. No lo había leído, lo leí cuando me hicieron el encargo y apenas conocía nada, prácticamente nada. La verdad que fui descubriéndolo a partir del encargo, pues me leí el libro de Yaisa y después pues empecé a investigar un poco sobre él. Aunque realmente poco se encuentra por internet de Hermógenes Afonso de la Cruz, tuve que esperar a ir entrevistando a las personas que lo conocían para empezar a saber más de su vida, de su aportación.
0: Te puedo decir que el único libro que he comprado yo de estos que ha estado en busca y captura ha sido el de él, el Amasije, el primero, que luego se reeditó y lo tengo en mi casa como oro en paño, el primero. Y para grabar el podcast, ¿cuántas entrevistas se realizaron? ¿A cuánta gente se entrevistó?
1: Pues unas 15 entrevistas hicimos contando con la mujer y con los hijos de Hermógenes Afonso. Entrevistamos a periodistas que trabajaron en aquella época, ¿no? Que nos pusieron un poco en contexto, que además fueron amigos de Hermógenes Afonso, porque en aquella época, ¿no? En Santa Cruz, pues todos se conocían y Hermógenes era una persona conocida entonces ellos lo entrevistaron, lo conocieron e hicieron amistad con arqueólogos también y con amistades íntimas de Hermógenes Afonso de la Cruz. Que nos cuentan un poco, ¿no? Cómo era él, cómo fue su vida, lo que vivió, lo que disfrutó y lo que sufrió también.
0: Desde fuera, con esa investigación, esas entrevistas, ¿qué destacarías del legado de Upalupa y de su personalidad? ¿Qué es lo que más te sorprendió al descubrirlo poco a poco?
1: Bueno, de su personalidad, por lo que yo he entendido, de todas las personas que nos han contado, debió ser un hombre muy apasionado, ¿no? Apasionado sobre todo por su tierra, con muchísima energía para emprender cosas además difíciles, ¿no? Porque estamos hablando todavía de los últimos años del franquismo. De hecho, a él le costó pues entrar en prisión, le costaron torturas su formar parte, ¿no? del MPAJAC y sobre todo toda esa investigación que él comenzó y de lo que él descubrió o aportó, que yo desconocí y que muchos desconocemos y que me llama la atención que todavía se desconozca tanto porque fueron aportaciones importantísimas para la época, que ahora la damos por hecho, ¿no? Porque todos conocemos lo que él aportó, pero en su momento él fue el iniciador de esa divulgación. Por ejemplo, el tema de que Canarias tuviera esta conexión tan fuerte que tenemos con el norte de África, que es de donde procedía la población primera, ¿no? Que estuvo en las Islas Canarias. Eso se desconocía y se negaba absolutamente en el franquismo. Había investigadores, historiadores, que empezaron a investigar esa vía y que estaban con esas investigaciones, pero Hermógenes Afonso de la Cruz tomó esas investigaciones y empezó a divulgarla en algo que antes no se hacía, ¿no? Pues por asociaciones de vecinos, por los barrios, y la gente, bueno, pues le miraba como si estuviera loco en principio, ¿no? Porque aquello parecía una locura. Y después la otra aportación importantísima, que también desconocemos de dónde viene, pero viene de ahí, es que él comenzó a investigar el origen o los nombres guanches, ¿no? Hizo un primer listado de nombres guanches. El otro día me ha preguntado un compañero, ¿pero está comprobado que es el primer listado? Yo le decía, hombre, tanto como comprobado, pero lo que sí está comprobado es el primer listado de nombres guanches que fue editado en un libro, porque eso es fácilmente comprobable. Entonces él comenzó a repartir los nombres guanches por asociaciones de vecinos de forma un poco rudimentaria, hasta que al final dio con una editorial, la editorial Benchomo, de la que además creo que has hablado, te he escuchado en algún programa, una editorial mítica. Y ahí, con esa publicación de los libros, aquello fue como ya el boom definitivo, ¿no? Ese boom de nombres canarios de los años 80, finales de los 70, principios de los 80, pues viene de ahí, que la gente le interesaba, queríamos saber, ¿no? Queríamos saber sobre nuestra historia y Hermógenes Afonso de la Cruz pues puso eso en bandeja, ¿no? Para que todos pudieran saber de dónde venían, cuál era su origen y darle nombre, con esos nombres guanches, poder nombrarlo, ¿no? Poder verlo más de cerca.
0: Yo me acordé de él cuando se hizo todo lo que sería Risco Caído, la vinculación con el sol, vinculación que él llevaba defendiendo muchísimo tiempo, y de ahí el nombre. Antes nombraste su militancia en el MPAJAC. Yo me acuerdo también cuando Antonio Cubillo planteó que el arrorró era bereber, que vamos, fue crujido por todos lados, sin embargo después se demostró. ¿Tú crees que también que esa vinculación política de Hermógenes en su momento pudo haber dañado la repercusión en libros académicos, universidades, etcétera?
1: ¿Dañado su...?
0: Lo que sería su, podríamos llamarlo repercusión, o sea, la admisión por toda la comunidad científica de sus teorías.
1: Hombre, no sé si dañado. Sé que en aquella época había como no sé si llamarlo vías o varios puntos de vista, por ejemplo, desde los investigadores, ¿no? Había, pues, entre historiadores y demás, ¿no? Estaba la vía que no le gustaba que Hermógenes Afonso de la Cruz estuviera divulgando algo que pensaban que les pertenecía, ¿no?
0: Claro, a los académicos,
1: exacto,
0: a los
1: universitarios. Era algo académico, que él, ¿por qué se metía en esto? Y había otra vía, pues, un poco más abierta, ¿no? Que veía bien esa divulgación. Entonces, no solamente esa militancia en el MPAYAC, sino también, pues, ese empeño suyo en querer divulgar lo que estaba nada más que en libros, en tesis y en una zona más acotada al tema más académico, ¿no? Y la militancia suya en el MPAYAC, sin duda, bueno, le perjudicó de cara a las autoridades, ¿no? Porque, bueno, a día de hoy lo vemos, Hermógenes Afonso de la Cruz no es una persona tan conocida como debería serlo, ¿no? Se debería conocer el legado que dejó. Y, bueno, yo lo desconocía y sé de mucha gente que lo desconocía. Quizás en Tenerife era un poquito más conocido hasta según qué generación, pero creo que todavía, pues no se le ha hecho justicia. Quizás en el tema de la recuperación de material guanche, sobre todo de gánigos y demás, se le ha hecho algo de justicia porque esa colección está en el MUNA, está expuesta, puede ser visitada, la pueden ver, la colección Upalupa, pero el resto de hitos que él consiguió, esa primera vinculación de Canarias con África, esa divulgación, abrir los ojos a las personas canarias de la época, ¿no? Decirles, venimos de aquí, venimos de África, que no nos engañen, ¿no? Y esa segunda, que es el tema de los nombres guanches, que a mí me parece, pues, importantísima, ¿no?
0: ¿Ya estás recibiendo lo que se llama el feedback de la gente que está escuchando el podcast? ¿Qué te están diciendo?
1: Sí, la verdad que, bueno, en los podcasts, en los comentarios se ven, pues, gente, bueno, en general, pues, la verdad que súper satisfechos, ¿no? A la gente le gusta mucho, cosa que agradecemos un montón. Al hijo también, que es el que inició esta idea, le han mandado, bueno, y me ha mandado un montón de comentarios de hasta gente, bueno, que ha llorado, ¿no? Con los episodios, cosa que me llamó la atención, porque, claro, es cierto que yo me emocioné con un par de entrevistas, pero a la hora de hacerlo, pues, era trabajo y tampoco es que me emocionara directamente hasta ese punto, y me llamó la atención que mucha gente que le ha dicho, acabé llorando el tercer episodio, madre mía, desconocía esto, o hacía mucho que no revivía todo ese tiempo. La verdad que ha sido súper, súper gratificante, porque es un trabajo que hacías en casa, de repente exponerlo, da un poco de miedo, pero ver que ha sido entendido y sobre todo que llega la gente, ¿no? Me ha gustado mucho esa parte.
0: Pues lo que nos queda es saber dónde lo pueden escuchar, si alguien de los que nos están escuchando no ha tenido acceso a ello.
1: Pues se puede escuchar en las plataformas principales, en iVoox, Spotify y YouTube. iVoox, Spotify y YouTube se puede acceder a estos tres episodios.
0: Pues Paola Linares, mi enhorabuena por tu trabajo de divulgación de nuestra identidad e historia por medio de los episodios insulares y por este magnífico podcast dedicado a uno de los grandes de nuestra memoria, Hermógenes Afonso de la Cruz. Más conocido por Upalupa.
1: Muchas gracias. Extiendo esa enhorabuena a la gente de Tamaimos, que fueron los que creyeron en la idea, a Ruimán Afonso, que fue el de la idea, y por supuesto a Fernando González, que es compañero técnico y que fue el que se encargó del montaje.
0: Dicho queda, pues que disfruten del podcast todos los que los escuchen.
1: Muchas gracias.
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0: Para que en Canarias se publiquen libros, es necesario que existan editoriales. Con la finalidad de luchar por los intereses de nuestros editores, ha nacido la Asociación GRECA, acrónimo de Gremio de Industrias Editoriales de Canarias. Contamos en la Radio Canaria con su presidente, Jorge Liria, con el cual esperamos poder conocer el estado actual del mundo de la edición en las islas. Jorge Liria, bienvenido a nuestro programa.
3: Hola, bueno. Muchas gracias por darnos voz y eco en el espacio.
0: Me gustaría empezar la entrevista pidiéndote que nos señales la diferencia entre industrias editoriales y servicios editoriales, ya que en su nombre recalcan eso de industrias editoriales.
3: Hombre, la industria, como sí mismo lo está puesto, es quien crea, ¿no? Quien construye algo. Nosotros construimos libros, ¿no? Construimos desde que somos la industria, son aquellas que crean un libro desde que un autor o autora entrega el original hasta que este producto está en disposición de ser comercializado. Esa es lo que es la editorial, ¿no? Que es la que se encarga de todo ese proceso, pudiendo contratar o de forma directa o indirecta los servicios, es decir, contratando una imprenta o siendo propietaria de ella o lo que sea. Entonces, es una industria editorial. Y luego los servicios editoriales son aquellos que las editoriales pueden ser, no son las editoriales, sino son servicios en sí mismos, que pueden ser como una maquetación, corrección, diseño, cubiertas, todo ese tipo de, o un estudio de comercialización, todas las cosas que son anexos, que no significa que son, no es el total de lo que significa un servicio, no es lo que es la industria, sino son servicios auxiliares que también la industria editorial puede facilitar.
0: Supongo que entonces la diferencia está en que las industrias editoriales pagan todos esos gastos, el escritor no corre con ningún gasto, y en los servicios editoriales son los escritores los que tienen que hacer frente a esos pagos, a esos servicios.
3: Sí, en teoría, servicios editoriales son aquellos que pagaría, por ejemplo, autores o instituciones o alguien que quiera contratar un servicio determinado. Claro, que quiera contratar algo, ¿sabes? O también puede ser servicios editoriales, aquellos que también dentro de la propia industria editorial también se puede subcontratar también con servicios, ¿no?
0: ¿Y a cuántas industrias editoriales representa en este momento Greca?
3: Pues estamos casi en la veintena, nos falta uno para tener 20 editoriales. O sea, estamos ya. Era un buen número, sí, sobre todo teniendo en cuenta que en Canarias el número de editoriales tampoco es muy elevado.
0: Supongo que están representadas casi todas las islas, entonces no existe predominio
3: Sí,
0: de
3: sí, sí.
0: ninguna.
3: No, hombre, no, del Hierro de la Gomera no tenemos. O sea, hay algunas islas en las que no tenemos representación de editoriales, pero sí tenemos de casi todo el resto del archipiélago, sí.
0: ¿Cuáles son los retos o problemas a los que se enfrenta actualmente la edición de libros en Canarias? Supongo que serán temas que Greca piensa afrontar en un futuro.
3: Por supuesto son cooperativos, porque es un gremio empresarial, ¿no? Entonces, como todo, por supuesto es un análisis de nuestra situación empresarial, como somos empresas, casi todos somos microempresas, con lo cual es un reto bastante complejo, que afecta no solamente a la industria editorial de editores, sino a todos los que son empresas que se afecta con que son pequeñas dimensiones, ¿no? Comerciales. Por supuesto también. Nos enfrentamos a un producto que no tiene los tirones cuando la economía va maravillosamente, crece enorme, ni tampoco nada muy decrece, tampoco decrece en el mismo sentido. Es un sector más o menos estable, pero que tampoco estamos nunca, nunca muy boyante, ¿no? Y segundo, una de las cosas que tenemos que es darnos unirnos, porque al ser microempresas también tenemos que enfrentarnos, para ser un poquito mayores, porque nos tenemos que enfrentar a grandes grupos empresariales. Entonces, para poder sobrevivir, necesitamos nuestra unión.
0: O sea que una de las primeras labores entonces será unir a esas microempresas,
3: Sí,
0: como
3: por
0: bien
3: supuesto,
0: decías, para
3: claro.
0: hacer frente a a
3: Sí.
0: las grandes editoriales.
3: Sí, porque Canarias, otra de las cosas que también hemos notado también antes de construir nuestro gremio, era la falta de conocimiento que se tiene, o incluso de importancia que se da a las editoriales en Canarias. Son como muy secundarias, incluso instituciones y muchos colectivos lo tienen como secundario en el mundo de la construcción cultural e industrial, y somos, como digo, en parte una de las columnas vertebrales, y no la tenemos, y no nos han dado mucha, no han dado importancia. Nosotros lo que queremos es eso, darnos a conocer y mostrarnos nuestro impacto, porque tenemos un impacto mucho mayor del que no se nos quiere conceder.
0: Para que se editen libros y esto lleguen al público, lo primero que hace falta son lectores. ¿Cuáles son los niveles de lectura en Canarias?
3: Eso siempre lo hemos comentado muchas veces, y los niveles de lectura en Canarias son muy bajos, son muy bajitos, son de los menores en España. Siempre estamos, como las estadísticas siempre nos ponen, que extremeños y canarios los últimos en la cola, y creo que ya estamos en la cola, es decir, ya estamos al final de todo, ¿no? Somos herederos de una sociedad analfabeta, donde, claro, el libro ha estado siempre hemos tenido una enorme distancia con respecto a otros, y nosotros no la alcanzamos, no acortamos los espacios. Y claro, eso es otro de los temas, estando lejos, o sea, sobre todo estando lejos del territorio peninsular, siendo territorios insulares fragmentados, tenemos el clima que tenemos, que tampoco favorece tener muchas horas de lectura. Pues son muchos factores que van en contra y nuestro nivel cultural, por supuesto, va en contra, va parejo con el bajo nivel también de lectura en las islas. Eso, claro, eso teniendo en cuenta también que las propias, siendo microempresas y nuestros casi todas las editoriales canarias se dedican también preferentemente a cuidar los temas de las islas y autores de las islas, significa que nuestro marco de crecimiento está limitado por este condicionante.
0: ¿Recibe el mundo de la edición del libro el suficiente apoyo de las instituciones públicas dedicadas al fomento de la cultura?
3: No, está prácticamente está olvidado, por ejemplo, lo que comentaba. Nosotros estamos como gremio porque prácticamente no se nos tiene en cuenta. Es decir, no se nos tiene en cuenta ni como interlocutor cultural. No existe, no está, el apoyo es prácticamente insuficiente y además se nota mucho. Simplemente hay que entrar en las bibliotecas canarias, todas las bibliotecas que están en las islas, para darse cuenta cómo se trata el libro. La presencia del libro canario no es muy grande. Y hay un incumplimiento tácito siempre de la propia ley del libro de Canarias que incluso obliga a las administraciones a comprar un mínimo del 10% de libros de las islas y de Canarias y no se cumple.
0: A corto plazo, ¿cuáles son los planes de actuación de Greca? ¿Cuál es la hoja de ruta?
3: La primera son, como todo colectivo empresarial, primero darnos a conocer, por supuesto. Segundo, tener un plan de formación interno también, incluso como corporativo, como empresa, tener una planificación de formación continua, saber cómo está el sector laboral en el propio sector y también conocer la dimensión real del sector editorial canario, que a veces no es desconocido, estamos empezando a conocerlo porque al no estar unidos. Pues casi prácticamente muchas editoriales no se conocen unas a otras, porque también son diversas. Es decir, están las editoriales generalistas y demás, pero también hay otras editoriales muy pequeñas que a veces tenemos que casi prácticamente descubrir.
0: ¿Cómo crees que debe ser la relación entre las editoriales, en este caso ustedes, y las librerías, que son los que llevan el producto final, el libro, al consumidor, al lector?
3: Deberíamos ir de la mano, pero creo que también las librerías de las islas están afectadas igual que nosotros. Están convertidas, o sea, muchas de ellas son pequeñas empresas, pequeñitas, y que están acechadas por un lado, porque muchísimo de lo que vende son de grandes grupos, de grupos empresariales, también están condicionadas por una concentración de la distribución y también amenazadas por otras grandes librerías o grandes cadenas, ¿no? Entonces, deberíamos ir un poquito más unidos, que a veces no ocurre, ¿no? Y eso, en eso estamos, intentamos trabajar para que el sector sea un sector del libro completo, en el que las industrias editoriales, el sector comercial, que son las librerías, pues caminemos juntos y que ofrezcamos a los lectores, pues los libros que generamos en las islas.
0: Si comparamos el sector editorial canario con el de otros lugares del estado, ¿qué vamos a encontrar?
3: Bueno, encontramos las dificultades, las carencias clásicas de un sector fragmentado, como las islas. Así es, tener 8 islas es complejo, muy complejo. Estar alejado lo es también. No estamos en la centralidad, es decir, hay lugares de España donde radican grandes grupos editoriales, con lo cual en esos lugares, claro, el peso enorme lo tienen esos grupos editoriales y llevan también incluso la voz cantante a la hora de organizaciones de gremio. Pero también existen en esos lugares pequeñas editoriales que también tienen dificultades parecidas a las nuestras también, al convertirse a ser microempresas, ¿no? Y tienen parecidos problemas de cómo colocar los libros en las librerías, cuál espacio le queda frente a la grande, a la, a la gran, a los grandes sellos editoriales que nos quitan el lugar con las mesas de novedades, los escaparates. Al final tenemos muchísimos puntos en común y yo creo que al final si nos ponemos viendo qué es lo que ocurre en el resto de las editoriales pequeñas a nivel español, pues podemos tener también muchas soluciones a nuestros problemas, ¿no?
0: Pues Jorge Liria, presidente de la Asociación Gremio de Industrias Editoriales de Canarias, gracias por habernos acompañado en la Radio Canaria y esperamos seguir informando a nuestros oyentes de las actividades que ustedes emprendan porque el mundo del libro los necesita.
3: Muchísimas gracias.
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4: Ahora que empieza el verano y es tiempo de tener tiempo, quería recomendarles una lectura. Ya sé que se ha hablado en este programa pero no he podido resistirme. El libro de Gloria Cabrera Socorro, Cucaña y Plástico, una historia triste del tomate en Canarias, es una lectura obligada para entender una parte de nuestra historia que nos han querido ocultar durante muchísimo tiempo y que ha condicionado y sigue haciéndolo aún años después. No solo por la huella del paisaje, que aún son visibles, sino por las cicatrices que ha dejado en una parte de la sociedad sureña de nuestras islas. Es un relato que se puede leer como una novela, sin serlo, en donde vas poniendo rostros y voces, y donde la lectura y las palabras van dibujando el escenario en el que se desarrollan las historias de vida. Porque sin duda este libro es un relato de cientos de vidas, de miles de vidas tristes, pero de una vida real. Es esencial saber de dónde venimos y sin duda, Gloria Cabrera Socorro nos ayuda a ser

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1: Ya saben que esta sintonía da pie a la intervención del compañero Juan Alberto Crespo. Juan Alberto, bienvenido de nuevo a La Maleta.
2: Hola, Juan Carlos.
1: Creo que hoy vienes muy bien acompañado.
2: Sí, aquí tengo a mi izquierda a Luis Javier Velasco, que, bueno, ya no sé, para quien no lo conozca, vamos a cerrar esta temporada, este último programa, pues con quién mejor que con Luis Javier, uno de los más relevantes investigadores y creadores de contenidos relacionados con fenómenos anómenos o paranormales, como ustedes quieran llamarlo, que han crecido en Canarias. Sus más de 30 años en busca de lo desconocido han dejado un trabajo en forma de entradas o podcasts en diferentes plataformas de internet, publicaciones en revistas tan conocidas como Año Cero o Más Allá, además de sus numerosas intervenciones en congresos y en programas de radio y televisión relacionados con estos temas locales que han podido ser conocidos fuera de Canarias. De toda su producción como escritor, su obra más conocida es el libro El Fausto, historia y misterio de una tragedia, que si mis datos no son erróneos, ya va por su quinta edición. Y bueno, personalmente lo conozco desde hace muchos años, exactamente desde que tuve la ocasión de entrevistarlo por primera vez allá por el lejano 14 de junio de 2008 en el programa El Aleph, ya desaparecido a emisora Radio Tamar Aceite. En aquella ocasión estaba acompañado por Asunción Sarais, con la que hacía un programa de radio. Hola, Luis Javier. ¿Cómo se llamaba este programa?
3: Hola, ¿qué tal, Juan Alberto, Juan Carlos? Muchas gracias por acordaros de invitarme aquí a este programa. Se cierra la temporada y la verdad que me siento muy orgulloso y contento. Una temporada fructífera y que nuestros oyentes escuchen. Sí, en aquella ocasión fui con Asun Sarai. Teníamos un programa, una emisora de Telde. Es verdad que hemos tenido varios. Y ahora no recuerdo porque se me viene a la mente el que teníamos con Juan Carlos Saavedra. Juan Carlos, sí. ¿Te acuerdas? La cara oculta de la luna.
4: Me acuerdo.
3: Sí, entonces tenía un nombre similar, ¿vale? Entonces me vais
2: Luces
3: a perdonar.
2: Luces en la oscuridad podría ser, quizás.
3: Luces y sombras luego fue posterior, pero yo ya no estuve en esa etapa. Pero bueno, quizás a lo largo de la entrevista.
2: Bueno, vamos a intentar hacer memoria. No sé si te acuerdas de aquella entrevista, ya han pasado casi 20 años. Y en aquella ocasión yo te entrevisté porque habías hecho un artículo, no sé si fue publicado Año Cero o Más Allá, tuvo bastante repercusión por aquella época, sobre un suceso, un avistamiento ovni que se produjo en el sur de
3: Cañón del Águila.
2: Sí. Bueno, ¿recuerdas, puedes comentarnos algo de aquella investigación que hiciste?
3: Eso fue justo en Semana Santa, no me acuerdo si fue el 8 de abril del 2008, sé que fue en 2008, ¿no? Entonces, claro, me dedico a estos temas como hobby y, bueno, la gente pues enseguida, tal cual saltó en las noticias de la prensa digital, Canales 7, enseguida me avisaron, oye, mira que se ha visto. Ese fenómeno es muy curioso y seré breve porque primero consistió en una extraña niebla a casi a ras de suelo, no tendría más de 50 metros de altura, pero lo que sí fue impresionante, Juan Alberto, es que el arco de superficie dentro de la isla Gran Canaria fue bastante importante. Por ejemplo, era antes del Cañón del Águila, antes del Berriel, del Aeroclub, pero luego llegaba hasta la misma entrada de Arguineguín. A la gente le extrañó esa niebla densa y de un color rojizo. Claro, el colofón fue cuando frente al aeroclub, pues apareció una especie como de esfera flotante que proyectaba un foco contra el paisaje, lo cual permitió que la gente pudiera hasta pararse, y bueno, en aquella época, pues digo yo que intentarían sacar fotos, pero los smartphones son lo que son. Y bueno, al final más bien fue la comidilla, la gente le sacó el chiste, ya saben, en el país en el que vivimos. Entonces Asun y yo fuimos a ver qué pasaba. De hecho, fuimos a investigar, había un embalse, cosa que le encanta aparentemente a este tipo de fenómenos. Metimos el coche, que pensé que iba a fastidiar las cubiertas. Y cuando ya nos íbamos, Juan Carlos, vimos un taxista y digo, vamos a preguntarle a este, porque no encontrábamos ninguna pista. Y en ese momento dice, no, yo llevaba el coche a la jefa que vivía en la montaña de la data, o sea, la propietaria.

0: desciende como que se esconde. Cuando viene el taxista pudo apreciar el espesor de la niebla porque al subir para la montaña La Data vio que se quedaba como una especie de panza de burro en el sur. Muy bien. Claro, ¿dónde está lo interesante? Lo interesante es que si uno triangula en una carta náutica, en un mapa militar o no, de los testigos de la carretera, en qué rumbo veían eso, la señora desde la montaña a La Data vio la luz y coincidían en un punto de corte, que es justamente ese embalse. Eso es lo que nos permite, porque la señora no sabía nada de las nieblas. Entonces, es un caso que llamó bastante la atención.
1: Y claro, no podríamos... esta entrevista no podría dejar de hacerte esta pregunta sobre la siguiente pregunta sobre la oleada ovni que vivimos aquí en Canarias durante los años 70 y el caso más conocido, ¿no? Más que ha traspasado las fronteras no solamente de Canarias y de España, sino que es uno de los avistamientos ovni más conocidos, ¿no? En el mundo de la ufología. Ocurrió, estoy hablando del caso conocido como Omnimisil de Canarias.
0: Sí.
1: Que ocurrió el 5 de marzo de 1979. Una cantidad de testigos, miles de testigos de diferentes puntos de la isla, no solamente de aquí, sino también desde Madeira, incluso desde la costa africana, ¿no?
0: Sí.
1: De África occidentales. Vamos a ver. Este avistamiento. Pues se ha estudiado, se ha dado una posible explicación, es el de los lanzamientos de misiles que se hicieron desde un submarino norteamericano en un sitio desconocido, supongo que cerca, al oeste de Canarias.
0: A ver, si yo
1: ¿qué explicación? Sí. ¿Tú tienes otra explicación, otra hipótesis para...?
0: La he mantenido durante el tiempo y tú ya la conoces porque esto lo hemos hablado varias veces y la verdad que es un misterio y lo podemos decir con mayúscula porque dura más que un chicle pegado en la alfombra, ¿sabes? No hay forma de clarificarlo ni en un sentido ni en otro. Estaríamos hablando de un fenómeno múltiple, ¿vale? En el que la gente primero empezó con lo que lo denominamos como la galaxia, ¿no? Ya había al atardecer, ya se había puesto el sol y la gente vio un extraño atardecer que era como una especie como de ondas, como cuando tira uno una piedrita a un estanque, a más de 10.000 metros de altura, pero la extensión era brutal. Por eso fue tan visto. La gente en aquella época, pues, tuvieron que correr a casa por las cámaras. Hoy todo el mundo tenemos cámaras en los smartphones, ¿no? Y cuando ya llevaba un rato, incluso algunos fotógrafos ya se estaban marchando, aparece otro segundo fenómeno que es como algo que se proyecta desde, se supone, el océano y sube como a la estratosfera, lo que generó una enorme pera luminiscente que todo el fenómeno duró más de una hora. Entonces, claro, ese fue visto por toda Canarias y por eso, y quizás en su momento fue el fenómeno paranormal más fotografiado del mundo. Nos puso a Canarias en la primera división. Hoy por hoy tenemos la ventaja de que hay muchísimos lanzamientos, por ejemplo, está SpaceX, están los cohetes de los más, hay diferentes, digamos, la India ha entrado en la carrera espacial, China, y acá a rato salen fotos en las que los gases derivados de esa combustión en la estratosfera generan fenómenos luminosos bien interesantes. Sin embargo, en mi opinión personal, eso podría justificar este caso del 5 de marzo del 79, pero sin embargo, según mis cálculos, el fenómeno era tan colosal, que los cohetes se quedan cortos.
1: Conocido con aquel avistamiento de los gigantes...
0: Los gigantes de Galdar,
1: que nombre. Tú conoces muy bien, has investigado. ¿Pudo haberse confundido los testigos con este fenómeno que estábamos hablando de una explosión de gases
0: en la atmósfera
1: producido por lanzamientos de misiles Poseidón?
0: Mira, en parte lo que estás comentando tiene bastante interés, ¿no? Pero como siempre, igual otro chicle en la moqueta que no hay forma de quitarlo, ¿vale? Que también nos sitúa en primera línea a nivel mundial. El fenómeno fue múltiple. Se origina el primer avistamiento, el primer conato en Fuerteventura, una especie de esfera luminosa que provocó una campana luminosa y algo que se proyectó al cielo, que fue visto por la corbeta atrevida y quedó en el diario de a bordo. No sabemos a ciencia cierta si se desplazó a la zona de Las Rosas en Galdar y es el mismo fenómeno, o a lo mejor hubo varios ese día, por las razones que sean, ¿no? El de Galdar, que es el famoso caso de Paco Julio Padrón.
1: Pues, también otro caso ufológico conocido.
0: Ese mismo día. Pero claro, ¿dónde está la diferencia? Que cuando iba el taxista

0: Francisco Porín, con Dámaso Díaz Mendoza y Paco Julio Padrón, que además están fallecidos, ¿no? El asunto está en que ellos se paran al lado de lo que quiera que sea que estaba flotando sobre las tuneras. El terreno hoy, porque estuve hace un par de meses allí grabando con mi cámara de vídeo, y el terreno sigue exactamente igual. Tuvieron que rodearlo porque hace como una curva cerrada para atender a la madre de Dámaso Díaz Mendoza, que estaba enfermo. Luego había físicamente algo allí que triangular. Entonces eso rompe, claro, quieras que no, nos rompe la magia de que pudiera ser misiles de submarinos, ¿no? Y luego eso cambió de forma, se hizo luminiscente, bajó planeando por la ladera como los drones, ahora estamos acostumbrados a los drones, ¿no? Y produjo una estela en las cebollas, en piso firme, pero atención, porque don José Gil, también fallecido desgraciadamente, en paz descanse, dueño del terreno al que conocimos, pues nos contó que las cebollas dentro de la tierra fueron afectadas por un tipo de radiación. La cebolla de Galdar, que es tan genial, todo hay que decirlo. Y luego aquello traspuso para Tenerife, como decían los viejitos. Entonces, claro, como podemos ver, aquello brilló y creció. Sí se puede prever que lo que estaba en las rosas cambió de forma, se hizo luminiscente y se fue para Tenerife. Luego está la famosa foto de la bandera, que es una especie de círculo de luz con una especie de banda cruzada. Sí. A ciencia cierta, creemos que pudiera ser más Paloma, la ciudad de Las Palmas, o incluso a la vista de Tenerife, como para la laguna, pero a ciencia cierta no le hemos podido ubicar esa foto.
1: Es muy parecido al caso aquel de la playa de Abades.
0: Correcto.
1: En 1992.
0: Efectivamente, lo que pasa es que ese fue más escamoso y más duro, porque aparentemente esa supuesta aeronave cayó en el agua y la gente se alarmó, salieron los pescadores, digamos, a rescatar a los posibles supervivientes.
1: Y nada se vio. Pues nada, podemos acabar
2: esto
1: aquí.
2: Esto da para semanas.
1: Efectivamente.
2: Con los casos que ha investigado.
1: Para muchas entrevistas.
0: La cosa es que nuestros oyentes puedan disfrutar y ahora que tienen un poquito más de tiempo libre, mirar el cielo y tal. Y si descubren algo, que nos pregunten qué pasó, estamos aquí, ¿no?
1: ¿Y cómo te pueden seguir? ¿En las redes sociales o en internet?
0: Bueno, yo creé un canal de YouTube que lo estoy empezando a dar de comer, que se llama Desde Mis Lentes, pero mejor es poner @ todo juntito, Luis Javier Velasco, -1721.
1: Muy bien.
0: O sea, pues, y bueno, o Velasco Luis Javier, @gmail.com, o simplemente se pone en contacto con cualquiera de vosotros, porque nosotros trabajamos cooperativo.
2: Pues nada, muchísimas gracias por habernos acompañado en nuestro último programa de esta temporada, y también a ti, Juan Alberto, por estos temas que nos trae, y espero contar contigo la próxima temporada y que también de vez en cuando nos visite también aquí el compañero.
0: Muchas gracias, Juan Carlos, Juan Alberto, y un abrazo a todos.
1: Pues lo mismo, muchas gracias por esta temporada. Esperemos que la próxima tengamos energía, fuerza e ilusión para poder continuar con estos temas del misterio. Un abrazo a todos.
2: Seguro que sí.
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0: Una de las canciones más famosas de los sabandeños es su himno a la lucha canaria. En ella se nombran a varios luchadores que hicieron historia dentro de nuestro deporte vernáculo, como Méndez, Angelito, Palmero y Camurria. ¿Alguna vez se han preguntado quiénes eran? La respuesta nos la da Pedro Reyes, una de las personas que a mi entender más sabe sobre la lucha canaria y más ama su espíritu y significado. A continuación pondremos fin a nuestro programa de hoy y a nuestra temporada con el himno a la lucha canaria de los sabandeños.
1: Ah, lo del Aibar Busano nunca te gano. Bueno, pues tiene su razón de ser, puesto que el luchador herreño, que luchó casi toda su vida en Tenerife, algunos años en el Hierro, está considerado como el luchador más completo de la historia, porque tenía una depurada técnica, era muy elegante, sabía en cada momento lo que había que hacer, y en los años finales de los 70, los 80, y hasta la actualidad, se dice que Barbusano ha sido el más técnico luchador de la historia de la lucha canaria, ¿no? Era muy complicado ganarle, ¿no? Hubo una polémica con el estudiante, porque en la historia han habido dos estudiantes. Ajá. Un gran canario que se llamaba, perdón, el gran canario, que era Orlando Sánchez, que fue a estudiar a La Laguna a derecho, entonces a partir de él empezaron a llamar el estudiante, y otro estudiante que es un lagunero, que es Pepe Díaz, el estudiante, que luchó prácticamente buena parte de su carrera aquí en Mogán, y los propios sabandíos dijeron que se referían a Pepe Díaz, el lagunero, el estudiante, ¿no? Un luchador alto, delgado, pero que tenía una pardelera que era brutal. Tiró a todos los mejores luchadores de Canarias de su tiempo. Bueno, el Palmero tiene una curiosa historia, porque él no nació en La Palma, él nació en Tenerife. Lo que pasa es que sus padres regresaron a La Palma siendo el pequeño. Entonces allí se crió luchísticamente hasta la edad juvenil. Después hizo la mili en Lanzarote. Y una vez acabada la mili, se fue a Gran Canaria, y ahí, bajo la tutela de Juanito Mujica, uno de los mejores preparadores de la historia, pues empezó a labrar toda su leyenda, ¿no? Fue uno, estaba considerado pues casi casi el mejor luchador de finales de los 40, principios de los 50. Luchó en Gran Canaria, luchó en la Argoma, en muchísimos equipos después, y era un luchador que era pequeño, pero tenía unos brazos que cuentan que en el mercado de Vegeta se colgaba de un brazo arriba donde colgaban la carne. Una anécdota que espero que no se enfaden conmigo. La Miss Italia y actriz Silvana Pampanini, que vino aquí a rodar una película, estaba loquita por él. Las actrices que venían se quedaban prácticamente todas prendadas por alguno, ¿eh? Bueno, Ramón Méndez, que fue el primero, porque curiosamente la estrofa de los sabandeños lo han puesto por orden histórico. Méndez, Angelito, Palmero y Camurria van por orden. Méndez es del último tercio del siglo XIX. Ramón Méndez, el herreño, fue un luchador que no entrenaba mucho. Tampoco tenía un gran cuerpo, pero tenía una gran calidad. Y junto con Martín y Tomás Zamora eran los tres mejores luchadores del Hierro. Después vino a luchar a Gran Canaria y Tenerife, y después se le ocurrió hacer exhibiciones con su amigo Martín. Hizo exhibiciones por toda Canarias y se marchó a Cuba a hacer lo mismo. Allí venció a todos los luchadores cubanos, entre él y Martín, pero claro, también hicieron algunas luchadas entre ellos. Y bueno, la historia dice que tuvieron que salir corriendo de Cuba porque los cubanos estaban muy enfadados porque les ganaron. Pues Angelito el Zapatero, o también conocido por el Niño de Cera, es un luchador de los años 20-30, pequeño, delgado, con carita de niño bueno, que nadie creía que era luchador. Lo llamaban el Niño de Cera. Porque cuando vino a luchar con la selección de Tenerife a Gran Canaria, aquí en la isla, dijeron, pero ¿cómo se atreven a traer un niño a luchar? Y después Angelito tumbó a casi toda la selección de Gran Canaria, ¿no? Era pequeñito, pero no había nadie. La gente, los luchadores, lo primero que iban a hacer con él era levantarlo, porque tenía poquito peso, y lo levantaba. Pero nadie fue en la historia capaz de tumbarlo de una levantada. Entonces, cuando él caía, él tenía dos mañas favoritas, que era el desvío y la agachadilla. Entonces los contraba y los tumbaba, ¿no?

Llegamos al final de nuestro programa y de nuestra temporada. Nos han podido escuchar gracias al equipo técnico de la Radio Canaria bajo la coordinación de Gustavo Vigigüera. 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Si les apetece, nos volveremos a encontrar en la Radio Canaria tras el verano para seguir hablando de nuestra historia y cultura. Les deseo un feliz verano, con salud, entre amigos y en familia, y con mucha, mucha cultura. 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

0: Rubén Mayor.
1: Efectivamente, señoras y señores, ¿cómo están ustedes? Nosotros, no sé si lo notan, pero estamos muy emocionados, porque estamos primero en el programa número 512, terminando la temporada número 14 de Noveno Auditorio. Estamos en el exterior, no estamos en los estudios como siempre. No sé si de fondo, dentro de un momentito, oirán el sonido de un instrumento muy especial que toma especial protagonismo en España, en Canarias, en Gran Canaria y en Maspalomas, en esta semana de julio, desde hace 19 años. Y es que se celebra, y aquí estamos, en la 19 edición del Maspalomas International Trumpet Festival, que un año más acerca a todo el mundo mundial y a todas las personas que vienen desde varios países del mundo, daremos debida cuenta de ello, aquí, a este festival, el mundo de la trompeta. Por ejemplo, a lo largo de estos 19 años han pasado por aquí grandes trompetistas como Sergei Nakaryakov, que interpreta este concierto de Mendelssohn, el tercer movimiento que estamos escuchando, Allegro.

Bueno, también han estado por aquí, ha estado por aquí en varias ocasiones Reinhold Friedrich, que interpreta y que está considerado el único o el mejor intérprete de esto que ya suena, el segundo de Brandenburgo de Bach. También estará y está presente en esta edición Gábor Tarkovi, que viene desde Berlín y que suena así.

Ya saben ustedes del instrumento del que hablamos. Hablamos de la trompeta, y la trompeta es un instrumento, le podemos dar miles de calificativos, pero desde luego es un instrumento versátil. Aquí hemos escuchado clasicismo con Mendelssohn, estamos escuchando ahora de fondo Vivaldi, hemos escuchado también barroco con Johann Sebastian Bach, y ¿por qué no? Miles Davis.

este clásico del mundo del jazz. Y si nos vamos al siglo XXI, siglo XX-XXI, la música del compositor, vivo aún, Arturo Márquez, a la trompeta, uno de los mejores del mundo, que también está en esta edición, Pacho Flores.

Aquí está Pancho Flores, estuvo en esta edición, acaba de pasar, en esta edición que está terminando, de esta 19 edición del Maspalomas International Trumpet Festival, con nosotros, y la realización técnica magistral aquí en este superbólido que se llama la Radio Canaria, la realización técnica Mateo de Brois, y con todos ustedes, quien les habla, es para mí un placer y un honor, ustedes lo saben y lo sienten, estar con ustedes en estos que arrancan ya 120

0: Sonrío porque esta cabecera, Notas un Perfil, la grabamos en el estudio, en la Radio Canaria, pues hace 14 años, con los hermanos Curbelo, que estaban al piano. Nos trajimos un piano de pared, un piano auténtico, piano de pared, lo metimos ahí como pudimos en el estudio, lo recuerdo perfectamente. ¿Cómo pasa el tiempo? Estamos en esta edición número 19 de este evento. Ustedes lo oirán de fondo, se oyen, porque hay varias salas donde están produciéndose las clases magistrales del profesorado de este centro. Y nosotros estamos con el alma mater, con quien hace 19 años visualizara probablemente este festival, que no sé si se tenía en cuenta, si se tenía en mente que pudiera llegar. Él es su director artístico, Sebastián Gil. Chano Gil. Chano, bienvenido, amigo.
1: Hola, Rubén. Bienvenido tú también.
0: Muchas gracias. Para mí es un placer estar aquí porque no sé si lo sabes, pero voy en bañador y después de esto llegan las vacaciones.
1: Totalmente. Tenemos aquí las dunas al lado. Esto es un
0: increíble.
1: Hemos puesto este año como novedad una piscina donde nos echamos un margullo cada vez que está un poco acalorado.
0: Fantástico. Oye, ¿cómo estás? ¿Cómo te sientes en esta edición?
1: Pues cansado.
0: Bueno, lo que toca.
1: No. Bueno, la verdad que este año el programa de radio es de los últimos días, porque el festival ha adquirido otro formato este año, que hemos dejado el fin de semana justo en el Ecuador, en la mitad del festival. Y bueno, hoy martes ya es el penúltimo día, ya mañana acabamos esta intensa actividad, de la cual estamos muy contentos, de la que tú has sido testigo. Hemos tenido noches espléndidas. Pero más allá de las noches y de los conciertos, la actividad dentro del palacio ha sido estupenda. Anoche hacíamos una noche de convivencia, hacemos todos los años hacemos una noche dedicada al alumnado, donde los juntamos, donde los profesores, vamos, el staff de organización, nos juntamos pues para pasar una noche estupenda, y todos están muy felices porque ese es el termómetro nuestro, es saber si el alumnado que llega está feliz, y si él está feliz es que lo estamos haciendo bien, y si hay que mejorar en algo, pues también se toma nota.
0: Bien, siempre completo, hay muchas cosas de las que hablar. Siempre completo, hablando del alumnado, que se llena desde que se abren las inscripciones meses antes.
1: Sí, tarda como mucho 15 días, en febrero, marzo ya esto está lleno. Luego empezamos a hacer encajes, pues para intentar aceptar más, empezamos a dar las becas, becamos a algunos alumnados, sobre todo el que viene de Latinoamérica, que les cuesta, la verdad, un sacrificio enorme. Anoche hablaba con algunos de chicos de Costa Rica, de Ecuador, de Colombia, de México, que bueno, cruzar el charco ahora mismo es costoso.
0: Es casi un imposible, si ya lo es para un europeo,
1: imagínate para ellos, hermanos, vienen de turismo, vienen a aprender, vienen a estar en un festival de esta característica, por lo tanto no les podemos defraudar en ningún momento.
0: No sé, sí, lo que sí he visto, bueno, escuchamos de fondo, hemos abierto la sala Sonamas, que es la sala donde está el profesor Fontaine, ¿verdad?
1: James Fontaine, que es el solista de la London Symphony.
0: London Symphony Orchestra, le estoy viendo desde aquí que está dando unas instrucciones, no es en el que está tocando, toca un alumno, pero le está dando las instrucciones al alumno, y he pedido que dejaran un poco la puerta abierta para que se oiga de fondo lo que estamos oyendo en varias
1: sí, lo que sucede aquí día tras día.
0: Oye, yo decía al comienzo de esta la cabecera del programa, que hace 19 años comenzaba esto. No sé si tenías en mente hacer algo por el estilo. Seguramente no.
1: No, ni mucho menos. Yo cuando nosotros comenzamos esto, comenzamos en Teror, como bien sabes. Durante 5 ediciones lo celebramos arriba, y era algo totalmente diferente a esto. Era un campamento, más bien. Nos poníamos en Osorio y dormíamos, y ahí hacíamos las clases. Eso sí, en un paraje espectacular como es la finca de Osorio. Pero fue evolucionando, y yo recuerdo que en el quinto aniversario, la quinta edición, pues se nos tuvimos ciertos problemas con el alojamiento, porque no pudimos disponer de él al 100%. De hecho, tuvimos que trasladarnos a la Dominica, ¿no? A la Dominica.
0: Al convento.
1: Y había un grupo de silencio. Imagínate, trompetistas con un grupo de silencio. No sé cómo pudimos superar ese...
0: Sí, superaron la quinta y ya llegaron hasta donde querían,
1: sí.
0: ¿No?
1: Bueno, entonces ya después nos trasladamos. Ya después tuvimos que trasladarnos a Maspalomas. Fue un acierto. Los 3 primeros años no estuvimos en el Palacio. Luego, en el cuarto año, pues presentamos la propuesta al gerente del Palacio. La aceptó, y hasta la fecha. El estar en un lugar como este, que tienes un auditorio, tienes piano, tienes instalaciones espectaculares en el propio edificio, te facilita mucho todo.
0: Hay un humorista español, Reyes de apellido, que dice que hay palabras que van juntas, ¿no? Y una de estas es la de un marco incomparable. Cuando hablamos de este Palacio de Congresos y de Conciertos, que es Expo Loneras, que está en el sur de Gran Canaria, y que desde luego, yo creo que ya estar aquí es magnífico. Es decir, para mí, que vengo todos los días prácticamente, que hago un seguimiento, como sabes, del festival desde hace muchísimos años, pero lo has dicho bien, estas personas que vienen, estos alumnos que vienen y alumnas, vienen porque vienen a aprender. Y cuéntanos, por ejemplo, para que se haga una idea a nuestra audiencia, el tipo, ya hemos hablado de Fontaine, que es el solista de la London Symphony Orchestra y que está aquí en las Islas Canarias, pero también hay otros profesores que han venido este año y otros años. Cuéntanos el plantel de este año.
1: El plantel de este año, pues, es siempre con el perfil del profesor que enseña, el pedagogo y el intérprete. O sea, lo ideal es que el alumno pueda ver a quien le dice cómo debe tocar, que lo vea tocar. Entonces, que pueda ser capaz de tocar en uno de los conciertos que nosotros celebramos. Eso para nosotros es vital. Este año, pues, tenemos a Gábor Tarkovi, que fue solista de la Orquesta Filarmónica de Berlín, uh-huh, en la época, sobre todo, de Simon Rattle.
0: De Simon Rattle, el que estuvo como 6, 8 años,
1: sí,
0: me acuerdo.
1: Pues, sí, él fue el solista mucho más años, pero en esa época,
0: bueno,
1: dorada.
0: Fue cuando la Filarmónica de Berlín empezó al gran auditorio este digital, cuando empezó a sonar digitalmente. O sea, lo hicieron para el mundo entero. Sí, estaba Simon Rattle.
1: Exactamente, uh-huh, estaba Simon Rattle. Está Clément Saunier, que es profesor en el Conservatorio Superior de Música de Lyon y del Ensemble Intercontemporáneo de París, uno de los grupos de música contemporánea a nivel mundial, de los mejores.
0: Cualquiera que conozca de música contemporánea ha oído hablar de que fue pionero, el
1: Intercontemporáneo. De Pierre Boulez.
0: De Pierre Boulez, fundado y dirigido muchos años por Pierre Boulez.
1: James Fontaine, que acabo de nombrar, es solista en London Symphony, una de las grandes orquestas a nivel mundial, músico espectacular, la verdad, son trompetistas de mucho nivel. Mary Classe, que es una profesora en la Universidad de Victoria en Canadá, uh-huh, una de los grandes referentes femeninos en la trompeta hoy día.
0: Uh-huh. Estará con nosotros dentro de un momento.
1: Estupendo. Y Juan Antonio Martínez, es trompetista en la Orquesta Nacional de España, también otro de los grandes referentes en la escuela española. Luego tenemos dos colombianos, que es Osvaldo Zapata, que viene de la Universidad de San Antonio, Texas, y
0: Oscar Trujillo,
1: que viene de Manizales, de la Universidad de Manizales de Colombia. También ha estado Peter Asplund, que es un solista de jazz europeo.
0: Conciertazo, el sábado, delante, en el Faro de los Palomas, al aire libre. Madre mía.
1: Los conciertos tradicionales que vemos ya se están afincando, que es el concierto de
0: El Faro.
1: Del Faro, del Templo Ecuménico, lo que se hizo ayer en Tony Gallardo con los niños, uh-huh, y con los mayores también, que se unan.
0: Y una de las estrellas de este año, de como
1: Silbras, que también hizo una masterclass con, en fin, la verdad que...
0: Y Pacho Flores, que abrió el festival.
1: Y Pacho Flores también.
0: Nada.
1: Y Pacho Flores, que hizo una masterclass también el día siguiente. La verdad que han habido muchas cosas de mucha calidad, y el alumnado anoche, como te decía, pues está muy feliz. Contentos, porque esto lleva mucho trabajo, mucho esfuerzo, pero si el asistente participante sale contento, nosotros también.
0: Alguien que comió o cenó contigo hace poco me contó que ya tienes previsto el año que viene, y falta un año. Después, al final, vamos a hacer una intervención contigo breve, si estás por aquí.
1: Y a ver, cumplimos 20 años y tenemos que hacer algo especial.
0: Si traes a Pacho Flores en la 19 edición y a Nozzle Brass, no sé qué vas a traer en la 20.
1: Bueno,
0: ahí lo dejo.
1: Trataremos de estar al mismo nivel, o un poquito menor.
0: Muy bien. Oye, desde el punto de vista humano, más o menos hemos hablado. Has dicho que los lunes suele haber un encuentro de ese mensaje de WhatsApp que a mí no me llegó, pero que lo vi, que decía, el lunes hay un asadero, un encuentro para que se conozcan entre ustedes. Que yo no sé lo que querían decir con eso, que se conozcan entre ustedes.
1: Bueno, pues no sé quién manejó esa información, pero...
0: Chaval, yo trabajo en la
1: ya
0: prensa.
1: Ya se conocía.
0: Trabajo
1: ya
0: en la
1: se,
0: prensa.
1: Ya se conocía. Ahí nos hemos conocido mejor.
0: Ahí está. Bueno, hemos hablado de los profesores, estamos hablando de algo del alumnado. Yo quiero hablar del alumnado a posteriori, es decir, el alumnado cuando sale de aquí. En estas últimas ediciones ya sabemos que hay algunos alumnos y alumnas que están que están trabajando en lugares interesantes, ¿no? Por lo menos interesantes desde el punto de vista de la interpretación de la trompeta.
1: ¿Te refieres a alumnos que han pasado que hoy día ocupan...?
0: Exactamente.
1: Lugar, claro. Mira, hay una otra actividad que hoy es la final, que han pasado solo 3 alumnos a la final.
0: El concurso
1: entre
0: de
1: concurso de repertorio orquestal. Eso funciona muy bien. Uh-huh. Y este año ha pasado un costarricense, un polaco y un español,
0: ajá,
1: pero de Teror.
0: Bien.
1: Un español de Teror. Pues Teror es España, hasta donde yo sepa, ¿no?
0: Isidro Rodríguez.
1: Vale. Ha sido el alumno canario que ha pasado el corte. Solo han pasado de... casi 20 concursantes, han pasado 3. Hoy en la final, aquel que... ¿Eso qué supone? Este concurso se hace con la pretensión de hacer una práctica profesional, porque lo que han hecho en este concurso, lo que van a hacer hoy en la final, es lo que ellos tienen que hacer en cualquier concurso o cualquier orquesta que quieran presentarse. Es una simulación al 100% fidedigna, incluso en el repertorio en el que toca, en la situación, que no, que el tribunal no le ve, el jurado estaba detrás de un biombo,
0: sí, lo
1: desde
0: visto,
1: la
0: lo
1: cortina.
0: Lo vi el año pasado.
1: Realmente, pues eso funciona muy bien y muchos de los trompetistas que han ganado ese concurso hoy día ocupan con orquestas importantes. Uno está solista en Pamplona, el otro está solista en Sydney, en Australia. Uh-huh. Otro de ellos ocupa un puesto en una orquesta de Alemania. O sea, realmente los que han ganado lo han ganado por algo, porque justo después de ganar han ocupado puestos profesionales en sus orquestas.
0: Como trompeta, ya, como trompeta ya es difícil, como trompeta solista además, ¿no? Me dices, me cuentas.
1: Muchos de ellos, sí.
0: En cuestión del día a día, yo te quería dar una información, si tú la conoces. ¿Tú sabes que el sueño que no se tiene no se recupera? Es decir, ¿cuántas horas estás durmiendo de media?
1: Yo estoy durmiendo, durante el festival duermo de 10 a 12 horas. Cuando no duermo.
0: ¿De 10 a 12 horas? No.
1: Sí, porque me quedo dormido en cualquier parte. Entonces, si contabilizamos lo que duermo por la noche y lo que me voy quedando dormido, pues no. A ver, se duerme poco porque la actividad es intensa, acaba tarde y empieza temprano. Pero sarna con gusto no pica, ¿no? O
0: sea, y si pica, no mortifica.
1: Y si pica, pues vas a la farmacia y te compras una pomada que te alivie el picor.
0: Ese dicho está
1: entre... No, a ver, son momentos... Es una semana intensa, o sea, sabemos a lo que nos enfrentamos porque no es la primera edición, es la segunda y la tercera. Pero bueno, el equipo del staff que tenemos, un equipo muy profesional, un equipo que cada uno... Pero aún así, o tú sabes que todo lo que tienes perfectamente organizado luego... Siempre sale algún problema.
0: Bien.
1: Los problemas no tienes que organizarlos, solo vienen solos.
0: Ya.
1: Pero bueno, tenemos mucha experiencia con tranquilidad y para que la cosa funcione.
0: Mi experiencia organizando festivales mucho menor que esto. Yo terminaba con la tensión alta por las nubes y terminaba. Y
1: ¿pero te tomas la pastilla?
0: Y a las. Me acostaba a la una y media de la madrugada y a las 6 de la mañana estaba desvelado. O sea que. Y estaba otra vez con la nota de prensa, con no sé qué. Imagino que.
1: Eso con una pastillita de debajo de la lengua, vamos, listo.
0: Esas pastillas ya no existen, creo, ¿verdad? Las de debajo de la lengua, o sí. Vamos. No lo sé.
1: Hombre, que ahora todo tampoco vamos a dejarnos aquí la salud, pero. Ya. En fin, el festival realmente. Es que por el festival se.
0: Escúchame, y se disfruta, ¿no?
1: Yo lo disfruto.
0: O sea, lo tienes que. Además, yo te veo disfrutando. Es una responsabilidad.
1: Yo analizo mucho las caras en los diferentes conciertos. Yo analizo mucho las caras de los asistentes.
0: Sí.
1: Y han habido caras que, si empiezas a hacer fotos, es de pura satisfacción, es de pura. De puro orgasmo musical, ¿no? Sí, de sí. Gente que está disfrutando al 100%. Y eso, con el esfuerzo que llevas, la propuesta que tú haces, cómo la cedes, realmente es muy satisfactorio.
0: En cuanto al sistema de clases, creo que este año hay alguna novedad. Y es interesante que nos cuentes, porque he visto que cada profesor en sus clases magistrales, o profesora, en sus clases magistrales está con un grupo de alumnos más o menos reducido. Antes se iba a un tiempo a una clase, o sea, un alumno uno a uno. Ahora se hace algo porque eso hace que el resto vea el trabajo del alumno, ¿verdad?
1: Ya llevamos años haciendo este sistema. ¿Qué sucede? Siempre los alumnos, algunos reclaman esa forma de organizar, que tú tengas tus 30, 40 minutos, luego viene el otro y luego... Eso puede llegar a ser un poco caótico si los alumnos no son estrictos con el tiempo.
0: Ajá.
1: ¿Y qué sucede? Que no todo el profesorado le gusta ese sistema. Entonces, ¿qué nos da libertad a nosotros? Poner un grupo con un profesor todo el día. Y que ese profesor, si quiere usar ese sistema, lo reparta. Y si no quiere usarlo, que haga el sistema que quiera. Que ellos tengan libertad.
0: Bien.
1: La libertad de cátedra, ¿no? Que se dice, ¿no? Pues que ellos tengan esa manera de organizarse, porque así para nosotros también es más fácil. Es más fácil, oye, te sigo este grupo. Pero tú imagínate, si tú tienes que empezar a organizar con más de 60 alumnos que vienen aquí, activos, que tienen que tocar, llega a ser un galimatías importante.
0: Sería además interesante desde el punto de vista, porque claro, para una alumna o un alumno de trompeta de un nivel avanzado, ir hasta Londres para encontrar al profesor Fontaine, solista, ir hasta, bueno, viajar por el mundo donde está Pacho Flores, conseguir que Pacho Flores le dé una clase magistral, Reinhold Friedrich, que estuvo el año pasado por una de tantas veces que ha venido, Clément Saunier, que vamos a tener dentro de un momento aquí, es muchísimo más caro y seguramente desde el punto de vista de los logros es mucho mejor estar una semana intensiva con varios profesores que además se intercambien entre ellos, porque los profesores nos sentamos a comer y se habla de todo, ¿no? De cómo está el mundo de la trompeta y cómo va alrededor de los 360 grados de este globo terráqueo.
1: Está claro, esto es un intercambio también y un aprendizaje para ellos mismos, para los propios profesores. Es que de lo que se trata aquí, hay representadas más de 15 nacionalidades en esta edición, más o menos lo normal, de entre 12 y 15 nacionalidades, lo que suele venir año tras año. Y es un intercambio cultural importante. El festival no solo está para aprender, tiene otros muchos objetivos, otras muchas finalidades, y muchos de los alumnos acaban conociéndose, y el que quiera viajar un día a Colombia, pues ya tiene un amigo, y el que quiera viajar a Francia tiene otro. Y eso es realmente muy enriquecedor para ellos, para su futuro. Son jóvenes que están entre 16 y 25 años, son personas que les queda toda la vida por delante, y esto les va a facilitar la colaboración, los proyectos, pueden hacer proyectos, en fin, un montón de oportunidades.
0: Y decir que no son 15 o 12, 15 nacionalidades que viven, por ejemplo, un venezolano que vive en Madrid y viene para acá, sino el venezolano que va a venir, que estará dentro de un momento con nosotros, Martín, viene de Venezuela, viene específicamente de esto.
1: Exactamente,
0: viene
1: del sistema, ¿verdad? Que
0: de México,
1: anoche hablaba
0: de Costa Rica.
1: Con él y eso también me gusta, ya digo, la mejor encuesta es hablar con ellos, ver, claro, escuchar, el que se queje, si hay algún problema, nosotros trataremos de solucionar o algo que nosotros podamos mejorar siempre, porque un festival siempre se va a mantener bien de salud si tú eres capaz de mejorar o reconocer aquellos errores en los que hayamos podido cometer. Entonces, pues nosotros estamos constantemente pues evaluándonos, autoevaluándonos, para que el festival dé lo mejor para todos ellos.
0: Autoevaluación, coevaluación, heteroevaluación.
1: Sí, estamos en época de examen. Una programación didáctica, perfectamente.
0: Oye, voy a pedirle a Moisés Rodríguez, nuestro siguiente invitado, que se corra, su merced a la derecha un poquito para yo ver los conciertos, porque el público también los tenemos aquí en este roll-up que tienes desplegado. Tenemos también, vemos que ha habido, y todavía queda alguno, ha habido una serie de conciertos que yo diría, si me permites, Chano, y a todo el staff de este festival, que son un atractivo dentro del mes de julio, que a veces ya este mes de julio se queda un poco huérfano de actividades culturales de calidad. Lo digo porque está habiendo festivales de diversa índole, y menos mal, ¿no? Que bien, eso es riqueza, es enriquecedor. Pero llega un momento en el mes de julio y sobre todo agosto que la música de cierta calidad de momento desaparece, porque hay vacaciones, claro, y todos necesitamos vacaciones también. Aquí, por ejemplo, el festival se abrió el jueves día 9 y el viernes 10 con Pacho Flores y la Orquesta Filarmónica de Gran Canaria, con un concierto que se denominó Aires Latinoamericanos, con el profesor maestro Karel Marchichón al frente de su orquesta, de la que es titular. El día 10 hubo doblete, me acuerdo perfectamente, vino uno de los momentos estelares después de Pacho Flores, que ya es decir, con Nozzle Brass, Brass Spectacular, el espectáculo que dieron, que coincidió en hora, tengo que decir, con España, contra quién jugaba España, jugaban en el Mundial, y el público llenó la sala, o sea, nadie abandonó a Nozzle Brass, que es algo que se podía prever. El mismo viernes a las 10 de la noche, el Jazz Night con Peter Asplund y el Jazz Quartet, su Jazz Quartet. Luego al día siguiente el mismo Peter con la orquesta, con la Gran Canaria Big Band, en el Faro de Maspalomas, que es un sitio, un marco incomparable, como decíamos siempre, son dos palabras que van juntas, marco incomparable. Y fue un conciertazo en el que fue un magnífico crooner. Yo fui con alguien que me dijo, me recuerda mucho a Frank Sinatra cantando. Bueno, ahí está. Y tocando era un showman. La trompeta en el templo, que es un concierto de los que más me gustan, porque yo he escuchado que los trompetistas se ponen en diferentes lugares del templo ecuménico, en Maspalomas, y suena diferente, suena totalmente diferente, parecen salas diferentes, diversas, con varios de los profesores del festival. Y nos queda el martes 14 y el miércoles 15, Ecos de los Andes del Caribe, con Osvaldo Zapata, y dentro de un momento con Óscar Fernando Trujillo, que estará con nosotros. Óscar Fernando es Cosco, denominado Cosco. Y finalmente, clausura, la gala de clausura, con una dedicatoria a Miles Davis en su centenario, en el 100 años, Miles Davis Celebration, 100 años se llama, con Gran Canaria Big Band, Jazz Ensemble y Clément Saunier. Es un elenco interesante, es un elenco para...
1: Es una programación muy completa. La trompeta está puesta en diferentes estilos, lo puedes ver ahí.
0: Sí, sí.
1: Obviamente, aquel festival de trompeta que no reconozca a Miles Davis en su centenario es para hacérselo mirar, porque son 100 años de vida y hay que hacerle un guiño. En ese concierto que está próximo, que es mañana, vamos a interpretar parte de Birds of the Cool, un proyecto de los más importantes, uno de los proyectos más importantes de Miles, en su veintena. Y Clemón Sonido va a tocar Toot Suite. Toot Suite es la gran obra por excelencia que aproxima al músico a la trompeta clásica al jazz. Clomboline es un pianista francés, ya fallecido, que le escribe varias suites pensando en los músicos. Fíjate quiénes fueron en su momento. La suite para cello pensando en Giorgio Ma. La suite para flauta pensando en Jean-Pierre Rampal. Y la suite para trompeta pensando en Maurice André, el grande de los grandes. Una obra de más de 30 minutos, difícil.
0: Que han grabado algún disco. Creo que
1: sí, están grabadas todas.
0: Creo que tengo en casa algún
1: disco. Están grabadas todas. Sí. Y Clemón es de los trompetas que la va a poder tocar, la toca como nadie. Realmente es una programación que, en fin, yo creo que es muy completa, difícil de superar.
0: Chano Gil, director artístico de este festival, te vemos al final para despedirnos, ¿te parece?
1: Muy bien, aquí vendré a decirte adiós.
0: Seguimos adelante, gracias por todo.

0: Y bien, seguimos adelante en este caso con una persona que conoce el festival desde hace 15 años, que ha venido a las últimas 15 ediciones, primero cuando era estudiante de trompeta y ahora como profesor de trompeta, y en este caso está como oyente y que viene con un grupo de alumnos, porque él es profesor de trompeta. Él es Moisés Rodríguez. Moisés, bienvenido, amigo.
1: Hola, buenos días, encantado.
0: Encantado de saludarte, buenos días, casi tarde ya. Oye, no me equivoco, ¿verdad? O sea, tú has visto madurar el festival y tú mismo has crecido con el festival. Primero, como cuando eras alumno del Conservatorio Superior de Música de Canarias, que venías como alumno en aquellos primeros años, ya no era tu profesor en aquel momento, y ahora pues trabajas en secundaria y en escuelas de música y tienes un grupo de alumnas y de alumnos que hacen que... bueno, que les motivas para que vengan por aquí, que de luego, qué mejor para una persona que sea músico y que sea específicamente trompetista, ¿verdad?
1: Exacto, sí. La verdad que en estos 15 años he podido disfrutar de esta gran experiencia que es este festival. Es una experiencia única al final, porque tenemos en un espacio y artistas internacionales desde todos los puntos del mundo, en unas instalaciones como Espomblonera. Y sobre todo para todos esos estudiantes que están estudiando un instrumento, sabemos que no es fácil económicamente poder pagar sus instrumentos, sus clases. Es un festival que está a un costo muy asequible para ellos. Entonces se hace muy posible que tengas la oportunidad y es accesible. Uh-huh. Por eso yo siempre lo recomiendo.
0: Claramente lo dices bien, si una persona va a pagar estas clases magistrales, el costo sería, pues se quintuplicaría, se sextuplaría, bueno, no sé cómo sería la palabra, se heptamultiplicaría.
1: Exacto, sí. Y además, sí, que conlleva un viaje, alojamiento. Si vas a una clase con alguno de estos solistas, tienes que trasladarte. Entonces, tenerlos aquí en una semana es un privilegio. Por lo tanto, siempre lo recomiendo. Desde Terror Trumpet Festival, como alumno, como dices tú, yo comencé siendo menor de edad todavía.
0: En el peso entero.
1: Exacto, en Terror Trumpet Festival, y he visto el proceso que ha llevado el festival. Así que yo la verdad que estoy muy contento de tener esto. No me lo pierdo.
0: Bueno, cuéntanos tu actividad con el alumnado. Tú estás en una escuela de música en la isla de Gran Canaria y eres profesor de trompeta o de algún otro instrumento. No sé, porque es habitual que en viento metal, pues, de acuerdo, el trompa, pues también son instrumentos muy similares, etcétera, etcétera. Cuéntanos un poco tu experiencia y cómo funciona esto.
1: Pues mi experiencia, yo gestiono una asociación cultural en la cual tenemos un proyecto que empieza desde los 3 años de edad. Tenemos alumnado que estudia música de movimiento, sí, instrumentos de viento, porque uh-huh, al final es una banda de música. Al final en Gran Canaria la cuna de la música, como por decirlo de alguna forma, son las bandas de música. Y las propias escuelas están dentro de las bandas de música, uh-huh, y es el futuro del conservatorio profesional y del superior. Por lo tanto, siempre hacemos eso. Ahí con las bandas de música, la promoción de las bandas a través de esos instrumentos de viento. Ahí nosotros les enseñamos lenguaje musical, asignaturas prácticas, todo debe ser muy práctico y que sea muy, muy fácil y accesible para ellos, para que lo disfruten.
0: Moisés, qué difícil es a un niño, a una niña, que toma un instrumento que es... Yo diría cualquier instrumento es sumamente difícil. El oboe, la trompeta, la flauta, el clarinete, el trombón, la tuba, percusión. Y en otros casos, como el que fuera de la banda, el violín, el piano. Qué difícil es el comienzo de una persona con un instrumento. Hacer que esa niña, ese niño no se aburra y no termine con toda la competencia de nocio que hay hoy en día. Qué importante es la labor de la profesora y del profesor.
1: Sí, es muy importante. Al final, yo siempre les digo un ejemplo a ellos. En todos los idiomas se llama jugar al instrumento, menos en España, pero siempre hay que intentar eso. Ellos tienen que verlo como una diversión, tienen que ver que un gusto hacia el instrumento y en un futuro un estudio hacia él. Si se consigue progresivamente eso, es mucho más fácil, porque sabemos que hoy día se compite con las tecnologías y con un montón de actividades. Por lo tanto, no es fácil, pero siempre los docentes estamos buscando alternativas para ello, para transmitir la música. Al final es un lenguaje universal que debe tener todo el mundo y que aunque no se dedican a la música profesionalmente, debe estar ahí. Es algo social y es algo cultural, es conocimiento, debe estar.
0: Además, Moisés Rodríguez, eres miembro de la Federación Gran Canaria de bandas de música desde hace ya algunos años, y que este último año, por ejemplo, tuvo la continuación del encuentro de prácticamente todas las bandas de la isla durante 5 fines de semana, y que además ahora tiene y tuvo durante el último año, creo que fue en noviembre, este noviembre de 2025, tuvo el primer encuentro después de muchos años de una nueva banda de la Federación, una banda que sonó con la directora Vivian Gutiérrez Abreu, que sonó magistralmente también, ¿verdad? Porque digo, porque participé, me dejaron participar, gracias, con el clarinete bajo, y me acuerdo muy bien que lo sufrimos, y sobre todo que me encantó, que había personas de 70, 80 años y jóvenes de 13, 15 y 18 años, todos a una durante muchísimos ensayos intensos, durísimos, y no hubo ninguna queja, ninguna. Entonces esto es magia de la música. ¿Qué hay con esto? ¿Estás en la federación y cuáles son los proyectos para los próximos meses?
1: Pues el año pasado, como bien comentaba, celebramos el 25 aniversario de la Federación Gran Canaria de Bandas de Música. Y entre los directivos estamos pensando cómo celebrarlo, de qué forma. La mejor forma es pues una representación de cada banda, desde distintos puntos de la isla, y desde los más jóvenes hasta los más adultos, generando una cohesión social, como bien dices tú. Al final compartiendo el más joven con el más adulto, el alumno altruista que va a su banda de forma no profesional con un músico profesional. Al final esa simbiosis genera un ambiente social. Al final las asociaciones y las federaciones, como bien dicen, es un ambiente social, y eso une mucho, porque semanalmente, como bien sabemos, las bandas, no es fácil asistir semanalmente a un ensayo. Entonces tenemos que generar ese buen rollo, ese ambiente social, para esa piña, como decirlo de forma coloquial, para que eso siga.
0: Moisés Rodríguez, pues muchísimas gracias. Gracias por dedicarte a esto, gracias por estos minutitos. Se oye, creo que es un fliscorno, ¿verdad? No sé, un fliscorno de trompeta. Es que no lo veo.
1: Es un fliscorno.
0: Es un fliscorno, exacto, ¿verdad? Sí. Bueno, alguien ha salido al hall a calentar o a hacer un pasaje, y creo que estaba haciendo el bolero de Ravel. Creo que
1: exacto.
0: Bueno, pues ahí estamos. Moisés Rodríguez, que muchas gracias. Lo pases muy bien. Te vemos en estos días.
1: Exacto, nos veremos.
0: ¿Vas a ver el concierto o vas a ver a jugar a las palmas, al Tete, ¿no? A España en el Mundial.
1: Por supuesto, iré al concierto. Eso estará grabado. Guardaremos los móviles para no ver el resultado. Y disfrutaremos de las dos cosas en su debido tiempo.
0: Un abrazo, amigo.
1: Muchas gracias. Chao. Thanks, you keep on making.

0: Bien, continuamos en este carrusel de entrevistas. En este caso, entrevistamos y ya está sentada con nosotros aquí la trompetista Mary Klasek, que es una artista versátil y respetada en el ámbito de la interpretación y en el ámbito de la educación. Ella viene de Canadá. Domina los estilos orquestal, de cámara, solista, tradicional y popular. Ella se unió al profesorado a tiempo completo de la Escuela de Música de la Universidad de Victoria en Canadá, en el año 2016, después de 21 años como trompeta principal en las diferentes orquestas canadienses, como por ejemplo de Thunder Bay Symphony, Victoria Symphony Orchestra, London, Canadá. Tiene una maestría en distinción en la Northwestern University, donde estudió con Vicente Chikovic, y está ya con nosotros. Nosotros vamos a hacer las preguntas en inglés, porque ella nos ha pedido que lo hagamos en inglés, y ella nos va a responder en francés, porque yo le he pedido que nos responda en francés, que yo domino mejor. So, hello, welcome to Canary Islands, welcome to Gran Canaria, welcome to Maspalos International Trumpet Festival, Mary Klasek, how are you?
1: Hello, c'est tous les langues, gracias, thank you, I'm very well.
0: Thank you to be here. How does the unique atmosphere and energy of Gran Canaria and the Maspalomas Trumpet Festival influence your approach to performing and teaching while you are here?
1: Il y a beaucoup d'énergie très géniale ici à Gran Canaria, puis au festival. Le festival, ça fait partie pour plusieurs ans. Puis on a le sens que les gens reviennent parce qu'ils ont une expérience très formidable. Mm-hmm. Il y a aussi des élèves qui c'est la première fois ici. Alors j'aime les deux. J'aime avoir les gens qui reviennent toujours pour avoir des cours avec les professeurs différents. Mm-hmm. Puis aussi les gens qui sont des nouveaux participantes del festival.
0: Nos dice que evidentemente se forma una magia especial aquí en este festival, y que especialmente se nota en una de las cosas, y es que hay alumnos y alumnas que repiten. Él dice que revient, que vuelven, que retornan otra vez, y a ella le gustan los dos tipos de alumnos, los alumnos que vuelven y vuelven al festival, y los alumnos y alumnas, siempre digo, que son por primera vez.
1: Y aussi c'est très inspirant pour moi. L'inspiration ça va de mes collègues qui sont ici, les autres professeurs de trompettes. Il y a plusieurs que j'ai rencontrés déjà et plusieurs que c'est la première fois, mais toujours on a une camaraderie très excellente et c'est génial pour être ensemble.
0: Y dice que su inspiración no solo proviene de ella, sino que son sus colegas que están aquí, que se encuentra con ellos durante su... ¿Combien de fois vous avez été ici? ¿C'est pas la première fois?
1: Non, c'est ma première fois.
0: C'est la première fois, non.
1: La première fois au festival, puis aussi les îles de Canaries.
0: Sí, le preguntaba si era la primera vez, me dice que sí, que sí.
1: Mais pas à l'Espagne.
0: Que no es la primera vez que está en España, pero que sí es la primera vez que está en el festival y en las Islas Canarias. Alors, vous connaissez les plats, les desserts, les gâteaux? Non, c'est pas... Vous avez essayé les papas arrugadas, con mojo picón. Vous savez déjà essayer. Oui?
1: Oui, j'essaie un couple de choses.
0: Le digo si había probado ya las papas arrugadas con mojo picón. Lo digo porque el primer día fui a comer con parte del profesorado y ella estaba. Y le dije, bueno, hay que probar las papas arrugadas con mojo picón. Vamos con la siguiente cuestión. Your musical journey is incredibly diverse, spanning from classical orchestra work to world music projects like Dance of the Sun. How do you encourage classical trumpet students to step out of their comfort zones and explore these different genres?
1: Mm-hmm. Est-ce que tu veux poser la question aussi en espagnol pour que les...
0: Mm-hmm. Bueno, que es su trayectoria musical es increíblemente diversa, que se expande desde la música orquestal hasta la música las músicas del mundo, proyectos de música del mundo, como por ejemplo el denominado Dance of the Sun, Danza del Sol. ¿Cómo les das a ellos, a tus estudiantes, sacarles de la zona de confort y llevarles a explorar diferentes géneros?
1: C'est une bonne question. La musique, c'est la musique. La trompette, c'est la trompette. Mm-hmm. Alors, vraiment, la trompette, c'est un instrument incroyable parce qu'on on l'a dans tous les styles de musique. Et c'est, ça améliore notre œuvre comme artiste si on joue des styles différents.
0: Ouais. Mm-hmm. Nos dice que es una buena pregunta y que la música es la música y la trompeta es la trompeta y que la trompeta en sí es una es un instrumento versátil que conoce todo tipo de géneros y es mucho mejor si nosotros la llevamos a nuestro alumnado, ella dice, llevamos a todos a conocer todos los estilos.
1: Alors toujours on a les deux parties d'être trompettiste. On a la fonction, puis c'est la technique et tout ça, les mm-hmm. les outils qu'on devrait développer. Puis on a aussi l'artiste et comme musicien on aussi développe quand on expande nos le landscape de la musique.
0: Mm-hmm. Dice que bueno, el trompetista tiene las dos facetas, la parte técnica, la parte en la que debe prepararse con toda la cuestión, las herramientas técnicas para poder hacer sonar la trompeta o funcionar la trompeta perfectamente, pero también la parte artística, la parte en la que uno debe desarrollar esta función, yo diría incluso de comunicación, de por parte de la trompeta, el trompetista.
1: Alors, la façon que j'encourage les étudiants, c'est de développer les outils de la trompette. C'est comme range, flexibility, sound, dynamics, style, articulation, tout ça. Puis après, écoute beaucoup, beaucoup de musiciennes formidables dans les différents styles et essayer de trouver les occasions pour jouer avec des autres musiciens. Moi, mon mari ancien est violoneur. On dit au Canada violoneur quand c'est la musique traditionnelle. Alors, c'est strictement comme la musique celtique et tout ça. Mm-hmm. Puis, j'avais beaucoup d'occasions pour être autour de moi. Il y avait des musiciens de les styles mondiaux. Mm-hmm. Alors, j'ai fait ces connexions, puis... c'était j'avais un fait c'était peu c'est quoi le mot intimidating ou oui
0: intimidating I understand
1: oui. Yeah. Mais il faut sauter dans l'eau.
0: Bien, il faut sauter dans l'eau, y es preciso lanzarse a la piscina, diría yo, saltar al agua, literalmente lanzarse a la piscina. Sí, lo que ella dice es que hay que desarrollar estos instrumentos, ella dice los sutiles de la trompeta, es decir, la dinámica, la agógica, para conseguir dominar el instrumento y los diferentes estilos, y hay que encontrar la ocasión para tocar con otros instrumentistas, y que precisamente ella, gracias a su marido en Canadá, que es violinista y que... toca músicas tradicionales y músicas populares del mundo, pues eso, tiene un contacto con todas estas músicas de otras partes del mundo y que alrededor de ella, de estas músicas, hay músicos de diversa índole mundial y ha terminado diciendo eso. Il faut sauter dans l'eau, ¿verdad? Y hace falta lanzarse to the swimming pool. Hace falta, we say in Spanish, to go on the swimming pool.
1: Okay.
0: Lanzarse a la piscina.

0: Bien, y seguimos con una persona especial en este festival, porque él es José Vicente Araña. Ustedes le conocen porque está aquí todos los años y no está, no solamente todos los años, sino está José Vicente desde el primer año. Bienvenido, amigo.
1: Hola, bienvenido. ¿Qué tal? Bienvenido a ti también. Muchísimas gracias por la invitación.
0: Yo encantado, sí. Aquel que llega soy yo. Chano también dice, bienvenido tú, Rubén. Sí, yo encantado. ¿Sabes por qué me gusta este programa? Por todo lo demás. Pero además, porque es el último programa de la temporada y ya, mira, te lo enseño, vengo en bañador, ¿eh?
1: Y, no, y con los pasajes.
0: Y con, estoy aquí, estamos al lado, y esto muchos lo saben, estamos al lado de la de uno de los parajes más bellos de todas las Islas Canarias y diría de España, que es las Dunas de Maspalomas.
1: Sí, y también el lugar donde empezó el turismo en todas las islas prácticamente.
0: Sí, señora, hace unos 60 años aproximadamente. Sí, sí, con los condes de la Vega y no sé qué.
1: Sí, señor.
0: Dando las tierras ahí para hacer algunos apartamentitos y no sé qué.
1: Y que sigue siendo líder en el turismo mundial.
0: Sí.
1: Estamos aquí.
0: Bueno, oye, José Vicente, ¿cómo te encuentras? ¿Cómo estás?
1: Muy bien. Bueno, como siempre, un poquito estresado, porque tú sabes ya cómo es esto,
0: yo
1: tú
0: eres de la casa. Yo te veo dominando la situación.
1: ¿Las ojeras me llegan a la boca o a la, o al gaznate? Ya tú mira.
0: Bueno, con Chano hablamos un poco de cómo se planteó el festival. Incluso espero que en la última entrevista que él va a despedir el programa, pues que nos hable un poquito de la edición 20, que va a ser una edición especial, imagino. Bueno, claro, es que hablar de una edición especial después de la 19, donde ha venido Pacho Flores, quizá... no lo sé, de los 3-5 mejores, es único, con decir que es único en el mundo Pacho Flores, con Nozzle Brass, que es un que a ustedes les costó y a ti especialmente tantísimo esfuerzo que vinieran. Me decían, es que ellos en julio están descansando, ¿no? Y el descanso sagrado. O, por ejemplo, el año pasado, bueno, este año Fontaine, Clement Saunier, el año pasado Friedrich Reinhold, Reinhold Friedrich, de los grandes, grandes, grandes, que si tú buscas en cualquier sitio están en el top mundial y que pasan por aquí, que hacen que, por ejemplo, personas como ya están con nosotros sentados aquí al lado de ti, el venezolano Martín José Parra Barrios, que ahora hablaremos con él, pues que se decidan a tomar un avión y a venir hasta España, hasta las Islas Canarias, nada más y nada menos que desde Venezuela. Bueno, cuéntanos algo, ¿cómo te va este año?
1: Todas las ediciones son especiales. Es muy complicado, sobre todo, tener ese chance de mejorar la anterior o por lo menos igualarla. Nosotros, tú lo sabes porque nos sigue desde el primer momento, le hemos conseguido por lo menos igualar a las ediciones anteriores y estamos muy contentos este año porque creo que está siendo una de las ediciones más potentes e innovadoras, que te puedo decir, de las que tenemos, no solo lo que tú nos has nombrado, sino la serie de conciertos que hemos tenido más los que vamos a tener.
0: Ayer fue el Tony Gallardo, ¿no?
1: Ayer fue el Tony Gallardo, precisamente fue el concierto mío, porque utilizamos lo que fue Festival Joven, y luego con los chicos hicimos el concierto con el Quinteto Gran Canaria Brass, y también hubo sorpresa, porque vino una bailarina a bailar con nosotros, flamenco y música Dixieland, Catalina la Greca, es una señora griega que vive aquí, bueno, y los chicos tocaron con nosotros también, con el Quinteto, bueno, todos son innovaciones y todo mejora. Y como tú decías antes, para la 20 edición, ya tenemos algo pensado, pero todavía está todo muy ahí, pero ya se está cocinando, ya el fuego ya lo encendimos ya. Entonces en breve ya empezaremos a poner...
0: A ver si te saco algo, hasta donde puedas decirme.
1: Es complicado porque todavía no hay nada cerrado. O sea, no hay nada cerrado. Es verdad que personalmente yo ya he hecho contacto con algunos profesores, pero todavía no está la cosa cerrada. Pero bueno, yo creo que... En breve, por lo menos queremos... Pero bueno, lo que te puedo decir, una de las cosas que te puedo decir, no sé, el Nozzle Brass se quedó tan contento que dice que podemos contar con ellos para el año que viene, en julio, si queremos nosotros. En el mismo mes, el famoso mes en el que ellos descansan, pero por nosotros lo harían. Estamos ahí, no es seguro.
0: Bueno, pongámonos en situación, es un grupo que viaja por el mundo, dando conciertos prácticamente todas las semanas, y que el único mes de descanso en que pueden estar en Austria,
1: todos son austriacos,
0: ¿no?
1: De diferentes ciudades.
0: Que pueden estar en sus casas, es el mes de vacaciones, ¿no? Yo conozco cantantes internacionales que dice, ¿dónde vas a viajar en tus vacaciones? A mi casa.
1: A mi casa.
0: Que es el único sitio que no piso durante todo el año.
1: Exactamente. Y ellos son así, porque ellos, cuando contacté con ellos en septiembre, en octubre pasado, mira dónde estamos, lo primero que me dijeron fue, estamos de vacaciones. Julio y agosto para nosotros sagrado, llevamos todo el año y nuestra familia nos necesita. Ellos cerraban la temporada el 12 de julio pasado en Hamburgo y entonces decían que no, fue un no rotundo. Pero poco a poco fuimos hablando y bueno, no sé, nos ayudó a Los Ángeles o lo que sea, conseguí que más, tuve que hacer varias cosas, tuve que hacer unas reuniones online con ellos, hablando, los que yo como... entre comillas convencer, y estuvieron aquí muy a gusto.
0: Una reunión online con un austríaco, Sprechen Sie Deutsch.
1: Ja, ambition.
0: Ja, ambition bastante.
1: Alles auf Deutsch. Todo fue en alemán.
0: Todo fue en alemán. Entschuldigen Sie bitte. Ich spreche kein Deutsch. Aber ich möchte auch Deutsch lernen.
1: Wunderbar. Ja.
0: Ya está. Ya lo único que sé. Schöne Augen, que a ti te lo puedo decir.
1: Dankeschön. Dankeschön. Bueno. Hast du Freunden? ¿Entendiste, no?
0: No. ¿Tienes Freunden novio? Freunden es amigo, ¿no?
1: Freunden es amigo, pero también es novio.
0: Ah, vale, vale.
1: He visto los ojos bonitos, ¿tienes novio?
0: Nadie me quiere. Bueno, José Vicente, es evidentemente una tradición, es una tradición para la Isla Gran Canaria, lo hemos dicho y no nos cansamos de decirlo. El público se queda con todos los conciertos de fuera, el público podría venir incluso alguna mañana por aquí, pero ¿qué te gusta a ti más personalmente? ¿El trato con el alumnado, el trato con el profesorado o los conciertos de cara al público?
1: Son tres cosas diferentes. Es una buena pregunta, ¿por qué?
0: O tocar, porque tú tocaste en el concierto de la Gran Canaria Big Bang, a la que perteneces como plantilla habitual, y ayer en el concierto de la joven...
1: Sí, de la Gran Canaria Big Bang, del concierto en familia que se llamó ayer, y de repente un concierto, de acción social que siempre hacemos, que Fundación DISA patrocina.
0: Sí.
1: Entonces, a ver, no se puede así elegir. Es verdad que quizás el trato con los alumnos es de lo más enriquecedor. No, porque son gente que viene con unas ilusiones terribles, muchos de ellos como Martín, que está por aquí al lado, que viene de países complicados, ¿no? Como Venezuela, que complicado en el sentido de que no es fácil para ellos salir, y más con lo que han pasado últimamente con el terremoto, que a él le cogió muy de cerca. Entonces, todo eso es muy, muy, muy difícil. Y por eso ese trato, hay una serie de alumnos aquí con los que he tenido que hablar, que tienen una vida muy complicada, ¿eh? Muy complicada, Rubén. O sea, que no vámonos el caso ahora de contar, pero he estado hablando con ellos y digo, yo, qué valor tienen esa gente que esté aquí, de un sitio tan lejos, estudiando trompeta. Eso es quizás lo más enriquecedor. Y luego, lógicamente, el trato con los profesores es fantástico, porque es a otro nivel. La gente en los conciertos, con todo te lo agradecen, y tocar. Todo es un compendio de cosas, pero quizás, si puedo subir un puntito solo,
0: ¿sí?,
1: es el trato con los estudiantes, ¿no?
0: Uh-huh.
1: Porque son gente joven y con una ilusión tremenda y con unas dificultades terribles para llegar allí.
0: De un concierto, habitualmente con la Gran Canaria Big Band, o ayer en el Parque Tony Gallardo, en Maspalomas, con el quinteto...
1: Gran Canaria Brass.
0: De un concierto, ¿qué te quedas? ¿Con el previo al concierto, con la celebración del concierto, o después del concierto? Después del concierto recoges y te vas.
1: Claro.
0: No lo sé.
1: No, pero siempre intenta, ¿sí? La gente quiere que me quede ahí hablando con ellos. Cuando nos echan, cuando nos vamos. A mí el concierto, los conciertos que yo organizo con el Gran Canaria Brass, son conciertos donde me gusta el contacto con el público. O sea, esa reciprocidad, ¿no? Es interactivo. Me encanta porque hacemos una serie de obras de todos los estilos, pero me gusta contar lo que voy a tocar y contar anécdotas. Y entonces hago que el público se sienta partícipe de lo que estamos haciendo. Y eso es lo más que me gusta. A ver, lógicamente hago conciertos al uso, que es tocar una hora, buenos días, buenas tardes, muchas gracias, ¿no? Pero estos conciertos que hago en familia,
0: sí,
1: contacto con el público muchísimo, hablo, ellos me preguntan muchas veces, no siempre, pero digo, ¿ustedes tienen alguna duda? Y me preguntan, o el otra final es lo más que te llena. Otra, hacemos otra, termino otra, termino otra, como ayer.
0: Qué bueno.
1: Que nos pidieron mucho
0: bien. Sí, qué bien.
1: Tuvimos que decir, ya no tenemos más, porque tenemos que
0: irnos. Y los labios también sufren, ¿no?
1: Claro que sufren, pero no es que tendríamos que irnos porque el parque cerraba.
0: Sí.
1: Entonces, pero eso es...
0: ¿Te acuerdas del concierto No Sil Brass el sábado, cuando la gente pedía otra, y el trompeta, el del pantalón rojo, me imagino que era el
1: Thomas Gansch.
0: Thomas Gansch,
1: el líder.
0: El líder hizo el gesto en la mano, en el cuello, diciendo, que no puedo más,
1: Estaban muy reventados. Uh-huh. Yo sé que el público quiere, pero eso es lo bonito de la magia de la música en directo. En un disco tú lo pones mil veces, pero ahí no, ahí estás escuchando algo nuevo que cambia hoy, mañana, tú lo sabes, como músico, cambia de día a día. Entonces,
0: este festival ha ido creciendo. Este festival eran Chano y tú y Chano. Yo imagino que se mueven durante todo el año. Habrá una época del año que no se soportan, que no se quieren hablar, que no se hablan.
1: No.
0: O sea, mira, no me llames, porque si yo imagino que si después del festival en agosto se llaman es porque se está quemando una casa.
1: No llamamos, porque a ver, muchas veces, a ver, somos amigos de toda la vida, nos conocemos desde que tenemos 14 años. Sí. 14 años.
0: ¿Él o tú?
1: Él y yo. Yo soy un poquito más grande que él, 14 y yo 13. Estudiamos en Aruca juntos, en el instituto, nos conocemos de toda la vida.
0: Y de aquellos lodos, estos barros.
1: Claro. Sí, entonces, es verdad que hay semanas que no nos vemos, porque como yo voy de viaje, él va de viaje, pero siempre estamos ahí, porque si no, con la misma tenemos que vernos por otra cosa, o simplemente para comer.
0: Y ha ido creciendo, ¿no? El staff se está implicando cada vez más, ¿no?
1: Hombre, lógico. De los primeros comienzos que éramos él y yo, que lo hacíamos todo, casi fue 4 o 5 años así, eso ya cambió al incorporar la producción, en el festival, que nos ayuda muchísimo en todo, porque nosotros somos las cabezas pensantes, pero luego ellos nos ayudan mucho a procesar, a Abimael, Alejandro, Yeray, Inés, Javi Toledo, Leo, toda esa gente que está con nosotros, Alexi, hace que el festival sea muy, muy grande lo que tenemos ahora, no somos nosotros dos solos, ya es un equipo.
0: Qué lujo, se presentarán ya. Escuchamos la música de Gábor Tarkovi, que está por aquí, que está, viene desde Berlín. Este Allegro de Vivaldi, un arreglo de Peter Koffler. Y, por cierto, que él viene de la Berlin University of Arts, es la de esto, ¿verdad?, en Alemania.
1: Y fue solista muchos años de la Berlin
0: Filarmónica. Sí, sí, nos dijo Chano, con Simon Rattle.
1: Sí, sí, sí.
0: Amigo, muchas gracias, un abrazo muy fuerte, nos veremos ahora después del programa, y seguimos viéndonos estos días, que nos vemos todos los días.
1: Lo sé,
0: sabes que soy
1: gracias.
0: Fan número 3, número 2, número 1.
1: Nunca nos falla, muchas gracias a ti, al compañero técnico.
0: Matías Depuas, que está con nosotros aquí en la técnica.
1: Un abrazo.
0: Gracias, amigo.
1: Hasta la próxima. Saludos.

0: Antonio Vivaldi, el curita, el sacerdote que me hubiese gustado ser él, sacerdote, estaba en la arriba abajo en las cloacas, en la nobleza, en el clero, bueno, gran compositor de la primera mitad del siglo XVIII, del barroco, del último barroco. Seguimos con un alumno que ha tomado un avión desde Venezuela. Él se llama Martín José Parra Barrios y que, según él mismo nos cuenta, comenzó con la trompeta desde los 9 años. Lo que no sé es qué edad tiene ahora, nos lo dirá. Él proviene del estado de Aragua, de la ciudad de Cagua, y su padre fue quien le inició en la trompeta, y un año después entró en el sistema que todos conocemos, el sistema de orquestas de Venezuela, que fundó el doctor Abreu, y que prácticamente todas las orquestas europeas están nutridas con algunos músicos que han pertenecido. Cuando cumplió 13 años, audicionó al Conservatorio de Música Simón Bolívar y actualmente cursa el sexto año del Conservatorio Simón Bolívar en la ciudad de Caracas. Amigo, Martín José Parra Barrios, bienvenido, ¿cómo estás?
1: Muy bien, muchas gracias por la invitación al programa de radio.
0: Gracias a
1: ti.
0: Muy
1: agradecido.
0: Sabes que nos hemos visto por ahí desde el primer día. Desde el primer día nos presentamos y me dijiste que venías de Venezuela. ¿Cómo está la situación? ¿Cómo estás tú y cómo está tu familia?
1: Bueno, la situación sigue fuerte. Todos estamos luchando y vamos avanzando. Sé que sí lograremos seguir avanzando y levantar.
0: ¿Dónde te pilló el terremoto? ¿Volando para acá?
1: Bueno, antes de venir, el terremoto, ¿no? Fue en Cagua. Yo estaba en mi casa.
0: Sí, pero quiero decir, estabas allá, ¿no? Antes de venir para acá, sí. Bueno, yo he llorado mucho con esta situación. No sé por qué las Islas Canarias tenemos un... Bueno, sí lo sé por qué. Tenemos un fuerte vínculo con Venezuela, especialmente las Islas Canarias, y desde luego... Y qué bonita y qué bella es la música venezolana, la música tradicional venezolana, el joropo, y esto quiere decir que, en fin, estamos muy unidos con Venezuela, prácticamente todos los canarios. Oye, ¿qué haces en las Islas Canarias, amigo?
1: Bueno, vine al festival, ¿sí? El Festival Más Palomas. Me ha encantado el festival 100%. El nivel, los maestros. Y ¿sí? Estoy muy agradecido con Channel, con el director, con José Vicente. Y en verdad todo ha sido una experiencia maravillosa.
0: A un europeo le cuesta mucho dinero ir al Caribe, a Venezuela, Colombia, Panamá, México... A una persona que viene de Venezuela le cuesta muchísimo más venir hasta aquí. ¿Cómo lo has hecho?
1: Sí, bueno, he recibido mucho apoyo y ayuda, tanto de amigos, familia, el sistema también.
0: Ajá, qué bueno.
1: El sistema de orquesta.
0: Sí, porque el sistema tiene un sistema de becas también y de ayudas,
1: sí,
0: ¿no?
1: Sí.
0: Para poder viajar. Mira, ahora vamos a entrevistar a Oscar Trujillo Cosco. Yo estuve en Colombia este año, en febrero, y él me estuvo comentando en uno de los almuerzos que tuvimos. Me dijo que él se fue hasta Venezuela hace muchos años, muchísimos años, y que el sistema de orquestas le ayudó. Le pagó la beca y le pagó el viaje incluso desde Colombia hasta Venezuela. Le becó. O sea, digamos que es un poco algo así para ti también, ¿verdad?
1: Sí, sí, sí. No, me ha ayudado bastante, ya que también soy profesor, ayudo a formar a niños,
0: sí,
1: en el sistema.
0: Bien, trabajas como formador,
1: sí,
0: integral académico musical.
1: Exacto.
0: ¿En dónde? ¿En qué institución?
1: En el núcleo de mi comunidad.
0: Ajá.
1: En Aragua.
0: En Aragua.
1: Cagua.
0: ¿Y Cagua es la ciudad? ¿Aragua el estado?
1: Exacto.
0: Muy bien. ¿Dónde está? ¿Es costeño? Yo no conozco bien todos los estados venezolanos. ¿Da a la costa? ¿Está en el interior?
1: No, hacia el llano, hacia el interior.
0: ¿El llano? Ah, ¿tú eres llanero?
1: Un poquito.
0: O sea, que tú llegas tarde a todo sitio, ¿verdad?
1: No.
0: ¿Sabes por qué? Tengo un amigo que dice... Dentro de una hora, dice, ¿pero de una hora normal o una hora llanera?
1: Sí.
0: ¿Es verdad?
1: Sí, sí.
0: Muy bien. Bueno, pues, desde luego, el hecho de venir aquí, en los primeros días, te bajas del avión, no sé si tomaste la guagua, el bus, para ir hasta aquí. ¿Y qué recuerdas? ¿Qué fue lo que más te impresionó? ¿O qué más te ha impresionado en estos días? Como novedad.
1: De Gran Canarias.
0: Sí, de Europa, de Gran Canaria, de Canarias.
1: De Europa me ha impresionado mucho, me encanta Gran Canarias, las playas, lo turístico, todo es muy, muy hermoso.
0: ¿Has podido salir de la zona sur? Bueno, viniste del aeropuerto hasta aquí. ¿Has hecho alguna visita? Bueno, fuiste
1: a
0: Las Palmas Capital.
1: Visité en Barcelona Gavamar, que es una parte muy turística, las playas. Aquí también en Gran Canarias.
0: Y estuviste en la capital, en Las Palmas de Gran Canaria, en el Auditorio Alfredo Kraus, con el concierto de Pacha Flores.
1: Exactamente.
0: Sí, sí, ¿qué te pareció toda la excursión y todo lo que viste allí en Las Palmas?
1: No, me encantó, me encantó.
0: Bueno, yo te he pedido que me dejes uno o dos audios, tenemos dos audios aquí, y vamos a escuchar el primero. Es una grabación desde un teléfono móvil, un celular para ti. Es una grabación de celular, ¿verdad?
1: Sí, sí.
0: Y
1: Eso fue un recital que hace unos años.
0: ¿Sí?
1: Hace 2 años.
0: Hace 2 años. Sí, sí. Y desde ahí hasta ahora has progresado.
1: Sí, también.
0: Vamos a escuchar y tú mismo nos comentas.

0: ¿Qué obra estamos escuchando, Martín?
1: Estamos escuchando la obra del compositor Theo Charlier, un compositor de Bélgica, se llama Solo de Concursos.
0: Ajá.
1: Y fue una obra compuesta para concursos, para demostrar el virtuosismo de la trompeta y las cualidades.
0: Muy bien. Y hay una parte que es solista. Escuchamos el siguiente audio, un solo, perdón, una especie de cadenza final. A ver si nos comentas algo de ella. Vamos a escuchar esta cadenza final.

0: ¿Qué nos cuentas, Martín, de esta parte? Oye, suena súper bien. Y eso que hace 2 años. ¿Cuántos años tienes?
1: 19.
0: 19 taquitos. Muy bien, 19 años. Aquí coloquialmente decimos 19 tacos. Y esto fue pues con 16, 17 años,
1: sí,
0: ¿no?
1: Sí.
0: Hace poco. ¿Qué tal esta cadencia final?
1: Bueno, es una cadencia difícil porque demuestra, tiene dificultades técnicas, cromatismos, el uso del doble staccato en la trompeta y rápido.
0: Y cuéntanos esto del el cromatismo y el doble staccato.
1: Doble staccato.
0: ¿Cómo se hace el doble staccato? Vale, ahora mismo hay miles de personas que no conocen la trompeta, pero que sí oyen el taca, taca, taca, taca, taca. ¿Es este sonido,
1: taca,
0: verdad?
1: Taca, taca.
0: ¿Sí? ¿Cómo
1: sí,
0: se
1: sí.
0: hace? ¿Con la lengua?
1: Con la lengua, la parte de adelante de la lengua y atrás, alternando. Taca, taca, taca, taca, taca, taca, taca, taca, taca, taca, taca, taca, taca, taca.
0: Bien. O sea que, y el sonido es, en este sentido, que parece esa sonido.
1: Sí, parece como...
0: ¿Sí? ¿Y cromatismos? ¿Cómo definiríamos cromatismos para las personas que nos están escuchando?
1: Este cromatismo es pasando por todos los semitonos y tonos de una nota a otra.
0: Notas
1: todos
0: que
1: los
0: son
1: sonidos.
0: Muy cercanas.
1: Muy
0: cercanas. Por ejemplo, ¿no?
1: Sí, sí.
0: Martín, ¿quieres quedarte por aquí por Europa? ¿Te gustaría quedarte, permanecer un tiempo y formarte en Europa también?
1: Sí, sí, me gustaría.
0: ¿Sí? ¿Te gustaría? ¿Vas a intentarlo?
1: Sí, sí, quiero intentarlo.
0: Vamos a quedarnos con este nombre, el nombre de nuestro invitado que viene desde la ciudad de Cagua, desde el estado de Aragua, Martín José Parra Barrios. ¿Cómo te ves en 5 años? Venga, ¿cómo te gustaría verte en 5 años?
1: Bueno, que me gustaría graduarme del conservatorio, uh-huh. hacer una maestría y
0: un máster.
1: Uh-huh. Un máster.
0: Sí, sí, sí.
1: Lograr un puesto en alguna orquesta importante,
0: uh-huh.
1: de solista.
0: ¿Ya has hablado con alguno de los profesores aquí en España para ver cómo funcionaría esto y qué posibilidades tienes de quedarte? De quedarte funcionando y estudiando, quiero decir.
1: Sí, sí. Hay muchas opciones de conservatorios aquí en España.
0: Uh-huh.
1: Y bueno, me gustaría prepararme, ya que estoy terminando el conservatorio en Venezuela, me faltan 2 años.
0: Sí.
1: Y después de eso tengo pensado venir a España a audicionar.
0: Muy bien. ¿Qué has comido estos días?
1: He comido mucho.
0: ¿Espagueti? ¿Mucha pasta?
1: Sí, pasta, espagueti, sobre todo pizza. Muy buena la pizza de aquí.
0: Muy buena la pizza de aquí.
1: Muy buena.
0: Muy cercana a la italiana. Muy,
1: sí, sí.
0: Muy cercana a la napolitana. Yo también fui estudiante, ¿eh? Yo cuando me fui, Martín, de aquí me fui a Barcelona a estudiar. La primera vez que salí de casa, estuve 3 meses comiendo pasta, todos los días. Hasta que mi estómago dijo, ya está bien, Rubén, sí. Vamos a hacer otra cosa, ¿no? Entonces aprendí a cocinar. Muy bien, ¿has probado algo de por aquí, algún plato típico de Canarias?
1: Sí, creo que sí.
0: ¿Papas arrugadas? Yo te voy a preguntar qué lleva la arepa reina pepiada. ¿Qué lleva, rápido?
1: La arepa reina pepiada es aguacate.
0: ¿Aguacate?
1: Es aguacate, es como un puré de aguacates.
0: Un puré de aguacate y otras cosas.
1: Otra cosa.
0: Tú la has comido, ¿no? La has comido, ¿verdad?
1: Sí, pero poco también.
0: Muy bien, la has comido, pero no la has preparado, por lo que
1: veo. No la he preparado.
0: Bien.
1: La he comido, pero muy bueno.
0: Muy bien. Martín José Parra Barrios, muchísimas gracias. Bienvenido, amigo. Esta es tu casa. Canarias es tu casa, ojalá puedas estar por aquí todo el tiempo que desees para formarte y trabajar, que traigas todo lo mejor de Venezuela para aquí, del sistema del doctor Abreu, del sistema venezolano, y también que te alimentes de todo lo que tenemos por aquí para que puedas llevarlo para allá, porque llegará un momento de tu vida que ya no serás jamás venezolano y no serás jamás europeo, serás un híbrido entre los dos, y eso es fantástico, eso es crecer. Bienvenido, amigo.
1: Muchas gracias.
0: Muchos éxitos, Martín.
1: Muchas gracias.

0: Y continuamos en este festival, este programa especial de la temporada que nos da paso a las vacaciones, y tenemos con muchas ganas, no porque de paso a las vacaciones que también, sino porque es un programa mágico, muy especial. Desde aquí, desde el Festival Internacional de Trompeta de Maspalomas, escuchamos el bambuco fandangueado. Escucha, escucha, subo un poquito, escucha. Lo interpretan Juan Pablo Yepes, Luis Gil Silva, Uriel Andrés Marín Reyes y Óscar Fernando Trujillo Gómez, que todos llamamos aquí Cosco. Bienvenido, Cosco, ¿cómo estás?
1: Hola, Rubén. Bueno, muy feliz de participar en este festival y, bueno, de compartir este espacio un ratico con la Radio Canaria.
0: Que hay que venir, ¿eh? Hay que coger un avión desde Manizales, en este caso, donde ejerces como profesor en la Universidad de Caldas, ¿verdad?
1: Correcto.
0: Y desde allí, pues, te vienes hasta otra ciudad, después a otra ciudad, después a otra ciudad, después llegas a Gran Canaria y ahí te recogen y te traen al hotel. Cuéntanos, no es tu primer año, es tu tercer año, creo.
1: Tercer año, sí.
0: Tercera vez, que no han sido consecutivas, que han sido, siempre ha habido algún año de por medio. Cuéntanos, ¿cómo ha sido la experiencia? Y sobre todo, ¿cómo está siendo esta experiencia que ya pasó al Ecuador?
1: Bueno, pues siempre es un placer estar aquí compartiendo. Creo que desde hace ya bastantes años este festival se consolidó como uno de los más importantes de Europa. Y bueno, incluso desde el otro lado, desde Latinoamérica, está muy presente. Entonces, bueno, siempre con mucha alegría de venir a compartir, a tocar un poco, a encontrarse con los otros colegas. Es una experiencia muy, muy bonita alrededor de la trompeta y de la música.
0: Si te tuvieras que definir, ¿te definirías como una persona, eres intérprete de trompeta, lo primero, eres docente también, y eres compositor? De hecho, este bambuco fandangueado es una composición tuya.
1: Correcto, Rubén. De hecho, fue mi primer intento de composición. Ahí en Colombia tenemos un movimiento muy grande de bandas y dentro de los concursos siempre hay una parte que también es para obras nuevas, para obras inéditas inspiradas en el folclore colombiano. Esta obra originalmente la escribí para banda sinfónica y, bueno, la envié al concurso más importante que hay en Colombia a nivel de bandas, con la suerte que fue la obra inédita ganadora, y digamos que eso abrió la puerta y me animó a seguir componiendo bastante.
0: Muy bien, eres profesor de trompeta de la Universidad de Caldas, que tuve la oportunidad de visitar en el mes de febrero en una beca de intercambio, y que hiciste de cicerón, de anfitrión. Muchísimas gracias por la parte que me toca. Eres director y fundador del Conservatorio Redentorista, artista Yamaha, licenciado en música por la propia universidad en la que trabaja, en la Universidad de Caldas, magíster en música, y actualmente adelantas estudios de doctorado en educación en la Universidad UPEL.
1: Correcto.
0: ¿Cuál universidad es la UPEL?
1: La UPEL es la Universidad Pedagógica Experimental de Venezuela.
0: Muy bien. Uh-huh. Ah, de acuerdo. O sea, que tienes contacto. Por cierto, acaba de pasar por aquí Martín, que es alumno venezolano del sistema.
1: Ok.
0: Y me comentó cómo él empezó en el sistema, etcétera, etcétera, y que tenía un sistema de becas. Y creo que tú también tuviste en un momento dado, en hace muchísimos años, una colaboración del sistema venezolano, y te diste un salto a Venezuela en tu momento de formación.
1: Exacto, de hecho era un momento complejo en la ciudad y en la región, porque no teníamos suficientes profesores de los instrumentos en Manizales. Ajá. Correcto.
0: Tú eres manizaleño de pro, de toda la vida.
1: Bueno, vivo, realmente nací en un pueblito ahí como a una hora que se llama Aranzazu, pero bueno, desde muy pequeño fui a vivir ahí a Manizales. Entonces la universidad no tenía profesores especializados en los instrumentos. Lo que yo tuve que hacer en ese momento como estudiante, como por alrededor del año 2000, fue viajar a Venezuela. Ajá. Y empezar a tomar algunas clases con los profesores del sistema, y bueno, ahí empezamos a conocer un poquitico de literatura, de cómo iba todo este tema de la trompeta, y digamos que fue un momento muy importante y ayudó bastante. Luego tuvimos una relación un poco más estrecha, donde ellos incluso enviaban unas misiones, llamaban ellos, de un grupo de 6-8 profesores que pasaban una semana. Ajá. En Manizales, cosas así, y digamos que fue
0: que
1: muy enriquecedor.
0: Un intercambio enriquecedor para ambas partes, ¿no?
1: En exactamente. Fue muy, muy interesante.
0: Oye, cuéntanos un poco de ti. ¿Cómo te dio por empezar a tocar la trompeta? Bueno, te lo pusieron en las manos, como suele pasar, te dejaron elegir. Tú dijiste, ¿este fue un amor a primera vista o fue una casualidad?
1: Bueno, digamos que más bien fue el resultado de muchos desamores.
0: Como casi siempre. Sale bien, sale bien. Se aprende mucho.
1: Exacto. Sí. Entonces, digamos, en mi proceso de niño en la banda, bueno, pasé por el saxofón, por la trompa, por el clarinete. Y, hombre, no sonaban tan mal, pero no hubo un amor así como del todo. Hasta que probé la trompeta y ahí sí que me quedé.
0: Qué bonito, qué bien. Eso fue, ahí sí que te quedaste, eso fue amor a primera vista.
1: Exacto,
0: eso sí que sí.
1: Ahí sí.
0: Muy bien. Oye, iniciaste tus estudios en el programa departamental de las bandas de Caldas. Y cuando yo estuve por ahí ahora en febrero, tú me contabas que hay, creo que 27 departamentos en Caldas.
1: 27 municipios, o sea, pueblos, ciudades. Realmente son más pueblos que ciudades.
0: Más pueblos.
1: Ahí.
0: Y que cada municipio de los 27... no solamente tenía una, sino que tenía varias bandas.
1: Exacto, tenemos incluso algunos pueblos muy pequeñitos donde hay hasta 8 bandas infantiles y juveniles. Es un movimiento muy grande.
0: ¿Y hay personas de la misma familia que están en 2 bandas diferentes?
1: No, digamos que ahí funciona un poco distinto, porque las bandas están dentro del plan de estudios del colegio. Entonces, así como los muchachos ven matemáticas, sociales, qué sé yo, también ven banda. En la mañana, pero luego en la tarde, cuando no tienen que ir al cole, los muchachos vuelven y ensayan toda la tarde, de lunes a viernes. Entonces es un movimiento...
0: ¿Durante todo el año?
1: Durante todo el año.
0: Entonces, por lo que me estás diciendo, y sin conocimiento, por mi parte, estoy seguro de que deben salir muchísimos músicos profesionales de esta región.
1: Exactamente, especialmente en el área de vientos y percusión, hay muchísimos estudiantes que se inclinan por la música. Y bueno, el programa incluso ha trascendido, ahora hay como una especie de selección que se hace en el departamento, que está viajando ahora mismo en este tiempo a concursos internacionales. Aquí en Europa van a estar ahora como en un mes la selección, y bueno, el año pasado creo que también estuvieron y ya han ganado varios premios también internacionales.
0: O sea, the very best, lo mejor de lo mejor de ahí, bien, se hacen la selección y van a concursar a fuera de... Tú me hablaste de un concurso y me gustaría que, porque a mí me impresionó muchísimo, gratamente, el concurso, que cuando hay concurso nacional, creo que en Colombia, un concurso de bandas nacional, pues las bandas que participan desde Manizales, los colegios, se suspenden las clases, es decir, se suspenden las clases habituales para ensayar exclusivamente, para concentrarse en el ensayo.
1: Exactamente. De hecho, no solo para los concursos nacionales, porque como hay tantas bandas ahí, digamos, en el estado, es decir, en el grupo pues de los pueblos que hablábamos ahora, entonces ahí son como las eliminatorias para los concursos nacionales. Las bandas que ganan ese concurso se seleccionan para ir a los concursos nacionales y a los concursos internacionales. Entonces, desde esa misma preparación para el concurso local, por decirlo de algún modo, ya es súper, súper intenso el trabajo de los muchachos.
0: Mi pregunta, porque aquí no es habitual esto, es cómo se ha logrado ese nivel de compromiso, porque ha habido la apuesta por parte de ¿cómo se logra un nivel de compromiso? ¿Quién es el que decide un día decir, bueno, pues, ¿saben qué? Para hacerlo bien, vamos a suspender las clases. ¿Y quién lo concede? Porque me imagino que el Ministerio de Educación pues pondrá sus peros también a la hora de suspender las clases.
1: Exacto. Digamos que a diferencia del resto de regiones del país, de ahí de Colombia, lo que se logró es que el programa de bandas esté adscrito a la, se llama ahí, Secretaría de Educación. No está por digamos, por el lado de la cultura, sino directamente por la educación. Entonces no hay que pedirle permiso a nadie, porque ellos están directamente convencidos del proceso que se está llevando ahí.
0: En la mayoría de las ciudades de Colombia hay un sistema, porque hay demasiados coches, y se llama pico y placa, creo, corrígeme.
1: Correcto,
0: pico y placa, ¿verdad?
1: Pico y placa, sí.
0: Quiere decir que un día circulan los pares y otro día circulan los impares, ¿no?
1: Así es.
0: Excepto en Manizales, porque ahí no hay necesidad, porque funcionan bien y no hay...
1: Digamos que lo hubo en algún momento, pero la ciudad se tomó la tarea de invertir bastante en vías para que la movilidad mejorara y se pudo levantar la medida.
0: ¿Te sientes orgulloso de tu ciudad?
1: Claro que sí. De hecho, mi participación en el festival es posible también por el apoyo de la alcaldía de la ciudad, que en este caso cubrió mis vuelos, que son bastante costosos. Desde allá estamos hablando de un viaje de más de 30 horas.
2: ¡Wow!
1: En total, entonces...
0: Sé lo que es eso. Alguna vez me ha tocado, ¿eh? Y no se lo deseo a nadie. ¿Dormiste bastante? ¿Dormiste lo que pudiste?
1: No, bastante. Bastante. Afortunadamente el avión me arrulla, entonces no sufro mucho el viaje.
0: Jet lag, nada, ¿no?
1: Nada.
0: Bueno, con respecto a la universidad, ¿cómo va tu alumnado? ¿Qué perspectivas tiene? Dura 5 años la carrera de música allí, ¿verdad? En la universidad.
1: Dura 5 años y tenemos como 2 programas. Uno que está más enfocado en la educación, es decir, que van a salir como profesores, y otro como intérprete. Sin embargo, los 2 programas tienen un componente muy, muy alto en la interpretación. Y bueno, salen estudiantes con bastante nivel. De hecho, aquí mismo en España hemos tenido egresados que han estado becados en el Reina Sofía de Madrid, en el Liceo de Barcelona. Bueno, tenemos muchachos en Viena, en Alemania, en Estados Unidos han salido muchos. Es decir, es un movimiento que ha tomado bastante fuerza y una cátedra que se ha consolidado.
0: Fabuloso. Vamos a escuchar otra de tus composiciones. Si quieres, ¿qué hacemos? ¿Hablamos un poco de ella, la Macumbia? ¿Hablamos un poco de ella, la ponemos, o la ponemos y luego hablamos de ella?
1: Como quieras, como te
0: guste mejor. Venga, Macumbia de Óscar Trujillo, denominado Cosco.

0: Participan también Juan Pablo, Luis, Uriel, Andrés en este en esta obra, es el mismo disco, ¿verdad?
1: Exactamente, sí. De hecho, es muy curioso porque fue una grabación que salió como de manera muy espontánea. Tengo que contarles que realmente lo que han oído ahora, el bambuco fandangueado y ahora macumbia, son la grabación de un ensayo en mi casa, realmente. No fue así, pues, como las condiciones ideales de un estudio ni nada, sino que simplemente estábamos tocando juntos y dijimos, bueno, ¿por qué no aprovechamos y grabamos? Y ahí quedaron esos audios que están poniendo ahora.
0: Pues bueno, lo dices tú, yo no había notado nada, se nota súper bien. Oye, macumbia, que es una cumbia mañanera, que es...
1: Okay.
0: Es un ritmo.
1: Bueno,
0: es un...
1: de hecho, de esta grabación es la única obra que realmente no es composición mía, sino arreglo.
0: Bien.
1: Pero quise escogerla porque digamos que históricamente tiene mucho significado en Colombia. Es considerada la primera obra que empezó a fusionar la música folclórica colombiana con elementos del jazz. Ajá. Entonces es de un compositor de la zona de la costa de Colombia que se llama Francisco Sumaqué, y entonces digamos que de alguna manera partió en dos como la historia, ¿no?
0: Bravo. Esta es la macumbia y vamos a escuchar un tercer tema que se llama Pachamama. Cinco pa'l mundo, ¿esto qué es? Cinco pa'l mundo.
1: Okay, Cinco pa'l mundo es un proyecto que quise mucho, lo desarrollé más o menos por ahí como en el año 2016, uh-huh. Y es un formato de cámara un poquito diferente a lo que estamos acostumbrados, porque es trompeta, clarinete, luego bajo, batería, piano.
0: Vamos a escucharlo, Pachamama.

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0: que suena aquí Cosco. Escucha, escucha, escuchemos la trompeta de Cosco. ¿Qué suena aquí? ¿Qué ritmo es este?
1: Bueno, eso tiene varias fusiones, pero digamos que el principal es el ritmo de abosao, que es un ritmo de la costa pacífica colombiana, y tiene alguna fusión también con el bambuco, que es un ritmo más del interior. Y bueno, la obra está inspirada, digamos, además de la música, otro de mis, o yo creo que uno de mis grandes amores es la lectura, pero la lectura no de música. Y alguna vez estaba leyendo un poema de un grupo, de una corriente que se hizo muy famoso en Colombia, que se llamaban los poetas nadaístas. Gonzalo Arango escribió la poesía que sonó justo ahora en la mitad, que se llama La Salvaje Esperanza, y cuando yo leí eso yo dije, de aquí tiene que salir una obra.
0: Bravo.
1: Y básicamente lo que hace la obra es como invitar a los habitantes de Latinoamérica a retomar un poco sus raíces, ¿sí? Esa Pachamama, que es la madre tierra. Entonces la obra está dividida como en tres momentos. En el primero es como un ritual de adoración a la tierra, donde se agradece por darle el alimento y todo este tipo de cosas. Luego describe un poquitico todo este caos en el que el mundo actual está, porque no cuidamos los recursos naturales y demás, y se le pide perdón a la tierra. Y luego la tercera parte es como la imagen de cómo estaría el mundo si una vez más respetáramos a la Pachamama y la cuidáramos como debe ser.
0: Fabuloso. Óscar Fernando Trujillo Gómez, Cosco, alias Cosco, como te conocemos todos por aquí. Gracias por venir, que no sea el último año, es tu tercera intervención en este festival. Y nos vemos por allá, ¿por qué? Amigo, no lo sé.
1: Seguro
0: nos vemos
1: que
0: pronto,
1: sí,
0: ¿sí?
1: Seguro que sí. No, un placer haber compartido con ustedes y bueno, gracias Rubén por la invitación.
0: Un fortísimo abrazo. Nos vemos después del programa.
1: Vale.

0: Bueno, con la música de Cosco, con esta música que nos viene desde Colombia, estamos casi llegando al final del programa, llevamos casi una hora 40 minutos. Nos quedan apenas 22 minutos de programa para un poquito de música de trompeta, pero también para hablar con la organización, con el staff. Hemos querido este año, como primera vez, hacer una pequeña, oír una pequeña intervención de parte, de una parte representativa del staff, que son aquellas personas que tampoco duermen mucho y que durante semanas y semanas están también ahí, pero sobre todo en esta semana, sobre todo en estos días en los que los nervios y los problemas afloran siempre. Abimael Ojeda, bienvenido, amigo.
1: Muchas gracias.
0: Gracias a ti por estar aquí. Y Inés Gil, bienvenida, ¿cómo estás?
2: Bien, Rubén, ¿qué tal? Buenas tardes.
0: Buenas tardes. Bienvenidos a los dos. Cuéntenos, ¿cómo están? Yo les veo bien para estar ya casi acabando el festival. Les veo bien.
1: Bueno,
0: eso va por dentro, ¿no?
1: Eso va por dentro.
0: Sí. Bueno, cuéntenos un poco cómo funciona esto de un festival desde que nos levantamos, porque ustedes sobre todo es la semana del festival, aunque bueno, unos días antes ya, yo imagino que los intercambios de WhatsApp con José Vicente Araña y con Chano Gil deben ser importantes, pero ¿cómo es habitualmente un me levanto y un a ver a qué hora me acuesto en este festival?
1: Sí, bueno, me levanto, no desayuno. y nada, hacerlo, empezar con los transfer, bueno, y si sí, no, directamente aquí a Expo Melonera, hacer un sinfín de cosas que hay que hacer diariamente.
2: Ahora, por la mañana son las clases con los alumnos, sí. El concurso si toca, y por las tardes los conciertos.
0: Oye, ¿y cuáles son las necesidades que tienen los alumnos que les dicen, oye, ¿puedo faltar al concierto porque estoy reventado o reventada? ¿O me hace falta esto? ¿Cuál es, qué es lo que más demandan los alumnos? Cosa que no sea habitual, quiero decir. ¿Y que ustedes tienen que tirar de la oreja o no sé?
2: Pues si van a participar en el concurso, faltar a clase antes para no ir cansados a tocar.
0: Ah, ¿qué les piden esto, por ejemplo?
2: Igual piden, quiero ir hoy con este profesor o con este otro. Preferencias de profesores, o quiero ir con estos compañeros en el grupo de clase.
0: Sí.
2: Porque tengo más afinidad con ellos, me pongo menos nervioso para tocar que delante de otras personas. Ajá. Quiero ensayar con el pianista.
0: Quiero ensayar con el pianista no está, no está ocupado, etc. Esto es algo habitual, normal. ¿Qué es lo más raro que ha pasado a nivel académico, a nivel concertístico, a nivel de transfer? ¿Qué es lo más raro que ha pasado? Que vas a buscar a alguien al aeropuerto y llega otra persona totalmente diferente. Que, no, ¿qué es lo más raro que ha pasado? Inés, Abimael.
2: ¿Abimael se le prendió fuego a un furgón?
1: Sí, sí.
0: ¿En serio?
1: En la primera edición que trabajé en el festival.
0: ¿Qué fue en el año? ¿Hace cuántos?
1: El último de terror.
0: Bueno, pues ya son unos años.
1: Sí, yo ya, esta es mi decimoquinta edición.
0: Decimoquinta edición, como...
1: Pues en la primera se me quemó el... Iba con un alumno francés y claro, empezó a decir
0: Mon
1: cosas.
0: ¡Mon Dieu, olala!
1: Y miréis...
0: ¡C'est pas possible!
1: Lleno de humo el coche, el furgón.
0: ¡Se fumé, se voiture! Está lleno de humo este coche. ¡Se fumé!
1: Y se quemó, ese coche, o sea, no se quemó entero, pero quedó inutilizado durante esa semana hasta que lo pudieron arreglar.
0: ¿Decimos la marca? No decimos
1: no,
0: la marca.
1: No,
0: se quemó. ¿Qué fue lo que le pasó al coche? ¿Por qué se quemó?
1: Una mala instalación del...
0: ¿De un teléfono móvil?
1: No, de la emisora, de los vehículos del ayuntamiento. Una mala instalación y no llevaba fusible y hicieron contacto los dos cables y se empezó a quemar la caja fusible.
0: Inés Gil, a ti te habrá pasado algo, no tan, pero
2: no
0: te habrá pasado algo también.
2: Pues no sé, no recuerdo.
0: ¿Has llegado tarde? ¿Has llegado 2 horas tarde a un sitio que debías...? ¿Has llegado una hora antes?
2: ¿Yo llegar tarde?
0: Sí, hombre, en el festival.
2: Después de los conciertos a veces se alarga la cena y por la mañana a veces el despertador no suena lo suficientemente fuerte.
0: Ah, claro, que después de la cena, después de estar todo el día por ahí...
1: Los que pueden,
0: cenan y se alarga la cena. ¿Definan alargar la cena?
1: Eso es más experta Inés que en eso, porque yo no la suelo alargar, yo las acorto si puedo.
2: Nada, a veces el postre tarda en salir, o lo que fuera.
0: Se escribió el otro día un mensaje que yo leí, no me llegó, porque yo no estoy en el grupo, evidentemente, no formo parte de la organización. Un mensaje que decía, recuerden que el lunes hay asadero para conocernos mejor. Para conocerse mejor el alumnado, ¿no? Para conocernos mejor. ¿A qué se referían con conocerse mejor?
2: Eso vas a tener que preguntar a Moy, que es el que organiza el asadero. Que es un alumno que lleva participando en el festival desde que...
0: Sí, 15 años nos lo dijo, estuvo aquí hace un momento.
2: Desde el principio, y a él es el que le gusta... conocerse mejor entre alumnos, profesores, nada, para estrechar lazos, él suele hacer una
0: estrechar lazos, muy bien.
1: De hecho, creemos que Moisés casi ya viene más por el tema
0: del... ¿Por el asadero del lunes?
1: Sí, es el
0: único día que
1: le gusta estrechar lazos que por las clases en sí. Claro.
0: Porque hay que decir que el jueves 9 hubo un concierto con la Orquesta Filarmónica de Pacho Flores, el 10 hubo 2 conciertos, el 11 hubo la Gran Canaria Big Band, el 10 hubo Nothing Price y el Jazz Concert, la trompeta en el templo el día 12. O sea, hay conciertos todos los días excepto el lunes, que es el día que ustedes dejan. Yo pensaba que para descansar, pero para descansar no.
1: No, pero el lunes ayer hubo una actividad paralela.
0: En el Toñi Gallardo, Gallardo, sí, sí, que también
1: tuvimos que estar ahí también.
0: Sí, pero eso fue a media tarde.
2: A las 8. Y además se dedica la tarde de ayer, que es la que está, entre comillas, más libre, ¿sí?, para el Festival Joven, para los niños. Que muy también bien. Hicieron una pequeña participación en Toñi Gallardo.
0: Muy bien. Y después de todo eso, el asadero para conocerse mejor.
2: Ajá, efectivamente. Sí.
0: Muy bien. ¿Estuvieron ustedes en el asadero para conocernos mejor?
2: Pero muy poquito mejor.
0: Muy bien. ¿Se conocieron? Nah. ¿Pero estuvieron?
1: Yo no, porque ya me conocen, entonces no hizo falta estar.
0: Muy bien. Pues chicos, yo qué les puedo decir ahora, hablando muy en serio, creo que hemos hablado en serio toda esta entrevista, pero que enhorabuena, que ustedes son parte, no importante, imprescindible. Que yo les veo aquí desde las 8:30 de la mañana y a veces les veo a las 12 de la noche y siguen trabajando, que a veces están cenando y les digo, no sé qué, espérate Rubén, y están trabajando también con el WhatsApp en la mano.
1: Sí, sí, a veces suelen, incluso los transfer, hay profesores que de repente pues tienen el vuelo a esa hora y hay que soltar el tenedor y llevarlo al aeropuerto.
0: Muy bien, Abimael Ojeda, Inés Gil, Abimael Ojeda, muchísimas gracias a los dos por todo y esta es la edición número 19, la próxima la 20, que estoy intentando rascar. Ya a José Vicente Araña le rasqué algo sin que él quisiera, a ver si ya no...

0: programa de mano.
1: Bien, en este tramo final del programa hemos decidido pues oír música de trompeta y vamos a empezar con un multiinstrumentista, una persona que tocó no solamente la trompeta, sino el trombón, el saxofón, el piano. Hablamos de, ¿le suena James Morrison? Pues vamos a escuchar su cuarteto con un tema que se llama Just Friends, es un estándar. James Morrison, este trompetista australiano que como trompetista de jazz poseyó un registro sobreagudo espectacular, una velocidad de dedos. ¿Se acuerdan cuando hablamos con Messier Sonnier, Clément Sonnier, que nos decía que esto era lo más habitual hasta que llegó Miles Davis? Con una velocidad, James Morrison en los dedos, absolutamente pasmosa, y un sentido de aquello que llamamos este movimiento de cadera, este swing y la improvisación. Vamos a escuchar este Just Friends en esta interpretación del propio James Morrison en el James Morrison Quartet.

Uno de los intérpretes que ha estado en ediciones anteriores de esta de este festival es el trompetista Matthias Hofs. Él ha interpretado, y vamos a escuchar aquí, creo que estuvo el año pasado, si no lo recuerdo mal, como mínimo el año pasado y anteriormente también, lo digo de memoria. Él ha realizado arreglos de las algunas sonatas para piano de Beethoven, pero las ha realizado para un conjunto de viento metal. Está escrito originalmente, en este caso se llama la sonata número 8, opus 13, patética de Beethoven, que todos ustedes conocen, es hiperconocida,

y escrita originalmente para piano solista. En el año 1798, un joven Beethoven, esta versión tan especial reinventa el movimiento para un conjunto de viento metal que vamos a escuchar a continuación, con una gran riqueza, vamos a decirlo claramente, una gran riqueza sonora, bajo el arreglo de nuestro trompetista protagonista y quien además es solista y profesor alemán, Matthias Hofs. Escucharemos concretamente el tercer movimiento, Rondó Allegro, en el arreglo de Matthias Hofs, que también interpreta a la trompeta.

Otra de las personas que estuvo en el festival hace unos años es Sergei Nakaryakov, este trompetista ruso. Yo me acuerdo perfectamente que me quedé boquiabierto cuando interpretaba un concierto para violín, transcrito a la trompeta, y lo transcribió su padre, precisamente, Mikhail Nakaryakov. Mikhail, que adaptó varias obras de cuerdas y piano para su hijo, porque el repertorio original de trompeta clásica, cuenta él que se les quedaba, entre comillas, corto. Imagínense ustedes, para la descomunal técnica de su hijo Sergei. Bueno, pues cuando era niño, Vamos a escuchar por este concierto, interpretado por él mismo, porque su interpretación de este concierto para violín en re menor, MWV 3, de Félix Mendelssohn, ojo, que no es el famoso, el archifamoso Opus 64, sino que un concierto de juventud de Mendelssohn, que escribió con apenas 13 años. Pues esta interpretación es una de las mayores demostraciones de virtuosismo de la historia de la trompeta. Vamos a escuchar un fragmento, lo que nos dé tiempo antes de despedir el programa con Chano Gil, un fragmento del primer movimiento, Allegro.

0: Y hasta aquí, estimados, estimadas, el programa de hoy, en esta 19 edición del Maspalomas International Trumpet Festival. Yo ya estoy emocionado porque va a empezar la número 20. Sebastián Gil, Chano Gil, director artístico del festival. Nos vamos a despedir, pero ¿qué nos quieres contar de la 20 edición? Venga, te lo tenía que preguntar.
1: A ver, la 20 edición es una edición importante que celebras. 20 años no se cumplen de un evento de estas características. Es un logro grandísimo el poder haber llegado y llegar en esta circunstancia, en esta situación, siendo uno de los festivales de trompeta más importantes del mundo. Por lo tanto, tenemos que preparar una programación acorde a tal celebración. Estamos negociando desde hace tiempo con determinados nombres importantísimos en el mundo de la trompeta, pero siempre cuidando nuestro mayor valor, que es el alumnado. El alumnado se desplaza de mil lugares. Tenemos que atenderlo con mucho cariño y con mucho cuidado para que ellos estén bien atendidos, independientemente de las estrellas que podamos traer. Esta edición pues ha sido realmente muy, muy buena, de mucha calidad. Esperamos mínimo mantenerla, pero todavía es muy temprano para desvelar. Tenemos que ajustar las fechas también, porque se tienen que dar muchas circunstancias con el Ayuntamiento de San Bartolomé, con diferentes agrupaciones que participan en el festival, etcétera. Entonces, pero sí va a ser una edición importante.
0: Bueno, pues no nos queda nada más que despedir el programa, agradecerte a ti, a José Vicente Araña, a todo el staff, pero especialmente a aquellos que son las almas mater, que son tú y José Vicente Araña, por el mimo, por el cuidado, la cura, que dicen los italianos, lo fare con molta cura, con mucho cuidado, con mucho cariño, con mucho mimo, con mucho celo, en el buen sentido de la palabra, con sigilo incluso a veces, para lograr, como dices tú, que al menos... tú dices como mínimo que sea con esta edición, que al menos sea con esta edición, y estoy seguro que va a ser una edición una vez más muy especial. Te felicito personalmente por tus logros y por haber llegado hasta aquí. Así que últimas palabras y nos vamos. Faltan pocos
1: segundos. Gracias a ti, Rubén, siempre por llevarme costa, que es donde está la cultura, donde está la música, allá va. Y es de agradecer que un programa y una radio como la Radio Canaria pues se desplace a los diferentes lugares a llevar la cultura a los audio oyentes. Creo que de aquí es digno también reconocerlo. Por nuestra parte, aquí están invitados para lo que sea. Y disfruten de lo que queda del festival, que ya no queda mucho, ya mañana terminamos. Muchas gracias a todos los patrocinadores, al Ayuntamiento de San Bartolomé de Tirajana, Promotur Islas Canarias, Gran Canaria para Turismo, Instituto de Desarrollo Cultural del Gobierno de Canarias, y todas las empresas privadas que nos han apoyado para poder llevar este festival a donde lo hemos llevado y con la calidad que ha tenido.
0: Gracias a ustedes y a todos los que nos están escuchando, estimada audiencia. Continuamos la próxima temporada. ¡Feliz verano!

0: 11 y 3 minutos de la mañana, ¿qué tal? Buenos días, jueves 27 de agosto, esta madrugada, después de robarle el protagonismo al sol, ahora le toca a la luna quedar en la sombra. Les vamos a contar a qué hora se podrá ver y cómo será el eclipse lunar. Hoy tenemos muchos contenidos, también vamos a hablarles, por ejemplo, de si se están perdiendo los nombres de las patronas por islas. Ayer hablábamos del pino y hoy queremos preguntar si, no sé, si se ha perdido la costumbre, esa tradición de, por ejemplo, en La Palma que las mujeres se llamen Nieves o que en Lanzarote Dolores. Van a ser algunos de los temas que vamos a tratar hoy aquí en La Alpizpa. Eso será en un ratito. Antes preguntamos cuánto tarda el cerebro en estar a pleno rendimiento laboral después de las vacaciones, ahora que a muchos les quedan apenas unos días para la vuelta al trabajo. Valeria Medina es neuropsicóloga de Neuron UP. ¿Qué tal, Valeria?
1: Hola, Mercedes, ¿qué tal?
0: Buenos días, gracias por atendernos. Valeria, claro, ahora hay mucha gente que está ya restando las horas, los días para volver al trabajo y la incorporación ya sabemos que no es del todo fácil muchas veces, ahí está esa expresión del síndrome posvacacional, pero realmente al cerebro le cuesta un poquito reincorporarse al trabajo. ¿Cuánto le puede costar?
1: Sí, sí, en verdad sí, sí le cuesta, es algo que es un malestar que se ha notado, que es evidente, y puede tomar, a ver, no hay una fecha específica, obviamente va a depender mucho del contexto de la persona y del trabajo al que vuelve y demás, pero pueden ser entre 1 y 3 semanas. A lo largo de los días de la primera semana se va notando una recuperación, pero para poder ya estar completamente establecidos y volver al 100%, entre 1 y 3 semanas.
0: ¿Y por qué? ¿Por qué al cerebro le cuesta regresar a la rutina?
1: Bueno, el cerebro pasa de un contexto donde hay mucha mayor autonomía, menos exigencias, hay muchas más oportunidades de descanso, a otro contexto donde se requiere mucha más atención, toma de decisiones, planificar, mucho control emocional también, y pues eso, ¿no? O sea, como que durante los primeros días puedes sentir esta sensación un poco más de lentitud, de sentirnos más dispersos, de estar cansados, por haber regresado de este contexto donde había menores exigencias.
0: Por lo tanto, es normal, ¿no?, que los primeros días estemos, bueno, incluso semanas, dependiendo de la persona, pues más despistados, parece que no estamos a pleno rendimiento y a veces decimos, ay, ¿por qué me está costando tanto a veces concentrarme? O no sé. Esto entonces hay que tomárselo con calma, es entre 1 y 3 semanas para volver a la normalidad cerebral.
1: Así es.
0: Bueno, pues Valeria, también quería preguntarle si hay alguna tarea que nos cuesta más, pues no sé, si la concentración o hacer varias cosas a la vez, ¿cuáles serían esas funciones que nos cuestan más?
1: Pues las funciones que suelen estar un poco más afectadas después de regresar como de esta desconexión son la atención, como el regresar a concentrarnos en tareas que requieren largos periodos de atencionales. Puede costar un poco más, ¿no? Regresamos de estar acostumbrados a tareas que a lo mejor no nos requerían o nos demandaban tanto, y al momento de tener que poner atención por largos periodos de tiempo, puede dificultarse un poco más. También las funciones ejecutivas, que son, por ejemplo, la inhibición de distractores, la planificación, el poder planificar nuestro día, las tareas que tenemos que hacer, la toma de decisiones, obviamente, y la memoria de trabajo es otra función ejecutiva que se vuelve muy demandada al momento de regresar al contexto laboral. La memoria de trabajo se refiere a esta capacidad de retener la información por un periodo corto de tiempo. Entonces, al momento de estar recibiendo correos, de estar recibiendo reuniones, de estar recibiendo varias notificaciones, pues el cerebro empieza a retener mucha información y puede sentirse como muy agobiado ante tanta demanda.
0: Claro, entonces Valeria, aquellas personas que hacen un trabajo más de oficina, les costará mucho. En el plano físico, no sé, si nuestro trabajo es más físico, vamos a notar también problemas o sobre todo se refiere a trabajos más intelectuales.
1: Pues serán ambos, seguramente. También depende qué tan sedentarios hayamos estado durante las vacaciones o el periodo de descanso. Pues obviamente al cuerpo le va a costar el poder retomar, pero sobre todo a nivel cognitivo, o sea, como todas estas demandas, pues sí, a las que ya no estábamos acostumbrados por unos días o semanas en el que estuvimos en el periodo vacacional, pues va a costar mucho más, nos vamos a sentir más lentos a nivel físico, a nivel cognitivo, y pues eso nos pasa a todos, en todos los trabajos.
0: Por lo tanto, hay que estar tranquilos, ¿no?, con estas sensaciones que nos hacen pensar que igual no estamos al 100% y es que no estamos del todo al 100%. Luego, no sé qué errores más comunes se cometen, ¿no?, en este regreso al trabajo, teniendo en cuenta que no estamos al 100%.
1: Sí, la verdad es que el error más común y el peor que podemos cometer es el querer regresar y terminar con todas las tareas que teníamos pendientes. El querer terminar todo en un solo día o en los primeros días, como todos los pendientes o tareas que tenemos en ese momento, puede llegar a ser peor para el cerebro y para, o sea, a nivel cognitivo, que si lo espaciamos y vamos poco a poco. Como bien dices, pues esto nos sucede a todos y es importante visibilizarlo, y por eso también qué bueno que se abren estos espacios para que sepamos que a todos nos cuesta y que por lo mismo tenemos que retomar pues poco a poco estas tareas.
0: Claro, pero esto de hablar de síndrome posvacacional, ¿se puede hablar de este síndrome? ¿Es una manera de hablar, una forma de hablar, pero no tiene base científica?
1: El síndrome posvacacional no es un diagnóstico como tal. No cuenta con criterios específicos para poder clasificarlo como un diagnóstico, sino que ha sido un término popular que se ha utilizado para poder describir todos estos síntomas que hemos estado hablando, y además la parte emocional, ¿no? Que también influye mucho. Yo creo que la mayoría de nosotros preferimos estar de vacaciones que volver al trabajo, y en el momento en el que volvemos al trabajo y dejamos esas actividades más de ocio que estábamos disfrutando, pues se presentan irritabilidad, ansiedad, tristeza, apatía. Entonces, pues bueno, hay que tomar todo esto en cuenta, que es parte del síndrome postvacacional, que existe, que es un malestar real, pero que no es un diagnóstico como tal. Ahora, si vemos que esto se prolonga durante muchos días o semanas, pues sí sería importante recurrir a algún profesional para ver qué es lo que está sucediendo ahí.
0: ¿Y cómo podemos facilitar esa vuelta al trabajo, que a nuestro cerebro no les cueste tanto y que no nos desesperemos, porque puede llegar ese momento de desesperación, ¿no? De frustración, de ver que nos está costando un poquito realizar las tareas?
1: Claro, pues lo más importante es ir tomando la rutina poco a poco. También podemos venir de algunos días donde dormíamos un poco más o nos dormíamos más tarde. Entonces, pues ir retomando la rutina en cuanto a sueño, en cuanto a alimentación y actividad física. Y por otro lado, a nivel laboral, sería importante ir determinando bloques de tareas para poder priorizar qué es lo más urgente de las tareas que tenemos y cuáles no requieren terminarse en esos primeros días que volvemos al trabajo, ¿no? También es importante, pues eso, ¿no? No querer terminar todo en el mismo día, sino ir espaciando las tareas que tenemos y sí, poder regresar como con un proceso mucho más progresivo antes que saturarnos en los primeros días para poder terminar todas esas tareas.
0: ¿Y en ese regreso influye el hecho de haber desconectado más o menos en las vacaciones? ¿Esa calidad de las vacaciones, la desconexión, hay diferencia? Estas personas que se mantienen conectadas, otras en cambio que desconectan por completo a la hora de reincorporarse, ¿quién lo va a llevar mejor?
1: Sí, claro, claro que influye. De hecho, se ha visto que muchas veces influye más la calidad de las vacaciones antes que la cantidad. O sea, si nosotros tenemos, por ejemplo, un mes de vacaciones, pero estuvimos trabajando en esos días y no logramos desconectar, pues ese mes entonces ya no nos valió para nada. Es mucho mejor tener calidad donde realmente estemos completamente desconectados, donde nos mantengamos activos a nivel físico y cognitivo, pero desde otro lado, desde actividades en familia, con amigos, actividades individuales también, que nos ayuden como a mantenernos con esa activación sin llegar al punto de reconectarnos a nivel laboral. Entonces, sí es muy importante mantener esa desconexión, no estar revisando correos, no estar contestando mensajes, porque si no, pues termina sucediendo lo mismo, ¿no? Que nuestro cerebro no termina de desconectar, nos mantenemos con una carga cognitiva, o sea, con muchas demandas a nivel cognitivo que no nos permiten un buen descanso y vamos a regresar mucho más cansados de lo que nos fuimos.
0: Entonces, mejor calidad que cantidad en esto de las vacaciones. Quizá descansas más, tal vez poquitos días, pero de verdad que varias semanas en las que realmente no has desconectado del todo.
1: Así es, mucho mejor tener vacaciones de calidad.
0: Y luego, cuando pasemos estas semanas de adaptación, la cantidad de estímulos que estamos recibiendo hoy en día para, no sé, para estar al tanto de todo, ¿se puede equiparar una vuelta de vacaciones constante? Porque estamos teniendo muchos estímulos, últimamente, ¿no? Entonces, no sé si esto debemos tenerlo en cuenta también en el día a día.
1: Sí, al final estamos con estímulos constantes pues hasta en el móvil con mensajes, con redes sociales y demás, tenemos muchos estímulos todo el tiempo. Entonces, por eso también es importante mantener una desconexión, no solamente en vacaciones, sino también en el día a día, buscar actividades que nos satisfagan, pero que no nos demanden como tanta concentración, tanta atención todo el tiempo, porque el cerebro, pues eso, vuelve a la fatiga cognitiva rápido y pues nos cuesta todavía más.
0: ¿Y se puede entrenar el cerebro con actividades para que se mantenga joven? ¿Esto de ir al gimnasio también es equiparable al cerebro?
1: Sí, yo siempre digo que, siempre pongo el ejemplo que cuando vamos al gimnasio, pues estamos entrenando un músculo, pero que si vamos al gimnasio cada mucho tiempo, pues entonces el músculo ya no va a crecer como queramos que crezca. Lo mismo pasa con el cerebro, si no lo estamos entrenando constantemente, pues lo que va a suceder es que no se van a reforzar como todas las redes neuronales y todas las conexiones que tenemos como quisiéramos. Uh-huh. Así que es importante mantener la estimulación, además de las demandas que tenemos en el día a día, pues tener algunos ejercicios de estimulación cognitiva. Uh-huh. Y por ejemplo, ahora que mencionabas la plataforma de Neuronop, se basa en eso, ¿no? De realizar estimulación cognitiva con actividades que parecen juegos, pero que en realidad estamos activando el cerebro y que es importante que además de lo que hacemos en el día, tengamos esa activación extra para mantener el reforzamiento de nuestras funciones cognitivas.
0: Bueno, pues hay que también entrenar el cerebro, por lo tanto, no solo los músculos de, ¿no?, los bíceps. Valeria Medina, neuropsicóloga de Neuronop, gracias por habernos atendido y bueno, y hablar de este tema que a tanta gente le interesa, sobre todo aquellos que en breve van a regresar a la jornada laboral. Gracias y buen día, Valeria.
1: Muchas gracias a ustedes, que estén bien.
0: Gracias. Por aquí va nuestra pregunta de hoy. Queremos saber si son de los que apuran la vuelta de sus vacaciones o intentan tomarse también unos días para retomar las rutinas antes de volver al trabajo para facilitar esta vuelta y a que nuestro cerebro, por lo tanto, no le cueste tanto esa vuelta a la normalidad. Bueno, normalidad, las vacaciones también es normalidad, que para eso están, desde luego, y se disfrutan mucho. Pues queremos que nos cuenten también si les está costando a aquellos que han regresado a las vacaciones hace poco, si les está costando esto de volver, si se encuentran más despistados de lo normal. Bueno, pues si es así, únanse al club y sepan que es lo habitual, lo normal, que nos cueste un poquito más, pues eso, estar avispados y al tanto de todo en el trabajo después de haber descansado y desconectado. Nuestro número de WhatsApp, saben que es muy fácil, que lo pueden guardar si aún no lo han hecho, el 628-51-51-51.

Ay, cómo nos anima siempre Efecto Pasillo. Qué canciones tan divertidas tienen, tan animadas y que huelen a veranito, que seguimos en verano y se nota también en la radio con esta música que elige para todos ustedes siempre Ana Freire y que nos encanta. Luego que sí, Ana Freire, que está al frente de la producción aquí en la Alpispa de Verano, y en realización está Fernando Mínguez y Adai Palmero. Ve, es que estoy todavía con la incorporación Fernanda y Adai Palmero, que también está en la realización en los estudios allí en Controles en Tenerife. Bueno, pues el equipo que está haciendo posible la Alpispa de hoy, que comienza con esta canción también tan animada, que nos va a llevar a hablar de otros temas que no son tan animados, pero que queremos tratar también aquí en la Alpispa.

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8: Once y veinte minutos de la mañana, les decía que vamos a hablar de un tema que claro, que no es nada amable, desde luego, muy triste lo que ha ocurrido entre Nepal y Tíbet. Actualizamos la información que tenemos a esta hora. Más de 270 muertos y 1.300 desaparecidos por la fuerte riada y deslizamiento masivo de tierra. Los equipos de rescate siguen sin poder acceder a algunas de las zonas más devastadas. Hay 4 españoles sin localizar y hay una persona que seguro que lo está viviendo de una manera personal, pues de manera intensa. José Díaz es fundador de Educa Nepal. ¿Qué tal, José?
9: Hola, buenos días.
8: Buenos días, eres canario, te conocemos por la labor que desarrollas allí. José, ¿cómo estás viviendo en la distancia? Porque sé que estás en Gran Canaria estos días. ¿Cómo estás viviendo lo que está ocurriendo, lo que ha ocurrido allí?
9: Pues con mucha tristeza, porque hace 4 días yo estaba en Nepal, o sea, llevo aquí nada más que 4 días y ha sido estar aterrizando aquí y encontrarme con esta sorpresa tan triste, que ha cogido a la gente totalmente desprevenida porque no había ningún aviso, porque no es una época de mucha lluvia, pero no había ningún aviso de lluvias torrenciales. Que entonces, bueno, ha habido casualmente un desprendimiento de hielo que ha bloqueado un río y ha provocado esa catástrofe que hemos visto todos en las imágenes. Así que sí, una historia muy triste dentro de tantas que se viven allá en Nepal.
8: Desde luego que es tremendo lo que ha ocurrido, José. ¿Qué información te llega? ¿Has podido hablar con alguna persona que esté allí?
9: Sí, claro, hablo a diario con la gente de nuestro equipo en Nepal, personal, cuidadoras de niñas. Y bueno, nuestra zona afortunadamente no ha sido afectada, aunque no estamos muy lejos, estamos a 40 kilómetros de lo que es los ríos que se vieron afectados por esta riada, pero afortunadamente nuestra gente toda bien, pero sí muy muy triste por lo dramático, ¿no?, que ha sido todo. Vamos, lo que se ve en las imágenes, ¿no?, toda la gente que ha sido arrastrada, los edificios, carreteras. Está siendo muy complicado acceder a la zona para poder rescatar a la gente, para poderle llevar ayuda de emergencia, porque claro, están todas las carreteras destruidas. Pero bueno, en la medida de lo posible, pues el gobierno está haciendo lo posible por intentar acceder a la gente, que sobre todo intentar rescatar a los cerca de 1.400 desaparecidos que continúan ahí.
8: ¿Cómo es esta zona?
9: Bueno, estamos en el, si miramos un mapa de Nepal, estaríamos al norte de Katmandú, de la capital, muy, bueno, justo en la frontera con China, entonces una zona de montaña, vamos, Nepal es la mitad, más de la mitad zona de montaña, y esto es muy, muy cerca de la zona del Himalaya. De hecho, una de las zonas más afectadas es el comienzo de una de las zonas de trekking, por eso hay muchos turistas que se han visto afectados y muchos turistas desaparecidos, incluidos los cuatro españoles. Y bueno, en zona de montaña, si ya de por sí en el día a día es difícil acceder a muchas zonas, ya cuando tienes esa calamidad y toda la tierra que se ha arrastrado, todas las piedras y toda la destrucción que ha habido, pues bastante complicado, simplemente el intentar llegar a la zona donde, sobre todo esta zona frontera con China, que ha sido la más afectada por la riada.
8: Y exactamente, ¿qué es lo que ocurrió, José? Nos dices que un bloque de hielo que se desprende, ¿qué es lo que ha ocurrido?
9: Bueno, no hay nada totalmente certificado, pero tanto en China como en Nepal se apunta que posiblemente hubiesen unos desprendimientos de hielo en un glaciar. Puede que en esto tenga que ver el calentamiento del clima, aunque no es, tampoco está certificado, pero bueno, por lo visto esos desprendimientos de hielo bloquearon un río, y eso pues produjo esas riadas tan tremendas que hemos visto. Pues claro, los ríos van bajando y van alimentando otros ríos, entonces claro, la avalancha de agua fue tal que ahí se ve esa tromba, que era imposible que el cauce la pudiese acoger sin producir esa tromba de agua.
8: Uh-huh. José, hace años hubo un terremoto terrible que también produjo pues muchas muertes. ¿Había pasado algo similar en los últimos años de este tipo, con una riada, no con estas consecuencias evidentemente, pero está dentro de lo previsto que ocurra algo así?
9: Bueno, pasó hace 2 años, pero evidentemente, claro, esto no fue noticia porque no murió la suficiente persona y no habían las imágenes que tenemos ahora, ¿no? Pero sí pasó algo donde creo que murieron 10 o 15 personas y algo muy parecido. O sea, las causas serían prácticamente las mismas si se certifica que han sido desprendimientos de hielo que bloquean el río. Y de hecho, vamos, están todavía en alerta porque... según los estudios, los científicos, pues dicen que hoy y mañana podría volver a haber algún tipo de desprendimientos que provocase nuevas riadas. Entonces, bueno, esto es algo que por la zona donde está Nepal y con la evolución del clima y los cambios que están habiendo, pues tanto el tema de terremotos como el tema de desprendimientos y que pueda volver a pasar este tipo de cosas, pues vamos, esto no se olvida en Nepal, y si ya habían avisos, pues claro, toda la gente que vive en zonas propensas a riadas y desprendimientos, pues a partir de ahora pues habrá que planificar bien dónde vive la gente, que si ya es complicado cuando vives de lo que plantas y de las 4 cabras que tienes, pues encima que te tengas que mudar, porque posiblemente esto provocará que haya gente que deje de vivir en ciertas zonas que sean más propensas a que vuelva a pasar un desastre.
8: ¿Y cómo ves tú la coordinación de la ayuda, teniendo en cuenta las dificultades que hay también políticas en esta zona? También entiendo la falta de medios por las circunstancias de este lugar en concreto. ¿Cómo lo ves?
9: Bueno, afortunadamente, por ejemplo, China también se ha visto afectada, ¿no? La zona del Tíbet que limita con Nepal. Entonces, bueno, China y Nepal pues tienen acuerdos de colaboración que va a permitir que la ayuda se agilice, y hay muchos países. Está la Cruz Roja y otras ONG grandes que tienen esa capacidad de, bueno, que ya están ahí sobre el terreno rescatando a gente. Lo único que a largo plazo, que es donde yo creo que Duca Nepal podrá echar una mano, pues ya lo estamos hablando, cuando se cuantifiquen daños, pues bueno, pues veremos que habrá mucho colegio también destruido, muchas casas destruidas, y nos plantaremos pues sobre todo lo que es la reconstrucción y a largo plazo de rehabilitación de la zona.
8: Claro, por lo tanto, pues esa labor que ustedes hacen allí, Educa Nepal, van a haber aumentado ese trabajo, ¿verdad, José? Es bueno recordar esa labor que realizan también para las personas que nos están escuchando y puedan ayudar, ¿qué pueden hacer?
9: Bueno, sí, nuestra labor principal es la prevención del tráfico de niños, pero claro, cuando han pasado calamidades como estas y, bueno, cuando el terremoto, yo recuerdo que la ayuda que hubo por parte de los canarios fue increíble, yo nunca lo esperé, quizás eso, cuando hay imágenes en la tele a diario de esa envergadura, pues la gente suele ser bastante solidaria. Y bueno, pues hacer donaciones a nuestra cuenta que está en nuestra web educanepal.org y esas donaciones pues se utilizarán para lo que es ya la reconstrucción de la zona, la rehabilitación y sobre todo centrados en la educación que es nuestro principal campo de trabajo.
8: José Díaz, fundador de Educa Nepal Canario, ¿cuándo tienes previsto regresar, José, si lo quieres decir o...?
9: Pues el 14 de noviembre vuelvo para Nepal. Ahora estaré aquí pues con varios actos benéficos, iré a visitar algunas escuelas, bueno, la labor de sensibilización que hago aquí, y ya el 14 de noviembre pues ya tengo vuelo para volver a Nepal.
8: Bueno, pues José, gracias por habernos atendido como siempre y contarnos cómo está la situación allí. Un abrazo fuerte.
9: Un abrazo, buenos días.
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8: Llegamos a las 11:30 de la mañana y hablamos ahora de la transformación demográfica que va a vivir Canarias. Hemos conocido unos datos que nos han llamado la atención, que nos resultan interesantes y que queremos compartir con ustedes. Las Palmas y Santa Cruz de Tenerife, ambas provincias, comparten una misma paradoja demográfica. Ambas provincias ganarán alrededor de 60.000 habitantes entre 2030 y 2040, que parece lejos, pero está ahí a la vuelta de la esquina. Pero atención, porque las dos van a perder población en edad laboral y verán crecer con fuerza el número de personas mayores de 64 años. Hablamos de este tema con Irene Gil, que es responsable del Observatorio de la Vulnerabilidad y el Empleo de la Fundación Adecco. ¿Qué tal? Buenos días.
12: Buenos días, ¿qué tal?
8: Gracias por atendernos, Irene. Estos datos llaman la atención porque vamos a ganar población, Irene, pero no en edad laboral.
12: Así es, lo que vamos a ver en los próximos años es cómo se empiezan a jubilar las generaciones del baby boom, que son tan numerosas. Entonces lo que va a suceder es que va a crecer la población mayor de 64 años, pero va a disminuir la población en edad laboral. ¿Y en qué se traduce esto? Bueno, pues en que vamos a tener menos manos para trabajar, pero más personas mayores de 64 años a las que sostener.
8: Y esto para la economía complicado, Irene, para mantener el sistema.
12: Bueno, pues así es. Esta situación plantea muchos retos, ¿no? Uno de ellos es el relevo generacional. No va a haber suficientes generaciones jóvenes para cubrir a la masa creciente de jubilados. Las empresas van a tener dificultades para cubrir sus vacantes. Y luego también, bueno, pues se cuestiona la sostenibilidad de nuestro estado del bienestar, ¿no? Y de algo tan delicado como pueden ser las pensiones, el cobro de las pensiones.
8: Claro, luego también se plantea otra cuestión. Estamos hablando de un aumento de la población en las dos provincias, pero no en edad laboral. Por lo tanto, son personas que vienen a disfrutar, ¿no?, de esa jubilación aquí en Canarias, pero no vamos a tener juventud que sostenga el sistema. Tampoco es que no sobren viviendas, Irene. Digamos que tensiona no solo, como nos dices, el mantenimiento de las pensiones, sino luego que los problemas que hay para acceder a la vivienda también van a ser un problema.
12: Efectivamente, Canarias, además, realmente en toda España, pero en Canarias de forma especialmente intensa, también sucede este problema, esta problemática de la vivienda. Entonces, en definitiva, este cambio demográfico, este reto demográfico, está impactando en muchas dimensiones sociales, económicas, laborales. Y, por lo tanto, es tan importante que activemos todas las palancas que tenemos a nuestra disposición para amortiguar esta situación que ya se nos viene. Una de estas palancas, por ejemplo, van a ser las migraciones, ¿no? Las migraciones van a desempeñar un papel fundamental, va a llegar talento joven procedente de otros países. Lo que sucede es que tenemos que apostar por una estrategia ordenada, de modo que esas personas que llegan cuenten con la formación y competencias necesarias para adaptarse a nuestras ofertas de trabajo, ¿no? Para ello es fundamental, pues, la formación y la selección en origen y la homologación ágil de competencias. Esta va a ser una de las palancas. Y la otra, por supuesto, tener muy claro que nadie sobra en el mercado laboral. Ahora mismo nos encontramos con la contradicción de que las personas senior siguen siendo discriminadas a la hora de acceder a un puesto de trabajo. Bueno, pues el talento senior va a ser fundamental en una sociedad cada vez más envejecida. Y lo mismo, pues, por ejemplo, con las personas con discapacidad, cuya participación en Canarias es muy, muy baja. Tenemos que lograr, pues, activar a todos esos segmentos de la población que todavía no están participando lo suficiente, pero que tienen muchísimo que aportar al mercado laboral.
8: Por lo tanto, los mayores también se enfrentan al reto de mantenerse actualizados en un mercado laboral cambiante, donde se habla, por ejemplo, pues, de la inteligencia artificial, pero si no estamos al día, aquellos que vamos cumpliendo años, nos podemos ver en un mercado laboral que para el que no tenemos, ¿no?, las aptitudes oportunas o necesarias.
12: Así es. Sí, efectivamente, lo que nosotros vemos es que ahora mismo todas las personas, independientemente de la edad que tengamos, tenemos que estar actualizándonos continuamente, porque el mercado laboral está cambiando a un ritmo vertiginoso al compás de la transformación digital. Las competencias digitales ya no son un extra, todos tenemos que dotarnos de competencias digitales, y particularmente los mayores de 45 años y de 50, que sí que es verdad que va cambiando la situación y cada vez son más conscientes de que se tienen que actualizar, que tienen que estar continuamente formándose. Pero si todavía existen resistencias, es el momento de eliminarlas, ¿no? Y los mayores de 50 años, las personas senior, tienen que ser muy conscientes de esta realidad y complementar esas habilidades que ya tienen intrínsecas, como la experiencia y madurez, pues con otro tipo de competencias o de habilidades blandas que se conviertan en un valor añadido, ¿no?
8: Irene, nos decías que claro, que la inmigración va a ser necesaria en el mundo laboral para poder cubrir muchos puestos de trabajo que no se van a cubrir, pero ¿qué pasa con la juventud local, con los que ya están viviendo aquí y que quieren trabajar en Canarias? Porque hay muchos jóvenes que se van fuera, no porque quieran, sino porque no encuentran esos trabajos cualificados para los que se han preparado. ¿Cómo ves esto?
12: Bueno, pues aquí las empresas de Canarias, en general, es un reto que vemos en toda España. Tienen que hacer un esfuerzo para retener al talento juvenil. ¿Y cómo hay que hacer este esfuerzo? Pues con una propuesta de valor que sea atractiva para las generaciones más jóvenes, mejorando las condiciones laborales, estabilidad, conciliación y luego el propósito. El propósito es un concepto clave que las generaciones más jóvenes valoran cada vez más. Quieren incorporarse a una empresa que comparta su propósito vital y social. Entonces, hay que trabajar en esta dimensión más cualitativa las empresas para atraer a ese talento joven. Y muy importante también, ¿no? Muchos jóvenes nos dicen, es que me piden experiencia, ¿cómo voy a tener experiencia si acabo de terminar los estudios? Bueno, pues apostar por fórmulas como la formación profesional dual, para que los jóvenes puedan formarse a la vez que tienen esas primeras experiencias de trabajo. Las empresas también pueden desarrollar iniciativas de intercambio generacional, como puede ser el mentoring, para que los jóvenes compartan su experiencia con las generaciones más veteranas y estas, a su vez, le trasladen su conocimiento a las generaciones más jóvenes. Entonces, tenemos muchas cosas, muchas palancas que podemos activar y muchas acciones que podemos hacer, porque efectivamente los jóvenes también son una fuerza laboral de gran valor para Canarias y para la sostenibilidad de nuestro sistema.
8: Y en un mundo donde prima la oferta y la demanda, Irene, claro, hablas de la fuerza de la juventud, digamos que van a tener más fuerza todavía, una voz más poderosa, porque al final, si hay poca oferta de mano de obra, ¿no?, que se incorpore, al final tienen más posibilidades de decir, oye, que yo también tengo mi voz y mis condiciones a la hora de hablar con la empresa.
12: Claro, así es. En los próximos años van a escasear, digamos, o van a disminuir ese peso las generaciones más jóvenes. Pero aquí siempre nos gusta insistir en que la edad es un número y que las empresas lo que tienen que mirar son las competencias, las habilidades de las personas a las que contratan, olvidando la edad, ¿no? Porque si al final contratamos a una persona atendiendo que tiene 25 años o atendiendo a que tiene 50, nos están nublando nuestros sesgos. Lo importante son las competencias, las habilidades blandas como el esfuerzo, como el compromiso, como las ganas de aprender, que hoy en día no entienden de edad. Entonces, pues un llamamiento pues a las empresas y a todas las personas que nos estén escuchando para que pongan el foco donde realmente importa, que es en las competencias de la persona y no en su edad.
8: Pues muy bien, desde luego que sí, porque además cada vez vivimos más años en plenas facultades físicas, psíquicas, y esto hay que tenerlo en cuenta también por parte de las empresas y luego pues los trabajadores, esa motivación y esa entrega que no se pierda tampoco. Irene Gil, responsable del Observatorio de la Vulnerabilidad y el Empleo de la Fundación Adecco, gracias por atendernos.
12: Muchísimas gracias, un placer.
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8: Veinte minutos para las 12 del mediodía y dentro de muy poquito, esta madrugada, podremos volver a mirar al cielo para disfrutar de un eclipse, pero en esta ocasión va a ser lunar. Fran Rodríguez, divulgador astronómico de Astroeduca. ¿Qué tal, Fran?
15: Hola, buenos días.
8: Buenos días. Mira, Fran, esto va a ser la venganza del sol. Dice, ah, vale,
15: sí,
8: tú me tapaste a mí.
15: Del sol, sí.
8: Tú me tapaste a mí, ahora te tapo yo a ti, luna.
15: Sí, sí, al final siempre un eclipse solar está asociado a un eclipse de luna por la alineación entre los distintos objetos, sol, tierra, luna, y en este caso pues nos vemos de nuevo agraciados por un espectacular eclipse que podemos ver desde toda Canarias, sí.
8: Qué bien, Frank, que lo vamos a poder ver. ¿A qué hora va a ser?
15: Pues el eclipse es plenamente astronómico, como así nos gusta decir, para los amantes del cielo, son de los eclipses de madrugada, de los que o no hay que acostarse o hay que madrugar mucho. Comienza a las 2 y 20 de la mañana.
8: A las 2 y 20.
15: Con la fase penumbral, la menos visible, pero realmente la parte más importante o la más intensa, que es cuando empieza la parcialidad y vemos claramente cómo la umbra de la Tierra se va adentrando a través de la superficie lunar, pues en torno a las 3 y media de la mañana, eso sí, hasta las 6 y media casi, aproximadamente, por lo que va a tocar pues estar en vela toda la noche.
8: Vaya, porque sí que tarda entonces.
15: Sí, a diferencia de un eclipse solar total que podemos ver desde pocos segundos a máximo unos 6 minutos y medio, 7 minutos en lo que es la fase total, en este caso un eclipse lunar, pues la sombra de la Tierra es mucho más amplia en el espacio y tarda mucho más tiempo en atravesar pues nuestro satélite esa sombra, por lo que yo considero que muchos de los que me están preguntando sobre cuál es el mejor momento para poner el despertador y no tener que condicionar su sueño y su descanso, el máximo del eclipse sucederá a las 5 y 10 de la mañana.

0: Por lo que yo considero que alguien que no sea muy, muy apasionado, que no quiera estar toda la noche en vela, pues el rango entre las 4:30 y las 5:30, 7 de la mañana, yo creo que puede ser el momento óptimo para disfrutar por lo menos el máximo del eclipse y la mayor espectacularidad del fenómeno.
1: Claro, Fran, siempre que esté despejado, esta es una cuestión
0: Sí.
1: que, claro, que estamos con los dedos cruzados, sobre todo en zonas donde sabes que está la famosa panza de burro
0: Sí.
1: y preocupa siempre que a ver si se puede ver, tiene que estar despejado, claro.
0: Sí, siempre toca sufrir. Yo soy cazador de eclipses, como muchos sabrán,
1: Sí.
0: y viajo por todo el planeta cazando eclipses totales de sol, y siempre, siempre toca sufrir, y este no iba a ser menos. De hecho, yo estoy aquí en San Mateo y está lloviendo ahora mismo. Bueno,
1: Ay,
0: no es una lluvia
1: vaya.
0: intensa, es un chispi chispi, pero está en Gran Canaria, está el mar de nubes completamente bloqueando toda la cara norte, este de la isla y rebosando por la cumbre, por lo que esta noche creo que va a tocar sí o sí mudarse a la zona sur oeste de la isla para, por lo menos aquí en Gran Canaria, disfrutar del fenómeno. He visto las previsiones meteorológicas. Tenerife lo tiene mucho más fácil por la altitud, porque pueden escapar de ese mar de nubes que aquí pues nos bloquea muchas veces, Fuerteventura y Lanzarote, islas más llanas, donde quizás no concentre tanta cantidad de nubes, y el resto de islas pues también tendrán pues condiciones variables, por lo que pasa un eclipse que quizás los que estén más expuestos hacia el norte van a tener que moverse un poquito si quieren disfrutarlo.
1: Bueno, pues hay que tener esto en cuenta, Fran. Y técnicamente, ¿qué es lo que va a pasar? Así que todos lo entendamos como siempre hace.
0: Pues un eclipse de luna es un fenómeno bastante especial. Sucede cuando está alineado en el espacio el Sol, la Tierra y la Luna. A diferencia de un eclipse solar, donde tenemos el Sol, la Luna y la Tierra, y nuestra Luna bloquea parcialmente o de forma total nuestra estrella, el Sol, en este caso, lo que sucede es que la Luna pasa por el cono de sombra que proyecta nuestro planeta en el espacio. Nuestro planeta Tierra es un cuerpo opaco, no es un cuerpo translúcido, bloquea la luz solar, y como la Luna se encuentra en fase de luna llena en el sitio opuesto, pues nuestro planeta bloquea la luz solar. Proyecta un cono de sombra, el cual no es completamente oscuro porque nuestro planeta tiene atmósfera y la atmósfera terrestre, los rayos del sol, cuando llegan a nuestro planeta, la atmósfera lo que hace es dispersar normalmente los colores azules, pero sí logran pasar los tonos más anaranjados, rojizos, que es lo que sucede, por ejemplo, en las puestas de sol. Y en este caso, pues, lo que vamos a ver es cómo la luna se torna de color rojizo-anaranjado debido a que la luz solar, pues, esos colores rojizos logran penetrar. Y como muchos dicen, lo que vamos a poder ver simultáneamente es todos los atardeceres y amaneceres del planeta plasmados en nuestro satélite esta noche, por lo que ese es el fenómeno espectacular que vamos a poder disfrutar. Eso sí, no es un eclipse total de luna, es un eclipse parcial, pero muy, muy profundo, del 93%. Podríamos considerar que es casi, casi total, le falta muy poquito para que se cubra por completo nuestro satélite y se oscurezca por completo. Y yo considero que la fase que se va a quedar máxima esta noche va a ser una de las más espectaculares porque se produce como una especie de anillo de diamante, no es lo equivalente a un eclipse total de sol cuando se produce ese fenómeno de anillo, pero sí se puede ver como la luna está casi al 93% completamente oscurecida por la sombra de la Tierra y una pequeña muesquita va a quedar iluminada tenuemente como si fuera un casquete polar y tiene un efecto bastante visual, a nivel visual bastante interesante y yo creo que va a ser incluso más impresionante que un eclipse completo o total, por lo que yo creo que
1: Ah.
0: va a dar bastante juego y los fotógrafos lo van a disfrutar muchísimo.
1: Bueno, seguro, aquellos que saben sacar buenas fotografías de la luna, que no es tan fácil, ¿eh? Hay que conocer
0: Y
1: esas técnicas, Frank, qué bonito
0: sí,
1: todo lo que
0: sí.
1: nos describen. Aquellos que estaban dudando, que dicen, bueno, no sé, seguro que ya les está despertando la curiosidad de verlo. En este caso, recordamos, Frank, que no hacen falta gafas especiales.
0: No hace falta ningún tipo de protección adecuada, a diferencia de los eclipses de sol, donde tenemos que utilizar protección. En este caso, pues, a simple vista, a ojo desnudo, es un fenómeno espectacular. Con unos pequeños prismáticos, cualquier prismático que podamos tener en casa o que podamos encontrar en casa de un vecino, un familiar que nos pueda dejar, pues va a ser también un instrumento muy, muy adecuado. Y pequeños telescopios, tampoco hace falta grandes telescopios porque es conveniente observar con un mayor campo visual, por lo que pequeños telescopios de aficionados son totalmente adecuados para la observación. Serán unos prismáticos o a simple vista. Eso sí, es muy importante y yo siempre recomiendo que si tenemos la experiencia o la posibilidad, perdón, de poder situarnos en un lugar alejado de la contaminación lumínica, pues la experiencia va a ser aún más plena, porque todos sabemos que la luz del sol reflejada en la luna vela nuestro cielo. Cuando hay luna llena, el cielo está prácticamente velado y apenas se ven estrellas. Y durante el oscurecimiento de nuestro satélite, vamos a poder ver cómo las estrellas aparecen de nuevo en el cielo y se va a llenar el cielo de estrellas. Por lo que ese efecto, ese cambio de luces, es también realmente espectacular que complementa la propia observación del satélite. En
1: Ay,
0: el
1: qué
0: caso de que no
1: bonito.
0: podamos irnos a un lugar oscuro, pues desde una ciudad, desde un pueblo con contaminación lumínica, es un fenómeno que podemos observar sin ningún problema.
1: Bueno, pues mira, también.

0: paulatinamente, y en torno a las 6:30, y pues ya desaparece la zona de umbra, y ya luego queda la fase penumbral, que es una zona que, o una fase que es casi imperceptible visualmente y solo con técnicas de fotografía.
1: Y oye, Fran, ¿dónde viste el de sol?
0: Pues el de sol lo vi en Valencia, en una pequeña población que se llama Astudillo. Era un lugar que teníamos seleccionado desde hacía por lo menos 5 o 6 años. Llevábamos mucho tiempo averiguando cuál era el mejor lugar y también pendiente todos los años de las condiciones meteorológicas. Y nos fuimos a Palencia a disfrutar de 1 minuto 46 segundos de totalidad, espectaculares. Es mi decimoquinto eclipse total de sol y me sigo emocionando como el primer día.
1: Qué bonito
0: Y me
1: eso.
0: pongo igual de nervioso, incluso más. Y muchos de los que estaban con nosotros, que eran su primer eclipse, eran novatos y se quedaban asombrados como desde el día antes estábamos nerviosos, hablábamos poco, estábamos con cierta incertidumbre, porque incluso hubo un incendio forestal que comenzó una hora antes del eclipse y
1: Vaya.
0: comenzó a llenarse el cielo de ceniza, el cielo
1: No.
0: completamente despejado, pero llegaba ceniza volcánica y digo, nos va a impedir ver la corona en todo su esplendor, pero luego hubo suerte, lo pudieron apagar de alguna forma, llegaron helicópteros y después pues el viento hizo su función y dispersó bastante la ceniza y pudimos disfrutarlo plenamente, pero siempre los nervios. Y como digo, pues no aprendemos. Llevamos muchos eclipses por todo el planeta. Este era el más cómodo que he observado yo en los últimos 30 años. Era coger un avión a la península y en apenas 1 hora y media de coche ya tenemos el sitio de observación buscado en nuestra casa, en España. Pero nos ponemos igual de nerviosos y lo seguimos disfrutando. Y ya
1: Qué bien.
0: pensando en el eclipse del año que viene ya.
1: Vamos comprando ya las gafas, Fran, para aquellos que no tenemos gafas
0: Sí.
1: para el año que viene, porque luego.
0: Yo recomiendo que las adquieran con antelación porque este año pues se agotaron muy rápidamente y
1: Sí.
0: sobre todo muchas personas se dejaron ir a ultimísima hora. Yo estando en Palencia, todavía la gente nos llamaba a 1 hora del eclipse que si teníamos gafas. Y yo, vamos a ver, estoy en Palencia, estoy viendo un eclipse total de sol,
1: ¿Qué me
0: no estoy
1: estás
0: en Gran
1: contando?
0: Canaria. Y
1: Pero somos
0: teníamos
1: así,
0: constancia
1: Fran,
0: de...
1: como la declaración de la renta,
0: Sí,
1: todo
0: sí.
1: para el último minuto y después vienen las
0: Sí,
1: prisas.
0: sí. Y tengo constancia de que muchas personas tocaban nuestro local, nuestra oficina, y que el comercio anexo, que es una librería, pues me decía Frank, me mandaba WhatsApp, Frank, es que hay 15 personas tocando la puerta, que si por favor tengamos la llave, que si podemos abrirles para que les demos las que están en exposición. A la desesperada última hora, yo recomiendo, son accesorios muy económicos, 3, 4 euros valen unas gafas profesionales para ver eclipses, que ya las tengamos a buen recaudo, porque las vamos a utilizar el 2 de agosto del año 2027, que tenemos un eclipse parcial de nuevo muy profundo en Canarias y total de nuevo en la península, en el Estrecho de Gibraltar. Y luego el 26 de enero de 2028, un eclipse anular de sol, también casi del 80% parcial en Canarias, por lo que tenemos varios años consecutivos y son gafas que no caducan en 10 años. Así
1: Pues
0: que
1: mira, no nos podemos dejar ir.
0: podemos amortizarlas
1: Desde
0: bastante bien.
1: luego.
0: Sí.
1: Fran Rodríguez, divulgador astronómico de Astroduca. Gracias, Fran, por todos esos detalles y nos vamos a animar, desde luego, con lo que nos acabas de contar. Un
0: Muy bien,
1: abrazo.
0: muchas gracias y cielo despejado para todos.
1: Gracias, adiós.
0: Adiós.
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2: Ayer en La Alpispa hablábamos de las poquitas mujeres que van quedando en Canarias que se llaman Pino, y teníamos pues esa encuesta que realizaba nuestro compañero Pablo preguntando sobre este asunto, y claro, nos quedábamos también con la curiosidad que pasa en las otras islas, con las patronas de cada isla, pues Nieves en La Palma, Dolores en Lanzarote, Guadalupe en La Gomera, en fin. ¿Y a quién le vamos a preguntar? ¿A qué más sabe? A Carmelo Santiago Casañas, investigador especialista en genealogía canaria. ¿Qué tal, Carmelo?
3: Hola, muy buenos días.
2: ¿Cómo estás?
3: ¿Cómo estás, Mercedes?
2: Muy bien, muy bien.
3: Bien, bien.
2: Qué alegría hablar contigo, Carmelo, para tratar este asunto de los nombres en concreto de las patronas de cada una de las islas. Hablábamos ayer del Pino, sí. que bueno, que ya sabes que quedan poquitas, una 1,7 de cada 1,000 mujeres se llama Pino en la provincia de Las Palmas, y su edad media va en aumento, hoy en día 71 años. ¿Tú cómo ves esto?
3: Sí, la mayoría nacieron en torno a los 40, 60, que fue cuando mayor auge tuvo el nombre Pino, y a partir de ahí ya ha ido menguando en años de nacimiento, cada año iban naciendo menos Pino, y ya por último ya nada, o sea, en las dos últimas décadas ninguna mujer se llama Pino, o sea, se le pone ninguna mujer, ninguna niña recién nacida se le pone Pino, así que imagínate el porcentaje

0: ahí como baja la media, o sea, la claro. tira al suelo completamente.
1: O sea, ninguna.
0: No, ninguna. Ni la provincia de La Palma ni la provincia de Santa Cruz aparece ya ninguna pino registrada como... tomamos datos del INE, ¿vale? Que sí. siempre calcula datos inferiores, pero en este caso, como son porcentajes, sí te da el dato. Y ya te digo, nada, cero, no hay ninguna... No pasa lo mismo con otros nombres de patronas de otras islas, en el que alguno ha aguantado hasta la década del 2010, pero la tónica general es que la media, más o menos, en todas las islas, de todos los nombres de las patronas, está en eso, en torno a los 60, 70 años, y que en los últimos 20, incluso algunos 40 años, no hay ninguna, o sea que, bueno, y algunas incluso más, por ejemplo, el Reyes, que tendríamos a pensar, hombre, la Virgen de los Reyes en el Hierro y tal, pues tiene ese fervor y tiene, ¿qué va? Es nulo, o sea, nada, solo hay 30 mujeres que se llame Reyes en la provincia de Santa Cruz. Es verdad, porque allí tomó mucha más fuerza el de Candelaria.
1: Claro.
0: Que lo usaban tanto hombres como mujeres, y no muy atrás, o sea, hace 40, 50 años, era muy fácil encontrar las partidas de bautismo a hombres que se llamaban fulano de Candelaria, muy, muy habitual. Y el Reyes no tuvo tanto auge, y desde los años 70, 60, no hay ningún Reyes ya que se le vaya escribiendo ninguna Reyes a las niñas, así que fíjate. Imagínate. O sea,
1: y en el resto, sí, Carmelo, en el resto de islas, claro, Reyes en el Hierro, parece que, bueno, por lo que nos dices, parece que no hay esa costumbre de poner a las niñas Reyes, o a los niños, que también se puede dar.
0: Sí,
1: y en otras islas, sí, Carmelo, sí. ¿Cómo vamos? Nieves en La Palma, Dolores en Lanzarote, Guadalupe
0: pues
1: La Gomera.
0: Tocándote a ti.
1: vamos a La Palma.
0: mira, La Palma aguantó hasta la década del 2010, en el que sí se pusieron en la provincia de Santa Cruz 7 y en la provincia de Las Palmas 6.
1: Pero poquito.
0: Y ahí, sí, pero bueno, han aguantado hasta el 2000, los que más tardíos han sido, ¿eh?
1: Ajá.
0: Que todavía hasta 2010, la época, la década del 2010, que podemos, puede ser 2019 tranquilamente, todavía haya... niñas que se les pongan todavía el nombre de Nieve, o sea, eso dentro de lo que es la tónica general a nivel nacional, ya no solo a nivel de Canarias, está completamente en el top.
1: Pues mira.
0: Y luego sí, hay en torno, igual que con Pino, en torno a unas 1,000 personas, 1,025 personas, que entre la provincia de Santa Cruz y la de Las Palmas, que tienen el nombre de Nieve.
1: Bueno, pues ahí tienen esa estadística en cuanto a La Palma. Luego, Dolores en Lanzarote, ¿qué tal?
0: Dolores, pues mira, es muy es el que más tiene. En torno a las 3.000 personas todavía en Canarias se siguen llamando Dolores. Es verdad que ahora se ha puesto de moda el Dolores con el apócope, o sea, con el Lola, que se permite ahora que se ponga, y hay muchísimas Lolas. Ya conozco muchas niñas de en torno a 8 o 7 años, de ahí a más pequeña, que se llama Lola, y siempre pregunto lo mismo, siempre digo, ¿pero es Lola o es Dolores? No, Dolores no, ahora es Lola.
1: Como la canción, ¿no? Lola. No me llames Dolores, sí, llámame Lola.
0: Llámame Lola, sí. Pues se ha puesto de moda el Lola, y bueno, poco a poco va cogiendo. Es verdad que pasa lo mismo con el resto, que desde el 2000 en adelante no hay ninguna que figure como Dolores tal cual. Pero sí es Lola, que se está poniendo, yo te digo, está cogiendo ahí auge, y a lo mejor en el ranking de dentro de 10 años aparece ya el Lola como uno de los top en España, que bueno, sí. no lo descartamos.
1: Claro, todo puede pasar. ¿Y luego cómo vamos en La Gomera con Guadalupe?
0: Pues mira, en La Gomera, bueno, en la tónica general, ¿verdad?, que es una isla que tiene poca población, con respecto a lo que es el global de las islas capitalinas, ¿no? Pero bueno, todavía se conservan en Canarias unas 700 personas con el Guadalupe. También tiene influencia porque Guadalupe fue también capellanía en otras islas, y el condado de la Vega Grande en Gran Canaria está a la advocación de Guadalupe. Entonces, en Moya también tuvo su Virgen de Guadalupe. Entonces, como Guadalupe fue, digamos, una copatrona o una imagen que se veneró en capellanía, todavía, digamos que tiene un poco mateado en el resto de islas también, como también puede pasar con Candelaria, ¿no? Que también es venerada en otras, o el Pino en Gran Canaria, en algunas otras municipios, no solo en Teror, que entendemos siempre Teror, pero hay Pino en más sitios. Y sí, tiene la misma tónica también, las pobres están ya en proceso de extinción, y eso, igual, desde el 2010 en adelante, nada, ni una. Las pobres Guadalupe, Lupe, Lupita, están ya en proceso de, el nombre en proceso de extinción.
1: Vaya, fíjate. Y luego Fuerteventura, claro, con la peña...
0: No, allí la peña se identifica como, es verdad que es la Virgen de la Peña, pero el digamos que el mayoritario sería la Inmaculada Concepción, que es quien representa, ¿no?, un poco la imagen de la Virgen de la Peña. Y sí hay, bueno, en torno a unas 2000, o sea que tiene todavía... Inmaculada es un nombre que se puso muy, muy, muy de moda a final de los años 60. La imagen de la Concepción se intentó... Digamos que el obispado intentó potenciarlo durante el siglo XX por el hecho de eso, la Virgen Inmaculada, que no tiene mácula, que fue concebida por gracia. Entonces, claro, eso hizo que se potenciara mucho el nombre de Inmaculada Concepción, que muchas han derivado en las conchas que conocemos, ¿no? Claro. Normalmente cuando conocemos a Conchita, Concha, Conchi, la vecina, la madre de un amigo... Realmente el nombre suele ser Concepción, y Concepción normalmente suele venir con Inmaculada Concepción, que suelen ir juntas, o sea que... Pero sí, todavía queda... No queda mucha, pero todavía queda en torno a unos 2000.
1: Bueno, pues tenemos este repaso. Nos queda la isla de Tenerife, Carmelo. Nombras mucho a la Virgen de Candelaria, pero claro, la patrona de la isla de Tenerife, la Virgen de los Remedios.
0: Sí, pero Candelaria es la que todo el mundo, digamos que tiene como
1: referente.
0: Venerada, ¿no? O sea, tú puedes ser de un sitio, pero al final el clamor popular es el que lleva al pueblo al final a determinar quién te representa, ¿no?
1: Claro.
0: Y en este caso, Candelaria es aplastante mayoría el que tiene, digamos, más representación, está en torno a los 3.000 y pico personas en Canarias que lo llevan. Ya te digo también por eso, porque Candelaria también tiene, pues en Moya, aquí en Gran Canaria es Candelaria, en Ingenio también es Candelaria. Candelaria es una imagen que se ha venerado muchísimo en Canarias. Entonces, claro, bueno, yo me fui a Perú hace unos años, y cuando llego a Perú veo la imagen de la Candelaria negra también, tal, digo, bueno, esto qué, me dijo, no, es que la trajo un canario, y era en el Valle del Colca, en un pueblo perdido de la mano de Dios, donde allí no había, vamos, nada, cuatro llamas y cinco cóndor volando.
1: Qué bueno. Bueno,
0: sí,
1: pues
0: sí, o sea que digamos que nuestra mayor exportadora, ¿no? La que más hemos exportado es la Candelaria.
1: Sí. Carmelo Santiago Casañas, investigador especialista en genealogía canaria. Gracias, Carmelo, por este repaso, por esos nombres que se están perdiendo, como dices, y queríamos aquí hacer ese repaso contigo. Gracias, Carmelo.
0: Nada. Un placer, como siempre, Mercedes.
1: Adiós. Llegamos a las 12 y...
0: Un besazo.
1: Gracias. A las 12 y casi ya 2 minutos del mediodía. Por lo tanto, repasamos la información, las noticias con David Perdomo. Muy buenos días, David.
2: Hola, Mercedes, ¿qué tal?
1: El gobierno da cuentas de su gestión ante la crisis en Ceuta.
2: Sí, en el Congreso de los Diputados, tanto el ministro de Presidencia, Felipe Bolaños, como la de Sanidad, Mónica García, están compareciendo ahora mismo a petición propia. El primero en hacerlo ha sido Bolaños, que ha asegurado que el gobierno no tenía información ni previa ni precisa de la magnitud de la entrada irregular a Ceuta de 70.000 migrantes. García está defendiendo, por su parte, ahora mismo la gestión sanitaria. Ha dicho que alojar, vacunar, vigilar y atender a los migrantes reduce el riesgo para la población ceutí.
3: La prioridad ahora es localizar, atender y comenzar los procesos de repatriación, reagrupamiento familiar o asilo de las personas que permanecen de manera irregular en Ceuta. La segunda prioridad es garantizar el completo funcionamiento de la ciudad y su pronta recuperación, tanto económica como social.
4: Abandonar el hacinamiento aumenta el riesgo para la ciudad, aumenta el riesgo de salud pública. Aumenta el riesgo de las probabilidades de poder tener algún tipo de riesgo en salud. Alojar, vacunar, vigilar y atender lo reduce.
2: La oposición considera que la gestión del gobierno ha sido un fracaso a lo que califican de invasión y el mayor ataque a la soberanía española en la historia de la democracia. Escuchamos a Cuca Gamarra del Partido Popular.
5: Lo que sucedió el 30